0: 65 es el porcentaje de la humedad. El cielo luce ligeramente nublado. Martín Yerjora pidió unidad durante los actos del 25 de mayo en Córdoba. El gobernador criticó la grieta y llamó a construir consensos. Dijo que la pelea permanente arruina hasta los domingos en familia. El mandatario provincial participó este lunes de actividades en Villanueva y Las Higueras a propósito del Día de la Patria.
1: Deportes.
2: Belgrano tiene la hinchada más grande.
1: Belgrano, campeón del torneo Apertura 2026.
0: Belgrano sigue celebrando tras lograr su primer título en la máxima categoría. En una final emocionante le ganó 3-2 a River en el Kempes y consiguió su primera estrella en el fútbol argentino, además de asegurar su lugar en la Copa Libertadores 2027. El Pirata todavía puede disputar otras finales, entre ellas la Supercopa Argentina, la Supercopa Internacional y la Recopa Campeones. La agenda del campeón seguirá en los próximos días. Para mañana están previstas actividades protocolares. El miércoles volverían los entrenamientos y el sábado Belgrano enfrentará a Gimnasia de Jujuy en Santiago del Estero a partir de las 15 horas.
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0: Para mañana martes tendremos otra jornada de calor suave durante la tarde. El viento estará soplando del sector norte de leve intensidad. El cielo va a estar ligeramente nublado y en relación a las temperaturas tendremos mínima de 6 grados y máxima de 18 grados. Cielo luce ligeramente nublado en Córdoba capital, 14 grados es la temperatura actual y 65 es el porcentaje de la humedad. Hora 21:02.
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0: Lunes 25 de mayo del año 2026, aquí estamos arrancando en este Día de la Patria, en este día especial para todo Córdoba, o al menos para el 68% de Córdoba. Aquí estamos arrancando esta nueva edición de Aire de Noticias, semana completa, feriado, Día de la Patria, Día Celeste, por donde se lo mire todavía, caravana a esta hora. Aquí vamos a estar hasta las 22 para hacer este especial Aire de Noticias. La verdad que un placer reencontrarnos después de un fin de semana hermoso, emocionante, mágico, muy, pero muy emotivo para la gente de Belgrano. Para nosotros los hinchas de River estamos masticando la bronca todavía, pero bueno, hay que mirar al frente. La verdad me pone muy, pero muy contento por la gente de Belgrano, sinceramente. Lo digo sin ánimo de ofender, más allá del folclore, de la cargada que uno puede tener como hincha. Muy contento que Belgrano haya conseguido el campeonato, que estén festejando, el fútbol se festeja, son esos pequeños instantes, pequeños momentos que le van a quedar de por vida a los hinchas de Belgrano, a los jugadores que todavía están festejando. La caravana por Circunvalación ahora es impresionante, continúa, hay imágenes aéreas que muestran filas y filas de autos y autos por la Circunvalación. Decía, esos instantes, ese pequeño momento, ese abrazo que seguramente mucha gente en el día de ayer se dio en su casa o en la cancha. A lo mejor te abrazaste con alguien que no conocías y ese abrazo te va a quedar para toda la vida. Ese momento, ese instante que creo que pocos deportes en el mundo te lo da como el fútbol, de sentir esa emoción y sobre todo la emoción de por primera vez salir campeón. Eso es impagable. Hoy veía, calculo que lo deben haber visto, lo deben haber escuchado porque se hizo viral, a Dionisio, este abuelo de 84 años, escuchando Radio Mitre ayer, escuchando la enorme transmisión de Radio Mitre y escuchando el preciso instante donde le decían que Belgrano había salido campeón. A los 84 años, por primera vez, estaba escuchando que su equipo de toda la vida salía campeón. Eso es impagable. Después viene la cargada, después viene el folclore, pero hoy gran parte de la gente de Belgrano siente ser ese Dionisio que por primera vez tiene esa estrellita para poder festejar, para poder emocionarse y tener en el recuerdo ese momento que va a quedar pegado, marcado de por vida, que es haber visto a tu equipo campeón. Nosotros, como hincha de River, no nos queda más que celebrar, saludar y que felicitar a la gente de Belgrano por este campeonato y decirle a los hinchas de Boca que no se cuelguen. Ernestina Marzi, bienvenida, buenas noches.
1: Buenas noches, Mariano, ¿cómo estás vos?
0: Pero
1: feliz
0: bien, muy bien.
1: 25 para todos.
0: Feliz Día de la Patria.
1: Espero que se hayan acordado de usar la escarapela, una banderita, el colorcito patrio, porque más allá de que, amén de que son casi los mismos colores que Belgrano, es el Día de la Patria.
0: Y es el cumpleaños de River también.
1: Y es el cumpleaños de River, 125 años. Y es el cumpleaños de la Bombonera.
0: Mirá, justo.
1: Claro, hoy también es el cumpleaños de la Bombonera.
0: Mirá, no lo sabía. Sí. Si no usas escarapela, por ejemplo, un plato de locro o empanada, ¿también
1: cuenta?
0: ¿Cuenta?
1: Sí, digamos, si tomaste mate también, si comiste un pastelito, por ejemplo, o un churro. Pero mate, cuenta, cuenta.
2: ¡Viva la patria! Sí, viva, señor, viva la patria.
0: Muy bien,
1: sí,
0: bueno.
1: Sí, señores.
0: Ernest, antes que nada, gran laburo ayer de toda
1: Muchas
0: la gente.
1: Gracias.
0: Ya lo vamos a estar saludando a toda la gente de Radio Mitre, a todos los chicos que hicieron un laburazo en la transmisión el día de ayer. El señor Alejandro Benvenu, que está laburando sin parar desde ayer a las 7 de la mañana. Ale, querido, ¿cómo va? Buenas noches.
3: Buenas noches, equipo, ¿cómo andan?
0: Pero muy bien, Ale.
3: Y por supuesto a toda la gente de Mitre, salud al pueblo pirata, que está en un festejo interminable y merecido.
0: Recontra merecido.
3: La verdad que ganaron una final inolvidable porque fue un partidazo, ¿eh? Dos veces arriba River, se lo logró dar vueltas casi sobre el final. No siempre se da eso en las finales. Uh-huh. Además, esto hay que sumarle que también lo eliminó a Talleres jugando de visitante con 60.000 hinchas en contra. Si vos querés hacer una película de un campeonato, casi que no te sale tan
0: bien. Ya está,
3: bien,
0: ya
3: ¿no?
0: tienen la película, muchachos.
3: Sí, porque incluso le ganás a un grande del mundo, como es River, en la final. ¿Sí? Por otra vez, en este caso, cuando lo había mandado al descenso la otra vez. Así que bueno, el pueblo pirata está viviendo algo que no se lo va a olvidar jamás. Y como decís, están tratando de llegar a Villa Esquiú. Los jugadores salieron a las 3 de la tarde desde Villa Esquiú y todavía no logran llegar al predio. Recordemos que son 47 kilómetros, son una cantidad de kilómetros importantes para recorrer, y encima te van parando a cada rato, peor todavía. Simplemente dos o tres cositas rápidas, sí. Después seguimos. A la altura del predio de talleres se paró el colectivo de Belgrano y colgaron un muñequito de una gallinita. Los jugadores de Belgrano, ¿viste donde decía Club Atlético Talleres? Sí. La colgaron ahí. Otra que casi termina mal. Cuando iban llegando a la altura de la Avenida Rafael Núñez, en un cartel de que decía Avenida Rafael Núñez y Villa Allende, Longo le pegó con una parte del cuerpo el cartel y no se cayó de
0: nada. Claro, es peligroso ahí en la altura.
3: Medio que se fue para abajo y quedó arriba del colectivo. Y la última, y esta guarda, que es muy importante, me acaban de confirmar que Belgrano está haciendo gestiones para que el partido del próximo sábado, que se va a jugar en Santiago del Estero por Copa Argentina, se traiga a Córdoba, en principio al Kempes.
1: Epa.
3: Por 16avos de final frente a Gimnasia y Grima de Jujuy. Seguimos investigando.
0: Dale, dale, dale, en un ratito desarrollamos todos los títulos. Señor Leo Pizarro.
4: ¿Cómo le va, Mariano? ¿Cómo está usted?
5: Hoy el 68% de la provincia está contento.
0: Bueno, muy bien, hincha de Belgrano.
3: Señor campeón.
0: Señor campeón, todavía. Felicitaciones, sí. Campeón. Sí, ya lo saludé, bufandita de Belgrano. Muy bien, Leo, a disfrutarlo, a celebrarlo, porque se lo merecen.
3: Tiene vidrio polarizado, no sé qué le pasa.
0: Federico Cabrera.
1: No.
0: Buenas noches, Federico. ¿Cómo está viviendo? ¿Cómo está viviendo en una sola o dos palabras lo que salga un hincha de Talleres este momento?
6: Veo mucha chicana. Buenas noches, antes que todo.
0: Buenas noches, Federico.
6: Un placer acompañarlos.
0: Por favor.
6: Y voy a repetir algo que le dije a mis amigos.
0: Sí.
6: Más hincha de Talleres que ayer.
0: Muy bien. Ahí va. Está. La sentencia de un hincha de Talleres. No son momentos fáciles.
3: No,
0: para los hinchas de Talleres, para nosotros los hinchas de River tampoco, pero nosotros, viste, nos corrimos, respetamos, claro. y celebramos.
3: No, es duro para el hincha de Talleres. Mira, imagínate todos los años que lo han cargado a los hinchas de Belgrano porque no salían campeones por la final del 98. Y bueno, ahora hay que bancarse.
0: Bueno, sí, no queda otra. A bancarla.
3: Es el folclore. Mientras sea folclore, sí. Y no se llega a la violencia, está todo bien. Eso, en un momento le tocó a los hinchas de Talleres volverlos locos.
0: Sí.
3: A los hinchas de Verón, y ahora le tocará al hincha de Verón.
0: Mercedes Nisi en un ratito también.
1: Feliz.
0: Feliz hincha de Belgrano. Y también le estuvo contando hoy a los porteños cómo se estaba viviendo acá en Córdoba el festejo del campeonato de Belgrano. Patricio Uscate, que en el Mitre informa primero. Aquí estamos todos juntos para arrancar formal y oficialmente este aire de noticias.
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0: 351-6300-810, el WhatsApp de la radio para que se comuniquen con nosotros, hinchas de Talleres, hinchas de Belgrano, sobre todo, hinchas de River, hinchas de Boca, que en las últimas horas se han reconvertido, ¿viste? La resiliencia del hincha de Boca. Todos dijeron, ahora no hacemos de Belgrano. Ah, la bosta, chao. Son todos hinchas de Belgrano.
3: Pero la final que perdieron ayer.
0: ¿Cómo?
3: La final que perdiste, Mariano.
0: Sí, no, está bien, pero...
3: Qué miseria.
0: Pero yo llegué a la final. Y la jugué y la perdí. Y me la banco.
3: No,
0: me la estoy bancando.
3: La final se gana. No,
0: hay uno que gana
3: y
0: otro que pierde.
3: La final, no.
0: Hay uno que gana y otro...
3: ¿Cuál era eso? Dejando para alguien que no es amante.
0: Lo importante es competir y llegar a la final. Lo importante es competir y llegar a la final. Hoy somos todos de Córdoba. Yo voy a estar en modo...
3: Sí, lo importante es competir. ¿Por qué no festejas?
0: Yo voy a estar hoy en modo Miguel Siciliano. Yo soy de Córdoba.
1: Bueno, Mariano, dale.
0: Yo soy de Córdoba y estamos todos muy contentos.
3: No se creemos nada.
0: Ernest, vamos con datos del tiempo y el pronóstico para las próximas horas.
1: Se viene una semana muy agradable.
0: Muy bien.
1: A esta hora la temperatura 13 grados, viento del noreste a 2 kilómetros por hora, lo que quiere decir que se ha calmado muchísimo el viento que tanto molestó la semana pasada, y el cielo ligeramente nublado. Para mañana se espera una mínima de 6 grados, máxima de 18, el cielo parcialmente nublado, y va a ir en ascenso en el resto de la semana. Lo que sí, atentos para la madrugada y primeras horas de la mañana del miércoles, porque se espera que pueda haber bancos de niebla, neblina, así que a circular con mucha precaución, y algunas ráfagas por la tarde para el miércoles, pero todavía falta un montón para mañana martes. Repetimos, la máxima sería de 18 grados, y en ascenso leve hasta el fin de semana que viene. El domingo se espera una máxima de 22. O sea, va a ir subiendo un poquito la temperatura, un respiro muy otoñal.
0: Bien, perfecto, Ernest, gracias. Ya vamos a, en un ratito, a reiterar los datos del tiempo. Mira, acá nos está mandando, sí. ya vamos a repasar los títulos, pero Pablo... es oyente de Aire de Noticias, de Radio Mitre, nos está mandando,
1: vamos, Pablo,
0: las imágenes. Dice, hola Pachi, mira, miren mi pueblo pirata antes, y nos manda, miren mi pueblo pirata en la cancha, nos manda, te banco Pachi, no como los cobardes de Pepe y Omar que no fueron a trabajar, es cierto.
1: Uy.
0: ¿Es
1: no,
0: cierto?
1: Pero ellos habían avisado que no venían. Ellos habían dicho.
0: Yo te voy a decir algo.
3: Si fuese hincha de Talleres, tendría que
0: haber
3: dicho.
0: ¿Yo puedo decir algo?
3: Sí, perdón.
0: No, les coincido. Vos hoy tenés que venir a poner la cara. Claro. Yo vine, puse la cara esta mañana, la puse ahora. Nada más, vengo, me la banco. Acá está la cara, metan las cachetadas y a seguir. De eso se trata el fútbol. Tiene razón, señor Pepe Ravalli y Omar Pereira. Hoy deberían haber venido y puesto la cara como el señor Federico Cabrera, hincha de Talleres. Dijo, acá estoy. Y
3: yo pedí feriado, pero como me la banco,
0: totalmente.
3: Dije, no, no me tomo el feriado.
0: Soy un hombre vencido, sí, soy un hombre vencido en este día lunes, pero acá estoy poniendo y también festejando un poquito.
3: Se te
0: celebrando.
3: Rieron mucho los hinchas de Boca.
0: ¿Cómo?
3: Se te rieron mucho.
0: Pero
3: los
0: a mí es que se me ríe el hincha de Belgrano, yo me la banco. Ahora el hincha de Boca no tiene nada que hacer en esta historia. ¿Ah, no? Se han adueñado del festejo y del campeonato de Belgrano.
3: Te siento pues, sentido.
0: No, pero de verdad, el hincha de Boca, ¿qué tiene que ver en esta
3: Estás
0: historia?
3: Caliente.
0: Pero estoy caliente con mi con Chacho Coudet, con cosas, pero no con Belgrano. Belgrano, fenómeno, que festeja.
3: ¿Estás contento que había llegado a la final y estás enojado con Coudet?
0: Bueno, pero...
3: ¿Estás volviendo loco?
0: No. Bueno, vamos, repasamos...
1: Sí, quisiera hacer un comentario antes de pasar a la información, un comentario chiquitito del tránsito, porque tenemos muchas demoras, se registran muchas demoras en Alem, a la altura de General Mosconi, porque están, esa es la subida y la bajada de los autos que entran y salen de Circunvalación, que están siguiendo la caravana, así que atentos a quienes tengan que circular por esa zona, y también terribles demoras en el acceso a Circunvalación por Arturo Capdevila, sí, que esa es justamente la altura para ingresar a Villa Esquiú, así que todas esas rotondas, todos esos accesos están demorados en la ida y en la vuelta, así que atentos a quienes estén circulando por esa zona.
0: Histórico festejo de Belgrano tras el triunfo en el torneo Apertura, luego de la masiva concentración de anoche. Hoy miles de hinchas se sumaron a la gran caravana encabezada por el colectivo que lleva a los jugadores piratas por la Circunvalación, más de 6 horas de recorrido alrededor de la ciudad con los fanáticos que se fueron sumando a la fila de autos.
1: Entre los temas de Córdoba, mañana entra en vigencia el nuevo sistema de estacionamiento controlado en la ciudad. Este 26 de mayo comienzan a regir las nuevas zonas donde tendrá alcance el nuevo esquema con naranjitas reconvertidos en constatadores. Tampoco se permitirá la actividad de limpia vidrios. Desde la municipalidad explicaron que se estará controlando la nueva actividad y el cumplimiento de las normativas.
0: Martín Charchora encabezó el acto provincial en la ciudad de Villanueva. El gobernador pidió mantener zonas frías para la clase media y reclamó a los senadores Luis Juez y Carmen Álvarez Rivero para que rechacen el proyecto que modifica el régimen de subsidios al gas en la Cámara Alta.
1: El Tedeum de la Iglesia Católica por el 25 de mayo, frente a Javier Milei, la Iglesia advirtió por un desmembramiento social y reclamó diálogo a la clase dirigente. El arzobispo de Buenos Aires, Jorge García Cuerva, también cuestionó la violencia política y pidió dejar de arengar la polarización. El presidente llevó su interna al acto, fue con Santiago Caputo e impidió que Patricia Bullrich entre al cabildo.
0: Por su parte, Victoria Villarroel no fue invitada al acto oficial por el 25 de mayo. La vicepresidenta no apareció en los actos oficiales ni en la Casa de Gobierno durante las ceremonias patrias. Villarroel publicó en solitario un mensaje en su perfil de la red social X, donde destacó a los próceres y la historia tras la Revolución de Mayo.
1: Hubo reunión de gabinete tras los actos. El presidente Milei encabezó un breve encuentro con funcionarios en la Casa Rosada tras el acto protocolar. Uno de los principales temas de conversación fue el avance del programa económico y mañana habrá una nueva reunión que tendrá como principal el objetivo definir la secuencia del envío de reformas al Congreso. El último quedó limitado a 4 proyectos, incluyendo Superrigi, gestión de intereses, ludopatía y alimentación saludable.
0: El turismo movilizó a más de 1,5 millones de personas a nivel nacional durante el fin de semana largo. Según la CAME, el gasto total ascendió a 339.880 millones, un 9,9% menor a 2023. En la provincia de Córdoba hubo un 90% de reservas por los diferentes eventos deportivos y culturales, principalmente los fundamentalistas del aire acondicionado el sábado en Jesús María, impresionante la cantidad, sí, de gente. La Mona, ayer también en el Festival del Cuarteto y obviamente la final, eso hizo, estalló todo, gastronomía, hotelería. Los datos del gobierno de la provincia es que se movilizaron durante el fin de semana más de 310.000 turistas y el impacto económico total fue de alrededor de los 77.000 millones de pesos. El señor Alejandro Benvenio con toda la info deportiva.
3: Bueno, como decíamos, Belgrano está terminando la caravana de festejos luego de la obtención de su primer título en primera división, tanto para el Pirata como para el fútbol cordobés. Buena actuación de Franco Colapinto, ayer terminó sexto, cumpliendo su mejor actuación en la Fórmula 1. Y también hay que destacar que Lionel Messi salió lesionado ayer en el
0: Fuerte la imagen,
3: Miami. Sí, de todas maneras, dice que la recuperación sería para 10 días y más que todo es por un motivo de precaución, salió con alguna molestia muscular y para que no tuviera inconvenientes salió a tiempo. Eso es lo que dijo Ángel Guillermo Hoyos, el técnico del Inter Miami, con lo cual no debería haber ningún inconveniente. Y reitero lo que decíamos al principio, Belgrano gestiona traer el partido que se juega este sábado en Santiago del Estero por Copa Argentina ante Gimnasia y Esgrima de Jujuy para que se juegue en Córdoba, en principio en el Kempes, para que sean prácticamente todos hinchas piratas.
0: Bueno, eso se puede hacer, digamos.
3: Sí, me dijeron desde las autoridades de Córdoba que entre mañana y pasado se define, pero que ya están las gestiones iniciadas.
0: Perfecto, Ale, en un ratito volvemos porque obviamente Córdoba está atravesada por el histórico campeonato de Belgrano, el campeón del fútbol argentino en el día de ayer, pero hay cosas que a partir de mañana van a cambiar y mucho. El estacionamiento controlado, el estacionamiento medido, desde mañana arranca el nuevo esquema con los constatadores. Hoy la Municipalidad de Córdoba publicó las zonas, la cantidad de constatadores habilitados son 373. En total, la gran pregunta, en su barrio, en su zona, ¿ya vieron el cartelito donde dice, un cartelito blanco que dice SEM con una zona paga, una zona con constatadores? Han surgido durante el día zonas nuevas, o que al menos los vecinos dicen, che, acá no había naranjitas. Hay una zona en Poeta Lugones, hay un colegio, el Colegio El Salvador, donde apareció el fin de semana del centro vecinal y dijeron, che, acá nunca estuvo naranjita en la puerta del colegio, un colegio de barrio.
1: Colegio donde, privado.
0: Sí, donde los que estacionan son los docentes. Bueno, y apareció hoy, o sea que desde mañana van a tener que empezar a pagar estacionamiento en la puerta del colegio. La verdad que creo que mañana, cuando lo veamos en acción, vamos a saber qué impacto va a tener, los resultados, qué cuestiones tuvieron en cuenta y qué no en la ordenanza. Me parece que, bueno, hay que estar muy atentos a lo que puede suceder desde mañana. Están las zonas habilitadas habitualmente. Desde la municipalidad lo que dijeron es que no ampliaron zonas, pero lo que se puede ver es que sí, que hay zonas, o al menos lo que dicen los vecinos, es que hay zonas en que antes no estaban y ahora aparecieron. Recuerden, desde mañana, pago digital por la aplicación de SEM, QR, para aquellos que no tengan descargada la aplicación, no se le da más plata al constatador. Van a estar hasta las 8 de la noche en estas zonas habilitadas, únicamente por transferencia. El precio va a ser el 60% de un litro de nafta premium. Y después el 100% cuando sea un evento deportivo. Eso sí es lo que cambia a partir de mañana.
1: Sí, sí, también hay que tener en cuenta, bueno, lo vamos a escuchar, lo vamos a explicar, pero también hay 15 minutos de tolerancia. Viste que estuvo mucho esto de, ¿qué pasa si me bajo 5 minutos en el kiosco, compro un pucho y me vuelvo a subir? Bueno, eso se va a tener en cuenta, o sea, es como que también vamos a tenernos que acostumbrar a esta nueva forma de estacionar en estas zonas.
0: Y también ya damos a conocer, porque la municipalidad también explicó qué va a pasar con aquellos que estén exceptuados, o quienes están exceptuados con este nuevo sistema. El primero que habló fue el intendente Daniel Pacerini, habló sobre los naranjitas y limpiavidrios.
8: El Consejo Liberante dictó una ordenanza adecuando lo establecido a partir de la nueva ley de convivencia. Queda claro que a partir de mañana nadie puede, ni tiene derecho, ni puede cobrar por cuidar un coche en la vía pública. Eso se termina. Lo que comienza es una nueva etapa con áreas que ya estaban de estacionamiento medido y con áreas donde cooperativas se han reconvertido y van a constatar que haya estacionamiento medido y que se cumpla. Claramente, hay mucha tecnología puesta a disposición, se ha hecho un gran trabajo. Quiero contarles que todo este fin de semana largo hubo mucha gente que estuvo trabajando, probando que funcione la aplicación, probando que las pasarelas de pago funcionen bien. Todas las pruebas a esta hora están funcionando al 100%, hay que ver mañana. Seguramente vamos a tener durante la primera semana gente que por ahí desconoce la nueva aplicación, gente que por ahí viene de afuera, pero en cada cuadra va a haber carteles donde la gente no va a necesitar tener la aplicación, sino que con el celular, sacando una foto, como cuando uno pide el menú en algún restaurante, se le va a descargar y va a poder pagar. Vamos a estar con gente acompañando a los 8 lugares donde están las cooperativas, acompañando, porque también la gente de las cooperativas tuvo una capacitación, están todos obviamente con mucha expectativa, pero tenemos la voluntad, en primer lugar, de que la ciudad tenga orden, de que se terminen y obviamente combatir los hechos de violencia que por ahí se generan por gente que de manera indebida quiere cobrar lo que no corresponde y que la vía pública tenga en este caso un ordenamiento nuevo. La ley provincial ahí es obviamente muy estricta y no tiene dobles interpretaciones, y claramente esa tarea va a estar a cargo de la policía de la provincia, que va a estar obviamente controlando. Nosotros venimos haciendo un gran trabajo conjunto con el Ministerio Público Fiscal, con la policía de la provincia de Córdoba, el Ministerio de Seguridad, el programa Cordobeses en Alerta, la Guardia Urbana, la Justicia de Falta. Va a haber un gran dispositivo humano para acompañar la tecnología, pero creo que todos queremos vivir en paz, queremos tener orden y apostamos a que esta decisión traiga orden y mejor seguridad en las calles.
0: Hasta ahí la palabra del intendente. Bueno, Ernest, la municipalidad también dio a conocer quiénes están excluidos de pagar el estacionamiento medido.
1: Exactamente, aquellos que puedan demostrar que tienen su domicilio en cierta dirección, presentando, bueno, la documentación que corresponde, van a no tener que pagar, o están exceptuados, mejor dicho, de pagar en un rango de 300 metros. Pero bueno, lo cierto, o sea, tres cuadras.
0: Pero tienen que hacer un trámite.
1: Tienen que hacer un trámite, claro, o ya sea el cambio de domicilio o demostrar que viven en ese domicilio, por ejemplo, pagando un impuesto o alguna cuestión, claro, presentar algún tipo de documento que diga, yo vivo acá.
0: O sea, si tu casa cae en una zona de estacionamiento medido, de estos nuevos constatadores, vos tenés que ir y hacer un trámite en la municipalidad para demostrar que vos vivías ahí hace 50 años, 30 años, 20 años, y yo vivo acá. Maestro, la verdad, no me pueden cobrar todos los días por estacionar el auto en la puerta de mi casa.
1: Sí. Sí, sí, exactamente. Sí. A ver, lo que dice la información oficial es: los vecinos que vivan dentro de las zonas alcanzadas podrán registrar su domicilio y la patente del vehículo para quedar exceptuados del pago frente a su vivienda. La validación se realizará tomando como referencia el domicilio que figura en el documento nacional de identidad, y las personas con discapacidad que cuenten con permiso oficial de circulación y estacionamiento quedarán integradas al sistema sin cargo.
0: O sea, las personas con discapacidad que tengan el certificado único de discapacidad también van a estar excluidos.
1: El tema también de esto es: yo conozco un montón de personas que todavía tienen su domicilio en la casa de los padres en otra provincia, y no han hecho el cambio de domicilio porque sencillamente no quieren, porque tienen su domicilio oficial en la casa de los padres o de la familia.
0: O sea, se vive una catarata de cambio de domicilio.
1: Se vive una catarata, en serio, de gente que se ha venido a estudiar, por ejemplo, a Córdoba capital, y todavía tienen domicilio en La Pampa, en Jujuy, en Ushuaia.
0: Sí, o tenés acá mismo dentro de Córdoba, tenés domicilio en otro barrio, o no sé, la casa de tus viejos, Pachi, en otro lugar, donde
1: yo todavía tengo el domicilio en la casa de mis viejos. Hace 4 años que no vivo con ellos y todavía tengo el domicilio en la casa de ellos.
0: Sí, bueno, pasa.
1: A ver, pasa un montón. Entonces, bueno, si te parece, lo escuchamos a Rodrigo Fernández, que también, bueno, daba más precisiones acerca de cómo empieza a funcionar este sistema.
9: Desde mañana está prohibido en Córdoba cobrar por el cuidado de un auto en la vía pública. Y el pago se realiza solo con medios digitales, no hay intercambio de dinero. Nosotros tenemos ya la cartelería colocada, porque la cartelería tiene dos informaciones importantes. La primera es la aplicación del sistema de estacionamiento medido municipal y un código QR que es para el pago, para aquella persona que no tiene la aplicación y que quiere pagar solo el día que va a ese lugar. Las cuadras tarifadas son las mismas que teníamos en el sistema de estacionamiento, y las concesionadas son las que también estaban y eran a cargo de 8 cooperativas. Córdoba.gov.ar hay un botón dentro de todo el portal, hay un botón rápidamente que lo ve de manera inmediata que dice estacionamiento controlado. Usted entra allí y allí va a tener toda la legislación vigente, va a tener el uniforme de los constatadores, la aplicación, las credenciales, el código QR, cómo son los carteles, el mapa, está toda la información allí y recuerde que también si baja la aplicación lo puede ver en línea.
0: Bueno, ahí está, en un ratito volvemos porque seguramente va a despertar y tener muchísimas dudas de la gente y sobre todo de los vecinos este nuevo sistema que arranca en el día de mañana. Bueno, Ale, ¿continúa la caravana a esta hora?
3: Sí, están llegando a Villa Esquiú, a paso de hombre todavía, el colectivo Pirata, pero mientras tanto vamos a escuchar al emblema dentro del campo de juego, al referente. Para mí un distinto. Lo bien que juega el Chino
0: Serrano. Es un crack, es una locura.
3: Qué jugador que es, por favor, sinceramente. Y eso que no está al 100% porque una rodilla lo tiene a mal traer, pero juega muy bien, entiende el fútbol de una forma espectacular. Y esto decía el Chino, anoche hablábamos con él dentro del campo de juego.
10: Más no se puede pedir, Chino. Sí, la verdad que sí, se dio todo soñado, perfecto. Y tenía que ser así porque lo merecemos todo, no solamente lo que tuvimos dentro de la cancha, sino el hincha que hoy estuvo acá acompañando y los miles de hinchas que se quedaron afuera, los merecemos todo lo que pertenecemos a esta familia y a este equipo que es el gran.
11: Ganar el clásico y ganar esta final ya es algo soñado, ¿no?
10: Sí, se dio como te dije recién, todo perfecto, tenía que ser así. Escribimos una historia muy linda y bueno, y ahora vamos por más.
11: ¿Y a quién se lo dedica la última?
10: A toda mi familia.
3: No, Celarrayán, que estaba contento, feliz. Si querés, lo podemos escuchar con la Mona, que está festejando, dale. Lo escuchamos al Chino anoche en Jesús María.
12: Córdoba está de fiesta porque Belgrano salió campeón. Le ganó a uno de los mejores equipos de Argentina, que es River Plate. Por eso, hola, Chino.
13: 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Te amo, aguante Jiménez y Belgrano. Te amo.
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2: A las 21:30 minutos, a una pirata de ley la saludamos y la felicitamos. Mecha Ninzi, Mercedes querida, ¿cómo estás? Buenas noches.
3: Hola, Mariano, ¿cómo estás? El Mecha Móvil hoy no dejó de festejar desde temprano.
2: Pero me imagino, sí. Mecha, ¿cómo se vivió por parte de una cordobesa pirata de alma en Buenos Aires el festival?
3: Ay, en Buenos Aires fue una frialdad, porque yo, imagínate que yo estaba
2: sola,
3: festejando
2: Mecha
3: con el móvil de las 6 de la mañana sola, después voy a festejar con Feynman, Tarico, todo,
2: sí.
3: Y claro, acá en Buenos Aires se habla de que River perdió,
2: claro,
3: pero no se vive esa cosa popular fiesta que se está viviendo en Córdoba. Entonces, y ni hablar los canales deportivos, viste que es como que te diría que el rebote del triunfo de Belgrano es bastante amarrete en Buenos Aires.
2: Mira,
3: porque están todo el periodismo deportivo hablando de la incapacidad que tuvo River para poder manejar el resultado, que no pudieron recuperarse, en vez de enaltecer que un equipo de Córdoba Federal terminó ganando un torneo de una forma heroica, como lo fue.
4: A ver, Mecha, lo que hace la gente de Buenos Aires es marcar que perdió River, no que salió campeón Belgrano.
3: No, pero por supuesto, y la gente de la calle también, porque estaban todas cargadas de Boca contra los de River, pero es muy mezquina al momento de interpretar realmente que fue el primer campeonato de Belgrano, impresionante.
4: Y de Córdoba, Mecha.
3: Y de Córdoba, entonces, bueno, a mí me cargaban hoy en la radio y hacían un sketch Tarico con Schiaretti, o sea, que viste que Tarico lo imita igual a Schiaretti,
2: igual,
3: divino.
2: Igual.
3: Entonces, bueno, Schiaretti y yo estábamos festejando y todos los otros seguían hablando de Boca, de River, el tipo es otro. Y además esta cosa que emociona tanto, esa movilización popular en Córdoba por la circunvalación, por todos lados. Y no nos olvidemos que el viernes yo te había dicho, Mariano,
2: ¿sí?
3: Te había dicho a todos, recémosle a la Virgen de los Dolores, a la Virgen de mi pueblo.
2: Así
3: y bueno,
2: es. Y dio resultado, Mecha.
3: Y dio resultado, así que les digo a los jugadores que así como le fueron a festejar con la Mona Jiménez, también pueden ir a agradecer a la Virgen de los Dolores que está, nosotros tenemos la fiesta patronal el tercer domingo de septiembre, siempre. Dolores queda al lado de San Esteban, a 6 kilómetros de Capilla del Monte, frente al Cerro Uritorco, así que también hay que agradecerle a la Virgen de los Dolores y, por supuesto, ni hablar a los jugadores, ¿no? Que son los protagonistas de todo.
2: Pero, Mecha, al partido, ¿lo viste, lo escuchaste por radio, te enteraste después?
3: No,
2: tú
3: dije que acá en Buenos Aires, claro, pero acá en Buenos Aires había que pagar para verlo. Y yo no, como no veo nunca el fútbol, o sea, en casa no es que están los chicos,
2: sí,
3: mirando,
2: claro,
3: fútbol, entonces no compramos los packs, viste que había que comprar el pack,
2: sí,
3: para,
2: sí,
3: verlo. Entonces lo escuché por Radio Mitre, la transmisión de Radio Mitre,
2: sí,
3: estuvo buenísima.
2: Espectacular.
3: Así que la verdad que todo muy emocionado, mi mamá con sus 93 años, baby, ¿sabes cómo estaba? Fascinada. Hermanos, José, Carlos, Julio, fascinados. O sea, una fiesta total.
2: Bueno, Mecha, la verdad
3: que
2: queríamos...
3: Y le quiero mandar un,
2: sí,
3: beso grande, ¿sabes a quién? A la
2: quién?
3: Betty Olave. A Betty, que hace mucho que no la veo, a la madre de Rodrigo. Porque me pensé mucho en ella.

0: Acá hoy tiene que ser tapa de los diarios el enorme campeonato de Belgrano, así que Mecha, y gracias por tenernos siempre presente. Hoy en la estabas ahí sentada con Feynman,
1: sí,
0: y te acordaste de nosotros, Mecha, así que en nombre nuestro,
2: siempre,
0: gracias.
2: siempre, por favor, donde voy los nombro siempre, obvio.
1: Te queremos, Mecha.
0: Mecha, quería seguir.
2: Bueno, muchas gracias, les pido que me guarden un diario La Voz, que no lo pude comprar acá en Buenos Aires, lo quería tener de recuerdo. Si alguien tiene uno, que me lo guarde.
0: Guardamos, ahí te guardamos.
2: Yo colecciono diarios. Tengo una colección tremenda de diarios desde el regreso de la democracia hasta la fecha, y diarios de todo el mundo, no solamente Argentina.
0: Ya nos ponemos en búsqueda para conseguirte uno, Mecha.
2: Bueno, muchas gracias. Cariños a todos.
0: Chao, hasta mañana.
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0: noches, Mariano y equipo. Los escucho siempre, me encanta el programa. Y hoy decirles que estoy feliz porque soy pirata de alma. Habla Eugenia de Poeta Lugones.
1: Tiene 44 minutos, segunda y última vueltita de Aire Noticias. Saludos, Euge. Qué lindo ver, lo dice futbolero Maya, en serio, digo, Maya, haber perdido, insisto, el folclore, yo soy hincha de River. Pero al que es futbolero, lo pone, de verdad, me pone muy contento que por primera vez la gente de Belgrano esté festejando un campeonato con todo eso, lo que eso significa. La verdad que es muy lindo, fue muy emocionante ver muchas imágenes ayer en la cancha. ¿Cómo le pasó a Talleres? No quiero en eso hacer una falsa hipocresía, la verdad. Pero ver ayer a la gente de Belgrano, mucha gente grande, con su familia, con su hijo, con su nieto, abrazándose, celebrando un campeonato que te va a quedar para toda la vida, porque le va a quedar a Belgrano, sí. Le va a quedar para toda la vida. Por ahí para los equipos grandes, River, Boca, por ahí es como más, no sé si normal, pero bueno, un poco más habitual, puede tener más poderío económico. Se da como más seguido poder ganar un campeonato. Pero para los equipos chicos, no digo que Belgrano sea chico, que se entienda. O para el equipo del interior, por presupuesto, por los tipos de campeonato que se jugaban antes, por ahí es mucho más difícil lograr coronarse campeón del fútbol o del torneo argentino. Y bueno, con todas las críticas que puede tener el torneo local, aunque me parece que es perfectible, bueno, está buenísimo que Belgrano lo haya conseguido, y ojalá se le pueda dar a Talleres, ojalá se le pueda dar a Instituto, porque eleva la vara también del fútbol de Córdoba, porque tengan en cuenta que esto dispara, por ejemplo, que Belgrano el año que viene juega Copa Libertadores, te pone en el ámbito internacional,
2: vamos,
1: mueve dinero, te da otra exposición. Digo, desde ese punto de vista es muy, pero muy loable y sumamente meritorio lo que ha conseguido Belgrano.
2: Sí, no te olvides que no es solamente el primer campeonato para Belgrano en primera división, para el fútbol de Córdoba.
1: Claro.
2: Que tanto estábamos esperando los futboleros, que hubiera un campeón en Córdoba, ¿no? Porque los rosarinos, fundamentalmente, ya habían ganado varios campeonatos, nos llevan muchos años de ventaja.
1: Mucho.
2: Porque ellos arrancaron jugando los torneos de AFA junto a los porteños, y nosotros recién nos sumamos en el 67, en el primer nacional que juega Belgrano, y bueno, y logramos el primer campeonato. La última final que habíamos jugado fue en 1980 entre Racing y Central, donde pierde Racing de Córdoba la final. Mirá todo lo que nos cuesta jugar una final de un torneo local y encima ganarla. Por eso te digo, ojalá sea el arranque para el fútbol.
1: Exacto, que no sea la excepción.
2: Claro, que nos acostumbremos en el fútbol de Córdoba a jugar finales, campeonatos, y nos dejemos de jugar descensos.
1: Está bueno, Ale, lo que decís. Una más.
3: Interminable. Hola chicos, buenas noches. Soy Enrique Medina de Guiñazú. Soy hincha de Instituto y de Boca, pero felicito a Belgrano por su triunfo. Gracias.
1: Esta es la gloria. Hola chicos, buenas noches. A ver si entendí bien. La tarifa de 500 pesos pasó a más de 1.300, con una actualización por el precio de la nafta que no lo tiene casi nadie. Aumentaron unas 100 cuadras las áreas tarifadas en las que tenías libertad de pagar o no. Hoy es obligatorio pagar. Si vivís en esas zonas tarifadas, el mismo vecino que hace 30 años que vive allí, quien tiene que ir a la MUNI a realizar el trámite. En fin, todos los beneficios para los 500 naranjitas en desmedro del bienestar de miles de cordobeses. La tarifa, lo que van a tener que pagar, 1.350 pesos. Es lo que se paga a partir de mañana, la hora en las zonas habilitadas. Recuerden que en las zonas definidas como eventos masivos, que son deportivos o musicales, se va a pagar el 100% de la tarifa. Una más.
4: Mariano y Ernestina, muy buenas noches. Como argentino y católico, siento indignación por la actitud tomada por nuestro presidente de la Nación al no participar del Tedeum oficial a la señora vicepresidente, la cual obtuvo la misma cantidad de votos que él para asumir el cargo que ocupan. Este acto, que sumado a otros comportamientos deplorables y autocráticos, son el camino hacia un sistema dictatorial, el cual hace varias décadas que dijimos nunca más. Por favor, Argentina.
1: Bueno, gracias a los oyentes. Dale, Ernest.
5: Por acá, Anika dice: hola, chicos, excelente el programa. Te dije, Pachi, que ganaba Belgrano campeón. Lo siento, amigo, otra vez será viva la patria. Saludos, Ernestina Princesa y el gran periodista Benveño. Bendiciones. Por acá, Susana, más que bella noche para este equipo de noticias. Que tengan excelente semana. Estimado Mariano, te respeto el dolor, pero no diga que está contento por Córdoba, sangre por la herida. Igual seguiré escuchando, Susana de Río Ceballos.
1: Gracias, Susi. Un beso grande. Dale, Leo.
6: Buenas noches. Buenas noches, Radio Mitre. Señor Nievas, le voy a dar un consejo. Le habla al Gaucho Santillán. Mire, cuando le hablen de fútbol, usted se tira al piso y se hace el muerto. 10 minutos por lo menos, ¿eh? Así zafa. Bueno, le dejo un abrazo.
1: Gracias, Gaucho. Querido, gracias por la recomendación. Lo voy a tener en cuenta. En Bagres no reconocen que ganó un equipo de la provincia. Yo soy porteño, Faña del Rojo, y estoy chocho. Todos los porteños no somos basura, dice Edgardo.
5: Ah, sí, es cierto. Es cierto. Por acá, Sebastián dice: buenas noches a todo el equipo. Excelente el show de Martín Macielo, gracias por las entradas. Estuve en primera fila con mi esposa. Gracias y abrazo, dice Sebastián. Muy agradecido a las entradas que sorteamos la semana pasada. Gracias por contarnos, Sebas, que estuvo tan lindo el show. Un beso grande.
1: Hola, Pachi, Arne, Sale, gran equipo. Feliz Día de la Patria. Hace 25 años que vivo en Córdoba, pero mi domicilio legal sigue siendo en San Francisco del Chañar, de donde acabo de llegar. Asado, locro, empanada, mate de por medio, me faltaron los pastelitos nomás, pero como no tengo auto, no es un problema por ahora. Digamos que es un problema que quisiera tener. Feliz día atrasado al operador. Ayer fue el día del operador.
5: Felicidades, cierto, Leo.
1: Felicidades para todos los operadores de la radio. Excelentes operadores todos. Sí. Espectaculares. Así que muy feliz día. Tenemos los mejores de Córdoba.
2: Por suerte.
1: Y de la Argentina. Muchas y de gracias. Sudamérica.
2: Y del mundo, ¿no?
1: No, del mundo. No, de Sudamérica. Así que felicitaciones a los chicos.
5: Por acá Beto dice: hola, los que tenemos certificado único de discapacidad, o sea, con libre estacionamiento, ¿cómo hacemos? Claro, con el tema del estacionamiento medido.
1: Entiendo, no, con el certificado deberías estar,
5: no deberías,
1: estar exceptuados.
5: No deberías tener que hacer un trámite extra. O sea, teniendo el certificado, no tenés que pagar y no, al constatarte, si, figura que vos tenés esa excepción.
1: Hasta ahora lo que dijo la municipalidad, que los que están exceptuados son los que tienen que demostrar el domicilio,
5: claro,
1: sí, a donde viven y hay zona de estacionamiento medido, y aquellos que tienen el certificado único de discapacidad. Pero hay más detalles, vamos a escucharlo a Ignacio Hay, es el secretario de Ciudad Inteligente y Transformación Digital de la Municipalidad de Córdoba, sobre el rol que van a tener los constatadores y un punto que hoy decía y mencionaba Ernestina. ¿Cuánta tolerancia van a tener? Es decir, ¿desde qué minutos que estás estacionado vas a tener que empezar a pagar?
7: El rol del constatador es verificar si la persona pagó o no pagó. Para eso, esta persona no tiene que hablar con nadie, no va a preguntar a la persona si pagó o no pagó. Ellos tienen una aplicación que le hemos diseñado donde verifican si esa patente tiene o no pago el estacionamiento. Uh-huh. Eso es el gran cambio, que fue un reclamo de la sociedad, que se sentía muchas veces incómodo, uh-huh, se sentía sobre todo
1: presionada,
7: vulnerada en la, uh-huh, sí, alguna presionada. Entonces eso ya no va a volver a pasar, y esto ocurre de lunes a viernes de 8 a 20 y sábado de 8 a 13. Fuera de ese horario no hay que pagar nada, absolutamente a nadie, porque Perfecto. Es el horario que se ha fijado para los constatadores, salvo los eventos masivos que se va a fijar. Hay 15 puntos en la ciudad donde cuando haya un evento se va a fijar 2 horas antes y 2 horas después del evento en la tarifa que define la ordenanza, que es de 1 litro de nafta Infinia, que va a ser el valor de la hora, a diferencia de ahora en los eventos que por ahí te cobran cifras irracionales. El tiempo más corto es media hora. El constatador, cuando verifica que el vehículo no pagó, que le aparece una pantalla de color rojo, envía a tránsito ese informe, pero el informe recién llega a tránsito a los 15 minutos. Es decir, si uno demora menos de 15 minutos, ese informe finalmente se descarta. Si vos lo tenés en la aplicación, cuando vos llegás, cuando pasa el inspector y verifica que no has pagado, te manda un mensaje a tu teléfono, porque vos lo tenés en la aplicación y el constatador también, y te da 15 minutos de tolerancia. Si a los 15 minutos vos no volviste, ya empieza a correr el tiempo.
1: Bueno, ahí tienen. Simplemente una cosa, ¿no? Yo entiendo que hay que ordenar el tránsito, pero a veces se le hacen difícil a la gente, ¿no?
5: Sí. A veces y más se caro.
1: Sí, más caro va a ser. Más caro claramente va a ser. Pero bueno, digo, también habría que a veces hacérselo un poquito más fácil, más sencilla a la gente. Ojalá que también en los primeros días se tenga un poco de tolerancia, ¿no? Porque acá estoy leyendo, lo que dicen es que inmediatamente detectan que vos estás fuera del rango horario y que no empezaste a pagar el SEM, te empieza a correr la multa.
5: ¿Cuánto saldrá la multa?
1: Mira, acá dice, en caso de detectar falta de pago, las multas se estiman entre aproximadamente 33.000 y 66.000 pesos. Y cada conductor va a poder hacer su descargo en el Tribunal Administrativo de Faltas. Bueno, insisto, en algunas zonas está bien, hay que ordenar, era un caos. Lo que había con los naranjitas era un caos, era una locura, un caos.
5: Descontrol.
1: Y aparte, no solo un caos, sino... hechos de violencia constante.
5: Sí, ¿sí? ¿Qué, qué metieron presos? ¿400 naranjitas?
1: Casi delictivos. Uno era, literalmente, estabas acorralado. Se habían adueñado de las calles. Pero bueno, si la solución es que la gente pague más para solucionarlo. Pero bueno, veremos cómo, cómo va con el transcurso de los días. Bueno, Ale, nos queda más y mucho todavía de Belgrano.
2: Sí, vamos a escuchar a los jugadores piratas festejando con su hinchada, ¿no? Cuando estaban subidos arriba del colectivo que estaba dentro del campo de juego, cantaban entre otras canciones esta.

0: parte de los festejos de los jugadores, que estaban muy felices. Ahora escuchamos al ruso Zielinski.
1: Pará, el ruso, sí. No gritó en ningún momento, no festejó, no gritó un gol, nada, inmutable.
0: Lo único que te diría que le pidieron, por favor, que levantara la copa,
1: sí,
0: para que le sacaran una foto.
1: Siempre la misma cara, el ruso. ¿Está bien?
0: Inmutable el tipo. Sí. La verdad es que transmite una tranquilidad. Eso lo dijeron muchos jugadores. Mucho tuvo que ver la tranquilidad que nos transmitía el propio ruso Zielinski. Mira que estuvo dos veces abajo, mientras Coudet iba y venía, hacía gestos.
1: Qué manera de gesticular, chacho. Serenate un poco, hermano, un poquito nomás.
0: Otro, lo pido. Todo lo contrario. Sí. El ruso.
2: A ver, a la gente que ayer va a ver cómo nos saludaban en la cancha, el esfuerzo que hace todo el mundo, la gente que se quedó en el camino, cómo nos dio fuerza. Así que bueno, maravilloso. A ver, hemos venido para esto, para tratar de darle alegría a la gente, y por suerte lo hemos podido lograr. Sí, primero creo que Belgrano es sentimiento, pueblo, la gente que te da todo. Entonces todo el mundo queremos que le vaya bien. Así.
0: Ruso Zielinski, simplemente, Mariano, quiero felicitar a mis compañeros que estuvieron ayer en la transmisión, vos lo decías,
1: sí,
0: al Rolo, a Fede, al Mati Calandri, a Pau Moretti, al Ale Méndez.
1: Ernestina.
0: La rompió Ernestina.
3: Muchas gracias.
0: Quería felicitarla porque es mi compañera, pero más allá de que sea mi compañera, la rompió, hizo un enorme trabajo. Uh-huh. Es difícil trabajar con semejante multitud.
1: Sí, sí, aparte,
0: y bueno, demostró
1: el estado de exaltación, todos.
3: Sí, exactamente. Pero tengo que. Alejo Medina también estuvo en los mensajes. También.
0: Gracias.
3: Pero quiero destacar esto. Ayer en los. Bebito Medina. Ayer en los festejos se vivía. Si bien estaba. Mira que estoy acostumbrada a estar, sí, en eventos así multitudinarios, generalmente son marchas o cosas un poco más pesadas. La gente se vivía un clima tan de tanto festejo, tan ameno, que no hubo incidentes, no hubo problemas. Y la realidad es que estaban todos muy alegres. Sí. Y estaban todos tan alegres que fueron muy, muy, muy piolas, digamos. No lo digo de la forma más criolla posible. Fue muy piolas conmigo cuando les tenía que hacer una nota. Muchas familias. Y eso, mirá que yo no soy futbolera y digo que soy de instituto. Uh-huh. Y todo el mundo me abrazaban. O sea, se me acercaban a abrazarme a mí. O sea, fue fantástico y la verdad que se vivió un clima muy lindo, y las familias, la verdad que eso fue muy emotivo.
1: Bueno, ahí está, felicitaciones a toda la enorme transmisión, la de Radio Mitre en el día de ayer. Por último, cambio de tema un minutito, tensión en Bolivia. Miles de personas están marchando en estas horas en La Paz, cuarta semana de protestas. Es la mayor crisis social del actual gobierno. Bueno, hay incidentes a esta hora en La Paz, en Bolivia. Miles de manifestantes están marchando en la capital política de Bolivia para exigir la renuncia del presidente Rodrigo Paz, quien anunció que reducirá a la mitad su sueldo en un intento de calmar las protestas que entraron ya en su cuarta semana. Bueno, viene lamentablemente de varias semanas y varios meses convulsionado La Paz, y está en una situación muy, pero muy comprometida política y socialmente. Son las 10:00.

0: Nos dijimos adiós, ojalá que volvamos a vernos.
1: Y ojalá que volvamos a escucharnos mañana a las 21 en una nueva edición de Aire de Noticias. Espero que haya terminado la caravana para mañana a las 9 de la noche. Ernest, nos despedimos con los datos del tiempo.
2: Por supuesto, la temperatura a esta hora 11 grados, 8 décimas, la humedad 76%, el viento del norte a 4 kilómetros por hora. Para mañana la mínima esperada es de 6 grados y la máxima llegará a 18 con el cielo parcialmente nublado y viento predominante del sector norte. Muy agradable la temperatura toda la semana.
1: Gracias, Ernesto. Hasta mañana.
3: Sí. Puede haber hasta terminado. Mañana. No sé si las cargadas hacia vos. Sí.
1: Ale, hasta mañana. Gracias.
3: Hasta mañana,
1: gracias. Leo Pizarro.
4: Adiós.
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1: Control y puesta al aire de este programa. Todavía va a seguir festejando. Señor Federico Cabrera, ya va a pasar, Fede querido. Mercedes Ninzi, Patricio Oscategui, todos juntos hemos hecho este aire de noticias. Llega el Mitre Informa primero y después llega mi amigo, llega el uno, llega el señor Juan Alberto Mateico. Chau, hasta mañana.

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2: Es la hora 22:04, temperatura actual en Córdoba capital 11 grados con 8 décimas, 76 es el porcentaje de la humedad, el cielo luce completamente despejado. Ariel Vallejo a tribunales. El empresario vinculado a la AFA presentará mañana un descargo en la causa Sur Finanzas. Su defensa rechazará las acusaciones por lavado de dinero y asociación ilícita ante la justicia federal. También cuestionará el trámite de la causa y la intervención de distintos jueces en el mismo expediente. Vallejo deberá presentarse este martes en los tribunales federales de Lomas de Zamora para prestar declaración indagatoria en la causa que investiga presuntos negocios con clubes del fútbol vinculados a su relación con Claudio Chiqui Tapia. También fue citada a declarar Graciela Vallejo, madre del empresario, en el marco del mismo expediente judicial. A Boca por actos de racismo. El club que preside Riquelme deberá pagar $100,000 por incidentes registrados durante el partido con Cruzeiro en Brasil por la Copa Libertadores. Además, deberá realizar campañas de concientización y cumplir medidas disciplinarias en futuros partidos internacionales. Recordemos que un simpatizante de Boca fue detenido durante el encuentro disputado ante Cruzeiro, acusado de imitar gestos de mono e insultos discriminatorios contra hinchas brasileños. Cielo ligeramente nublado en Córdoba capital, 11 grados es la temperatura actual y 76 es el porcentaje de la humedad. Hora 22:06.
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feliz integra este programa, sobre todo contento, alegre. El caso de mi productor Federico Cabrera, mi amigo, que en el día de ayer, apenas terminó el partido, me dijo: yo como hincha de Talleres digo, ganó un equipo cordobés. Y también me enteré que lo llamó él a Leo Pizarro para sumarse al festejo y para decirle: fue un muy buen partido y la verdad ganó con hidalguía el equipo de Belgrano. Lo mismo lo digo yo, y yo soy de River, pero bueno, son cosas que pasan. Patricia también estaba contenta sabiendo que había ganado un equipo de esta provincia bendita que es Córdoba. Razón por la cual decimos bienvenidos a Federico Cabrera, Leo Pizarro, Patricia Buscategui, Alejandro Benveño y ustedes, audiencia querida de todos los días.

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0: el puente de enlace, la vía de comunicación donde ustedes habitualmente nos dicen cosas y todo aquello que quieran decir, expresar a propósito de la situación linda, maravillosa, de esta euforia sana que está viviendo Córdoba con la victoria de un equipo cordobés. Exprésenlo, pero eso sí, no nos fallen, porque está el lo pedís, lo tenés. Pero antes de dar el WhatsApp, lo saludo a mi querido Fede Cabrera para conocer cómo viene la mano de este tiempo. Hoy está un poquitito más cálida la temperatura. Hola Fede, querido, muy buenas noches.
1: ¿Qué tal, Juan? Buenas noches. Buenas noches para todos los oyentes de la movida de la noche. Hermoso lunes que estamos disfrutando, día feriado, cielo despejado a esta hora en la ciudad de Córdoba, temperatura 11 grados 8 décimas, humedad 76%, viento norte a 4 kilómetros la hora. Para el día de mañana se espera una mínima de 6 grados, una máxima de 18, mientras que para el día miércoles mínima 8, máxima 19, vamos a tener una semana casi primaveral con temperaturas que van a estar rondando los 20 grados, así que a disfrutar de este clima templado en la ciudad de Córdoba.
0: Fede, una pregunta te hago. ¿Cómo viviste ayer la victoria de un equipo cordobés ante River Plate?
1: No vi el partido directamente.
0: Pero te enteraste el resultado.
1: Obviamente. Lo seguí ahí por una cuenta, me informaban amigos y demás. Y bueno, no estuve en la ciudad de Córdoba, así que viví los festejos virtualmente. Felicité a algunos amigos que creo que se lo merecen, porque sé que estuvieron desde algunos tiempos peores. Así que algunas rachas que hay que respetar. A algunos le toca la buena, otros la mala, pero bueno, siempre con el respeto y la no violencia.
0: Gracias, Fede.
2: No te creo, andas así.
0: Faltaba la vía de comunicación, el WhatsApp, donde ustedes nos envían audios, lo cual los recibimos con mucho gusto, mucha atención y mucho agrado. Es el 351-63-0810. No se olviden que ustedes programan la música, la melodía para la secuencia Lo pedís, lo tenés, que ponemos en el aire luego de la hora 23. Hay una sorpresa en la segunda media hora. ¿Con quién vamos a hablar? ¿Quién va a ser un unipersonal dentro de pocos días aquí en Córdoba, en La Voz del Interior, en el Auditorium? Eso lo vamos a develar en un ratito. Mientras tanto, de shows en vivo, vamos a disfrutar esta primera etapa de la movida de la noche con Ricky Martin.
3: ¡Vamos!

0: Ricky Martin estaba haciendo Hospital General, una serie muy vista en todo Estados Unidos, obviamente no solo por el público latino, sino americano, y coincidía que yo iba a entrevistar a Marco Antonio Solís y a Enrique Iglesias, quien no había sacado el disco todavía. En el medio me entero que estaba Ricky Martin, el manager se entera que estaba yo, y fui a su casa. Entre la salida del hotel a escuchar el disco, luego fui a ver el show de Marco Antonio. Escuché todo este disco que estamos escuchando, que es A Medio Vivir. Y ahí me di cuenta que algo estaba pasando en la historia de Ricky, que cambiaba abruptamente. Este disco, este material discográfico, es el que lo eleva a las grandes multitudes de todo el mundo hispanoparlante.
1: Este se la sabe.

0: Se te nota. Porque están pasando cosas bellas a tu alrededor.
1: Es la naturaleza.
0: Sí, sí, sí, sí, sí.
1: Ay, San Francisco de Asís tiene una oración que dice: Dios, dame la serenidad para aceptar las cosas que no puedo cambiar.
0: Sí.
1: El coraje para cambiar las que sí puedo. Y la sabiduría para saber la diferencia.
0: ¿Tuviste el coraje de cambiar un día?
1: Sí, cómo no. Yo creo que eso es la vida, cambios.
0: Claro.
1: Es necesario, no te vas a quedar estancado en un momento. Yo creo que cada paso que das es una vivencia que te hace crecer.
0: Sí.
1: Y si no te hace crecer, pues no, no, descártala, hazlo a un lado.
0: ¿Y qué fue lo que te pasó?
1: Mucha velocidad. Yo creo que mucha velocidad en la carrera de momento. Yo soy muy agradecido y le doy gracias a Dios por todo lo que me ha dado. El éxito en mi carrera, el tener a mi madre a un lado. Y el día de hoy el tener a mi padre a un lado. Yo creo que estar separado de mi padre por un tiempo me hizo buscar mucho trabajo, mucho trabajo, mucho trabajo para olvidar que yo estaba un poquito alejado de él. Por aquí o por allí no teníamos comunicación.
0: Claro.
1: Y ahora estamos súper bien, ahora es otra cosa totalmente diferente.
0: O sea que la decisión de tomar distancia de muchas cosas,
1: uh-huh,
0: y el reencuentro con tu padre fue con la causa determinante de este cambio y decisión.
1: Fue clave. Fue clave. Era una sombra que me estaba siguiendo, que no me dejaba respirar.
0: ¿Cuánto tiempo te siguió?
1: Bueno, fueron 10 años, como quien dice. Yo cuando empecé mi carrera fue cuando nos alejamos.
0: Sí.
1: Hasta el 31 de diciembre del 94.
0: ¿Y tú, mientras tanto, sonreías?
1: Demasiado.
0: Claro.
1: Era todo así, claro, todo el tiempo. Detrás de esa sonrisa, pues, había algo oculto. Yo creo que yo siempre decía, vamos a trabajar, trabajemos, trabajemos, trabajemos. Por tanto trabajo, conseguí éxito, encontré un éxito. No, que fue muy, definitivamente es muy bonito, pero no tenía algo atrás. Ricky tenía algo atrás que no le dejaba respirar, como quien dice, y era el estar alejado de su padre, que digo, la figura paternal en un ser humano es muy importante.
0: Ajá.
1: y pues después de un viaje que di solo para conocerme, para ver que en dónde estaba parado, qué quería, de dónde iba, y mi mayor deseo era estar cerca de él, y este encuentro con él nuevamente ha hecho que el nuevo LP que estoy a punto de promocionar, me da la oportunidad de debutar como compositor, porque estoy más vulnerable.
0: Claro,
1: estoy más abierto. Eso era algo que tenía como un secreto que no me dejaba hacer.

0: Uno de los grandes shows que yo vi en el Orfeo Superdomo fue precisamente el de Ricky Martin. Un show a todo trapo. Él no escatima nada para cada presentación que hace. Y está entre los elegidos de los grandes artistas de la música latina. Es muy difícil haber arrancado en un grupo a los 7, 10, 12 años, que ese grupo tuviera un éxito brutal en todos lados, que era el grupo Menudo, salir, sobresalir y permanecer como uno de los grandes de la música latina, Ricky.
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0: Y así arrancamos musicalmente esta primera media hora de la movida de la noche. A medio vivir, te extraño, te olvido, te amo. Otra noche en el ley y fuego de noche, nieve de día. En el Día de la Patria, este 25 de mayo 2026, arrancó la movida de la noche.
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0: Perdón, Gustavo Yankelevich, estamos en el aire.
2: Juan, lo dijiste más de una vez, a mí ya me empieza a incomodar porque digo, es tanto el afecto, el cariño y el agradecimiento que tenés, son pocos a lo largo de mi carrera que también le tuve la oportunidad de darles una oportunidad, y hay muchos que como vos, que supieron aprovecharla, pero después no han sido reconocidos ni agradecidos. Así que el agradecimiento mío a vos.
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6: Es la hora 22:35, temperatura actual 11 grados con 8 décimas, 76 es el porcentaje de la humedad, el cielo luce despejado. Buscan en Córdoba a Agostina Vega, una adolescente de 14 años desaparecida desde el sábado por la noche. La menor salió de la casa de su madre en Barrio General Mosconi y fue vista por última vez en Barrio Cofico. Según la familia, un hombre de 32 años la habría recibido tras bajarse de un remis. Más tarde aseguró que Agostina subió a un Gol rojo. Al momento de desaparecer, vestía un jean negro, buzo bordó y zapatillas blancas. Cualquier información puede ser reportada al 351-519-2014. Tensión en Bolivia. Las protestas en ese país entraron en su cuarta semana. El presidente Rodrigo Paz anunció que reducirá a la mitad su sueldo. El gobierno llamó al diálogo, pero descartó a

0: mañana martes tendremos otra jornada de calor suave, viento soplando del sector norte, cielo ligeramente nublado, sin precipitaciones a la vista. En relación a las temperaturas, tendremos valores agradables acordes a esta estación del año, con marcada amplitud térmica mínima de 6 grados y máxima de 18 grados. Ahora el cielo luce completamente despejado, 11 grados es la temperatura actual y 76 es el porcentaje de la humedad. Hora 22 con 37 minutos.
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0: Es una canción, la de Marc Anthony con Jennifer López, o Jennifer López con Marc Anthony, haciendo Olvídame y Pega la Vuelta, el primer exitazo de Lucía y Joaquín Pimpinela. La vía de comunicación, 351-63-00810. Repito, 351-63-00810.
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0: El día sábado 6 de junio, a las 9 de la noche, en el auditorio La Voz del Interior, que está en La Voz del Interior 6080, hay un espectáculo unipersonal. Yo estoy de verdad con mucha curiosidad para escucharlo, porque él algo comentó, pero me llegó material también, de lo que se trata todo esto. El hombre que se para en un escenario y cuenta vivencias. ¿Quién es el titular, protagonista? Es un hombre que ayer seguramente habrá sufrido un poquitito, igual que yo. Hincha de River, igual que yo. Hola, Boyolmi, muy buenas noches.
1: ¿Qué decir, Juan? Qué alegría escucharte. Cuando me enteré que iba a poder charlar con vos, me dio una alegría enorme, porque de verdad sos una personalidad de nuestra comunicación muy importante, y dialogar con vos me gusta muchísimo.
0: ¿Cómo la viviste ayer? Contame, Boy.
1: Uy, cómo se sufre con el fútbol. Lo que pasa es que la única compensación que puedo definir es que el fútbol nos apasiona tanto, que por eso se goza tanto y se sufre proporcionalmente. Entonces, cuando tenés alegrías es porque has sufrido antes y has dado vuelta y has revertido, ¿no? Pero se sufrió mucho ayer, mucho.
0: Bueno, noche, pero vamos a disfrutar nosotros el día sábado 6 de junio a las 9 de la noche. Algo que me gustaría que me cuentes, porque tiene tantos ingredientes. No es ficción, es hablar de vos. Es Boy el que está en el escenario, ¿no?
1: Es así. La obra, el espectáculo se llama Boy porque alude a quién soy yo, pero a quién sos vos y a quién es cada uno de los espectadores y quién es cada uno de nosotros. Porque la hipótesis es que nos pasan a todos cosas muy parecidas. Que tenemos investiduras y personalidades y atuendos diferentes, pero en el fondo nos pasa todo lo mismo. Boy es un, más que un unipersonal, es un experimento muy personal que está basado en un largo proceso de investigación sobre, primero, quiénes eran mis ancestros y cuáles son las cargas ocultas en general en las familias que llegan como mandatos, como creencias, como verdades absolutas, porque muchas veces provienen de cosas no dichas. No me refiero a los valores que nuestros padres y abuelos nos transmitieron con nobles valores, sino a esas cosas que sobre todo son secretos en la familia, porque encierran dolores, porque encierran traumas, porque encierran situaciones complejas de las que no se ha hablado. Y eso se transmite de cualquier manera y llega como una sensación de algo certero que no sabemos muy bien quién lo dijo. Y en mi caso, y en el de todos nosotros también, se agrega lo que nos ocurre en la primera infancia, que son las primeras emociones, las primeras sensaciones, que nos obligan, por supervivencia, a generar lo que yo defino como un exoesqueleto, como una especie de armadura, de caparazón, que es la identidad, que es la personalidad que cada uno adopta. Y no lo digo solo en el terreno profesional, sino el ser humano que somos tiene una forma, ¿no? Una manera, en donde está el simpático, el comunicativo, el violento, el hermético, el deportivo o el racional. Todos tenemos una manera de ser que le hemos adoptado de muy chicos porque necesitamos una personalidad. Pero después a veces eso nos limita porque no nos permite ser de otra manera. Entonces, yo que soy actor hace 50 años, en este espectáculo digo que no me defino como actor, sino como persona. Porque hay algo que va más allá de lo que hacemos en la vida y es la esencia de lo que somos. Y esa esencia es mucho más grande que esa tarea que tenemos todos en la vida, que es eso que hemos elegido hacer, o eso que nos toca hacer, o eso que podemos hacer. Entonces, este espectáculo es un experimento, digo, porque con el público se vive una situación muy comprometida, muy divertida, muy movilizante, muy emocionante, muy respetuosa también de la intimidad de cada uno, pero al mismo tiempo diciendo lo que uno no suele decir, ni a uno mismo ni en público.
0: Sí.
1: Entonces me atrevo a algo muy novedoso para mí. Yo nunca en 50 años de laburo hice algo parecido a esto.
0: ¿Y te costó mucho tiempo llegar a hacer esto hoy? ¿Lo venías elaborando durante mucho tiempo?
1: Sí. Fueron muchos años que empezaron con una investigación, como te decía, sobre...
0: Te cuento algo, porque esto hay que decirlo en vivo y en directo, es la hora 22:52. Hay un temita con el celular, hay un temita con el teléfono. A ver si te corres un poquitito, si buscas supuestamente un espacio, yo te voy orientando. A ver, andá un poco a la izquierda. A ver,
1: ahí está mejor.
0: Perfecto. Te orienté a la izquierda, te dije, ¿viste? No.
1: Gracias, vos sos un experto vos en orientar.
0: Dale.
1: Sos un experto. Bueno, cuando me encontré con la dramaturga y directora de todo esto, que es Yumi Gauto, es un personaje genial de una creatividad y de una profundidad muy, muy sorprendente, me acorraló un poco y me dijo, mira, más allá de toda tu historia familiar, de tus ancestros, me interesa saber qué te está pasando a vos en este momento de tu vida. Y producto de 2 años de conversaciones, en donde ella grababa las entrevistas, los ensayos, los encuentros, las sesiones de trabajo, surgió esta dramaturgia, que es algo que fue todo visto por mí, de verdad, no hay una sola palabra de ficción, no hay una sola palabra que haya sido puesta como un cuento ajeno a lo que de verdad me ocurrió y me animé a reflexionar. Y no es una cantidad de secretos ni de relatos de la vida íntima de alguien, sino que más bien son referencias a cosas que me pasaron a mí, muy parecidas a las que nos pasan a todos, con respecto a la vida, al amor, a la muerte, a los padres, a los hijos, a nuestro trabajo.
0: ¿Al momento que se vive también, Boy?
1: Y sí, no te diría que toca directamente nada coyuntural que tenga que ver ni con la realidad argentina, ni siquiera con la realidad mundial, de la que yo me ocupo mucho.
0: Sí.
1: cuando reflexiono en mis documentales y en otro tipo de cosas que hago sobre qué está pasando en este momento de la humanidad, que es un momento tan desafiante, tan particular, tan riesgoso, tan complejo, y que lo tenemos que enfrentar como una oportunidad de un crecimiento. Yo sostengo que elevando la cualidad espiritual de nuestra especie, no estamos a veces a la altura de lo que está pasando. Yo creo que está la humanidad entera dividida binariamente, lo que es blanco, negro, rico, pobre, alto, flaco, joven, viejo, gay, no gay, izquierda, derecha, judío, palestino, y eso no nos permite unirnos en lo que realmente nos conecta entre todos, que somos una especie llena de características, llena de problemas y llena de alegría, que convive con otras especies que son los animales y las plantas, y que tenemos que restablecer una armonía que estamos perdiendo a mucha velocidad. Y a veces la tecnología y los tiempos que corren y los 8.000 millones de habitantes que somos de la Tierra no nos permiten conectar con esa esencia que nos hermana todo. Creo que es un momento de decir, a ver, ¿por qué no nos ocupamos de darnos cuenta que estamos todos en el mismo barco? Estamos flotando en medio del cosmos como una especie de grupo privilegiado en un planeta privilegiado, y lo estamos dañando muy severamente, ¿no? Pero de eso no hablo en Boy. Boy es un poco más íntimo.
0: Sí.
1: De cualquier manera está atravesado por estas preocupaciones. Es verdad que sí, que también no puedo estar ajeno a lo que yo veo. Probablemente esto sea el resultado de esa preocupación y de ese momento de pararme en la vida ya, no sé si por ser un poco más grande que antes, pero de poder mirar las cosas con un horizonte un poco más amplio, ¿no? Es decir, creo que veo un horizonte más amplio, no estoy mirando lo que tengo, lo chiquito que me rodea, sino trato de mirar con más distancia las cosas.
0: Actor, presentador, productor, director, tenés una historia muy rica, Boy. ¿A qué hora arranca todo? ¿Cómo empieza todo? ¿Tuvo que ver papá en algo?
1: Sí, yo creo que nuestros padres, y particularmente mi papá, es un tipo muy estimulante, con un nivel de curiosidad y de vitalidad para conectarse con todo, que me permitió acceder a cosas en la naturaleza, sobre todo, con el humor, con una mirada, mi viejo era un tipo, era un gran maestro, un gran maestro vital, que proponía juegos y experimentos y cosas que me estaban mucho con la curiosidad y con la aprendizaje, ¿no? Disfruté mucho de ese papá. De esa mamá también, y en este espectáculo hablo mucho, sobre todo de ella, que mucho de este proyecto tuvo que ver con este momento en la vida donde los padres empiezan a ser viejos y nosotros empezamos a hacernos responsables de nuestros padres, que ya necesitan que los cuidemos nosotros a ellos más que nosotros. Y ese proceso, que como en todas las historias de todas las familias suele ser bastante doloroso, me llevó a reflexiones que están muy presentes en este espectáculo, que están en este experimento. Y que me permiten comprender más por qué nosotros a veces esperamos a nuestros padres que actúen como padres, cuando en realidad también son personas, además de padres. Uh-huh. Son personas que les ocurren cosas y que están atravesados por momentos de su propia vida, que más allá de ejercitar la paternidad o la maternidad con todo amor, a veces están atravesados por lo que les está pasando a ellos, ¿no? Y los hijos no lo comprendemos. Si nosotros, los hijos queremos que nuestros padres sean nuestros padres siempre y que actúen de papá y mamá siempre, y a veces no toleramos que eso pueda ser así. Y cuando se empiezan a poner viejos, a veces eso también nos descoloca mucho. A mí me descolocó bastante ese momento, ahora 10 años. Y también este proyecto tiene como objetivo sanar muchos de ese proceso, comprender, entender y crecer. Seguir creciendo a una altura de mi vida que ya soy un señor bastante grande.
0: Estamos viviendo una etapa, creo, en nuestro país, sí. Sucederá en otros lados, pero aquí se siente, se vive, y te lo digo desde los espectáculos que voy a ver, sí. Y Córdoba es un lugar vital para ver muchos espectáculos que se proyectan en Buenos Aires, que el teatro está cobrando cada día un valor más importante, y
1: a la gente
0: le interesa mucho vivir la experiencia con un grupo de actores o con un actor que va a contar, que va a interactuar, que es lo más importante, contigo. Y eso, bueno, no pasa en todo el mundo, pero que el escenario es sanador, ¿no?
1: Mira, el teatro ha sido siempre una ceremonia sagrada que viene de siglos antes de Cristo y que estaba muy ligado a lo religioso originalmente. Y yo creo que los actores, como los oficiantes religiosos de alguna manera, tenemos la responsabilidad de ser antena de lo que nos está pasando a todos y ponerlo en palabras y en acción frente al demás, frente a ese público que hace una catarsis, como bien definieron los griegos, es decir, que tienen una vibración con todos nosotros. En esa vibración se modifican. Ese viaje emocional que hace el espectador junto con el actor es lo que nos permite salir a todos modificados para bien, con más capacidad de entender, con más reflexión, incluso con el humor, cosa tan importante en nuestra vida, ¿no? Que nos permite entender y atravesar, mirar las cosas de otra manera. Yo creo que el teatro es una experiencia muy sagrada, y como bien decimos, en estos últimos años tan tecnológicos, de tanta intermediación tecnológica, de tanta pantalla, cobra un valor muy particular ver una persona real a pocos metros de distancia, transpirando la camiseta, llorando, riendo, vibrando en vivo frente a la gente, ¿no? Lo mismo que pasa cuando ves fútbol en la cancha no es lo mismo que verlo en la televisión, ¿no? Estar en un estadio de fútbol no es lo mismo que estar en un sillón de tu casa, más allá que son dos experiencias súper interesantes ambas. Pero además, un momento en donde la cultura argentina está padeciendo, por otro lado, una falta de realidad audiovisual que nos permita tener una televisión, tener plataformas más activas, tener cine activo como hemos tenido en otras épocas, y entonces los actores se vuelcan muchísimo al teatro y el público se vuelca muchísimo al teatro y mucha gente ve teatro. Córdoba es un país, es una ciudad y es una provincia con una tradición cultural y teatral muy particular, con con directores y autores increíbles, como por ejemplo Paco Jiménez, a quien yo admiro muchísimo, desde su centro cultural, desde ese lugar que creó en Córdoba y que para mí es un foco de creatividad teatral importantísimo. Lo admiro mucho, Paco Jiménez, en Córdoba. Y en toda la provincia está lleno de centros donde se hace teatro. Y la gente va al teatro. Va al teatro y se conmueve, porque allí en Buenos Aires, ni hablar, vos sabés que Buenos Aires está junto con Nueva York y Londres entre las tres capitales del mundo.
0: Absolutamente, absolutamente. Es increíble. Sí. Es Buenos Aires, Londres y Broadway, ¿no?
1: Exactamente. Y eso es muy notable, y yo creo que tiene que ver con muchos factores, entre ellos esta riqueza que hay en la Argentina, no solo de paisajes y mundos, sino de una variedad de culturas que convergieron en la Argentina hace ya más de un siglo, y que conforman una identidad cultural muy importante, muy rica, muy difícil de detener, porque pase lo que pase con la coyuntura política y económica, nos seguimos expresando de muchísimas maneras. Entonces, nunca se va a detener. Pero es verdad que el teatro hoy ha cobrado una importancia muy particular y que va más gente al teatro que antes. Y esto se ve en Buenos Aires, en Córdoba y en cualquier lugar del país.
0: Es cierto. Sí. Recuerdo a la gente que está ahí conversando, por si recién se engancha la audiencia, con Boy Olmi, que el sábado 6 de junio a las 9 de la noche va a estar en el auditorio La Voz del Interior. Está muy cerca del aeropuerto, pero hoy está todo cerca. Hoy me di cuenta que es inmensa Córdoba. Córdoba es un país prácticamente. Por eso estaba tan feliz la gente. No por el hecho de ganarle a River, sino por el hecho de que por primera vez en la historia aparece un equipo de Córdoba. No tenés idea la euforia que existe acá hoy.
1: Vos sabés que yo me alegré, mirá, yo que soy fanático de River, te lo digo con franqueza y lo comparto con vos esto, soy fanático de River y vengo siguiendo a River desde que era muy chico, hace más de 50 años o más, 60 años que veo a River mucho. Pero ayer, con la tristeza que me provoca perder un campeonato, veía la alegría de los cordobeses y de los piratas en la cancha, y me alegraba también diciendo qué lindo lo está pasando esta gente, qué suerte tienen los que les toca ganar. Y esta vez les toca ganar por primera vez una estrella que vale muchísimo para Córdoba, para el equipo, para el fútbol, para el fútbol independiente, viste que está. Entonces, te digo, tengo la posibilidad y la capacidad de también alegrarme por el que nos gana. Y lo digo no falsamente, lo digo de todo corazón.
0: No, te creo absolutamente. Voy, una preguntita te hago. ¿Qué vinculación tuviste vos y la mujer del año? Hablo de el espectáculo que hizo exitosamente Susana Jiménez.
1: Bueno, yo debuté en La Mujer del Año. Es decir, La Mujer del Año se estrenó conmigo, con Jorge Mayorano en ese momento. Y después fuimos reemplazados varios meses después en un replanteo que hubo con la obra. Pero yo debuté en el Maipo. Sí, yo venía estrené La Mujer del Año en el Maipo con Susana. Uh-huh. Y bailaba y cantaba y disfrutaba muchísimo trabajar con Susana, que nos queremos un montón, pero disfrutaba muchísimo ese espectáculo que me permitía cantar y bailar, como no suelo hacer en público con mucha frecuencia. Pensé que me animo un poco a todo, ¿viste? Pero
0: el Maipo era un poco familiar para vos, por lo que habías hecho, y yo me enteré que habías estado, corregime si me equivoco, con María Laura, María Emilia, María Eugenia.
1: Sí, con las Trillizas de Oro hicimos una revista para chicos, una vacaciones de invierno producidas por Carlos Perciavale y con Dani Mañas, que se llamaba Los Chicos al Maipo, y siendo un teatro legendario, un teatro revista, se les abría la puerta a los chicos, y era un espectáculo con las Trillizas de Oro, en donde además participaban un grupo de patinadores de River Plate, que patinaban con ruedas en el escenario. Era genial ver a todos los patinadores en el escenario del Maipo. Un lindísimo espectáculo que me encanta que recuerdes con tanto tiempo. Bueno, yo hoy hablando con Carola recordaba tu amistad con el Gordo Reina, con el padre de Carola.
0: Perdón, te quería decir algo. Sí. En el año 1981, sí. En casa de Eduardo y de la mujer de Eduardo Reina. Fui junto a Palito y ahí se cerró el trato de Canal 13 con Sinatra.
1: Qué bien.
0: Entre Palito y Eduardo.
1: Mira vos,
0: y de pronto una persona sale de una habitación, era la nena, era tu mujer, bellísima ella, como lo sigue siendo.
1: Vos sabés que está acá, ahora acabo de abrir la puerta para integrarla, porque estábamos comiendo y le digo, voy a hablar con Mateico por la radio, cómo me gusta encontrármelo. Y me dice, pero por Dios, era amigo de Joya y de Eduardo y venía a Parera. Entonces me está contando en este momento Juan Carola que el día que firmaron con Palito un acuerdo para Canal 13,
0: fue en la casa de él.
1: Es una niña, y me está contando esto. Claro, bueno, de esto estábamos hablando con Carola mientras comíamos. Así que te mando un beso enorme, Carola, para vos. Ahora que es una.
0: La vi, salgo un poquitito de hoy. La vi en un trabajo, no sé si es muy lejano, que hizo con Nico Cabré, con Eleonora Wexler, con.
1: Sí. Bueno, Carola.
0: Un trabajo impecable hace Carola, ¿eh?
1: Sí, Carola es una actriz que yo puedo disociar de mi amor personal para admirarla mucho como actriz, porque la siento una actriz extraordinaria, además de una persona que quiero tanto. Pero bueno, recién estábamos, mientras comíamos, evocando tus tiempos cercanos en su casa de adolescente o de niña, te diría, cuando su papá era productor de televisión, exactamente.
0: Claro, porque hay que acotar que Eduardo Reina era un hombre muy reconocido en el mundo de la televisión, en el mundo de todo lo que tenga que ver con la creatividad, pero en toda Latinoamérica. Lo llamaron, lo convocaron, creo que él estaba fuera del país.
1: En Venevisión estaba, en Venezuela.
0: ¿Qué tal? Venevisión es uno de los centros más importantes de la televisión mundial hispanoparlante, Venevisión, Univisión, Telemundo. Él estaba en Venevisión y fue convocado a Canal 13. Y bueno, esa es la apostilla que yo tenía. Mandarle un beso enorme a Carola, te mando un beso enorme, un abrazo enorme, y te deseo lo mejor para este sábado 6 de junio a las 9 de la noche en La Voz del Interior, que está justamente en La Voz del Interior 6080 con Boy, un unipersonal.
1: Tal cual. Bueno, me encantaría que puedas venir personalmente.
0: Me encantaría ir.
1: Así que ojalá que esa noche de sábado, que falta poquito, que faltan una semana y media, puedas venirte al teatro y nos damos un abrazo personal, además de participar de este espectáculo, que para mí, como te decía, es algo que en 50 años de laburo nunca hice nada parecido, porque este nivel de verdad, de desnudo de alma que tienen, de reflexión sobre por qué somos lo que somos, no me pasó nunca y estoy feliz de hacerlo. Acabo de llegar de hacerlo de Madrid, de Barcelona, de una gira de 2 meses por Europa.
0: Contame cómo fue la experiencia, Boy.
1: Mirá, estuve con Carola 2 meses, acabamos de llegar hace poquitos días. Hicimos 3 espectáculos, Carola hizo su espectáculo, que es Ocasan, que es una joya, que también tendrás que ver cuando puedas coincidir, porque es una belleza que hace ella, un unipersonal.
0: ¿No viene para Córdoba?
1: Seguramente va a ir a Córdoba, si no estuvo ya va a ir porque es un espectáculo que estuvo ahora en España, conjunto conmigo, y lo va a mover por el país también, así que seguramente va a ir a Córdoba. Y yo estaba haciendo 2 espectáculos, que son La Heladería, sobre los escanapiecos, los legendarios heladeros italianos que trajeron helados a la Argentina hace 100 años, y Boy. Y cuando en los 3 espectáculos viajamos a Europa y estuvimos 2 meses entre Madrid, Barcelona, Italia, nos encontramos con el hijo de Carola que vive allá, con mi hijo que estaba allá de paseo con mi nieta recién nacida, así que fue un encuentro familiar, turístico, laboral, lleno de emociones, lleno de alegrías, lleno de situaciones de lo más insólitas, de lo más atractivas, desde hacer la obra de teatro esta que voy a presentar en Córdoba, en un pueblito medieval, en las montañas de Cataluña, donde había solo 1000 habitantes en el pueblo, con una iglesia gótica, y un castillo y nada más, todo el pueblo, y un teatrito precioso, donde pude hacer esta obra que ahora voy a llevar a Córdoba el 6 de junio. Es decir, experiencia divina, divina experiencia.
0: Te mando un abrazo enorme, querido Boy. La verdad, gracias. Hace mucho que no tenemos un contacto visual, pero te vi hace poco, yo no sé si fue con Juana o con Mirta. Estuviste impecable, aparte es muy lindo cuando uno tiene para expresar y cuando el interlocutor le da el espacio porque el protagonista, que en este caso es Boy, tiene armas, herramientas, elementos e historia como para que se hagan interesantísimas. Eso fue lo que me pasó esta noche.
1: Te lo agradezco mucho, y viniendo de vos especialmente, que sos un comunicador valiosísimo de nuestra cultura, de nuestra historia, de nuestra comunicación. Como le venía diciendo a Carola mientras comimos, me da un gustazo tener la oportunidad de hablar con vos, y si podemos darnos un abrazo en persona el 6 de junio, así va a ser. Y si no, pronto, donde nos toque a los dos.
0: Abrazo enorme, y que tengamos suerte el día jueves, que jugamos por la Sudamericana.
1: Vamos arriba, vamos de nuevo,
0: esa es buena. Un beso enorme, Boy Olmi.
1: Gracias, Juan. Un gran abrazo para vos. Hasta prontísimo.
0: Boy Olmi en la movida de la noche.

0: Concepción, Leito Pizarro, La Vida es una Moneda, Fito Páez, Baglietto, cerrando de alguna manera el bloque con la charla con este estupendo actor, director, realizador, hombre de teatro, director, Boy Olmi. Todo pasa acá, en La Movida de la Noche.
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0: Querido Luciano Castro, tanto tiempo, muy buenas noches.
2: Un gusto, como siempre, hablar con vos.
0: Mi historia me la cambió Gustavo Yankelevich.
2: Sí, a mí ni hablar. Me formó como persona. Eso venía de un mundo que no tenía nada que ver con el televisivo, y mucho menos con ser una persona responsable y una persona respetuosa. Y un día que estábamos todos un poco excitados, los jóvenes, nuestras hormonas, me llamó aparte y me dijo, vení, tiene un tono, bueno, la gente que no lo conoce tiene un tono seco y contundente, Gustavo.
0: Total.
2: Aquel, y me empezó a señalar que manejaba la grúa, aquel me empezó a señalar que manejaba el micrófono, aquel, el de la cámara, aquel, todos esos sí, le digo yo, Gustavo, sí, son más importantes que vos. Todos esos se levantaron a las 4 de la mañana, se tomaron un bondi, un tren, dejaron también a su familia, a sus hijos en la escuela, todo para que vos ahora puedas salir con la luz prendida y brilles. Y la gente habla de quién, de vos, es por el esfuerzo de ellos. A mí me lo enseñó, a tal cual te lo estoy contando, no. Fue muy lúdico, fue contundente.
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6: Es la hora 23:17, temperatura actual 10 grados con 4 décimas, 79 es el porcentaje de la humedad, el cielo luce completamente despejado. En Córdoba comienza a regir el nuevo sistema de estacionamiento medido y controlado con los llamados constatadores urbanos. El servicio funcionará de lunes a viernes de 8 a 20 y los sábados de 8 a 14, domingos y feriados será gratuito. El pago se realizará a través de la app SEM o escaneando el código QR ubicado en las esquinas. La tarifa por hora ronda los 1.350 pesos y las multas por falta de pago podrán superar los 60.000 pesos. Además, desde este martes queda prohibido el cobro por cuidar vehículos en la vía pública. El gobierno avanza con el achique de organismos del Estado. La administración de Javier Milei impulsa retiros voluntarios para reducir la cantidad de empleados públicos en organismos descentralizados. El objetivo oficial es acelerar la reducción del Estado y alcanzar unas 5.000 bajas durante el primer tramo del año. Según trascendió, más de 2.000 empleados ya dejaron sus cargos mediante este mecanismo. La meta fijada por el Ejecutivo es alcanzar alrededor de 5.000 bajas en los primeros meses del 2026. La guerra en Medio Oriente. Estados Unidos confirmó ataques autodefensa en el sur de Irán en medio de las negociaciones para extender el cese del fuego en la región. Según el Comando Central de Estados Unidos, los objetivos fueron embarcaciones y plataformas de misiles iraníes. Washington asegura que los ataques buscaron proteger a las tropas estadounidenses ante amenazas de fuerzas iraníes. La tensión crece mientras continúan las discusiones para reabrir el estrecho de Hormuz y avanzar a un acuerdo nuclear temporal. Cielo despejado en Córdoba capital, 10 grados es la temperatura actual, 79 el porcentaje de la humedad, hora 23:20.
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0: Y arranca la secuencia de Lo pedís, lo tenés, llamando simplemente al 351-63-0810, dejando su mensaje, como por ejemplo este, aló.
1: Buenas noches, señor Mateico, acá habla Darío 431 de Agua de Oro. Excelente programa, me encanta su música, me gustaría que me coloque un tema de Pink Floyd, Lado Oscuro de la Luna, cualquiera. No soy futbolero, pero sí me encanta comer, así que voy por el premio de la cena o almuerzo en el Dino. Y esta hora es una hora de tranquilidad, armonía y paz, y eso me lleva a escucharlo a usted. Gracias, gracias por estar ahí.

0: Buenas noches. Ubita, ubita, ta, ta, ta, ta. Una vieja publicidad actualizada desde ayer aquí en Córdoba. Qué bonito, qué lindo. Voy a escuchar todas las expresiones mientras me anoto para la parrilla, el gran restaurante. Ítalo Luque, mi número 139. Muchas felicidades para todos.
1: Abrazo grande, amigo. Claro, alusivo a quien convirtió goles. Hablamos de Belgrano, de Ubita. Y Ubita fue una publicidad que hacía una mujer bellísima, Silvia Arizu. Ella era Ubita, precisamente. Gracias por el mensaje. ¿Aló?
2: Hola, Juan. Buenas noches. Feliz Día de la Patria. Estoy escuchándolos y, bueno, quiero participar por las entradas de Los Ángeles Azules porque me encantan y, bueno, y se los hice conocer a mi mamá y le encantan también. Así que los pongo en YouTube y baila ella viendo los videos. Ella tiene 87 años y me encantaría llevarla. Así que, bueno, espero participar por las entradas, por el voucher y, bueno, pedirte un tema. Puede ser Si Sabes Contar o Nunca Es Suficiente. Están buenísimos también, todos los temas son buenos, pero esos dos me encantan. Un besito, los estoy escuchando.

0: Y siguen los festejos de Belgrano, querido Alejandro Benvenu. Buenas noches.
1: Buenas noches, querido Juancito. Un gran saludo para vos y toda la gente de Mitre. Y sí, no es para menos, Juan. Hoy Belgrano estuvo festejando lo grande. Recorrió toda la avenida Circunvalación con una multitud siguiéndolo. En algunos tramos hay que decir que hubo cierto peligro, sobre todo para la humanidad de la gente que estaba acompañando a los jugadores piratas. Pero bueno, estos festejos no son normales para Córdoba, ya que es el primer campeonato de la historia del fútbol cordobés en primera división, y también para Belgrano, que está festejando a rabiar una final que va a ser inolvidable, no solamente porque iba perdiendo dos veces abajo en el marcador y lo dio vuelta, sino porque fue un verdadero partidazo, Juan.
0: Aparte, indudablemente el campeonato o el partido lo ganó con todas las de la ley. Te lo dice un hincha de River, y muy, muy descolocado estuvo el técnico de River, Coudet, el no querer recibir la medalla, fue recibido en el aeropuerto de Ezeiza, porque creo que fue vía Ezeiza, Córdoba, sí. Ezeiza, y hay una cantidad de hinchas de River que provocaron algunos desmanes en contra del equipo, de la actuación del técnico, de los cambios del técnico.
1: Claro, en lo que se demoró en los cambios, sobre todo de Quintero, y en los cambios que no hizo, sí, en el momento que debía hacer. La gente de River estaba muy enojada con eso, fundamentalmente, pero yo coincido con vos, no creo que... Me parece una actitud antideportiva sacarse la medalla, no ir a recibir la medalla, tener ese cruce con el árbitro Yael Falcón Pérez, que guarda que puede tener una sanción importante en cuanto a cantidad de fechas, debido a que le dijo ladrón y otras cosas más al árbitro del encuentro de ayer.
0: Franco Colapinto en la mejor carrera hasta ahora.
1: Sí, un carrerón de Franco Colapinto. También hay que decir que fue ayudado, que hubo algunos abandonos, como por ejemplo el de Lando Norris. De todas maneras, terminó sexto, sumó 8 puntos, llega a 15 puntos en total. Yo creo que está haciendo una gran temporada, de a poco va mejorando.
0: Arrancó muy bien.
1: Sí, porque recordemos que había arrancado décimo en la carrera allá en el Gran Premio de Canadá y terminó sexto, pero sabemos muy bien que a medida que le van acomodando el auto a que sea competitivo, él va respondiendo y va demostrando que es un muy buen piloto.
0: Momento de alivio en cuanto a la lesión de Messi, Ale.
1: Bueno, lo escuchamos al técnico del Inter Miami, porque ayer el Inter Miami le ganó 6-4 a Filadelfia, pero la nota preocupante fue que Lionel Messi salió lesionado. Pero esto decía el técnico del Inter Miami, Ángel Guillermo Hoyos, sobre la lesión de Messi.
2: Cuando Leo se acerca a la banca, ¿qué lograron comentar? ¿Cuál fue?
3: Sí, es la fatiga. Fatiga, estaba cansado, el campo estaba pesado, ¿sí? Y ante la duda, siempre uno lo que hace es tratar de que no arriesgue, ¿no?
1: Bueno, muy bien. Salió por precaución, tendría para 10 días de recuperación, con lo cual no habría inconvenientes para el Mundial.

0: Bellísimo, año 1991, finales, presentación, año 1992, perdón, 93. Lo presentó en la movida, no, en el show del verano, en el año 1993, Torreón del Monje. Fueron dos, Endúlzame los oídos y El mar más grande que hay. Estamos hablando de la gran Patricia Sosa. ¿Aló?
1: Hola Juan y equipo de La Movida, muy buenas noches. Bueno, me gustaría para el pedir lo tenés, el tema de Hash, Lo aprendí de ti. Bueno, espero escucharlo. Un beso para todos.

0: Bien, bien, hasta aquí lo pedís, lo tenés.
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0: Mi querido Jairo, buenas noches.
2: Hola, ¿qué tal? ¿Cómo estás, Juan Alberto? Qué placer saludarte. Evidentemente, estar bien físicamente y demás es clave, ¿no? Y bueno, y mentalmente también, claro, por supuesto. No, estoy muy bien y me gusta mucho cantar, ¿viste? Entonces, mientras más cante, más feliz soy, ¿viste? Y cante en vivo, grabando, lo que sea, ¿viste? Haciendo trabajos. Ahora mismo estoy grabando el disco este de los 50 años de música, volumen 2, pero también estoy grabando un disco de folclore, que es muy particular, y otro disco más también que vamos a grabar antes de fin de año, que es un disco muy sorprendente. Un abrazo enorme.
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5: Es la hora 23:45, temperatura actual 10 grados con 4 décimas, 79 es el porcentaje de la humedad, el cielo luce completamente despejado. Ariel Vallejo a tribunales, el empresario vinculado a la AFA presentará hoy un descargo en la causa Sur Finanzas. Su defensa rechazará las acusaciones por lavado de dinero y asociación ilícita ante la justicia federal. También cuestionará el trámite de la causa y la intervención de distintos jueces en el mismo expediente. Vallejo deberá presentarse mañana martes en los tribunales federales de Lomas de Zamora para prestar declaración indagatoria en la causa que investigan presuntos negocios con clubes del fútbol vinculados a su relación con Claudio Chiqui Tapia. También fue citada a declarar Graciela Vallejo, madre del empresario, en el marco del mismo expediente judicial.
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5: Belgrano quiere festejar en casa. El Pirata gestiona jugar los 16avos de finales de la Copa Argentina en el estadio Mario Alberto Kempes ante Gimnasia y Esgrima de Jujuy. El partido está programado para el sábado 30 a las 15 horas y por ahora la sede oficial es el Estadio Único Madre de Ciudades en la provincia de Santiago del Estero. Desde la sede del Pirata buscan mudar el encuentro a Córdoba para extender los festejos tras la consagración en el torneo Apertura. Además, el Kempes permitiría una mayor recaudación, ya que tiene capacidad para más de 57.000 espectadores. Cielo completamente despejado en Córdoba capital, 10 grados es la temperatura actual y 79 es el porcentaje de la humedad. Hora 23:47.
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0: Pascal.
1: Faltan escasamente 8 minutos para que culmine el día 25 de mayo, el día lunes, para que llegue el martes. 8 minutos donde nos sirve para agradecer a quienes participan en el programa: Leo Pizarro, Fede Cabrera, Patricia Buscategui, Alejandro Benvenú, y en el día de hoy con un invitado de lujo, un actor que tiene 50 años de carrera, que se presenta en el pabellón o en la sala, en el auditorium de La Voz del Interior, en el mes de junio, ¿no? Exactamente. Así que simplemente a la audiencia que participa todos los días, muchas gracias. Pero aún no está todo dicho musicalmente hablando, ¿eh?

0: Pero tenemos el momento de anunciar quiénes son los ganadores de los dos premios que tenemos en la jornada de esta noche. Primero, entradas para ver a Los Ángeles Azules para pasado mañana, miércoles 27, 9:30 de la noche, en el Quality Arena.
1: Sí, señor, tenemos ganadora en este caso para ver a Los Ángeles Azules, Gabriela Senklusen 092. Gabriela, tenés que presentarte al menos una hora antes en boleterías del Quality Arena, acreditarse con la lista Radio Mitre.
0: Fantástico, vayamos con el voucher de la parrilla del Lino.
1: Sí, señor, tenemos ganador, Juan Pablo Ugalde. Juan Pablo Ugalde 526. Juan Pablo, nos vamos a estar comunicando con vos para informarte cómo acceder a la cena o al almuerzo.
0: Amiga, amigo, amigos de todos los días de la movida de la noche, placer, honor, gusto, necesidad de compartir este tiempo con ustedes. Nos reencontramos mañana a la hora señalada, aquí en Radio Mitre Córdoba. Gracias, bendiciones.
2: Un abrazo, muñeco.
0: Un abrazo, querido. Hasta mañana.

0: Espero que os haya iluminado. Gracias, vuelvan pronto.
1: Así termina otra edición de La Movida de la Noche. 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Versión en guitarras del himno nacional argentino por Jorge Alvarado.

0: Es la hora 12:02, temperatura actual en Córdoba capital 10 grados, 80 es el porcentaje de la humedad, el cielo luce completamente despejado. Buscan en Córdoba a Agostina Vega, una adolescente de 14 años desaparecida desde el sábado por la noche. La menor salió de la casa de su madre en Barrio General Mosconi y fue vista por última vez en Barrio Cofico. Según la familia, un hombre de 32 años la habría recibido tras bajarse de un remis. Más tarde aseguró que Agostina subió a un Gol rojo. Al momento de desaparecer, vestía jean negro, buzo bordó y zapatillas blancas. Cualquier información puede ser reportada al 351-519-2014. Tensión en Bolivia. Las protestas en el país vecino entraron en su cuarta semana. El presidente Rodrigo Paz anunció que reducirá a la mitad su sueldo. El gobierno llamó al diálogo, pero descartó hablar con sectores violentos. Las protestas comenzaron a inicios de mayo con un llamado a huelga de la Central Obrera Boliviana, el mayor sindicato del país, y cortes de carreteras que llegan al medio centenar en distintos puntos. El gobierno boliviano ha denunciado que estas movilizaciones buscan alterar el orden democrático y acusó de instigarlas al expresidente socialista Evo Morales, prófugo por un caso de presunta trata de una menor.
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0: Para hoy martes tendremos otra jornada de calor suave, viento soplando del sector norte, cielo ligeramente nublado, sin precipitaciones en forma de lluvia a la vista. En relación a las temperaturas tendremos valores agradables acordes a esta estación del año con marcada amplitud térmica mínima de 6 grados y máxima de 18 grados. Cielo completamente despejado en Córdoba capital, 10 grados es la temperatura actual y 80 es el porcentaje de la humedad. Hora 12:04.
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1: En esta emisión vamos a celebrar a Mirtha Legrand, una institución argentina. Yo creo que no hay en todo el mundo hispanoparlante, y hasta donde llegan mis conocimientos en el mundo del periodismo y del entretenimiento audiovisual, una estrella conductora de televisión que haya permanecido vigente durante tanto tiempo y hasta tan avanzada edad. No conozco ningún conductor ni conductora de televisión que emparente en fama, en sabiduría, en talento a Mirtha Legrand con la edad de Mirtha Legrand. Probablemente sea un fenómeno, una singularidad a nivel planetario, un caso del récord Guinness o una novedad en cuanto a cuán lejos puede llegar la criatura humana. No recuerdo ningún caso similar desde mi infancia hasta el día de hoy. Y la queremos celebrar porque ha acompañado a los argentinos como actriz, bellísima actriz, como una conductora de televisión original, sin algún tipo de similitud en ninguno de los rubros del género, con una lucidez, una picardía, una capacidad de conectar con la atención de los argentinos que merece ser celebrada. Por todo eso vamos a dedicar entonces este programa a Mirtha Legrand, que es desde hace algunos años la abuela de todos nosotros. Yo he tenido el privilegio de en algún momento compartir su mesa y fue un honor que llevo como uno de los grandes premios que me permitió esta vocación y este oficio. Vamos a compartir algunos de los momentos más punzantes, más intensos, de los diálogos memorables de Mirtha Legrand, mientras seguimos considerando que estamos juntos en la madrugada, que solo somos expertos en curiosidad y que la voz de Mirtha Legrand es nuestra música más maravillosa.
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0: aire. Yo recién le decía a la señora Silvana Suárez.
1: De esa vos estás usufructuando de esa posibilidad. Vos me decís que yo no tengo que
0: aventilar mi vida privada.
1: No, pero yo no tengo otra opción. ¿Vos para qué me invitás entonces a tu programa?
0: Porque al público
1: si
0: le interesa saberlo.
1: Bueno,
0: pero
1: si vos usufructuás el consejo que vos
0: si
1: me estás dando,
0: perdóname. Si yo te invito, vos estás en todo tu derecho a decir, no, no voy, no me gusta ventilar mis cosas personales públicamente.
1: Vos me vas a disculpar, yo me levanto de tu programa, porque
0: ¿por
1: si
0: qué?
1: Vos me invitas para usarme a mí...
0: No, yo no te uso.
1: Estás...
0: No, no, yo no te uso.
1: Discúlpame al público,
0: bueno,
1: no,
0: yo no te uso. Yo no te uso. ¿Te molestó que te dijera para qué vas a los programas de televisión?
1: Disculpame, vos no podés usarme a mí...
0: No te uso.
1: Y retarme...
0: Yo no necesito de vos para tener audiencia, Silvana Suárez. No te necesito... Ay, por favor, no necesito de vos en absoluto.
2: Una de las tertulias, de las mesas y de los diálogos más álgidos que recuerden los argentinos en el programa de Mirta Legrand con la Miss Argentina de Belleza, Silvana Suárez, que no por primera ni por última vez como invitada de Mirta Legrand, no me refiero a que ella lo haya hecho más de una vez, sino que hubo varios que a lo largo de los almuerzos se levantaron y se tomaron el palo. Supongo que no por primera vez, quizás sí, y no estoy recordando bien, seguro no fue la última. Se levanta y se va de la mesa Silvana Suárez, la por entonces recién separada esposa de Julio Ramos, el dueño y director de Ámbito Financiero, probablemente la más recordada de las escapadas de la mesa de Mirta, de las fugitivas de la mesa de Mirta, Silvana Suárez, premio Miss Argentina de Belleza.
0: Recién me tomé el atrevimiento de decirle a Cecilia que está muy politizada, que nadie le va a impedir viajar y trabajar de pronto en Miami, que hoy día esas cosas ya se pasan por alto, lo que vale es el talento, y vos lo tenés y mucho, entonces que dejes tú esas cosas tan politizadas que tenés, que todo el mundo la conoce y es admirable.
3: No, me dijiste algo que el haber sido yo tan politizada...
0: Quizá te ha perjudicado en
3: había
0: tu carrera.
3: Había perjudicado mi carrera, y esto me parece muy triste, porque no perjudica... de pronto a grandes estrellas que ocupan las tapas de todas las revistas, no sé, que practicaban, ya que hemos hablado de prostitución y todo, que practicaban la felatio con los genocidas.
0: Uh-huh. Cada vez que venís al programa siempre hablas de política, en lugar de hablar de lo tuyo, de tu talento, que de tus espectáculos, que haces siempre muy politizada, muy, muy, muy de izquierda, demasiado, demasiado.
3: Ah, bueno,
0: y pasó, y eso está, y eso no, eso pasó de moda totalmente, como pasó de moda al comunismo.
4: Qué
0: horror, no, como pasó de moda al comunismo, tampoco me gusta la gente de derecha.
3: Pero qué horror.
0: Qué horror, digo, qué triste. ¿Qué triste qué?
3: Y qué triste, digo, que se digan esas cosas.
0: Bueno,
3: ¿no?
0: Sí,
3: qué triste
0: es así,
3: que digan
0: es
3: así.
0: Es así, están demasiado politizadas, demasiado.
3: Tengo pasado, pero no está pasado de moda.
0: Está pasado de moda.
3: No, perdón, no está pasado de moda.
5: Sí, no, yo te digo.
3: No está pasado de moda. Yo tengo un marido desaparecido y no está pasado de moda. Discúlpenme,
5: no.
3: Hubiera preferido que vos decís, estás muy politizada, por favor baja un poco la música. Me indigna decir que hay cosas que están pasadas de moda.
5: No.
0: Está pasada de moda. La izquierda, la derecha está pasada de moda.
3: Estoy hablando de otras cosas.

0: Cecilia Roseto, otro diálogo explosivo. Hay que decir que la procacidad que soltó Cecilia Roseto podía competir tranquilamente con muchos de los comentarios picantes de Mirta. No fue una frase agradable tampoco la de Cecilia Roseto, pero yo tengo que reconocer que muchos años después de esta frase que le dice Mirta Legrand a Cecilia Roseto, la izquierda y la derecha están pasadas de moda, yo publiqué en el diario Clarín un artículo titulado Izquierda y derecha, categorías caducas, en 2014, creo que 20 años después aproximadamente de ese diálogo que mantiene Mirta Legrand con Cecilia Roseto, en donde le dice que la izquierda y la derecha están pasadas de moda. Es decir, que ella anticipó en por lo menos 2 décadas, o aproximadamente en 2 décadas, una conclusión a la que yo iba a arribar recién en 2014. Reitero, en mi artículo, izquierda y derecha, categorías caducas. Y Mirta dice, tampoco me gusta la derecha. No cree en la categoría, pero si existiera, no estoy con ninguno de los extremos. Y la verdad que podéis hablar de otra cosa que no sea política. Que no era censurar, era decir, se puede hablar de otra cosa. También se puede hablar de otra cosa. Y si uno lo escucha a la luz de este tiempo, el modo de hablar de Mirta, el modo de expresarse en este diálogo concreto, va a ser mucho más contemporáneo de lo que era entonces. Entonces podría haber sido considerado hoy, retrospectivamente, de vanguardia, porque Milei, que ganó con el 50% de los votos, estuvo acompañado por un electorado que compartía algunas de las premisas que dijo Mirta Legrand en esa discusión de su propio programa, y que el propio Milei utilizó como eslogan y como tono de su campaña electoral y de su propia administración en curso.
1: ¿Te estarán viendo?
2: Sí, seguro. Seguro.
1: Pues si me te voy a hacer una pregunta, ¿me la contestás por sí o por no? ¿Es cierto que estás esperando un bebé?
2: No.
1: ¿No?
2: No.
1: Lo dijeron anoche por radio que estabas embarazada. De 2 meses y medio.
2: Mirá vos.
1: ¡Qué suerte!
2: ¡Qué suerte! ¡Qué linda noticia! Bueno, gracias por decírmelo.
1: Te juro, ¿no lo sabías?
2: No.
1: ¿Te he tomado de sorpresa?
2: Sí.
1: Es el comentario de todo el mundo, es lo que comenta todo el mundo.
2: Mirá qué bueno.
1: ¿Qué te dice?
2: ¡Qué lindo! ¿Qué
1: alegría?
2: Alegría?
1: ¿Qué te decía
2: qué
1: tu tía?
2: Que me entienden por Mirta, sino por Mirta, pero mirá vos qué bien.
1: ¿Qué te decía tu tía Mirta durante años?
2: No que me tenía que casar.
1: No hay que pasar la vida, tenés que tener un bebé.
2: Sí, pero lo que pasa es que yo creo que cada cosa viene a su tiempo y en su momento. Y en realidad, a mí mucho no me gusta hablar de mi vida.
3: Mirta, ¿cómo me dijiste esto? Me sentí mal. No sé, no lo hice con esa intención. Si le ha caído mal, le pido humildemente disculpas, señores. En la vida es de gente bien nacida saber pedir disculpas.
0: Y en esta ocasión, con Andrea del Boca, anticipándole el test de embarazo, no sé si Andrea del Boca se levanta o se va, no lo sé. Pareciera que sí, porque ella pide disculpas a posteriori, in persona absentis. Eran 2 quizás los que se fueron en ese momento, o no. No sé si iba a ser el bebé y luego con ese marido con el cual iba a tener tantos problemas, tantas dificultades, si es su actual hija, la que estaba mencionada en el almuerzo. Lo que sí es verdad, que cuando alguno se sentía ofendido y se levantaba y se tomaba el palo, nadie venía a retenerlo. Es decir, si te querías ir, te ibas. No, el momento no podía durar más de unos instantes. Te levantás y te vas. Ya se iba haciendo una costumbre. El que se quería tomar el palo, se tomaba el palo. Hay que reconocer. La pregunta de si está embarazada puede resultar poco elegante en un... Yo recientemente en un subte vi que un señor le cedía el asiento a una señorita haciéndole el gesto de que estaba embarazada, y la mujer le replicaba, no estoy embarazada. La situación no era agradable, no fue agradable, no quedó como un gesto de caballerosidad. Acá en lo de Mirta sabemos que entre la farándula procede enterarse de si van a tener familia o no, de decirlo o no. No era una pregunta incisiva, Pero si la entrevistada no quiere contestarlo, tiene todo el derecho del mundo de levantarse y tomarse el palo. Hablar de la historia de los almuerzos de Mirtha Legrand es repasar la historia misma de la televisión argentina y del país. Lo que empezó como un experimento un tanto descabellado terminó convirtiéndose en un récord mundial de permanencia, un fenómeno sociológico y un termómetro político indiscutible. Comenzó en 1968. El 3 de junio de 1968, por la pantalla de Canal 9, nació el mito. El ideólogo de este formato fue Alejandro Romay, el zar, a quien se le ocurrió que transmitir un almuerzo real con figuras de la farándula podía ser un éxito. Y vaya, si lo fue. Cuando se lo propuso a Mirtha, ella era una consagrada estrella del cine en blanco y negro. Y su primera reacción fue el rechazo. ¿Comer en televisión? ¡Qué locura!, le dijo. Al final, aceptó pensando que duraría apenas una semana. El programa debutó bajo el nombre de Almorzando con las Estrellas. El menú del primer día: copetín de recepción, sándwiches de lomo, bombón escocés y champán. Los primeros comensales, el director de cine y, por supuesto, marido de Mirtha, Daniel Tinar, el actor Duilio Marcio, la escritora Beatriz Guido y el actor Alberto de Mendoza, agrego yo, el Rafa. A Mirtha le sirvieron una pata de pollo y su marido, con total naturalidad, le dijo: «Chiquita, te sirvieron la pata, a vos que tanto te gusta». Ese quiebre de la distancia con el espectador fascinó al público. En 1970, el programa pasó a llamarse definitivamente Almorzando con Mirtha Legrand, dejando en claro quién era la dueña de esa mesa.

0: corregirme, el intercambio con Silvana Suárez fue cuando Silvana Suárez ya era Miss Mundo. Yo dije Miss Argentina, que lo fue también, pero fue Miss Mundo. Hay que decir el más alto grado que alcanzó en estas competiciones de belleza mundiales tan importantes. Y el diálogo que emitimos transcurrió al fin del siglo XX, en 1999. El de Cecilia Rosetto, dije bien, 20 años antes de que yo publicara mi nota, izquierda y derecha, categorías caducas, Mirta en 1992 ya determinaba que no existía más la izquierda y la derecha, y tenía razón. Ya en los 90, con la caída del muro de Berlín, habían dejado de existir la izquierda y la derecha. Si es que habían existido durante la década anterior, que tampoco estoy muy seguro, pero ahí tenía razón. No fue ni la primera ni la última vez que tuvo razón Mirta. El vodevil de Andrea Leboca y el embarazo fue en el año 2000. Y vamos a seguir escuchándola.
1: ¿Y ustedes discuten por temas políticos alguna vez, los dos? ¿Sí o no?
2: No. Pero aparte, yo sé que vos lo preguntás, pero digo, muy en tu fuero íntimo, en tu corazón, ¿vos pensás realmente que nosotros podemos llegar a discutir por política?
1: Sí.
2: Y es verdad, discutimos por política. No, porque nunca han sido temas nuestros eso. Es un tema que salió posterior.
1: ¿Vos sos peronista o kirchnerista?
2: Yo soy...
1: te hice esta pregunta.
2: No, la primera vez, y por eso la voy a contestar. Yo soy peronista y kirchnerista.
1: Sí. Admirador de Cristina.
2: De Cristina, ¿no? De Néstor y Cristina. Avísame si me puedo retirar. Si te...
3: ¡Ay, qué silencio!
2: Cuando me retiro de la mesa, avísame.
1: ¿Sabes todo
2: si
1: lo
2: tengo que pagar este almuerzo, lo pago. Bien aparte.
1: Político, no. Digo que si sabes todo lo que robaron, todo lo que hicieron, ¿no? Los desmanes, ¿cómo dejaron el país?
2: Sí, bueno, supongo que ya la justicia estará. Que la justicia prácticamente le pertenece al gobierno, así que estar actuando. Deberían actuar, deberían estar todos en cana. ¿Por qué no están en cana? Porque hace
1: la
2: dos años que ya están,
1: ¿no? La justicia pertenece al Poder Judicial, no al gobierno. Hay tres poderes. Lo importante es que estén separados los tres, ¿no?
2: Pero no comparto, mira, como me parece que la justicia está bastante... Una vez que ya lo sacaron a Fresley, lo sacaron a Gil Carbó, me parece que la justicia es bastante afín al gobierno.
1: Porque eran kirchneristas, la Gil Carbó era... Bueno,
2: por eso ya sacaron. Deberían... hacerle juicio rápidamente. No veo la hora que vayan a juicio y que vayan en cana. Pero se ve que no ocurre, no sé por qué. ¿Por qué pensás que no la meten en cana a Cristina? Pero a Cristina, ¿por qué no meten en cana?
1: Porque el gobierno no quiere.
2: No quiere el gobierno.
1: No quiere. Vamos a cambiar el tema porque se pone muy extenso.
3: A mí me dieron 440 horas cocinando. No sé, se afanaron el país y no le hacen hacer ni un huevo frito a ninguno de ellos. Por un cheque nada más que di extraviado. Así que ojalá la justicia sea justa.
1: Sí, no, y que actúe.
3: Y que actúe pronto.
1: Y que no sea lenta. Ahí
3: es lo que dije.
1: Justicia pronto. Lenta no es justicia.
3: Estoy de acuerdo contigo.
0: Era un intercambio con Daddy Biriba. Y lo cierto, voy a incorporar mi opinión. Yo no creo que Macri haya impedido que Cristina fuera juzgada y condenada. Creo que permitió que actúe la justicia como corresponde. Los juicios, además de que hay muchas ocasiones en que la justicia argentina es particularmente lenta, por los derechos y garantías de cualquier ciudadano en cualquier democracia, los juicios no son expeditivos. Los juicios admiten la presentación de pruebas, las apelaciones, los errores a lo largo del proceso, el reencauzamiento de un proceso, el recomiendo de un proceso, y más vale partir siempre de la presunción de inocencia y tomar el tiempo que haga falta para declarar efectivamente a alguien culpable que apresurarse. No depende de la opinión pública que un político o un potentado sea juzgado y condenado. Tiene que haber la suficiente cantidad de evidencias y el ida y vuelta entre la acusación y la defensa hasta que se alcance una decisión definitiva, que fue lo que ocurrió con Cristina Fernández de Kirchner, que ahora sí está purgando su condena por haber robado, probablemente la mayor ladrona de Estado que hayan conocido los argentinos del 83 para acá. Pero nuevamente, en ese intercambio con Daddy Briva, Mirta tenía razón. Finalmente la justicia iba a determinar que Cristina Fernández de Kirchner había robado. Y Brieva ahí no necesariamente se equivoca. Simplemente dice, ojalá lo juzguen y se alcance una decisión. Bueno, su deseo se cumplió. La juzgaron, la encontraron culpable y está purgando prisión en su propia casa. Se denomina prisión domiciliaria. Lo más importante, que fue encontrada culpable. Luego, que purgue la pena en la casa, a mí me parece algo medianamente razonable.

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2: 0:30 minutos, cielo parcialmente nublado en Buenos Aires, la visibilidad reducida por neblina a 3 kilómetros. Ariel Vallejo a tribunales, el empresario vinculado a la AFA presentará hoy un descargo en la causa Sur Finanzas. Su defensa rechazará las acusaciones por lavado de dinero y asociación ilícita ante la justicia. También cuestionará el trámite de la causa y la intervención de distintos jueces en el mismo expediente. Vallejo deberá presentarse este martes en los tribunales federales de Lomas de Zamora para prestar declaración indagatoria en la causa que investiga presuntos negociados con clubes de fútbol vinculados a su relación con Claudio Chiqui Tapia. También fue citada a declarar Graciela Vallejo, madre del empresario, en el marco del mismo expediente. Sindicatos harán un abrazo a la UOM en apoyo a Abel Furlan. La movilización se realizará hoy al mediodía frente a la sede del gremio metalúrgico para rechazar el fallo judicial que desplazó a su conducción. La Cámara Nacional de Apelaciones del Trabajo anuló las elecciones de la seccional Zárate Campana y también la elección nacional de autoridades. El fallo dispuso además la intervención de la Organización Gremial Metalúrgica. El dirigente estatal Rodolfo Aguiar propuso realizar un paro por tiempo indeterminado en apoyo a Furlan. 11 grados 3 décimos la temperatura en Buenos Aires, 94% la humedad.
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1: Cuando el señor Yáñez se enteró de mi visita a la cena de Mirtha Legrand, me pidió un favor. Me ha ocurrido que luego de hacerle un favor a tal o cual, desinteresadamente, su respuesta sea pedirme un nuevo favor, como si el hecho de haberlo beneficiado alguna vez me obligara a repetir mi buena acción. Por el contrario, Yáñez me había ayudado en muchos momentos muy distintos de mi vida, durante 20 años, solo por ser mi lector y sin esperar nunca nada a cambio. Pero en esta ocasión me comentó la historia de su anciana madre. La señorita Tekendi, la ahora centenaria madre de Yáñez, había ejercido fugaz pero intensamente una carrera de actriz entre los años 30 y 40 del siglo XX. Trajinó escenarios, impostó roles secundarios y protagónicos, fue segunda página de la revista PBT. Pero en 1944, el señor Yáñez, padre, la descubrió. Le propuso noviazgo, luego casamiento, y poniendo a su disposición una incalculable fortuna, la apartó para siempre de la actuación. Yo estuve en la gala benéfica del Luna Park para los damnificados del terremoto de San Juan, me dijo la señora Tekendi de Yáñez en el audio por WhatsApp que me hizo escuchar su hijo, como si me hablara desde el pasado. Apenas por una casualidad, no me senté al lado del coronel. ¿Qué coronel? Le pregunté al señor Yáñez. El coronel Perón, me aclaró. Mi madre porfía que ella pudo haber sido Evita, mucho mejor actriz, según mi madre, claro. De todos modos, a lo largo de su vida en común con mi padre, el amor, las comodidades, los viajes, le permitieron resignarse pacíficamente a que no sería actriz ni primera dama. Pero nunca terminó de olvidar sus sueños de grandeza. Hay un anhelo que la acompaña incluso ahora, como un rezo pagano, en el que puede ser su último lecho: ser invitada a almorzar con Mirtha Legrand. Esa esperanza nunca la abandonó, de un modo dañino, porque no había ningún motivo para que fuera invitada, pero se resentía como si la ignoraran por algún designio oculto. Ya sé, la señora ya no almuerza, ahora cena, pero mi madre no distingue el día de la noche. Quiero

bastaría, respondió, no muy convencido, Yanis. Incluso eso me parece casi imposible, argumenté, pero lo voy a intentar. Si es necesario, guardo mi propia cena en los bolsillos. No, no, dijo con asco Yanis, tiene que estar bien emplatado. Mi madre ha sido siempre una mujer muy delicada. Arribado el día de la cena, exactamente el pasado sábado, mis nervios se duplicaron. Visitar a ese verdadero prodigio que es Mirta, mi entrevistadora favorita, y conseguir la cena para la madre del señor Yanis. Mis compañeros de mesa eran el genial Campanella, la exquisita Ginette Reynal, la talentosa Minerva Casero y el histórico Sergio, a vos no te va tan mal gordito, Valenzuela. Cuando dispusieron la mesa, inquieto, devoré sin pensar la entrada de berenjena y albahaca. Sé que había algo más, pero ni siquiera lo recuerdo. Los nervios me jugaron una mala pasada. Mi plato estaba limpio. Debía quedarme con algo de la entrada del resto de los comensales. Mirta estaba hablando con Campanella y el director aún no había probado la hortaliza. Bastaba con hacer un rápido pase de manos y guardarla en mi bolsillo. Pese a las advertencias de Yanis, yo había forrado mis bolsillos por dentro con celofán. Luego emplataría correspondientemente. Pero en el preciso instante en que iba a distraerle la entrada al director de El secreto de sus ojos, Mirta giró hacia mí. Mientras la respondía, miré de reojo el plato de Ginette. Pero precisamente ella acotó que era vegetariana y me pareció una crueldad quitarle lo único que podía comer. Minerva estaba en diagonal, demasiado lejos como para poder intrusarle el plato, y no me atrevía a quedar en la historia informal argentina protagonizando un nuevo episodio con Valenzuela, aquel al que Alfonsín le había dicho, a vos no te va tan mal. Sobrevino el corte. Rebañé las demás vajillas con la mirada. Nadie había dejado nada. Cuando regresamos al aire, Mirta anunció que el segundo plato era cerdo. Para mí, otra cosa, manifesté. Tenía que aprovechar algún momento fuera de cámara para meterme el risotto en el bolsillo. Lo intenté, pero me quemé la palma de la mano izquierda y tuve que soltar. Por suerte, logré poner cara de reflexión. Traté de entibiarlo soplando, pero cuando iba por el segundo intento, volvieron a enfocarme. Sonreí mientras me limpiaba la mano en el pantalón. Sin darme cuenta, el programa había llegado a su fin. La diva se retiró primero. Tuve la decencia de no despedirme con apretones de mano con nadie. Pero entonces quedé frente a frente, ya más tranquilo, con la amable señora que me había servido casi una botella de vino en esas elegantes copas a lo largo de 2 horas, y le confesé la verdad. Ese cerdo que yo no comí podría hacer feliz a la madre de un amigo. ¿Usted me podría hacer un paquetito con ese plato? La señora me respondió con una mirada piadosa y saqué de mi mochila el tupper que había llevado por si todo salía bien. Me lo devolvió perfectamente emplatado. Le di al taxi la dirección del señor Yanis y me llevó a toda velocidad. Aún estábamos a tiempo de que llegara tibio. Una alfombra roja y el ya de por sí lujoso salón del señor Yanis me recibieron perfectamente ambientados como el living de Mirta Legrand. Al extremo de la mesa, su madre, con una máscara de oxígeno y un tubo de suero, aguardaba con los ojos bien abiertos. El señor Yanis tomó el tupper y caminó solemnemente hasta su madre. Ella se quitó por un momento dificultosamente la máscara de oxígeno. Recibió con una sonrisa exánime el tupper y exclamó, ¡un péquele! El señor Yanis abrió los ojos aún más que su madre. En una verdadera epopeya, la centenaria dama ya había destapado el tupper cuando el señor Yanis le preguntó perplejo, ¡mamá! ¿De dónde sacaste esa palabra? Pero ella le respondió otra cosa, ¡soy judía, no como cerdo! Y exhaló. El señor Yanis

se quedó mirándome desarmado, estupefacto. No sabía nada, dijo sollozando. Quizás, sugerí, en algún sentido, sea tu primera cena.

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1: Yo te voy a hacer preguntas que nos hacemos la gente de la calle. Yo me siento una persona de la calle que tiene un programa de televisión. Tengo esa fortuna, esa suerte. No estés nervioso, que no te voy a poner nervioso ni te voy a hacer pasar un mal momento. Te lo puedo asegurar, te lo puedo asegurar. No es mi estilo ni mi costumbre. Pero te quiero preguntar, por ejemplo, ¿por qué mataste a tus padres?
2: La pregunta era Sergio Schocklender, que había purgado pena de prisión por parricida y que luego de nunca aclarar qué había pasado aquella noche fatídica, se consolidó como un ladrón de Estado en el programa Sueños Compartidos, por el cual creo que no purgó pena de prisión hasta donde yo recuerdo, pero está sospechado por buena parte de la sociedad con suficientes evidencias. Esto no es solo una idea de la opinión pública, sino que participó y se enriqueció con el robo general de los kirchneristas en una de las causas probablemente más penosas, no más abundantes en dinero, pero sí más trágicas en su coartada: usar los derechos humanos para robarle al pueblo.

agradecerle muy especialmente a nuestra productora Silvia Ferro, que hace en cada programa un trabajo excepcional, tanto con Marico como con el Contra Calabró, ahora con Mirta Legrand, tanto los párrafos que redacta para que repasemos la historia de estas celebridades, como los videos que elige, son imprescindibles para hacer el viaje al centro de la noche cuando tocamos estas temáticas. Silvia Ferro, una productora insuperable, muchas gracias.

0: quien practica la infidelidad generalmente es muy seductor, hombre o mujer.
1: Sí, pero ese, ese es el punto.
2: ¿Infidelidades de tu marido?
0: No voy a contestar.
2: ¿Por qué, Mirta? Te pregunto yo. Ay, te quiero.
1: De todos modos, la infidelidad.
2: Ay, pero no sé si tuvo infidelidad.
0: No te voy a contestar.
2: Venga, eso no puede ser, no puede ser de Mirta Legrano.
0: Yo le escuché decir a Pampita que estuvo en la cama sin ver a nadie durante varios días, que por lo mal que le había caído tu actitud, ¿no? Ella descubrió un llamado tuyo, tu teléfono. ¿No, ¿no existió?
3: No.
0: ¿Lo negás?
3: Sí. Y además te voy a decir una cosa, te voy a repetir lo mismo que te dije recién. Si hay alguien que tiene que hablar de nuestros aspectos privados y sobre todo los dolorosos, que sean ellas. Mi responsabilidad como funcionario público es responder a lo que tiene que ver con mi compromiso, con quién me votó, con quién me eligió.
0: Pero a nadie le importa que sos funcionario público, a la gente le importa que eras el marido de Carolina.
3: No, primero creo que estás confundida. Si estás intentando instalar la idea de que yo te tengo conductas extrañas, sadomasoquistas...
0: No, pero vos te haces el bueno, acá te haces el demasiado buenito. No hiciste nada, provocaste un escándalo espantoso.
3: Creo que está siendo muy injusta, Mirta.
0: El país pasando por momentos difíciles y que se volcara todo el país. Yo también.
3: Creo que está siendo muy injusta. Incluso te voy a decir una cosa. Creo que me estás tratando mal.
0: ¿Estás arrepentido de haber venido?
3: Y creo que me estás tratando mal, porque yo vine muy generosamente...
0: Yo tengo que preguntarte, Roberto.
3: Sí, ya sé, pero hay un tono y una búsqueda que no me agrada, no me edifica.
0: La buenita no me voy a hacer con vos.
3: No, y yo con vos tampoco.
0: Yo te voy a preguntar todo lo que quiero preguntar.
3: Sí, definitivamente, y yo te voy a contestar todo lo que quiera contestar.
0: Lo estás haciendo.
3: Sí, sí. Creo que hay un tono muy hostil, y te voy a pedir, por favor, que lo bajemos un poco, porque yo vine acá por vos, por la gentileza, que me hayas invitado directamente.
0: Pero yo tengo que preguntar.
3: No, está bien, pero hay muchas cosas.
0: Todo el mundo te quiere tener. Si te tengo yo en la mesa, soy una tonta, una estúpida, y no respeto mi trabajo.
3: No te preocupes que no te van a tratar.
0: Bueno, ahora come tranquilo, ahora te dejo descansar. Bueno, come tranquilo.
3: Gracias.

0: ¿Se van a casar o no?
1: En un momento no hablamos. Estamos viendo.
0: ¿No ofreciste casamiento a ella?
1: Ahora en el corte me asesoras.
0: ¿Te dijo alguna vez? Sí. Ay, ¿por qué no le decís? Me quiero casar con vos. Ahora en el aire se lo va a decir. Casate conmigo. Paola, casate conmigo. Yo en el aire digo todo, ¿viste? ¿Lo viste, Adrián, hoy?
2: Sí, me saludó en el camarín.
0: La Siciliani, ¿cómo te llevas?
2: No tengo relación.
0: Empieza nuevo programa. No lo tenía para preguntarte en la mesa, no te lo pregunté.
3: Te perdonamos la vida.
2: Ahora te querés preguntar hace años. Tus preguntas...
0: ¿Cómo se filma?
2: Tal cual.
0: Hay una cámara.
2: Ay, Mirta.
1: ¿Querés recrearlo?
2: Ay, pero Mirta, ¿te parece?
0: ¿Estabas en un viñedo vos?
2: Mirta, ay, era a mí la que viste en Twitter, pero ¿quién atraganta Mirta?

0: Joaquín Furriel y Paola Krum, y Mirta le proponía a Furriel que le ofrezca casamiento a Paola Krum. No recuerdo si finalmente le hicieron caso o no, y hubiera sido la madrina de bodas, coherentemente, si hubiera ocurrido.
1: Bueno, antes de empezar mi programa, yo quiero comentarles algo. Ayer fui sorprendida con distintas publicaciones en distintos diarios donde hablaban de la herencia de Tiner. Yo ya quiero que terminen con esto. Yo soy una mujer que me he quedado sola. Estoy intentando llevar adelante mi vida con mis hijos, mi trabajo, lo mejor que puedo. Mi marido era un hombre absolutamente organizado, tenía todo en orden, perfectamente bien. Están insistiendo con esto, yo les pido por favor que terminen. Yo pago hasta el último centavo a la DGI. Pago realmente sumas importantes, porque yo gano muy bien. Entonces lo normal es que yo pague al fisco lo que corresponde. Toda mi vida yo he pregonado que hay que pagar réditos, ¿eh? Que es un buen negocio. Entonces, si toda mi vida lo he hecho, ahora estar en la piqueta por un presunto abandono, digamos, o evitar el pago al fisco, me parece realmente muy grave. Lamentablemente, el periodismo se hizo eco de esto. Yo estoy muy lastimada, muy dolida. Yo, señores, a lo mejor ustedes no me conocen bien o me conocen a través de un programa de televisión donde yo intento ser absolutamente natural y auténtica, pero no se puede ser en televisión totalmente auténtica y natural y transparente. Yo trato de serlo. Yo, mi vida y la de mi marido es una vida impecable, una vida de trabajo, de 50 y tantos años de trabajo. Hemos sido siempre dos trabajadores. Yo he luchado toda mi vida desde los 14 años. Esto de la herencia de mi marido, ya terminen con esto. Se murió Daniel Tiner, para mí ha sido un golpe del que no me repondré jamás. Todo el mundo, y más cuando llevamos muchos años trabajando, queda una herencia, los herederos somos mis hijos. Y yo, está absolutamente todo en orden. Yo no sabía nada de todo esto, no sabía cómo, qué significa manejar dinero, no sabía hacer un cheque, con eso les digo todo, no sabía, he aprendido, no hago más que firmar cheques ahora, pague esto, no hago más que pagar. Yo pago lo que a mí me indican. Tengo gente que me asesora, tengo mis abogados, tengo mis contadores, tenemos un contador que maneja nuestras cosas desde hace más de 35 años, un hombre impecable e intachable. De manera que esto no sé a qué obedece. Si hay algo que se debe pagar, se pagará como corresponde. Pero yo quiero, esta explicación se la quiero dar a ustedes, no al periodismo que me ha vuelto loca ayer, que he tenido que salir poco menos que escapando, porque a mí no me gusta hacer estos comentarios, no me gusta el chimenterío, no me gusta la cosa de conventillo, odio todas esas cosas, yo no soy así, no está dentro de mi personalidad. Pero yo les debo una explicación. Todo esto no sé de dónde surgió. Mis abogados se están ocupando. Aquí se pide informe sobre la herencia de Tiner. Todo esto se origina a raíz de una revista, que ustedes saben cuál es, una semanal, People, que no la quiero ni nombrar, que sacó cosas absolutamente inexactas, que no son. Yo leí eso y decía, ¿pero dónde pueden sacar estas barbaridades? ¿Pero qué es todo esto? Nosotros tenemos evidentemente un capital que hemos hecho a través de muchos años de trabajo, de muchísimos años de hacer cine, televisión, teatro, está todo en orden. Mis bienes todo el mundo los conoce. Tengo un departamento importante en la capital, tengo 3 autos, uno de ellos que había comprado mi marido antes de morir, que llegó después de fallecido ya Daniel. Estoy intentando vender 2 para que vea que era 3 autos. Yo con 1 me es suficiente y sobra, porque me manejo mucho en remis. Me está resultando difícil venderlos. No tengo casa quinta, no tengo country, no tengo avión, no tengo barco. Tengo una casa en Punta del Este. Son todos mis bienes, ¿eh? Y bienes bien habidos, con nuestro trabajo intachable e impecable. Así que, por favor, yo les pido que nos dejen en paz y que terminen con todo esto, porque a mí me altera muchísimo. y al periodismo que no insista, porque notas no voy a hacer, que no aparezcan por acá, porque notas no voy a hacer. Mis hijos han heredado, se ha hecho la sucesión como corresponde. Todo está absolutamente en orden, absolutamente, de manera que no sé de dónde viene esto. Insisto que de esta revista que publicó todo erróneamente. Yo intenté hablar y decir, yo me imaginaba que estaban haciendo algo de esto, porque son dios, subrepticiamente lo hacen. Ellos esperan a mi salida y a la salida del canal y me sacan una foto subiendo al auto. Y yo digo, ¿para qué es esta foto? No, porque estamos haciéndole, mienten además, mienten. Entonces todo está mal. Pero yo, mi nombre está de por medio. Y yo, mi trayectoria, mi vida, olvídense de Mirta Legrán. Yo soy Rosa María Martínez Suárez de Tiner. Y yo como tal quiero que me respeten, como persona y como artista. Es más, cuando yo veo colegas míos que usan la televisión para este tipo de cosas, digo, ay, no se tiene que hacer, pero no sé, no tengo otra forma de hacerlo realmente. Entonces lo consulté con Marcela, con mi hija, me dijo, mamá, hacelo, vos te expresás muy bien, decí lo que sientas y bueno, y sincerate. Yo repito, soy una mujer sola que trato de manejarme lo mejor posible, pero todo dentro de la ley. Yo siempre he dicho, todo dentro de la legalidad, que es como se deben hacer las cosas. Y es como las hemos hecho siempre. Así que bueno, me voy a tranquilizar un poquito. Si pudiéramos ir a un corte, señor director, se lo voy a agradecer mucho, ¿eh? Está bueno.

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Gracias por tantos momentos gratos, por tanto talento. Hasta la próxima emisión.

0: oficial de la selección argentina. 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
2: Cielo parcialmente nublado en la madrugada de Buenos Aires, la visibilidad reducida por neblina a 3 kilómetros, 11 grados 3 décimos la temperatura. Los pedidos del fondo al gobierno, luego de aprobar la segunda revisión del acuerdo y habilitar un desembolso de 1.000 millones de dólares, el organismo planteó avanzar gradualmente hacia una mayor apertura cambiaria. Avaló mantener temporalmente las restricciones vinculadas a pagos de importaciones, dividendos y deuda externa. El Fondo Monetario sostuvo que estas limitaciones deberán eliminarse de forma gradual cuando las condiciones económicas lo permitan. Estados Unidos bombardeó objetivos en Irán. Los ataques se registraron en el sur iraní, pocas horas después de declaraciones de Donald Trump sobre el conflicto. Desde Washington afirmaron que las operaciones fueron acciones de autodefensa para proteger a sus tropas. Los ataques ocurrieron luego de que Donald Trump mencionara una presunta entrega del uranio enriquecido iraní. El vocero del Comando Central Estadounidense, Timothy Hawkins, aseguró que los bombardeos apuntaron contra embarcaciones iraníes que intentaban colocar minas. Más noticias internacionales de Mitre informa primero. Un fuerte sismo sacudió el norte de Chile. El movimiento sísmico se registró en la región de Antofagasta y provocó la evacuación de una mina subterránea. Las autoridades chilenas informaron que hubo daños menores y descartaron riesgo de tsunami. El temblor de 6,9 grados de magnitud ocurrió a 20 kilómetros al noroeste de Calama y a una profundidad de 114 kilómetros.
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2: Se indican para hoy, martes 26 de mayo, en Capital Federal, una temperatura mínima estimada en 7 grados, la máxima en 17, nieblas durante esta madrugada y en la mañana, luego cielo parcialmente nublado. La visibilidad reducida a 3 kilómetros por neblina, el cielo parcialmente nublado, 11 grados 3 décimos la temperatura, 94% la humedad.
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¿Qué tal? Buen día, muy buen martes. En ese jueguito de meteoros, el supergrupo hace una década, por supuesto, era Identikit de tantas noches, por estas horas. El DJ Didi Goodman, Ale Cerci, el integrante de Miranda, el productor notable Cachorro López, y esos juegos de la música que en algún momento Rosario Ortega participó, Julieta Venegas también. Lo recordé ayer por la tarde, precisamente, porque hace 10 años se iba Julieta y llegaba Rosario Ortega, y después la presentación que hacían en los primeros días de mayo era un recital fantástico en la Trastienda. Marzo del 2016 se sumaban a uno de los escenarios del festival Lollapalooza y siguieron las presentaciones. Pero quedó la identidad precisa para un cantinto que viene muy bien cuando dicen martes, es martes otra vez. Y no llego a fin de mes. Como dijo Verónica, queda muy bien por estos días, ¿no? Meteoros. Me quedo en Mitre hasta las 5 y vamos de la noche a la mañana.

atrás otro 25 de mayo en nuestras vidas. La homilía del arzobispo Jorge García Cuerva, las miradas del presidente, una suelta de frases con críticas en el marco del Te Deum por el 25 de mayo en la Catedral Porteña. Dice el líder religioso en un momento: basta de arengar la división y la polarización, porque nadie se salva solo, como decía Francisco. Hizo un llamado a defender a los vulnerables, como los discapacitados, recordando al Papa argentino: nadie es descartable. Características, momentos, un dato que fue motivo de comentario a lo largo del día: el saludo del presidente con el jefe de gobierno porteño, con Jorge Macri, a instancias de lo que había ocurrido el año anterior, cuando esquivó su saludo. El presidente se mostró afectuoso con Macri, y gestos que contrastaron con la frialdad y la distancia con la vicepresidenta de la Nación, a quien no invitó al Te Deum. En un momento, la transmisión iba mostrando rostros, funcionarios de la política, la cara de Adorni, primeros planos también. Lo vi al presidente provisional del Senado, Bartolomé Abdala. Te envío un saludo. Sé que es un fiel oyente de Mitre y en estas horas me lo ha hecho saber también. Fueron escoltando al mandatario en su caminata desde Casa Rosada. Una imagen que se reitera, pero particularmente el brillo y el sentido de identidad nuestra que tiene. Esto lo digo porque algunas cámaras en el exterior, con algunos cronistas, lo resaltaban en función de la gente. Y se encontraba alguna chica, algún chico, algún periodista, movilero, dando vueltas por la plaza, reparaba por ahí en el saludo de alguien que no era argentino y que estaba asombrado. ¿Cómo celebran ustedes aquí? Además, la jornada tenía ese tinte soleado ideal, con un clima no tan frío, y especialmente ese tributo a la celebración de la patria. La homilía duró más o menos unos 15 minutos, dando cuenta a García Cuerva un pasaje de la Biblia en el cual Jesús curó a un paralítico que previamente había sido asistido por 4 hombres. Vemos muchos hermanos paralizados en sus esperanzas y con sus derechos postergados. Luego matizó que muchas carencias que sufre la población vulnerable vienen de hace muchos años. En un momento hizo un paralelo entre quienes ayudaron al paralítico en la antigüedad y los referentes políticos de hoy, de la actualidad. Se pusieron de acuerdo, dejando de lado sus diferencias, y pusieron como objetivo al paralítico. En términos políticos acordaron, consensuaron. Y le propone a la clase dirigente 4 políticas para ayudar a la cultura del encuentro: pugnar por el bien común, el diálogo, la amistad social y la esperanza. Palabras y frases para considerar, que nos ayudan a reflexionar también, sin ninguna duda. Bueno, después, el transcurrir del día, y llegamos al martes, y hoy el presidente se va a reunir con su mesa política. ¿Cómo será el tema de la interna? Un encuentro que está previsto allá por las 9:30 de la mañana, y particularmente con algunos puntos para considerar
y los temas que también se van a plantear con respecto a la política. Algunos dicen que se cree que es una manera de que baje esa tensión interna, la disputa entre la secretaria general de la presidencia, Karina Milei, y el líder de la agrupación de las Fuerzas del Cielo, Santiago Caputo, que es un factor incómodo en el Ejecutivo. Y aclaran desde allí que el presidente es el único que puede frenar todo esto. Bueno, veremos en el transcurrir de otra jornada, con distintos temas que tenemos. Bueno, ahora sí. Ahora me voy a dedicar a celebrar y a disfrutar la jubilación. A ver. Un desfile de trofeos, una fiesta fantástica, un calor de aquellos, y el hombre que lleva una pequeña botella de cerveza a sus labios mira hacia arriba y una nube de papelitos de colores van cayendo sobre su calvicie, su cuerpo, y todo es alegría. Se jubiló Pep Guardiola, el ex DT del Manchester City desde ahora. Hay una serie de imágenes que observaba, bebiendo esa cerveza, la celebración del club por las calles de Manchester, los hinchas rindiendo el homenaje a otra temporada de éxitos. El día después del partido, cuando el Aston Villa, y lo contábamos el domingo en el mediodía de Vivamos la Vida, le iba ganando 2-1. Pero miles de personas en las calles, nubes de papel picado celeste y blanco. Nosotros con nuestro celeste y blanco en la fiesta patria, y en la zona de Manchester andaban con picaditos de celeste y blanco por los colores del club, la camiseta, y abarrotando puntos estratégicos para verlo a Pep Guardiola. Ahora llegó el gran momento, Pep. Ahora sí, ahora vas a saber lo que es un jubilado, ¿eh? Marcando toda una época. Bueno, ahí tenemos los trofeos de la Copa de la Liga, de la Federación. Brillaban en lo alto de los micros descapotables. Guardiola tiene 55 años. Fue provocando ovaciones al City unos 10 años. Desde que tenéis 6, desde que Pep se incorporó, decía un muchachito. Yo tengo 16, desde que tenía 10. Y me encanta Pep, y no quiero que se vaya. Los hinchas no queremos que se vaya. Estamos devastados, para ser sincero. Nosotros queríamos que se quedara 10 años más. Si puede, joven. Y después, otras familias, declaraciones, la alegría. Si la salida de Pep Guardiola trajo un poco de tristeza, también pone de relieve todo lo que es su legado, ¿no? Dicen los hinchas, cambió el fútbol en Inglaterra. Creo que simplemente ama el fútbol de verdad. Yo no creo que todo sea plata y plata, no, no. Tiene una buena cotización, pero lo merece. Es un técnico ganador. En lo alto de los micros, los jugadores que habían llevado adelante esa filosofía se fusionaban con él. Y fueron cómplices de todo ese momento, ¿no? Después vamos a repasar algunas historias, leyendas. Un grupo de exjugadores o jugadores de hoy, desde Kompany, Fernandinho, Jack Grealish, los tres hijos de Guardiola, María, Marius, Valentina. Ah, y el líder de Oasis, Noel Gallagher. Desfilaban por el escenario los 20 trofeos de la era Guardiola. ¿Qué tal? Y homenajes hasta hace un rato en una pantalla gigante donde se proyectaron videos. Un video de la leyenda de la NBA, Michael Jordan. Le dice Jordan, quiero felicitarte por una carrera increíble. Disfruta ahora de tu jubilación. Bien, Michael. Coincidimos. Ahora ha llegado el gran momento para Pep. ¿Eh? El jubileo de jubilarse y disfrutar. Iba con
su camiseta por momentos al rostro para secar sus lágrimas. Y era toda esa alegría, esa celebración. Nunca podría haber imaginado la cantidad de amor que encontré. Es un honor increíble, enorme, ser entrenador y estar aquí una década, como pasó en mi vida. Después tomó ese micrófono y hablaba en el centro del campo de juego del Etihad Stadium, dirigiéndose al público, frotándose los ojos. Son momentos de emoción, particularmente cuando en el transcurrir de las horas y los días nos embarga la emoción de un campeonato mundial de fútbol. Brotan ya en los cortes comerciales, en la radio, los avisos de la televisión, en los celulares, en la compu, en los diarios, en las revistas, muchísimas imágenes. Y casi todos los cortes publicitarios dan cuenta, hablan, anticipan un mundial de fútbol, sin ninguna duda. Después daremos cuenta de otras historias que tienen que ver, ¿sí?, con el fútbol y con otras historias que también cuentan estos días. Bueno, quería en alguna medida estar en esa cercanía de la celebración previo al Mundial. En tanto, en España, con temperaturas muy elevadas, mucho calor, un juez lo pone a José Luis Rodríguez Zapatero en la cima de la trama del rescate de Plus Ultra. Está un poquito complicada la situación política por allí. Dos informes de la Unidad de Delincuencia Económica y Fiscal de España sitúan al expresidente Rodríguez Zapatero en la cúspide de una, presunta red de tráfico de influencias vinculada al rescate de la aerolínea Plus Ultra Líneas Aéreas. Esto se aprobó en marzo del 2021. Se van incorporando documentos a la causa y parece, según esta investigación, que Rodríguez Zapatero habría sido el principal beneficiario de las contraprestaciones obtenidas por la trama a través de una sociedad administrada por sus hijas. ¿Lo delegó? Una investigación sostiene que Zapatero habría creado hasta 9 sociedades mercantiles que el objetivo era poder esconder, ocultar el origen de los fondos. Entonces, ¿qué ocurre ahora? El juez Calama lo imputa por presuntos delitos de organización criminal, tráfico de influencias, falsedad documental, y lo está esperando en su despacho para que vaya a declarar el próximo 2 de junio. Ayer mostraba la televisión española un poquito más de esa causa. Los agentes de la UDEF que registraban hace unos días la oficina de Zapatero, una agencia de marketing dirigida por sus hijas. Y el dato informativo daba cuenta que horas antes de los operativos, el juez le ordena a los proveedores de servicios digitales la entrega íntegra del contenido de varias cuentas de correo electrónico vinculadas al entorno del señor Rodríguez Zapatero. Bandejas de entrada, salida, borradores, de todo tipo. Y se sigue buscando además. ¿Esto salpicará a Pedro Sánchez? ¿Qué pasará en las próximas horas con aquello que tenga por contar y por hablar? La policía incauta contratos, documentación diversa, que los ha considerado de interés para la causa. Van a inspeccionar una oficina, 5 despachos, 3 habitaciones vacías, 2 baños, office, sala de reuniones.
y en el despacho del jefe de gabinete se encuentra una caja fuerte. Y alguien dice, no, no, esto no es de aquí. Esto proviene del domicilio de Rodríguez Zapatero y de su esposa Sonsoles Espinosa. Ah, pero déjenos ver. ¿Pero qué lo trajo para acá? Mira la pregunta. A ver. Abren y en el interior se encuentran con collares, pulseras, sortijas, pendientes, relojes. Entonces le preguntan a una secretaria, Alcázar, ¿y esto? Bueno, estas joyas correspondían a una herencia de doña Sonsoles, la esposa de Rodríguez Zapatero, y a regalos de viajes. Siguieron buscando, se incautaron 17 agendas, 18 carpetas con documentación, hojas manuscritas, dos pendrive, disco duro, teléfono móvil, más de todo. España convulsionada con esta noticia que da vueltas en sus notidiarios y ahora esperando el juez a Rodríguez Zapatero que vaya a declarar el próximo 2 de junio, según estos informes, por una presunta red de tráfico de influencias vinculada al rescate de la aerolínea Plus Ultra Líneas Aéreas. Bueno, mucha precaución para conducir a lo largo de esta madrugada. Tenemos neblina y bastante. La visibilidad reducida a 2 kilómetros en algunas zonas. 94% la humedad, 11 grados 3 la temperatura, alta la presión, 1020 hectopascales. No habla de lluvia. Me parece que nos vamos a encontrar con un mediodía soleado. Cuando se disipe esa niebla, que atención, traerá inconvenientes para los vuelos. Probablemente haya desvíos, vuelos que provienen de Brasil, vuelos que provienen de Europa, que tienen previsto aterrizajes allá entre 4 de la mañana, 4:20, las 5, algún vuelo de las 6:30 también. Bueno, habrá inconvenientes en cuanto al factor niebla. Y lo mismo para partir vuelos a partir de las 5 de la mañana, Aeroparque Metropolitano, y también aquellos previstos en el Aeropuerto Internacional de Ezeiza. Y en las rutas y en el puerto. También para tener en cuenta, la visibilidad está muy reducida. Hoy una máxima de 17 grados. La historia de la niebla va a continuar mañana miércoles. Una máxima de 15, muchas nubes. Miércoles frío, pero con niebla. El jueves, también abundante nubosidad, 13 y 17. El jueves, 13 y 17 el viernes, 13 y 17 el sábado. Bueno, me cansé. No, el domingo 13 y 18. Ah, menos mal. Verónica Rossetti y Marcelo Nelli, técnicamente, nos acompañan hoy. Me quedo hasta las 5, en Mitre, de la noche a la mañana.

0: Y se queda en esa quietud, en ese silencio pronunciado, hasta la última nota que ejecuta Lito Vitale en su piano. Es elocuente, es enorme Vera Sirkovic. Hola Vera, gracias por atenderme a esta hora, ¿cómo estás?
1: Muy bien, Juan Carlos, gracias por recibirme a esta hora.
0: No, oh, por favor. Es bellísimo escucharte. ¿Qué cambios vas notando? Tus últimas presentaciones, tus viajes, actuaciones que has tenido en el último tiempo, en capitales como París y en otros lugares. ¿Qué pasa en Vera hoy en su vida? ¿Cómo se va sintiendo? ¿Qué diferencias hay?
1: Hay ya una constante que igual siempre me parece que estoy empezando de nuevo, que eso es como medio extraño, que nunca me parece haber logrado hacer realmente algo, pero sino estar empezando. Pero por ejemplo, sí, es muy tajante la diferencia entre cuando estoy acá y cuando estoy en Francia, por ejemplo. Bueno, la última presentación que di fue en el Teatro del Châtelet, y eso fue muy lindo, donde me pidieron cantar justamente música argentina.
0: Ajá. ¿Y qué te piden cuando te dicen, Vera, canta música argentina, canta? ¿Y qué canta Vera ahí? ¿Cómo respondes?
1: Y Vera está como más considerada argentina casi cuando va a Francia ahora.
0: ¡Qué desafío! Bueno, tenés que tener un repertorio a un costadito para zafar la circunstancia, ¿no?
1: Ah, sí, no, totalmente, totalmente. Bueno, además, claro, canté el...

0: directamente la balada para mi muerte, y siempre es muy extraño, viste, sola. Cantar Morir en Buenos Aires, Dios mío.
1: Sí, y será de madrugada, además.
0: Y será, como mueren los que saben morir.
1: Ah, interesante eso. Puede hasta uno planear un momento y una circunstancia del día. Da cuenta, me parece, tu repertorio, tus letras, que son llamativas desde ese lado, ¿no? Porque pregonan esas historias elocuentes de aquellos autores, aquellas tragedias de vida por las cuales estuvieron, y que me parece... abrazados por la música, revisten otra situación, otra circunstancia, y en tu mensaje, ¿qué te pide la gente, por ejemplo, cantar últimamente? ¿Van conociendo más a Bárbara, por ejemplo?
0: Bueno, la gente que cruzo en Argentina, cuando estoy cantando, bueno, hace poco estuve cantando en el Club Francés, hice para los 160 años de este club. Y justamente me crucé con argentinos que conocían un poco Bárbara, pero que justamente descubrieron los textos a través de las traducciones al cantarlo en español. Y eso es como una novedad también. O gente que realmente son muy fanáticos de Bárbara y estaban muy conforme y muy contento con estas versiones en castellano. Después, la gente, es como que nadie me pide realmente algo en particular, lo que es bastante extraño, pero como que me van preguntando más bien qué pienso hacer o cuál es el próximo paso, justamente un poco como lo haces vos, como preguntándose un poco dónde voy, porque como definitivamente no voy por caminos muy lógicos, también la gente se acostumbra a eso y entonces está esperando el próximo.
1: Sí, sin duda. ¿Y se puede saber un poquitito en esa cabeza, Vera, cuál sería el próximo paso, por lo menos una idea que da vueltas, un nuevo proyecto? ¿Qué vas pensando? ¿En un repertorio? ¿Agregar algún artista en especial?
0: Mira, ahora estoy súper arraigada a hacer crecer Los Poetas Malditos con el espectáculo que vengo de estrenar. Entonces, en hacerlo crecer. Eso me gustaría mucho, que se arraiga realmente aquí en Argentina y quizás un poco América Latina, pero realmente acá. Y después, sí estoy en hablas, justamente con productores y adaptadores por una pieza que vi en París, que es de un amigo que la creó, que eso sí es como una locura muy... como muy,
1: muy elevada.
0: Divertida. Completamente, algo completamente... Bueno, es una nueva obra que se llama... ahí veremos si se hace después o no, pero creo que sí. Que se llama Granny Bombón. Que sería Abuela Bombón.
1: Qué bueno. Tiene que ver con un pasado familiar, con historias, con niñez, con recuerdos inolvidables.
0: La historia no, mira, la historia sería de una vieja diva, vamos a decir, una mujer grande.
1: Una abuela,
0: pero que es una diva insoportable y que hace el primer... Y la música son muy bellas, son de un compositor y intérprete que se llama Alexandre Bonstein, que es un suizo, y es muy amigo mío, y cuando lo vi en París actuar eso, él lo hizo de forma travesti, él actuó de mujer, y yo cuando vi la pieza me dije, eso tengo mucha gana de hacerlo, porque sería otra vertiente que a mí me gusta mucho, que es muy vocal, muy lindo vocalmente, pero a la vez muy divertido, es claro. Muy insoportable como personaje, y es una beta que la hice mucho con la ópera cómica, por ejemplo, cuando hice hacía opereta en Francia también, y bueno, que puede ser muy divertido de hacer. Esto
1: iba a ir por ahí, claro. Iba a ir por ahí con la pregunta, porque te iba a preguntar precisamente, ¿sí? Vera, ¿cómo basabas tu antecedente? Y sin que llegase a preguntarte, me diste toda la respuesta, porque ya había una experiencia en vos. Puede ser muy interesante, porque hay un travestido de situación, un personaje que va encarnando una realidad, en este caso un espíritu de despedida, pero es otra Vera Sirkovic en otra faceta, pero sin abandonar el canto. Puede ser muy atractivo.
0: Claro, sí, creo que sí. Además, necesito, creo que un artista, para ser escuchado del público y para que le pueda gustar al público, tiene primero que el propio proyecto le guste al artista, es decir, que uno esté muy convencido de lo que va a hacer para poder llegar a tocar un poco los otros. Así que vamos por este lado, y estoy más que nunca como decidida a tener como dos o tres proyectos a la vez en la cabeza para poder llegar a avanzar, bien, a seguir en esta ruta que es mucho más independiente que nunca.
1: Bueno, totalmente. A ver, vamos a tomar un poquito de este té que tenemos ahí y te escuchamos cantar. A ver, a ver, a ver. Vera Sirkovic. El 5 de junio llega a la Fundación Beethoven.
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0: Bonito es Au revoir, Vera Sirkovic. Hoy charlamos un ratito con ella. Se prepara para un gran espectáculo el 5 de junio en la Fundación Beethoven, 8:30 de la noche. Estuvo actuando el viernes anterior, viernes 22. Como siempre, Baudelaire, Verlaine, Rimbaud y otros autores predilectos. Bueno, ¿cómo te recibe la gente en la Fundación? ¿Bien, Vera?
1: Oh, muy bien, muy bien. La Fundación Beethoven realmente tiene un auditorio precioso y son siempre brazos abiertos, así que me siento muy a gusto allá. Muy
0: bien, bien. Lo importante es eso, porque es una buena comunicación con ese público que además asiste porque quiere ver su artista, quiere disfrutar, no hay ninguna duda. No creo que haya gente que se equivoque, ¿no? ¿Te habrá pasado, a lo mejor en algún show, en alguna parte, que llegue alguien allí, equivocado, porque pide una canción determinada? Le ha pasado a gente que ha dicho, no, pero esto no corresponde, yo no canto eso, señor. Quien usted está esperando que cante lo hace a una cuadra de aquí, no es aquí. Bueno, imagínate las carcajadas y el momento de lo que surgió, ¿eh? Y hay que jugar con el público ahí, ¿no? ¿A vos te ha pasado así?
1: Sí.
0: De esa respuesta,
1: sí, sí.
0: De esa situación de café con ser. Contanos un poquito, a ver si te acordás de alguna anécdota.
1: Bueno, me acuerdo justo de cuando canté Bárbara, justamente. Y bueno, ahí no eran. Bueno, había gente que caía a veces y que de verdad no sabían que se cantaba Bárbara esta noche y estaban como sorprendido. En general siempre se quedaron y los capté, pero me acuerdo de un señor justamente que vino una vez y fue como muy muy tierna la situación, por un lado tierna, un poco triste también, porque era un señor que evidentemente no tenía muchos medios. Lo vi comprar la entrada. Hasta quise bajar en un momento para decir, bueno, qué sé yo, que tratemos de hacer una mitad de precio.
0: Una
1: no sé, ¿viste? como
0: para ayudarlo.
1: Claro,
0: sí,
1: claro. Pero bueno, no, lo hizo solo, pero resultó además que era bastante original este señor, porque empecé a cantar Dígamelo, Dites-le-moi du Baudelaire.
0: Sí.
1: La canción de Bárbara, pero la empecé a cantar en español, y así era previsto que la noche iba a estar la mayoría en castellano, y tenía mi plan bien hecho.
0: Claro.
1: Y en un momento, bueno, hubo como una pausita, salió a fumar, me acuerdo que lo vi, y cuando volvió la gente se sentó y dice, sí, pero yo dígamelo y todo en francés, en castellano no, yo lo quiero en francés todo eso. Y yo
0: estaba exigente el señor, estaba exigente.
1: No,
0: y entonces,
1: exigente,
0: ¿y qué pasó?
1: Y además en contra, porque justamente hicimos todas estas traducciones para que la gente lo pueda entender. Y esto sí,
0: claro,
1: me pasó mucho. Cuando lo canto en francés, lo quieren en castellano. Lo canto en castellano, lo quieren en francés.
0: En francés.
1: Pero
0: sí,
1: bueno.
0: Sí. Bueno, es un poco.
1: Sí. Y me acuerdo una vez una cosa tremenda que me pasó. A eso sí, que eso fue en ópera. En ópera, y estaba cantando la aria de Dalila en concierto lírico, puramente lírico, y era la primera vez que mi mamá me venía a escuchar en Argentina, porque mi mamá vivía en Francia, la hice venir en Argentina.
0: Uy, qué
1: y
0: momento.
1: Hacía mucho tiempo, claro, y hacía mucho tiempo que no me escuchaba. Y viene a este concierto y canto, todo bien, y en la mitad del aria hay un momento donde normalmente el tenor, que no, como cantaba la aria, no era en situación de ópera, normalmente la Dalila canta Sansón, Sansón, canta así, y el tenor le contesta Dalila, Dalila, y resulta que en el público hay un señor que se puso a cantar horriblemente mal Dalila, y me contesta en la aria.
0: Ah,
1: No sabes el papelón.
0: Claro, y desafinando, porque la gente cree que es algo armado, algo previsto, algo que tiene que llegar a pasar. Y ahí...
1: Exacto. Y ahí y a vos me quedé congelada.
0: Y te descolocó. Claro.
1: Y le descolocó porque más que todo, normalmente en una situación así, tengo las herramientas para defenderme, para tornarlo en risa, qué sé yo. Pero estaba mi mamá en la sala. Oh. Y está mi mamá, no sé, me congeló. Lo sacaron de la sala, todo fue una cosa, pero bueno,
0: la circunstancia era otra. No. Yo hago cosas más lindas, mamá, que esto. Sabeme disculpar, le habrás dicho.
1: Exactamente, digo, no fue mi culpa.
0: No, totalmente. Siempre recuerdo una nota que hace un tiempo leí en el diario La Nación, donde la periodista comienza charlando y dando cuenta de tu espectáculo que había ido a cubrir, a hacer una cobertura periodística, observar. ¿Se no podría cantar algo en francés? Se escucha el pedido amable de una voz amiga que se disipa entre los aplausos. No, no, es que esta noche es en castellano. Se disculpa la cantante con una suave sonrisa, acomodando su flequillo de melena roja, y afilaba la mirada buscando al interlocutor en la oscuridad del público. Esa eras vos en ese momento. Está muy bien contado por ella. Espera que tengo el nombre por aquí, de Cecilia Scalisi, que rescató esa historia, yendo, me parece que fue a Clásica y Moderna. Algo había leído hace un rato. Fue a escucharte.
1: Sí, totalmente.
0: Es así. Bueno, pero muy interesante. Ella considera muy bien tu espectáculo, habla muy bien. Habla de una mezzosoprano francesa de origen croata y un espectador que pide con un dejo de nostalgia su deseo, como un favor, un francófilo notable de Buenos Aires, y habla del doctor Sapsay, un erudito del arte, de la historia. Pero mira qué bien acompañada que estabas ahí con el público, con la gente, y que cotiza muy bien tu espectáculo, está muy lindo.
1: Sí, fue muy lindo, me acuerdo de eso efectivamente. Y después pasó algunas veces que me piden justamente en francés o en español, y lo hago con gran placer, digamos, es una cosa que también uno va cediendo algunas veces.
0: Obvio.
1: Y otras no.
0: Escombros de un vampiro sideral. ¿Cuánto guarda, no? Una frase así y una presentación ante el público. Escombros de un vampiro sideral. Es que nada ha quedado y puede acaso todo renacer de los escombros. Quiero tomarlo desde allí. Es un volver a vivir. ¿Cómo puede interpretarlo ese título?
1: Es justamente muy libre de interpretación. Obviamente lo que yo sentí al nombrar de esta forma es el compendio un poco de todo el ciclo de los poemas justamente que estoy cantando, que son 12 al total. Y por ejemplo tenemos la metamorfosis del vampiro de Baudelaire. Este vampiro es muy, muy presente como imagen de la mujer o de la poesía o de la vida misma que nos chupa la sangre, que nos deja vacío totalmente. Mm. Bueno, los escombros, estábamos en plena pandemia cuando yo saqué el álbum epónimo. Sí. Y la verdad que estábamos con la sensación de nunca poder llegar a ni a estrenar, ni a poder sacar, era terrible. Entonces los escombros me parecían maravillosos. Y el sideral, que es una palabra que adoro, porque es como, viste, el asombro sideral, una sorpresa sideral, bueno, el sideral del espacio. Así que da mucho para la imaginación y me parece muy teatral.
0: Sí, es muy cósmico. Me parece,
1: sí,
0: por momentos,
1: como lo eran,
0: ¿no?,
1: los poetas. Los poetas tenían esta locura, viste, de algo muy cósmico, bueno, seguramente quizás con sustancia, con no, pero esta imaginación que desborda por todo lado y da, y el, la riqueza de la palabra y de poder expresar cualquier tipo de sentimiento, ¿no?
0: Sin duda, pasa por ahí. Mira, tengo por aquí, si me permitís escuchar un poquito, La Solitudine. ¿Te parece con Lito al piano?
1: Sí,
0: ¿lo podemos escuchar?
1: No.
0: Bueno, a ver. Dale, sí. Vera Sirkovic. Hoy está en Mitre de la noche a la mañana.
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0: bonito es la solitudine, Vera Sirkovic. ¿Esto cuándo lo grabaste? ¿Hace unos años ya?
1: Hace dos años y medio.
0: Ah, sí. Mira, creí que más tiempo.
1: No tanto porque... quizás tres. Pero no, porque después lo hice casi todo el año y de hecho creo casi seguro que voy a hacer una función después del en otoño, no, en lo que sería primavera acá. Este año seguramente con Alejandro Manzoni vamos a hacer una fecha de Barbara, porque realmente la extrañamos y realmente la música es
0: bien.
1: Tan bella, los textos, todo, así que
0: ya lo anuncio
1: en breve. En la Fundación Beethoven seguro.
0: Claro. Mira, Verónica, nuestra compañera, nos dice finales de mayo, 28 de mayo 2023. 3 años. Tenías razón.
1: Ahí estábamos bien.
0: Muy bien, estás bien, con la memoria, fantástico. Vera, escúchame, ¿querés que regalemos 2 pares de entradas para los oyentes de Mitre para que vayan a verte y escucharte en la Fundación Beethoven el 5? ¿Te parece?
1: Me encantaría, porque siempre la gente que viene de tu parte, siempre son gente tan adorable, no sé, tenés oyentes de maravilla.
0: Y bueno, que todos se portan muy bien, y además nosotros aquí con los chicos le hacemos las recomendaciones. Pórtense bien, déjenlos bien, y escuchen a Vera cuando está cantando. Bueno, entonces, los llamaditos que habrá, que serán muchos, vamos a escoger 2 ganadores o ganadoras, ¿sí? Hay 1 par de entradas para cada uno de ellos, para que pueda ir con su acompañante, con su pareja, con quien tenga ganas, y deja 3 últimos números del documento, ¿verdad? Bueno, ahí buscamos 2 ganadores, el espectáculo será para el 5 de junio en la Fundación Beethoven. La Fundación Beethoven está, espera que tengo la dirección por acá, en la Avenida Santa Fe, ¿digo bien? Sí.
1: Sí, 1452.
0: Ahí va. 1452. Bueno, ¿quiénes están en dirección musical y arreglos? Pedro Giorlandini. ¿Y quién más está?
1: Está también con los arreglos también de Murci Buscairol.
0: Ahí va.
1: Exactamente, un muy muy bello compositor y que hizo mucho, hace mucha película, música de película, y los dos hicieron unos arreglos muy bellos, y es un unipersonaje, es decir, estoy sola en escenario y con todo un colchón sonoro que se dibujó justamente para esta función, con hay bien. Muchas ambientaciones, es muy como medio misterioso.
0: Bien, mira qué bueno. En colaboración con Oria Pupo, ¿es así?
1: Exactamente, sí.
0: Bueno, muy bien.
1: En escenografía, dirección, bueno, es realmente un espectáculo de las dos, totalmente.
0: Bueno, es importante destacar algo. Pueden dejar mensajes de audio al WhatsApp, paso el numerito, 113-003-0790, 113-003-0790, para ir a ver y escuchar a Vera Sirkovic, 5 de junio, Fundación Beethoven, mi nombre es tal, mis 3 últimos números, tiqui, tiqui, tiqui, tiqui, tiqui. Y de ahí saldrá después, por la máquina mágica, los ganadores. Decime, Vera, con respecto a los repertorios, ¿qué notas en otras capitales cuando vas a cantar? ¿Qué pasa hoy con la música? ¿Qué has observado? ¿Qué escuchás? ¿En qué anda este mundo problemático y febril en los escenarios? Sin apartarnos de tu estilo, de tu identidad de ópera, una cantante, una intérprete, una mezzosoprano como sos. ¿Qué has notado? ¿Qué has escuchado últimamente?
1: Justamente me concentré en ir a ver mucho más espectáculos, y particularmente en Francia cuando estuve, bueno, fue varios shows muy diferentes, uno de tipo un rapero que era muy conocido allá, después justamente todo lo que no era música clásica en particular, porque creo que de la música clásica, yo nací en eso y no y creo que sigue maravillosa y a alto nivel, con muy buenos cantantes. Eso no creo que haya cambios notable, como decís, viste, era mejor antes, es mejor ahora. Creo que realmente hay grandes cantantes, grandes orquestas, esta tradición sigue. Y la época justamente con todos los medios que hay espectáculo extraordinario. Lo que a mí me interesa en este momento es descubrir justamente mucha música a la cual no pensaba. Fui a ver, no sé si te acordás de Sheila, una cantante francesa.
0: Sí, ah, mira, anda bueno, por ahí.
1: Bueno, sí. Mira, increíblemente fui a ver un espectáculo de ella enorme. Un concierto, 80 años.
0: Claro, mirá.
1: Y no sabes lo increíble que fue.
0: ¿Cómo está? ¿Está bien?
1: Estaba fantástica. Obviamente, bueno, hay los trucos un poco, viste, ayudando el sonido y todo, pero ver artistas a esta edad con tanta gana y tanta energía hacer un show adelante de 10.000 personas completamente desaforada durante 3 horas, no se quería ir del escenario.
0: Y bueno,
1: claro, pero lo que veo, ¿sabes qué? Que los artistas, creo que todos los cantantes, intérpretes, raperos o rock, lo que sea, no importa tanto el estilo, que realmente la música sigue más viva que nunca, el espectáculo vivo tiene más vigencia que nunca, justamente como una demostración un poco de resistencia quizás al hecho que se dice que es un arte prescindible, que está la inteligencia artificial. Todas estas cosas creo que en vez de aplanar o de deprimir a todos los creadores y a todos los intérpretes, sí, al contrario, veo mucha gente en el teatro, mismo en Argentina. Salí a ver espectáculos como Paraíso, por ejemplo, que me pareció una pieza fantástica de teatro, justamente, lleno de gente.
0: Mirá, la gente busca el espectáculo, verá, la gente quiere distraerse, quiere algunos minutos, quiere un rato. Por eso cuando hay una voz como la tuya, un mensaje, hay una propuesta, acude inmediatamente. Te hago una pregunta, estoy viendo aquí unas fotos de Sheila. Sheila la veo un poquito más amplia en su cuerpo, en su contextura. Bueno, siempre fue un poco así, pero 80 años me decís que tiene, es notable.
1: Sí,
0: pero mira.
1: Sí, sí. No, no, sí, increíble. No sabía. Baila, se mueve, todo. Se mueve, bueno. Quiero decir.
0: Sí, cómo se desplaza, cómo se desplaza.
1: Claro, pero es envidiable, porque evidentemente el arte te da más juventud quizá, más longevidad, y también lo que es muy interesante es ver, cuando estaba en París, bueno, salí muchísimo y vi también stand-up, vi un poco de todo, también cabaret, y el denominador común de toda esta gente creo que es la gana de estar en el escenario y de estar frente al público.
0: Bueno. Por supuesto, ese contacto que no se pierda jamás. A ver, canta un poquitito. Canta que a la gente le gusta escucharte, a ver. Vera Sirkovic, 5 de junio en la Fundación Beethoven.

0: momentos inolvidables, pero especialmente de mucha emoción, que guarda, por sobre todas las cosas, en el texto, una historia, ¿no? Una historia de vida que ha guardado.
1: Sí, con toda la poesía, además de Bárbara, eso es pura poesía, realmente.
0: Sí, totalmente. Bueno, un repertorio de aproximadamente cuántas canciones el 5 de junio en la Fundación Beethoven que vas a cantar.
1: Mira, es muy importante para los que quieren venir saber que son 12 temas que están cantados en francés. Pero esta vez es un espectáculo, porque realmente ya no es un recital, es realmente un espectáculo escénico. Y hice un trabajo muy grande de proyecciones, justamente de montajes audiovisual, con un gran trabajo de traducción. No son subtítulos, pero son todos como evocaciones por texto, por proyecciones de texto, por voces también grabadas. Están las voces de Marilu Marini, la voz de Alejandro Tantanian y de Mario Pasic.
0: Ah, mirá, qué bien.
1: Sí, que me ofrecieron sus voces para decir tres poemas, por ejemplo, que yo después los voy cantando. Después, mientras canto otro poema, hay todo unos textos que aparecen, que son las traducciones. Entonces, la idea es, sin hacer esta cosa, viste, de leo un subtítulo de un poema que sería algo muy poco poético. Sí, claro. Ahí son como evocaciones, momentos. Hay un momento también que leo todo un poema muy grande y lo canto después. Y hay toda una ambientación escénica. Están las luces también por una chica, una nueva integrante del equipo que se llama Merlina Leila, con un nombre así, hizo unas luces que son espectacular para ponernos en un ambiente muy muy de sueño, muy de poesía, muy onírico.
0: Sí, sideral.
1: Exactamente.
0: Un ambiente
1: y sobre algunos escombros.
0: Siempre hubo y habrá. La vida será eso, en definitiva, ¿no?
1: Sí.
0: Pero uno encarna momentos muy especiales por tu voz, por tu actuación y tu decir, como para ir superando. Son cuadritos de aquella famosa rayuela, ¿no? Cuando alguna vez Cortázar también lo definía así a nivel literario. Vera, es tan lindo escucharte. Dale un abrazo enorme a Darío Volonté. Mi cariño y mi afecto de siempre a Darío. Y
1: espero que
0: abraza. Pues siempre, un afecto notable. A los dos, yo los quiero muchísimo y espero que un domingo, un poquito más adelante, después de la locura del fútbol, nos vamos a encontrar y vienen a cantar un rato, al mediodía del Vivamos la Vida. ¿Te parece?
1: Sí, con gran placer, siempre. Bueno, y nosotros también te queremos mucho y lo disfrutamos siempre en tu programa, siempre.
0: Me pasa lo mismo. Bueno, tengo los ganadores. ¿Querés escucharlos antes de cortar?
1: Sí.
0: A ver, Vero, sí. ¿Quién está por ahí? A ver.
2: Buenas noches. Quisieran las entradas para ir a ver a Vera. ¿Podrá ser? Gracias, saludo Estela de Belgrano. Mi tres últimos números de documento, 705. Gracias.
0: Bien.
1: Qué lindo, bueno. Será bienvenida.
0: Un ganador que está en Georgia. Dice, al norte de Armenia. Ay, es difícil, no sé, salvo que venga por aquí en los próximos días.
3: Hola, Juan Carlos, buenos días. Te saluda Martín Braunstein desde Kutaisi, una ciudad en el oeste de Georgia, donde estoy acá por unos días. Regreso a la Argentina el 30 de mayo y me encantaría ir a ver a Sirkovic. Hermoso lo que canta. Aparte, resido bastante tiempo en Francia. Mi DNI es... terminan 8:46. Acá son las 9:11 de la mañana en este momento. Un abrazo.
0: Ah, pero qué bueno, Vera. Dice que llega el 30 a la Argentina. Genial.
1: Es una maravilla, ¿escuchaste? Me tiene que, por favor, que me venga a saludar. Bueno, los dos ganadores que me vengan a saludar. Y no quiero saber, este señor que está en Georgia es extraordinario. ¿Hasta dónde va tu programa?
0: Mirá qué notable, ¿hasta dónde va Mitre? Al norte de Armenia, por lo que deja el mensajito, el 30, el sábado, ya estará en la Argentina y quiere ir a verte el 5 de junio a la Fundación Beethoven. Después te voy a enviar o reenviar los nombres y los numeritos correspondientes, así ya quedan allí al ingreso de la Fundación y no hay ningún inconveniente. ¿Dale?
1: Bueno. Muchísimas gracias, será un placer recibirlos.
0: Gracias a vos, Vera. Que tengas una enorme jornada y buenos ensayos. Un beso grande.
1: Mil gracias, Juan Carlos. No, un abrazo por favor. Enorme.
0: Otro. Chau, chau. Vera Sirkovic. El 5 de junio en la Fundación Beethoven. ¿Sí?

Sí, a la hora señalada aparece. 2:30 minutos, 26 de mayo, hoy. Y hoy se cumplen 100 años del nacimiento de Miles Davis, notable trompetista e innovador, la escena del jazz, varias décadas. Un lado luminoso en lo artístico, otro un poquito más oscuro. Fue una revolución silenciosa con su trompeta desde los finales de los años 40 hasta los 80. Fue el músico más popular del jazz durante aquellos años y le quita lugar en esos primeros planos a Louis Armstrong, el papá del jazz, considerado por muchos. Gran parte de aquellas audiencias llegaban a través de la música de él, de Miles. Sí, le dio una impronta contemporánea. Yo recuerdo hace unos años encontrarme con jóvenes, con músicos, aprendices de determinados instrumentos, y por ahí charlar con ellos y dar cuenta a ellos del interés a nivel internacional por Miles Davis. Aportó un nuevo sonido desde la trompeta, un carácter introspectivo, pero con una notable facilidad emocional. Fue una intensidad serena, vigorosa. Los solos, cuando uno ha pasado una buena cantidad de horas en disquerías y encontrar ese abultado material, daba cuenta de ese mensaje. Una sensación de soledad, dijo alguien. Pasar una importante cantidad de horas con su trompeta, buscar sus arreglos, un juego, creo, elocuente de silencios, poco vibrato. Y después, ese genio polemista, insolente, ¿no? Él dijo en algún momento, en los años 70, que antes de ponerse traje y corbata y tocar My Funny Valentine, prefiero matarme. Escuchen qué bonito suena ahí. Marcelo nos pone en un clima con Miles Davis y después seguimos contando algo de su vida. Nació hace 100 años, escuchen.

Excelente, qué buen sonido. Miles Davis, ¿sí? Llegó a la escena en New York para hacer bebop. Sonaba en tantos clubes, la calle 52, la más impactante para esos ritmos. Se saturó del frenesí de ese bop y tuvo un disco esencial del jazz, Bear of the Cool, que le ponía fecha al nacimiento del jazz cool. Sin ninguna duda, 1949, comienzos de la década del 50. Algunos lo criticaban, le pegaban parejitos. Ah, suena muy blanco, muy intelectual. Entonces se lanzó al hard bop, un ritmo intenso, casi asociado al blues. Y después, una década después, asomaba esa joyita que es King of Blue, uno de los discos más escuchados, más vendidos en la historia del jazz. Estamos hablando al comienzo de los años 60. Ahí es donde converge un quinteto excepcional, como el que tuvo entre los 50 y los 60. El rock, obviamente, el rock dominaba toda la escena musical. Entonces el tipo dijo un día, yo voy a ir más adelante, un poquito más audaz. Y llevó, como dijo un crítico, le puso electricidad al jazz. Y lanzaba el jazz fusión con dos trabajos geniales. A ver qué más tiene Marcelo por ahí. Miles Davis. Uy, escuchen qué lindo es esto.

Miles Davis provino de un hogar que no tenía problemas económicos. El papá fue un prestigioso odontólogo, pero Miles tenía un problema con su carácter, desafiante. El tipo protestaba inmediatamente. Se traba en agosto del 59 en una discusión. No olvidemos algo en el contexto de Estados Unidos de aquellos años. El tema color, el racismo, blanco y negro. La calle, una noche, discusión con un policía blanco en la puerta del club de jazz, el Birdland. ¿Cómo fue la historia? Bueno, hay una pausa en la actuación, siempre un conjuro de gente, muchos lugares en esa zona, y él sale a fumar. Y el policía le dice que ahí no se podía quedar parado, ¿sí? Entonces, circule, circule. Y él le dice, yo no me voy a ir porque me tomo estos 2 minutos porque tengo que volver a entrar, porque tengo que seguir actuando. Bueno, tome mi documentación, le da la documentación. Parece que le dice que circule, que se vaya. Y no, se trababa, no lo dejaba volver a entrar a tocar. Y entonces se identifica una vez más, gritos. Todo termina con un golpe en la cabeza. El policía se lo pega, profundo corte en la cabeza de Miles Davis, esposado, sangrando. Llega el auto de la policía, lo llevan a una comisaría. Bueno, ahí estuvo 2, 3 días. La preocupación de la gente del lugar, ¿dónde está el músico? Si tiene que seguir tocando, bueno, situaciones difíciles. Octubre de 1969 en Brooklyn. Automóvil, 3 negros. Se paran justito al lado de su Ferrari. Y le disparan 5 tiros. Vehículo robusto, y las balas no le llegan a tocar a él. Y entonces pone una recompensa de $5,000 para poder encontrar a sus atacantes. Él dijo en la primera declaración, a uno de ellos lo conozco, anda siempre por aquí en la noche. Sí, semana después dijo, se me acerca una persona, yo estaba en un bar a media cuadra del lugar que tenía que actuar a la noche, y me dijo que el atacante había sido asesinado por alguien que lo vio y que no le gustó lo que me había hecho a mí. Esto asoma Miles Davis autobiografía de 1990. El jazz, aquellos años 20, había un consumo de drogas importante. ¿Qué sería eso, no? Muchas veces me lo he preguntado, he consultado con algunos autores, libros. A lo mejor alguien dijo una vez cierto prestigio que le daba a los músicos. Miles Davis pudo haber caído en esa tentación. Él estaba en la orquesta del cantante Billy Eckstein. Pero después, 49-50, comienza una verdadera carrera adictiva, que se desenganchó en 1954. Circulaba por entonces la idea de que consumir heroína podía hacerte tocar tan bien como Bear y ser un supremo. Lo decía él, cayendo en las garras de la cocaína. Estuvo 2 décadas muy afectado Miles Davis. Se retiró bastante de ese mundo de la música. Se casó 3 veces. Y aquella historia de vida fue, por ejemplo, la del 1950, conociéndose en San Luis, se va a vivir a Nueva York. Pero había un problema, nadie podía estar a su lado. Porque graves inconvenientes con el tema del consumo de la heroína. Y conoce a la actriz Juliette Greco. Mira, hace un ratito hablábamos con Vera Sirkovic, que ella la ha interpretado también. Bueno, a fines de los años 40, un viaje a París y la conoce a la actriz. Fue una relación

platónica. Había mensajes de amor, algunos abrazos, algunos besos. Ella le dice una noche, a mí no me gustan los hombres. Vos sos una excepción. Tu sensibilidad, por ahí cuando tocas la trompeta, me gusta verte, escucharte. Bueno, pero terminemos aquí. Y lo abandonó. Después se casó con una bailarina, Frances Taylor, que trabajó en obras como West Side Story, Porgy and Bess. Y un buen día, muy enamorada, abandonó una obra de teatro porque yo me quiero casar con Miles Davis. Después, en 1968, se casa con Bette Davis. No, no, aquella de la historia de los 40, no. Bette Davis. Un vínculo que duró un año. Y una noche, él estaba mal. Le espera a pocos metros del lugar donde actuaba y se entera que ella tenía un romance con Jimi Hendrix. Se lo habían contado algunos allegados a él, se lo preguntó, hubo una discusión ahí en la calle y ella asintió. Después conoció a Marguerite Eckright y tuvieron otro hijo, ya tenía 4 hijos. Después tuvo otras parejas. La última pareja fue Joe Gelber. Era la profe de pintura y lo acompañó hasta sus últimos días de vida. Relación violenta. Cuando a Miles Davis le cuentan los últimos minutos de su vida en el hospital de Santa Mónica, ella lo tomaba de la mano. 26 de mayo de 1926. Nacía Miles Davis. Vamos a ponerle Marce, un profeta del jazz. Viene muy bien y suena impecable.

0: 11, miramos el reloj, ya casi, casi 3 menos 10.
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0: Mucha precaución al conducir, la visibilidad 2 kilómetros. Hay una brisa soplando del sur a 4 kilómetros en la hora. Estamos con la presión alta, 1020 hectopascales, también es alta la humedad, 95%. Mucha precaución en la zona. Vuelos que probablemente se demoren en su partida, ¿sí? Probablemente allá por las 4, 5 de la mañana, las 6, pero también aterrizajes demorados en Ezeiza, con desvíos en el diagrama y en lo programado, probablemente. Puede que haya inconvenientes allí. Hoy una máxima de 17 grados, mañana también niebla intensa en el amanecer, una mínima de 10, una máxima de 15. Hoy tenemos por Copa Libertadores a las 7 de la tarde, Lanús, esperando por Mirasol. 21:30, Estudiantes, el Pincha, espera a Independiente Medellín, de Colombia. 7 de la tarde, por Copa Sudamericana, Palestino, Deportivo Riestra. Y esta noche, por Copa Sudamericana, juega San Lorenzo, esperando por Recoleta. ¿Sí? Los equipos para darle todo el entusiasmo a las copas. Bueno, las 2:51. Vamos al diario, Marcelo. Tengo títulos en la portada de Clarín. El título más destacado: la Iglesia advirtió a Milei en el Tedeum por el desmembramiento de la sociedad. El arzobispo porteño García Cuerva clamó por la búsqueda de consenso y diálogo. La foto más destacada, en el balcón. Junto a Karina Milei y con Santiago Caputo, el presidente buscó mostrar armonía en el gobierno. Se ha quitado su saco, se mantiene con su chaleco, corbata, levanta sus brazos. Caputo allá atrás, entre ellos dos, él y su hermana, sonríe. Es la foto más destacada. Otro argentino fue detenido en Brasil por un acto de racismo. Eduardo Ignacio Murías, 63 años. Viajaba en un tren turístico en Minas Gerais cuando empezó a sacarle fotos a un nene que estaba a bordo. Subió la imagen a un chat de WhatsApp y en un mensaje se burló diciendo que lo podría llevar de esclavo. Otro pasajero lo advirtió y le avisó a la madre del chico, que tomó el celular del hombre y vio el diálogo junto con fotos y videos. Ignacio fue detenido por la policía militar, acusado por el delito de injuria racista. Se suma a los casos de Agostina Páez y otro argentino, que en la cola de un supermercado insultó a la empleada de una aplicación. A 20 días del debut en el Mundial, Messi deberá hacer reposo. Su salida anticipada en el partido del domingo despertó alarmas en la selección. Un comunicado del Inter Miami indica que padece una sobrecarga asociada a fatiga muscular en el esquivio tibial izquierdo. Le esperan 10 días de reposo y trabajos intensivos de recuperación. El gobierno le pagará la deuda al FMI con créditos de bancos privados. En junio se va a negociar un acuerdo con un grupo de bancos para conseguir un préstamo de 4.000 millones de dólares como parte del plan para asegurar los pagos de deuda hasta las elecciones presidenciales del 2027. En su encíclica, el Papa pidió regular la inteligencia artificial y condenó las guerras justas. Ayer presentó su documento Magnífica Humanidad, donde llamó a evitar que la inteligencia artificial acabe por anular las decisiones humanas en una era de creciente dependencia de esa herramienta. Allá en lo alto, el centenario de un genio lo cumpliría Miles Davis recién. dábamos una vuelta por lo que fue su vida, sus sonidos, el músico que cambió el jazz para siempre y tuvo una vida tortuosa. Con su imagen, Felipe suma presión en España. Ante los escándalos de corrupción que sacuden al gobierno, el expresidente pidió elecciones anticipadas. Las 2:55, títulos en la portada de Clarín.
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Qué bueno escucharlo al maestro Walter Ríos. Un abrazo de todo el equipo para el gran Walter. Una de estas noches vamos a charlar después de su gira, sus shows. Hace muchas presentaciones, ¿eh? Le mandamos un cariño también a Gabriel Soria, el presidente de la Academia Nacional del Tango. Tiene algunos también anticipos los próximos días. ¿Cómo pasa el tiempo? Hace, ¿cuántos años ya? 23 años, ¿sí? Ocurrió un 26 de mayo 2003. Fidel Castro convocando una multitud frente a la Facultad de Derecho en Buenos Aires, Argentina. Estudiantes, militantes, copando los parques que rodean a la Facultad de Derecho de la UBA. Había que ver y escuchar a Fidel, que terminó hablando desde las escalinatas del edificio. Un acto espontáneo había sido planeado para que ocurriera alrededor de las 7 de la tarde-noche en el interior de la facultad. Pero, sin embargo, comenzaba 2 horas después en las afueras. La cantidad de gente, había desborde del edificio, la capacidad de esa férrea seguridad cubana. Emocionado por el apoyo que recibió, Castro comenzaba su discurso comparando a la multitud que lo escuchaba con ese millón de personas que todos los primeros de mayo, dijo, desde hace más de 40 años, se reúne en la Habanera, Plaza de la Revolución. Aludía directamente a la política de Estados Unidos, y con ese gesto el pueblo de Buenos Aires le está enviando un mensaje a aquellos que quieren bombardear nuestra patria. Esto, reitero, fue 26 de mayo, en la tarde-noche, 2003. Habló durante 2 horas y media. Y cerraba su discurso con una frase de identidad eterna, hasta la victoria siempre. Y la ovación. La globalización neoliberal ha recibido un colosal golpe. Ustedes no saben el servicio que le han prestado a América Latina y al mundo al hundir en la fosa del Pacífico al símbolo de la globalización neoliberal. No lo nombró, pero hacía referencia al presidente o al expresidente Carlos Menem. Bueno, eran los gritos, la locura, las tapas de los diarios, los discos con sus discursos que se editaban, y todo aquello que ocurría un 26 de mayo en las escalinatas de la Facultad de Derecho en Buenos Aires, Argentina, cuando corría el año 2003. Un taxista que andaba por allí, probablemente, miraba qué cantidad de gente iba con otra banda de sonido en su auto, probablemente. Nosotros ahora también, Marcelo, tenemos un martes por delante. Hay diarios, hay mucha información, tenemos fútbol, hay expectativa con la política. ¿Qué pasará con la economía después de un fin de semana largo? Sí, Ángel Vargas también va de la noche a la mañana.

0: estilo. Ángel Vargas, Mi Dolor. 3:02.
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0: Trajimos material, por supuesto. Marcelo me dice, bandeja número 2 ha soltado. Mirá, Lenny Kravitz. Ay, este muchacho está de cumpleaños. Hoy cumple 62 años. Hanning, ¿cómo era?

Impecable, Marcelo, ¿cómo se mantiene? Don Lenny Kravitz está cumpliendo 62 años. Un estilo de vida saludable. Rutina de ejercicio estricta. Pareciera que anda en 40, 45. Todo con un guía y respeta rajatabla. Busca tener estos abdominales como la tabla de lavar. Energía constante a cualquier hora. Tours, responsabilidades, las giras. A él siempre lo ha manifestado, te matan. Pero hay que mantener una alimentación orgánica, salud mental, mucho ejercicio diario. Bueno, se lo ha visto, por ejemplo, en Instagram, llama la atención. Y algunos le han buscado una nota por ahí, la revista Men's Health. A ver, ¿cómo es lo suyo, señor Lenny? Yo tengo una huerta orgánica, cosecho frutas, verduras. Yo como coco, maracuyá, mango, pepino, sandía, plantas aromáticas. Tomo mucho té y muchos vegetales los consumo crudos. Así como salen de la tierra, hay un alto contenido de fibra. Entonces, eso te define músculos y una piel muy bien humectada. Hay que evitar la comida chatarra. Por ahí, alguna gira, algún recital, algo dulzón que viene en un costado, después de tantas canciones, ya está, digo, basta. Es como una tentación. Pero hay que mantener la disciplina. Beber té permanentemente con mucha frecuencia y la supervisión de un especialista. Por ejemplo, yo me levanto temprano, cardio en ayunas. Después, entrenamiento con algunas pesas en la tarde. Hay que llevar adelante, cuando se va el día, una sesión de cardio suave. Dio una entrevista hace algunos meses. Sí, hay una rutina de gimnasia de unos 90 minutos diarios, por ahí en mi casa, por ahí en un lateral que tengo, aire libre, voy a un gimnasio de un amigo. Hay que tener ese equilibrio entre el cuerpo, la mente y el espíritu. Y todos los días trabajar un poquito, agradecer, ser positivo, la importancia de vivir este presente. Desayunos energéticos, frutas, avena, a eso te ayuda a activar metabolismo. Y al mediodía, una ensalada, vegetales de hoja verde, fruta fresca, frutos secos. Y por ahí algún toque rico en hidrato que puedo soltar cuando llega la noche. Ah, hay que dormir bien, ahí está el secreto. Me parece que todo lo demás, Marcelo, lo podemos hacer, lo hacemos. Comemos yuyo, comemos... No, bueno, yuyo no. Digo lo de dormir. Don Lenny Kravitz. Ay, ay, ay. Hoy está cumpliendo 62 años. Porque hoy es martes.

Bueno, tenemos bandejas dando vueltas. Trajimos vinilos. Ah, contemos que esta noche, hablando de la música, se van a entregar los premios Gardel a la música en el Teatro Coliseo. ¿Sí? A partir de las 21 horas, la conducción de Eleonora Pérez Caresi durante la alfombra roja, Diego Leuco en la gala, que por primera vez en 28 años va a tener público, ¿sí? Que van a asistir allí. Bueno, todo lo que se ha informado últimamente en la Cámara Argentina de la Música, 21 horas, se podrá ver a través de TNT y HBO Max. Performance en vivo de Trueno, de Milo J, de Coti, de Ángela Leiva, La Conga, Marilina Bertoldi. ¿Quién más tengo por aquí? La Premier tanto va a disponer de las actuaciones de Joaco Burgos y Cucuza Castielo. Una de las categorías más esperadas de la noche, Canción del Año, que comparten Favorita, de Ángela Torres, con artistas como Babasónicos, Milo J, Lali con Miranda, Katsu, Yami Sadie con Camilo, Trueno, Catriel y Paco Amoroso. Por el apartado Álbum del Año se van a medir Latinaje, Katsu, No Vayas a Atender Cuando el Demonio Llama, La Vida Era Más Corta, bueno, en fin. Hay de todo también. Grabación del Año compiten In the City, Charlie García con Sting, Niño, Milo J y el tema Mejor que Vos, Lali y Miranda. Esto será entonces, reitero, a partir de las 9 de la noche en el Teatro Coliseo se entregan los premios Gardel a la música. Bueno, algunos vinilos que van llegando, trabajos de los últimos días, desde Santo Domingo, músico, director de orquesta, dominicano, don Wilfrido Vargas. Wilfrido es Wilfrido, así se llama su último trabajo. Hay un poquito de merengue, regional mexicano, fan brasileño, mira. Hay un toque de bachata también, cha-cha-cha. Hay colaboradores de autores, hay adaptaciones de obras de figuras históricas, de Vilo Enríquez, del mexicano Manuel Ponce. Bueno, hay 17 canciones. Es innovador, es un cambio. Llevaba un tiempo una figura emblemática del género tropical que no teníamos noticias. Hay una producción que incluye La Copa Arriba, una fusión tropical urbana. Hay exponentes del merengue. Escuchen, hablando de merengue, Merengue que aloca.

Muy divertido, sí. Un largo silencio de un músico que allá en los años 70, responsable de internacionalizar el merengue, por ejemplo, el baile del perrito, el jardinero, volveré, mucho ritmo, mucha música. Bueno, aquí tenemos parte de este trabajo, Me huele a café, ¿qué más? Altamira, el cuchicheo, merengue que aloca, que ha soltado Marcelo desde la bandeja número 2 para este martes con vinilos. Las 3:20 minutos.

Ay, ay, ay, cuánta polémica. La semana anterior, Fito Páez. ¿Sí? Una noche que no olvidaré jamás, dijo Fito, en el Arena, un poquito a contramano, aquel tiempo de novela, y una escucha para Shine. Shine, su último trabajo. ¿La gente quiere temas viejos? Bueno, formo parte de ese momento, esa instancia. No hay modo que un artista como Fito, que lleva más de 4 décadas como solista, a la cual se le van sumando otros años, que incluye aquellos pininos en Rosario, residencias con las bandas de Baglietto, Charlie, suena a sí mismo, por supuesto. Muchos se preguntaban, bueno, pero estamos aquí una cantidad de minutos, queremos escuchar a ese Fito auténtico, algo que después hizo y terminó quedándose más de 3 horas arriba del escenario. Bueno, nos tomamos un poquito de esos minutos, que por momentos en la curiosidad está el dicho de, bueno, esto nos puede reparar. Es un momento de música en esa curiosidad. El disco es Shine. Hay toques que motivan y muy bien en el piano. Fito sabe generar esos climas, ¿sí? Va creando regiones para este material donde, por ejemplo, encontramos el lado oscuro de la luna de Pink Floyd, que se iniciaba con esa suerte de collage sonoro para una canción que se llama Háblame. A ver, Marcelo, ya que lo tenés por ahí, escuchen. Fito Páez.

Fito Páez y su piano, Shine. Bueno, Shine también es una canción crítica, donde va dando cuenta de sus discusiones internas. Escapate, el barrio no es para ti. Animando a esa fuga de la postal, ¿no? De aquella alabanza del suburbio. Por momentos pareciera que patea ese tablero de propios, de ajenos. Este tema que Marcelo soltó es Sofía. Sofía Gala. Una pieza importante, por error, según contó, Fito le mandó una llamada que Sofía le asomó como perdida. Háblame, le pidió ella, encendiéndole la imaginación, que se tradujo en este toque instrumental que él lo divide en tres. Ese háblame tenía humor, era todo como una orden, una sentencia. Y todo eso, dijo Fito, me intrigó, y como forma parte de nuestro vínculo, él dijo, yo pensé, lo voy a llamar así, háblame. Bueno, finalmente me gustó Shine, que tiene que ver con el brillo. Más porque era una palabra más corta y tiene mucho que ver con cómo me siento ahora. Háblame está dedicado a Sofía Gala, quien parece haber sido muy importante en la recuperación de Fito y sus tiempos. Bueno, le hace luces, algunos guiños, algunos momentos del rock argentino. Él suelta por ahí Marinero Bengalí, y ahí nos acordamos de Los Abuelos de la Nada. La Esquina del Sol es una canción como si fuera un Penny Lane de aquel viejo Palermo. La Esquina del Sol eran los 80. Sí, año 83, 84, parte del 85. Iba a tocar Fito a veces. Bueno, juega con contrastes. Con ese título va, viene. Y se puede encontrar con un toque plácido, espacial. Hay un pulso folclórico digital, un universo para evocar a aquel cubano amigo del Pablo Milanés, o esta canción que tiene algo de intergaláctico, que se llama Planeta Azul. Escuchen un poquito. Fito Páez, desde su nuevo disco, Shine, para un martes de vinilo.

Bueno, entre los vinilos del martes trajimos Shine, la última producción de Fito, después de una noche intensa la semana anterior, que él definió como inolvidable. Llegó Shine con estas canciones y ahora la cuenta regresiva porque viene el Mundial de Fútbol. Bueno, es un acierto, por supuesto. La muchacha nos pone en clima otra vez.

0: Bueno, dio a conocer en las últimas semanas este Die Die. En definitiva, ahora, en los últimos días, incorporó el videoclip oficial junto al nigeriano Burna Boy. Por supuesto, es la cuenta regresiva, 16 días, que nos separan tan solo un par de semanas para la llegada del Mundial de Fútbol 2026. Caramba, cuánto tiempo. Nada, no tanto, 3 años y medio del último Mundial, Argentina campeón del mundo de fútbol, Qatar 2022, y ahora a las puertas de México, Estados Unidos y Canadá. Y la ubica una vez más a la artista colombiana en ese universo de la música de la Copa del Mundo. Bueno, por ahí va este puñadito de discos. Ha quedado mucho material en un costadito, ¿eh? Pero los martes la culpa es de los vinilos.
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0: Bueno, precaución con la niebla. Hay sectores donde la visibilidad se reduce a 1 kilómetro. Mucha precaución. Marcelo, miremos el reloj, ya las 3:35.
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0: El último trabajo se iba el 2020 y lo dio a conocer hace pocas semanas Isabel Pantoja, la incuestionable.

0: tardes más.
1: Nos quedábamos en aquel material del 2016 que le escribiera su gran amigo en la vida, Juan Gabriel, Hasta que se apague el sol. Después encontramos en los finales del 17 un recopilatorio que se llamó Así fue, mis mejores canciones. Soltó una versión Ay Paquita, temporada de una serie televisiva española, Paquita Salas, en una plataforma. Y ahora, en las últimas semanas, reapareció, como lo hace últimamente, de una manera esporádica, pero con este puñado de historias para recuperar a su manera aquellas canciones, como definió su disco, canciones que siempre me gustan. La Pantoja. Sí, Isabel, la incuestionable hoy, de la noche a la mañana.

Algo así como el disco número 41 de su carrera, Canciones que me gustan, donde muestra una imagen en la cual la sevillana asoma de hombros hacia arriba, con una cabeza adornada con flores y flores, y sigue cantando clásicos. Es así. Bueno, como ha dicho, Canciones que me gustan. Por ejemplo,

una paleta interesante, ¿sí? De autores, canciones significativas. Nos ha quedado una por allí para completar este que ha sido, en el tiempo de ella, su último trabajo. Canciones que me gustan. La Pantoja, sí, sí.

esperaré, de Aznavour, historia de amor, de la película Love Story, a mi manera, como Sinatra, que me perdonen los dos, de la puertorriqueña Nidia Caro. Es la última producción de ella, canciones que me gustan, que grabara hace 5 años y que se diera a conocer hace pocas semanas. La Pantoja, Isabel, la incuestionable de la noche a la mañana.

0: 4 menos 10.
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0: La visibilidad reducida en algunos sectores a un kilómetro. Bueno, mucha precaución, niebla que se va a sostener en transcurso de las próximas horas. 97% la humedad, 1020 la presión, 10 grados 3 la temperatura en Buenos Aires. Todo seguirá hasta media mañana probablemente. 17 la máxima, un poco de nubes, sol. Y para mañana miércoles también, comienzo de la jornada con visibilidad muy reducida y una máxima de 15 grados, un poquito más fresco. El miércoles, mañana, estará cumpliendo 23 años Franco Colapinto, ¿sí? Y, por supuesto, vamos a celebrar un poquito el cumple de Ana Belén, mañana 27 de mayo, entre los favoritos que tendrá, por supuesto, la música. Bueno, temperaturas muy altas en Europa, alerta por alto calor, ¿sí? En buena parte de la región. En el Reino Unido, ayer se alcanzó la temperatura más alta en un mes, en mayo, 35 grados. Marcada en los jardines botánicos de Kew, en el suroeste de la capital de Londres. Madrid también con temperaturas muy elevadas, ¿sí? Y episodios de marcas altas que van a continuar en los próximos días. En Portugal, 7 municipios del Algarve, al sur, y varias ciudades del interior están en riesgo máximo, muy elevado, de incendio. Suben y suben las temperaturas. Aumento generalizado también, que se va dando en otros lugares. Austria, activando ayer alertas amarillas por altas temperaturas en 5 capitales regionales del país. Valores superiores a 32, 34 grados. Bueno, realmente en Europa, y preocupa, porque lo mejor del verano, como suelen decir, todavía no ha llegado, cuando hacemos referencia a los meses de julio y agosto. Marcelo, vamos al diario, las 3:53, títulos en la portada de La Nación. El título más destacado, frente a Milei, la Iglesia pidió diálogo y llamó a dejar de arengar la polarización. Nos falta una clase dirigente que se anime a la reconciliación, afirmó el arzobispo García Cuerva, que habló de un desmembramiento social. El gobierno eludió confrontar. Cirugía y anestesiología, las especialidades más pedidas por residentes. Así lo muestran las postulaciones al examen para ingresar a hospitales nacionales. Se complica aún más la situación de Zapatero. La causa por corrupción vinculada al rescate de la aerolínea Plus Ultra complica cada vez más al expresidente socialista español José Luis Rodríguez Zapatero. La calma del dólar ya no depende solo del agro. Suman la deuda de provincias y empresas y también Vaca Muerta. Dramática alerta del Papa sobre los peligros de la inteligencia artificial. En la encíclica reclamó desarmarla para evitar que domine al ser humano. Un título allá en lo alto, tras la salida de Colbert, Jimmy Kimmel podría ser el próximo. El final del programa The Late Show plantea interrogantes sobre la libertad de expresión en Estados Unidos. Y hay alarma. Pasó la alarma. Pero Messi no llegará como quería al Mundial. 3:54. Títulos en la portada de La Nación.
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0: Se demora un poquito el tránsito. La niebla, por supuesto. El taxi que espera el cambio del semáforo en la luz y una radio encendida que se escucha.

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el junio de 1992, la televisión presentando una noche en Tinelli y su disco, Diego Torres. Alguien la vio partir. Un poco más acá, No More Cloudy Day. No más días nublados. La banda Eagles. Para alcanzar juntos las 4:02.

0: Damos una vueltita por aquí. Bueno, la visibilidad en algunos sectores, 1 kilómetro. Hay mucha niebla, ¿eh? Mucha precaución. Demoras en las partidas de algunos vuelos, en los aterrizajes también, aeropuertos alternativos. Es una época para considerar. Lo han dicho pronosticadores, pero también técnicos de vuelos. Porque estamos con la presencia de bancos de niebla muy importantes en los próximos días también. Es la época, es el camino al invierno. Por ejemplo, el cielo está despejado en la capital entrerriana. Hay una visibilidad también reducida, no tanto como aquí. Se esperan bancos de niebla más en el amanecer, por allí. Una máxima 20 grados. Vuelve la niebla en el atardecer en esa zona. En Paraná, en Santa Fe, circuito de la Panamericana en algunos sectores también. Mucha precaución. Para mañana, 22 grados, la máxima en la capital entrerriana. Baja 19 el jueves, sube a 22 el viernes, baja 18 el sábado. Las máximas cambiantes en cuanto al clima que nos deparan los próximos días en esta zona. Si miramos un poquito el mapa y observamos Mendoza, está fresquito, hay una térmica de 5 grados 9 en la sensación. La visibilidad óptima, 78% la humedad, algunas nubes. Hoy Mendoza promete 16 de máxima. Para mañana miércoles, soleado, ¿eh? La zona tan bonita de Cuyo, una máxima que va a oscilar entre 16 y 17 grados. El jueves 18 la máxima, un mix de nubes, sol. Vamos a encontrar una máxima de 21, muy agradable, para despedir mayo, el domingo, en Mendoza y en toda esa zona. Bueno, este fin de largo movilizó a más de 1.400.000 personas. Esto lo reveló CAME. Feriado por 25 de mayo, movilizó 1.440.000 personas por el país. Un gasto total de 339.880 millones de pesos. Gastronomía, alojamiento, transporte, recreación. Un dato interesante, ¿eh? Fue el tercer fin de semana más importante de los 5 que ya hubo en lo que va de este 2026. ¿Sí? Bueno, a pesar de que el feriado fue más corto que en el último antecedente ocurrido en 2023, 3 días frente a 4, la cantidad de personas creció casi un 10%, a diferencia de otros años. Pero es importante, significativo. Después hablaremos de otros datos. Bueno, las 4:07, vamos al diario. Tenemos títulos en la portada de Diario Popular. Bueno, el título más destacado, nos falta una clase dirigente que se anime al diálogo. Mensaje del arzobispo de Buenos Aires ante Milei en el Tedeum. En medio de la fuerte interna que absorbe al gobierno nacional, había gran expectativa respecto de las imágenes y gestos que podría dejar la jornada del 25 de mayo con el Tedeum como acto central. En su mensaje, Monseñor García Cuerva llamó al diálogo y la reconciliación y tuvo un párrafo especial contra el odio en las redes sociales. El presidente estuvo acompañado por el gabinete en pleno y en la comitiva fue incluido esta vez Santiago Caputo. No estuvo la vicepresidenta y, a diferencia del año pasado, Milei se abrazó con Jorge Macri. Es la foto más destacada en la portada. Rompió el silencio en la escuela. Adolescente reveló que ella y su hermanita eran abusadas por el padre. Mal en los cambios y su reacción. Reproches a granel para Chacho Coudet después de la final perdida en Córdoba. Pica en punta, Crespo suena fuerte como el nuevo DT de Racing. Nada grave, alivio mundial. Messi tuvo una sobrecarga y no es algo para preocuparse. Un título allá en lo alto, otro argentino detenido en Brasil, acusado de racismo. Bueno, lo que hablábamos hace unos minutos, el feriado del 25 movilizó a casi 1,5 millones de personas. Fiesta en San Isidro. Magnum Fight ganó el gran premio 25 de mayo. Las 4:09, títulos en la portada de Diario Popular.
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Buenas noches. Habla Daniel de Tortuguitas. Gracias, Juan Carlos, por esta entrevista a esta prima donna tan maravillosa que trajiste hoy, a Vera. Su voz no pasa inadvertida para el público argentino. Valoramos mucho su arte. Más que una distracción, es un transporte a una espiritualidad y a una algo mágico, a un mundo mágico. Gracias, Juan Carlos. Gracias.

0: Como el amigo mencionaba, la voz encantadora Vera Sirkovic, ¿sí? Junto a Lito Vitale aquí, y la invitación para su actuación el 5 de junio, viernes 5 de junio en la Fundación Beethoven, Escombros de un Vampiro Sideral. Ahí estará Vera, nos anticipó su show luego de presentaciones a nivel internacional. Anda por Buenos Aires y estará en la Avenida Santa Fe 1452 el viernes 5 de junio en la Fundación Beethoven. Muy bien, bueno, avancemos un poquito, hay algunos temas que seguiremos considerando de la información de estas horas. ¿Alguien más por allí, Verónica? Hola.
1: Hola, ¿qué tal, Juan Carlos? Me gustaría escuchar, ya que está de salsa, a Ruby Pérez, el cantante de Wilfredo Vargas. Ruby Pérez, que es fue trágico en su fallecimiento el año pasado, en marzo. Qué historia tan triste como murió. Y querría escuchar Volveré o algunos de otros temas de él. Ese sí que es un artista de primer nivel. Gracias, Ana María Bursaco.
0: Realmente nos ha sorprendido, si hace un año nuestra amiga sostiene un poquito más y asociado, probablemente, sospecho, por los discos, el material de los vinilos. Hoy trajimos la última producción de Wilfredo Vargas. Sí, Wilfredo es Wilfredo. Ruby Pérez ha participado y mucho junto a Wilfredo. Bueno, él muere cuando se derrumba una discoteca Jet Set en Santo Domingo hace un año, que causó la muerte de muchas personas allí. Y él estaba actuando. En ese momento se produjo el derrumbe, había confusión, ¿dónde está el artista? ¿Qué habrá pasado? ¿Qué habrá ocurrido? Bueno, Ruby Pérez, no Rudy, una cosa es Rudy con D y otra cosa es Ruby Pérez con doppia B larga. Tenía 69 años, la voz más alta del merengue, ¿no? En verdad, así como ella lo consideraba y lo dijo. Bueno, lo vamos a buscar en próximas trasnoches y lo vamos a escuchar un ratito a don Ruby Pérez. Bueno, han quedado algunas noticias por aquí que lo vamos a considerar. Leía en el atardecer de ayer sobre la salud de Phil Collins. Fue elegido para ingresar al Salón de la Fama del Rock. Contó que no va a actuar en la ceremonia en el mes de noviembre, pero por ahí, ¿quién dice, no? Lo asegura, moviendo un poquito sus hombros en un hablar cansino. Podremos volver a escenarios en el futuro. Tiene problemas de salud desde hace unos años, lesión medular, y estuvo sentado en una silla mientras su hijo Nick se ha encargado de la batería. Lo hemos visto así. Y en declaraciones dijo que ahora estaba más sano que en los últimos tiempos. Los últimos 18 meses fueron buenos. Antes de eso, no tan bien. Todos mis problemas de salud se agravaron al mismo tiempo. Y todo lo que podía salir mal, salió mal. Pero ya está. Por eso ahora estoy mejor. Tuve problemas con la rodilla durante un tiempo, seguí en las giras y después me sometí a una operación y llegamos 5 veces al quirófano porque se me infectaba o me volvía a fracturar, tantos inconvenientes. Y la posibilidad de llevar adelante alguna actuación, bueno, no lo veo en lo inmediato muy probable, dijo el músico, pero gozo de mejor salud que en el último tiempo. Tiene 75 años, va a ingresar al Salón de la Fama del Rock and Roll allá por noviembre. Será su segundo reconocimiento desde que fuera homenajeado como integrante de Genesis en el 2010. Y me preguntaron, ¿usted va a actuar, señor Collins? No, por favor. Voy a intentar estar allí. No podés simplemente subir al escenario, hay que ensayar. Y mi voz, está destrozada. Por eso vale la pena volverte a escuchar, Phil Collins, y nos alegramos de tu recuperación, que va de la noche a la mañana.

0: Collins, Otro Día en el Paraíso, 4:21.
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4:25. Historias en la Argentina, un día como hoy, 26 de mayo. Menem y Boloco se casaban y lo festejaban junto a 3.000 personas. Bueno, la novia, que lloraba un poquito, 11:37 en aquella mañana, el expresidente Menem de la Argentina aceptaba por esposa a la animadora chilena de la televisión y ex Miss Universo, Cecilia Boloco, un 26 de mayo del 2001. En el medio de un par de fórmulas tradicionales, una ovación de algunos segundos de parte de aquellos aproximadamente 200 invitados que fueron desbordando una carpa levantada en los jardines de la residencia del gobernador de La Rioja entonces, celebrando la decisión del novio. Besos repartidos en las mejillas, se escuchaban los primeros desembozados pedidos de «¡un piquito, un piquito!». Frase que en Chile debe haber sonado como un cataclismo. Bueno, los novios pudorosos. Entonces la jueza Elida de Barraza, con paciencia indeleble, los años, la erudición, soltó. Bueno, al menos una de las partes ha dicho que sí. Los nervios le habían jugado una mala pasada, porque hace unos minutos había olvidado pedirle a los novios que se pusieran de pie para el juramento de rigor. Pero tuvo una salida inteligente y permitió que la ceremonia continuara lejos de esa tensión. Entonces la novia dijo, sí, quiero, y soltó otra ovación, y de nuevo he pedido de piquito, piquito, que esta vez se cumplió, lo que no hizo renovar gritos y aplausos. Entonces la jueza lee el acta de matrimonio, y había un fondo musical sugestivo, Luis Miguel cantando Contigo Aprendí. Y ella, de una manera delicada, pulgar, limpió labios de él una mancha leve de rouge. Y después firmaron los dos. Menem estampando su firma angulada hacia arriba, de izquierda a derecha, y murmuró por ahí. Y eso que esto no es un decreto de necesidad y urgencia, dijo, y provocó carcajadas. Vértigo que transcurría en una jornada de temperatura elevada, mucho sol, apenas media hora, un día que no le daba respiro a miles de personas, abrazados allí, en un toque veraniego, invernal, jugando con los finales de mayo. A las 10:20 de la mañana, Menem llegó hasta la que fue su residencia cuando antes era gobernador de La Rioja. Había salido minutos antes de la casa de su amigo, Elías Sad, donde había pasado su última noche de ex casado. Y la novia también pasó su última noche de ex casada junto a sus padres en la residencia oficial. Y minutos antes de la boda, los novios recibieron a un grupo reducido de invitados especiales, íntimos, de mayor confianza, y después todos a esa carpa. 11:25. Menem vestía un traje oliva, camisa amarilla, una corbata apasionada, un pañuelo al tono. Se escuchó la voz infalible de Sinatra cantando A Mi Manera. Y no dejaba de ser un símbolo, obvio. Si se quiere, ¿no? Pero bueno, símbolo. Y después, 2-3 minutos, apareció la novia, vestido marfil de seda, un chaquetón de igual color, cuello de plumas, que lo diseñó una modista colombiana. Zapatos natural, tres mariposas, dos a la izquierda y una a la derecha, que sujetaban aquella cabellera rubia. Y había, claro, momentos de murmullo, dos aros de brillantes que iban jugando en ese centellear al sol, que venía a ser algo así como el único toque de lujo en un conjunto sencillo. 12 cocineros, 20 mozos
y comenzaron a servir un océano de bocaditos caviar, tarteletas, pizzas saborizadas, un poquito de riego, gaseosa, vino, champán. Y los novios se sentaron en dos sillones de tapiz dorado, imitación colonial, y sobre la mesa en la cual descansaba la flamante libreta de familia, un candelabro de plata con cinco velas iluminaba la palidez del director general del Registro Civil de La Rioja. ¿Qué pasaba? El hombre jamás casó a nadie. No es esa la tarea del director de un registro civil. Y debutó nada menos que con la boda de Menem Boloco. Escudero dijo que estaba casando a un hijo pródigo de esa provincia. Y confundió embiste por imbiste y dejó todo en manos de los que saben. Bueno, ahí estaba. No era el único nervioso. Empezó la ceremonia. Menem, extrañamente inquieto, pulgar izquierdo incansable sobre la muñeca derecha, un tic que se calmó solo cuando la mano de su mujer le tomó el antebrazo. Y bueno, ya casados, sonrisas, fotos que vamos observando. Sí, era un 26 de mayo 2001, flanqueados por menemistas, ¿no? Alberto Coan, Daniel Scioli, Armando Gostañán, entre los notables. Gente que hacía guardia desde las 5 de la mañana, frente a la verja de la residencia. Y después se fueron al gigantesco polideportivo Carlos Saúl Menem, donde unas 2.000 personas, con entrada libre, más los 1.000 invitados especiales, recibían a la pareja con una prolongada ovación. Hubo locro para todos. Y a eso de las 2 de la tarde, la señora de Menem se dirigió hacia el vallado que separaba a los invitados especiales de otros y desde allí arrojó el ramo de novia de rosas naturales. Y después el matrimonio bailó al sol un ratito de aquellas voces de primavera de Johann Strauss. Bueno, más o menos fue todo. Por ahí, 15:30 de aquel sábado, la pareja emprendió la retirada. Pusieron proa rumbo a Niyaco para saldar una deuda que, dicen, el expresidente tenía con su pueblo natal por no haber celebrado allí su boda. Todo ocurrió un 26 de mayo, allá en el 2001, Menem y Boloco se casaron y lo festejaban el sol. 4:33. Bueno, tengo algo más de Arjona, ¿verdad?

Guatemala, con el éxito de su ídolo Ricardo Arjona, que ahora suma más fechas, rompiendo su propio récord. Sí, una relación que es infinita, una demanda imparable de entradas. Y nos enteramos ayer que ahora suma 1, 2 y 5 de julio. Sí, se suma todo esto a las 14 presentaciones de este mayo, las cuales ya están muy agotadas. 17 conciertos en una misma residencia, allí en el Arena de Villa Crespo. En julio también va a cantar Ricardo Arjona. Y sigue.

0: 4:38.
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grados 3, la temperatura en Buenos Aires, 97% la humedad. Bueno, mucha precaución, la visibilidad reducida en algunos sectores a un kilómetro. 10 grados 3 la temperatura, hoy máxima 17, 18 grados, un poquito de sol, un mix de nubes. Para mañana miércoles, una jornada agradable, una mínima de 10, una máxima de 16 y continuará entre el jueves, viernes y sábados con mínimas y máximas con poca amplitud térmica. ¿Qué quiero decir con esto? Mínimas de 13, 14 y máximas entre 16, 17 grados. 5 menos 20, en 20 minutos llega Horacio Caride. Tenemos un día por delante con mucha información. Por ahora, Verónica.

casos de Agostina Páez y otro argentino que en la fila de un supermercado insultó a la empleada de una aplicación. A 20 días del debut en el Mundial, Messi deberá hacer reposo. Su salida anticipada en el partido del domingo despertó alarmas en la selección. Un comunicado del Inter Miami dijo que padece una sobrecarga asociada a fatiga muscular en el isquio tibial izquierdo. Le esperan 10 días de reposo y trabajos intensos de recuperación. El gobierno le va a pagar la deuda al Fondo Monetario con créditos de bancos privados. En su encíclica, el Papa pidió regular la inteligencia artificial y condenó las guerras justas. Otro título, Felipe suma presión en España ante los escándalos de corrupción que sacuden al gobierno. El expresidente pidió elecciones anticipadas. 4:43, títulos en la portada de Clarín.

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1: Bueno, viene con ritmo el hombre, ¿sí? Adelanto de su nuevo disco, y una sorpresa en la voz principal es Gustavo Cordera con La Bandera.

Es Gustavo Cordera y La Caravana, con muy buen ritmo y presentando a su mujer, a Estela Mari Céspedes. Anda Nahuel Betancourt, gran producción, muy buen ritmo. Y La Caravana, La Bandera, es lo nuevo de la noche a la mañana.

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4:52. En 8 minutos llega Horacio Caride, todo su equipo. Tenemos un día por delante. Hoy, recordemos, tenemos Copa Libertadores a las 7 de la tarde, Lanús, Mirasol, y 21:30, Estudiantes espera Independiente Medellín. Por Copa Sudamericana, 7 de la tarde, Palestino con Deportivo Riestra, y juega a las 21:30 San Lorenzo en su estadio, esperando al equipo Recoleta, ¿sí? Desde Venezuela. ¿Cuánto tiempo ha transcurrido? Aquella muchacha que sorprendía en el verano 93, casi caminando el otoño de aquel tiempo, había participado en el Festival de la Canción San Remo. Conseguía la victoria en la sección debutantes y le permitía una enorme popularidad. Causaba un impacto inmediato a través de su voz, su canto, como ocurría hacía 2 décadas, cuando las voces de Nicola Di Bari, de Nada y de otros. Laura Pausini, aquella muchachita de la solitudine, hoy es un recuerdo de la noche a la mañana.

¡Qué locura! Como nos contaba en alguna noche latina por aquí, y papá Pausini, que era como su manager, su representante, y lo que significaba la nena en aquel escenario. Sí, febrero de 1993, San Remo, Italia, debutantes, Laura Pausini, la soledad, todo un recuerdo de la noche a la mañana.

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0: 5 de la mañana, Horacio Caride, buen
1: ¿qué
0: día.
1: ¿Qué tal? Buenos días. ¿Cómo te extrañé ayer? Y no pudimos hablar de fútbol. No voy a volver ahora, ¿viste? Con esos conductores
0: no,
1: que dicen...
0: No
1: estuve ayer, vamos a empezar que de nuevo todo de cero, ¿no? Pero no, hay ecos todavía, ¿no? De esa victoria.
0: Sí,
1: de
0: verano, obvio. ¿No? Todavía hay fiesta.
1: Y además Córdoba. Mañana hay que ver cómo reciben a River en el Monumental, por supuesto. Hay un video, porque esto coincide además con un aniversario de la fundación de River. Y con el cumpleaños de Pasarela. Hay un enigmático de Pasarela que después de mucho tiempo, después de mucho tiempo que no se lo veía, afortunadamente parece que está muy bien de salud. Algunos lo cargaban porque había un Fernet de fondo, ¿no? En la biblioteca.
0: Sí, pero además la frase que tiene,
1: se van a acordar de mí. Se lo pregunté a varios periodistas deportivos amigos, a Leandro González, entre otros.
0: Dice?
1: Y todos están tratando de decir, ¿qué quiso decir con lo último? ¿Lo escuchamos entre los dos? Dale.
0: No, pero cómo no.
1: Daniel Pasarela, recién cortado, dale.
2: El 25 de mayo es un día muy especial para mí. No solo por la Revolución de Mayo, sino también por el aniversario de River Plate. Y mi cumpleaños, número 73. Gracias a todos los que creyeron en mí y que me acompañaron. Y sigan atentos, que dentro de poco van a entender muchas cosas.
1: Dentro de poco van a entender muchas cosas. ¿Qué querrá decir con esto? Una especie de campaña reivindicativa de un ídolo que quedó en pausa después de haber llevado a la B a River, de una mala administración como presidente, pero un Kaiser en el área... que jugadores exquisitos a nivel internacional, no solamente de Argentina, dijeron uno de los mejores en su puesto, ¿no?
0: Lo reconocieron siempre, un jugador notable. Ahora, y sigan, porque pronto van a... ¿qué quiere decir
1: a mí me llamó muchísimo la atención. Ni bien lo vi en las redes sociales, le pregunté a varios contactos de deporte.
0: Sí.
1: Algunos dijeron, va a ser como un streaming, va a ser algo, qué sé yo.
0: Probablemente, no hay que descartarlo. Y lo del Chacho Coudet en la mira del hincha de River.
1: Pero cuando llegaron al aeropuerto...
0: No ir a recibir la medalla.
1: Cuando llegaron, estuvo muy mal su conducta.
0: Estuvo muy mal.
1: No quiero ser leña del árbol caído.
0: Pero Horacio, él es un representante porque tiene jugadores a su cargo y es un director técnico.
1: Muy mal perdedor.
0: De River. Entonces tiene que guardar las formas. Hay un respeto, hay chicos.
1: Si no las guarda, para el resto, ¿no?
0: Y
1: después en el aeropuerto estuvo bien porque lo frenó a Juanfer, que fue contra un hincha que los insultó, ¿no? Cuando llegaron.
0: Bueno, ahí está. Bueno, es ese ejemplo que
1: eso
0: él
1: tendría
0: quiere
1: que
0: marcar.
1: Haber hecho en la cancha, exacto.
0: Ahí va. Correctamente. Si
1: porque
0: él está
1: además,
0: cumpliendo una función.
1: Cuando se saque entre el haber y el debe, se enfríen las aguas, lo de Coudet es para seguir, no para echarlo ya, porque llegó a una final, ¿no? Llegó a una final.
0: Y bueno, pero
1: yo quiero una observación tuya, ¿no?
0: A ver.
1: Florencia Peña, hincha de River, lo citó en un Twitter. Que
0: dijo.
1: Sí. Que dijo algo así, no es textual, pero después lo vamos a leer. Me alejo de la impaciencia y la violencia del hincha de River. Y eso ha llevado a otras hinchadas, la Racing, que no pudo despedir como corresponde a su ídolo, y se generaron tumultos en las afueras y adentro de la cancha, del estadio, en una ruptura ahí con Milito muy notoria. Yo noto, y lo hablo con muchos amigos futboleros, que esas barras, ¿no? Futboleras folclóricas, que antes bancaban en las buenas y en las malas, hoy tienen una impaciencia tipo el público
0: de Citopáez.
1: Nadie escucha a nadie.
0: Exacto.
1: ¿Eh?
0: Te iba a llevar a eso. Fíjate lo que pasa con un tipo que mete y vende entradas y vende entradas. Lo aguantaron no sé cuántos minutos, no cantó lo que esperaban y empezaban a chiflar.
1: Eso se llamó atención para la política, después de lo que fue la homilía de Emoción Correa. Este es un tiempo que hay que tomarlo
0: irascible.
1: Con pinza, de que
0: todo
1: esté
0: nervioso,
1: bien, de que estamos estabilizados. Hay que tomarlo
0: pero
1: con
0: lógico.
1: Pinza, porque la necesidad de revanchismo es mucha. Quedó todavía desde el 2001 ahí, media anestesiada, y ahora afloró de vuelta, ¿no?
0: Y no creo que nos lleve a nada. Ahora, se planteó una duda en mi cabeza y en algunos amigos. García Cuerva, ya que hacías mención, toma la frase de el Papa Francisco, dice.
1: De la
0: nadie
1: encíclica.
0: Se salva solo.
1: Toma nadie también la encíclica solo. Papal reciente de la IA.
0: Escuchame una cosa, en el Eternauta, en el año 57, Juan Salvo, el protagonista, lo dice. Entonces, ¿cómo es la historia? ¿Quién lo dijo primero, el Eternauta o el Papa Francisco?
1: Todos citamos cosas que vienen de antes, nadie inventó la pólvora. A mí me pareció muy muy clarita la encíclica. La encíclica papal, ni hablar, pero lo que dijo Monseñor Cuerva en la catedral. Mientras Milei repartía besos, claro, y gestualidades, sí, para decir acá no hay interna, ¿no? Y está claro que la interna del gobierno está.
0: Y el Papa León es mío.
1: Sí, no, el Papa León no viene porque Milei crea que es de.
0: Bueno, falta.
1: El Papa viene para cerrar un círculo que no pudo cerrar el Papa Francisco específicamente, y todos se van a hacer acreedores un poco de. Uy, mirá, llega ahora. Que puede salir el tiro por la culata, porque yo lo que creo que falta, en el gobierno no le respondieron como hubieran querido. O sea, recuerdo precisamente por esa presencia papal en noviembre. No quiere romper lanzas definitivas con la Iglesia. Pero mirá que habló Venegas Lynch en las redes sociales. Venegas Lynch es una segunda línea, no de escasa importancia de llegada al presidente. Y dijo. Con las sotanas en política, le contestó.
0: Militan con sotana el regreso del peronismo, le dijo el diputado.
1: Bueno,
0: acá no se calla nadie. Hay un encuentro hoy político, ¿no? Del presidente a la mañana.
1: Tuvo la reunión de gabinete ayer para generar amenazas y besos a todos, mientras Karina ubicaba como quería a los que quedaban adentro, afuera de la iglesia, en qué línea la ubicaba Patricia Burlis, etcétera. La presencia del Santiago Caputo, ¿no? Con esa boina elegante que hacía acordar exactamente a la serie.
0: Estaba con la gorrita. Le quedaba bien la gorrita.
1: Sí, no, campeona. No. Tipo tiene facha, no cabe duda.
0: Sí, no. Escúchame. Sí.
1: ¿Qué, no? ¿Qué le escucho? ¿Qué pasa?
0: No, nada. Yo le hablaba de la gorra. Usted ya me salió que tiene facha. No sé qué sé yo. Si tiene facha.
1: Bueno, eso dicen la chica del gabinete. ¿Qué sé yo?
0: Las chicas del cielo. Bueno, ¿qué más? Tenemos la reunión hoy entonces, 9:30 de la mañana. Parece que se encuentra el presidente en una mesa política. Por lo menos lo que se supo en las últimas horas.
1: Sí.
0: Y el que se jubiló esta. Son jubilaciones.
1: A ver.
0: Esto es jubilarse.
1: Habla de jubileo, a ver.
0: Pep Guardiola en el City.
1: Una fiesta fenomenal, envidiable, cómo despidieron a un técnico. ¿Ves? Eso habla de agradecimiento, de cordialidad.
0: Empatía, viejo, cariño.
1: De buena organización del fútbol.
0: Totalmente.
1: Porque cada uno de los que ganó una copa con él las estaban exhibiendo para despedirlo.
0: Ahí va.
1: Y en un marco de gran emoción.
0: Sí, bueno.
1: Fueron un fin de semana largo de muchas despedidas en el fútbol. De técnicos,
0: y
1: de jugadores.
0: Mañana cumpleaños con la Pinto.
1: ¿Y qué quiere que haga?
0: ¿Domingo? No, el domingo hay que celebrar.
1: Hay que ponerle
0: domingo,
1: 6 velitas, que salió sexto.
0: 6 velitas. Bueno, hoy voy a jugar al 26. Porque es 26.
1: Sí.
0: Del 26. Y el 26, ¿qué, Caride?
1: ¿Qué es?
0: Y el 26 es la Iglesia. Entonces hay que jugar. Y el 88,
1: pida perdón antes de misión, como un pecadito de tener.
0: El 26 es la misa.
1: Bien. Perfecto.
0: ¿Se da cuenta? Todo va teniendo que ver con todo, dijo Pancho Valle.
1: Chao, un abrazo grande.
0: Chao, Caride. Y nos vamos. Somos cometas por la noche. Verónica Rossetti y Marcelo Nelli, técnicamente como siempre, impecables. La seguimos mañana, minutos después de la 1 de la madrugada, estaremos en Mitre de la noche a la mañana. Buen martes, hasta mañana.

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1: Bueno, ¿qué tal? Bienvenidos. Es una jornada que va a estar fría, aunque es estable, sin precipitaciones, al margen de que esto se va actualizando y te vamos a tener informado e informada minuto a minuto en un día donde hay que volver a clases, al trabajo, todo. Hubo un desarrollo turístico importante este fin de semana largo. Sí, se habla de 1.400.000 personas que se trasladaron a diferentes puntos del turismo del país. Una cifra similar, por ejemplo, que protestó en todo el país por el tema universitario. Es la Argentina de los dos mensajes. La Argentina de que algunos creen que vamos mal pero vamos bien, o al revés, vamos bien pero vamos mal, qué sé yo. En los 90 parecía algo similar, y en los 90 también se advertía que cierto crecimiento focalizado en algunas medidas que solo veían la parte de los números, ¿no? Y no la cara humana, como pide, por ejemplo, la encíclica papal reciente, hablando específicamente de la IA, iba a ensanchar las asimetrías, ¿no? Y uno recuerda el caso de San Nicolás, el cierre de las industrias. Ahora hay, de parte de la UOM y algunos de sus delegados regionales de interior, esa misma advertencia. El martes 26 de mayo del 20 a 26, mira, viene el 26, jueguele del MICE, que ya se va a descansar un ratito, y estuve haciendo compañía con ustedes, grata, ¿no?, de todas las madrugadas. Estamos frente a una exposición, nuevamente, de la Iglesia Católica, en la voz de Monseñor García Cuerva, que ha sido durísima hacia el gobierno. No le contestaron de la misma manera, y uno puede decir, bueno, la absorbieron, la están todavía procesando, no quieren ensanchar la grieta. Ojalá fuera esta la manera interpretativa del gobierno, pero yo creo que fue táctica, ¿no?, teniendo en cuenta que viene, y ya está casi confirmada, la visita del Papa. No quiere romper lanza definitiva. Sí mandaron a una segunda línea, a Venegas Lynch, a decir que aquí se está haciendo, debajo de la sotana, un acto político. Dijo Monseñor Cuerva que hay que dejar de arengar la polarización. Y ahí no hacía falta ponerle un nombre, apellido máximo, que se lo estaba diciendo al primero de referencia en la línea principal que estaba recepcionando ese mensaje. Vamos a estar hablando de la encíclica papal a nivel mundial, esto de la dramática alerta del Papa sobre los peligros de la IA y cómo que el ser humano no quede absolutamente relegado. Y también estaremos hablando de temas preocupantes, como siguen las marchas en Bolivia, piden y exigen la renuncia del presidente, que lleva solo meses gobernando. Se le complica aún más la situación en Zapatero, en España. Felipe González ha sido visitante y aquí ponderado por mucha de la clase política local. Ha dicho hay que hacer elecciones adelantadas en España. Y vamos a estar hablando de un Trump que, según los principales observadores internacionales, críticos al líder republicano, dice no está llegando a los objetivos que había planeado con Israel por esta guerra. Y sobre el tema Irán hubo más concesiones que logros. Las 5:13, mientras nos vamos despertando, breve pausa y ya volvemos.

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3: ¿Cómo llega italiana? Nos despertamos. Un clásico, dale.

0: Cuando hablamos de música italiana, un especialista, Fabiano Actis, buen día.
1: Más o menos.
0: Palabra clave trae esta canción hoy.
1: Ancora tú, una palabra que habíamos mencionado en otras ocasiones, como ancora.
0: Siempre, público, ancora, ancora, ancora, quédese tranquilo.
1: Ancora es una de las, creo que fue la primera que usamos.
0: Ah, ¿sí? Bueno, vuelve entonces.
1: Vuelve, tú. Y es aún, todavía
0: siempre.
1: Tú.
0: Es como que siempre hay algo por delante, ¿no? Y esto es un día por delante, dale.

0: canta es un grande, ¿no es cierto?
1: Es Lucho Battisti, uno de los grandes. Ancora tú está compuesta en 1900, va, estrenada en 1976, hace 50 años.
0: Todo el tiempo que pasó, medio siglo. Y Ancora tú, ¿qué pasa con el tiempo?
1: Ancora tú, el tiempo en Buenos Aires con mucha neblina es lo primero que hay que saber antes de salir de casa. Visibilidad reducida en Buenos Aires a 3 kilómetros, apenas 3 kilómetros. Mucho peligro, hay que ir con...
0: ¿Cuántos accidentes hubo otra vez el fin de semana? Y por favor, los nenes no solos en bicicleta, aunque sea al costado de una autopista, por favor. No, no... Qué cosa la muerte de este chiquito. Estaba con unos amigos y estaban jugando en desniveles, en lomas, se le va la bicicleta y se topa con un automovilista joven, él también, que no lo ve, no lo ve. Estuvo demorado un tiempo y por supuesto supongo que recuperar libertad porque no tuvo, entiendo yo, una responsabilidad directa sobre el accidente. No,
1: es un homicidio culposo.
0: Un nene de 9 años, ¿no? 5:18 con una reducción en la visibilidad, buena parte de toda el AMBA.
1: Sí, 3 kilómetros en Buenos Aires y alrededores tenemos en azul 0,1 de visibilidad.
0: No.
1: En azul, provincia de Buenos Aires.
0: Azul oscuro es.
1: Y con una temperatura de 5 grados, allí en el centro de la provincia de Buenos Aires, 1,8 la térmica en Mar del Plata, con una visibilidad reducida a 5 kilómetros. La niebla está en buena parte de la provincia.
0: La verdad que está con todo, ¿no? Siendo la protagonista de estas primeras horas del día. Sí. 5:18, ya volvemos.
2: 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No me
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0: Nos ponemos en el lugar más cómodo de casa, la sella de Gordo Feynman con alguien tiene que decirlo. Estamos a las 5:20 en un día por delante. Mi nombre es José Carías, ya estoy con Feynman y ya llega el gran Verdún en un ratito nada más. ¿La temperatura, Fabiano?
1: En Buenos Aires y alrededores tenemos 10 grados 3, 9, 7, la humedad, visibilidad 3 kilómetros, reducida por la neblina que va a estar hoy y mañana, en las mañanas.
0: Ahí lo subrayamos, para que tengas mucho cuidado al conducir. Bueno, el gobierno hizo un mutis por el foro en el sentido de no contestó como otras veces, lo que fue un claro mensaje para el poder como máximo responsable de agigantar la grieta, de buscar la polarización, y que fue el nudo central de lo que ha sido discurso del arzobispo García Cuerva en el 25 de mayo. Nos falta una clase dirigente que se anime a la reconciliación, dijo, ¿no? Y además apuntó, monseñor García Cuerva, a lo que polarizan en la sociedad.
5: El actor del diálogo, escuchando a todos, respetando, hablando cordialmente, buscando consensos en la diversidad. El actor de la amistad social, basta de arengar la división y la polarización, porque nadie se salva solo, como nos decía el Papa Francisco.
0: Y Milei ni sus principales ministros dijeron ni un punto ni una coma agregaron a esto. Sí, Venegas Lynch, que es un segunda línea y un hombre en la Libertad Avanza importante en el Congreso de la Nación, ¿no?, que donde dijo a quienes están haciendo política debajo de las sotanas, palabras más, palabras menos. ¿Qué debe ser lo que piensa, ¿no?, si uno pudiera hacer una viñeta imaginaria, el presidente de la Nación? Yo creo que tácticamente no ha decidido, inteligente, no responder, porque sabe que es un día a día muy especial en el año, en la espera de la visita del Papa, ¿no? León XIV, que ha hecho una dramática alerta en las últimas horas con su encíclica papal, reclamando controlar la IA, ¿no? La IA como un tema que es una herramienta que puede ser muy valorable si se usa para el bien, pero como todas las cuestiones hay que analizarlas moral y éticamente. Si se usa para el mal y está concentrada en pocas personas, el tema se va problematizando de una manera muy sustancial. En estos tiempos, una alerta importante del Papa. ¿Tenemos ahí parte de la cuestión del mensaje,
1: Fabián? La presentación de la encíclica, en la que también participó el argentino Víctor Manuel Fernández Tucho, ex arzobispo de La Plata.
4: He escuchado el silencio de quienes no tienen voz cuando se toman decisiones, decisiones que probablemente generan nuevas formas de exclusión y sufrimiento. De esta escucha surgió una convicción inquietante, expresada en Magnifica Humanitas: la inteligencia artificial debe ser desarmada. Sé que la palabra es fuerte, pero la elegí deliberadamente porque en este momento se requieren palabras.
0: Magnífica Humanitas. Después vamos a seguir con este audio. Los puntos clave del manifiesto León XIV en la era de la IA. Democracia. León afirmó que la desinformación encontró un poderoso amplificador en la IA. Redes sociales. El Papa señaló que quienes controlan las plataformas digitales, incluidas las redes sociales, poseen un poder que debería estar constantemente guiado por la búsqueda de la verdad. Sobre el trabajo, advirtió León, sostuvo que el ámbito laboral debe regirse por la protección de las oportunidades de empleo y el papel irreemplazable del individuo. La guerra, uno dice, que tiene que ver y mucho con la inteligencia artificial.
1: Totalmente.
0: Intervenciones de Estados Unidos en Venezuela, la guerra en Medio Oriente, tuvieron la participación principal de la IA. El pontífice afirmó que la IA solo puede acelerar los conflictos y volverlos más impersonales. Trata de personas. León subrayó el papel de las redes digitales en esta problemática, una forma contemporánea de esclavitud. Así la llamó. Importantísima primera encíclica papal de este nuevo papado.
1: El detalle, Horacio, del idioma inglés que utilizó el Papa, que es su idioma nativo, y no el italiano, porque el mensaje fue directo a los protagonistas de Silicon Valley.
0: Fíjate el paralelismo que vamos a hacer. Monseñor Cobra, directo a el mensaje al centro del poder, a Milei, y aquí, en algo más macro a nivel mundial, a Donald Trump. 5:25, reducción de visibilidad en buena parte del AMBA. Mucho. Advertencia, Fabiano.
1: A 3 kilómetros en este momento en Buenos Aires y alrededores, en la ciudad de Azul, decíamos 0,1 kilómetros, apenas 100 metros, totalmente tapado el aire, la visibilidad por la niebla en buena parte de la provincia de Buenos Aires.
0: Ya volvemos.
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0: después en Clima Mundial. Vero, querida, las 5:26, estamos escuchando a Charly García, después llegará también nuestro cafecito con Fabiano, el sobrecito de azúcar. Las 5:26, tenemos que empezar a tener manija de Mundial, ¿no? Está uno en la calle, la sensación. Se va creciendo de a poco. Dicen
1: despacito,
0: que,
1: por ejemplo,
0: en las agencias de turismo un poco se levantó las reservas para algunos puntos, donde la gente lo que va a hacer es lo siguiente. Va a ser un mix entre los que puedan, afortunados, viajar, ¿no?
1: Claro.
0: Y hacer ese esfuerzo económico que está muy a la distancia de la mayoría. Ir a los partidos, por supuesto, a Argentina en la primera rueda, pero van a ser sede turística en México, porque queda ahí cerca. Mejores playas, mejores infraestructuras para turismo que las sedes futboleras que le ha tocado la Argentina, ¿no? Que por ahí hay poco para ver a nivel turístico.
1: Conocer esas playas, además, ¿no?
0: Sí, claro, se broncearán un poco. Hay una ola de calor en Europa, después vamos a estar hablando de eso. Advertencias en Francia, Italia, en varios países sobre esta ola de calor para amortiguarla. A las 5:27 te contamos que la UBA realizará clases públicas frente a los tribunales y habrá un parate de clases jueves y viernes de esta semana, ¿eh? Así que sigue creciendo esa conflictividad. Volviendo al tema del Mundial, nos calmó un poco todos de que el parte del club de Miami sobre la salud de Messi, que tuvo que salir antes que terminara los 90 de un partidazo de muchos goles, con un dolor, otra vez en el mismo lugar que le duele siempre, ¿no? Pero la lesión parece que no es grave.
1: No, pero tiene que guardar un reposo, lo van a tener 10 días con mucha kinesiología al gran Lionel Messi, el capitán del campeón del mundo. La decisión sobre si jugará el Mundial la va a tomar él.
0: No repitamos más eso. Va a jugar, ya está en la publicidad del Mundial, no hablemos más pavadas. Messi va a jugar el Mundial. El tema es
1: estoy leyendo lo que lo puede el diario,
0: pero por eso.
1: ¿Qué opino yo? Sí. Opino que se está guardando. Te digo más, no sé si está lesionado.
0: No digo conmigo, colega, que
1: ¿escuchaste? No sé si está lesionado. Por más que diga el parte.
0: Bueno, algunos
1: está
0: dicen
1: guardado
0: eso,
1: Messi.
0: Que se guardó solo. Ahora basta del tema de la decisión. No creo que haya ningún anuncio de parte de Messi. Naturalmente va a estar en ese Mundial por varias razones, porque creo que sigue queriendo la gloria, pues que quiere la camiseta argentina. Y además, muchachos, como dice la canción, el negocio. El Mundial no puede estar sin Messi. Ya está en todas las publicidades, ¿no? Es evidente que va a estar el Mundial. Ahora, si hay una gravedad de una lesión, obviamente, él o cualquiera queda fuera. Uh-huh. Y esto es lo que le está pasando a muchos jugadores, que hay signos de interrogación. En el plantel argentino podemos hacer un repaso después de quiénes son esos interrogantes.
1: Claro, por supuesto. ¿Sí? Y acá te digo, lo que firmaron los médicos es sobrecarga en el isquiotibial izquierdo, no es una lesión, sobrecarga.
0: Sí, está bien, es una lesión, si se puede llamar lesión, es menor.
1: Hay que prevenir, nada más.
0: Sí, señor, 5:30. A ver si tomamos un café para hablar de esta discusión futbolera.
1: No, estamos de acuerdo.
7: La paz es una paloma blanca que dibujó Picasso. Era un café mítico de Buenos Aires que cerró sus puertas por reformas. Nunca más volvió a abrir.
0: Automovilistas amigos como el doctor Capulla, que viene manejando, creo que de la zona norte, dice, no se ve absolutamente nada. Me manda una foto que parece Londres en plena característica de neblina que baja con la densidad, que en Londres queda divino, pero acá está generando muchos trastornos en el AMBA. ¿Esto va a persistir?
1: Toda la mañana, buena parte de la mañana, y va a ir disipándose hacia la tarde. En Ezeiza, que siempre tiene esta característica de neblina, lo mismo que Azul, 0,1 a 100 metros. Yo creo que hasta le ponen los 100 metros para darle algo.
0: No crees en nada. Es decir, que Messi se ha seleccionado y se ha seleccionado.
1: Entre 0 y 100, ¿cuánto hay? Una cuadra.
0: Es verdad.
1: ¿Ves una cuadra? No es nada.
0: Bueno,
1: no se ve.
0: Siguen los ecos, che. No quiero cargar a mis amigos arriba. Ya están, ya se dijo todo. Está el tema del prócer Belgrano que apareció en los memes. el tema de Belgrano tomando guita. No, eso también. Eso ya está.
1: Y hay que decirle feliz cumpleaños ayer, por ayer.
0: Y uno, mi amigo Pedro de Zurich, sí. Se entregó solo. Me manda feliz día a la patria y ya había pasado un día. Yo le tuve que decir, apareciste, claro. Apareciste. Y muy hidalgo, él dijo, sí, pero nos vamos a recuperar de esto.
1: Obvio.
0: Bueno,
1: llegó, es el subcampeón.
0: Sí, pero están diciendo muchos, cosa que yo no comparto tanto. Mira, lo voy a defender a Caudet. Que no jugó con carácter. No jugó con carácter River esa final. Sí. Le faltó amoldadura de manejar el partido cuando estaban ya 2-1, que parecía que estaba todo terminado. Ahí tenés que, viste, parar la pelota, ponerlo antes a Quintero, que lo dejó en el banco hasta último momento.
1: Además, ¿de dónde vino, Horacio? ¿De dónde vino River?
0: De Vietnam, él lo dijo.
1: Nada.
0: Él dijo, no, él lo dijo en la frase, de Vietnam. Ahora siguieron. Yo quiero decirlo, y ya lo incluyo a Miguelito que acaba de ingresar al estudio, que hay que ser justo, che, periodismo muy centralizado, viéndose siempre a Boca o River. Hablemos más de Belgrano, lo de Belgrano fue fabuloso.
1: Es cierto eso.
0: Hay que aplaudirlo, medalla y beso. El primer título importante para Belgrano. Siguieron los rebotes, ¿no? De todos los festejos. Tuvieron con la Mona Jiménez.
1: Por supuesto, todos lados.
0: Y después se fueron al centro.
1: Una caravana.
0: Córdoba Capital.
1: Una caravana por Córdoba Capital, espectacular.
0: Y bueno, nuestra Mercedes Ninci, pirata y muy, muy, muy contenta. Tenemos más accidentes, después vamos a estarlos narrando, ¿no? En estas primeras horas del día, cuando el amanecer, ¿cuándo lo estamos esperando?
1: Lo estamos esperando para las 7:49.
0: Bueno, pone música que ya se acomoda, Verdún, ¿eh?

0: Miguelito, ¿cómo estás? Buen día.
1: Horacio, amigos, ¿qué tal? Buen día para todos. Ya está arrancando esta jornada con a las 5:33.
0: Quiero tu opinión, y no sigo recargando las pilas con el tema de River, pero justo aparece, era su cumpleaños. Cumpleaños, nada más y nada menos que 77, digo. Sí, ahora lo vamos a escuchar. Daniel Passarella, un hombre que cayó en el ostracismo después de irse a la B River, en una muy mala administración como presidente del club, pero yo os digo, es un ídolo en suspenso, ¿no? River lo tiene que en algún momento quedarse con lo mejor de él, que fue un Kaiser en la área, que fue el mejor en su puesto a nivel casi mundial, que nos dio el título del 78, entre otras cosas. Escuchá esto, Miguel, y sacá tus conclusiones de por qué reaparece Passarella, a ver.
2: El 25 de mayo es un día muy especial para mí. No solo por la revolución de mayo, sino también por el aniversario de River Plate. Y mi cumpleaños número 73. Gracias a todos los que creyeron en mí y que me acompañaron. Y sigan atentos, que dentro de poco van a entender muchas cosas.
0: Se lo veía muy bien de salud, eso es importante. Sí. Algunos bromeaban, che, mirá, tiene un Fernández en la biblioteca. ¿Qué no tiene un Fernández en la biblioteca? No sean malos en las redes sociales, como diría el Papa. Pero esto último, pronto tendrán muchas respuestas a cosas que no se entendieron.
1: Lo primero, podemos pensarlo desde la casualidad o desde la causalidad su aparición. Si es de la casualidad, es eso. Es un video que da, que coincide con varias fechas y hizo ese video un emblema de arriba como Passarella.
0: La frase última.
1: Y si hablamos desde la causalidad, no me quiero imaginar que quiera volver a la política de River, porque desde lo político en River quedó muy mal Passarella.
0: Yo no creo que sea eso. Yo creo que quiere una reivindicación, no sé de qué manera la va a tratar de conseguir, pero lo enigmático está en la última frase, ¿no? Pronto se van a enterar de qué va mi reaparición. Las 5:35.

0: con rol violento. Trump amenaza con volver al frente de batalla si no hay un acuerdo con Teherán. Estados Unidos e Irán negocian un plazo de 60 días para sostener la tregua, reabrir Hormuz y encaminar la discusión nuclear. Según una columna de Washington Post, la vía de escape en Irán es riesgosa, pero no hay una mejor opción. Miguel, en Bolivia siguieron las marchas y los enfrentamientos, ¿no?
1: Bueno, son marchas motorizadas, recordamos, por partidarios de Evo Morales, que sigue prófugo de la justicia, por estas denuncias y este juicio por abuso y entre otras cosas. A ver, los que protestan están reclamando la renuncia del presidente Rodrigo Paz.
0: Claro, pero hay razones sociales de fondo, ¿no? Porque si no, quedamos solamente en la linealidad de que son fanáticos de Evo Morales. Y lo que hay es una gran implosión social, campesinos que reclaman que la distribución de la riqueza sea más justa, y un presidente que hace pocos meses que asumió y no da con las teclas necesarias para la gobernabilidad. Paz, que es su nombre, se baja el sueldo en medio de nuevos enfrentamientos en La Paz. Juego de palabras y una situación que sigue muy tensa. Tanto en España habló Felipe González y suma presión desde el socialismo, sigue activo en el partido, no lo tengo muy claro, pero sí ha sido representante de figuras de ese partido.
1: Un referente,
0: y creo que está distanciado del socialismo actual y por eso está pidiendo elecciones anticipadas.
1: Exactamente, por en el marco de las denuncias y acusaciones contra el presidente y su esposa Begoña, ¿sí? Por corrupción.
0: Y siguen además esto influyendo a otro ex líder y expresidente Zapatero, con fuertes denuncias también. 537. Fabiano, ¿cómo viene entonces la temperatura?
2: Acá en Buenos Aires, 9 grados 3, un grado menos de hasta hace un ratito, humedad del 97%, niebla anticipada para la madrugada, todo lo que ha sido la madrugada, y la mañana de hoy, también mañana, es una alerta violeta.
0: A ver, tenemos a alguien que recién llegó al estudio. Miguel, ¿cómo viene la niebla?
1: Bueno, ayer hablamos de la niebla y que era tremenda. Bueno, hoy es un poquito peor. Hoy es un poquito peor que ayer, o sea, a ver.
2: Pero menos que mañana.
1: Ayer contábamos, Horacio, en el pase, que el banco de niebla terminaba en la avenida Caseros, era impresionante. Era, a partir de la avenida Caseros se limpiaba
0: todo. Estaba como delimitada.
1: Y antes de avenida Caseros, para el sur, era todo, no se veía nada. Bueno, ahora pasa la avenida Caseros y llega hasta acá. Hasta acá la Recoleta y más también.
0: Mirá.
1: O sea, quiere decir que el banco de niebla es muy espeso. Quizás la visibilidad sea en capital, sea mejor, un poquitito mejor. Pero atención, porque tenemos los accesos a la capital federal. Autopista Ezeiza Cañuelas, ruta 205, La Richeri.
0: Todo tomado por
1: para
0: la
1: el norte, para el norte, la Panamericana. Eso es una boca de lobo. Ahí no se ve absolutamente nada. Y te digo, como acaba de ser recién Fabiano, hay visibilidades de 100 metros o menos aún.
0: Sí.
1: Así que, o sea, ¿qué significa? Vos estás andando y tenés una pared adelante.
0: ¿Hoy tu final viene con algún músico proyectado?
1: Porque una banda.
0: Ah, no, entonces después podemos leer esta noticia, ¿no? Del legendario músico de jazz que se cumple el centenario del genio Miles Davis, el músico.
1: Miles Davis, claro, sí, así lo
0: cambió el jazz. Lo podemos hacer tranquilo.
1: No
0: quiero pisar tus talones artísticos.
1: No, tranquilo.
0: Porque yo no me entero, le digo al público lo que él prepara al final.
1: Exactamente,
0: para mí es una sorpresa también agradable, ¿no?
1: Eso es verdad.
0: Oyente,
1: eso, porque está bueno eso, que no sepas.
0: Está bueno, un día por ahí tengo una sorpresa, pero por ahora viene todo.
1: Viene genial. Todo. Por ahora fluye.
0: Por ahora es sushi, mira, es sushi.
1: Sushi. Hasta que le ponga un chorizo de arriba.
0: Arriba y se mezcle todo. Es posible, ¿no, Vero? ¿Cómo vienen con las figuritas? ¿Vienen concentrados?
1: Conozco una nena.
0: No me digas que hay una nena triste porque no consigue el álbum.
1: Conozco una nena que compró un paquete de figuritas.
0: ¿Le salió Messi?
1: Y le salió Messi de una.
0: ¿De una?
1: De una, conozco una nena. Y te digo en dónde está.
0: ¿Dónde está? En
1: Villa Crespo. Los alrededores, ¿podemos? En un kiosquito alrededor de la plaza 24 de septiembre.
0: ¿Es posible que uno de nuestros móviles se encuentre con ella hoy? ¿Vos tenés una dirección, algo?
1: No sé si el papá la querrá.
0: Claro,
1: la
0: bueno, querrá, la he conocido tuya, entonces.
1: Sí, sí, sí, de vista.
0: Consultemos al papá, y si tenemos permiso al papá es una buena nota.
1: Exactamente.
0: La alegría, sí. Primer tenemos paquete de figuritas, Messi.
1: Exactamente, esto fue en Villa Crespo, en la plaza 24 de septiembre, en un kiosco ahí, apareció esto, Messi.
0: Como la vida tiene contrastes, hay un llamado a la solidaridad. Si alguien encuentra un álbum, Alan casi le sacan un brazo, el otro día fue cubrir a un shopping, no, estaban entregando álbumes gratis. Tenemos al hijo de Marcelo Nelly, que necesita un álbum para ser feliz. Un grandulote como el mío más chico, pero todos estamos empujando esto. Exacto. Para meternos en la fiebre mundial.
1: Un kiosco que vi en Capital decía, pizarrón en la vereda, paquete de figuritas 2.000 pesos, ok.
0: No, hasta ahí, bueno, es el precio oficial, claro.
1: Álbum, consulte.
0: No, ¿cómo?
1: A ese nivel, estamos al nivel del blue.
0: Escasez. No,
1: además, del álbum blue estamos.
0: ¿Cuánta plata? Ya lo dijimos, ¿cuánta plata hay que tener para llenar el álbum, no? Muchísimo, hay que ir al canje, indudablemente, una vez que tengas la mitad del álbum.

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1: Sigala, un poquito.

0: nombro.
1: Bueno, hay un tema económico de lo macro, de la deuda eterna, que no se llama la atención, pero me parece que es para tener en cuenta. El gobierno le pagará la deuda al FMI con créditos de bancos privados. En junio se negociará un acuerdo con un grupo de bancos para conseguir un préstamo de 4.000 millones de dólares como parte del plan para asegurar los pagos de deuda de los próximos vencimientos que van hacia el 2027. El acuerdo implica una línea de financiamiento directa desde esos bancos hacia el Ministerio de Economía. Organismos internacionales como el Banco Mundial, el BID, serán los garantes.

0: nomás sobre la homilía de García Cuerva el 25 de mayo, donde direccionó fuertes críticas al gobierno nacional y llamó a toda una unidad, ¿no?, de puntos básicos entre los argentinos y no agigantar la grieta. Sobre los más vulnerables, García Cuerva, tenés ahí el audio Cuerva 2, donde habla precisamente de todas las postergaciones que hay que ir resolviendo en la sociedad argentina.
1: Porque nadie es descartable, nadie es desechable, todos somos importantes, comenzando por los abuelos, los niños, los enfermos, las personas con discapacidad,

0: qué bárbaro, ¿no? Cómo se comete una y otra vez la misma brutalidad y estupidez humana, donde otro argentino detenido en Brasil, Miguel, por racismo. Estaba en un tren el tipo,
1: la locura, lo
0: que un
1: dice.
0: Residente, es decir, que ya no es que se tiene que enterar por la noticia, ya sabe,
1: todas
0: las leyes y la regla de juego,
1: la ley,
0: Por supuesto, pienso que sí. Lo contamos rápido, le llamó la atención a la mamá porque iba observando a su criatura, la criatura de la mujer, la tenía enfrente seguramente en el tren, uh-huh. Iba haciendo como un post, un Twitter, algo.
1: Sí.
0: La mujer agarró, le arrebató el celular, se fijó, todo esto lo dice la crónica, y hablaba de qué lindo llevarme un esclavo. Hablando de
1: claro.
0: El chico de color. Es el tercer caso del año después del caso de la abogada.
1: Exactamente,
0: ¿no?
1: Y después de otro residente que hacía trabajos de changas, digamos, allá en Brasil y argentino también, y que está sometido a la justicia y a los cuales seguramente les caerá por ser residentes.
0: Mayor peso de la ley.
1: Sí, sí.
0: Una nena fue golpeada en una escuela, vamos a nuestro país, y contó que su padre la violaba. Tremendo caso en Goya Corrientes. La alumna de 14 años reveló que ella y su hermana de 11 años sufrían abusos sexuales de parte del padre le pegaban para que no hablaran. La vieron dañada, la vieron compungida, triste, y bueno, ahí los educadores pudieron sacarle lo que le estaba sucediendo, el infierno que estaba viviendo.

0: estudiante le dijo que el día anterior había sido severamente castigada por su papá, quien golpeó utilizando cables. Según la víctima, el sospechoso le provocó lesiones usando esos cables para que no hablara con las autoridades educativas o con nadie de lo que ocurría en la casa. 5:47. Bueno, Fabiano, la neblina, ¿y qué más podemos anunciar en estos minutos de primer despertar de la gente?
1: Y tiene que ver con eso, con el alerta violeta por la niebla, el cielo está algo nublado, 9.3 la temperatura en Buenos Aires, la humedad del 97% y la visibilidad naturalmente reducida a 3 kilómetros, casi nada, una pared, como decía Miguel hace un ratito, en Ezeiza y en Azul, en la provincia de Buenos Aires.
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4: Y pico de personas y había cerca de 70.
0: Hay un corte total en la Ruta Nacional 12, circular con precaución.
4: Entre Ríos, en el sur de Entre Ríos, Saibas.
0: No sabemos a qué se dice, si era neblina.
4: Niebla,
0: la precaución, claro.
4: Ayer el puente Zárate, brazo largo, estaba prácticamente intransitable, había que ir a paso de hombre por la espesa niebla. Ahí en la bajada de Zárate, brazo largo, en la zona de Saibas, en Entre Ríos también, la niebla está muy, muy espesa.
0: ¿Nos vamos despertando?

0: Y así es, Fabián Acti. ¿Qué más podemos agregar del día, de la semana que nos espera?
1: Que tenemos todo el cordón del conurbano bonaerense con la niebla a 0,1 de visibilidad. Es toda el área metropolitana completa, la capital federal por ahora está en 3 kilómetros, pero lo mismo, es muy poca la visibilidad, a estar muy pero muy atentos al momento de manejar.
0: Poquito de este genio del jazz.
2: Bueno, cumplió un siglo de su nacimiento. Lo tuvimos nada más que 65 años. Estamos hablando de Miles Davis. Cuando hablamos de trompetas en jazz, ¿qué podemos decir? Armstrong, Duke Ellington, Charlie Parker. Pero si decimos Miles Davis, estamos hablando del mismo nivel que estos monstruos. Trompetista, compositor, fundamentalmente en el jazz. Bueno, en el día de hoy se está cumpliendo un siglo de su nacimiento. Él no está, pero lo que quedó es su huella en la música de jazz para la bohemia, por ejemplo, de los porteños.
0: Ahí está el doctor Cormillo, que seguramente le encanta esta música. 5:51. Bueno, por la zona de Remite, sabemos que es una zona de Recoleta barra cerca Palermo, estamos en la calle Mansilla, estamos escuchando a cada rato muchas ambulancias, ¿eh?
2: Exactamente, sirenas. Sí, sí.
0: Sirenas, ambulancias,
2: policía.
0: Por la avenida Porredón, seguramente.
2: Seguramente, sirena de policía y sirena de ambulancia.
0: Bueno, vamos a estar tratando de averiguar si simplemente es un operativo más o tiene que ver con algo importante. 5:52. Dicen que algunos argentinos van a poder viajar a este mundial. Dicen que era aburrido. No, mirá, Kansas, la Mercedes, ahí estamos, esperando el debut de los muchachos. Ya me tranquilizó lo que leyó Fabiano temprano.
2: La sobrecarga
0: de Messi.
2: ¿Vos
0: crees como a él que se quiso ir para resguardarse del partido?
2: Sí, obviamente. Sí, ¿no? Seguro. Cualquiera lo hubiese hecho, está bien. Para que no sea algo peor. Esto termina en una sobrecarga, porque si seguía, capaz que era un desgarro.
0: Dicen que Montiel quedaría fuera de la lista.
2: A ver, acá pasan cosas.
0: Montiel ha sido el que nos ha dado el penal de la gloria.
2: A ver, pasan cosas en la selección.
0: No, pero pará, eso que vos estás reanunciando no tiene que ver con esto. Está lesionado, no va a quedar porque hay una tarjeta roja por otra cosa.
2: Bueno, como Acuña también está. Bueno,
0: ¿viste cómo se fue el partido? ¿De qué partido?
2: Por eso, hace una semana que venimos hablando del problema lateral que tiene Scaloni, pero
0: lo tienen todos los técnicos, porque él es una sobrecarga, sí, de las copas especiales, de la Champions, todo
2: eso. Faltan 16 días, chabón, eso es lo que ocurre.
0: ¿Y que está nervioso?
2: Acá pasan cosas.
0: A ver, ¿qué pasa?
2: Acá pasan cosas. Hay una cosa. ¿Sabes cuándo nos vamos a enterar? Cuando termine el mundial. Acuérdense, anoten. 5:53 del día 26 de mayo.
0: Si vos decís eso.
2: Del año 2026. Acuérdense lo que le dice papá.
0: Si vos decís eso, es porque toco mucha madera, vos crees que no nos va a ir bien.
2: No, yo quiero que nos vaya bien y quiero que.
0: No.
2: Yo quiero estar equivocado.
0: ¿Vos crees que?
2: Yo quiero estar equivocado, pero acá están. Acá hay clima interno de nervios. Lo que pasó en Córdoba el domingo. Lo que pasó en Córdoba el domingo es una señal.
0: ¿Qué cosa pasó en Córdoba?
1: De River. De River, de los mundialistas.
0: ¿Me haces hablar de River o no quería hablar?
2: Montiel, vos que me mencionaste, Montiel no saludó al Chiquitapia.
0: Eso sí, tenés razón.
2: Ah, tengo razón. No solamente
0: ¿por qué no empezaste
2: tengo
0: por ahí?
2: Tengo la recontra
0: ¿Pero
2: razón.
0: ¿Por qué no, chabón? ¿Por qué no empezaste por ahí? No sabía dónde ibas.
2: Ah, bueno, porque me tenés que escuchar, tonta. Claro.
0: Pasó de largo, no lo saludó.
2: No lo saludó. Y que no lo vas a ver a Chiquitapia.
0: Pero pará.
2: Es como que no veas la niebla.
0: Pero pará. ¿Vos crees que es una rescisión? Y esto debe tener bastante más información, por supuesto, que va a cubrir este mundial, como anhelo para Radio Mitre. ¿Vos crees que esto es un gesto individual o que hay una orden de Scaloni de enfriemos la relación con Tapia?
2: No sé si tendrá que ver Scaloni. Scaloni va por un lado y el River plantel va por otro. Y el plantel va por otro.
0: A River está peleado con Chiquitapia.
2: Sí, pero tranquilamente todo el plantel podía no haberlo saludado. El que no lo saludó fue Montiel.
0: Sí, que sí.
2: Entonces lo que quiero decir es, acá el plantel, el vestuario está bajando órdenes.
0: De
2: las
0: River.
2: Están cumpliendo.
0: De River y otros clubes.
2: No, del vestuario. River no tiene nada que ni River, ni Boca, ni nada. selección argentina.
0: Vos decís que hoy Messi, frente a un acto, ya lo tuvo y lo saludó,
2: sí,
0: pero ahora, en los próximos, si lo ve Chiquita, ¿no lo saluda?
2: Bueno, capaz que lo saluda, lo va a capaz que lo saluda, pero que Montino lo haya saludado, eso es un estímulo, respuesta a cuestiones internas del vestuario que se están bajando.
0: Para mí fue interno, pero no externo. Veremos. 5:55. Bueno, gentes destacadísimas como Ana, me piden que le repitas la temperatura.
1: Todo el tiempo.
0: ¿Hace frío?
1: Capital,
0: ¿me pregunta? ¿Hace frío?
1: ¿Está en la capital?
0: Sí,
1: o en los
0: la capital.
1: Acuía. 5 grados, es una temperatura fría.
2: ¿Ahora? ¿5
1: sí,
2: grados?
1: Cinco.
2: Sí, no, no.
0: Entonces que se abrigue.
1: Sí.
0: Ella y todo, ¿sí?
2: Macha con corderito.
1: 9 la temperatura y 5 ahí.
2: O sea, calzoncillo de lana
0: para
2: con bacha de corderito. Bueno. A esta altura del año hay que decirlo, señora.
0: Ambas cosas pican. 5:56. A ver, cámbiame el clima, dale.

0: en tiempos donde lo de Adorni para nada está solucionado, sino por ahora tapado por altas internas, se espera una declaración indagatoria quizás antes del Mundial, García Cuervo cuestionó el nivel de ostentación, ¿no? Y ¿hacia quién se refería? Uno se puede imaginar. Cuervo, 6, ostentación.
1: Memoria agradecida y reconciliada por las raíces de la nación y por los que personalmente nos ayudaron y nos dieron la oportunidad de salir adelante. Esto nos hará más buenos, más generosos y más solidarios con los que aún siguen postrados. Eso se llama empatía. Por eso es cruel y escandalosa la ostentación, el despilfarro, el derroche.
0: La verdad.
2: Sí, Miguel. Me abro en mi Instagram.
0: Pero viene. Me haces una seña. Venimos de escuchar a Monseñor García Cuervo.
2: Es necesario decirlo en ese momento.
0: ¿Vos escuchaste la encíclica papal? Lo que te puede generar esa ostentación y autoego con tu nombre en las redes sociales.
2: Pero esto va por afuera. Ustedes se hagan.
0: ¿Pero vas a decir algo importante hoy en tu red?
2: No. Nunca digo cosas importantes.
0: No, ¿cómo que no?
2: Nunca.
0: 5:57, vamos, Fabián Actis, con el último dato de la térmica y todo.
3: 0,1 de visibilidad en todo el área metropolitana de Buenos Aires, en la capital un poquito más, 3 kilómetros, pero no se ve nada.
2: No, no se ve la goma, nada. Maestro.
0: Y vamos a ver qué pasa, ¿no? Vamos a ver qué pasa con River mañana, la Sudamericana, cómo lo recibe.
2: Está bien River, ¿eh? En la Sudamericana. Está
0: sí,
2: bien.
0: No, eso no cabe duda, pero cómo lo recibe el hincha de River, al Coudet. Este es el punto, ¿eh? Porque yo nunca vi un tiempo de tanta impaciencia, puede ser global esto, más sociológico, la sociedad argentina, aunque la política parece todavía conservarla, con respecto al fútbol. Y el tema de que pasó en el recital de Fito Páez, muy sintomático, sí, no claro. Se escucha a nadie, se quiere solamente un objetivo y no hay ni un milímetro de asimilación de que entre las posibilidades de la vida está ganar, empatar o perder, ¿no?
2: Independientemente del resultado del domingo, aparto el resultado del domingo, Coudet no está a la altura de River.
0: ¿Lo decís vos?
2: Lo digo, no está a la altura, no está a la altura, pero desde antes, ¿eh?
0: Dame un poco un manto de neblina, sigue el tema, sí. Alerta, ¿no?
3: Hay mucha neblina, hay mucho manto.
0: Mucho manto.
3: Mucho manto.
0: Poné un manto de piedad, dale con Verdú.
4: de mayo, todos fuimos a Montreux, a la orilla del lago Lemán, para grabar discos con un móvil. No teníamos mucho tiempo. Frank Zappa y The Mothers estaban en el mejor sitio de la zona, pero un idiota con una bengala incendió el lugar. Humo sobre el agua, fuego en el cielo, humo sobre el agua. Smoke on the Water narra una catástrofe real, el incendio del casino de Montreux, en Suiza, el 4 de diciembre de 1971. Un día como hoy, Deep Purple publicaba esta canción. Purple se encontraba en el lugar para grabar su álbum Machine Head, en un hecho que se transformó en un preludio de Cromañón, 33 años antes.
0: Lo decíamos el otro día, los acordes esos, pam, pam, pam, claro. Todos los aprendimos alguna vez en la guitarra,
2: totalmente,
0: ¿no?
2: Totalmente.
0: Después nos quedamos ahí, lamentablemente.
2: Sí, pero uno con nostalgia escucha y con mucha alegría que antes se tocaba música.
0: Sí.
2: Se tocaba música.
0: Se tocaba. Bueno, Fabiano, tocame la nota del tiempo. La del tiempo.
3: Sí,
0: ¿cómo viene? Tocá
2: en la corchea.
3: Los Aires, la máxima llegará a los 17 grados, así que vamos a ir de estos 9.3 que tenemos ahora a los 17. 97 el porcentaje de humedad y la visibilidad.
0: Como se ha puesto el clima interno del programa, ya momento inmediato de ir a Eduardo Feynman, ustedes lo están esperando.
3: Ya.
0: Alguien tiene que decirlo.
2: Es mi verdad.
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3: ¿Qué tal? ¿Cómo les va? Muy, pero muy buenos días. Bienvenidos a Mitre 810 en este día 26 de mayo del 2026, martes 26 de mayo del 2026. Está fresquita la mañana, pero agradable. Yo vine con esa temperatura, eso me marcaba el auto, unos 7 grados, el cielo está despejado sobre Córdoba, veremos cómo continúa el tiempo, esperamos que hayan pasado aquellos que pudieron descansar un agradable feriado largo, que el Día de la Patria les haya permitido un descanso en sus hogares. Nosotros estuvimos aquí como todos los días y ahora comenzamos, ponemos primera porque hay mucho que decir, hay mucho que contar.
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3: Frente a Milei, la Iglesia advirtió por un desmembramiento social y reclamó diálogo a la clase dirigente. Monseñor Jorge García Cuerva pidió cesar con arengar la polarización. Dijo que en esta sociedad nadie es descartable y criticó la cultura de la ostentación. También habló del terrorismo en las redes. Karina Milei había evitado invitar a la vicepresidenta Victoria Villarruel al solemne Te Deum. No conforme con ello, luego le impidió el ingreso al cabildo a Patricia Bullrich. Karina está disgustada con Bullrich porque pidió que Adorni presente de inmediato su declaración jurada de bienes. Aunque en la plaza solo había transeúntes, Milei y su gabinete fingieron un saludo popular desde los balcones de La Rosada. El diputado libertario Venegas Lynch cuestionó al arzobispo García Cuerva y expresó: militan con sotana el regreso del peronismo.

La controversia que ya se vio en Córdoba la semana pasada ahora tiene ribetes nacionales. El gobierno confirma la eliminación de pagos a empresas por pasajes gratuitos para personas con discapacidad.

expectativa para la inflación de mayo, con aumentos en suspenso de naftas y alimentos, prevén una desaceleración tras el 2,6% de abril.

Lo que había sido considerado un logro para la salud será eliminado por el gobierno. El gobierno presentó una ley para eliminar los octógonos negros en los productos alimenticios.

internacionales. Estados Unidos bombardeó puntos estratégicos de Irán mientras siguen las negociaciones de paz. Violentos enfrentamientos entre la policía y piqueteros en torno de la paz. Hubo palos, piedras y gases en otra jornada de caos. El país vecino lleva más de 3 semanas de protestas. Felipe González se suma a los pedidos para que el socialista Pedro Sánchez adelante los comicios. El ex líder del PSOE dijo debe haber elecciones este año. Por racismo, otro argentino detenido en Brasil le sacó fotos a un nene de 7 años y se burló diciendo que lo podría llevar de esclavo.

0: locales. Ayer por la tarde Córdoba fue una marea celeste. Decenas de miles de personas se congregaron al paso de la caravana del campeón de Primera División. Enseguida todo lo que se le viene a Belgrano con Alejandro Benvenu. Hoy debuta en Córdoba el estacionamiento controlado. Los denominados naranjitas no podrán percibir más dinero físico. Solo oficiarán de constatadores en las zonas donde se cobrará desde este martes. A partir de las 20, según la ordenanza, nadie debe pagar por el estacionamiento. En los actos por el 25 de mayo de ayer, Yarlora pidió mantener la zona fría para la clase media y apuntó contra Luis Juez y Carmen Álvarez Rivero, que votarán por la pérdida de ese beneficio para Córdoba.
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0: Hoy arranca el estacionamiento medido, el nuevo sistema. Veremos cómo funciona, qué pasa en la calle. Todavía hay muchas dudas. Un apunte con Rodrigo Fernández, que habló ayer con nosotros. Esto decía el secretario de Gobierno Municipal.
2: Está prohibido en Córdoba cobrar por el cuidado de un auto en la vía pública. Y el pago se realiza solo con medios digitales. La cartelería tiene dos informaciones importantes. La aplicación, que es la que veníamos teniendo en Córdoba, y un código QR, que es para el pago turista, para aquella persona que no tiene la aplicación y que quiere pagar solo el día que va a ese lugar. Quien es usuario frecuente, es mejor tener la aplicación. Ahora, si usted no la quiere tener, puede, con el código QR que está en la cartelería, apuntar con el teléfono, genera un enlace, va a una pasarela de pago y paga el tiempo que usted se va a quedar. Lo paga con un medio electrónico y luego se retira.
0: Enseguida todo lo que hay que saber en el minuto a minuto con el debut del estacionamiento controlado. ¿Cómo estás, Edu? Buen día, buena mañana.
3: Buen día, Petete, buen día para todos. Con cielo despejado amanece este día martes, primer día hábil de la semana. 5 grados 8 décimas la temperatura, la humedad 93%, viento sur a 2 kilómetros por hora, visibilidad normal. El pronóstico anuncia para hoy tiempo bueno, con cielo algo nublado, viento del norte y aumento de la temperatura. Tendremos hoy una máxima de 17 grados.
0: El Tedeum teñido por la interna. No invitaron a Victoria Villarruel, la vicepresidenta. Ayer dije en el Digo lo que pienso, que Karina Milei confunde la solemnidad de un acto patrio con su cumpleaños de 15 o con un casamiento. Y no es que vos invitas al que te gusta, al que te cae simpático. Es la vicepresidenta votada por los argentinos. Igual que votaron a Javier Milei, también votaron a Victoria Villarruel. Pero como el país está manejado por dos hermanos, y los aplaudidores hoy no dicen nada, bueno, decidieron no invitarla. También la hermana del presidente, a la que nadie votó, decidió impedirle el ingreso al cabildo a la senadora Patricia Bullrich, que sí fue votada por la gente. Ya vamos a volver con todo eso. García Cuerva, el arzobispo de Buenos Aires, criticando el terrorismo que se hace en las redes. Palazo para el ámbito libertario en medio de la homilía.
4: Odiadores de aquella época, sentados en la casa de Cafarnaúm. Haters de hoy, sentado frente a una computadora de su escritorio o cómodamente instalados delante de una pantalla para hacer terrorismo de las redes, descalificando y difamando. ¿Qué vigencia tienen entonces las palabras del Papa León cuando decía en febrero de este año: los invito a abstenerse de utilizar palabras que afectan y lastiman a nuestro prójimo? Empecemos a desarmar el lenguaje, renunciando a las palabras hirientes.
0: Y luego expresó que hay que dejar de arengar a la polarización.
4: El actor del diálogo, escuchando a todos, respetando, hablando cordialmente, buscando consensos en la diversidad. El actor de la amistad social, basta de arengar la división y la polarización, porque nadie se salva solo, como nos decía el Papa Francisco.
0: También expresó acerca de la preocupación que existe por el desmembramiento social y subrayó que nadie es descartable.
4: Porque no nos podemos permitir ser ingenuos. La sombra de una nube de desmembramiento social se asoma en el horizonte mientras diversos intereses juegan su partida, ajenos a las necesidades de todos. El sálvese quien pueda no es más que la expresión de un individualismo cruel que rompe los vínculos de fraternidad y descompone a la nación, porque terminamos siendo solo una suma de individuos en un mismo territorio, donde cada uno piensa en sí mismo y en el propio bienestar. Porque nadie es descartable, nadie es desechable. Todos somos importantes, comenzando por los abuelos, los niños, los enfermos, las personas con discapacidad, los adolescentes y jóvenes atravesados por la droga, los trabajadores informales y precarizados, y tantos más.
0: Sumamos más contenido sobre este tema con Edu Anderén.
3: Bueno, hoy la interna dentro del gobierno tendrá otro capítulo porque hoy se reúne la mesa política a las 11 de la mañana, después de lo que fue ayer la reunión de gabinete. Hoy reunión de la mesa política para empezar a hablar de diferentes proyectos que el gobierno quiere enviar al Congreso y con los cuales quiere avanzar. Pero obviamente, más allá de los proyectos, el objetivo será ver en la reacción de los participantes, ¿no? Y de las diferentes relaciones internas, los capítulos, los Menem, la propia Patricia Bullrich, Karina Milei y demás. Bueno, veremos cuál es la foto que se difunde hoy. Ayer, por ejemplo, en el momento en el cual García Cuerva hablaba del terrorismo en las redes, el camarógrafo, que lo maneja directamente Presidencia, lo enfocaba a Caputo. No es casual la decisión de tomar planos, ¿no?, a la hora de enfocar a uno u otro. Podría haberse quedado la cámara con García Cuerva y no pasaba nada, pero no. En el momento en el cual hablaba de eso, la cámara lo enfocó a Caputo. Son todas señales que hablan de la interna dentro del gobierno y que evidentemente hay cuestiones que no sé si le escapan al presidente, porque el presidente ayer lo que buscó es mostrar una señal de unidad, ¿no?, teniendo a todos allí en el balcón.
0: O fingir demencia, por lo menos con una foto en silencio con todo.
3: Pero en el medio se dan estos gestos, ¿no?, que parecen chiquitos, pero que hablan de que hay internas. Veremos qué pasa hoy en esta reunión de la mesa política. Uno de los proyectos con los cuales se quiere avanzar, lo mencionabas vos en los títulos, la eliminación de la ley de etiquetado frontal. También se habla de la ley de ludopatía, del superrigi, la desregulación del mercado inmobiliario, del transporte fluvial, la chance de que se puedan vender medicamentos en góndolas, no solamente en farmacias, sino también en otro tipo de negocios. Bueno, con todo ese tipo de desregulaciones intentará avanzar el gobierno en lo que viene.
0: Qué cosa esta, la de la televisación de los actos públicos, ¿no? Fue un dato importante el que vos subrayas, ¿no? Cuando hablaron de terrorismo en redes, la imagen sobre Caputo, la fuerza, claro, del cielo, que le había pegado a Martín Menem, uno de los hombres de Karina, uno de los carinos, ¿no? Pero la televisación de los actos públicos donde está Milei tiene a veces ribetes, fíjense, ¿no? Esto dice que son libertarios, están a favor de la libertad. Tiene ribetes soviéticos, ¿no? Un plano fotocarnet, primer plano, al orador, a Milei, cuando bardea a la oposición y la insulta. Y ningún plano para los principales opositores que incomodan al gobierno. Es como que deciden sacarlos del paisaje. Así como en algunas fotos ha sucedido ya, ¿no? Todo esto adentro del gobierno, esto no es riesgo cuca, ¿eh? Es la pelea salvaje entre ellos. Han hecho desaparecer de una foto, que ahora se puede borrar, hacer desaparecer a alguien de una foto. La han sacado a Victoria Villarruel de la foto, la han borrado. Bueno, borran también la imagen o lo sacan de escena a los opositores. No, cuando la televisión es pública, enfoca todo, ¿no? Esta es una televisión de ellos, ¿no? Una época de hegemonía de los medios K. Bueno, la televisación en poder del Estado es la televisación libertaria. Se parecen bastante. Esto genera odio y mucha irritación cuando me escuchan decirlo, pero yo lo voy a decir siempre, hasta el cansancio, ¿no? Porque se han terminado pareciendo bastante. Ante el silencio cómplice de muchos que antes se sorprendían con las atrocidades del kirchnerismo y hoy intentan justificarlo en medio de esta paparruchada de la batalla cultural o el famoso porque Jabo es así, ¿no? 6 y 19 en la República Argentina, 5 grados 8 décimas, ha bajado un poquito la temperatura, Edu, ¿no?
3: A ver, tenemos respecto a la hora anterior, modificación... Sí, un grado y dos décimas, ponele que ha bajado 5.8, 17 para hoy, un poquito menos que la que tuvimos ayer. Ayer tuvimos 20, está fresco, pero tenemos cielo despejado, sigue muy alta la humedad. A lo largo de la semana estoy viendo que vamos a tener temperaturas agradables, ¿no? Que van a estar rondando los 20 grados y mínimas que van a estar arriba de los 10, con lo cual da la sensación de que nos va a dar un respiro el frío esta semana, ¿no?
0: Muy bien, así es. 6 y 20 de la mañana estamos recibiendo mensajes vía WhatsApp al 351-63-00810. Hacemos deportes con Ale Benvenu.
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0: Querido Ale, ¿cómo estás? Buen día.
5: Buen día, Petete. Buen día a toda la gente de Mitre. Belgrano y su vuelta olímpica a la avenida Circunvalación duró 7 horas para festejar el campeonato ganado ante River, ante una multitud que siguió a los campeones. Belgrano gestiona con la organización de la Copa Argentina que el partido de 16avos de final con Gimnasia de Jujuy, que debe jugarse el próximo sábado en Santiago del Estero, se juega en Córdoba. Entre hoy y mañana se define. Messi solo tiene una molestia muscular y llegaría bien al Mundial. España presentó la lista de 26 futbolistas para el Mundial, con Yamal como figura y sin jugadores del Real Madrid.
0: Qué fiestón que armó Belgrano. Yo no sé cuántos miles de personas se juntaron, pero la verdad que en algunos puentes había una multitud, no se podía pasar, ¿no?
5: Sí, por momentos se hicieron caravanas interminables. Hay que tener en cuenta que la avenida Circunvalación tiene casi 47 kilómetros en toda su circunferencia. Por eso te digo, es muy difícil que estén todos juntos y que sea eterna a lo largo de toda la circunvalación. Algunos detalles que podemos destacar: cuando llegó a la altura del complejo de Talleres, al predio de Talleres, colgaron una gallinita los jugadores de Belgrano, ahí en el puente que pasa por encima de la circunvalación. Después, un cartel que le alcanzó a rozar al hongo, que decía
0: Belgrano. Recordás que lo decíamos de temprano, sí. Ojo con los puentes, cuidado con los puentes, porque la vez pasada también había sucedido una situación delicada. Fue un susto nada más, pero menos mal que no pasó a mayor.
5: Exactamente, por suerte no pasó a mayor, pero bueno, fue un susto que se llevó el hongo, que por suerte no pasó a mayor, como bien decías.
0: Muy bien, así que Belgrano quiere jugar su partido con Gimnasia de Jujuy en Córdoba, ha pedido esa posibilidad, y llenarían lo que pongan, ¿no?
5: Sí.
0: Sería la gran fiesta en Alberdi. Claro, la Copa Argentina siempre estila dejarle un lugar para los visitantes.
5: Exactamente, bueno, a lo mejor algún lugar en alguna platea que hagan para que pueda ser ocupado por la mayor cantidad de gente posible de Belgrano. Mira, de esta
0: manera... No digo de Jujuy, viste que siempre
5: por eso
0: le
5: digo,
0: dejan...
5: un pedacito de platea para la gente jujeña para que después el resto sea de todo de Belgrano. Porque yo creo que si vos le dejás 7.000 lugares a los jujeños, me parece que le alcanzaría, ¿o no?, la mitad de la arriba.
0: Sí.
5: Y el resto dárselo a toda la gente de Belgrano, supongo. Pero bueno, mira, tenés 20 segundos. Así me lo adelantaba Yarlora sobre esta posibilidad que se juegue en Córdoba.
6: ¿Cómo lo vivió a la final, gobernador?
7: Ustedes saben que nosotros nos jugamos a ser un centro de evento. Eso de jugarse a que Córdoba sea este líder en la economía naranja, ¿no? En días o en horas vamos a anunciar también nuestro espectáculo, otra final en Córdoba. Acabamos de pelear y acabamos de conseguir.
6: Y bueno, anticipe otro algo.
7: Partido. Bueno, ustedes están en el fútbol, saben cuál puede ser.
5: Bueno, ese es el partido que se jugaría el sábado 30. Hasta ahora está puesto sábado 30 de mayo. 15 horas en Santiago del Estero. Esto procura...
0: ¿Cuándo vuelven a entrenar los jugadores de Belgrano que deben recuperarse? Supongo que mañana, hoy, descansarán.
5: Sí, en principio van a entrenar hoy a la tarde, salvo que modifiquen algo de última, porque ayer terminaron cerca de las 10 de la noche el recorrido en el colectivo, ¿no? En el colectivo.
0: Muy bien, 6 de la mañana, 23 minutos, estamos recibiendo mensajes vía WhatsApp al 351-63-00810. Todas las dudas que tengan acerca del estacionamiento medido nos la dejan. Vamos a tratar de disiparlas acá. Esto debuta a las 8 de la mañana, 8 de la mañana debuta el estacionamiento médico.
3: Yo he visto, no sé si ustedes habrán visto, en varias calles, por ejemplo acá en La Núñez, ya han colocado la cartelería, ¿no? Donde indica que en esa zona se va a cobrar estacionamiento, la cartelería que indica SEM, que es la aplicación que hay que utilizar. Así que bueno, veremos, de 8 a 20 arranca hoy. Ya se publicó en el boletín oficial de la municipalidad cuál va a ser el valor que va a salir el estacionamiento. Son 1.348 pesos la hora. 1.348 pesos la hora, ¿por qué? Porque es el 60% del valor de la nafta premium. Eso se va a ir actualizando mes a mes a medida que se modifique el valor del combustible. En los eventos masivos se va a pagar el 100% del valor de la nafta premium, hoy 2.247 pesos, y las motos pagan un poco menos, ¿eh? Para que lo tengan en cuenta, las motos van a pagar 337 pesos y 562 en los eventos masivos.
0: Muy bien, presentamos el agro con Matías.
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8: Hola, Petete. Buen día. Por estas horas, el huevo se consolida como proteína estrella en el consumo argentino. Ya roza actualmente, Petete, casi las 400 unidades por habitante año, dato reportado por la Cámara Argentina de Productores Integrados Avícolas CAPIA, quien señala que la evolución combina cambios en los hábitos alimentarios, búsqueda de proteínas más accesibles frente al precio de la carne, por ejemplo, vacuna, y también, Petete, relacionado a inversiones tecnológicas que mejoraron la eficiencia productiva. Podríamos decir, Petete, que la proteína más humilde del changuito se puso traje de protagonista, tal cual lo señala Javier Preida, presidente de CAPIA, al señalar que si se mantiene el consumo, los números serían superiores.
9: El consumo viene hace varios años en forma dinámica y sostenida. El consumo es de 398 huevos. Es el nivel más alto de los países chiqueados, de los países que tienen volumen, de los países que son productivos. Hemos logrado consolidar a Argentina como el primer país consumidor de huevo del mundo. Durante más de 15 años México lideró este camino. México está estancado, sosteniéndose en el rango de los 386, 395. En ese rango va y viene en los últimos 5 años. Y bueno, Argentina lo pasó y ya podemos decir, cerramos el primer trimestre. Nos está dando un crecimiento. Estamos en el rango de que si continúa el consumo, vamos a terminar el año en 425, 427 huevos a final de año.
8: Petete, te dejo un cordial saludo. Que tengas un buen resto de jornada. Nos reencontramos mañana.
0: Un abrazo, hasta mañana.
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0: terremoto de 6,9 grados sacudió el norte de Chile sin heridos ni riesgo de tsunami. El sismo afectó la zona chilena de Antofagasta en el norte del país sin que se hayan registrado graves afectaciones. Cuando uno ve cómo se movía todo, queda perplejo. Bueno, sí. Los chilenos están experimentados, igual que nuestros vecinos cuyanos, ¿no? Acerca de lo que sucede cuando hay un movimiento sísmico fuerte, ¿no?
1: Profundidad de 100 kilómetros, epicentro en el desierto de Atacama, a unos 31 kilómetros de la ciudad de Calama, según el reporte del Servicio Geológico de Estados Unidos.
0: Bueno, Chile está bien preparado, ha soportado sismos muy fuertes, sin pérdidas mayores de seres humanos. Uno ve los países que tienen infraestructura sísmica y los que no la tienen. O sea, uno compara los sismos de Chile y compara lo que pasó en Haití y los miles de muertos que generó con la misma magnitud del sismo, y se da cuenta. Ve lo que sucede muchas veces en Japón, zona sísmica, y ve lo que sucede en zonas que están totalmente desprotegidas. Aquí en Córdoba estamos a media máquina, ¿no? Tenemos muchos edificios antiguos que no tienen la protección sísmica necesaria. Si bien no estamos en la zona más delicada, una buena parte de Córdoba está en zona sísmica.
1: El más fuerte en Chile, el que se recuerde, el de Valdivia, 1960, fue de 9,5 grados y provocó cerca de 9.500 víctimas fatales.
0: Y el más fuerte que hemos tenido aquí en Córdoba, fue uno en la década del 30 en Zampacho, que ocasionó víctimas fatales. Claro, casas de adobe, ¿no?, en el sur de la provincia. 6:27, 6:28, ya presentamos a Carlos Sagristani.
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0: Hola Carlos, buen día, buena mañana.
3: ¿Qué tal? Muy buenos días. El FMI pidió la eliminación del impuesto provincial a los ingresos brutos. Para reemplazarlo, propuso que las provincias perciban directamente una parte del IVA y aumenten los tributos patrimoniales en la estructura actual, inmobiliario y automotor. El organismo recomendó específicamente esa reforma en un anexo complementario del último informe del staff técnico, el documento político, macroeconómico y operativo central del acuerdo firmado con cada país, en este caso con la Argentina. Ese anexo realiza consideraciones sobre las características que debería tener la reforma tributaria que, de acuerdo al compromiso asumido, el gobierno debería presentar antes de fin de año. Ingresos brutos es la principal fuente de recaudación propia de las provincias por fuera de la coparticipación federal. En el caso de Córdoba, representa las 3/4 de los ingresos de origen provincial, que a su vez representan el 34% del total de recursos. El FMI cuestiona específicamente, para todas las provincias, por cierto, el carácter altamente distorsivo de ese gravamen, que encarece los costos de las empresas y los precios finales que pagan los consumidores de bienes y servicios gravados. El tantas veces criticado efecto cascada, porque se aplica sobre la facturación bruta en cada etapa de la cadena de producción y comercialización, sin permitir deducir lo pagado en la anterior etapa, como hace, por ejemplo, el IVA. Esa distorsión le resta competitividad al sector privado. El FMI subraya que afecta notablemente al comercio y a las transacciones financieras. Propone reemplazarlo gradualmente por un IVA dual, como por ejemplo se hizo en Brasil, con un tramo federal que retendría la nación, tal cual lo que sucede actualmente, y otro que iría directamente a las provincias, correspondería a lo recaudado dentro de su territorio. El Fondo Monetario no menciona alícuotas ni porcentajes concretos de redistribución, pero sí recomienda que el tramo provincial se complemente con una mayor incidencia de los llamados tributos patrimoniales, inmobiliario y automotor, como decíamos en el esquema vigente. El ministro Luis Caputo llamó el viernes a las provincias a un nuevo consenso fiscal, pero no incluyó ninguna referencia a los cambios que impulsa el FMI. Se limitó a decir que la baja de impuestos nacionales, como las retenciones, deberían ser acompañadas con una medida similar de los gravámenes de las provincias, principalmente de ingresos brutos. Su argumento fue que la disminución de retenciones, por ejemplo, aumenta el valor neto que perciben los productores y, por lo tanto, la base imponible del tributo provincial. La discusión recién empieza y promete ser ardua.
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0: días para todos. Le ponemos actitud al martes. Buen día a la buena gente. Nosotros pasamos de largo, estuvimos lunes y martes, pero hay mucha gente que está arrancando, descansadita, después del hermoso 25 de mayo, en general en familia, con un locrito, con amigos, con un buen vino. Así que bueno, a ponerle primera la semana laboral en este martes. Un abrazo para todos.
1: Laboral y educativa, los chicos también vuelven al cole, ¿no? Cielo despejado en Córdoba, 5-8 la actual en la ciudad, 93% la humedad, viento sur a 2 kilómetros por hora, la máxima para hoy 17.
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0: Hoy debuta el nuevo sistema de estacionamiento medido con los naranjitas que van a trabajar para las cooperativas. Está Walter Moreno, presidente de la cooperativa de Cuida Coches, El Progreso. ¿Qué tal, Moreno? ¿Cómo va? Buen día.
3: ¿Qué tal? Buen día. ¿Cómo le va?
0: Bien, muy bien. ¿Con qué expectativa están?
3: Bueno, en realidad estamos con 100% de expectativa, tratando que esto salga lo mejor posible. Hoy es un día muy especial para nosotros, ya que cambia el sistema, ¿sí? Ya no somos los viejos naranjitas, sino que ahora somos contactadores. Disculpame, pero estoy un poquito medio afónico de la garganta, sí. Así que por ahí me cuesta hablar.
0: No se haga problema. Bueno, a ver, dígame, ¿son 8 las cooperativas que van a manejar el sistema?
3: Hoy actualmente somos 8 cooperativas que vamos a manejar el sistema. Sí,
0: ahora es. Moreno, para entenderlo, cada cooperativa tiene un grupo de naranjitas. Yo soy naranjita, ¿voy a cualquiera de las cooperativas o voy a la cooperativa o pertenezco a la cooperativa que ya tenía asignada la zona? ¿Cómo funciona esto?
3: No, a ver, cada cooperativa tiene su asociado y ya está determinada la zona que le va a tocar a cada cooperativa, ¿sí? En sí, la persona puede renunciar a X cooperativa y, bueno, si está de acuerdo la otra cooperativa de Sobero, Tomalo, como cualquier persona, no hace falta que sea un asociado de otra cooperativa.
0: Reitérame el precio de la hora, porque es un porcentaje de la nafta premium, y de ese monto, ¿cuánto le corresponde al naranjita?
3: A ver, lo que tenemos estipulado hasta el día de hoy, ¿sí? Y cómo va a ser el sistema, el 60% del valor nafta super premium, ¿sí? Que está tomado referencia a YPF, pero del punto central que vendría a ser de acá del Automóvil Club, ¿sí? Porque si se toma referencia de una zona a otra, el valor equivale. Uno lo tiene en 2.30, el otro lo tiene 2.31, entonces para que no haya eso, se toma el valor de un solo punto, que es del Automóvil Club. De ese, el valor 60% se estipula la hora del estacionamiento.
0: Bueno, ayer me decía un funcionario municipal estimativamente unos 1.300 pesos. Ahora bien, de esos 1.300 pesos, ¿cuántos quedan para la municipalidad y cuántos quedan para la cooperativa?
3: La municipalidad se lleva el 20%. No el 20%, sino que está estipulado en una ordenanza de hace bastante tiempo. Cuando empezó el sistema por aquel año del 2005-2006, ya en la ordenanza 10.425 ya figuraba el 20% a un fondo ético que se destinaba para el Estado municipal, ¿sí?
0: Bueno,
3: sigue
0: siendo lo mismo. Bueno, de lo que queda, ¿cuánto va para el naranjito y cuánto queda para la cooperativa?
3: Bueno, a ver, eso lo tenemos que evaluar, porque el resto que entra a la cooperativa, ¿sí? Y ahí se saca todo el tema tributario también, porque ahí usted, como ya eso ya se blanquea, tienen que pagar el tema del ARCA, renta, y calcúlele que en un 30-35% va destinado a todo lo que es el movimiento de cooperativa, en el sentido de todo tributario, gasto administrativo, y el resto si es para el trabajador.
0: Bueno, yo estaba haciendo un cálculo, si no lo he hecho mal el cálculo, estaba viendo que quedarían 1.040 pesos le quedaría a la cooperativa por hora, ¿no? 1.040 pesos por hora. De esos 1.040 pesos, un 35, me dice usted, queda para la cooperativa.
3: Y más o menos eso, no estamos haciendo bien número, bien fino, porque nosotros en realidad, cuando se va a determinar los números finos, es cuando empecemos a ver la recaudación que le entra al sistema. Pero si no tenemos evaluado la recaudación que le va a entrar al sistema,

0: es gratuito para ellos. Entonces todavía no lo podemos evaluar eso. Entonces por eso digo que todavía no tenemos número fino para terminar y decir, sí, bueno, la recaudación es tanto.
1: No, no, la recaudación global tanto. Sí, yo me refería a la hora. Yo saqué este cálculo. Ah, no, a 1.300 pesos, si la MUNI se lleva el 20, son 260 pesos menos. A la cooperativa le quedan 1.040 pesos por hora, menos el 35% para los gastos de la cooperativa. A Naranjita le quedarán 676 pesos por hora. ¿Puede estar bien esta cuantificación?
0: Y puede ser algo estimado, puede ser algo estimado, puede ser algo estimado. No me arriesgo a tirar.
1: Está bien. Moreno, y dígame, ¿y cada cuánto le van a liquidar las utilidades a los naranjitas? Porque el naranjita cuidaba coche y se llevaba la moneda al bolsillo para comer todos los días. Acá ustedes le van a retener el dinero algún tiempo. En el día, nomás le dicen, vos te llevaste hoy 10 mil pesos, no sé.
0: No, lo que está estipulado es que como mínimo que sea quincenal, ¿sí? Pero es por algo por el Estado. Todavía lo estamos evaluando para ver si puede ser algo menos, o sea, semanal, pero yo calculo que hoy por hoy es cada quincenal.
2: Walter, ¿cómo le va? Buen día. Eduardo Andere lo saluda.
0: Buen día.
2: ¿Han quedado muchos naranjitas afuera? Digo, a la hora de formar la cooperativa, de contar toda la gente que estaba en la calle cuidando autos, ¿ha habido muchos que quedaron afuera? ¿Han tenido que incorporar gente que antes no estaba?
0: A ver, nosotros venimos haciendo un relevamiento de hace un montón de tiempo, hace muchos años, ¿sí? No es que la cooperativa se ha formado ahora. Quien le habla es una cooperativa que está formada en el año 92. Sí. O sea, cuando Martí privatizó el estacionamiento y lo metió Sucor, y ahí se empezó a formar la cooperativa. Una cooperativa vieja que viene, es un sistema que viene del año 76. Uh-huh. Entonces, allá, por aquellos tiempos, ya por el 92, cuando Martí lo termina privatizando el estacionamiento y dejando un montón de gente en la calle, un montón de trabajadores, ahí se forma la cooperativa. Y hay cooperativas que cuando ingresó en ese tiempo gobierno de turno, que era, me va a salir ahora, Luis Juez, y que dio el sistema, pero en realidad lo dio en la zona periférica, y no lo devolvió el estacionamiento, que era la zona céntrica, ahí se constituyeron otras cooperativas y después se fueron agregando más. Entonces viene arrastrándose bastante tiempo las cooperativas. Y gente que en ese tiempo había sido o era naranjita, que estaba en la calle, que eran trabajadores ilegales, las cooperativas siempre tratando de que lo absorbiera, se metiera adentro, trabajar en blanco. Y algunos sí, y otra gente no. Y hoy actualmente hemos hecho exactamente lo mismo. Hay gente que le hemos tomado porque así lo ha requerido y hay gente que se ha resistido, no quiere hacerlo.
1: Bueno, acá entonces, el estacionamiento va a ser de 8 a 20, ese naranjita va a tener esa cantidad de horas de trabajo, 12 horas.
0: Nosotros le damos la opción de que si lo quieren tener, porque eso es dividido en dos turnos, ¿sí? De 8 a 14 y de 14 a 20. Hay trabajadores que desean hacer un solo turno de 8 a 14 o de 14 a 20, y hay compañeros que por ahí dicen, bueno, no, a mí dame la zona durante todo el día. Eso ya depende de cada trabajador.
1: Claro. Bueno, entonces ese constatador va a tener un celular con la aplicación y va a constatar, va a comprobar si esa persona pagó el estacionamiento.
0: Exactamente.
1: Y va a ir a porcentaje de los que estacionen en esa zona. Un constatador, ¿qué radio tiene? ¿Una manzana, una cuadra? ¿Cómo se distribuye en esto?
0: Bueno, eso lo vamos a hacer por zona ahora. Sí, un contactador puede estar en un radio de 200 metros, depende. Por ahí un contactador que dice, no, yo prefiero estar en 100 metros, en una calle, en una cuadra, como le quiere llamar. Y el contactador, que a lo mejor quiere nacer por zona, 200 metros.
1: Bueno, después de las 20 no puede haber nadie cobrándote nada, ¿no? Está claro eso.
0: No, después de las 20 el sistema se cierra. O sea, no hay forma que un contactador pueda cobrar. Y si hay alguna persona, ya será ilegal. No lo corresponde a nosotros. Si hay alguna persona en la calle que

0: que está con el nuevo, con el viejo sistema, ¿sí? De estar cobrando una plata, ya no pertenece a nosotros, ya no pertenece
1: Está
0: a la
1: bien.
0: cooperativa,
1: Ahora, ¿qué,
0: ya es una persona ilegal.
1: está bien. ¿Qué hace un constatador? Yo voy a estacionar el auto, tengo 15 minutos de tolerancia. Dejé el auto, no bajé la aplicación, paso una hora, me borré, no estoy ahí. ¿Qué hacen ustedes con eso?
0: El contratador, lo que hace, contratar la patente, si no abona el estacionamiento, se deriva al Estado municipal, porque nosotros no tenemos el poder para labrar un acta, pero sí la infracción la tiene que hacer el inspector municipal. Entonces nosotros contactamos todo, que el vehículo no abonó el estacionamiento, y enviamos, ¿sí?, todo el mensaje a tránsito para que ellos le puedan labrar la multa.
1: Y la otra, acá no hay relación de dependencia de los constatadores con ustedes. Digamos, si alguien se enferma y no va a trabajar, no cobra, no hay vacaciones, no hay indemnización. ¿Cómo es el marco legal que los vincula a los constatadores con ustedes?
0: Bueno, a ver. En eso estamos conversando en la mesa, pero ya internamente en la cooperativa, ya no tiene nada que ver el Estado, sino ya corre por cuenta de la cooperativa. Ya el equipo está trabajando en eso, digamos, para ver de qué forma, porque bueno, tenemos en cuenta que la calle ha sido siempre el frío, el calor, la lluvia, y bueno, las vacaciones, como usted dice, quién se enferma, cómo lo hacemos, si tenemos un fondo especial en la cooperativa para aquellas personas que se enferman justificativamente, si lo ayudamos con un 30%, con un 40%, pero esto todo depende de cómo...
1: Bueno, acá no hay obra social ni límite de edad, ¿no? Porque he visto personas de más de 70 y pico de años que hace muchos años están en la calle y que, bueno, iban a seguir cuidando autos, estaban decididos, y bueno, la gente tiene necesidad, ¿no?
0: Pero por eso le digo que es un sistema que hace del 76, que está, o sea, del gobierno de facto, digamos.
1: Ajá.
0: Y hay muchas personas que todavía siguen trabajando, digamos, porque ha sido toda una vida para ellos ese trabajo.
1: Muy bien.
2: Walter, ¿qué pasa si un constatador, por ejemplo, quiere, no sé, ofrecer algún servicio extra, porque lo puede hacer, porque tiene tiempo libre, qué sé yo, lavar un auto, vender algo, ¿lo puede hacer o no lo puede hacer?
0: No. El contratador ya no tiene más el sistema anterior, que era el sistema del naranjito. No lo tiene más. O sea, usted fíjese que antes había zonas en algunos hospitales que son muy queridos por los médicos, por los visitadores, por la gente. Mientras ellos hacían su trabajo, la bola de naranjita, también se ponían a lavar un auto porque así lo requería la gente. Bueno, sí. Ahora el contratador ya no puede hacer más nada de eso. Sí. Absolutamente más nada.
1: Entiendo. Le hago la última pregunta. Moreno, ¿usted hace mucho que no cuida un coche? ¿Cuidó alguna vez coche?
0: ¿Yo?
1: ¿Cuida coche? Sí.
0: Y yo, mire, yo arranqué con esto con mi madre. Uh-huh. ¿Sí? Mi madre era una de las primeras mujeres que tuve en el estacionamiento en el 76. Y después yo me involucré cuando, bueno, ella ya, después de tantos años, cuando agarró la cooperativa en el 92, y ahí empecé yo, y ahí sí, empecé yo a cuidar coches. Muchísimo tiempo, muchísimos años. Ahora, por la cuestión que tomo el mando de esto, por ahí lo hago, y sinceramente por ahí no hay tiempo para hacerlo. No tengo ni tiempo.
1: O sea, ustedes son intermediarios, digamos, entre los constatadores y la municipalidad.
0: Somos los presidentes de la cooperativa y somos los que representamos la cooperativa y los que sentamos a conversar con el Estado por el tema del trabajo.
1: Muy bien.
0: No, pero nosotros sí, yo sí trabajo en lo mío, en lo que sea, porque gracias a Dios se hace algunas cosas y lo implementamos.
1: Muy bien, le agradezco, Moreno, que nos haya atendido. Esperemos que todo funcione
0: por
1: bien.
0: Por favor.
1: Que esté bien. Que
0: tenga un excelente día.
1: Gracias.
0: Gracias.
1: El despertador en CIMI. Continuamos hablando del estacionamiento medido que debuta hoy a las 8 de la mañana en Córdoba.
3: Me dijeron que en el reino...
1: Hola, chicos, hola chicas, agradable despertar. Vamos los pibes que hay que ir al cole, ¿eh? Abrigaditos, está fresca la mañana,
2: sí,
1: hay que resguardarse el frío. Un gran saludo a toda la comunidad educativa, a las mamás y a los papás que están poniendo primera para ir al cole. Muchos abuelos llevan a los nietos, también los papás y las mamás que hacen pool, a nuestros amigos transportistas escolares y a toda la comunidad educativa, en especial a nuestros docentes, ¿eh? Aguante la docencia de Córdoba.
2: 5-8 la actual en Córdoba, con el cielo despejado, 93% la humedad. El pronóstico anuncia para hoy una máxima de 17 grados.
1: Hay mucho, estamos recibiendo mensaje vía WhatsApp al 351-6300-810. Ya seguimos hablando de Belgrano, la vuelta olímpica gigante por la circunvalación, ¿eh? La vuelta olímpica gigante por la circunvalación. Escenas verdaderamente emotivas se vivieron ayer, ¿eh? Córdoba teñida de celeste. Está el concejal radical Sergio Piguillán en línea. Hola Sergio, ¿cómo estás? Buen día.
3: Hola Jorge, buen día, ¿cómo estás?
1: ¿Diste la vuelta olímpica por la circunvalación o no sos de los piratas?
3: No, yo soy hincha de Boca, con lo cual indirectamente...
1: Te viste beneficiado.
3: Adhiriendo, sí, hemos estado adhiriendo.
1: Indirectamente adhiriendo, vamos. Bueno, escúchame, vamos a hablar de... que cada uno le busca la vuelta para ser feliz. Por ahí la desgracia ajena lo pone contento uno. Sergio, a ver, vamos a hablar de la ordenanza que debuta hoy. Estuviste escuchando a un señor de la cooperativa. Haceme tu lectura en la previa. ¿Qué dudas te quedan? ¿Qué cosas pueden funcionar y cuáles no?
3: Bueno, mira, dudas me quedan todas, porque vamos a ver cómo funciona esto. Lo cierto que el fin de semana, recién este fin de semana largo, hemos visto a partir de la app cómo la municipalidad ha ido resolviendo cosas que, desde nuestro punto de vista, vos me has escuchado, habíamos pedido que se resolvieran antes, que se resolvieran en la letra de la norma, de la ordenanza, para dar previsibilidad al sistema. Como nada está resuelto en la letra de la norma, todo ha quedado a expensas del Poder Ejecutivo, y nos hemos ido enterando de cosas, ¿no? Los funcionarios han ido este fin de semana largo dando entrevistas y diciendo algunas cosas, como por ejemplo lo de las excepciones. ¿Te imaginas que fin de semana largo los frentistas, todavía la mayoría no se ha descargado la app, no tiene idea cómo funciona? O sea que vamos a arrancar, por ejemplo, sin que los frentistas de algunas zonas donde ahora parece ser que haciendo el trámite van a ser exceptuados, por ejemplo, Barrio General Paz, pero bueno, hay que ver cómo funciona eso en la práctica, ¿no? Me quedan muchas dudas, he estado hablando también el fin de semana con algunos históricos naranjitas. Ellos están con muchas dudas. Las capacitaciones, de cierto, se la dieron una sola capacitación de 2 o 3 horas que estuvieron. Han quedado con muchas dudas. Ellos están también con, de alguna manera, algún susto, porque no tienen claro todavía cuánto van a ganar, cuánto van a recaudar. Lo escuchaba recién a Moreno decir algo que es lógico. Ellos tienen más o menos una previsibilidad hoy, con un trabajo que vienen haciendo de hace muchos años, y al cambiar el sistema, al cambiar las cuadras, al cambiar las zonas, bueno, no saben cómo va a responder también el usuario. La verdad que sigue siendo para mí, por lo menos, mucho más dudas que certezas. Ojalá me equivoque, ojalá funcione. No tengo muy en claro cómo va a ser Quintero, salvo, seguramente va a ser un circazo, como tiene acostumbrado últimamente, al principio, después de las 20 horas, sacando toda la policía y la Guardia Urbana y todo para controlar cuántos días, cuántas horas puede durar ese control, ¿no? Me deja muchas dudas. Esperemos, y sinceramente lo digo, ojalá esto dé resultado, intente ordenar un poquito el caos imperante en Córdoba, fundamentalmente a la noche, pero la verdad que dejo abierta mis dudas todavía.
1: Sí, un gran interrogante a partir de las 20. Y la otra cuestión, ¿no? Por decreto, bueno, decidieron sacar a gente que... según la visión de los concejales, afea el paisaje urbano, los limpiavidrios. Ahora bien, ¿qué será de la vida de los limpiavidrios? ¿Qué va a hacer esa gente? Yo insisto, no se puede prohibir la marginalidad y la pobreza por decreto. El que juntaba una moneda ahí, no es que yo milite y romantice a los limpiavidrios, que en algunos casos tenían actitudes vandálicas, pero digo, ¿qué escenario imaginás para esa gente?
3: Te corrijo, los legisladores, fue la ley provincial la que saca los limpiavidrios.
1: Cierto, sí.
3: Yo coincido con vos, Jorge. Mira, vos sabés, yo soy profesor de historia en la enseñanza media, en el colegio público, acá cerca de casa, zona sur-sur de la ciudad. Y tengo 3 o 4 limpiavidrios en algunas esquinas icónicas acá de la Ruta 5, Camino Altagracia, que son exalumnos míos de hace muchos años. No sé qué van a hacer de esos chicos, uno de ellos hace más de 10 años que está limpiando vidrios allí. La verdad que es un excelente pibe, y así digo, doy ese ejemplo por esto que decís vos. Hay de todo, pero hay una gran cantidad de pibes, pibas, incluso hasta familias, que se ganan el pan todos los días hoy con eso. Bueno, no sé qué van a hacer, pero además no sé cómo lo van a controlar tampoco. Es muy fácil decir, se prohíbe el ejercicio de los limpiavidrios y los limpiacoches en la ciudad de Córdoba. La ciudad de Córdoba es el cuarto ejido urbano más grande de Latinoamérica. Y la policía, la verdad que deja mucho que desear con algunas cuestiones puntuales que hacen a la actividad propia del control policial. Y encima tener que controlar esto, porque por ahí puede ser que en el centro o con las esquinas de ingreso de las avenidas de ingreso al centro, donde hay más presencia policial, pero en fuera de la circunvalación, en adentro de los barrios, donde también esta actividad se lleva adelante, es muy complicado, y además, como decías vos, ¿qué se hace con esa gente, digamos? Porque tampoco lo podés meter la marginalidad o la pobreza o la indigencia debajo de la alfombra, ¿no?
1: Sería un error. Me parece que no, en la ley provincial hay una cuota de voluntarismo que después es difícil llevarla a la práctica. Sergio, gracias por habernos atendido, que sigas bien, ¿eh?
3: No, gracias Jorge, saludos a todos, chau.
1: Sergio Piguillén, concejal de la UCR. Tenemos mensajes, querido Lucas, la gente que llama. Buen día, 1.200 cobran 80% para cooperativa y 20% a la Muni. ¿Cuánto se le paga al cuidacoche? ¿Qué hace la cooperativa con el resto de la plata? ¿El señor Moreno también cuidacoche o es el intermediario? Me parece que evadió la respuesta, dice un oyente.
2: En Poeta Lugones, que no había naranjitas, pusieron el SEM justo en las 2 cuadras del Colegio El Salvador, dice acá otro oyente.
1: Buen día, Petete. Fíjense al frente del Sanatorio Allende de urgencia. Estacioné a las 3 de la mañana. Al menos 5 naranjitas aparecieron a cobrar. ¿Usted cree que esto a partir de hoy se va a terminar? Hasta los médicos de guardia se quejan.
2: Bueno, el Allende está dentro de las zonas donde va a haber estacionamiento medido, así que se va a seguir cobrando, no de la misma manera, pero sí por
1: la aplicación. Pero hasta las 20, ¿no?
2: Después
1: de las 20 no te pueden cobrar.
2: Buen día, para pagar con QR hay que escanear cuando uno estaciona y cuando uno se va. ¿Qué pasa con el robo de celulares? Bueno, uno puede o usar el QR o puede usar la aplicación, ¿no?
1: Sí.
2: Con robos celulares ya es otra cosa.
1: Los frentistas, ¿podemos estacionar tranquilo? ¿Nos van a multar en estos primeros días? No, hay que hacer un trámite, uh-huh. Se supone que en los primeros días no, pero los frentistas están contemplados de acuerdo a lo que explicaron.
2: Buen día, Petete y equipo. Me parece que cuando los naranjitas hagan número en lo que sacan por día y no les cierren los montos, ya que no les conviene, ahí va a haber un problema, dice Luis.
1: Buen día, Petete, por favor, sácame de esta duda. ¿Se paga naranjita y cena ahora? Porque si es así, es un costo terrible. No visto en ninguna parte del mundo. Buena semana. No se le paga más al naranjita. Se paga con la aplicación.
2: Exactamente.
1: Sí. Un par de mensajes más, Lucas, dale.
4: Buenos días, Petete. Una pregunta. La zona esa tarifada que van a notar los sí. constatadores en las zonas de los barrios que estaban asignadas al servicio público, tipo taxi, lleno. ¿Qué pasa con esas zonas si están estacionadas ahí?
2: A los lugares donde está prohibido estacionar, sigue estando prohibido estacionar. Sí. Vos no podés estacionar donde hay una rampa, no podés estacionar donde hay una parada de colectivo, donde hay una parada de taxi, donde el cordón está pintado de rojo. Eso se mantiene, ¿no? Sí. Lo que se ha hecho es tarifar los lugares donde está permitido estacionar.
5: No sé, Petete, todo muy improvisado esto de las cooperativas. Dice que del año 92 están y no sabe cómo van a hacer, si tienen seguro, si van a tener un aporte social, si van a tener un aporte previsional. No, la verdad, todo sobre alfileres. Un desastre.
1: Gracias a todos por llamar, gracias por participar. Está fresquita la mañana. A ver, dame un mensajito más y vamos al Mitre
6: Informa primero. Buen día, PPT. Estoy escuchando la noticia sobre los constatadores urbanos, la entrevista. ¿Qué pasa en los lugares que tienen como mucha vida nocturna? El barrio Güemes, La Núñez, Nueva Córdoba. Después de las 8 de la noche que se van los constatadores, ¿van a volar los naranjitas? ¿Uno va a salir cautivo de estos tipos?
1: Bueno, es la gran pregunta. Según la policía, no, porque ya va a poder actuar y nadie te va a poder sacar una moneda. Nadie te va a poder sacar una moneda en ese sentido. Claro, según la letra, ¿no? Según la letra. Yo me permito dudar igual que todo el mundo.
2: Uno frente a un caso así, lo que tiene que hacer es llamar a la policía.
1: Hay que verlo correr al tema. Claro. Pasa que vos decís, che, llamé a la policía y me estaban afanando y no vinieron porque no tenían patrullero. Claro. Yo lo voy a llamar porque un naranjita me apretó para sacarme 500 pesos. Viste, después hay que verlo en la cancha, hay que verlo en la cancha. Mitre Informa primero, no se vayan, ya seguimos.
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9: Hora 7:04, el cielo despejado en Córdoba capital, la temperatura 5 grados 4 décimas, humedad 95%. Frente a Javier Milei, la Iglesia advirtió por un desmembramiento social y le reclamó diálogo a la clase dirigente. Lo dijo el arzobispo de Buenos Aires, Ignacio García Cuerva, durante el Te Deum por el 25 de mayo, realizado en la Catedral Metropolitana.
10: Porque no nos podemos permitir ser ingenuos. La sombra de una nube de desmembramiento social se asoma en el horizonte mientras diversos intereses juegan su partida, ajenos a las necesidades de todos. El sálvese quien pueda no es más que la expresión de un individualismo cruel que rompe los vínculos de fraternidad y descompone a la nación, porque terminamos siendo solo una suma de individuos en un mismo territorio donde cada uno piensa en sí mismo y en el propio bienestar.
9: Además, García Cuerva también cuestionó la violencia política y pidió dejar de arengar la polarización.
10: El actor del diálogo, escuchando a todos, respetando, hablando cordialmente, buscando consensos en la diversidad. El actor de la amistad social, basta de arengar la división y la polarización, porque nadie se salva solo, como nos decía el Papa Francisco.
9: Luis Caputo negocia un crédito de 4.000 millones de dólares con bancos internacionales para pagar los vencimientos de deuda del año que viene. El Fondo Monetario confirmó que el gobierno avanza en un préstamo a 6 años con entidades con garantías del Banco Mundial, el BID y la CAF. En su informe técnico sobre la Argentina, el organismo afirma que el objetivo de la operatoria es reducir el costo financiero y facilitar el regreso gradual al mercado internacional de deuda. Esos créditos se anunciarían a fines de junio, días antes de los próximos vencimientos.
7: Tiempo.
9: El pronóstico indica tiempo bueno, con cielo algo nublado, viento leve del norte y poco cambio de temperatura, la máxima pronosticada 17 grados, temperatura actual 5 grados 4 décimas, humedad 95%, el cielo despejado, hora 7 minutos.
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0: Buenos días para todos, buena mañana, abrazo grande y cálido a los madrugadores que nos siguen desde temprano.
1: Cielo despejado en Córdoba, 5 grados 4 décimas la temperatura, 95% la humedad. Vamos hoy martes por una máxima de 17 grados.
0: Enseguida publicamos más mensajes de toda la gente que está opinando y consultando acerca de cómo va a ser el nuevo sistema de estacionamiento medido que rige en Córdoba de 8 a 20, a las 8 de la mañana debuta. Hay muchos mensajes, enseguida damos cuenta de todo ello. Pero ahora nos vamos a España.
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0: ¿Saben ustedes que Felipe González ha sido el líder del PSOE, del Partido Socialista Español, presidente del gobierno, un hombre clave en la democracia española, un hombre escuchado en el mundo, pero ha opinado que debería haber elecciones anticipadas en España, donde está gobernando alguien de su propio partido? Y no ha sido un dato menor que Felipe González haya hecho semejante pronunciamiento en medio de la situación que se vive en ese país. Estamos en contacto con el colega José Antonio Piñero, periodista español. ¿Cómo te va, José Antonio? Buen día. Petete te saluda.
3: Hola, Petete, ¿qué tal? Buenas tardes desde España, desde Madrid. Aquí tenemos la política caliente y también la temperatura. Estamos entrando en el verano, llegaremos a máxima de 32 grados hoy en la capital.
0: Ah, nos gustaría tener 32 grados por aquí, ¿viste? Uno se cansa a veces del frío.
3: Por eso lo dije.
0: Como para soñar estar en España. Bueno, contanos un poco qué está pasando con el actual presidente del gobierno español y este pronunciamiento de Felipe González. ¿Qué está pasando en España hoy?
3: Bueno, la situación política en España arrastra casos de corrupción desde hace 20 años. Recordemos que Pedro Sánchez llega al poder en 2018 porque el anterior gobierno conservador cae por una moción de censura tras la sentencia de un caso de corrupción de financiación ilegal de su partido. Esto es un poco el contexto general de los últimos 8 años. Lo que ocurre ahora, no sabría ni por dónde empezar. Estamos ante la imputación, ante la investigación judicial del primer presidente de la historia de la democracia, que es José Luis Rodríguez Zapatero, que estuvo gobernando en España desde el año 2004 hasta el 2011. La imputación de Rodríguez Zapatero, la conocimos la semana pasada, y no es una conclusión por cuatro indicios de un juez que podría tener algún interés, quizá político, en implicar, en manchar de corrupción a un presidente de gobierno. Hablamos de una investigación de 2 años, de una investigación que sabemos que tiene más de 4.000 páginas y que está situando a Rodríguez Zapatero, que fue el siguiente presidente socialista después de Felipe González en España, le está situando en el vértice, en el centro de una trama de corrupción que deriva de un presunto blanqueo de capitales, del salvamento, del rescate que se hizo a varias compañías aéreas durante la pandemia, durante el COVID, entre ellas una que se llama Plus Ultra y que tiene capital venezolano. Como digo, esto es un entramado muy complicado. El auto de encausamiento, el auto de imputación del presidente del gobierno, de Zapatero, del expresidente del gobierno, de Zapatero, ¿no? Es un auto de cerca de 100 páginas, en el que a nivel de detalle, bueno, pues al mundo periodístico y judicial nos tiene un tanto abrumados, porque aunque no aparece ninguna conversación concreta, ningún documento exacto que implique ya directamente como prueba, ¿no?, que Zapatero estaba en el ajo, estaba mediando de manera política para conseguir esos favores a estas empresas. Hombre, el nivel de detalle de conversaciones, de cómo trataban al presidente del gobierno, hacen que fuera cómplice necesario para que esto se hiciera. En el remate de la investigación aflora mucho dinero, afloran quizás hasta 5 millones de euros que estaban repartidos en empresas, algunas de las propias hijas del presidente, del expresidente Rodríguez Zapatero. Todo esto habrá que ver, por no daros mucho más nivel de detalle, para no cansaros, habrá que ver si alguna vez esta ramificación política implicó algún funcionario público que se dejara embaucar. Y esto sí que tocaría directamente al gobierno actual, al gobierno de Pedro Sánchez. Como digo, que Felipe González, presidente socialista, pida elecciones anticipadas porque un presidente socialista, Zapatero, esté implicado en un caso de corrupción, todo esto mancha directamente al actual presidente socialista, que es Pedro Sánchez.
0: Bueno, es decir, que un hombre del peso de Felipe González diga semejante cosa, se puede leer como que directamente desde hace rato le ha soltado la mano al gobierno de Pedro Sánchez, o admite la gravedad de la situación.
3: Claro, con todo, sí es cierto, si hay algún oyente, incluso español, gallego, que esté ahora en la sintonía de Radio Mitre, en tu zona, sabrá que Felipe González y Pedro Sánchez son enemigos íntimos, ¿no? Entonces hay familias socialistas que no se llevan desde hace mucho tiempo. Es cierto que decir, antes de que el propio presidente Zapatero dé explicaciones ante el juez, pedir ya elecciones anticipadas, es algo más que un gesto político. Es la guinda de un clima político francamente insostenible ya en España desde hace meses. Venimos también de la imputación, de la investigación, de los que fueron máximos dirigentes del Partido Socialista, que están ambos en la cárcel por casos de corrupción. Es decir, todo se ha enrarecido mucho en los últimos tiempos, es un torbellino, y lo que parece ser que va a hacer Pedro Sánchez es aplicar su libro Manual de Resistencia hasta las últimas consecuencias. Parece que va a dar una patada hacia adelante al balón, porque ha dicho ya varias veces, uno, que apoya la presunción de inocencia de Rodríguez Zapatero, y dos, que su intención es agotar la legislatura, es agotar este mandato que acabaría el año que viene.
0: Le ha ido muy mal a Pedro Sánchez en las elecciones de Andalucía, le ha ido muy mal al socialismo. El PP hoy está fuerte. ¿Qué pasa con Vox, la ultraderecha, con la cual se referencia aquí el presidente argentino Javier Milei? ¿Tiene chance de ser gobierno en algún momento Vox? Entra a terciar. ¿Cómo es la relación entre la ultraderecha de Vox con el Partido Popular?
3: Sí, es muy interesante la apreciación, Petete, porque es cierto que aquí la ultraderecha ha ido creciendo, pero en las últimas elecciones regionales, las andaluzas, también en Castilla y León, en Aragón, en Extremadura, en los últimos 6-7 meses, ha mostrado síntomas de haber tocado techo. Entonces, si ha tocado techo en su electorado, da la impresión de que al final Vox, esta ultraderecha en España, se queda como tercera fuerza política. ¿Qué es lo que ocurre? Pues en efecto que es llave de poder, que si ahora mismo las encuestas dan como ganador al Partido Popular, al Partido Conservador de unas elecciones, en todos estos casos regionales y también a nivel nacional, no sería una mayoría absoluta, no sería una mayoría suficiente para gobernar en solitario. Así que tendría que pactar con la ultraderecha. Así que este matrimonio, este ticket de PP-Vox, hoy por hoy es condición necesaria para alcanzar el Palacio de Gobierno, el Palacio de la Moncloa, aquí en España.
0: Hoy es apresurado imaginar cuándo podría haber elecciones. ¿Cuál ha sido la reacción del presidente del gobierno español frente al pedido de Felipe González? Pues si hoy hay elecciones, se supone que al socialismo no le iría bien.
3: Salvo una intervención en el Parlamento que tenía programada para la semana pasada, Pedro Sánchez y gran parte de su gobierno guarda silencio durante la última semana tras el conocimiento, la publicación de esta imputación, de esta investigación del expresidente Rodríguez Zapatero. Estamos a la espera de la siguiente cita internacional obligada que tiene Pedro Sánchez, que es esta misma semana, porque tiene que viajar a la Ciudad del Vaticano, tiene que ver a León XIV, porque es inminente su visita a España la siguiente semana. Entonces, en el protocolo tiene que ir a Vaticano para hablar con él y habrá rueda de prensa. Así que esa será la primera convocatoria en la que escucharemos a Pedro Sánchez atender a esta avalancha de peticiones, entre ellas la de Felipe González, de una convocatoria adelantada de elecciones. Si tuviera que apostar, que no es por fortuna el cometido periodístico, pero si tuviera que apostar, te diría que todavía Pedro Sánchez no se baja de su reconocimiento de la labor pública política de Zapatero, no se baja del derecho internacional, de la presunción de inocencia de Rodríguez Zapatero, y está a la espera de que este propio presidente dé explicaciones ante el juez. Estaba previsto para el 2 de junio, y la última hora acaba de salir hace unos minutos, igual habéis visto, es que la defensa, ¿no?, el abogado de Zapatero, ya le ha pedido al juez un aplazamiento de esa convocatoria, de esa petición. O sea, que no será el martes 2 de junio. Que esto se alargue en el tiempo es dejar rodar una gran bola de nieve que sigue creciendo a medida que baja por la ladera. Es decir, esto sigue arrastrando la vida pública, los espacios en televisión de debate político son monográficos, los detalles que vamos conociendo de la investigación del sumario realizada por la Guardia Civil es terrible, insisto, 4.000 páginas de detalles, es un nivel de detalle y de apuntes bancarios y de conversaciones que rebatir punto por punto, pues, seguramente se realiza algún error. Pero lo más seguro es que estemos ante el caso de corrupción más importante de nuestro país en los últimos años.
1: José Antonio, ¿cómo te va? Eduardo Andrés te saluda. ¿El socialismo como estrategia para poder evitar, digo, que caiga el gobierno, puede hacer que quede todo, digamos, orientado a culpar a Zapatero y que el resto de los dirigentes queden afuera de esta investigación, o hay demasiada gente involucrada además de Zapatero?
3: De momento, llevamos una semana conociendo detalles de este sumario judicial, que está hecho con mucho detalle, que está en un momento embrionario de la investigación, o sea, que estamos en el principio del caos. ¿Qué es lo que ocurre? Pues lo decía hace unos minutos. Vamos a ver si ninguno de los flecos que va destapando este juez tiene algún tipo de relación con el gobierno actual. Estamos hablando de presuntos delitos cometidos entre el año 2020 y 2025, 26 presente año, pero por una persona que es expresidente de gobierno, que tiene una gran influencia en el actual Partido Socialista, que se le reconoce como faro moral del partido, que ha estado incluso en mítines políticos de estas últimas elecciones andaluzas que decía PTT hasta hace un par de semanas. Es una persona en activo y aparte duro con la derecha en nuestro país. Así que este nombre, que Rodríguez Zapatero, caiga, es un árbol que va a hacer mucho estruendo cuando llegue al suelo. Insisto, todavía no ha aparecido un documento, un papel, un audio de WhatsApp, una nota, una servilleta que implique directamente a Zapatero con este caso. Y, por supuesto, no hay nada que implique a Pedro Sánchez. Pero solamente el volumen de datos filtrados, sí, la aparición de joyas en cajas fuertes, el nivel de documentación y, sobre todo, por lo que se deduce de las conversaciones entre los implicados en la trama, el nivel de implicación que debía tener, aunque fuera por omisión, Rodríguez Zapatero, insisto, convierte en este caso en el gran vellocino dorado para la derecha, que consigue descabezar de esta manera a un gobierno que ya les quitó por corrupción. O sea, la derecha tiene ahora mismo aquí su gran venganza en una bandeja de plata.
0: José Antonio, te hago la última pregunta, te pido una respuesta, si es posible, breve, pero en la opinión pública, ¿estos episodios de corrupción han impactado, han permeado, o el español, si tiene que elegir un nuevo jefe de gobierno, va a priorizar la economía, la inflación, los precios, los salarios, el precio de los alquileres o de los pisos allí en España?
3: No, Petete, las últimas encuestas, el PSOE ya pierde de largo y los socios no la apoyarían, pero estamos en unos momentos económicos actualmente en España desorbitados, muy positivos, tanto de crecimiento, de PIB, de número de parados. El español medio está cansado de este tipo de casos de corrupción, está cansado de que parece ser que el poder siempre lo corrompa todo, y se cansó. Pero insisto, no hay más que ver el minutado de los informativos y de los debates en la televisión en España, y que me está llamando desde Argentina con este caso. Es decir, la onda expansiva ha llegado hasta la otra punta del mundo, y esto es el remate de un fin de ciclo.
0: El remate de un fin de ciclo. Me quedo con eso. José Antonio, un fuerte abrazo desde Córdoba. Que sigas muy bien.
3: Muchas gracias. Un saludo.
0: José Antonio Piñero, periodista español muy reconocido en la península ibérica, desde Madrid, narrando lo que está pasando en la política española. Volvemos a Córdoba.
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0: En media hora arranca el estacionamiento medido, ya volvemos con todos los mensajes y las dudas, hay más notas al respecto, pero llama Leo Guevara, me dicen desde producción que está en la terminal. Hola Leo, buen día.
4: Hola Petete, ¿cómo estás? ¿Qué tal? Buen martes para todos. No estoy por viajar, anticipo, no me tomo todavía vacaciones, y los que están bajando de los colectivos a esta hora, cara larga, cara de dormido, de cansados y esperando tener seguramente una semana intensa, se han tomado el fin de semana largo para poder viajar. Mira, todos los colectivos que están llegando a esta hora de Buenos Aires, la particularidad, vienen con refuerzos, sí, y vienen con demora. Mucha niebla en la ruta, me dicen los choferes. Bueno, estoy acá con el móvil de Mitre en las plataformas de la terminal. Se ha notado, y mucho, el fin de semana largo, la gente que ha viajado. Los testimonios.
5: De Liniers.
6: ¿Qué tal el viaje?
5: Bien, bien. Un poquito por lugares complicados con tema de niebla, pero el tránsito bien.
6: ¿Mucha niebla en la ruta?
5: Mucha niebla por partes, tanto ayer como hoy, pero igual, bien, bien, gracias a Dios.
6: ¿Han traído
7: refuerzos? ¿Ha viajado mucha gente por el fin de semana largo?
5: Bastante gente se ha movido en el tema de refuerzos, personas, gente que vinieron al tema del final de Belgrano River y bueno, lo mismo para volver para allá, fue igual.
7: ¿Se notaron los días, el feriado de ayer?
5: Se notó el feriado, la gente se hizo notar, viajaron mucho, así que sí, lo que pudieron disfrutar lo hicieron bien.
7: Muy amable. Paran acá mucha gente, buen día.
8: Buen día, ¿qué tal? Sí, mucha gente, la verdad que estaba viajando mucho el fin de semana largo, sí, furor.
7: Se nota la vuelta.
8: Exactamente, sí, mucho refuerzo también.
7: ¿Esta empresa ha puesto refuerzo?
8: Sí, bastante, la verdad que sí, estamos a full.
7: ¿Y ahora ustedes paran acá, bajan y siguen a dónde?
8: Seguimos a Carlos Paz, seguimos con más gente, más pasajeros para Carlos Paz.
4: De Buenos Aires. Terminal de Buenos colectivo Aires. Repleta el aeropuerto, también con un intenso movimiento a esta hora de la mañana, los más rezagados que van volviendo cuando ya formalmente martes arrancó la semana. Está frío en Córdoba, Petete, pero con cielo despejado promete sol en un rato.
0: Gracias, querido Leo, ya volvemos contigo. 7:28, la fiesta de Belgrano, la vuelta olímpica gigante, Ale.
9: Así es, que duró prácticamente 7 horas, arrancó a las 15 a la altura de Villa Q, donde está el predio de Belgrano, saliendo precisamente del predio donde llegaron los jugadores, ya había mucha gente ahí y comenzaron el recorrido por toda la circunvalación que le demandó cerca de 7 horas poder dar toda la vuelta olímpica inolvidable. Bueno, escuchamos parte de la gente festejando, los jugadores, en esta caravana que se hizo interminable. Que iba pasando el colectivo con los jugadores, la gente que lo iba avivando en cada uno de los sectores, en todos los puentes había muchísima gente.
0: No sé cuantificar la cantidad de gente, es muy difícil, pero decenas de miles de personas. Bueno, esto muestra la verdad, la convocatoria que tiene Belgrano, es impresionante, ¿no? Es impresionante. Ayer José Luis Villarreal nos decía de Miami, si hubiese un estadio para 80.000 personas, lo llena. Y la verdad que sí. ¿No?
9: Bueno, tiene 70.000 socios, nada más. Estamos hablando de los socios. A eso hay que agregarle toda la gente
0: que es hincha fanática y que simpatiza, ¿no?
9: Y que muchas veces no puede ser socio porque no tiene dinero y un montón de cuestiones más.
0: Que es fantástico.
9: Pero la verdad que es impresionante. Ojalá lo puedan traer al partido de la Copa Argentina acá.
0: Sería hermoso.
9: Para que pueda ir mucha más gente de Belgrano de la que fue el domingo, ¿no?
0: Probablemente tengan que asumir algún costo. Pero bueno, sería hermoso para la gente, una alegría aquí en Córdoba. Tenemos mensajes en la mesa, Edu.
1: Dice, los constatadores van a hacer el trabajo que no hacen los inspectores municipales y el municipio va a recaudar más por incrementar las zonas de estacionamiento medido. Una gran paradoja. Saludos, buena jornada.
0: Sí, pero los inspectores municipales tampoco hacían esa tarea antes, ¿no?
1: Buen día, Petete. Te rompen un vidrio. ¿Quién se responsabiliza? ¿La MUNI, la cooperativa, el Naranjita?
0: Y tendrá que reclamarle al seguro del auto. Es lo de siempre. Lo que no cambia, digo, para que no finjamos demencia o nos hagamos lo distraído. Es lo que pasaba antes. Tío, te cuide el auto. Bueno, después si alguien te rompió algo, ¿a quién se lo va a reclamar?
1: Qué horror, Moreno habla en referencia al entrevistado de la cooperativa de Naranjitas. No tiene idea de los números que van a regir el plan de claudicación del espacio público que legalizan desde hoy en la MUNI. Hoy se implementa y lo están evaluando. Qué inoperante y caro que nos sale este circo a los contribuyentes. La palabra que más dijo Moreno fue depende. ¿Dónde está publicado el listado de Naranjitas? En página pública. Para que los contribuyentes verifiquemos la identidad de quien está en la calle, dice Mariana.
0: Van a tener un chaleco y en ese chaleco hay un código QR y ahí verifica si es un naranjita verdadero, un constatador ahora o no.
1: En la página oficial de la MUNI están también publicados, son 373 los constatadores. Dice, el viejo naranjita que trabajaba en una cuadra determinada, ¿se puede anotar en una cooperativa y le asignan la misma cuadra? Dice Guillermo.
0: La verdad que no sé qué decirte, lo averiguamos.
1: Lo que no se dice es que este sistema expone expone al usuario y al naranjita. Seguramente generará conflictos entre personas civiles.
0: Es cierto, pero el anterior sistema que no lo exponía.
1: Mirá lo que dice este oyente. Al contrario de la opinión general, creo que esto va a funcionar. El hater por hater cansa, dice otro oyente. Buen día.
0: Explica qué es hater para la gente que...
1: Hater es una persona que en redes sociales critica... absolutamente todo, incluso por criticar. Bueno,
0: ayer García Cuervo habló de esto, ¿no? Del terrorismo en las redes, ¿no?
1: Mirá lo que cuenta este oyente. Buen día. Güemes plagado de naranjitas ayer. Se les ríen en la cara.
0: Bueno, ayer no regía la ordenanza. Vamos a ver hoy, vamos a ver hoy qué pasa. Vamos a ver qué pasa después de las 20. Bueno, acá Piguillán dijo, Quintero va a ser un gran circo. Claro, hay que ver si después te lo sostenés después de un par de días, porque... Claro. ¿Qué va a pasar esta noche? Detectaron tres naranjitas que cobraron, se lo van a llevar preso, van a estar filmados los policías con los uniformes nuevos. La puesta en escena. Después de la puesta en escena, cuando se apagan las cámaras de los canales, cuando se van los móviles de la radio, tenés que sostenerlo en la práctica. Claro. ¿No? Es un desafío. Para mí es más laburo para la policía, que muchas veces no cumple, no por falta de voluntad, sino por la cantidad de reclamos y por la infraestructura que tiene, con los reclamos por la inseguridad propiamente dicha. Veremos qué pasa, ¿no? En un ratito lo conversamos en el Digo lo que pienso. Reiteramos el pronóstico del día.
1: Se anuncia para hoy una máxima de 17 grados con buenas condiciones del tiempo para hoy. 5.4 la actual, 95% la humedad.
0: Hay mucho para hoy, no se vayan, ya seguimos.
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11: Hora 7:34 minutos, el cielo despejado, la temperatura 5 grados 4 décimas, la humedad 95%. El gobierno vuelve a reunir a la mesa política. Ocurre en medio de los intentos de Milei por equilibrar la interna tras los desencuentros que mostró el Tedeum. El encuentro está programado para las 11 en Casa Rosada. En el cónclave se buscará aplacar las fuertes diferencias desatadas en los últimos días entre los sectores de Santiago Caputo y Karina Milei. El mandato del presidente sería volver a resolver las internas puertas adentro, a diferencia de lo que sucedió en los últimos días. El gobierno elimina los pagos a empresas por pasajes gratuitos para personas con discapacidad. La medida alcanza a los colectivos de larga distancia y deja sin efecto las compensaciones que pagaba el Estado. La resolución publicada en el Boletín Oficial aclara que las personas con discapacidad, trasplantadas y pacientes oncológicos seguirán viajando gratis. Sin embargo, la Nación elimina el pago parcial de los boletos sin cargo que las compañías deben otorgar en cumplimiento de la ley. Lo reiteramos, es intenso el movimiento en la terminal de ómnibus tras el fin de semana largo.
12: A esta hora, el regreso del fin de semana largo se marca en las plataformas de la terminal. Los colectivos de las empresas de larga distancia, todas traen refuerzos, vienen con asientos completos. Los conductores hablaron con el móvil de Radio Mitre y confirmaron que ha viajado mucha gente desde el jueves. Desde ayer a la tarde marca el regreso, hoy por la mañana temprano, y a esta hora está repleta la terminal.
5: De líneas. Un poquito por lugares complicados con tema de niebla, pero el tránsito bien.
7: ¿Mucha niebla en la ruta?
5: Mucha niebla por partes, tanto ayer como hoy, pero igual, bien, bien, gracias a Dios.
7: ¿Han traído refuerzos? ¿Ha viajado mucha gente por el fin de semana largo?
5: Bastante gente se ha movido en el tema de refuerzo, personas, gente que vinieron al tema de la final, el final de Belgrano River, y bueno, lo mismo para volver para allá, fue igual.
8: Sí, mucha gente, la verdad que estaba viajando mucho el fin de semana largo, sí. Furor, muchos refuerzos también.
12: ¿Esta empresa ha puesto refuerzo?
8: Sí, bastante, la verdad que sí, estamos fuertes.
12: Los colectivos que tienen que arribar desde la provincia de Buenos Aires están llegando con demoras en los horarios por la niebla en la ruta desde la terminal. Leonardo Guevara, Mitre informa primero.
11: La máxima pronosticada 17 grados, la temperatura 5 grados 4 décimas, humedad 95%, cielo despejado, hora 7, 37 minutos.
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0: buenos días para todos, buena mañana. Abrazo grande a la gente que nos sigue desde hace 20 años en aquí PTT.
1: Despejado el cielo en Córdoba, 5-4 la actual, 95% la humedad. Vamos hoy por una máxima de 17. 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
0: Hoy debuta en el radio de la ciudad de Córdoba el estacionamiento medido. Esto viene a colación de una ley a nivel provincial para intentar regular lo que estaba desmadrado y después una ordenanza para darle algún ropaje de legitimidad a lo que se intenta aplicar. Y acá hay un par de cuestiones que exceden el ámbito municipal, inclusive el poder que puede tener un funcionario que está de paso. Y tiene que ver con una realidad social y económica que vive el país desde hace muchísimos años, con un crecimiento acentuado de la marginalidad, del flagelo de la droga y de la mendicidad que uno ve que existe en las calles. Pero los tiempos que corren han puesto de moda la supervivencia del más apto y mensajes muy crueles hacia el prójimo. Y yo no soy uno de los que romantiza la pobreza o celebra que le vengan a limpiar el vidrio del auto de pecho o que lo amenacen para sacarle una moneda. Estoy tan cansado, podrido y atemorizado como todo el mundo cuando eso me sucede. De todas maneras, pretender que una ley borre por decreto, borre del mapa a los pobres, a los mendigos, a los marginales y a los que están fuera del sistema, es cuanto menos, para decirlo en términos estéticos, una

mucha facilidad, prohibamos todo. Una cosa es el deseo y otra es la práctica. Mañana, porque afean el paisaje urbano, van a prohibir a que la gente circule sin dientes en la calle porque causa mala imagen, sin preguntarse por qué la gente no va al odontólogo. Pasado mañana van a decir que por la imagen de la ciudad hay que tapear las villas de emergencia para que no se vean, porque también dan mal aspecto ver tantas casas de chapa y cartón. Pero es la realidad de lo que ha construido el país con su clase política a lo largo de décadas. Entonces, en ese contexto, pretender una regulación y que funcione el estacionamiento medido como en una calle de Estocolmo o como en una calle de Ginebra, me parece que no existe. Se ha intentado hacer algo, veremos si funciona. Acá habrá que ver qué pasa después de las 20, habrá un constatador, no le vas a pagar más al naranjita, va a estar prohibido que alguien te saque una moneda después de las 20, pero va a estar prohibido en un papel. En la práctica, ¿quién te va a garantizar que no te vengan a apretar, a meter el pecho o a extorsionar para que le pagues algo? ¿O va a haber un policía al lado de cada auto cuando un policía ni siquiera llega a un asalto, porque después, cuando llegan tarde, dicen: mire, señora, tenemos un solo patrullero para 5 barrios? Entonces, esto de que la policía tenía atadas las manos y por eso no actuaba, va a terminar desnudando otra cosa. Si sobrecarga a la policía, los agentes de tránsito municipal o los inspectores hacen horario de empleado público. Después de las 20, salvo en algún espectáculo grande, ¿ustedes vieron inspectores municipales? Es decir, hay una parte de la ordenanza y de la ley provincial que termina siendo agua por los 4 costados. ¿Funcionará? ¿No funcionará? ¿Funcionará en alguna zona? Yo no quiero ser derrotista con la ley, pero está claro que la policía de Córdoba, si no logra controlar la inseguridad, no por falta de ganas, sino por la realidad que se vive, mucho menos va a acudir cada vez que vos tengas un problema con un constatador, un naranjita o no sé con qué color bautizar a una persona que va a aparecer después de las 20. ¿Ustedes creen que después de las 20 no va a haber más gente pidiendo en las calles, reclamando y viendo si te saca algún mango? Suponer eso es pensar que con una ley podés cambiar la realidad por decreto. No se puede tapar el sol con la mano, y yo abro puntos suspensivos en torno al éxito que puede tener este sistema.

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10: A ver, existe un proyecto, el gobierno también lo avala, para eliminar la ley de etiquetado frontal, que eran esos octógonos negros que estábamos viendo en los alimentos, que nos alertaban por el exceso, por ejemplo, de grasas saturadas, el exceso en sodio, el exceso en azúcares. Muchos nutricionistas hablaban de que se le había ganado una batalla a la industria alimenticia, que confundía a los consumidores.

0: servidores. Pero hay una legisladora, una diputada nacional del PRO, que propone eliminar la ley de etiquetado frontal. Es la legisladora Dayana Fernández Molero, que está en línea. Hola, Dayana, ¿qué tal? Mucho gusto, buen día.
1: Hola, buenos días. Muchas gracias por el llamado.
0: Bueno, en algún momento fue aprobado este proyecto que se transformó en ley. ¿Por qué crees necesario que ha llegado el momento de eliminar el etiquetado frontal?
1: Mira, creo que hay tres razones fundamentales. El primero es que aporta más confusión que claridad, ¿no? De repente se eligió un perfil de nutrientes para señalizar, que termina siendo que el 85% de los productos en góndola tenga sello. Y cuando todo tiene sello, en definitiva, pierde sentido, se convierte como en parte del paisaje. El segundo tiene que ver en que en la forma también que se eligió para etiquetar no hace que las industrias tengan incentivos a reformular, porque básicamente es muy difícil sacarte el sello de encima. Entonces, tampoco te incentiva a que ofrezcas mejores productos en góndola. Y el tercero tiene que ver con una cuestión comercial, ¿no? Que Argentina, hay un montón de empresas también que exportan, ¿no? Queríamos ser el supermercado del mundo en un momento, y de repente tenemos una ley que no tiene nada que ver con las que tiene el resto de los países del Mercosur, y es un obstáculo también al comercio y a las exportaciones, y fundamentalmente para las pymes, ¿no? Porque en general las empresas más grandes tienen capacidad de adaptarse, pero las más chicas, cada costo se va sumando al gran costo argentino y no está bueno.
0: Pero ¿no es saludable que la gente sepa qué consume, qué come, qué contiene, no sé, un paquete de galletitas, un chocolate, por poner algún ejemplo, qué sé yo?
1: Y sí, claro, lógicamente que eso es importante, y por eso también existe una tabla nutricional, existen los ingredientes al dorso. El tema es cuando vos querés exclusivamente demonizar, porque digamos, eso fue parte de la motivación, ¿no? Digamos, seguir contra los productos envasados, básicamente. Entonces, esa fue como una motivación. Y no es que eso te aporta más información. Mira, tengo un caso muy concreto, ¿no? El otro día fui y había unas almendras que estaban tostadas y saladas, empaquetadas, y tenían tres sellos, ¿no? Tenían exceso de grasas, tenían exceso de sodio y exceso de calorías. Y un paquete de alfajor, y un alfajor también tiene tres sellos. Exceso, o sea, estoy leyendo acá, exceso en azúcares, exceso en calorías, exceso en grasas. ¿Y a vos qué te parece que es más sano?
0: Y las almendras, si me lo decías así, obviamente.
1: Y sí, las almendras, claro. Lo que pasa es que como tienen sal, le meten que también tienen el exceso de las grasas, etcétera. Entonces eso te termina confundiendo, solamente porque están envasadas. Ahora vos vas a la dietética y justamente me decía una chica, ay, pero en la dietética yo lo compro y no está envasado. Claro, te compras por ahí la almendra salada, que no está envasada, tampoco tiene trazabilidad, tampoco tiene, digamos, y estás mucho más feliz, ¿no? Estás mucho más contento creyendo que estás comiendo cosas súper saludables. Entonces, en el fondo, yo creo que esto termina confundiendo y también la razón es porque nosotros elegimos, esto que te decía, un perfil de nutrientes distintos al que eligió, por ejemplo, Chile o Uruguay, que si vos los ves, visualmente son muy parecidos a los nuestros. ¿Hola?
0: Sí, te estoy escuchando.
1: No, que son diferentes porque, o sea, si bien tienen el mismo logo, ellos no dicen que el sello lo llevas si vos cumplís, si vos excedés determinada cantidad de azúcar o determinada cantidad de sal, por ejemplo, ¿no? Y nosotros lo hacemos sobre el porcentaje de las calorías que representa la sal del producto total. Entonces se llaman umbrales móviles. Y todo termina teniendo sello. Ay, escucho un ruido. ¿Ustedes escuchan un ruido?
0: No, yo te escucho bien. Ahora, Dayana, alguien puede llegar a pensar que cambiar la ley de etiquetado frontal es ceder al lobby de las industrias, de la comida chatarra, y atentar contra la salud pública. Tenemos una epidemia de obesidad en la República Argentina. ¿Qué decir frente a esto?
1: Se resolvió la epidemia de obesidad, entonces, si tenemos una epidemia de obesidad y teníamos ley de etiquetado, quiere decir que entonces la ley de etiquetado no funcionó, lo primero que digo. Lo segundo es hagamos una evaluación, en todo caso, de la política pública. ¿Funcionó? ¿No funcionó? Digamos, eso, de nuevo, tenés el 85% de los productos tienen sellos. Entonces vos lo que querés decir, si es todo comida chatarra, entonces lo que le querés decir a la gente, y si realmente son venenos, si eso es un veneno, le tenés que decir a la gente, lo tenés que sacar de circulación, si es un veneno, ¿o no? No podrías estar vendiendo eso.
0: Y por lo menos advertirle, no sé, por ejemplo, vos estás de acuerdo con que un paquete de... A mí me encantan las papas fritas, compro un paquete y me las como a todas. Pero, ¿te parece bien que un paquete de papas fritas o de nacho no tenga ninguna advertencia?
1: Pero me estás diciendo que igual que tienen advertencias y te las comes todas.
0: Bueno, te confieso, bueno, mi debilidad por algo que me gusta, pero ¿no sería saludable avisarle a la gente, por lo menos?
1: ¿Pero vos te crees que la gente no sabe que una papa frita es tiene grasas y tiene... O sea, digo, ahí está el problema, si creemos que la gente es onza. Yo creo que sí, donde sirvió en algunos productos que por ahí uno cree, ay, me estoy consumiendo una barrita de cereal, por ahí es súper saludable, y digamos, no, tiene azúcares. En esos productos, si vos me decís, ahí puede haber una idea. Ahora, yo agarro un caramelo Sugus, ¿no? Bueno, un caramelo, un cuadradito. Sí. Y dice y tiene un octógono que dice 4. ¿A vos eso te está dando más información? Dice 4. ¿4 es que significa qué? ¿Que tiene qué? ¿Qué 4 qué? Bueno, que tiene 4 octógonos. Ahora, si yo como madre le doy a mi hijo un caramelo, ¿vos te crees que yo no sé que un caramelo es azúcar? ¿Me tiene que decir que tiene un caramelo azúcar? O sea, lo sé.
0: Bueno, hay gente sabe que está más preparada y hay gente que no lo sabe. No sé, es una ayuda.
1: ¿En serio, ¿no? Vos decís que alguien... No, bueno, de nuevo, te estoy diciendo donde, por ejemplo, si va una madre, supuestamente, y ve unas almendras que tienen 3 sellos y un alfajor que tiene 3 sellos, ¿cuál elige? Entonces, si yo quiero ver lo que tiene el ingrediente, me fijo en al dorso. Pero además, hay otra cuestión que está también mal planteada, que es exceso de... Tiene que ver, vos comés una serie de cosas durante tu día, ¿no? O sea, si vos te comes solamente todas tus calorías, las basás en un paquete de papas fritas, lógicamente vas a tener un exceso de algo. Ahora, imagínate, vos te levantás a la mañana, ¿no? Y desayunás una palta, súper saludable.
0: Sí.
1: Bueno, esa palta, si yo le tuviera que poner un sello, siguiendo estas mismas categorías, le tendría que poner exceso de grasas y exceso de calorías. Porque claro, una palta tiene exceso de grasas. Y en general, vos necesitas para vivir, necesitas calorías y además necesitas que esas calorías vengan...
0: Ahora, ¿ustedes lo han consultado a esto con los especialistas? Digo,
1: vos me decís... de hecho, el único país, junto con México y Colombia, que adoptó este perfil nutricional es Argentina. Es la Organización Panamericana de la Salud se metió y nos puso este perfil de nutrientes que no usan en ningún otro país del mundo. En otros países, además, lo que se hace es... Bueno, en Europa tenés una cosa que se llama Nutri-Score y que es mucho más sofisticado, pero interesante, ¿no? Porque vos tenés los alimentos, cumplen distintas categorías, A, B, C, D, con verde, con rojo, digamos, es como que tienen muchas más advertencias que este simple octógono que te dice exceso de calorías, que lo cual, digamos, no, es rarísimo, pero que te brindan mucha más información. En Australia, por ejemplo, es por la positiva. Los alimentos no es que tienen un sello obligatorio, sino que las empresas, si cumplen determinados estándares, van y les piden a la...
0: Ahora, Dayana, entonces vos me... yo te escucho, sí. y no te quiero ofender, pero parece que estuvieras haciendo lobby por las alimenticios, por la comida chatarra, pero vos me decís que los octógonos no le cambiaron la vida a nadie y no mejoraron la salud de nadie.
1: A ver, digo, de nuevo, yo vengo justamente del palo más del comercio, ¿no? Entonces, tomar decisiones, hacer un buenismo legislativo, que son estas leyes que parecen buenas, a las que nadie se puede oponer, especialmente en un contexto de pandemia, donde estábamos todos con estas fobias, cuidándonos, o sea, que era todo dramático, se pasa una ley donde de nuevo te fijas en los otros países del Mercosur con los que comerciamos, con los que competimos también por poner nuestros productos en góndola, etcétera, y adoptamos una ley que va que es muy distinta a la de esos países, y además fijamos todos criterios que deberían ser técnicos, los fijamos por ley, legisladores lo toman, cuando en los otros países lo toman los organismos técnicos. Entonces ahora es muy difícil modificar esa ley y adoptar por ahí los criterios que tienen los otros países del Mercosur, porque nos quedamos empantanados en esa ley que se adoptó en un contexto particular también.
0: Gracias, Dayana, te agradezco que nos hayas atendido, muy amable.
1: No, gracias a ustedes, que tengan buen día.
0: Gracias. Dayana Fernanda Molero, diputada nacional del PRO. Se lo decía a la legisladora cuando estaba en línea. Bueno, yo le escuchaba, parece que estuviera haciendo lobby para las alimenticias y para la comida chatarra, cuando nos vienen diciendo que es un flagelo, que después impacta en la salud pública de la población. Una persona obesa requiere de una atención específica que genera muchos gastos. Yo me imagino que debe estar pensando Carlos Sabac, que acá varias veces luchó a favor del etiquetado frontal de los productos, y que vivió con mucha alegría cuando se sancionó la ley, porque era por lo menos un paso. Está con nosotros, querido Carlos, buen día.
2: Petete, buen día, ¿cómo estás?
0: Bien, bien.
2: Bueno, no sé por dónde empieza. Lo primero que quiero decir es que yo vengo del palo de la salud. Hablo para la, a favor de la salud de la gente, no del comercio. Porque si vamos a poner el comercio por delante de la salud de la gente... Yo creo que este es el único país del mundo en donde algo sale bien, lo quieren cambiar. Y por eso creo que no tenemos solución. Y cada vez que hacemos la cosa bien, la queremos cambiar. Entonces dicen, los otros países del Mercosur adoptan otra. Es un problema de los otros países. Pero no es un problema nuestro. Si nosotros hacemos algo bien, ¿por qué no sostenerlo? Segundo, la legisladora dice que no se modificó nada. ¿Cómo va a modificar en 3, 4 años una epidemia de obesidad que tiene 50 años? O sea, se está en un proceso de corrección de todo eso. Tercero, la gente dice que no lo usa, que no lo comprende. En una encuesta de la Universidad de Buenos Aires, el 95% de las personas asegura comprender perfectamente el significado. Primero. Segundo, esa claridad informativa que tenemos provocó, insisto, encuesta de la Universidad de Buenos Aires. 61% de la población redujo o abandonó el consumo de ciertos alimentos tras ver eso. Entonces, vos decís realmente si esto es lo que nosotros queremos lograr o no queremos lograr. ¿Por qué? Porque vos dijiste una cosa muy cierta con lo de las papas fritas. Me gustó mucho lo que dijiste. Porque vos dijiste, yo las veo y las compro. Bueno, pero esa es tu libertad. Ahora, vos también tenés la libertad de estar informado, tener el derecho ese de estar informado. Después vos elegís si lo querés comer o no.
0: Sí, sí.
2: Me parece que ahí es donde está el problema que tiene esta gente... que quiere que nada se controle, que todo sea libre, cuando vos hay cosas que le tenés que decir a la gente, le tenés que decir a la población.
0: Vos sé que a mí me parece que discutir eso y dar marcha atrás, Carlos, es como pretender sacarle a las etiquetas de cigarrillo la advertencia de, che, loco, si te fumás un cartón de cigarrillo aumenta la chance de morirte cáncer de pulmón, ¿viste?
2: Más o menos lo mismo. Estoy totalmente de acuerdo. Una vez que nosotros logramos algo, después cuando dice lo de los otros países del Mercosur, tenemos que comerciar libremente. En un momento, una empresa argentina en Chile tenía los octógonos y acá tenían la porción justa. O sea, depende del país, van a mandar el etiquetado con las leyes de ese país, por lo tanto no hay ningún problema en comerciar. Me parece que acá el lobby, yo le pondría otro octógono más, que es el octógono del exceso de lobby. ¿Sí? que no nos deja tranquilo poder hacer que la gente entienda qué es lo que está comiendo, nada más. Y si yo sé que un caramelo tiene azúcar, sí, pero si vos vences, yo voy a decir, epa, sí. Che, guarda que tiene azúcar.
0: Mira, yo le puse el ejemplo a la legisladora. A mí me encanta, como a vos, como a cualquier persona, una bolsita de papa frita, sí, te destapó una cerveza, está bárbaro. Pero cuando yo veo los octógonos, digo, bueno, la voy a comer de vez en cuando. No puedo estar comiendo todos los días una bolsa de papa frita, porque voy a hacer un tiro. Por lo menos tenés esa advertencia, ¿viste?
2: Y la otra cosa, Petete, que me parece terrible, es que no solamente quieren derogar la ley con el tema de los octógonos, sino también con las figuras infantiles. con los superhéroes que le ponen a los chicos. Entonces, el chico no compra porque le gusta el producto. El chico compra porque ve el tigre, porque ve Superman, porque ve Batman, qué sé yo.
0: La figurita de moda, sí, sí.
2: Exactamente. Entonces, ¿cuál es el sentido? Además, la legisladora se mete con... ¿Es legisladora?
0: Sí, diputada nacional.
2: ¿De qué? ¿De qué partido?
0: Es del PRO y adhiere al oficialismo a la medida de
2: pero si el PRO votó a favor la ley. El PRO votó a favor la ley de etiquetado.
0: Pero ahora hay muchos autopercibidos libertarios.
2: Ah, perfecto. Lo que digo entonces es que ella dice que el sello no depende de la cantidad de azúcar de un producto, sino que depende de la cantidad. Es como decir, como decías vos recién, mira, si me fumo un pucho no tengo problema. Ahora, si me fumo 10 voy a empezar a tener problemas. Directamente, vos no tenés que poner, no depende de las calorías, como dice ella. Las calorías no existen, son una unidad de medida. Importa el nutriente. Si el nutriente es azúcar, es peligroso. Ya lo cambiaron esta ley. Las mermeladas, por ejemplo, antes tenían el contenido total de azúcar, el que tiene la fruta y el agregado de azúcar. Ahora solamente le ponen el del agregado de azúcar. Quiere decir que no cuenta el azúcar que tiene la fruta. Agarra un diabético y dale 2 kilos de fruta por día a ver cómo puede controlar su diabetes. Entonces no ayudamos en nada a la gente, no le damos ninguna posibilidad.
0: No, en esta moda por desregular todo, tirar el etiquetado frontal, bueno, también medicamentos en la góndola de los supermercados. Entonces, ¿qué es
2: otra barbaridad?
0: No, porque todas las regulaciones están malas. Claro, claro, fíjate, en la góndola de un super, qué sé yo, ¿viste? No sé, te carga 2 cajas de Alplac porque a vos se te ocurrió y no te la recetó nadie, no sé, por decirte.
2: Me parece que no estamos pensando en la salud de la gente. Me parece que nosotros tenemos, como dijiste bien vos recién, una epidemia de obesidad muy grande, una epidemia de diabetes, de cáncer, de enfermedades cardiovasculares, en el cual la alimentación es el pilar del problema. Porque no me hablen, si antes, 50 años atrás, teníamos 30% de obesidad y hoy tenemos 70% de obesidad, digo, algo ha cambiado. Sí, sí. ¿Y qué es la comida? Antes comíamos alimentos reales, comíamos carne, comíamos huevo, comíamos queso, y hoy comemos toda la porquería que la industria no quiere vender. ¿Por qué? Porque eso es adictivo. Son productos adictivos, no son alimentos. No los consideren alimentos, porque no lo son. Son productos tipo Frankenstein, que lo que hacen es generar una adicción y por eso no podemos parar de comer. Como vos dijiste, con las papas fritas, o agarró un paquete de galletitas y no puede parar de comer.
0: Exactamente, exactamente.
2: Es complicado, sobre todo cuando entra a jugar la política. E insisto en esto, este país creo que no tiene solución. Si cada cosa buena que hacemos después la vamos a tirar para atrás. Es realmente triste, tristísimo.
0: Carlos, pero bueno, te mando un abrazo grande, cuídate.
2: Un abrazo grande, Petete.
0: Gracias.
2: Un abrazo.
0: Carlos Sabá con nosotros, nutricionista.
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0: Acaba de comenzar a regir en Córdoba el estacionamiento medido, Acaba de comenzar a regir, el horario será de 8 a 20, no habrá que pagarle más a los denominados naranjitas. Ahora se pagará la hora a través de una aplicación y podrá ser fraccionada.
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8: Hora 8 minutos, temperatura 5 grados 6 décimas, humedad 95%. Comenzó a regir el nuevo sistema de estacionamiento controlado en la capital. Habrá constatadores de pago en cuadras que ya fueron señalizadas. En ese marco y en diálogo con Mitre Córdoba, el concejal radical Sergio Piguillén planteó sus dudas respecto al funcionamiento del sistema.
9: Dudas me quedan todas. Como nada está resuelto en la letra de la norma, todo ha quedado a expensas del Poder Ejecutivo. Y nos hemos ido enterando de cosas, ¿no? Como por ejemplo de las excepciones. ¿Te imaginas que fin de semana largo los frentistas todavía, la mayoría no se ha descargado la app, no tiene idea cómo funciona? O sea que vamos a arrancar, por ejemplo, sin que los frentistas de algunas zonas donde ahora parece ser que haciendo el trámite van a ser exceptuados, por ejemplo, Barrio General Paz, pero bueno, hay que ver cómo funciona eso en la práctica, ¿no? Sigue siendo para mí, por lo menos, mucho más dudas que certezas.
8: Por su parte, esto dijo en Mitre el presidente de la cooperativa de Cuidacoches El Progreso, Walter Moreno.
10: El 60% del valor Master Super Premium se estipula la hora del estacionamiento. La municipalidad se lleva el 20% a un fondo ético que se destina para el Estado municipal. Porque el resto que entra a la cooperativa, y ahí se saca todo el tema tributario también. Tienen que pagar el tema del arca, renta, y calcúlele que en un 30-35% va destinado a todo lo que es el movimiento de cooperativa, en el sentido de todo tributario, gasto administrativo, y el resto sí es para el trabajador.
8: Durante el fin de semana largo pasaron más de 310.000 turistas por Córdoba. Según la agencia Córdoba Turismo, el impacto económico total fue de 77.000 millones de pesos.
11: Por el partido de fútbol entre Belgrano y River en Córdoba capital, los recitales en Jesús María, ha sido Córdoba la provincia donde más se ha movilizado turismo por el fin de semana largo. La dirección encargada de turismo de la provincia confirmaron que hubo más de 300.000 turistas dentro de la provincia de Córdoba. Darío Capitani habló con el móvil de Mitre.
12: Fiestas populares, por supuesto la consagración de Belgrano, que tiene que ver con un evento de gran jerarquía deportivo que le pudimos mostrar a toda la Argentina y parte del mundo. Más de 310.000 turistas a lo largo del fin de semana largo, con un impacto increíble, 77.000 millones de pesos, por supuesto el acumulado de 17.000 que solo el partido generaba en torno a la expectativa, con epicentro en la ciudad de Córdoba, con un alto nivel de ocupación hotelera, pero también la importancia en todos los valles turísticos que tuvieron una gran afluencia, dado también ese enorme cronograma que ofrecía, producto de fiestas y convocatorias en muchos de los municipios turísticos de Córdoba.
11: El impacto de turismo también se sintió fuerte en el valle de Calamuchita y tras las sierras. Leonardo Guevara, Mitre Informa Primero.
8: La máxima para hoy 17 grados, temperatura 5 grados 6 décimas, humedad 95%, hora 8, 12 minutos.
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0: buenos días para todos, buena mañana, abrazo grande y cálido a los madrugadores que nos siguen desde temprano.
1: Fresquita la mañana en Córdoba capital, va de a poquito apareciendo el sol, 5 o 6 la actual, el cielo está ligeramente nublado, 95% la humedad, la máxima 17.
0: Me están avisando desde la municipalidad que están monitoreando el sistema que en los primeros 5 minutos ya se registraron 500 pagos por aplicación de estacionamiento medido y 100 pagos por el código QR. Vamos a ver cómo está funcionando el sistema. Vamos a Barrio General Paz, que es una playa de estacionamiento a cielo abierto, ¿no? Es uno de los barrios donde hay que ponerle la lupa. Allí está Leo Guevara, vamos al móvil. Leo, te estamos escuchando.
2: Bueno, acá en el corazón del barrio, porque hemos venido hasta la plaza central, la plaza Alberdi, acá se han nucleado todos los constatadores con la vestimenta pertinente para comenzar desde acá a distribuir qué calle le corresponde trabajar a cada uno. Ese trabajo implica justamente controlar el estacionamiento y ver cómo los automovilistas dejan el vehículo estacionado. Recién, en la previa de que arranque una pequeña reunión con el coordinador, porque cada sector tiene un coordinador, podíamos hablar con alguno de los constatadores, muchos naranjitas de años, que hoy tienen que no solamente ponerse un chaleco de otro color, sino tener una parada frente al automovilista de otra manera. Lo que ellos nos dicen y nos explicaban, y la intención de la nota es cómo van a llevar adelante el trabajo en caso, por ejemplo, de que el auto esté mal estacionado, en caso de que el automovilista se niega a moverse de ese lugar si no tiene escaneado y no tiene la aplicación ya bajada al teléfono celular y apagado. Ellos tienen que ir y escanear la chapa patente y de allí en más, en cada esquina, venir a los carteles donde tienen el cartel de QR y ahí conectarse con la municipalidad y denunciar que el automóvil con tal patente está mal estacionado y no pagó. De allí en más, todo el resto se hace cargo el municipio. ¿Cuál es, de alguna manera, la queja que he logrado retratar con los testimonios que ahí vamos a compartir, Jorge? Que no van a tener esa moneda diaria. Mucha de esta gente alquila una pieza, alquila una pensión y le tienen que pagar cada 10 o 15 días. Y tienen que ver o adecuarse a esta nueva manera, inclusive ellos, de manejar la plata. Porque antes venían 7, 8 de la mañana, se quedaban una determinada cantidad de tiempo y sabían que esa determinada cantidad de tiempo se iban a su casa con tanto porcentaje en el bolsillo, con tanta platita en el bolsillo. Ahora saben de que no es así de esta manera y que van a tener que la municipalidad les termine pagando. El cambio para ellos es grande, tienen que usar su teléfono. Han tenido dos charlas en la municipalidad que los han de alguna manera instruidos en cómo poder trabajar. Bueno, para ellos hoy no es una mañana más, es un día muy importante porque tienen que enfrentar de otra manera este trabajo. Te tengo que decir que desde las 6 de la mañana estamos por muchos sectores de la ciudad recorriendo con el móvil de Mitre. Está plagado con estos carteles que indican el estacionamiento medido y controlado, te indica el horario, lunes a viernes de 8 a 20, sábado de 8 a 14, elegí tu medio de pago, descarga la aplicación SEM y después otro cartel con el QR para escanear. Estos carteles que yo te acabo de leer textual, que tengo acá al frente en una de las esquinas, está minada la ciudad de Córdoba capital con estos carteles que terminan siendo de alguna manera la guía para que esta gente pueda trabajar. Escuchá los testimonios que recogíamos
3: a recién. Deseo lo mejor, que sea para todo el bien, pero lo veo medio, en mi caso, lo veo medio flojo, porque estoy acostumbrado a vivir del dinero que yo hacía.
4: ¿Del día a día?
3: Del día a día, porque con eso compartía la comida, separaba para el alquiler, en fin. Pero ahora no sé.
4: En el caso suyo, práctico, ¿cada cuánto alquila una pieza? ¿Cada cuánto paga?
3: Yo pago todos los meses el día 10.
4: Claro.
3: Y a partir del día 11, los intereses me cobran. Bueno. Que a veces me es muy complicado.
4: Muy complicado. Le pregunto, ¿Sabe bien cómo se usa el celular? ¿Cómo lo tiene que escanear en caso de que el auto esté mal estacionado?
5: Y sí, mira, o sea, lo he practicado, pero a la teoría, a la práctica cambia mucho el asunto. No es lo mismo leer, que te expliquen, te hablen, pero llegado el momento se te hace muy difícil.
4: ¿Cuántos años, Naranjita, usted?
5: Dos años.
4: ¿Era esto o nada? ¿Quedaba afuera?
5: Si no, esto o nada. Bueno. No había otra.
4: A ver, les pregunto, para el primer día, ¿la ven complicada hasta que se presentan con el automovilista? ¿Qué proyección tienen? Buen día.
6: Buen día. Yo en mi caso no lo veo complicado, me parece algo mucho mejor, ya que muchas veces con el usuario siempre hay discusiones por el tema que no quieren pagar, que te dan lo que quieren. Entonces me parece que esta aplicación fue lo mejor. Y más allá de que los mismos vecinos muchas veces pedían que no querían más naranjitas, bueno, los naranjitas no existen más, ni cuidadores de coche, ahora vamos a ser constatadores urbanos.
4: Bien.
6: Me parece lo mejor.
2: Me contaban que han quedado muchos compañeros de ellos afuera, porque no alcanzaron a poder hacer el trámite formal frente a la municipalidad. Y el otro tema que te quería comentar, desde el otro lado, del lado del vecino, acá hay un gran problema, yo no sé si lo ha tenido en cuenta el municipio o no, con el tema de la ordenanza, la famosa letra chica. Yo estoy acá en General Paz. Vos acabas de decir, es una cochera cielo abierto en General Paz. No hay cocheras. Y está lleno de departamentos, los autos duermen afuera.
0: Pero los frentistas tenían que hacer un trámite, eso dijeron, ya vamos a volver con el tema, para que puedan estacionar y no tenían problemas. Pero bueno, ahí tienen que hacer el trámite, ¿no?
2: No, lo que pasa es que el frentista que tiene que hacer el trámite, Petete, vos tenés que ser dueño del departamento. Si vos alquilás, no puedo hacer ningún trámite.
0: Claro.
2: ¿Cuánta gente que vive en General Paz propietaria y cuánta gente... alquila un departamento? Si vos alquilás el departamento, fuiste, no podés hacer ningún trámite.
0: Y no tenés cochera. Muchos edificios que fueron levantados hace muchos años, ya en Nueva Córdoba, hace 10, 15 años, no tenían cochera, no les obligaron a hacer cochera.
2: Tal cual. Hay mucha policía, está, mira, hace un rato largo que estamos nosotros aquí en la plaza, mucha policía que está dando vueltas, vigilando que todo sea con normalidad. Y la otra imagen que me ha impactado a mí de tantos 20 y pico de años que he ido en Córdoba, han desaparecido los limpiavidrios y la pregunta es dónde está esa gente y qué va a hacer esa gente ahora.
0: Ese tema. Bueno, acá hay dos cuestiones también que me parecen importantes. Me tengo que ir a Bolivia, Leo, pero hay dos cuestiones que me parecen importantes. Que la municipalidad verifique que las cooperativas no le duerman la plata a los naranjitas. Recién un señor te decía, claro, hay un cambio cultural. Yo vivía día a día, me llevaba la moneda todos los días para comer, ahora me van a liquidar cada 15 días. Bueno, es gente que vive al día. Come si junta una moneda. Es decir, que habrá que verificar muy bien que las cooperativas no le duerman la plata a los naranjitas. Una cuestión que me parece básica también, ¿no?
2: Tal cual. Acá hay gente, mirá, que está... Buen día, disculpen, que estoy justo en vivo para la radio. ¿Están viendo cómo es el nuevo estacionamiento?
7: Estamos tratando de ver cómo funciona y estamos viendo que los métodos de pago acá solamente Mercado Pago y Tacataca. No hay forma de pagar débito o no sé si habrá alguna forma, no lo entiendo muy bien cómo funciona.
2: ¿Por dónde estacionaste?
7: Yo acá, ahí en media cuadra, acá en la plaza estacioné, así que estoy viendo a ver cómo hace para pagarlo.
2: ¿Y qué te sale? ¿Se podés estacionar o no?
7: Sí. Te hacen poner la placa del auto, digamos, y después te sale los métodos de pago, pero no hay muchas opciones tampoco, así que como que si no tenés Mercado Pago, no podés pagarlo.
2: Ah, buen dato el que contás, ¿eh? Bueno, yo no tengo, por ejemplo. Ah, ¿vos tenés?
7: No, no tengo, así que a ver si...
2: Bueno, vos tenés Mercado Pago, Petete.
0: No.
2: Bueno, estamos complicados para los que no usamos mucho esa.
0: Pero yo soy un hombre antiguo, tengo que adornarme también, es cierto. Mala mía también.
2: No, bueno, pero hay mucha gente. Yo me sumo a tu club.
0: Sí. Pero bueno.
2: Yo no tengo, no sé qué es. No sé cómo funciona. Bueno, habrá que ver. La veo acá la señora. ¿Usted tiene Mercado Pago, señora? Buen día.
8: No. Yo tengo naranja.
2: No, tampoco. Bueno, estamos complicados.
0: Leo, ¿te parece que volvamos y vamos testeando el sistema?
2: Hasta luego.
0: Gracias, Leo. Desde Barrio General Paz, Leo Guevara. Me tengo que ir a Bolivia, ya seguimos con el tema. Hay mucha polémica con el etiquetado frontal que quieren sacar de los productos. Legisladores del PRO y legisladores libertarios. Fuertes expresiones de Carlos Abag, nutricionista, acerca del tema, de la gente que está vinculada con la salud. Bueno, hay muchos mensajes, ya los publicamos a todos. Nos vamos a la hermana República de Bolivia.
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0: Caos en Bolivia, 3 semanas de enfrentamiento, cortes de ruta, piquetes, violencia y un cerco preocupante contra el presidente boliviano. Está la colega Cintia Durán en línea desde Bolivia. Hola Cintia, ¿cómo estás? Buen día, el gusto de tenerte con nosotros.
10: El gusto es mío, estimado Petete, muy buenos días, ¿cómo están?
0: Bien, bien, contanos qué ha pasado en las últimas horas.
10: Una jornada de enfrentamientos se registró ayer, estimado Petete, en horas de la mañana. Nuevamente los movilizados estuvieron en el lugar, la policía boliviana pudo controlar. Hay alrededor de unos 8 arrestados tras estos conflictos. El fin de semana se habilitó un corredor humanitario. En los diferentes puntos de bloqueos han emboscado al ministro de Obras Públicas, Mauricio Zamora. Ella lo comentaba, que se encontraba en el lugar, se intentaron ver el tema ese del corredor humanitario, haciendo todas estas logísticas y todo ello, pero bueno, le costó salir de ese sector. Querido Petete, hay un fallecido de estas movilizaciones. Todavía la situación continúa en investigación, ya que tenía una herida de, digamos, de un impacto de balín, pero la persona se encontraba en las movilizaciones. El caso continúa en investigación. Esperemos que hoy no sea una jornada parecida. Las filas de gasolina continúan en los diferentes surtidores. Los vehículos están estacionados directamente ahí, querido Petete, días y días, 5 o 6 días, hasta que puedan pasar estas cisternas. El gobierno nacional volvió a convocar al diálogo y ahora también la iglesia está pidiendo un diálogo, o sea, siendo intermediarios para que pueda existir este diálogo y evitar tantos enfrentamientos, querido Petete. Hasta el momento son 3 mujeres que fallecieron, un nene de 12 años ha fallecido igual en los anteriores días, ya que no dejan pasar la ambulancia, estamos hablando de un niño. Ahora esa persona de las movilizaciones el fin de semana están pidiendo hasta acá, mira, por ejemplo, hay un santuario que se llama Senda Verde, están pidiendo que por favor puedan permitir el paso, porque hay una cachorra de jaguar con 90 perdigones que necesita unos análisis, quizás una operación, porque todas las vidas valen, Petete, todas las vidas, y hay desesperación porque se necesita la gasolina para el traslado, que ingresen los alimentos. Bueno, no, ayer fue el aniversario de Sucre, querido Petete, 217 años del grito libertario, el primer grito libertario en América, y el presidente anunció de que él y sus ministros se van a rebajar el sueldo al 50%, esto para poder hacer un ahorro de más de 30 millones anuales al gobierno, y que a la respuesta del pedido de renuncia, él dijo clarísimo, no se va a renunciar, a la patria no se renuncia, no es un pedido democrático. Entonces, así es un contexto prácticamente resumido de lo que está aconteciendo.
0: Cintia, los que reclaman, ¿qué le están pidiendo al presidente? ¿La dimisión, la renuncia? ¿Hay reivindicaciones sociales? ¿Los que están reclamando son partidarios de Evo Morales o la protesta se ha extendido al grueso de la población?
10: No, continúa la protesta, como ya habíamos conversado la vez pasada, estimado Petete. Son sectores que no tienen, lo dice el gobierno, y son así, de demandas legítimas, ¿no? Las demandas que legítimas de ciertos sectores que puede gustar o no y han sido solucionadas con el gobierno. Es más, el gobierno ayer tuvo un diálogo con un sector de los yungas, un sector de con alcaldes también, para poder habilitar corredores humanitarios, vías que estaban bloqueadas. Ese sector es ese sector radical, seguidores al expresidente Morales, que están pidiendo únicamente la renuncia. La renuncia a un presidente que ha sido democráticamente electo hace 6 meses, donde ese sector radical solamente quiere eso. Entonces, por tal razón es que continúan esos excesos de agresiones a la prensa, estos enfrentamientos entre policías. No están usando armas letales la Policía Nacional. están simplemente usando gases lacrimógenos. Ayer hemos visto dinamitas por parte de estos mineros. Este es terrible. Un dato que no es poco importante, sí. El fin de semana el Senado aprobó la abrogación de la ley 1341, que es la ley Eva Copa. Esta ley limitaba acciones durante el estado de excepción. Hoy diputados va a tratar esta ley a las 11 de la mañana para poder abrogarla. Y ya tiene Rodrigo Paz todas las herramientas constitucionales, se diría, ya las tenía, pero ahora con esta abrogación de esta ley, mucho más podemos decirlo, para declarar estado de excepción que ya le están pidiendo diferentes sectores, ya choferes, la ciudadanía, porque no se puede ya vivir así, es tremendo, ¿no? La Iglesia Católica, ya te decía, ¿no?, ha emitido un llamado de urgente al diálogo y priorizar este bien común para la sociedad que está sufriendo demasiado, señor Patete.
0: Cintia, gracias por la crónica. Esperemos que se pacifique Bolivia y que reine la tranquilidad. Un abrazo y seguimos en contacto, como siempre. Gracias.
10: No, un placer, estimado Petete. Dios quiera mejores días para Bolivia y que a través del diálogo, como dijo el presidente, porque el que no quiere dialogar es afuera de la Constitución y va a tener que responder a la Constitución. Bueno, esperemos si este va a ser el camino todavía. Te agradezco mucho, que tengan un bendecido día.
0: Gracias a la colega presentadora de televisión, Cintia Durán, desde la hermana República de Bolivia.
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0: Hoy debuta el nuevo sistema de estacionamiento medido. Arrancó a las 8 de la mañana, se extiende hasta la hora 20. Después de las 20 nadie puede cobrar por cuidar un coche en la calle. Walter Moreno, presidente de la cooperativa de Cuidacoches El Progreso, decía en el programa.
12: Se estipula la hora del estacionamiento. El 60% del valor hasta Super Premium YPF del Automóvil Club.
0: De esos 1.300 pesos, ¿cuántos quedan para la municipalidad y cuántos quedan para la cooperativa?
12: La municipalidad se lleva el 20%. Sigue siendo lo mismo.
0: De lo que queda. ¿Cuánto va para el Naranjito y cuánto queda para la cooperativa?
12: Y calculele que en un 30-35% va destinado a todo lo que es todo tributario, gasto administrativo, y el resto sigue para el trabajador. Se va a determinar los números finos cuando empecemos a ver la recaudación que le entre en sí.
0: Desde la USR, el concejal Sergio P. Guillén opinó sobre el nuevo sistema.
13: Vamos a arrancar, por ejemplo, sin que los frentistas de algunas zonas donde ahora parece ser que haciendo el trámite van a ser exceptuados, por ejemplo, Barrio General Paz, pero bueno, hay que ver cómo funciona eso en la práctica, ¿no? No tengo muy en claro cómo va a ser Quinteros. Seguramente va a ser un circazo, como tiene acostumbrado últimamente, al principio, después de las 20 horas, sacando toda la policía y la Guardia Urbana y todo para controlar cuántos días, cuántas horas puede durar ese control. Si es Córdoba, es el cuarto ejido urbano más grande de Latinoamérica, y encima tener que controlar esto.
0: El expresidente del gobierno español, el socialista Felipe González, pidió que se adelanten las elecciones y se vote este año en España. Es en el marco de la crisis que involucra a socialistas que han gobernado el país, entre ellos Rodríguez Zapatero, investigado por la justicia, y el actual presidente Pedro Sánchez.
14: Estamos ante la imputación del primer presidente de la historia de la democracia, José Luis Rodríguez Zapatero. Le está situando en el centro de una trama de corrupción un presunto blanqueo de capitales del rescate que se hizo a varias compañías aéreas durante la pandemia, entre ellas Plus Ultra, que tiene capital venezolano. Aflora mucho dinero, quizás hasta 5 millones de euros, que estaban repartidos en empresas alguna de las propias hijas del presidente, del expresidente Rodríguez Zapatero. Habrá que ver si alguna vez esta ramificación política implicó algún funcionario público que se dejara embaucar. Y esto sí que tocaría directamente al gobierno actual, que Felipe González, presidente socialista, pida elecciones anticipadas porque un presidente socialista, Zapatero, esté implicado en un caso de corrupción, mancha directamente al actual presidente socialista, que es Pedro Sánchez.
0: Polémica decisión del gobierno libertario junto a un grupo de legisladores, entre ellos algunos del PRO, pretenden derogar la ley de etiquetado frontal que le advertía a la gente el exceso de sodio, azúcar y grasa en los productos alimenticios, los famosos octógonos negros. Una de las impulsoras, Dayana Fernández Molero, diputada nacional del PRO, pasó por Mitre y habló en Aquí PTT.
15: Hay tres razones fundamentales. El primero es que aporta más confusión que claridad. Se eligió un perfil de nutrientes para señalizar que termina siendo que el 85% de los productos en góndola tenga sello. Y cuando todo tiene sello, pierde sentido. El segundo, en la forma también que se eligió para etiquetar, no hace que las industrias tengan incentivos a reformular, porque básicamente es muy difícil sacarte el sello de encima. Y el tercero tiene que ver con una cuestión comercial. Tenemos una ley que no tiene nada que ver con las que tiene el resto de los países del Mercosur y es un obstáculo también al comercio y a las exportaciones.
0: Sobre el mismo tema, cuestionó la iniciativa el doctor Carlos Abac.
16: Esa claridad informativa que tenemos provocó 61% de la población redujo o abandonó el consumo de ciertos alimentos tras ver eso. Tener el derecho ese de estar informado. Después vos elegís si lo querés comer o no. O sea, depende del país, van a mandar el etiquetado con las leyes de ese país, por lo tanto no hay ningún problema en comerciar. Yo le pondría otro octógono más, que es el octógono del exceso de lobby, que no nos deja tranquilo poder hacer que la gente entienda qué es lo que está comiendo, nada más.
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0: Muy activa nuestra audiencia, gracias a la gente que nos banca y que nos sigue desde hace 20 años. La opinión sobre los octógonos negros, a ver.
17: Hola, buen día, Petete, ¿cómo estás? Me parece que este proyecto es para justificar por qué cobra lo que cobra y por qué está sentada donde está sentada. Nada más. O sea, hace agua para mí. Y bueno, son impresentables. No tenía argumento, o sea, le preguntabas y volvía lo mismo. Patética. Alejandra, chao, nos vemos.
0: Gracias, Alejandra.
18: Hola, buenos días, Petete. Mira, me desperté, estaba escuchando el programa y nunca pensé que iba a escuchar hablar. Esta mujer no tendrá nada que hacer. Habla de la palta. La palta tiene grasa saludable. Claro. No es grasa que no se pueda comer.
0: Sí, sí, sí.
19: Se le deben estar volando las chapas el doctor Sábalo con lo que está hablando esta mujer.
20: Hola, Petete, ¿cómo estás? La primera vez que envío un mensaje, estoy escuchando acá a la legisladora que quiere quitar las prevención que tienen los alimentos desde los excesos. Me parece que hace mucha falacia, hace muchas comparaciones exageradas como para darle un sentido a lo que hace. Pero para mí, esta legisladora habría que revisarle los intereses que tiene puesto en la industria alimentaria. Es inconvencible lo que hace esta mujer. La verdad que no tiene sentido.
0: Hay un claro retroceso para la salud pública, me parece, ¿eh? Buenos días, Petete, qué extraño, nunca de acuerdo con nada, tampoco proponiendo nada, siempre en la mediocridad de criticar todo sin aportar nada. Explicarle para qué existen los semáforos, para avisar que algo está en rojo en relación a la legisladora.
1: Dice otro oyente, el etiquetado frontal es muy útil para evitar consumir productos dañinos. Derogar el etiquetado es involucionar, es lobby. Y si hay lobby, hay Banelco. Saludos, buena jornada.
0: Buen día, Petete y equipo, esta señora no está bien informada. Esas almendras deberían tener solo sello de sal y para exportar se debe cumplir únicamente con etiquetado de destino y cada país de América tiene un sistema distinto. No me parece que maneje bien la información. El etiquetado frontal se usa en la mayoría de los países del mundo. Hay que corregirla, es verdad, pero anular la ley es volver atrás mil pasos. Se etiquetan cuando se adicionan grasas, azúcares o sal, dice otro oyente.
1: Lo único bueno que hicieron los K, por Dios, habla de la ley de etiquetado. Buen día, soy Jorge, soy Hugo. ¿Cómo debe estar el doctor Zabag escuchando a esta señora? Es lobby, dice. ¿Qué dice esta mujer? Ayudó muchísimo saber los componentes de los octógonos. La diputada del PRO tiene el octógono de exceso de lobby, dice acá otro oyente.
0: Hola, Petete, con octógonos o no, todo lo empaquetado por la industria es malo. Tan es así que dentro del súper hay carteles que indican la góndola de alimentos saludables. Es decir, que el resto envenena, dice Bernardo Carreño.
1: Coincido con el doctor, dice, buen día, Petete, gracias por decirle a esta diputada que es una lobista de las alimenticias. Que digan desde qué lugar hablan, que no le mientan a la gente. Buen día, Petete. de equipo. Si dice exceso de, yo no lo compro. Una palta es grasa saludable, no es lo mismo que las papas fritas. Creo que tiene que seguir como está. Uno elige, dice Ángeles. Buen día, Petete, soy Carlos. No la entiendo lo que quiere decir esta señora. Y el doctor Carlos Abac lo explicó perfecto. Esta señora está fuera de toda lógica.
0: Esa legisladora tiene un comercio, un súper o algo de eso, porque es ignorante, pretende sacar ese etiquetado frontal. En todo caso, además hay que mejorar la tabla nutricional más grande y más simple. Gracias, hermoso el programa. Claro, dice, no, porque atrás te explican todo. Tenés que tener ojo de lince, una lupa y un microscopio para leer 20.000 cosas, y además tiene que ser especialista en química alimentaria para entender la canción.
1: Ani de Nueva Córdoba dice, sería bueno que las etiquetas de ingredientes tengan letra más grande, es lo que importa, cuántas proteínas, grasas, azúcar tiene el producto.
0: Para mí estuvo brillante Sabac, estuvo brillante Sabac. Se nos hizo tarde, nos quedan muchos mensajes de todo tipo, ya los leemos, no se vayan, ya seguimos.
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21: Hora 8, 39 minutos, temperatura 5 grados, 6 décimas, humedad 95%. Martín Yarlora pidió mantener zonas frías para la clase media. El gobernador cuestionó el proyecto oficial que modifica el régimen de subsidios al gas. En ese marco, le reclamó a los senadores cordobeses que rechacen la iniciativa en la Cámara Alta.
22: Creo que todos tenemos que ahora exigir a nuestros senadores que acompañen, porque todavía no es una, no hemos perdido la batalla, sino que queda el Senado. Y en el Senado yo les pido a todos los senadores, más allá del partido político, que nos defiendan a la zona fría de Córdoba, que nos costó muchísimo tiempo lograrla. Yo no acompaño que se subsidie o que este derecho lo tengan aquellas personas que lo pueden pagar. Pero no es necesario tumbar la zona fría para eso. Déjenlo para la defensa de la clase media, de los trabajadores, de aquellos que hoy no llegan a fin de mes. Sigamos con la zona fría y saquen de esa situación a aquellos que tienen los recursos.
21: El caso Tomás Orihuela, la mujer policía que estaba presa ya está con prisión domiciliaria.
23: El fiscal Andrés Godoy avanza y profundiza la investigación por el caso Tomás Orihuela. Ya se hizo efectiva la prisión domiciliaria de Antonella Romero, la mujer policía que estaba detenida hasta la semana pasada en la cárcel de Bowar. Desde la fiscalía entendieron que al tener un hijo menor de edad le correspondía la prisión domiciliaria, que ya se hizo efectiva desde el viernes pasado. Antonella Romero está acusada de privación ilegítima de la libertad, abuso funcional y homicidio culposo. Recordemos que en total son 6 los efectivos policiales que están imputados en la causa. El fiscal sigue con el análisis principalmente de teléfonos celulares, mensajes y WhatsApp que podrían comprometer a más efectivos policiales. Desde la fiscalía sostienen que Tomás Orihuela fue víctima de una detención ilegal. Mariano Nievas, Mitre Informa Primero.
21: Lo reiteramos, debutó el sistema controlado de estacionamiento en la capital. Constatadores y automovilistas buscan adaptarse al nuevo esquema.
24: Ha comenzado a funcionar el nuevo estacionamiento medido en Córdoba capital, y a esta hora los controladores urbanos han comenzado a diseminarse por todas las calles para controlar el estacionamiento del vehículo. El pago es a través de QR y una aplicación municipal. Los constatadores hablaron con el móvil de Radio Mitre. El cambio es radical después de décadas de trabajar con el chaleco naranja en Córdoba.
25: Deseo lo mejor, que sea para todo el bien. Pero lo veo, en mi caso, lo veo medio flojo, porque estoy acostumbrado a vivir del dinero que yo hacía, del día a día.
26: Lo he practicado, pero a la teoría, a la práctica cambia mucho el asunto. No es lo mismo que te expliquen, te hablen, pero llegado el momento, se te hace muy difícil.
24: ¿Era esto o nada? ¿Quedaba afuera?
26: Si no, esto o nada.
2: Yo en mi caso no lo veo complicado, me parece algo mucho mejor, ya que muchas veces con el usuario siempre hay discusiones por el tema que no quieren pagar, que te dan lo que quieren. Entonces me parece que esta aplicación fue lo mejor.
24: La ciudad amaneció minada de carteles y han desaparecido los limpiavidrios. Desde Barrio General Paz, Leonardo Guevara Mitre informa primero.
21: Dolor en el fútbol argentino. Murió Fernando Galloso, el histórico exentrenador de arqueros de Boca Juniors. El deportista luchó contra un cuadro de esclerosis lateral amiotrófica y falleció a los 55 años. Además de Boca, Galloso también trabajó en Racing, Vélez y Tigre. La temperatura 5 grados 6 décimas, humedad 95%, hora 8, 43 minutos.
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0: De los hinchas de Talleres, dice Marcel. Bueno, acá, por ejemplo, Martincito ha pasado, creo, a la clandestinidad, ¿no? Había sacado carpeta.
1: Pero sí me pareció verlo.
0: ¿Llega Martincito? ¿Va a venir?
1: Me pareció verlo por ahí. O es alguien muy parecido.
0: Fue una figura espectral.
1: Sí, tenía un corte de pelo distinto. No sé,
0: lo vi algo, pálido, demacrado. Sí. Pero bueno, quizás está incubando algo, ¿no? Acá me dice Gabriela Tejer, el fantasma del descenso está incubando. No, Gaby, no.
2: Está diciendo palabras, Martín.
0: No, Martín, si te incapaz.
2: Está diciendo palabras, Martín.
1: ¿El corte de pelo habrá sido por alguna promesa? No.
0: Apareció Martincito. Mira acá, dice que no hay hincha de Talleres. Acá Martincito está dando señales. Está dando señales, Martincito. Sí, dando señales.
1: No lo que dijo, no, si gana River, me dejó el pelo largo. Y bueno, ahora tiene que aparecer.
0: No sé. Creo que en La Guardia le hicieron un comentario. Dice, no me gusta más el fútbol. Bueno, Pacharoni, el columnista de Accidentología Vial, se está dedicando a hacer trekking ahora.
1: Ah, mira, claro.
0: ¿Te acordás que había para el partido con Argentina? Se fue a hacer un trekking a Champaquí.
1: Y ahí quedó.
0: No, después ahora, para la final fue al Himalaya y ahora está buscando.
1: Algo más lejos. Sí. A la luna. Con la Artemis.
0: Algún otro pico. Bueno, pasa. Son momentos difíciles. A veces uno lo entiende, Pero la alegría también es pasajera, ¿eh? La alegría también es pasajera. 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
0: Debutó el sistema de estacionamiento medido. Se aplicará de 8 a 20. A partir de las 20 horas no hay que pagarle a nadie por el estacionamiento. Tampoco hay que darle dinero a los constatadores. Se pagará a través de una aplicación y solo en zonas delimitadas. Edu Andere.
5: También desde hoy comienza a regir la ordenanza provincial que prohíbe la figura del limpiavidrios. Ya los venían advirtiendo desde la policía y desde hoy estará prohibido que haya limpiavidrios en la ciudad.
0: Fuerte polémica porque el gobierno libertario y sus aliados quieren cambiar la ley de los octógonos negros, la ley de etiquetado frontal que le advertía a la población por alimentos que producen daños para la salud, por ejemplo, exceso en azúcares, en grasas y en sodio. Hay una legisladora del PRO que ha presentado una iniciativa en ese sentido. Se trata de Dayana Fernández Molero. Aquí en el programa, el nutricionista Carlos Abag se preguntó si los octógonos no son del lobby de las industrias. Dura crítica de los médicos acerca del cambio en la ley vigente.
5: Es una de las iniciativas con las cuales el gobierno intentará avanzar de aquí en adelante y las presentará en el Congreso junto con la ley de ludopatía, la ley de lobby, el super rigi y una ley que impulsa la venta de medicamentos en góndolas, en farmacias y en otro tipo de comercios.
0: Nuevo destrato de Karina Milei. Esta vez la víctima fue Patricia Bullrich, a la cual no le permitió el ingreso al cabildo.
5: Esta semana no habrá clases en varias facultades de la Universidad Nacional de Córdoba y también en los colegios preuniversitarios. Esto por un paro nacional docente en reclamo de aumento salarial y de la aplicación de la ley de financiamiento.
0: Martín Sargiora cuestionó la decisión del gobierno de sacar de zona fría a Córdoba e interpeló a Luis Juez y a la senadora Carmen Álvarez Rivero, quienes van a votar para sacarle el subsidio a la provincia. Alejandro Benvenu.
6: Después de los festejos por el campeonato ganado, el plantel de Belgrano volverá a las prácticas mañana por la mañana en su predio, pensando en el partido del sábado ante Gimnasia de Jujuy por Copa Argentina.
0: Mariano Nievas desde Tribunales.
7: Desesperada búsqueda de una adolescente de 14 años, Agostina Vega, desapareció el sábado pasado a la salida de su casa, fue vista por última vez el sábado por la noche cuando salió de su casa en barrio General Mosconi, según lo que dice la familia. tomó un remis conducido por una persona conocida por la familia hasta Barrio Cofico. Desde entonces no tienen ninguna novedad, ninguna información sobre el paradero de esta chica de tan solo 14 años. El celular aparece apagado, no responde llamadas ni tampoco mensajes. Hay preocupación y desesperación por parte de la familia. La justicia ya está investigando. El fiscal Raúl Garzón está a cargo de investigarlo. Brevemente escuchamos lo que me decía el papá de Agostina, Gabriel Vega.

0: sea, tanto la madre como yo, como sus abuelos, por parte de la madre, están desesperados, obviamente, que estamos todos preocupados, cada uno haciendo, buscando a su forma, a su manera, porque algo no parece, ¿me entiendes? Entonces, estamos mal, estamos mal, ¿entendés? Entonces, nadie nos está dando una explicación.
1: Está ahí la palabra de Gabriel, el papá de Agostina, reitero, este adolescente de 14 años, desaparecida desde el sábado pasado.
2: Gracias, Mariano. Prioridad para vos con este tema desde las calles Leo Guevara.
3: Para confirmar que ha caído preso el primer naranjita dentro de lo que es el régimen de la nueva ordenanza municipal, operativo que ha llevado adelante la policía sobre calle La Plaza, al 5700, en Villa Belgrano. Tiene 38 años, estaba con chaleco refractario, estaba cobrando a los automóviles que estacionaban en el lugar, ha caído detenido.
2: Gracias, Leo.
4: 5 grados 6 la actual en Córdoba, 95% la humedad, máxima para hoy 17.
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2: Buen día, gran equipo de Aquí Petete, acá todavía disfrutando el triunfo. Gracias por la cobertura de ayer, dice Beatriz. ¿Te gustó? Bueno, nos alegramos. Buen día, Petete. Felices 20 años junto a vos desde el primer día, dice Cora. Mil gracias, Cora. Este es un mimo al alma.
4: Claro, podrás avisarle a los municipales que no hay semáforos en Artigas y Duarte Quirós en la esquina del colegio. Gracias, dice Laura.
2: Petete, ¿quién constata que el contratador constate y no te pida plata igual que hizo siempre? Bueno, si vos constatás que el contratador te pide plata, tenés que denunciarlo de acuerdo a la ordenanza vigente.
4: Bueno, de hecho, ahí Leo contaba que detuvieron a uno acá en la zona de Allende. Sí. Petete, los naranjitas y limpiavidrios son el reflejo de la pobreza y marginalidad que existe en Córdoba. Los pobres somos cada vez más pobres. El tejido social de Córdoba está cada vez más destruido.
2: Petete, estoy tratando de cargar saldo en la aplicación del estacionamiento. Como no tengo Mercado Pago, no puedo hacerlo. ¿Será que solo tienen convenio con ellos? Y los que no usamos esa aplicación, ¿no tendremos para estacionar en la vía pública? Dice.
4: Constatadores, otro impuesto por la inoperancia del intendente, una ley que permite el apriete de 20 a 7 a.m. Petete, yo que siempre fui, soy un crítico tuyo a tu editorial. Hoy, chapó, debo felicitarte por tu comentario, por ubicado, real y humano, hablando de la ley que pretende esconder a los pobres, que no lo son por gusto, sino por los pésimos gobiernos que tuvimos. Aplausos y una reverencia. Este es el Petete que conocí, lo hice mi amigo y admiro. Abrazo y bendiciones, dice el oyente que nos deja.
2: Bueno, gracias por el elogio. A veces vamos a coincidir y a veces no vamos a coincidir. Mi opinión, siempre de buena fe. Puede molestar, puede irritar, lo sé, pero trato, como quien dice, de no fingir demencia, ¿no?
4: Hola, Mitre, esto de los naranjitas es una idea sin pies ni cabeza. No se puede esconder o prohibir la miseria por ley. Pienso que el Estado, respecto a los naranjitas, nos tira toda la responsabilidad a los ciudadanos. Respecto al tema de los limpiavidrios, también nos tiran la responsabilidad a nosotros. ¿Será posible que los limpiavidrios, el municipio destine esa tarea para que limpien los vidrios de edificios públicos y así evitar atropellos y temores que sufrimos en cada semáforo? El problema de la desocupación es de los funcionarios y no de los automovilistas, dice Eduardo.
2: Bueno, en relación a un oyente, me dice que ahí le sumaron en la Muni pagos 360, que permite todos los medios de pago, y pagos TIC, que también admite todos los medios de pago. Eso es importante. Y la otra, la página de Mercado Pago te deja pagar con cualquier tarjeta si no tenés instalada la billetera, para otro oyente.
4: Petete, no es afiar el paisaje. Vivía en calle Montevideo, casi Ayacucho. Sí. Me mudé después que me desvalijaran un fin de semana largo. Sí. Los tipos están con la excusa del estacionamiento mirando el movimiento en cada casa. Otros vecinos los tenían filmados entrando a la casa a robar. No es por estética, es por el delito.
2: Sí, Petete, bueno, sí. Pero no me digas que todos son delincuentes, porque no es así, ¿no?
4: Petete, la ley de los naranjitas no busca ocultar, y sí busca prevenir delitos y presiones a los ciudadanos.
2: Muy bien. Había una parte de la sociedad que decía que lo saquen a todos, ¿no? Que lo saquen a todos. A ver, y este problema, yo no pretendo defender a esta gestión municipal. Este quilombo con los naranjitas viene de hace 25 años a esta parte, increyendo. Entonces, decir que esto empezó ahora, no es así, ¿no? Convengamos que no es así. Bueno, está Brenda Austin, una de las promotoras de la ley de etiquetado frontal. Brenda fue legisladora nacional, hoy es legisladora provincial. Hay una legisladora del PRO y hay una movida libertaria para sacar los octógonos negros. Está Brenda con nosotros. ¿Cómo te va, Brenda? Buen día.
7: ¿Qué tal, Petete? Buenos días. ¿Cómo te va?
2: Bien, muy bien. En un momento supe hablar con vos cuando habías presentado la iniciativa. La verdad que no deja de sorprendernos esto, parece un paso para atrás, ¿no? Un paso para atrás muy considerable.
7: En mi opinión, sí, es un retroceso en una ley que costó mucho. En aquel momento, vos lo recordarás seguramente, primero pasaron muchos años hasta que finalmente se pudo aprobar. Hubo medias sanciones que perdían estado parlamentario, que se caían, básicamente por la presión de un sector de la industria alimentaria que nosotros decíamos, a la luz parecía que estaban buscando evitar que los consumidores sepan qué contenían los productos. Porque la ley, para recordar, tiene dos pilares básicos. Uno que tiene que ver con el derecho de acceso a la información, de saber qué es lo que estamos eligiendo consumir, y el otro, un componente que tiene que ver con el derecho a la salud, básicamente mirando un dato que nos debiera preocupar a todos, que es la obesidad infantil, el sobrepeso. En Argentina, en niños, niñas, adolescentes, es mayor al 36%, uno de los más altos de la región, y esto genera un montón de enfermedades, ¿no? Desde diabetes, hipertensión, algunos tipos de enfermedades incluso más graves. Indudablemente que la ley que aprobó Argentina, que fue celebrada por UNICEF, por los especialistas en la materia, como una ley ambiciosa, robusta, que buscaba darle a los consumidores, al momento que estás parado en la góndola, la posibilidad de elegir, nada más que eso, ¿no? De elegir en libertad y con información. Pudiendo optar por aquellos productos que sean más saludables, que no tengan sellos, y también evitar algo que se vio muchísimo, que es aquellos productos que eran engañosos, que de pronto tenían un color verde y simulaban ser diet, o decían que eran diet, o tenían la figura de un nutricionista o un médico famoso, ¿no? Y cuando de pronto tuvieron que colocar los sellos, nos dimos cuenta que tenía exceso de nutrientes críticos en prácticamente todos los componentes. Entonces, yo creo que hoy el paso que está dando el gobierno es un retroceso, en un momento donde, bueno, la ley venía consolidándose, estaba para hacer lo que hizo Chile hace algunos años atrás, que implementó una ley similar y la evaluó la eficacia, evaluó el impacto, evaluó la disminución.
2: Brenda, ¿qué pasó acá entonces? ¿Se dieron al lobby de las alimenticias, que es muy poderoso? Porque es muy muy sugestivo, muy sospechoso todo esto.
7: Y para mí sí, porque si no, ¿cuál es la explicación para que estés dando marcha atrás en una política pública que es beneficiosa fundamentalmente para los niños y que busca darle a la familia el derecho a conocer qué cosa ponen en la mesa de su casa? No, para mí no hay otra explicación, es un lobby muy fuerte, fue muy fuerte en el momento del debate de la ley, la presión fue insistente, y todos los demás argumentos que se están utilizando para mí son decorativos de ese que es la verdadera razón. ¿Por qué? Bueno, por ejemplo, usan de argumento que hay que lograr que Mercosur tenga las mismas normas, ¿no? Algo parecido a lo que dijeron en su momento, y que es costoso para una pyme empaquetar un producto con un régimen distinto al que tiene Brasil o Uruguay. Lo cierto es que eso ya pasa. Cuando se elimine esta ley va a seguir pasando. Argentina quiere exportar productos a Brasil y tiene que tener etiquetas acorde al lenguaje, tiene que tener etiquetas acorde a los estándares de salud de Brasil, ¿no? Lo mismo respecto a Uruguay, que tiene un sistema de etiquetado parecido. Es decir, ese no es un argumento. El de los costos tampoco, porque de hecho la industria alimentaria ya hizo la inversión para cambiar todo el empaquetado en su momento, y ahora derogar esta ley le va a implicar tener que volver a hacer una inversión para cambiar todo el etiquetado de sus productos, ¿no? De modo que para mí el verdadero argumento que está de fondo es, bueno, la presión del sector de la industria alimentaria y un gobierno que a veces disfraza de libertad algo que al fin no lo es, ¿no? Porque no puede estar por encima de la libertad del consumidor a elegir aquello que quiere, con información, que la libertad de un productor de empaquetar un producto engañando respecto a los componentes que tiene.
2: Bueno, mira, Brenda, yo no quiero ser tan mal pensado, pero le dan tan poca preeminencia, tan poca prioridad a la salud pública, que qué le puede importar que la gente consuma con exceso de grasa, sodio, porque si vos manejás políticas públicas, este es un costo para el Estado, que la gente esté obesa, tenga todas las patologías vinculadas con hábitos no saludables. Pero en fin, bueno, ¿qué va a ser?
7: Totalmente. Los costos asociados a estas enfermedades prevalentes que tienen que ver con la alimentación son enormes. En muchos casos los termina absorbiendo el sistema de salud público, y de modo que tiene que ser una preocupación incluso en alguien que quiere ahorrar recursos, ¿no? O que cuide el equilibrio fiscal, debería estar pensando qué cosas habría que hacer para, no te digo para obligar a la población a comer mejor, sino para darle el derecho a saber lo que está comiendo para que pueda elegir.
2: Brenda, te agradezco estos minutos, un abrazo.
7: Gracias a vos, Pedro, un abrazo.
2: Gracias por estar siempre. Brenda Austin, una legisladora seria, yo lo quiero resaltar a esto, una persona que ha trabajado seriamente en el Congreso de la Nación y que también acá en la Unicameral trabaja seriamente, ¿no? Digamos, legisladoras que no abundan, ¿no? Que no abundan, ¿viste? Cuando generalizamos, no. Hay buena gente y hay gente que estudia los temas. Brenda es una de ellas y lo quería decir al aire. Presentamos a Carlos Agristani.
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2: Carlos, te estamos escuchando.
8: Muchas gracias. El Tedeum del 25 de mayo tensionó la relación entre la Iglesia Católica local y el gobierno en la antesala de la visita del Papa a la Argentina. El arzobispo de Buenos Aires cuestionó con dureza la política económica, la violencia discursiva y la conducta inapropiada de figuras públicas. Javier Milei lo escuchó impasible como una estatua, pero sus milicias digitales descargaron la furia contenida por el presidente y los ministros. Monseñor Jorge García Cuerva alertó que la sombra de una nube de desmembramiento social asoma en el horizonte y, en implícita referencia a la política económica, afirmó: si apostamos a una Argentina donde no estén todos sentados en la mesa, donde solamente unos pocos se beneficien, el tejido social se destruye. En otro párrafo deslizó: no podemos rendirnos ante la lógica de los privilegios que nos alejan de la vida común de la gente, mientras tantos compatriotas hacen esfuerzos sobrehumanos para llegar a fin de mes. El sayo no le calza solo a Manuel Adorni, pero la coincidencia es inequívoca. Acusó además a la dirigencia de caer en una autorreferencialidad estéril, un tic ostensible en las expresiones públicas frecuentes de Javier Milei. También fue duro con el dispositivo de militancia digital del oficialismo, aunque no tiene, hay que decirlo, la exclusividad de estas prácticas. Habló de odiadores, haters, sentados frente a una computadora de su escritorio o cómodamente instalados delante de una pantalla para hacer terrorismo en las redes, descalificando. Milei no respondió cuando los periodistas le preguntaron sobre esas afirmaciones del obispo. En su activa cuenta de X, se limitó a dar likes o a repostear a cuentas que atribuyeron las dificultades económicas y el cuadro social a la herencia recibida tras décadas de populismo. Funcionarios que actuaron como voceros informales del gobierno dieron una respuesta más institucional. Destacaron que las críticas fueron para toda la dirigencia, subrayaron la convocatoria a un diálogo político que también hizo García Cuerva como un elemento positivo. Fue una homilía crítica pero componedora, señalaron en la Casa Rosada. Era la más ideológica del partido, reaccionó en cambio con dureza. El diputado Alberto Berti Venegas Lynch acusó a García Cuerva de militar con sotana el regreso del peronismo y de aplicar una doble vara de la Iglesia frente al kirchnerismo. El referente de las denominadas Fuerzas del Cielo, Daniel Parisini, más conocido como el Gordo Dan, lideró una contraofensiva de la militancia digital. Replicaron el argumento de Venegas Lynch, sin retasear adjetivos, para desacreditar al arzobispo. Reflotaron además fotos de su pasado como sacerdote en barrios vulnerables junto a militantes ligados al kirchnerismo. El divorcio entre libertarios y la Iglesia Católica reconoce diferencias ideológicas de base. La doctrina social que inauguró el Papa León XIII con la encíclica Rerum Novarum promueve la justicia social como valor vertebrador del orden comunitario. Desde su fe anarcocapitalista, Milei ha considerado a la justicia social como una aberración basada en la envidia y el robo estatal a través de impuestos. Milei concibe a la sociedad como una suma de individuos libres que interactúan en un mercado libre. El individualismo, en su visión, es el motor del progreso y colisiona abiertamente con la noción católica de la fraternidad colectiva que el obispo de Buenos Aires, discípulo directo del Papa Francisco, contrapuso en su homilía al individualismo cruel, tal su expresión textual. En los años de francotirador en el llano, Milei tildó a Jorge Bergoglio como representante del maligno en la tierra. Lo tildó de jesuita que promueve el comunismo y hasta lo llamó imbécil. Ya en el poder dio un giro pragmático, entrevistó a Francisco en el Vaticano y le pidió perdón. El Papa aceptó las disculpas y aún con diferencias conceptuales con las expuestas, mantuvo canales institucionales abiertos. El presidente invitó a visitar a la Argentina a León XIV, un nombre elegido por el cardenal Prevost como símbolo de continuidad con el fundador de la doctrina social de la Iglesia. Tal vez la de Milei fue una apuesta a una distensión diplomática que ayude a limar asperezas con la Iglesia local. El gobierno se apresuró a confirmar el viaje antes de que lo hiciera el propio Vaticano, algo que molestó en Roma. La homilía de García Cuerva y las respuestas militantes más combativas de las filas libertarias reabrieron viejas heridas y amenazan con transformar la visita papal, imaginada como un bálsamo institucional, en un riesgo político elevado, casi en el inicio de la campaña electoral.
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10: Hora 9, 8 minutos, temperatura 5 grados 9 décimas, humedad 91%. Tras la puesta en marcha del nuevo sistema de estacionamiento, detuvieron a un naranjita.
11: A pocas horas de regir la nueva ordenanza de la Municipalidad de Córdoba, a partir de este día martes, ha caído preso el primer naranjita en medio de un control de la policía. De acuerdo a lo informado de manera oficial, tiene 38 años. El operativo se realizó durante la madrugada en Avenida La Plaz, a la altura del 5700 en Villa Belgrano. El hombre, que tiene domicilio en Barrio Argüello, estaba cuidando vehículos y a cambio exigía que le pagaran los automovilistas un porcentaje de dinero. La policía llegó al lugar, lo notificó y se lo llevó detenido. Recordemos que en Córdoba capital ahora entró en vigencia la nueva ordenanza, por lo cual los naranjitas han desaparecido. Tampoco pueden estar en las esquinas limpiando vidrios los jóvenes que habitualmente lo hacían en barrios y en el centro de la capital. Ante esta situación, la policía desde temprano hoy comenzó con un operativo para inspeccionar de que las calles estén totalmente liberadas. Desde Jefatura Central de Policía, Leonardo Guevara, Mitre informa primero.
10: Buscan a una adolescente de 14 años que desapareció el sábado en barrio General Mosconi.
12: Desesperada búsqueda de una adolescente de 14 años, se trata de Agostina Vega. Fue vista por última vez el sábado por la noche cuando salía de su casa en barrio General Mosconi. Según lo que confirmaron sus familiares, Agostina tomó un remis conducido por una persona conocida de la familia hasta barrio Cofico. Desde entonces no tienen ninguna información sobre su paradero. Intentan comunicarse al celular, pero no responde mensajes ni tampoco llamadas. Están desesperados los padres y la familia, quienes ya hicieron la denuncia en la justicia. Interviene e investiga el fiscal Raúl Garzón. Gabriel Vega, el papá de Agostina, esto le decía Radio Mitre.
0: Sí, o sea, tanto la madre como yo, como su abuelo, por parte de la madre, están desesperados, obviamente, que estamos todos preocupados, cada uno haciendo... buscando a su forma, a su manera, porque algo no aparece, ¿me entiendes? Entonces, estamos mal. Entonces, nadie nos está dando una explicación.
12: Mariano Nievas, Mitre informa primero.
10: Noticias del exterior. El presidente de Bolivia analiza aplicar el estado de excepción para controlar los bloqueos y la crisis. Rodrigo Paz dijo que hará cumplir la constitución y afirmó: una minoría no nos puede gobernar.
13: Bolivia tiene una constitución y la haremos respetar. Yo, junto al sistema judicial, reitero, estoy para que cada punto, cada paso de esa constitución se haga respetar por encima de las libertades. Una minoría no puede gobernar, una minoría no nos puede abusar, y haremos cumplir claramente a la Constitución. No voy a dialogar con los que no dialogan, porque esos no entienden de la libertad. Hemos apostado por el diálogo por más de 11 días o un poco más, y estamos apostando por los resultados.
10: La temperatura 5 grados 9 décimas, humedad 91%, hora 9, 11 minutos.
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0: Qué hermosos temas. Este tema a mí me da mucha sed, por ejemplo.
1: Sí,
0: a mí me
1: da sed. No sé. Ahora mismo.
0: No sé qué dicen los oyentes. Sí, mira, hola, Petete, equipo, gracias por los manceros. Por favor, pone Monte Quemado. Soy Claudia, la santiagueña de Barrio General Paz. Claudia, nos hemos adelantado a tus deseos, ¿eh?
1: Gran equipo, excelente. Es el artista invitado de hoy para arrancar la semana. Para muchos con los manceros. Gracias, dice Silvana. Los escucho desde Barrio Ampliación San Pablo.
0: Soy mancero.

0: gente le encantan los manceros, ¿no?
1: Que nació en 1959 como un dúo, ¿no? Y que después, bueno, fue incorporando un montón de integrantes, la banda Santiago del Estero, muchos que han quedado en el camino, que han partido, que se han ido de gira, como se dice habitualmente, es un grupo muy...
0: Sigue Don Onofre, ¿no?
1: Sigue Don Onofre, firme allí. Bueno, hola, Petete, soy Juan, taxista, pone semillas de chacareras, dice...

0: Retete, ¿cómo va a poner esos temas? Me estaba por hacer un café y me dieron ganas de abrir una Dama Juana.
1: Sí, es muy temprano para la Dama Juana. Contené la sed para más tarde. Sentí lo que es ese violín cruzando el dulce.

0: cómo me gusta la música santiagueña, cómo me gusta. Como decís, me encanta.
1: Mucha sed, mucho hambre, ganas de bailar. Acá dice, mira, Jorge de Providencia, tomando mate con mis tres radios a full, escuchando a los Manceros. Qué recuerdos que me traen de mi norte cordobés y de mi Santiago querido. Acá dice, bueno, uno que ya pusimos, ¿no? Eterno Amor, despierta ya mujer, temazo para mí que estoy dormida. Eterno Amor nos pedía también Marcela de Alberdi, por fin el barrio volvió a la calma, dice. Acá otro oyente dice, buen día, Sombra Enamorada, por favor.

0: Y así pasó este recreo con los grandes de los Manceros, con hermosa música santiagueña.
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5: Hora 9, 31 minutos, temperatura 5 grados 9 décimas, humedad 91%. Javier Milei prefirió no polemizar y minimizó las críticas de García Cuerva en el Tedeum. El presidente dijo que el arzobispo de Buenos Aires dio una opinión válida sobre las Sagradas Escrituras.
6: Ha dado una opinión válida dentro de un encuadre, digamos, sobre las Sagradas Escrituras, donde él da su opinión y que me parece absolutamente válida. Es más, yo entiendo que a veces hay muchas restricciones que uno enfrenta al momento de estar en la silla eléctrica que no se conocen o cómo se actúa.
5: Además, Milei dijo que no se sintió ofendido por los dichos de García Cuerva.
7: ¿Se sintió ofendido, atacado por García Cuerva?
6: No, para nada, porque entiendo, digamos, la lógica. El debate, la opinión, además lo hace de manera educada, no tengo nada de qué quejarme. Me parece que abre un diálogo y un debate, me parece que eso es súper valioso.
7: No lo notó a García Cuerva como un opositor, como el kirchnerismo lo hacía, por ejemplo, con Bergoglio, que lo consideraba el jefe de la oposición.
6: No, yo creo que lo hace desde su posición, que además me parece absolutamente entendible.
5: Dos jóvenes huyeron de un control policial y dejaron abandonados estupefacientes y un arma de fuego.
8: La policía confirma que hay secuestro de drogas y hasta dejaron un arma de fuego abandonada y escaparon en un control. Ocurrió durante la madrugada en Villa Los Gitanos, sobre calle pública. Había varios individuos en la calle cuando llegó un patrullero. Salieron todos corriendo y desecharon un arma de fuego que dejaron tirado al costado de la calle. Varios frascos y bolsas que contenían marihuana. En Bellavista, un operativo durante la madrugada terminó con la detención de una jovencita que tenía entre sus ropas bolsas con marihuana. El operativo fue sobre la calle Venus, a la altura del 900. En Barrio Jardín, en la calle Tristán Narvaja y Malagueño, tres hombres que circulaban en una actitud sospechosa en un auto marca Chevrolet fueron detenidos por la policía. Dentro del auto tenían varias bolsas compactadas con estupefacientes. Se presumen que estaban vendiendo a modo delivery droga en la zona sur. En todos los casos, los detenidos han quedado a disposición de la justicia y trabaja la policía de lucha contra el narcotráfico. Desde Jefatura Central de Policía, Leonardo Guevara, Mitre Informa Primero.
5: La temperatura 5 grados 9 décimas, humedad 91%, hora 9, 34 minutos.
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0: También volvió Martincito. Está bien, Martincito, solo que no habla demasiado. Sí. Ajá, hace, pero
1: monosílabos.
0: Bueno. ¿Qué?
1: Monosílabos.
0: Sí, para monosílabos. ¿Te sentís bien? ¿Viste el partido? No. Bueno. Hace señas.
1: Ah, mira.
0: Algunas señas son un poco extrañas, ¿no?
1: Sí. Sí. Irreproducible, decimos, sí. ¿No?
0: Ha venido con el pelo más corto, cambiado, como yo diría, como para que no lo reconozcan, sí, y tratar, sí, de gambetear, sí, el bullying.
2: O una promesa.
0: Sí, tal vez.
1: Que soy al revés.
0: Sí, sí, sí, bueno.
1: ¿Qué me hubiera traído la camiseta?
0: ¿Qué camiseta? Si no le gusta más el fútbol.
2: Ah, no le gusta el fútbol. Cambió de vocación.
0: No, dice, lo único que me importa es el mundial. Quiero que llegue el mundial.
1: Ah, mira, la famosa.
0: Viste como a los políticos que están esperando que llegue el mundial. Dice, quiero que llegue el mundial pronto. Y que se mantenga de manera permanente, que dure 2 años el Mundial. Bueno, ¿cuándo arranca el Mundial, Fede?
2: El 11 de junio es el partido inaugural entre México y Sudáfrica, allí en el Estadio Azteca, pero Argentina hace su debut, recordemos, en Kansas City, el martes 16. Recordemos,
0: ¿y cuándo viajamos nosotros para la cobertura?
2: El 8...
0: Digo porque... Y entiendo que soy... Voy a formar parte del equipo.
2: ¿Cómo están tus antecedentes penales? Porque en Estados Unidos están muy complicados.
0: Creo que bien,
2: en migraciones.
0: Ahora. Sí, sí. Bueno.
2: Yo tengo preparada una silla en Guantánamo, por las dudas, en el caso de momento, pero no, igualmente... No,
0: pensaba ser su ayudante de campo.
2: Bueno, el 8 estamos en DF. Ahora es CDMX. Para Argentina, México, Sudáfrica, el Estadio Mítico Azteca, pero llegamos a Kansas el día 12. Kansas City, recordemos.
0: Kansas City.
2: Y Argentina, Argelia, el 16, recordemos, a las 7 de la tarde.
0: Así que debutamos el...
2: Martes 16. Argentina, hora... Argelia. A las 19 ustedes, son 2 horas menos en Kansas. Sí. Así que una temperatura un poquito seca por lo que es un estado allí en...
0: Linda hora para ver el partido a las 19, el primer partido. ¿Y el segundo?
2: El segundo nos vamos para Dallas ya.
0: Sí.
2: Y va a ser el... Va a ser el 22, cae lunes. Recordemos que sea a las 2 de la tarde de Argentina. Ajá. 11 de la mañana de allí.
0: Ah, mira.
2: Si hay que hablar con la Gaby para que no llame tan temprano.
0: Sí.
2: Porque ella tiene la costumbre de levantarte antes de que saque el sol. Y en la misma ciudad, Dallas, sí. Argentina es el 27, enfrenta a sábado, 11 de la noche, anote Jorge, porque es para juntarse con los amigos y hacer asado,
0: ¿eh? Sí.
2: Antes Jordania.
0: Jordania.
2: Y en tercera fase de grupo, sí.
0: ¿A qué hora?
2: A las 11 de la noche.
0: 11 de la noche, muy tarde.
2: Bueno, recordemos que en Dallas, Argentina va para sacarse una espina, porque allí fue donde se lesionó Canigia y donde Maradona le cortaron las piernas.
1: ¿Te acordás?
0: Muy bien.
2: El 94.
0: Bueno, veremos. Claro. Ya se viene el Mundial, ya se viene. Presentamos la nota que sigue.
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0: Bueno, ¿cómo está funcionando el nuevo sistema? ¿Cómo lo ven en la municipalidad? Hay gente que no ha podido cargar, sí. ¿Qué me decías,
1: Edu? Yo, por ejemplo, estaba intentando en la aplicación del SEM recién tratar de cargar saldo. Y me tiraba un mensaje de error, no sé, quizás sea porque es un sistema nuevo, porque habrá quizás mucha gente conectada, pero bueno, intenté varias veces, ya hace media hora que estoy intentando y no me deja. Pero es a mí en particular, ¿no? No sé si al resto le estará pasando.
0: Está Ignacio Hay, secretario de Ciudad Inteligente, un organismo de la MUNI. ¿Qué tal, Hay? Buen día.
4: Hola, Jorge, ¿cómo te va? Buen día a vos, a toda la audiencia.
0: Bueno, ¿cómo ha debutado el sistema? ¿Qué mensuran ustedes?
4: Bueno, arrancamos muy bien, de 8 a 9 y cuarto, te diría, y ahora estamos con algún colapso de los servidores del sistema SEM.
0: Uh-huh.
4: En el pago por QR está andando muy bien, no hemos tenido ningún inconveniente. El SEM saturó porque obliga a todos los usuarios a bajar la aplicación de nuevo. Son más de 80.000 usuarios y evidentemente todo a la vez. No se pudo. Pero bueno, recién acabo de levantar, así que ahí la persona que estuvo probando y que no podía, me gustaría ver si podemos probar en vivo.
1: De hecho, sí, eso te iba a comentar. Lo acabo de probar y ahora sí me funciona.
0: Ah, bueno.
1: Sí,
4: me alegro porque estamos haciendo, hemos cuadruplicado la capacidad de todos los equipos por este momento, digamos, donde vamos todos juntos por la misma autopista.
0: ¿Y qué pasó? ¿No lo habían mensurado previamente a esto?
4: Sí, lo habíamos mensurado, pero los valores que hemos tenido de tráfico son extraordinarios, realmente extraordinarios.
0: Bueno, hay muchas dudas.
4: Ya,
0: por ejemplo, con los frentistas. ¿Cómo tienen que hacer el trámite? ¿Y qué pasa con aquellos que no sean propietarios? Por ejemplo, en general, Paz, vos tenés que la gran mayoría son inquilinos, departamentos alquilados. ¿Cómo haces en ese caso?
4: Bueno, la realidad es que para nosotros es muy difícil saber si la persona vive o vive en el lugar, y la única forma que tenemos de verificarlo es contra el Registro Nacional de las Personas y el domicilio del DNI. Claro. En principio, la única forma que nosotros tenemos de constatar es contra RENAPER y verificar que esa persona viva ahí, y a 300 metros de la redonda tenemos el sistema que ya nos da la autorización de manera automática. Quien no ha hecho el cambio de domicilio debiera hacerlo, y estamos analizando si podemos buscar alguna alternativa a través de los contratos de alquiler. Claro. En principio,
0: bueno, hoy, a ver,
4: la forma de hacerlo es verificando el domicilio de la persona y que el vehículo esté radicado en la ciudad de Córdoba, porque también nos han llamado algunas personas que tienen el cambio de domicilio, pero el vehículo lo tienen en Calera o en Río Ceballos, y ahí tampoco funciona, digamos, la extensión.
0: A ver, compartimos algunos mensajes de oyentes. Lucas, préstame un segundito de atención. Sí, compartimos mensajes de oyentes para que escuche el funcionario, a ver si hay alguna respuesta. No sé de qué tenor son los mensajes, pero son de estacionamiento. A ver.
5: Vamos. Buen día, Radio Mitre, Petete Equipo. Opino que también, lógicamente, van a estar después de las 8 de la noche. Lo que no entiendo es por qué no prolongaron el horario de trabajo de los naranjitas hasta las 2 de la mañana, por lo menos. Entonces, cuando se
0: bueno,
5: sale
0: a se entiende. A ver, ¿qué pasa después de las 8 de la noche? Nadie cree que un naranjita a esa hora se vaya a su casa.
4: Bueno, esperemos que los dispositivos de seguridad que están definidos para esta situación después de las 20 funcionan bien. Hemos trabajado con la gente de la provincia de Córdoba, con el ministro de seguridad, con el secretario de seguridad, y ellos han puesto a disposición los tres dispositivos que tenemos, que es la policía de Córdoba a través del 911, la policía local o la guardia local y cordobeses en alerta. Todos hemos trabajado en conjunto y hemos hecho reuniones y capacitaciones para que después de los 20 cualquier persona que vea a un ex naranjita, que en este caso ya estaría trabajando de manera ilegal por el cambio de código de convivencia, pueda ser retirado de la vía pública.
0: A ver, otro mensaje.
6: Petete, ¿cómo anda? Buen día. Petete, todo en concuerdo en el 100% en lo que dijiste, en digo lo que pienso, pero nadie se pregunta cuánto va a demorar estos naranjitas en pedir ser planta permanente de la municipalidad, porque eso va a suceder, calculo yo.
0: A ver, hey.
4: No, bajo ningún punto de vista, porque no hay ninguna relación contractual con los constatadores. La relación que tiene el municipio son con las cooperativas, y son las cooperativas y los asociados los que trabajan en el sistema de constatación. No hay ningún vínculo con la municipalidad, ni lo va a haber.
0: Otro mensaje, a ver.

0: está bien, vos me decís, no es responsabilidad del municipio, pero sería saludable, porque hay gente que se gana una moneda en la calle, que la municipalidad constate, valga el juego de palabra, o audite a las cooperativas para que las cooperativas no se queden con la plata de la gente, ¿no?
1: Exactamente, eso sí te no alcancé a decirte, pero te quería decir de que ahí la Secretaría de Políticas Sociales, a cargo de Raúl Lacaba, tienen un vínculo muy estrecho con las cooperativas, y la cooperativa no tiene empleados, tiene cooperativizados, son asociados. Entonces el dinero que se recaude es distribuido de acuerdo a un criterio que cada cooperativa defina, y evidentemente nosotros como, digamos, como los contratadores, como parte del esquema, tenemos que asegurarnos que estén bien pagos, digamos, que cada uno tenga lo que le toque de acuerdo a la productividad que haya tenido.
0: Más mensajes.
2: A ver. Hola, Petete, buen día. Escúchame, nosotros no somos frentistas, pero alquilamos locales comerciales hace más de 25 años en el mismo lugar. Y hemos estacionado siempre, desde hace 25 años, en el mismo lugar, y ahora han puesto estacionamiento medido con el nuevo sistema. Con el contrato de alquiler, ¿podemos quedar exceptuados del pago?
0: A ver, ¿cómo es eso, Jay?
1: Bueno, justamente la primera pregunta se refería también a lo mismo. Las únicas dos excepciones que tiene la ordenanza hoy son los frentistas y las personas con discapacidad. Pero se están analizando situaciones como esta a través de situaciones de contrato alquiler, si podemos hacer alguna incorporación de eso. Como así también estamos analizando opciones también de aquellas personas que trabajan en sectores de sanitarios, que tienen situaciones parecidas, que están varias horas trabajando en el lugar. Esos dos puntos están en estudio.
0: A ver, ¿otra pregunta?
3: Buen día, Petete. Con esto del estacionamiento, no creo que sea solución para los ciudadanos, o sea, los que tenemos auto, y para ellos tampoco. Algo va a pasar, ya vas a ver, que se va a armar un lío tremendo, porque no puede ser que yo frente a mi casa me puedan poner, salgo del garage y me tienen que poner un estacionamiento en mi casa. O sea, la municipalidad aumentó los lugares para aumentar el precio, aumentó el precio el doble, y aumentó los lugares para poder recaudar. Esto es fin recaudatorio de la municipalidad, ni de los naranjitas, ni de nosotros.
0: A ver.
1: Bueno, ahí hay que decirle a la señora que se quede tranquila, que si ella vive ahí, haciendo un trámite en línea, que lo hace a través de la página de la municipalidad, en el acceso a estacionamiento medido, tiene un botón que dice exenciones, y si es frentista y tiene el domicilio actualizado, no va a tener ningún inconveniente, lo puede hacer hoy directamente en línea, se actualiza automáticamente y ya mañana no va a pagar estacionamiento por...
0: A ver, te pongo un ejemplo. Voy a una zona de estacionamiento medido, hay una panadería, quiero comprar un cuarto de criollo y sigo. ¿Tengo margen para estacionar si no demoro más de 15 minutos y no activar la aplicación?
1: Exactamente, tanto en el SEM como en el código QR, los dos tienen un margen de 15 minutos. ¿Cómo funciona ahí el sistema? Los contratadores pueden pasar inmediatamente apenas uno estaciona, o pueden pasar 10 o 15 minutos después, porque ellos van caminando por la calle y van verificando la patente.
0: A ver,
1: desde que el contratador verifica la patente, desde ese momento hay 15 minutos donde se da una tolerancia para que la persona pueda tener esa situación de ir a comprar los criollos y que pueda hacerlo tranquilamente.
0: Un par de mensajes más, a ver, te pido respuestas breves. Sí.
4: Buen día, Petete, buen día, Radio Mitre. ¿Cómo estás? Muy bueno el programa, estaba escuchando lo de los naranjitas. En este momento estoy pasando frente al Sanatorio Allende del Cerro. No hay un solo naranjita.
0: Bueno,
1: Bueno, es muy bueno para nosotros, porque el fin último de la ordenanza tiene que ver con eso, con el ordenamiento urbano, con definir clara la regla de juego, y que ellos trabajen solamente con su uniforme, aquellos que están dentro con las cooperativas, que son solo 373 en toda la ciudad.
0: A ver, ¿qué más?
5: Vete, te pregunta, ¿no estaría bueno que del dinero que se recauda con el nuevo sistema de estacionamiento le hicieran aportes a esta gente, que de mañana puedan tener una jubilación?
0: Sí, dependen de las cooperativas, yo no sé, yo le pregunté qué pasa cuando un naranjita se enferma, bueno, no cobra. Va por tanto, bueno, veremos qué sucede con eso. ¿Estás seguro que esto no puede generar un reclamo de vínculo laboral de los naranjitas con las cooperativas y la

0: la municipalidad termina siendo subsidiariamente responsable?
1: Mire, Petete, yo no soy abogado, soy ingeniero en sistemas, pero por lo que vengo escuchando en todas las reuniones que hemos tenido, no hay ninguna posibilidad que eso pase.
0: A ver, creo que queda. ¿Tenés alguno más? Dale.
2: Hola, Petete, buenos días. Ahí estaba escuchando que Leo Guevara en el móvil decía que la gente que es inquilina no va a poder hacer ningún trámite para ser exceptuada de pagar el SEM. ¿Podríamos verificar esto si es así? Porque si es así, es un desastre. Nos habíamos aliviado de que la ordenanza había cambiado y había considerado a la gente que vivía en el sector, pero solamente para los dueños. ¿Y la gente que alquila?
0: A ver...
1: Bueno, reitero lo que dijimos recién. Sí. En principio no está establecido en la ordenanza, pero lo estamos analizando tanto a la gente que alquila como a aquellas personas que tienen trabajo fijo en algunos lugares, de, sobre todo aquella zona sanitaria.
0: Me están entrando otros medios.
1: La realidad es que quien se alquila y vive en ese lugar debiera hacer el cambio de domicilio, porque eso es lo que obliga la ley. Distinto a alguien que trabaja en un lugar o que tiene un comercio, como era la pregunta anterior.
0: Hola, Petete. Si soy frentista verificado y me ponen un auto, ¿qué pasa? Bueno, yo creo que el frentista puede estacionar. Lo que no puede es creer que esa zona es suya y que nadie le puede estacionar un auto. ¿Entiendo bien?
1: Exactamente. Tienen 300 metros a la redonda de su domicilio para estacionar. Cualquiera podría estacionar al frente. Sí, es correcto.
0: Si sos de otra provincia y propietario en Córdoba y tu auto es de la provincia en la que vives, ¿puedes tramitar la excepción?
1: Si el auto no está radicado en la ciudad de Córdoba, no se puede tramitar la excepción.
0: A ver, está Leo Guevara desde la calle, desde la General Paz. Si te parece, lo escuchamos, te robo 2 minutos más y después, si hay alguna consideración con lo que nos va a contar Leo, la aclaramos, ¿sí?
1: ¿Cómo no?
0: Gracias. A ver, Leo, te estamos escuchando desde las calles, es muy importante lo que vos estás viendo.
3: Sí, sí, te vuelvo, ahora que está el funcionario del otro lado, vuelvo a repetir, porque acá yo estuve, mira, General Paz, me fui para Barrio Junior, sí, y me mudé para una parte del centro. La queja que hay, vuelvo a insistir con este dato, la queja que hay con la gente que vive en departamentos, que alquila, y que ha perdido ahora la posibilidad de dejar el auto estacionado por este requisito, textual lo que me mandan de la municipalidad, cuando yo dije esto de que solamente es el propietario del departamento, me ponen requisitos. Ser dueño del vehículo, el vehículo debe estar radicado en la municipalidad de Córdoba, y el domicilio debe coincidir con el documento nacional de identidad. Los contratos de alquiler se hacen cada 2 o 3 años. Uh-huh. Ahora ya no hay ley de contrato. No creo que la gente se ande cambiando cada 2 o 3 años de domicilio. Es complicado por eso para la gente. Y la otra queja es que en cuadras donde no había ni naranjitas, te pongo un ejemplo, Barrio General Paz, hay una cuadra, 2 cuadras de la calle David Luque, donde no había, muy cerca del CEPRAM, no había ni naranjita. Bueno, ahora han puesto cartelería y ahora tienen que pagar la gente. Y el otro dato es que no pueden entrar al estacionamiento a través de la web por este problema que recién comentaban que había ocurrido. Escuchá los testimonios que recogimos. Adán.
4: Me encuentro con que cuando presiono iniciar el estacionamiento, sale un cartel que dice: en esta dirección no se cobra estacionamiento. Entonces, nada, vos no sabés si has iniciado o no, porque evidentemente te está marcando una falla el sistema.
3: Algunos datos. Tenés descargado el SEM.
4: Tengo descargado el SEM, la última versión actualizada. Tengo un teléfono moderno que no falla.
3: Tengo dinero.
4: El saldo. Sí, está el saldo cargado. Está todo en orden para que funcione. Pero hay un tema de sistemas que no está permitiendo que esto ante. Ahora aparece un cartel rojo que dice: no es posible establecer la comunicación con el servidor. Por favor, intente nuevamente en algunos minutos.
3: O sea, como que no hay sistema.
4: Evidentemente no hay sistema, o hay fallas en estas primeras horas del sistema, porque no permite hacer el proceso de estacionamiento correctamente. Esto es así. Sí.
3: ¿Usted está de acuerdo? Buen día.
5: No, totalmente en desacuerdo. Pero,
3: ¿por qué?
5: Porque es muy complejo.
4: supongamos que es el primer día que están implementando o no, que después se solucionará, pero de todas formas es carísimo. O sea, para una persona que está 8 o 10 horas es una barbaridad por día.
5: ¿Cómo hacía hasta hoy usted en su vehículo? ¿Llegaba, estacionaba, había una naranjita?
4: Sí, que los conocíamos y que teníamos muy buena relación, nos cuidaba el auto y le pagábamos todos los días.
5: ¿Cuánto le pagaba la tarifa que usted ponía?
4: Le pagábamos 4.000 pesos por día, una cosa así.
5: ¿Ese naranjita que conocían?
4: No está dentro de los marrones.
5: ¿O sea, no está más?
4: No está más.
5: ¿Y no sabe dónde está?
4: No sé, el viernes nos dijo, vinieron, nos notificaron que no podíamos estar más acá.
5: Bueno. Había sectores, te pongo un ejemplo de General Paz, la 24 de septiembre, en la zona de la plaza, mucha gente que trabaja en el centro dejaba el auto ahí. Y lo conocía, inclusive, el naranjita, con nombre, apellido. Acá tengo la historia de Miguel, un naranjita de la David Luque, y tengo la historia de otro que está frente al Club Junior, que este naranjita le faltaba un ojo, y la gente lo conocía porque le lavaba hasta el auto, ha desaparecido del lugar.
1: Bien, Jorge.
0: Muchas gracias, sí.
1: Bueno, hay de todos los gustos. Lo primero que quiero aclarar es que, bueno, que sí hubo una caída del sistema por esa persona que no se podía conectar, que estuvo entre las 9 y 9:30. Eso ya está resuelto. Se debió a un colapso de los servidores. Seguramente ese problema ya está solucionado. El tema de la gente que alquila y que está, como decía recién un oyente, 2 o 3 años en el lugar, es imprescindible que haga su cambio de domicilio, pero eso es parte de la responsabilidad que nos toca a los ciudadanos cuando nos cambiamos de domicilio. Es un trámite muy simple, que se hace en línea, no debiera ser un problema mayor. Preferir hacer cambio de domicilio y no tener que pagar el estacionamiento. Yo calculo que eso lo evaluará cada una de las personas. Respecto a las zonas, que también era otro de los mensajes, las zonas no se han cambiado, las zonas son las mismas que estaban asignadas desde el año 2021, solamente que en algunas zonas no había cooperativas que cobraban y había naranjitas ilegales. Esto ha puesto de manifiesto, o ha puesto en blanco y negro, o ha aclarado la regla de juego. Y hoy en todos los lugares donde están los carteles, son en lugares de estacionamiento medido. Y como pasa en toda la ciudad del mundo, Jorge, hay mucho más demanda que oferta de lugares y el municipio en eso tiene la potestad de regular la oferta y la demanda y lo hace a través de este sistema de estacionamiento pago, también para desincentivar de alguna manera que la gente vaya al centro en los vehículos propios y también para que no se produzca este fenómeno de que el 30% del tráfico que hay en estos lugares son la gente buscando estacionamiento. Entonces, la manera de desincentivar es esa.
0: Muy bien.
1: Y por otro lado, también decirle que se da la paradoja de la gratuidad, que significa que si el estacionamiento no lo paga quien ocupa el lugar, lo estamos pagando entre todas las personas que no tenemos vehículo o que vamos al centro en colectivo o en otro medio de movilidad, porque los costos siguen existiendo.
0: Gracias. Muchas gracias. Seguimos en contacto. Esto va a dar para muchos el primer día. Una aproximación al tema. Está debutando el nuevo servicio. Muy amable. Buen día, ¿eh?
1: Gracias, Jorge. Hasta luego.
0: Gracias al funcionario municipal que estaba tratando de evacuar algunas dudas. Debuta el estacionamiento medido. La opinión es de todos ustedes. Se nos hace tarde, como todos los días. Avanzamos que se hace tarde. Vamos.
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14: Hora 10, un minuto, temperatura 11 grados, 5 décimas, humedad 66%. Javier Milei negó que la reunión de gabinete de ayer haya tenido rispideces. El presidente aseguró que ocurrió todo lo contrario.
15: No, todo lo contrario. Me pareció que era un buen momento, que todos teníamos agenda libre por ser un día feriado. Me pareció una excelente oportunidad para discutir uno de los temas centrales de lo que es nuestra agenda de reformas y cómo continúa nuestra agenda de reformas. Básicamente la reunión arrancó, digamos, yo le repartí un libro a cada uno de los miembros del gabinete, un libro de Robert Murphy que se llama La teoría del caos, donde básicamente la pregunta que se hace de Robert Murphy es ¿cómo funcionaría la sociedad anarcocapitalista?
14: Por otra parte, Milei se refirió a la posible visita del Papa León XIV a la Argentina. El presidente afirmó que, salvo que ocurra una catástrofe, es altamente probable que sea en noviembre.
15: Es altamente probable, o sea, salvo alguna desgracia, la gestión del canciller Kirchner permitió cerrar posiciones y es muy probable que tengamos la dicha de tenerlo en el mes de noviembre aquí en la Argentina.
14: Lo reiteramos, a poco más de 2 horas de la puesta en marcha, automovilistas denuncian que ya se cayó el nuevo sistema de estacionamiento en la capital.
16: Se cayó la plataforma y ahora los automovilistas están renegando para tratar de dejar el auto estacionado con el nuevo sistema de estacionamiento medido. La página de SEM ha colapsado, funcionó de manera normal 1 hora y media y después se cayó. Mitre, a esta hora, con la palabra de los automovilistas.
17: Tengo descargado el SEM, la última versión actualizada. Tengo un teléfono moderno que no falla.
16: Tengo dinero
17: de saldo. Sí, está el saldo cargado. Está todo en orden para que funcione. Pero hay un tema de sistemas que no está permitiendo que esto ande. Ahora aparece un cartel rojo que dice no es posible establecer la comunicación con el servidor. Por favor, intente nuevamente en algunos minutos.
16: O sea, ¿como que no hay sistema?
17: Evidentemente no hay sistema. O hay fallas en estas primeras horas del sistema porque no permite hacer el proceso de estacionamiento correctamente. Esto es así.
16: Llegaba, estacionaba, había una naranjita.
18: Sí, que lo conocíamos y que teníamos muy buena relación. Nos cuidaba el auto y le pagábamos todos los días. Pagábamos 4.000 pesos por día, una cosa.
16: También hay queja de vecinos en el barrio General Paz porque había cuadras donde no había que pagar estacionamiento, no había naranjitas y ahora han puesto cartelería para que se pague. Desde General Paz, Leonardo Guevara Mitre informa primero.
14: Máxima para hoy 17 grados, temperatura 11 grados 5 décimas, humedad 66%, hora 10, 4 minutos.
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35: Actualizamos info, declaraciones de Milei.
36: Si hacemos un buen gobierno vamos a lograr la reelección, dijo el presidente Milei. Dijo que no compite con Macri en la carrera por el 2027 y respecto a la humildad de García Cuervo dijo, llamar terrorismo a lo que pasa en redes es exagerado.
35: Muy bien. ¿Cómo estamos, Fede?
37: Uy, uy, uy, expectante lo que se viene con la Copa del Mundo. Ya están llegando los principales protagonistas argentinos a entrenar. Hoy llegó Thiago Almada, Gio Lo Celso y algunos apellidos más. Recordemos que van a trabajar hasta que sea la lista definitiva, que en principio, Jorge, el jueves a la tarde va a estar los 26 apellidos para el Mundial de Scaloni.
35: ¿Puede haber alguna sorpresa? ¿Viste las especulaciones que se desataron con el oso que le hizo Montiel a Chiqui Tapia? ¿Están en la lista Montiel?
37: En teoría está. Es uno de los laterales derechos que está en cuestión. Pero recordemos que tenemos los dos laterales derechos con lesión. Tanto hay 9 tocados, ¿eh? Pero Nahuel Molina y tanto Montiel tienen desgarro. Ninguna lesión le va a privar jugar el Mundial. Pero de todas formas, Jorge, está clarito de que no llegamos de la mejor manera. Mira, y mientras van llegando los hombres al búnker de la selección argentina, lo escuchamos a Tiago Almada, que decía lo siguiente.
2: Muy ansioso, muy feliz. Bueno, ahora todavía esperar la lista y disfrutar.
4: ¿Un mensaje para el hincha, para todos los millones argentinos que están esperando ese momento?
2: No, agradecerle por el apoyo de siempre y decirle que vamos a defender el país como se ve.
5: ¿Sos positivo? ¿Sentís que vas a estar en Estados Unidos?
2: Sí, ojalá que sí. La verdad que estoy muy positivo y espero poder estar.
6: ¿Cómo van a venir a despedir como en Qatar 2022?
2: No sé. Eso fue como todo muy de última, pero ahora no sé, ojalá que sí, que se repita.
4: ¿Tiene algo de especial este último Mundial de Messi, de Otamendi?
2: Sí, creo que sí. Espero que ellos lo puedan disfrutar mucho y que lo hagan de la mejor manera, que terminen de la mejor manera.
37: Ahí está Jorge, un Thiago Almada que fue una de las figuras en las eliminatorias pasadas, pero que no encontró mucha regularidad con el Cholo Simeone en Atlético de Madrid. Y la duda es que vino Lo Celso, que compite palmo a palmo con Emiliano Buendía, campeón con Aston Villa de la Europa League, así que algunos apellidos que no están de todo confirmados. Mientras tanto, la salud de Messi acaba de publicar Inter Miami un comunicado que dice que después de estudio de rigor el día lunes le encontró que fue una fatiga muscular en lo que tiene que ver el isquiotibial de la pierna izquierda,
35: que descansar un poquito,
37: y que no juegue los amistosos, que se dejen de joder, el fin de semana y partido que no juegue, y los amistosos contra Islandia y Honduras, que entre los últimos 15 minutos y nos jugamos,
35: sí,
37: por favor.
35: Sí, ya está. Que firme autógrafo y ya está. Claro que sí. ¿Cómo estás, Patito? Buen día.
7: Buen día, Petete. Buen día, chicos. Tengo muchas cosas que contarte,
35: échame Petete. Cuento,
7: bueno,
35: Patito.
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35: Acá estamos los hinchas de Talleres, dice Sergio Plate. Muy bien, Sergio. Esa es la actitud, esa es la que vale, Sergio.
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35: Pero qué bueno, Patito. Hola, Petete. Hay muchos barrios sin luz en zona norte. Villa Cabrera, San Martín, Bajo Palermo.
37: Sí, perdón, nos dicen desde EPEC y de Petete que hay una restricción de servicio por una falla en media tensión. Es la respuesta de EPEC.
35: Hola, Jorge. El intendente sabrá que Sabatini está en Córdoba. Abandono total, baches, no hay demarcación, falta alumbrado. Es la entrada a la ciudad. Nos deja saludo, Marcelo.
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35: Hay mucho mensaje por estacionamiento, Edu.
37: Sí, señor, buena semana. ¿Cómo se llama la aplicación para pagar el estacionamiento? No lo tengo claro. O el constatador te muestra un QR y pagamos con cualquier app de pagos, dice gracias. Se llama SEM, la aplicación. También se puede escanear el QR y pagar.
35: ¿Cómo se llama la app para estacionamiento de vehículos? Es lo que explicamos recién.
37: ¿Quién le da el celular y el paquete de internet al constatador para que cumpla su función? Bueno, se supone que el municipio se lo tiene que dar, ¿no?
35: O la cooperativa a través del municipio. ¿Qué más, Patito?
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35: Increíble la exención de los frentistas con DNI coincidente con tu domicilio, en vez de hacerlo con un servicio. Hay muchos que somos de otras provincias. Sí, Patito.
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35: Más mensajes con Evan Dere.
36: Si me detengo 30 segundos para que baje una persona, ¿hay algún problema? Por supuesto que enseguida me voy, dice José. Tenés 15 minutos, ¿no?
35: 15 minutos, sí.
36: Empezamos mal, app de estacionamiento, no puedo ingresar. Creé la cuenta, pero no me toma el código de acceso enviado por SMS. Buen día, Petete. Resulta que ahora si no tenés Mercado Pago no podés estacionar. ¿Quién diría? Galperín de millonario a naranjita en 24 horas. Todo tan improvisado. Bueno, pero se puede cargar con pagar sí, con diferentes
35: sí,
36: aplicaciones.
35: Sí, ya, ¿no? Lo aclaramos a eso. Sí, Pato.
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35: Pero no se lo pegue todo junto, si no, no va a poder abrir la boca.
37: Es que no, vamos por cuotas.
4: Se comió dos pastelitos y un churro.
35: Claro. Muy bien.
36: Buen día, les comento, tengo certificado único de discapacidad. Quise registrarme para sacar el permiso para estacionar que piden con la nueva ley y la aplicación no me permite porque me piden licencia de conducir tipo F y en mi caso no lo tengo adaptado porque no lo necesito para conducir. Hasta ahora tenía en mi auto el permiso de libre estacionamiento en lugares permitidos que da la nación. ¿Saben qué se hace en estos casos? Pregunta otro oyente.
35: Buen día, Petete, equipo. En el caso de no tener celular, ¿cómo pago el estacionamiento? Dice Sergio.
36: Hay que tener celular, no hay otra. No hay otra. En recta Martinoli, en zona de bancos, y en calle Neper, zona de colegios, están los naranjitas como si nada, dice Sonia de Villa Belgrano.
35: Recién pasó alguien frente a la gente y dijo que no había naranjitas. Sí. Habrán llegado ahora, no
36: dice,
35: sé.
36: Acá en Río Tercero no funcionó el estacionamiento medido, se perjudicaban los comerciantes. Hola, Petete, imposible entrar a la aplicación municipal. ¿Qué hacemos si no se puede entrar? ¿Cómo estaciono?
35: Tenemos mensajes por los octógonos negros, Edu.
36: Sí, hoy la frenaste a la diputada, hablaste con el doctor Sabac, pusiste ejemplos reales, casos cigarrillos. Brillante, hermano, estás iluminado. Dale para adelante, como dice Serrat. Peche para adelante que empujan de atrás. Abrazo.
35: Bueno, gracias. Buenos días. Hablen mejor los naranjitas y la tienen más clara. Hablan mejor los naranjitas y la tienen más clara que la diputada. Los políticos en general y los policías. Ojalá esa gente con más sentido común estuviese en el gobierno.
36: Hola, gente, el doctor Sabac tiene toda la razón. Buen día, Petete. En lugar de sacar los sellos de los alimentos, que traten la quita del IVA de los alimentos, dice Natalia. En tu entrevista con la defensora del lobby de las alimenticias, la diputada del PRO dijo, yo vengo del palo del comercio. Y el doctor Sabac dijo, yo vengo del palo de la salud. Está clarita la cuenta. No más preguntas, señor juez, dice Juan.
35: Buen día, Petete. Qué bueno sería que diputados, senadores, rindan ingresos a las cámaras como cualquier persona que aspira un cargo. Tal vez de esa forma tengamos más eficiente e instruida la gente. Impresentables los argumentos. Más que rendir allí, lo que debemos hacer nosotros es ver a quién votamos, a quién ponemos en las listas. Es el eterno tema de siempre, ¿no? Nos hagamos cargo también de los muñecos que llevamos al Congreso, ¿no? Se hace tarde, queda media hora de programa, Mitre informa primero.
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8: Hora 10, 33 minutos, temperatura 11 grados 5 décimas, humedad 66%. Lo reiteramos, Javier Milei evitó confrontar con García Cuerva, pero consideró exagerado hablar de terrorismo en las redes. El día después del fuerte discurso que pronunció el arzobispo de Buenos Aires en el Tedeum, el presidente dijo que la lógica de Twitter no es la forma con la cual después la gente se vincula.
9: No es fácil entender y asimilar cómo funciona el mundo de las redes. Si usted, digamos, va, pasea por Twitter y ve la lógica de Twitter, claramente no es la forma que después la gente se vincula. Twitter es una forma de expresión, usted tiene que entenderla y asimilarla. Si no le gusta, va y se baja de la red, no es tan problemático. Me parece que personas en Twitter diciendo lo que piensan sea terrorismo. Pero, digo, terrorismo a mí me parece que es cuando el Estado persigue a las personas o gente poniendo bombas, gente sembrando el terror. Tío, me parece que la palabra es un poco
10: fuerte,
9: exagerada.
8: Empleados de la justicia de Córdoba realizan hoy la segunda jornada del paro por 48 horas.
11: Los empleados de la justicia de Córdoba llevan adelante en el día de hoy la segunda jornada del paro de 48 horas que comenzó el viernes de la semana pasada. Se ven afectadas las actividades en prácticamente todos los edificios de tribunales de la provincia. El gremio de judiciales de Córdoba le reclama al Tribunal Superior de Justicia por un aumento salarial y también al gobierno por la eliminación de la ley de equidad jubilatoria y también por la equiparación salarial con la justicia federal. Desde el gremio anticiparon que en caso de no tener respuestas en los próximos días van a profundizar las medidas de fuerza. Mariano Nievas, Mitre informa primero.
8: Lo reiteramos, buscan a una adolescente de 14 años que desapareció el sábado en barrio General Mosconi.
12: Desesperada búsqueda de Agustina en toda la ciudad de Córdoba capital. Se han puesto en alerta todas las unidades judiciales. Habló la mamá, confirma que hasta ahora no la salieron a buscar por parte de la policía. Estaba radicada la denuncia y en testimonios en primera persona la mujer contó cuándo fue la última vez que vio sana y salva a su hija en su casa en un viaje que tenía para realizar en un taxi rumbo a Cofico.
13: Mi hija se fue sin permiso, se tomó un remis aquí enfrente de casa, ese remis la llevó hasta Fraguero y Campillo, donde la recibe un conocido mío que se llama Claudio Barrerier. Él le paga el remis a mi hija y el remisero la ve irse con él. Esa fue la última vez que se la vio a mi hija. A la 1:00 a.m. yo le pregunto a este chico si sabía algo de mi hija porque él ya me había pedido su número de teléfono. Me dijo que no. A las 4:00 a.m. le vuelvo a preguntar, me dijo que no sabía tampoco. Y sí sabía porque la había estado con mi hija a las 10:30 p.m. Apagaron el teléfono cuando vieron que yo la estaba llamando y no sabemos más nada.
12: Esta tarde están planeando realizar una marcha y movilización. Desde Zona Norte, Leonardo Guevara, Mitre informa primero.
8: La temperatura 11 grados 5 décimas, humedad 66%, hora 10, 37 minutos.
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0: 10:38. ¿Se sabe algo de la propuesta de Belgrano para jugar con Gimnasia de Jujuy aquí en Córdoba?
1: Por Copa
0: y
1: Argentina.
0: Armar una fiesta por Copa Argentina.
1: Y pareciera que no llegaría a buen puerto. Está claro que Santiago del Estero hizo los méritos, mejor dicho, la organización, pero Artime lo gestionó, que es lo importante de Copa Argentina. Y hasta hoy, Jorge, ya estamos en martes, no hubo muchas respuestas. Y te recuerdo que el domingo, en el Kempes, juega Rosario Central con Estudiantes de La Plata por Copa Argentina. No digo que esté ocupado el estadio, pero creo que hay pocos días para definirlo.
0: Sí, eso no quita, Alberri, claro,
1: eso sería, no sería. Quita de que ha sido muy pobre la venta de entradas en Santiago del Estero para este partido. Claro. Así que atención, que por ahora se juega lo mismo en Santiago del Estero. Por ahora.
0: Muy bien, muy bien. 10:38 en la República Argentina. Muchos mensajes de la gente que llama.
2: Hola, Petete y equipo. Petete, con esto de los octagonales ahí, de los alimentos. Esa legisladora es química, es nutricionista, es médica, no. Algo por el estilo.
0: ¿O el es legislador, es economista, legisladora? Nada más. Es economista.
3: Buenos días, Petete. Si vos me preguntaras qué parte de mi vida quisiera eliminar, recortar, no recordar, es el día que voté a Milei. Me arrepiento y me arrepentiré toda la vida del descalabro que los llevan esta gente. Que Dios nos libre, realmente, pobre patria.
4: Hola, buen día. Yo siempre me pregunto, cuando con tantos problemas que tenemos económicos, ¿cómo hace la gente para viajar? ¿De dónde saca la plata?
0: Y bueno, hay gente que puede viajar y que le va bien. No es la gran mayoría de la gente, ¿no? No es la gran mayoría de la gente. Salvo que usted conozca a alguien que no le cierre el blanco, va a decir, pero este tipo con lo que gana no puede viajar. Bueno, eso es otra cosa, ¿no?
5: Hola, Petete, buen día. En Bolivia se bajan el sueldo a la mitad. Acá no solo se lo suben al doble, sino que siguen con las coimas, las estafas, los Adorni, los Esper, los Milei, los Menin y los Caputo, con las extras que tienen ellos.
6: Buen día, Petete.
0: Buen
6: ¿Qué
0: día.
6: Tal? ¿Cómo están? Sobre lo de ayer, de Belgrano pasando con el micro, la verdad, bastante que desear. La policía cortó todos los puentes 4 horas antes, no se podía cruzar de un lado para otro, por lo menos zona sur, Belezarfi, el Valparaíso, el puente de Villa Libertador. No se podía cruzar ni de acá para allá, ni de allá para acá, pero muchas horas antes de que pasara el micro.
0: Bueno, sí, medidas de seguridad. Fue complicado moverse por la circunvalación, es cierto, pero era difícil contener semejante multitud. El tema es la antelación. 7 horas demoró la vuelta olímpica, ¿no?
1: Es que está previsto a las 2:30 y arrancaron las 3:30, porque no podían salir de la zona para llegar a la circunvalación.
0: Sí. Nosotros, cuando demos la vuelta con Huracán, no vamos a ir por la circunvalación.
1: ¿Cuál es la idea?
0: Estoy tratando de llevar tranquilidad a la gente.
7: Ah, es muy importante.
1: Boulevard Los Granaderos y...
0: Para no generar el famoso.
8: Se quedan
0: pandemonio.
8: Adentro de la misma cancha.
1: No, más un poco fácil. Más. Sí, ¿no? Hasta Virgen de la Merced y.
0: Sí,
1: no sé.
0: Probablemente demos una vuelta ahí por Monseñor Pablo Cabrera, Boulevard Los Granaderos, Cardeñosa y estemos en la zona.
8: Un cuadrante ahí.
0: Sí, pero no genera estrépito. Para no generar estrépito. Bueno. Estamos pensando en futuros festejos.
8: Está muy bien.
0: Estamos pensando.
7: Hay que organizarlo con tiempo. Visualizar, me parece excelente,
0: sí,
7: Petetín.
0: Sí. Hay que tener empatía por el resto de la sociedad también, ¿no? Así que vamos a designar un gerente de festejos de eventuales campeonatos.
8: Claro, está bien.
1: De eventuales campeonatos.
8: Fueron un wedding planner, pero de festejos.
0: Claro, ¿no? Sí. Vamos a buscar alternativas para no afectar el tránsito. Y vamos a limpiar todo lo que ensuciemos, ¿no? Como los japoneses.
7: Me gusta.
0: Va. Quizás festejemos porque tenemos un partido clásico el sábado.
8: Ajá.
0: Donde no podemos ir los hinchas de Huracán.
8: ¿Juegan contra?
7: Vaya.
0: ¿Cómo se llama este equipo? Ahora lo voy a googlear.
1: Argentino, no.
0: A ver. Sindicato de... No, sindicato no. Argentino Peñarol.
1: No, claro.
0: Argentino Peñarol.
1: ¿De por el autódromo?
0: Sí, en una pequeña cancha con tribunas, pero no permiten el ingreso del público de Huracán porque obviamente no hay capacidad para albergarnos.
1: El aforo, no da para los visitantes.
8: ¿Van a poner pantalla gigante en la cancha de Huracán para seguir el partido? ¿No?
0: Es probable que hagamos un fanfest. Estamos analizándolo.
1: Wow. Faltan los permisos municipales que...
0: Lo estamos analizando a esto. Está un poco fría la zona, pero vamos a ver, probablemente si llega a funcionar nuevamente el sistema de calefacción de las plateas que tenemos como ustedes. Usted lo vio en Qatar, ¿no?
1: En Qatar sí, de aire acondicionado y de calefacción.
8: ¿Y si no llevamos a los chinos? ¿Viste los chinos que...?
7: ¿Qué? ¿Qué? No, te fuiste.
0: No, claro. Tenemos toda la... hubo un problema, tengo que hablar con el ingeniero con el tema de la calefacción. Cuando jugamos con Instituto el sábado, por ejemplo, estaba un poco fresco, no funcionó del todo.
1: ¿A ver, por zona fría o eso era antes que se aprobara el hecho de Córdoba zona fría?
0: No, alta Córdoba.
1: No quiero decir...
0: Ya le hice esa broma a Sabag, no me la gastes
1: conmigo. No.
0: Por favor.
1: Sabag una vez,
0: bueno,
1: no.
0: Probablemente que hagamos un fanfest porque no nos dejan entrar en Peñarol.
7: Ok, pero la caravana ya está resuelta.
0: Nos discriminan por cuadro grande.
1: Efectivamente. ¿Y en el fanfest es únicamente bebida sin alcohol o puede haber...?
0: Todo tipo de bebidas, porque la gente se sabe comportar.
1: Ah, muy bien, va a haber un té, café con leche también.
0: Sí, escones, alfajores de maicena.
1: Claro, strudel de manzana.
0: Claro.
7: ¿Qué
0: es eso? Lemon pie.
1: Puede haber.
0: Los hinchas de Huracán en el
1: cappuccino.
0: Son de confundir. Son de consumir mucha lemon pie.
1: Latte de vainilla.
0: Sí, lemon pie. Y vino Toro también. encaja.
7: Qué mezcla.
0: Pero sodeado, sí, claro, bueno.
8: Y hay que rebajarlo un poquito, está
0: sí,
8: bien.
0: Sí, también. Vamos avanzando, Luquita. Yo no sé cómo llegamos a esto, vamos avanzando.
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7: Nos estamos despidiendo, tenemos ganadores del día, Edu.
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7: Excelente la producción, como siempre. Gracias a Pamela Martínez, Gabriela Tejeda y Camila La Placa. Nosotros volvemos mañana a las 6. Chau, chau.
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14: Hora 11, un minuto, la temperatura en Córdoba capital 11 grados 5 décimas, la humedad 66%. Javier Milei afirmó que no competirá con Mauricio Macri en 2027. El presidente aseguró, si hacemos un buen gobierno, vamos a lograr la reelección.
15: Bueno, yo no pienso la política en esos términos.
10: Nosotros nos tenemos que dedicar a gobernar. Si nosotros hacemos un buen gobierno, nosotros vamos a lograr la reelección. Y si no hacemos un gobierno que no merece ser reelecto, no seremos reelectos. Yo lo veo más lineal. Yo no compito contra otros espacios políticos. Yo compito contra mí mismo haciendo cada día un gobierno mejor. Pero esa es mi forma de ver las cosas, que no quiere decir que sea ni la forma correcta o sea la única forma. Todas las opiniones son válidas.
15: Tras ser desplazado como titular de la Unión Obrera Metalúrgica, habló Abel Furlán. Ocurre después que la justicia dispuso intervenir la UOM por 180 días y desplazar al secretario general. Fue tras detectar irregularidades en las elecciones del 18 de marzo pasado que consagraron nuevamente a Furlán. Al respecto, esto dijo el ex secretario general.
16: Lo que está en juego acá es el salario de los trabajadores. No toleran que nosotros hayamos tomado la decisión de recuperar el salario, que es la principal demanda que tenemos de nuestros trabajadores, porque pretenden que nosotros firmemos acuerdo a la baja. Frente a esa intención de la patronal, nosotros hemos resistido, hace 2 años que venimos resistiendo a no firmar a la baja, porque entendemos que nos asiste absolutamente toda la razón.
15: La temperatura 11 grados 5 décimas, humedad 66%, hora 11, 3 minutos.
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0: ¿Cómo están ustedes? Bienvenidos a este día luminoso, radiante, al menos aquí en la ciudad de Córdoba. Bueno, que los que hayan caravaneado estén íntegros después de un fin de semana de mucho festejo, de mucho celeste. ¿Cómo le va, señor Matías? Le voy a preguntar a él porque ayer estaba bastante entero. ¿Cómo andamos, Mati?
1: ¿Cómo estás, Laura? No, a ver, hay que seguir entero porque acá la vida sigue, a pesar de que la fiesta también continúa. Y sí, obviamente, los festejos de Belgrano también continúan. Ayer lo hicieron. Y la vida sigue también, Laura, porque el fin de semana Belgrano vuelve a jugar. Entonces, sí. La fiesta del campeón.
0: Voy a comer sanito, a dormir,
1: ya hoy agua, es, ya hoy es tranquilidad. Zielinski quería que los jugadores vuelvan ayer la tarde, pero los jugadores le dijeron: Russo, danos un día más, queremos festejar un poquito más. En contra de su propia voluntad, el ruso dijo: bueno, miércoles a la mañana volvemos con todo. Así que hoy, sanito, los jugadores vuelven a ponerse en condiciones para ya preparar la semana. Pero sí, Laura, una semana que va a ser eterna para el hincha.
0: Una de las personas más felices del mundo, señor Rolo Pedrotti. ¿Cómo
2: también
0: le va, Rolito?
2: ¿Cómo le va, señora Laura
0: ¿Cómo
2: González?
0: ¿Cómo extrañamos ayer?
2: La vida me pone así, porque la vida es maravillosa. Y hay que festejarla y celebrarla. Y bueno, yo estoy contento, días lindos.
0: Estamos organizando el asado.
2: Sí. Qué difícil.
0: Que va a pagar
2: asado,
0: el señor
2: qué
0: Nievas.
2: Qué jugada la apuesta.
0: Usted dijo en la preproducción que...
2: Sí, que hay que tener cuidado, que hay que insistir en que se cumplan, que se pague.
0: En que pague las deudas.
2: Yo tengo miedo, viste, que... A ver, una persona íntegra como es Mariano Nievas.
0: Sí.
2: No sé, caiga en la tentación de no cumplir. ¿Viste que por ahí?
0: Yo creo que tiene muchos amigos abogados, jueces.
2: Claro, va a empezar.
0: Fiscales, recursos de amparo,
2: tribuno,
0: una cosa así del Superior Tribunal.
2: Va a pelar, me dijo que hasta la Corte Suprema no para.
3: Hay alguna que venga con todo.
0: Que no haya pagado.
2: No sé, pero me parece que teníamos demasiado condimento. No,
0: bueno, pero todo se va a poder cumplir. ¿Cómo
2: aparte,
0: estamos hoy?
2: Ya es un PBI lo que vale el asado, ¿no? Bueno, González, ¿cómo estamos hoy? Mira, cielo, yo mucho mejor que Carlos Acuña, que volvió en el día de hoy. Es hincha de Talleres y de Racing de Avellaneda. O sea, pobre,
1: no tiene técnico ninguno de los dos equipos.
2: No. Y están por incendiar el club a cualquiera de los dos. Bueno, 15 grados 6 décimas la temperatura. El cielo está despejado. La humedad del 56%, viento del noreste a 2 kilómetros en la hora. Para hoy, no te digo primaveral, pero llegaremos a 20 a 21 grados. Para este martes, baja un poquito para el día... No, igual que el miércoles tenemos 21 grados de máxima para el miércoles, mínima de 8. El jueves baja un poco, con un poco más de nubes. 19 de máxima, 9 de mínima. El viernes muy parecido, 29. Sábado muy parecido, 21-8. Y me llego hasta el domingo y lunes. ¿Por qué? Porque el domingo hay máxima de 20, pero probabilidad de lluvias por la tarde-noche. Y el lunes... Sí, ya un poco más fresco, máxima de 16 y posibilidad de lluvias en Córdoba.
0: Muchas gracias. Sole, ¿cómo andamos? Buen día.
3: Hola, Lavo, ¿cómo están? ¿Cómo está el equipo? No es que quiera seguir metiendo el dedo en la llaga para los hinchas de River, pero desde el domingo que están festejando o conmemorando el día de Drácula. Hoy es el Día Mundial de Drácula. Una película de terror, un libro de terror de los hinchas de River que lo vienen padeciendo el domingo. Pero hoy se conmemora, justo, el que le gusta la película de terror, las historias de miedo, el Día Mundial de Drácula.
2: O sea que se hubiera muerto de hambre si se encontraba con el plantel de River, porque se que le falta sangre, ¿no?
3: Rolo tiene algunas ideas de cómo se festeja el Día de Drácula.
2: Tengo algunas ideas, no las voy a contar al aire.
3: Y es porque en 1897 se publicó por primera vez la novela Drácula del escritor irlandés Bram Stoker. Así que,
2: Stoker, sí.
3: Stoker. Para todos los amantes del cine.
2: Este es el musical de Drácula de Pepe Cibrián y Mahler y Cibrián. Esta es la música maravillosa del show musical, yo creo, más exitoso de todos los tiempos de la Argentina. Bueno, esta es la versión argentina de Drácula.
0: Entonces, en el Día de Drácula, aquellos que se sientan parte de... Con ganas de, ¿qué se dice? ¿Hincar colmillo? ¿Está bien dicho? ¿Hincar colmillo?
2: Huelen sangre y se les salen los colmillos.
0: Ahí está, eso, adelante.
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0: Nominada canción del año, mejor que vos, Lali y Miranda.
1: Qué buena dupla, González. Qué buen trío sería en este caso. Claro. Miranda y Lali con este temazo, que lo cantó acá en el Cosquín Rock, la rompió con este tema. Creo que fue el cierre. Mejor que vos, Lali y Miranda. ¿Nominada a canción del año en qué?
2: Así es. Miranda es una de las bandas más nominadas para la entrega de los premios Gardel esta noche. Nueve nominaciones en 6 categorías: canción del año, grabación del año, mejor canción pop, mejor canción de cuarteto, mejor colaboración y mejor álbum de grupo pop, Miranda. Y el que está primero en nominaciones es Milo J con 18.
1: Ahí está, todos los datos de la entrega de premios de esta noche. Mejor que vos, Lali Miranda, en el arranque de Mediodía en Mito.
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0: Voy con Mariano Nievas, caso Esmeralda, 2 meses de aquella desaparición tan extraña, aún no se sabe lo que sucedió. Pachi, buen día.
22: Hola Laura, ¿cómo te va? Buen día para todos. Una consulta antes que nada, ¿la van a seguir mucho más? Yo para prepararme, para saber nada más.
0: No.
1: Yo creo que no está en condiciones de pedir nada, ¿no? Más bien silencio en todo caso, Mariano, más allá de la información. Pero bueno, es mi humilde opinión.
23: Solo puede ir a pedir para mí la carne, ¿no? Para el asado.
1: Ah, vaya encargado de la carne. Para ahí sí tiene voz y voto.
22: Sí, escucha, Laura, voy a hablar solo con vos, que solo con Víctora.
0: Dale.
22: La verdad es impresionante y da mucha lástima cómo los hinchas de Boca se colgaron del título de ustedes. La verdad, ¿Cómo se colgó la gente de Boca? Se autoperciben campeones.
1: No, nos colgamos de tu desgracia, Mariano. De tu desgracia. Gracias.
22: Es impresionante. Bueno, sigamos. Laura, efectivamente, se cumplieron 2 meses del caso Esmeralda, esta pequeña de 2 años que desapareció el 18 de marzo en Cosquín, donde se inició una investigación judicial a cargo de la fiscal Silvana Penn. Pregunté hoy en la justicia, en la fiscalía, Laura, pasaron 2 meses y todavía no se pudo determinar qué fue lo que pasó. En un principio, toda la investigación, todo el ojo por parte de la justicia, la lupa de la fiscalía se puso y se centró en el entorno familiar. Bueno, eso es una pista que todavía a esta altura no pudo tener avances concretos. Por lo tanto, si bien durante todo este tiempo, en el transcurso de este tiempo, se analizaron los teléfonos celulares, se habían secuestrado cerca de 14 teléfonos celulares, las cámaras de seguridad, se tomaron testimonios a la mamá, al papá, a los abuelos, a tíos de Esmeralda, todavía no se pudo saber qué fue lo que pasó. Si se la llevaron o si se perdió voluntariamente. Si finalmente se termina comprobando esto, el tema, Laura, es en qué habrá quedado todo el operativo de seguridad de casi un día, con todos los efectivos policiales que estuvieron en el lugar, supuestamente rastrillando el descampado donde finalmente fue encontrada Esmeralda.
0: Sí, ahora, si se perdió y no la vieron, que sería la hipótesis, una de las hipótesis posibles, tampoco lo van a reconocer, sería vergonzante para toda la policía especializada que hizo el rastrillaje y bomberos y no haber visto a la criatura.
22: Es que justamente por eso quería ponerle el ojo en este caso, después de 2 meses, que la justicia todavía no haya podido determinar, bueno, qué fue lo que sucedió con esa chiquita de 2 años, casi un día, desaparecida, apareció en el descampado cientos de policías. Insisto, la pista de que por un problema familiar se la secuestraron, se la llevaron y que después la devolvieron, ha perdido muchísima fuerza durante todo este tiempo. Ha empezado a tomar fuerza la posibilidad de que se fue sola. ¿Sí? Que se perdió, que se fue. Y
0: pese que los mismos especialistas y demás decían que no tenía espinas, que no tenía ninguna secuela de en su cuerpito, de pasar una noche y caminar sola por esa zona.
22: Sí, efectivamente, con ese informe médico, que lo que decía, lo que aseguraba, que era extraño que hubiese estado todo ese tiempo sola o solita en ese lugar. Ahora, hasta el momento, Laura, no han podido acreditar que efectivamente alguien se la haya llevado y que todo tenga que ver con la interna familiar. Más de 2 meses todavía la fiscalía no ha podido tener una hipótesis firme, concreta. Por eso no se ha avanzado mucho más en la investigación.
0: Gracias, Pachi.
22: Hasta luego.
0: Hasta luego. Voy con Leo Guevara, estacionamiento medido. Está donde lo contábamos ayer, nos decían los vecinos, donde antes no había naranjitas. Y bueno, por supuesto, la gente se enoja. ¿Dónde está pasando esto, Leo? Buen día.
2: Laura, ¿cómo estás? ¿Qué tal? Buen día. Sol a esta hora en Córdoba. Hay una calentura por parte de la gente. Uno entiende que cuando vienen cambios que son importantes, que te golpean, que tienen repercusión, bueno, no cambien a nadie o no cae bien a la mayoría o a algunos cae bien y a otros no, no se puede dejar a nadie conforme, pero hay realidades que en la calle nosotros que estamos, vemos y cosas que no se pueden explicar, donde no había que pagar para estacionar el vehículo en el corazón o en el centro de un barrio. Yo ahora estoy acá en la zona norte, frente a lo que es el Colegio El Salvador, pero lo que pasa acá, en este barrio, en zona norte, lo hemos visto en otros lados. Te pongo un ejemplo, la calle David Luque en Barrio General Paz. No había naranjitas, no había cartelería para pagar. A partir de hoy hay que pagar, porque apareció la cartelería y aparecieron nuevos cuidadores con estos chalecos marrones. Entonces la gente está molesta por esta situación. Hemos venido acá al Colegio El Salvador.
0: Sí, ahí en Poeta, acá, donde hablábamos ayer.
2: Bueno, acá han puesto el estacionamiento en el medio del, en el corazón del barrio. No sé qué tanto puede ordenar o no un estacionamiento, porque a ver, la finalidad del estacionamiento medio que pagas es para, de alguna manera, además del control, regular y ordenar el estacionamiento. Hasta ahí vamos, Laura.
0: Sí, para, hasta ahí vamos, ordenar. Sí.
2: ¿Qué podés ordenar acá en estas calles donde hay casas bajas, donde viven jubilados y donde hay un colegio?
0: Sí, y que aparte nos decía ayer Adrián Heredia que son los docentes los que estacionan, porque los chicos o van caminando, es una escuela secundaria solamente. Sí. O son del barrio y van caminando, o las familias lo dejan y siguen viaje a trabajar.
2: O te pongo un ejemplo, se hace un asado en la casa de los viejos que viven acá, vienen los hijos. El domingo van a tener que pagar, bueno, creo que está liberado el estacionamiento medio del fin de semana, sí, pero van a tener que pagar por estacionar si el auto no tiene domicilio en este lugar. A ver, dame esta descripción que yo te doy y el fin es recaudar y nada más. Porque acá no vengan a decir que hay tránsito desordenado para acomodar. Bueno, justo ahora, en este colegio, hay un acto. Han llegado los papás, quieren pagar, pero adivine qué pasa. Se cayó el sistema, tampoco pueden pagar. Los testimonios.
3: No, nunca hubo. Nunca hubo ni naranjista, ni cartel, nada. Absolutamente. Al último, nos enteramos que pusieron carteles. Cuando esta zona está, nunca estuvo tarifada. Ni
4: ¿Quiénes son los que estacionan acá habitualmente por el funcionamiento lógico del colegio?
3: Y los docentes, la parte directiva, y los padres cuando venimos a buscar a los chicos, salvo hoy, que se festeja el 25 de mayo.
4: Le pregunto, ¿usted estacionó, pagó o no puede?
3: Estacioné en otro lado, pero no se puede pagar, está caído el sistema.
4: Ahora entonces, buen día.
5: Buen día, ¿cómo estás? Generalmente vamos a tener que estacionar en zonas aledañas que no esté este gasto que le ocasiona a los docentes y, como dijeron, lógicamente, a los padres que hoy venimos al acto, porque nunca hubo naranjitas en esta zona y nos encontramos de golpe con esta situación. Simplemente que se revea lo que se está haciendo. Eso pedimos, es más, cuando quisimos ingresar al sistema no había conexión para hacerlo.
4: Está caído.
5: Exactamente.
4: ¿Alguien vino antes de colocar el cartel a decir de ahora en más esta cuadra se va a cobrar?
5: No, en ningún momento se informó. Simplemente se colocó el cartel y cuando saliste de tu casa te encontraste con esta situación.
2: En Córdoba es básico, te lo digo, le vinieron a poner la cartelería de pecho a los vecinos. Mira. Estacionar en zonas adyacentes o aledañas, como me decía esta señora, ¿sabes qué significa? En Córdoba es básico que te van a afanar también, porque te pueden chorear, porque la inseguridad está en todos lados. Y vuelvo con este otro dato cortito, Laura. Sigue la gente consultando, la mayoría de los que alquilan departamento en Córdoba no son propietarios y esa gente no puede iniciar ningún trámite.
0: Claro. Bien, Leo, gracias. Acá lo tengo en el mapa, está en la página también. La cooperativa El Progreso Limitada es la que tiene asignada de manera oficial esas dos cuadras de la Rómulo Carbia entre Casariego hasta la calle Pedro Cavia, justo ahí donde está el Colegio El Salvador.
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0: Cuando se aprobó la ley de zonas frías en junio del año 2021, el diputado mendocino José Luis Ramón dijo textualmente: el Congreso de la Nación está de fiesta. Terminemos con los agoreros que hablan de los temas técnicos. Esta es una ley política. El Fondo Patagónico entonces tenía 850.000 usuarios. Se agregaron 3.200.000 más, es decir, creció 370%. De los 8 millones de usuarios de gas que tiene la Argentina, 4 pasaron a tener subsidio al gas. Algunos, los nuevos al 30%, los originales de la Patagonia al 50%, y aquellos que además tenían tarifa social, que eran nuevos, pasaron a tener también el 50%. El sistema dispuso que había un recargo del 8%, primero era el 3%, 5%, fue subiendo con los años, al gas en boca de pozo, es decir, que pagaban aquellos usuarios que no estaban en zona fría, y como eso no fue alcanzando, lógico, terminó el Tesoro poniendo $400 millones todos los años porque lo que terminó ocurriendo era previsible. La señal de precios, como dicen los técnicos, hizo que aumentara el consumo. Cuando algo es percibido como barato, no se cuida. Hay un trabajo de Salvador Gil y Roberto Prieto, dos especialistas e investigadores, que recopilaron datos de 20 años de consumo en la zona patagónica. Se parte de un consumo diario de 2 metros cúbicos de gas, que es exclusivamente cocción y baño, y se le aplica la fórmula que se llama deficiencia grado día anual, que se refiere a la diferencia entre la temperatura exterior y la interior óptima, y ahí se calcula cuántos grados tenés que calefaccionarte y cuántos metros cúbicos de gas vas a usar. En Bahía Blanca, una zona muy fría, mucho más fría que el centro del país, el consumo, midieron, era de 9 metros cúbicos el día, en el invierno. En la Patagonia, 17 metros cúbicos de consumo. Es decir, mucho más alto en aquellos usuarios que tenían el subsidio al gas original. Duplicaban incluso el consumo de Noruega, de Alemania, de Francia, de Suecia y de Inglaterra. Si uno dividiera la población en cuatro, según su nivel de ingresos, el sector más pobre consume el 13% de todo el gas residencial y aquellos de ingresos más altos consumen el 42%, y ambos tienen el mismo precio. Es decir, que si vos lo podés pagar, vas a consumir más y evidentemente podés tener mayores lujos, ahí entran más calefactores, la caldera, la pileta y demás. Lo más grave es que esa ley terminó con un resultado que pasara lo que se sabía que iba a pasar, es decir, se aumentó el consumo de gas y cargó parte de la carga en los millones de hogares que se calientan con garrafas de gas. La ley es la expresión de una insensatez ideológica de un sistema político que defendió una medida antipobres con un discurso a favor de los pobres. Es decir, se dice mucho esto de, bueno, hay que abaratarle el gas para que aquellos hogares que no lo pueden pagar lo paguen aún menos, y terminó haciendo que los que tienen garrafa de gas, que no acceden al gas natural, terminen pagando mucho más. Digo esto porque ayer el gobernador Martín Yarlora insistió con un argumento similar para que el Senado y los senadores cordobeses no aprueben la ley de zonas frías.
6: Porque festejar cuando te sacan un derecho no es bueno. Me parece que ha sido hasta casi un insulto, por eso generó tanta bronca. Pero todavía queda el Senado. Quedan los senadores por Córdoba. Y creo que la defensa de la provincia, y yo no tengo duda, es defender lo que peleamos por años. Nosotros por años luchamos ingresar en zona fría. ¿Por qué? Porque eso era un beneficio para cada uno de los residentes en nuestra querida provincia. Pero creo que todos tenemos que ahora exigir a nuestros senadores que acompañen, porque todavía no es una no hemos perdido la batalla, sino que queda el Senado. Y en el Senado yo les pido a todos los senadores, más allá del partido político, que nos defiendan a la zona fría de Córdoba, que nos costó muchísimo tiempo lograrla.
0: ¿Rolo?
1: Bueno, a ver, el tema del día claramente, Laura, es el nuevo esquema de estacionamiento medido en Córdoba. Y si bien no es el único, seguramente será un tema central por el cual se va a empezar a pasar la zaranda de los candidatos a intendentes o a intendente de la ciudad de Córdoba. Porque se vienen manejando, se vienen barajando muchos nombres, sobre todo el sector del oficialismo, hay que decirlo, poco de la oposición, pero ayer hubo un episodio, un evento, que fue el locro de este nuevo espacio que se llama Viva Córdoba, que presentó a tres precandidatos. Esperan desde allí, desde la Unión Cívica Radical, sin sello, pero los tres radicales, algunos con una peluca más puesta que otra, sacar de allí un candidato intendente. ¿Y por qué digo que este tema del estacionamiento medido será central? Y bueno, porque tenés los que están en contra de la continuidad de los naranjitas, los que de alguna manera acompañaron esta transformación, si se quiere, híbrida, y los que estaban a favor de que continuara el mismo esquema. Si este sistema logra funcionar, que desde el oficialismo entienden que así va a ser y por eso se sancionó en el Consejo. Bueno, Juan Pablo Quinteros pica en punta. Es el precandidato con mayor exposición, a pesar de que tiene una fuerte contra del peronismo más tradicional, del PJ de la capital. Allí levantaban la mano y se siguen anotando Siciliano y Rodio, por más que el caso de Siciliano diga que no le interesa y Rodio sí que le interesa ser el intendente. En la Unión Cívica Radical, la triple J de Viva Córdoba, Juan Negri, Javier Villellares y Javier Fabre, se anotan en la carrera por la intendencia y encima ayer tuvieron la levantada de mano de Rodrigo de Loredo. A un locro al que sí lo invitaron, porque al de La Libertad Avanza no. Y Juez no lo habían invitado. Bueno, a este sí, no se sabía si iba a ir. Confirmó presencia y estuvo. Sería el candidato a gobernador. ¿Y por qué no? Algunos piensan, algunas cabezas locas en el panel, el candidato intendente también. Podría ser una doble candidatura y presentarse con el sello de la UCR y quizás con mayor consenso y mayor volumen político a la ciudad de Córdoba. Él insiste en que eso no va a suceder. Y uno de los que se oponen a lo que se ha votado, se oponen al esquema que había antes, es Hernández Maqueda. ¿Será él el candidato de La Libertad Avanza? ¿Habrá una unidad de la oposición también en la ciudad de Córdoba? Bueno, este tema y el futuro de este nuevo esquema de estacionamiento medido seguramente será la zaranda final para los candidatos a la intendencia.
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24: Hora 11:36, temperatura 15 grados, 6 décimas, humedad 56%. La causa Cuadernos, la ex esposa de Centeno aseguró que vio los escritos y que fue testaferro del ex chofer.
25: La ex mujer de Centeno, el hombre que dejó asentadas todas las coimas de la era acá, dijo que vio los cuadernos escondidos en un placar de la casa porque él anotaba todo y agregó que el chofer, el Ministerio de Planificación, además él compró autos y propiedades y lo usaba ella de testaferro. Hilda Borowicz, esto decía hace instantes en el juicio por los cuadernos de las coimas.
26: Le dije, ¿para qué te quejas de las migajas que te tiran? Mira todo lo que estás haciendo. Te compraste el departamento, compraste ese auto. Te compraste la casa de Olivos, que le hiciste esa nueva, con todos los empleados que tenía barata, los albañiles, el arquitecto, así que muy mal no te debes dar.
11: Sí, el señor Centeno hacía anotaciones relacionadas con su trabajo.
26: Yo de casualidad me enteré, porque yo sé que él anotaba todo, siempre anotó todo.
25: Desde Comodoro Py, Mercedes Ninzi, Mitre informa primero.
24: Alejandra Monteoliva negó versiones de un supuesto distanciamiento con Patricia Bullrich. La ministra de Seguridad destacó el peso político de la exfuncionaria dentro del espacio oficialista. Además, aseguró que ambas tienen una excelente relación.
13: Mire, yo siempre planteo lo mismo con Patricia, tengo una excelente relación con ella. Patricia es un actor político nacional. Patricia está mucho más allá de la gestión de la seguridad propiamente dicha, es un referente y es una persona valorada por todos. Primero, distanciamiento entre Patricia y yo, para nada, eso no es así.
24: Lo reiteramos, molestia en diferentes barrios porque el nuevo sistema de estacionamiento incorpora zonas que nunca estuvieron tarifadas.
14: Hay mucho enojo en los barrios porque la municipalidad ahora ha colocado el estacionamiento medido en muchas cuadras donde no eran ni siquiera controladas por naranjitas. En el colegio El Salvador, en zona norte, todo el estacionamiento era absolutamente liberado. Ahora, en el centro del barrio, han puesto en cada cuadra la cartelería anunciando que hay que pagar para poder estacionar. Los frentistas están indignados, los docentes de los colegios de la zona también, y los padres hablaron con el móvil de Radio Mitre.
3: Nunca hubo ni naranjista, ni cartel, nada, absolutamente. Al último, nos enteramos que pusieron carteles. Cuando esta zona nunca estuvo tarifada.
14: ¿Quiénes son los que estacionan acá habitualmente por el funcionamiento lógico del colegio?
3: Y los docentes, la parte directiva, y los padres cuando venimos a buscar a los chicos, salvo hoy, que se festeja el 25 de mayo.
5: Generalmente vamos a tener que estacionar en zonas aledañas que no esté este gasto que le ocasiona a los docentes, y como dijeron, lógicamente, a los padres que hoy venimos al acto, porque nunca hubo naranjitas en esta zona y nos encontramos de golpe con esta situación.
14: Desde Barrio Poeta Lugones, Leonardo Guevara, Mitre informa primero.
24: La temperatura 15 grados 6 décimas, humedad 56%, hora 11:39 minutos.
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10: Bueno, llevamos varios días tratando de conversar con Rodrigo Fernández en este programa. No hay suerte, al menos hasta ahora, para evacuar dudas operativas que tienen que ver con el sistema. Pero hay también una gran duda en torno del manejo de las cooperativas, cuáles son las autorizadas, cuánto de estas cooperativas, cuánta plata le van a pasar a los naranjitas, cuánto va a demorar ese pago de parte del municipio. Bueno, entendemos que viene un trabajo desde hace bastante tiempo en territorio con las cooperativas y al frente está Raúl Lacaba, secretario de Políticas Sociales y Desarrollo Humano. Hola Raúl, ¿cómo te va? Buen día.
11: Hola Laura, hola Rolo, un gusto estar con ustedes.
10: ¿Cuántas son las cooperativas que están autorizadas a trabajar desde hoy?
11: 8 cooperativas, Laura, son las que están autorizadas a trabajar, haciéndote una referencia que son las mismas que vienen trabajando desde el 2021, que son las que ya estaban autorizadas, ¿no? Digo, para que sepan los vecinos, no ha habido incremento de cooperativas, y bueno, es parte de lo que se tomó como decisión en el municipio de apostar por estas cooperativas, porque en realidad cuando muchísimas veces se abordaba el tema vinculado a situaciones que había habido de delincuencia, situaciones que había habido con alguno de los ex naranjitas, por llamarlo de alguna manera, prácticamente no existió ninguno de los integrantes de estas cooperativas involucrados en ninguno de estos problemas, ¿no?
10: ¿Cuántas personas están agrupadas en las 8 cooperativas? ¿Están autorizadas a ser desde hoy constatadores?
11: A partir de hoy tenés 373 constatadores que van a llevar adelante la constatación en 600 cuadras dentro de lo que es la ciudad de Córdoba. Esa va a ser la actividad que van a tener la autorización, que han sido capacitados y que a partir de hoy, digamos, con este sistema nuevo, este sistema mixto, porque llamamos mixto, porque trabajamos con personas, pero a su vez también con un trabajo vinculado a lo que es la tecnología, vamos seguramente a quitar de

0: lo que se ha evaluado y lo que se ha hablado con las cooperativas es constatado esta situación, la expulsión directa de la persona, y si esto se vuelve una situación permanente en la cooperativa, pues puede costarle a la cooperativa también la pérdida de esta autorización que tiene municipal. En eso, Laura, para que lo sepas vos y lo sepan todos los vecinos, el intendente ha sido muy claro con respecto a esto. La municipalidad, que somos todos, digo que somos el Estado y la comunidad en sí, apostamos a que este sistema funcione. Ante la situación que la gente ha apostado también, que nos está dando la posibilidad de que intentemos una vez más poner en vigencia esto, no tenemos tolerancia a errores, mucho menos no forzados. Entonces digo, ante la primera que tengamos nosotros de estas situaciones, vamos a actuar directamente porque es la orden que bajó el intendente, ¿no?
1: Raúl, ¿cómo andás? Rolo te saluda.
0: Hola, Rolo.
1: ¿Quiénes son los constatadores de los constatadores? O sea, ¿quién, la propia cooperativa regula el ingreso y egreso de ese cupo que tienen o de ese número de constatadores? Porque, a ver, una cosa es el caso de recién, una persona, che, me quisieron cobrar en efectivo o me quisieron cobrar aparte, lo puede denunciar. Uh-huh. Ahora, si el constatador no trabaja bien, no hace su trabajo por lo que obtiene su ingreso, ¿quién define si sale? ¿Quién define si entra otra persona? ¿Cómo es eso?
0: Bueno, ahí tenemos que recordar algo, Rolo. La cooperativa está conformada por socios, por asociados que conforman la cooperativa. Acá no estamos hablando de un dueño de la cooperativa. Lo que hay son autoridades que se van renovando, que tienen una vigencia, pero todo lo que lleva adelante la función de una cooperativa es un trabajo asociado que obligadamente tienen que, de alguna forma, todas estas situaciones la tienen que ellos resolver puertas para adentro. Nosotros esto siempre pongo el ejemplo, tenemos que ir a que la cooperativa pase a ser lo más cercano que se pueda a lo que puede llegar a ser una empresa sin el estado permanente pendiente de cada uno de los constatadores, de cada uno de sus integrantes, porque si no caemos en esta cuestión que también la gente está cansada, que es un Estado que siempre tiene que ser el protector de todos, y es parte de los cambios que nosotros estamos intentando de dar también a través de estos programas. Porque, digo, te agrego algo, Rolo, como tenemos 8 cooperativas que hoy van a llevar adelante esta función, el municipio trabaja con 53 en total, que algunas hacen actividad textil, otras hacen actividad vinculada a lo que es la construcción. Cuando se hace la cooperativa, en ningún momento, salvo pedir los papeles cuando son y cuando se inician los expedientes, el resto de cómo se constituye la cooperativa, con quién va a dar la referencia a la cooperativa para llevar adelante el trabajo, es responsabilidad de la cooperativa.
2: Sí.
0: ¿Y ahora, por qué les digo esto, Laura? Sí. Lo último que te digo. ¿Por qué te digo esto? Porque nosotros también tenemos que entender que el constatador que va a estar llevando adelante esta actividad, si bien hoy sabemos lo que políticamente lo significa esta persona, porque la tenemos clara, Laura, que esta persona que va a estar identificada en la calle prácticamente va a ser para el resto de la sociedad hoy, si las cosas salen bien, va a ser un acierto, pero si las cosas salen mal, va a ser literalmente como si fuera un funcionario nuestro, como si fuera un compañero nuestro de trabajo. Entonces, esa es la apuesta que también estamos dando. Ahora, en caso que pasara algo con esta persona, la responsable, digo, laboral de esta persona no es el municipio, es la cooperativa. Y también de esa forma nosotros estamos cuidando los intereses del vecino, ¿no?
2: Sí, no, te quería preguntar si están todas con la papelería al día, porque del 21 a esta parte, sabemos que el INAE había emplazado a algunas a cumplir la documentación, es como que no estaban tan prolijas, y el municipio era la autoridad de control.
0: Claro, bueno, ahí te cuento para que se queden tranquilos todos. Las cooperativas están al día con lo que necesita el municipio para que ellos puedan llevar adelante la actividad. Tanto registro de INAE como también lo que es el registro vinculado al Ministerio de Provincia, vinculado a cooperativas, el registro de factores nuestro, que es el registro que trabaja con la Secretaría de Política Social y en el cual se plantea que esa persona para formar parte de una cooperativa de trabajo, por ejemplo, no puede estar en blanco, no puede tener delitos contra la integridad sexual en alguna cuestión vigente, certificado.

0: de apto físico, certificado de buena conducta, que es permanente esto. Ahora, todas estas cuestiones también tienen un plazo administrativo. Qué bueno que vos me refresques el tema del INAES. Cualquier persona que está vinculada al INAES en Córdoba, te lo podrá decir, Lau, hay una situación de hasta 6 meses muchas veces para un trámite. Entonces también hay una realidad que es los trámites administrativos vinculados al INAES no tienen nada que ver con la necesidad de la gente para poder salir a trabajar. Una cosa es la parte administrativa, como quien dice, que va por sus tiempos, y otra cosa es la realidad de esa familia que necesita salir a trabajar. Repito, en este caso, estas 8 cooperativas están dentro de los plazos que exige tanto la provincia como el INAES, como el municipio. Y te doy un dato más, si ellos no estuvieran en vigencia, no podrían facturar, y ellos facturan con el ARCA, controlando todo lo que se llevan adelante bien. Estas cooperativas.
1: Ahora,
0: ¿no?
1: La gran duda es que tenemos es que hoy el Naranjita, hasta ayer estaba acostumbrado a hacer la diaria, cobraba en el día y trabajaba muchas horas, cobraba eso según la cantidad de trabajo que hubiera, la cantidad de estacionamiento y demás. Hoy va a tener que esperar que el municipio recaude, que el 80% vaya a la cooperativa y que la cooperativa le transfiera a él. ¿Cuánto va a demorar eso?
0: Así es. Nosotros hemos acordado con las cooperativas 15 días, que es el plazo mínimo administrativo que necesita el municipio para que un expediente tenga todos los pasos para poder dar también fe de todo ese ingreso, ¿no? Estamos hablando de ingreso y de egreso de
1: 15 días,
0: de dinero,
1: perdón.
0: Que sale 15 días. Ahora, Laura, te cuento algo. El resto de las cooperativas que también trabajan con el municipio, cuando llevan adelante una actividad como cualquier prestador al municipio, sabe de los tiempos que corren. Más allá, repito, más allá que entendemos la diaria, pero también entendemos el esfuerzo que se está haciendo desde todos lados. El vecino, entendiendo estas nuevas reglas de juego, entendiendo que hoy va a estar mucho más visibilizado todo lo que es esto, y la verdad que entendemos que también va a ser una apuesta para que el vecino deje de tener ese miedo, y también a ellos, ¿no? Porque muchas veces nosotros hablamos de vinculado a la violencia que ejercían a algunos en nombre de ellos, pero también muchas veces hoy el humor social no acompaña, y muchas veces ellos han sido lamentablemente personas que han sufrido un montón de instancias. Esto va a ayudar a la convivencia, lo estamos entendiendo así, y creemos que en poco tiempo, Laura, nosotros este tema va a ser para mejorarlo. Ahora, los 15 días que va a tener que esperar administrativamente, repito, es una instancia de la cooperativa, y que la cooperativa va a tener que buscar las formas de cómo hacer para contener a sus asociados. Esto es parte de las reglas de juego nuevas, ¿no?
2: ¿Está estipulado, Raúl, qué cantidad de infracciones reportadas o de cuestiones que vayan en contra de su propio trabajo hacen que una cooperativa pierda justamente el permiso? Porque vos decías, mira, en este caso pueden perder el permiso para operar. ¿Qué, eso está estipulado? ¿Una cantidad de denuncias, no sé, algo, o una cantidad de reclamos?
0: Nosotros hemos planteado, en virtud de, si yo te digo hoy, Rolo, mira, son tantas situaciones que pueden penalizar, no lo tenemos estipulado, porque la verdad que estamos apostando también a que en todos estos años, para que tengas una idea, de 72 instancias vinculadas con la justicia que ha habido, solamente en 2 casos han sido vinculados con ahora constatadores de cooperativas. Entonces, la verdad que si nosotros estamos planteando esto, te estaría mintiendo. Lo que sí, ellos lo entienden, porque saben que necesitamos la aceptación del vecino. Esto es simple. Si el sistema, el vecino lo adopta, el vecino lo integra, y este tema deja de ser un tema de agenda en las próximas semanas, es porque el sistema realmente lo aceptó el vecino y puede llevarse adelante. Si no, seguramente nos estaremos volviendo a juntar para hablar y plantear de todas las cuestiones negativas que surjan. Nosotros apostamos porque entendemos, en todo este tiempo que hemos trabajado con las cooperativas, que son los primeros que quieren que el vecino esté tranquilo, que confíe en ellos, porque también hay que dar la otra parte, que es muchas de estas personas, de estos 373 personas, siguen en sus lugares. Sus vecinos ya les entregan las llaves de sus autos, como nos ha pasado relevar. Hay un vínculo permanente, y como también tenemos quejas de algunos casos justificadas por los vecinos, también tenemos junta de firmas por vecino, porque no querían que ese ex cuidacoche se fuera a otro espacio por la confianza que ya le tienen. Así que vamos a apostar porque esto salga bien. Repito, todo lo que es después netamente de tránsito, obligaciones vinculadas a tránsito, va a ser a cero error, ¿no? Digo, y ellos lo saben a esto. Por ejemplo, que ellos, para ellos se han capacitado vinculado en tránsito, para ellos también los hemos capacitado en buen trato, se ha hecho una capacitación, pero lo más importante es que ellos están predispuestos a seguir generando lo que sea mejor para que el vecino tenga la aceptación y que los pueda hacer parte todos los días de su vida, ¿no?
3: Raúl, ¿cómo estás? Soledad te saluda. Vos recién decías que si un constatador tiene un mal comportamiento o algo, el vecino podía hacer su descargo. Yo estoy acá con la aplicación recién actualizada. Sí, debo decir que demora en cargarse y demás, pero no veo un link donde uno pueda hacer o una denuncia o algo por el, o algo similar. ¿Por dónde puede el vecino, no, reclamar, bueno, o denunciar un mal comportamiento de uno de los constatadores?
0: Hay dos cuestiones. Sí. Hay dos cuestiones, Sole. Vos tenés una opción que yo, de todas formas, ahora cuando, si hace falta, yo se las voy a pasar para que tengan el instructivo cómo hacer para desplegar, que es en observaciones, que vos vas a tener ahí en una parte que le hemos dejado para que ellos emitan observaciones, no necesariamente porque sea una situación violenta. Ahora, si un constatador hoy solicita dinero, también tranquilamente tenés que llamar al 911. Hoy es algo que está fuera de la ley y tiene que actuar la policía directamente en estas situaciones. Te estoy hablando en algunas cuestiones ya menores que pueden ser a lo mejor un destrato, alguna cuestión. Todo eso suma porque nosotros lo vamos a poder hacer extensivo la cooperativa para mejorar eso. Incluso las observaciones no necesariamente tienen que ser por una cuestión vinculada a violencia, sino porque no lo vieron al constatador y a lo mejor la persona quiere dejarlo asentado, lo puede hacer. Tenés una opción que dice reporta alguna irregularidad dentro de cuando vos tenés tu opción de pagar tu estacionamiento. Abajo vos tenés una que dice reporta tu irregularidad, ahí vos ingresas y tenés varias opciones para dar. Pero repito, ante una situación de intento de cobro, 911, directamente, porque hoy, por suerte, también es ley y las reglas son claras para que hoy el vecino entienda que esa persona no tiene ningún tipo de derecho a percibir ni a solicitar, como también le solicitamos y le rogamos a los vecinos que no emitan pago en efectivo, porque también parte de que este sistema permanezca y mejor y demás es también con la participación del vecino colaborando.
1: Me queda la pregunta, ¿cuánto le va a transferir, cuánto de ese 80% que cobra la cooperativa le va a transferir a su socio, al Naranjita?
0: Bueno, es parte de lo que yo te decía hace un rato, Laura, también. Es una cuestión interna de la cooperativa cómo va a llevar adelante el pago a cada uno de sus asociados. El pago que se le va a imputar va a ser el mismo pago que van a tener todas las cooperativas. Ahora, esa cooperativa tiene que mantener también todo su gasto administrativo, sus distintas cuestiones, como, sin ir más lejos, el uniforme que están viendo hoy. Ese uniforme lo van a pagar las cooperativas, o sea que van a devolver ese ingreso que hemos hecho como municipio, que lo hemos hecho todos los vecinos para que ellos hoy tengan todo su uniforme. Eso se va a devolver también, así que de ahí van a tener que sacar para todo lo que es esto. O sea que cada cooperativa, repito, Laura, es, digamos, un mundo aparte cada uno, porque cada uno entiende en el trabajo asociativo qué es lo mejor para que ese trabajo siga creciendo, ¿no? Nosotros, esto no es un programa social en el cual nosotros le estamos dando un monto estimado a cada uno. Eso lo resuelve cada cooperativa, como podría ser cualquier
1: tipo de empresa. Pero debe haber una sugerencia, el 70, el 80%, porque estoy pensando en el Naranjita, que cobraba la plata en el momento, y que ahora el vecino va a pagar el triple de lo que venía pagando, o al menos lo que estaba regulado, el naranjita tiene que esperar 15 días y a lo mejor recibe lo mismo que antes. Y lo ideal, o sea, ya que el vecino paga más, que lo reciba naranjita, no que se quede en el camino.
0: No. Es que, a ver, primer tema, Laura, no. Primero que ojalá que sea como estamos planteando, que va a percibir más. Hoy los constatadores están pendientes de ver estos primeros 15 días, o por lo menos la primera semana. Nosotros tenemos una reunión el viernes para ver todo este sistema, ¿no? Digo, a ver cuánto es realmente lo que va a ingresar a las arcas de cada cooperativa. Porque a lo que estamos teniendo son supuestos, pero hoy, una vez que esté visibilizado, que sea uno, que ya no vas a tener esta cuestión de cada uno entrega lo que quiere. Digo, hoy pasa con muchos naranjitas que la hora cobraban 500 pesos anteriormente sin actualizarse, y prácticamente no tenés billetes ya de 500 pesos. O sea que todo eso son cuestiones que nosotros hemos estipulado de alguna forma, pero las a cierta verdad lo vamos a tener nosotros en 15 días, que yo no tengo ningún problema, Laura, porque van a ser públicos los números, decirte cuánto es, y después que cada uno de ustedes pueda llevar adelante con cada uno de los presidentes o con cada uno de los asociados una nota solicitando cuánto es el ingreso y egreso. Laura, no sí. Es un trabajo social. No, esto es una actividad que en otro caso se podría haber hecho a través de terceros como una empresa. Esto se tomó la decisión política de hacerlo con cooperativas. Entonces entendemos también que hay que confiar en estos espacios también de trabajo, más con una situación como la que estamos viviendo, digo, vinculada al cierre de permanente que tenemos de empresa y demás. El trabajo cooperativista y el trabajo asociativo es la única salida.
1: Te pido, Raúl, respuesta breve porque me quedan estas preguntas. De los naranjitas ilegales, que se sabía que trabajaban y que no estaban cooperativizados, ¿algunos de ellos se han sumado a las cooperativas?
0: Todavía aún no. Son 501 los que hasta el día de hoy, Laura, han sido relevados por el Ministerio de Seguridad y por la Secretaría de Política Social y el municipio, de los cuales 106 de esos 501 han llegado hasta la Secretaría para ponerse a disposición para ver de qué forma se pueden reubicar. Repito, no significa que estos 106 van a ser todos constatadores. Significa que con todas estas cooperativas que te nombraba, que tienen vínculo con el municipio, la intención que tenemos nosotros es de alguna forma que cada uno absorba a alguna de estas personas para que pueda llevar adelante una actividad totalmente legal, ¿no? Digo, acompañados por cooperativas y demás. Ahora, tenemos la experiencia del Parque Sarmiento, 95 personas que cuando se dio baja esa cooperativa se reorganizaron en distintas cooperativas y hoy por suerte todas están cumpliendo funciones, ¿no?
1: Bueno, y la última está así breve. Si alguien quiere sumarse a una cooperativa, ¿está abierto el registro?
0: Sí, el registro de cooperativas, tanto municipal como provincial, está abierto. Hoy la decisión, repito, Laura, del municipio es arrancar con estas cooperativas y en caso más adelante se verá cómo sigue esto. Pero la verdad es que nosotros venimos entendiendo que una vez que esto se acomode, ahí vamos a ver también qué pasa con las cuadras que ya están vigentes. A lo mejor hace falta otro turno, a lo mejor surgen como un montón de cosas que van a surgir en estos 15 días seguramente y que se van a tener que ajustar. Bien. Segurísimo, Laura, ¿no?
1: Gracias, muy amable, Lacaba.
0: Gracias, Laura. Gracias, Rolo, y saludos, Soledad.
1: Gracias. Raúl Lacaba, Secretario de Políticas Sociales y Desarrollo Humano.
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7: Hora 12, 6 minutos, temperatura 17 grados 2 décimas, humedad 55%. Ya se concreta la reunión de la mesa política en Casa Rosada.
8: El gobierno lleva adelante en Casa Rosada una reunión de mesa política encabezada por Karina Milei. Se encuentran también presentes Manuel Adorni, Patricia Bullrich, Martín y Eduardo Menem. La Casa Rosada envió al Congreso los proyectos Super Rigi, de ludopatía, ley de lobby y la derogación del etiquetado frontal. Milei se encuentra en Olivos y el jueves al mediodía hablará en un evento de economía y finanzas. Desde Casa de Gobierno, Rodrigo Jorge, Mitre informa primero.
7: UPC Capital denunció penalmente a la provincia, al Ministerio de Seguridad y a la Policía de Córdoba. Fue por los episodios registrados entre afiliados y la policía en la Asamblea General del pasado 20 de abril.
9: La UPC Capital ha presentado una denuncia penal contra el Ministerio de Seguridad de la provincia de Córdoba por el operativo de seguridad que se llevó adelante en la jornada en la cual hubo incidentes y choque entre docentes y policías. El día que UPC tenía que decidir en un plenario de delegados si aceptaba la oferta salarial del gobierno provincial. También han llevado la denuncia a la Oficina de Derechos Humanos del Tribunal Superior de Justicia. Franco Bonkowski habló con Mitre.
10: Sobre los hechos ocurridos el pasado lunes 20 de abril en la Asamblea Provincial de Delegados Departamentales de UPC, que sesionó con un vallado policial, con un operativo represivo desmedido, golpeando a los delegados, incluso impidiendo que algunos delegados llegaran a la Asamblea a acreditarse. Esto ameritó una denuncia penal de nuestra parte, de UPC Capital, a el gobierno provincial, al jefe de la policía y al ministro de Seguridad, y hoy llevamos un informe sobre estos hechos a la Oficina de Derechos Humanos del Tribunal Superior de Justicia. Nos ponemos a disposición de lo que se debe hacer, que es investigar estos hechos, porque revisten una gravedad absoluta que no podemos permitir.
9: Leonardo Guevara, Mitre informa primero.
7: Dos detenidos tras allanamientos por droga en dos localidades de Punilla.
11: Dos hombres fueron detenidos en las últimas horas tras un procedimiento que incluyó una detención en la vía pública y un allanamiento, todo a cargo de la FPA, la Fuerza Policial Antinarcotráfico. Todo surge a partir de una denuncia anónima que alertó sobre movimientos sospechosos relacionados a la venta de drogas en Santa María de Punilla y en Vialet Macé. A partir de una investigación, se detuvo a un hombre de 48 años en la vía pública, más precisamente en barrio Villa Caeiro de la localidad de Vialet Macé. A esta persona se le secuestraron varias dosis de cocaína, dinero en efectivo y otros elementos. Minutos más tarde se ordenó un allanamiento en barrio Suncho Hualco de la localidad de Vialet Macé. Se constató que allí funcionaba un punto de expendio de drogas. Durante el registro se incautaron dosis de cocaína, más de 100 dosis de marihuana, plantas de cannabis sativa, dinero en efectivo, una gran cantidad. Quedó detenido otra persona de 46 años, sindicado como presunto proveedor de sustancias estupefacientes. Desde el Valle de Punilla, Jorge Elena Mitre informa primero.
7: La temperatura 17 grados 2 décimas, humedad 55%, hora 12, 10 minutos.
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8: Buen día, Laura. Soy Susana. A ver, en Barrio General Paz es un caos. ¿Por qué? Los edificios autorizados por la municipalidad no tienen cochera.
9: Hola Laurita, yo estoy en el corazón de Villa Cabrera, en la cuadra de Juan M. La Serna, una cuadra y media de Avenida Carafa. Nunca hubo naranjitas, nunca hubo nada, y nos han chantado el cartel de controlado.
10: Hola Laura y equipo, Omar les habla. Esta gente que alquila, que presenten el contrato de alquiler, yo calculo que con eso tienen que hacer lugar a esto.
11: Bueno, hay que ver, ¿no? Hay que ver, verlo andar. Me parece que está toda la mirada pública puesta hoy.
12: Sí.
11: Los funcionarios, va a estar la policía muy atenta. En 3 meses nos vemos.
12: Claro,
11: hay que ver.
12: Claro, claro.
11: Que decante,
12: para todo, para lo bueno y para lo malo.
11: Para todo, para todo.
12: Exacto.
11: ¿No? Que decante. Sí, creo que los naranjitas están y no pueden, por arte de magia,
13: desaparecer
11: de un día para el otro. Y aunque quisiéramos, aunque nos gustaría una ciudad en la que no estén, en que tengan trabajo en blanco, asegurado, y que no tengan que pasar la intemperie que supone estar cuidando un coche en la calle, es lo que hay.
12: No,
11: somos un país al que le falta un montón, una ciudad a la que le falta muchísimo, somos un país pobre. Y parte de la pobreza también se explica por ese trabajo tan vulnerable y precario.
12: Dos cosas para decir. Una cosa es lo que pasa en el horario, y estamos con toda la mirada puesta en el horario donde funciona el
11: ¿y
12: sistema.
11: ¿Qué va a pasar después?
12: ¿Qué va a pasar después? Eso es otro para ver. Coincido en los 3 meses de gracia como para ver cómo funciona el sistema. Lo que sí no vi hoy en el camino a la radio son limpiavidrios, que sí ya están absolutamente prohibidos, y no vi. Hasta el viernes vi.
11: Sí,
12: en el camino hasta acá por lo menos no los vi.
11: Notificados uno por uno,
12: sí,
11: de que no lo podían hacer más, se podrán, no sé, reconvertir, estaban haciendo un curso en la UTN, a ver si eso es posible. También hay gente que hace 10, 20, 25 años que está haciendo
12: totalmente
11: esa tarea. Es muy difícil pensar que pueda hacer otra cosa. Bueno, hay que buscarle la vuelta. Ojalá que algún día contemos que no tenemos más naranjitas porque encontraron un trabajo mejor. Ojalá, ojalá. Voy con Leo Guevara. Mira, a propósito de lo que decías, Rolo, detención de un limpiavidrios. Leo.
14: Sí, Laura, el registro que tienen dentro de la policía es el primer limpiavidrios que queda detenido en Córdoba capital por regir esta nueva ley, porque hay que recordar que el limpiavidrio es una ley que está a nivel provincial, más allá de lo que indique la ordenanza municipal. El primer limpiavidrios que ha quedado detenido, me lo confirma la policía, ha sido en Villa Belgrano. Coincidentemente, hoy temprano anticipamos que en el mismo barrio, en la misma zona, en Villa Belgrano, habían detenido al primer naranjita ilegal que estaba trabajando en ese lugar. Bueno, el naranjita 38 años, el limpiavidrio muy jovencito, ¿en qué circunstancias queda detenido, bueno, estaba realizando la policía una patrulla habitual por la zona, pasa por el lugar, los notifica de la ley y allí es cuando quedan detenidos, por lo menos uno es al que se han llevado detenidos los policías, el comisario Maximiliano Irasoque de la Policía de Córdoba, así me lo confirma.
3: El móvil patrullaba el sector asignado. En la intersección antes mencionada observa una persona la cual se encontraba ejerciendo la tarea de limpia vidrio, por lo que se procede al control del mismo, se lo notifica de los alcances de la ley 11.107, quedando aprehendido a disposición de la UCA Norte. También se procede al secuestro de lo que es el balde y la escobilla.
14: Avenida Gauss y calle Roberto Boyle ha ocurrido esta detención de este naranjita hace un rato nada más. Perdón, limpia vidrios.
11: Limpia vidrio. Bien, gracias. La verdad es que no puedo dejar de pensar lo bizarro y el retroceso que supone estar escuchando esto. Que un policía diga que ha detenido a alguien con el balde y con la escobilla.
12: Uh-huh. Tratando de buscar un mango.
11: No es la tarea de la policía. Uh-huh. La policía tiene que estar abocada a la inseguridad que nos sigue carcomiendo todos los días. No sé, ¿a dónde hemos caído? Que el policía está relatando, o sea, está claro que querrán hacer política, querrán hacer la campaña, qué bien, sacamos los limpiavidrios, qué bien, pusimos en caja los naranjitas, pero no nos puede parecer bien que un policía esté se lleve detenido un naranjita.
12: Uh-huh. Sí, es una situación anómala.
11: A ver, coincido, pegaba, rompía el vidrio, es distinto.
12: No, bueno, eso es claro. Otra cosa, pero yo coincido en que en la prohibición, porque verdaderamente es un peligro, sobre todo para los limpiavidrios. Ahora, es un proceso, yo no sé si el día uno, tac, se lo lleva detenido.
11: Sí, es como no sé, me parece que lo harán, querrán hacer casos testigos, escarmiento para que esto funcione y demás. Solo digo que no podemos naturalizar y ni siquiera aplaudir y decir que nos parece bien que el policía se llevó detenido a alguien con un balde y una escobilla. No puede ser.
12: No
11: puede ser, porque ¿a dónde vamos a caer entonces?
15: No, y aparte, ¿qué pasa? Por ejemplo, te pongo un caso testigo. En la rotonda del CPC Colón hay una familia, ¿no? En uno de los semáforos, todos limpiando los vidrios cuando el semáforo está en rojo. De un día para el otro, esa familia completa, ¿de dónde va a sacar un mango? ¿Qué va a hacer? Y eso pasa en reiteradas esquinas de la ciudad. Más allá de...
11: Sí,
15: de
11: creo que los niños no pueden estar en las esquinas, tienen que estar en la escuela, y si los papás no pueden darle la escuela, tendrán que estar con una familia que les pueda garantizar la escuela.
15: En eso coincidimos.
11: Porque es el derecho del niño.
15: Pero esos papás, ¿de dónde van a sacar plata un día para el otro? ¿Qué va a pasar?
11: Es difícil, pero a mí me resulta muy fuerte y chocante la figura del policía haciendo esa tarea. No es tarea del policía el estacionamiento, el control de la vía pública, de lo que estamos hablando es del municipio, no de la policía. La policía tiene que hacer otras cosas. E insisto, no se puede naturalizar esto de que lo llevan detenido con el balde. Mati.
16: Laura, Lucas Pasarini, delantero campeón con Belgrano, en Twitter citó un video y dijo lo siguiente. Cerrá bien el OR, para no decir la palabra completa.
12: ¿Qué querrá decir?
16: Comentarios mala leche. Esto citando un video de un periodista partidario de River, Hernán Castillo, que dijo lo siguiente sobre el plantel campeón del fútbol argentino.
17: El plantel de ayer de River y de Belgrano, jugó el Mudo Vázquez, jugaba en China hace 6 meses. En China, vamos, nos ponemos en forma y vamos y jugamos. En China jugaba. Ese te puso, trabó, le ganó a un pibe de 18 años y después puso la pelota de gol. Se la rayan, que juega parado. Ubita Fernández, que está más gordo que yo. Pacerini, que no se mueve 3 metros para acá y 3 metros para allá. Y te ganan el partido. ¿Por qué? Porque River jugó un partido de porquería. Fue a jugar un partido de campeonato, no una final.
16: Bueno, ahí está. Prácticamente a ver, criticó a...
12: Primero sin un dato.
16: Todos los mejores jugadores de Belgrano.
12: Y se equivocó con todos los datos.
16: Sí, porque...
12: Primero porque el Mudo no viene
16: de China. Viene de jugar en Italia.
12: Claro.
16: No jugó nunca en China.
12: Si hay algo que el chino no hace, jugar parado.
16: Totalmente.
12: Sí. Ubita Fernández está en buenas condiciones físicas.
16: Sí.
12: Lo de Pacerini, bueno, es un tipo más pesado, sí. Un 9 de área.
16: Sí, sí, su contextura
12: lo
16: física es más
12: es
16: corpulenta.
12: Hernán Castillo es tan pro AFA y a la vez es periodista que cubre River, Es tan pro AFA que se pone del lado de la AFA ahora y critica a River, a su propio club. Es absolutamente estratégico lo de
16: qué la lástima Fuyo. Igual que no se pueda en este caso premiar o elogiar a un plantel que creo que vamos a estar todos de acuerdo, mereció salir campeón, porque el partido que hizo no fue un partido donde lo ganó de suerte. Claro, y qué lástima que lo sigan desprestigiando.
15: Claro, porque de última analiza los errores de River. Si
12: claro, ganó. Impone lapidario. Belgrano llegó 11 veces y River 5. Sí. Lapidario, o sea, no hay discusión, digamos. Pero bueno, lo que pasa también es los porteños se miran el pupo. Y yo soy hincha de Boca, y si hubiera sido Boca estarían diciendo por qué perdió Boca. O y ahora dicen por qué perdió River, ¿no? ¿Cómo ganó
15: Belgrano? No dicen,
16: hay,
15: claro.
16: Hay que agregar también, Laura, que después de este posteo de Pasarini citando al periodista, Hernán Castillo le comentó: hola Lucas, tenés toda la razón, te pido disculpas públicas y podés no aceptarlas porque estuve para el OR, como dijo Pasarini. Con el enojo con River fui despectivo y estuve pésimo. Reitero el pedido de perdón y entiendo que no lo aceptes. Dije en varios pasajes del programa también que fueron claros y justos ganadores del partido. Sé que no alcanza, pero te mando saludos. Habrá que ver si solamente por el comentario le terminó pidiendo disculpas. Si no hubiese comentado Pasarini, ¿hubiese pedido disculpas? Lo cierto es que la prensa sigue viéndonos de forma despectiva, Laura.
15: Gracias.

miércoles. Bueno, ¿sabe quién no se quiere ir de Argentina? Bien, estábamos escuchando recién. Ricardo Arjona. Apa. Hizo 14 Movistar Arena y 2 shows acá en Córdoba en Instituto. Y no se quiere ir de Argentina. Anunció nuevos conciertos para el 1, el 2 y el 5 de julio. Va a ser entre medio de unos shows que hace en Uruguay, Chile y Perú. Así que después de los 14 Movistar Arena, ayer fue el último, el 25 de mayo. Y bien patriota, ¿saben con quién hizo este dúo clásico que ya hace con diferentes artistas locales por el 25 de mayo? Con la Sole Pastorutti, cantó Fuiste Tú en el Movistar Arena en su último show y lo hacía de esta manera.

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13: Nos vamos con Rodolfo Buta, está cubriendo el desafío de la Ruta 40, 13ª edición, la competencia internacional más importante del país este año. Ayer estabas en San Juan, ¿por dónde andás ahora, Rodolfo? Buen día.
14: Sí, realmente una carrera exigente, no solo para los pilotos, también para el seguimiento de lo que es lo que hacemos nosotros. Acabo de llegar, después de hacer más de 400 kilómetros, el segundo de los vivac en el centro de convenciones de la ciudad de San Rafael, en Mendoza, porque desde hoy y hasta el jueves que vuelvan a emprender el regreso hacia San Juan, el epicentro de la carrera va a ser básicamente Mendoza. Hoy, con el tránsito desde San Juan hasta aquí, 130 kilómetros de carrera en sí, pero con mucho más en tramos de enlace, y mañana las tan ansiadas dunas del Niwil, que va a ser básicamente, digamos, lo más parecido a un Dakar, ¿no? Siempre en esos sectores de arena con las grandes dunas. bueno, las dunas del Nihuel mañana van a ser el epicentro. Ahora ya acaban de terminar las motos, la etapa, sigue escapándose el actual campeón del mundo, que es Daniel Sanz. Ayer hizo más de 6 minutos, hoy les hizo 5 minutos más. Lo bueno de hoy es que Luciano Benavides, el salteño, el que ha sido campeón del Dakar en ese año, ha sido su escolta a 5 minutos y empieza a avanzar en la general. Ya ahora se pone cuarto. La pelea es, básicamente, para los que entienden de este tema, es una pelea entre KTM, que tiene 3 grandes pilotos, Sanders, Luciano Benavides y Edgar Canet, y hay 5 pilotos de Honda oficiales: Toya Yareina, Brabec, Van Beveren, Scarlett Hobbs, son básicamente los 7 que están peleando adelante. Se van de alguna manera alternando y intercalándose en la clasificación general. Sanders gana sobre Toya Yareina, Ricky Brabec, y ahora Luciano Benavides está cuarto a 15. Su compañero, hoy por hoy, podemos decir, a este ritmo y lo intratable que está, va a ser muy difícil que se le gane, ¿no? Porque realmente ha hecho 2 etapas increíbles, sacando, uno más o menos, a Laura, para que tengas una idea. Ve que los otros, del segundo al quinto, están encerrados en 15, 20 segundos, y él les hizo 5 minutos hoy y 6 minutos ayer. Claro. O sea, claramente está volando. Y no nos sorprende, porque la verdad es un piloto excepcional, es campeón del mundo. No llegó a ganar el Dakar este año porque se cae en una de las últimas etapas y se rompe la clavícula, y aún así llegó al final de la carrera con toda moratada la zona del hombro y demás, pero en un brazo prácticamente, creo que llegó cuarto, no me acuerdo bien, cuarto o quinto. Es un piloto realmente fuera de serie. Y en los autos, que es la otra gran atracción, la etapa recién empieza a marcarnos los primeros tiempos. Ferreira viene por ahora marcando el ritmo sobre Bariagua, y los que pelean de alguna manera la carrera por ahora, que es Seth Quintero, Lategan y Carlos Sainz, serían los 5 que han hecho el segundo punto de control, digamos, los waypoints, que se llaman esto. Ellos tienen un recorrido y tienen que ir validando puntos de paso, y en la medida que van pasando, van registrando sus tiempos. Así que bueno, habrá que seguir esperando hasta dentro de un par de horas nada más. Seguramente, si este animal, vamos a tener la información ya definitiva de la etapa, pero insistimos, ya estamos en Mendoza, la carrera se queda en Mendoza por lo menos hasta mañana, y el jueves emprendemos regreso de vuelta hacia San Juan.
13: Bien, Rodolfo, un abrazo.
14: Gracias, Laura, un abrazo.
13: Hasta mañana. Rodolfo Buta en el desafío de la Ruta 40.
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17: Hora 12:35, temperatura 17 grados 2 décimas, la humedad 55%. El arzobispo de Buenos Aires ratificó que hay muchas posibilidades que el Papa León XIV llegue a la Argentina. Así lo indicó Jorge García Cuerva, quien de todos modos pidió prudencia.
18: Hay muchas posibilidades de que el Papa León venga. Creo que tenemos que ser prudentes, tenemos que esperar la confirmación de parte de la Santa Sede, pero las posibilidades son muy ciertas y muy, muy posibles. Pero insisto, es decir, que en esto hay que ser muy respetuoso, hay que ser muy correcto, no hay que anticiparse y hay que esperar la confirmación de parte de la Santa Sede.
17: Lo reiteramos, detuvieron al primer limpiavidrios desde que rige la nueva normativa que los prohíbe.
19: Acaban de detener al primer limpiavidrios en el primer día en el cual rige la ley que prohíbe limpiar vidrios en esquinas de la ciudad de Córdoba capital y en toda la provincia. El comisario Maximiliano Irasoque habló con el móvil de Radio Mitre, confirmó que el procedimiento ocurrió en la zona de Villa Belgrano, en zona norte. El patrullero que pasaba por el lugar se acercó a los limpiavidrios que estaban en el sector para evitar que siguieran con su trabajo. Lo notificaron y uno quedó detenido. Recordemos que desde hoy los limpiavidrios ya no pueden trabajar más en las esquinas de Córdoba.
20: Observé una persona la cual se encontraba ejerciendo la tarea de limpiavidrio, por lo que se procede al control del mismo, se lo notifica de los alcances de la ley 11.107, quedando aprehendido a disposición de la UCA Norte. También se procede al secuestro de lo que es el balde y la escobilla.
19: Más temprano, Radio Mitre confirmó que también detuvieron al primer naranjita por infringir la ordenanza municipal, y también fue en zona norte, en Villa Belgrano. Leonardo Guevara, Mitre, informa primero.
17: A 16 días del Mundial, habló Julián Álvarez, dijo que como todo argentino, la ilusión siempre está y siempre pensamos en ser campeones. El cordobés agregó, nos estamos preparando de la mejor forma.
21: Bueno, como argentino siempre la ilusión está y siempre pensamos en ser campeones, así que no va a ser de otra forma, queremos llegar a la final. Sabemos que no es fácil, que es un mundial, que los detalles cuentan mucho, que puede pasar cualquier cosa, pero nada, preparados, preparándonos de la mejor forma y pasito a pasito. Y competimos y compartimos también dentro de la cancha con Lautaro, pero nada, es un placer, creo que cuando hay esa competencia interna tan grande y tan sana hace que todos mejoremos y crezcamos más, así que eso es lo más importante.
17: La temperatura 17 grados 2 décimas, humedad 55%, hora 12, 38 minutos.
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10: Hola, Laura, los desocupados tienen que ir a los ministerios, que para eso también se les paga, dice Elena. Entiendo que es bizarro lo de tener a limpiavidrios con el balde, pero si está prohibido y todos sabemos que son violentos, ¿de quién es la tarea de detenerlos?, dice David.
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10: Laura, qué tristeza escuchar esto. Preso por limpiar un vidrio y secuestraron el balde, dice Liliana. Me encantaría ver a la policía meterse así, como hicieron con el limpiavidrios, meterse en las villas y en la casa de los narcos, dice Johnny.
11: 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Ahora sí, ya con nuestro aliado para anticiparnos al clima, podemos ver cómo va a estar el día hoy.
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10: Con nosotros, Viviana Postay, Vipi Postay, especialista en gestión educativa, la columna de los martes. ¿Cómo andamos, Vipi? ¿Qué tal?
12: ¿Qué tal? Buen día, buen día.
10: ¿Todo bien?
12: Muy bien, muy bien.
10: Gente con mucha violencia.
12: Sí.
10: Te lo digo a propósito de esto de los naranjitas y los contratadores que comienza hoy, y los limpiavidrios y demás, pero en lo que nos compete a nosotros, que es hablar de lo que pasa en las familias, en las aulas, en las escuelas, también están esas esos reflejos de lo que somos como sociedad. Alumnos que tienen actitudes violentas, a veces los docentes que, bueno, quizás sobrepasados por la situación, también responden con cierta violencia. Y todo viene a cuenta de esto que hemos visto tanto en las redes, de una directora, bueno, cansadísima, que patea el banco de un alumno.
12: Uh-huh.
10: ¿Qué pasa ahí?
12: Vos sabés que a mí de eso no me gusta nada. Sí, voy a ser, digamos, poco marketinera en lo que refiere a lo que se viene diciendo. No me gusta nada. No me gusta lo que se ve en relación a la directora. No me gustan los comentarios de toda la gente apoyándola. No me gusta lo que dice la mamá. En este escenario no me gusta nada. Porque,
10: ni lo que hace el alumno tampoco.
12: Lo que hace el alumno, ¿no? que ya lo daba por sentado. No me gusta nada. Es un escenario donde me parece que tomar bandos respecto de qué fantástica la directora, ¿viste? Lo escuchaba a Esteban Trebuch diciendo hay que darle el Ministerio de Educación, decía Esteban Trebuch, ¿no? Hay que darle el Ministerio de Educación, es por acá, yo la felicito, señor presidente, démosle, acá tiene la próxima ministra, qué sé yo. Bueno, no me gusta nada. No me gusta nada, primero porque sé, con mucho sistema educativo encima, que eso es muy probable. Es muy probable, y lo vamos a tomar con pinzas, porque la verdad es que cuando uno ve un recorte chiquitito de un cotidiano escolar, no sabe todo lo que pasa, sí, en la institución. O sea, puede intuir ¿qué podemos intuir? Que la directora está hasta la coronilla de un conjunto de situaciones, ¿no? Donde le sistemáticamente pasan cosas con ese grupo de estudiantes, entonces ella llega a tratar de poner un límite. Bien, no me gusta que pensemos que esa es la que va, bien por la directora, fantástico. No, patear un pupitre no es la que va. No es, digamos, la salida ni la manera de demostrar que uno tiene lo que tiene que tener, digamos, para llevar adelante un colegio o tiene autoridad. No. Sí, el estudiante está teniendo una provocación sistemática. Todos los que estamos y tenemos mucha trayectoria en la escuela secundaria sabemos que esas provocaciones sistemáticas están en las aulas y que ahora están más que nunca. Estas situaciones de corte disruptivo, está haciendo, hay sacadas de teléfono, está haciendo, moviendo el banco, está, ¿sí? Pero esta cosa de el quiero vale cuatro, digamos, como te subo la apuesta, si yo soy bruja, ya vas a ver lo que es ser bruja.
8: Claro.
12: ¿Sí? Toda esa de yo te subo la apuesta.
8: En ¿sí? medio de la ¿no? selva, ¿no?
12: Ay, es una cosa así. Es una cosa, a mí no me gusta. No me gusta, no quiere decir que no lo pueda entender. Que no puede entender que es una persona que puede estar hasta la coronilla. Pero también hay que poder escuchar, aunque nos caiga mal, aunque nos caiga mal, hay que poder tener al oído atento a lo que dice esa mamá, que nos puede caer mal. Nos puede caer mal porque puede estar teniendo una actitud de aval a su hijo y ahora qué hacemos, y no puede ser. Pero también ella está diciendo que en la escuela pasan cosas, que cada vez que va a pedir agua caliente se le responde de tal y cual manera. Digamos, hay indicios que nos hablan de que ahí hay cuestiones que no están funcionando. No es por ahí. Como hay, porque viste que hay una avalancha en las redes sociales de apoyo a la directora y de rechazo a la mamá. No es por ahí.

0: de actuar con los estudiantes disruptivos, como un sistema que tiene como único recurso el diálogo, la reflexión, conversemos, sí, charlemos. Bueno, llega un momento que cuando el diálogo, cuando vos tenés al frente un estudiante que sigue con las provocaciones, tenés un curso o un grupo donde no se puede dar clase porque hay un
1: sí, nos revoltó,
0: 5, 6, 7 alumnos, sí, que están sistemáticamente molestando, no se puede dar clase, bueno, entonces hay que volver a repensar de qué manera, qué está habilitando la sociedad a que nosotros hagamos o no hagamos en las escuelas y qué está habilitando la política pública.
1: No lo puedes sacar del aula. No lo puedes reprobar, no lo puedes amonestar.
0: Ahí está. Entonces, el límite es ese, pasar a poder entender que el diálogo, y esto de, bueno, vamos a dialogar, bueno, cuando llega a un techo el diálogo, hay otras cuestiones. Hay estudiantes que por momentos, no siempre, no pueden estar adentro de un aula.
2: Claro.
0: Si esto es, y no quiere decir que vamos a estar en contra de la obligatoriedad, ni vamos a ponernos a decir, bueno...
2: No está en condiciones de estar en...
0: Hay momentos en los cuales hay estudiantes que no están en condiciones, que todavía esa reflexión no ha llegado a caer donde tiene que caer y no en saco roto, ¿sí? Y esto no quiere decir que vamos a violar el derecho a la educación. Tendrá educación de otras formas, en otros espacios, pero tampoco podemos, si yo tengo un curso de 30 chicos y donde hay 5 que sistemáticamente están molestando, que esos otros 25 no estén pudiendo aprender porque los otros 5 molestan todo el tiempo y el único recurso que tiene la escuela es reflexionemos, conversemos o incluso tomemos esta mirada un poco victimizada. Bueno, él está así porque su papá y su mamá en la casa pasan cosas, que seguramente en la casa pasan cosas de ese chico y también del que se porta bien, ojo, y también del que se porta bien. Entonces, la verdad que esta es una alerta para el sistema educativo, no es un hemos encontrado la salida y es por ahí y lo que tienen que hacer los directores es esto, patear pupitres, responder de esta manera, porque eso implica tener lo que hay que tener para llevar adelante una escuela, porque es un poco lo que se lee en las redes, sino decir, bueno, la política pública tiene que poder comprender que el derecho a la educación, pasa que nosotros olvidamos cosas, olvidamos que todavía en términos históricos la obligatoriedad de la secundaria tiene 20 años nada más. En términos históricos, 20 años no es
1: nada.
0: No es nada. Tiempo, claro. 20 años no es nada. Nosotros tenemos, y no en términos tangueros, ¿no? Uh-huh. Sino en términos históricos y de análisis de sistema, tenemos 20 años de educación secundaria obligatoria hasta el último año. Sí, porque la ley federal te establecía obligatoriedad solamente en primero, segundo, tercero. Sí. Bien. Tenemos una obligatoriedad que tiene muy poco tiempo y esa obligatoriedad todavía está en tensión y no ha podido ser resuelta. Y las políticas públicas no están llegando a dar respuesta, no dan respuesta hoy a qué hacemos con que todos los chicos tienen derecho a educación, todos tienen que estar adentro todo el tiempo de cualquier manera como de lugar.
1: Es que no sé si no le ha dado respuesta, le ha dado una respuesta equivocada.
0: Porque yo tiendo a pensar que no ha dado respuesta, pero bueno, lo discutimos, lo charlamos.
1: Porque lo que ha sido es cada vez en aras de la inclusión,
0: sí,
1: en aras de la contención, de que se quede acá porque afuera va a estar peor. Que podemos estar de acuerdo, un chico que en su casa no tiene ejemplo de trabajo, que su casa es violenta, que pasa de todo,
0: sí,
1: probablemente esté mejor en la escuela
0: que
1: en la calle o que en su hogar. Pero en aras de eso, vos le pedís al docente contención, pero después lo atás de pies y manos, porque no puede amonestar, no puede sacar un chico de clase si le impide dar clase al resto.
0: Ni hablar de expulsar.
1: No lo puede expulsar, no le puede poner una mala nota, no puede hacer nada.
0: Si ponele para un cambio de turno, un cambio, tenés que tener el aval del papá. Entonces, si el papá se planta con que no quiere el cambio de turno, no quiere el cambio de división, se plantó. Si no tenés, ¿me entendés? Pues te cuento algo para que veas que la situación es aún más compleja. Las escuelas especiales, esto es en la charla con directores de escuelas especiales, que hasta hace, esto es como bastante reciente, que hasta hace poco había una tendencia a decir, bueno, la escuela especial perdería, comillas, el sentido, porque todos los chicos tienen que estar en la misma aula. Bueno, las escuelas especiales están empezando, hay un volver a regular eso.

0: y las escuelas especiales están empezando a tener un problema, porque están empezando a recibir a alumnos con conductas disruptivas. Como no se sabe qué hacer con este chico que tiene una conducta disruptiva, está empezando a ser derivado a escuela especial. ¿Qué dicen los directores y los docentes de escuela especial? Nosotros no estamos formados para tratar chicos. Con este estudiante. Este estudiante entra a la escuela especial, un estudiante con conducta disruptiva, y ahí tenemos chicos con discapacidades severas que tienen una vulnerabilidad extrema. Y con el estudiante con conducta disruptiva están empezando a pasar cosas que les complican la vida más a las escuelas especiales. Pero esto te muestra que hay, que ya el crujir del sistema, ¿sí? ese crujir, está llegando a decir que un poco por abajo de la mesa, esto no es nada oficial, no, ¿sí? Esta derivación por abajo de la mesa de chicos con conductas disruptivas a la escuela especial, cuando no tienen un encuadre psicológico, ¿sí? O físico para estar en la escuela especial, está generando situación problemática. Porque lo que pasa es que lo que no estamos pudiendo, porque la política pública todavía, vos decís lo ha hecho, pero mal, yo creo que no lo ha hecho. ¿Sí? Yo creo que la política pública se ha recostado sobre un perfil de escuela donde, ¿qué nos decían a nosotros? Bueno, arma un muy buen proyecto educativo de lengua, de matemática, de inglés, y ese chico va a estar motivado y se va a portar bien como naturalmente. Así que una especie de teoría del derrame pedagógico, uh-huh. ¿Viste? Bueno, eso ponele que hace, no sé, 20, 40 años, tirale, podía funcionar. Entonces, un docente, vamos a la secundaria, un docente, ¿viste? Con una gran propuesta de enseñanza, súper motivadora, súper, ¿sí? Lograba un enganche que desactivaba esa conducta disruptiva. Bueno, nosotros ahora tenemos otro conjunto de problemáticas. Estamos atravesados por la inmediatez de las tecnologías, estamos compitiendo con los algoritmos, estamos en una situación donde realmente no, esto hace agua por los cuatro costados. Hace agua por los cuatro costados, y también hace agua por los cuatro costados que estos chicos de conducta disruptiva, en un por abajo de la mesa, estén empezando a aparecer en escuelas especiales, porque está pasando. Está sí, pasando.
1: Lo cual es todo, bueno. Es comentario de otra charla, ¿no? Porque integramos a los chicos en las escuelas, a los chicos con discapacidad, lo que le exige al docente una atención especial, sí. y una dedicación para la cual no está formado. Y a los chicos disruptivos, que los docentes debieran, de alguna manera, tener herramientas para contenerlos o para lo que fuera, los mandan a la escuela especial.
0: Está empezando a pasar. Esto, viste, lo tomamos así como indicios de conversaciones, viste, con docentes y directivos de escuelas especiales. Entonces, viste, como que esa resignificación de qué va a pasar con, así como en un momento dado, viste que en un momento dado la escuela para adultos era adultos posta, ¿sí?
1: Sí.
0: En un momento dado la escuela para adultos era adultos posta. Bueno, después se fue resignificando, claro. Y la escuela para adultos pasa a ser un lugar de chicos disruptivos o chicos con repitencia, ¿sí? Claro. O con deserción escolar.
1: Entonces, lo mandas al nocturno, como
0: claro,
1: te decía.
0: Como se decía. Entonces, claro, entonces tenés un pibe de 16 años que está en primer año, ¿sí? Y que no es un adulto para la escuela. Entonces, son como resignificaciones medio clandestinas y por abajo de la mesa que el sistema va haciendo para no tomar el toro por las astas, de lo que refiere que nosotros podemos estar levantando la bandera de la obligatoriedad. Y yo banco la bandera de la obligatoriedad de la escuela secundaria, la banco. Creo ¿sí? que sí, sí. Yo
1: sí,
0: creo que
1: totalmente.
0: Es así. Pero otra cosa es que pensemos que todos al mismo tiempo y de cualquier manera hay que estar adentro del aula. No, hay que poder entender que hay momentos donde hay chicos y chicas, momentos, por situaciones particulares, porque todavía no les cayó la ficha, ¿sí? Uh-huh. Si vos querés decirlo, por trastornos mentales, por conducta disruptiva, porque todavía no hay una madurez. Bueno, hay momentos donde no puede estar en el aula con todos y tenemos que poder decirlo fuerte y claro, porque si no, es una ficción de enseñanza. Pues el docente se dedica nada más a estos 5 que molestan todo el tiempo, y los otros 25, ¿qué?
1: Tal cual, me gustó eso, ficción de enseñanza. Gracias, Vipi.
0: No, bueno, gracias
1: hasta
0: a
1: la próxima.
0: Buen día.
1: Vipi Postay aquí con nosotros en Mediodía en Mitre.
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8: Perdonarte, ¿para qué? ¿Para que vuelvas a fallarme otra vez? No, muchas gracias.
9: Hola, Laura, espero que pase el mensaje Negocio Redondo, una pyme entre la municipalidad y las cooperativas, y quedamos de rehenes los vecinos y los ex naranjitas. Soy Miriam, de Ampliación Residencial América.
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9: Chao, Mati.
11: Hasta mañana, Laura. Confirmado, 3:30 de la tarde, Belgrano, Copa Argentina, el sábado, en Santiago del Estero, con Gimnasia y Jujuy.
9: Córdoba. En algún momento se evaluó que fuera Córdoba.
11: Sí, finalmente, Córdoba. Confirmadísimo, sí. Estadio Madre de Ciudades.
9: Mira, Tobillino sigue ahí calando.
12: Pero no le pueden dar el partido a Córdoba si juega Belgrano. Claro. ¿Cómo se lo van a dar Córdoba, chicos?
11: Aparte, el domingo juegan Estudiantes y Rosario Central por Copa Argentina.
12: Pero claro.
11: Difícil jugar también el sábado.
9: Bueno.
12: 1.425 el dólar oficial, González.
9: Gracias. Soli, ganadores.
10: Ganador de la cena ejecutiva para dos personas en Italy, Antonio Bermúdez, 365, que va a recibir el voucher por WhatsApp.
9: Gracias. Carlos Acuña en los controles, Lucas Siciliano, Camila La Flaca en la puesta al aire, Alejo Medina, Martín Valle en las calles de la ciudad, Leo Guevara, Mariano Nievas. Hasta mañana. Chau, chau.
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0: ¿Qué tal, Laura?
1: Dice...
2: ¡Cabezón! Mejor hacer el programa.
1: Don Omar.
0: ¿Qué tal? ¿Qué tal, Laura?
1: ¿Por qué le dice eso?
0: No sé, no escucho, ¿no?
1: Que haga el programa de pie, ¿por qué?
0: Es un ordinario.
1: Ordinar.
0: Sí, ordinario.
1: No, no sé, yo no termino de entender qué
0: sí,
1: le quiere decir,
0: no,
1: pero...
0: No, vos también.
1: ¿Usted
0: también
1: a veces
0: estás
1: lo hace de parado al programa?
0: Sí, más de una vez me gusta ejercitar mientras...
1: Ah, mira.
0: Mientras hablo. ¿Cómo estás?
1: Yo muy bien.
0: Bien,
1: perfecto.
0: Bueno,
1: ¿usted estaba
0: bien,
1: tan planchado que ayer no vino?
0: Intenso. No, no, no, ah, tenía
1: pensé
0: un
1: que
0: viaje
1: en la
0: previsto.
1: Cama.
0: No, para nada, he tenido un viaje previsto en moto.
1: Muy bien.
0: Muy lindo.
1: ¿Le fue lindo?
0: El viernes. Muy lindo todo. Muy lindo San Luis. Lo recomiendo de corazón.
1: Es lindo San Luis.
0: Exactamente. Disfruten el viaje, viajen, viajen. No vean tele, no escuchan radio,
1: nada,
0: no vean
1: nada.
0: No vean celulares, viajen,
1: nada,
0: viajen, viajen,
1: viajen. Desconéctense de la realidad.
0: Eso.
1: ¿Ustedes creen que yo soy una bruja? Perfecto. Pero no conocen lo peor de mí. Dijo la directora.
0: Ah, yo creo que estabas diciendo la audiencia.
1: Dijo la directora de una escuela de Rosario, filmada por uno de los alumnos, en un aula desbordada. La directora fue llamada por la docente para intervenir en un curso que no le hacía caso.
0: Sí.
1: No le hacía caso a la docente y...
0: Llama
1: a la directora y lo primero que hizo, pateó el escritorio de un alumno que hacía rechinar, ¿viste?
0: Lo vi el video, un chico que agarró la mesa
1: y
0: la arrastraba para adelante, para atrás, para adelante, para atrás.
1: Haciéndose
0: adelante,
1: gracioso.
0: Mientras hablaba la directora. Y ella le pateó el... ¿Estás incómodo? Algo así. Le digo, así te quedas quieto, no sé cómo fue.
1: ¿Vas a seguir molestando? ¿Vas a seguir o querés que te ponga el banco un poquito más adelante?
0: Eso.
1: Y...
0: Se
1: armó lío con eso. Pero vos fíjate que, y esto es lo extraño, o quizás el signo de los tiempos, la gran mayoría de los comentarios en redes sociales... aplaudía la actitud de la directora.
0: Es que yo creo que la clave está ahí. Lo que te dicen aquellos que saben, los psicopedagogos, que es, te dicen exactamente lo contrario, y lo que nosotros pensamos, ciudadano común, que pasó por el aula, y que está de acuerdo con el método. Esa distancia que hay entre lo que es real y lo que tendría que ser, es en el medio donde estamos todos nosotros.
1: Después la mamá, vi una nota también que se había enojado porque me tendrían que haber llamado primero, sí, para decirme que mi hijo se portaba mal, una cosa así, totalmente Narnia o justificando el comportamiento del alumno. Pero yo en lo personal sí creo que el patear el banco no está bien. Pero responde a una actitud, una cosa desbordada.
0: A una provocación.
1: Sí, pero tenemos docentes que están absolutamente desbordados.
0: Sí, sí.
1: Por todo lo que tienen que atender. Y no vamos a hablar de la cuestión salarial que hemos hablado un montón de veces, pero que también te suma.
0: Suma, claro.
1: Porque vos tenés otro trabajo, otra changa, no te alcanza la plata. Entonces también estamos todos más irascibles. Pero... el problema es que a los docentes le quitaron las herramientas para actuar ante chicos que tienen estas conductas. Porque vos no podés sacar a un chico afuera del aula.
0: No.
1: ¿A vos te habrá pasado?
0: Era un clásico.
1: ¿Un clásico?
0: Afuera, afuera. Pereira afuera.
1: Pereira afuera.
0: ¿Pero por qué afuera?
1: Afuera. Sí. Usted acá no puede estar porque acá estamos enseñando, estamos aprendiendo.
0: O a dirección.
1: ¿Usted no quiere?
0: ¿Viste?
1: Afuera.
0: Afuera o a dirección. Anda a dirección.
1: O vaya de dirección. Era lo más común.
0: Sí.
1: No se puede.
0: No.
1: Vos no le podés poner una mala nota por mal comportamiento.
0: No, perdón, esa no la sabía.
1: No, porque vos no... tenés que evaluar conocimiento. Y después, la nota de esto...
0: es otra cosa.
1: Es otra cosa. Vos no lo podés amonestar. No lo podés amonestar.
0: ¿Pero cómo?
1: No lo podés... y no, porque la amonestación no se puede.
0: Claro, bueno... le cortás todo.
1: No le podés hacer firmar, o si le hace firmar es cosquilla, porque no pasa nada.
0: A las tres firmas eran no me olvido más, tres firmas, una amonestación.
1: Claro.
0: A la tercera iba la amonestación.
1: Pero la profesora que originalmente llama a la directora porque no puede, seguramente habrá intentado algunas de estas, llamado atención.
0: Claro. Y le dicen no.
1: Mucho menos podés expulsar a un alumno con todo el proceso previo.
0: Lo expulsan del país al docente.
1: Entonces, ¿qué hace un docente que tiene 3, 4, 5 revoltosos? Que además en el aula puede tener 1 o 2 alumnos quizás con discapacidad o con una maestra integradora que tiene una realidad distinta.
0: Sí.
1: Que tiene los del fondo que sacan el celular. Es imposible dar clase. Entonces, ¿qué es lo que ha terminado pasando en los últimos años? Hacemos de cuenta que damos clase. Fingimos que estamos educando a los chicos. Porque después llegan a sexto año y no saben las operaciones elementales. ¿Por qué no las saben?
0: O no interpretan un texto.
1: No se ha podido en todos los años.
0: Claro.
1: Y una de las razones por las cuales no se ha podido es esta.
0: La disciplina.
1: Porque si vos tenés 2, 3, 4 que se portan mal y no dejan dar clase y no puede hacer nada, no va a dar clase.
0: No. Mira, disciplina es una palabra que se usaba tanto diariamente en el colegio y pasó a ser como una palabra difícil de decir. Disciplina después pasó a ser algo milicoide, no sé en qué momento cambiaron ese chip. Disciplina pasó a ser algo así extremista, dictatorial. Y disciplina es otra cosa. Disciplina es una de las cosas que más te van a formar en un colegio para tener disciplina en tu vida. Tener disciplina en tu vida es muy interesante y muy importante para tu vida personal.
1: Tal cual. Porque después cuando vayas a un trabajo vas a tener que ser disciplinado.
0: Pero ¿sabes cómo te van a valorar si tenés disciplina? Y es algo que vos fíjate en el colegio cuántas veces se utiliza hoy y lo comparás con años anteriores. Esto no justifica nunca una violencia. A ver, uno puede recordar esa cosa, y yo me acuerdo que una maestra, señorita, le decíamos, de cuarto grado, me impartió una regla de madera en la cabeza porque estaba charlando o porque no me salía la tabla del 9. No. Porque eso yo no me lo olvido más.
1: No.
0: La cara, el momento, la situación, no me lo olvido más en la vida. Y nadie hizo nada, ¿no? Pero digo, hay cosas que tienen que ver con la disciplina.
1: Pero vos fíjate,
0: que tiene que estar.
1: Del partir la regla en la cabeza, nos hemos ido al otro extremo,
0: sí.
1: Donde vos tenés un chico pateando el banco. O,
0: tienen que ver el video.
1: Le escupen a la profesora,
0: totalmente.
1: Le tiran cosas. Hay un montón de situaciones que ocurren en el aula y no se puede hacer nada.
0: No.
1: Entonces, ni una cosa ni la otra. Hay que encontrar una medida posible, factible y aplicable, que no puede tener en cuenta de ninguna manera la violencia física.
0: No, para nada.
1: Pero sí la posibilidad de que vos digas al alumno, te retiras del aula.
0: Exacto.
1: Y si vos lo retiraste 3 veces, lo retiraste 2 veces, otro retira, tendrás una falta.
0: Totalmente.
1: O te llevarás la materia.
0: Totalmente. Era así. Pero incluso en la educación también, ¿cuántas veces hemos hablado, Laura, que hoy llevarte una materia no es una locura? Hoy cuando te llevamos materia, y qué, no sé, perdón, no sé bien la terminología actual, pero ¿qué bolilla se llevó? Y se llevó, no sé, la 4. Bueno, que venga a rendir la 4. Antes era, loco, la disciplina. Rendí todo bien de historia, porque si no te llevas historia. Aunque hayas tenido 29, te sacaba un 1, te llevas historia.
1: ¿Sí?
0: Pero eso también es disciplina.
1: Sí.
0: Me parece que le han buscado a la vuelta, no de la forma más útil y beneficiosa para el alumno. Aunque parezcan ayuditas, me parece que no son ayudas.
1: No son ayudas.
0: Cuando terminás la cuenta final.
1: Tal cual.
0: En la cuenta final no es ayuda eso.
1: Tal cual. Señor, nos quedamos aquí en Siesta Animal.
0: ¿No te querés quedar?
1: No. Nos vamos a grabar gente picante. Hasta mañana. Chau.
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tardes. La versión que trajimos, Alejandro, ¿eh? Arranca la siesta animal del martes. Vieja banda que se llamaba Toc Toc con It's My Life. Señoras y señores, está comenzando la siesta más despierta de la radio. Aquí estamos, ¿eh? Que quiera pasar, que pase nomás. Acá estamos para atender a uno por uno. Versión martes de la siesta animal. Déjalo un poquito porque está hermosa esta versión, ¿eh?

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1: ¿Cómo anda, compañero?
2: ¿Qué tal, Alejandro? Muy buenas tardes para todos. Bienvenidos.
3: Prepárate porque la vas a pasar mal.
2: Sí, está bien. No hay ningún problema. Comienza la siesta.
4: Pasó, la prescribió.
2: A ver. Esconder, uno no tiene que esconderse de nada. No creo en lo que dicen, ¿a dónde nos vamos a meter? Y acá estamos. ¿Qué hay que hacer? Pararse, abrir los brazos y decir tiren. Y nada más. Nada más. No hay de qué disfrazarse. No hay nada. Nada. Nos taparon la boca, nos rompieron el... Ya está. Ya está. Así que bueno, digan lo que quieran y en todo van a tener razón. Traten de no pasarse de vuelta, traten de no irse al diablo como el imbécil ese que desplumó una gallina y la mató, pedazo de hijo de puta. Sí, pero no voy a arruinar el festejo con eso. Ojalá que lo metan en cana, está la foto, todo, del tipo. Ojalá que hagan algo con ese imbécil.
5: Parece tan pelotudo.
2: Pero no importa, eso es un detalle aparte de todo lo que fue este gran festejo totalmente merecido. Los aplaudo y reitero gratificación por ellos y por la vida. Sí, me fijaría mucho en los hinchas.
6: Escuchen, escuchen.
2: Porque cuando las cosas están en la cabecera, aparece mucho fantasma. Que no fue la cancha nunca. Que si vos le preguntás cuál es el 5 Belgrano, no le sabe.
7: Aprobado.
2: Que hablan de fútbol y lo analizan. Que se sacan fotos besándose la camiseta y no saben ni cómo se llama el arquero ni quién es el presidente Belgrano. Esos fantasmas sigan fantasmeando. Acá en la zona de la radio también tenemos de eso, Alejandro. ¿No? Pero pasen.
8: Qué bien que estás.
2: Pero pasen todos los rubros. Ahora la moto se puso de moda y por ahí ve cada uno pataleando. Que se nota que le hacen falta ruedita para el costado de la moto. Son modas. Esas cosas se filtran solas, se zarandean solas. Y quedan los hinchas. Esos hinchas que ayer, por ejemplo, disfrutaron de la circunvalación. Lleno de infracciones, ¿no? Perdón, estoy hablando yo. Cuando hablo el conductor, el resto no hace ruido. Lleno de infracciones. Ayer la caminera... que tanto hace canciones, el caminero podría haberse llenado los bolsillos de la provincia con un montón de infracciones. Pero que muchísimas infracciones se hicieron ayer. Pero bueno, no funcionó la caminera ayer. Bueno, no importa.
9: ¿Ese pasado también con Talleres iba a hacer lo mismo?
2: No recuerdo, pero no pasó. Entonces, si no pasó, no podemos hablar de lo que no pasó. He hablado...
10: Fenómeno barrial.
2: A partir de este momento, muchachos, digan lo que quieran. Vamos a presentar al gran equipo de Siesta Animal hoy. Está ya con nosotros Paola Moreta, que va a hacer las veces de Eve. Le mandamos un beso a Eve, que ya mañana está.
11: Sí, mañana.
2: Mañana está. ¿Qué tal, Paola? Muy buenas tardes.
11: Hola, Omar, ¿cómo estás? Muy buenas tardes. Qué gusto verte.
2: Adelante, Paola.
11: Bueno,
2: acá hablando de fantasma, tenés una.
11: Que ¿cómo, hincha cómo,
2: de
11: cómo,
2: River,
11: cómo?
2: Hincha de River y de Belgrano.
4: Doble camiseta.
11: Sí, por se fin, me complicó el
2: después
11: domingo.
2: De tantos años de pelearla, ahora todos hablan que está mal la doble camiseta. Por fin, antes estaba tan solo en esta, y ahora se dan dando cuenta. Adelante, Paola.
11: ¿Qué
2: una
11: tal?
2: Chica que iba a estar contenta de cualquiera de las dos formas. Adelante, Paola.
11: Pero, y bueno, es así, a veces toca repartirse un poco.
2: Sí, claro.
11: Estoy del lado de la final, seguramente. Bueno 19.6 la temperatura a esta hora, 48% la humedad. Viento del este-noreste a 7 kilómetros y la visibilidad es de 10 kilómetros. También hoy muy celeste el cielo y así va a estar toda la semana, con máximas de 19. El jueves quizás un poquito más fresco con máxima de 17. Después el viernes levanta también máxima de 20. Sábado 20. Domingo 22 grados de máxima. Así que muy buenos días. Mañana mínima de 7, mínimas de 12 después. Así que bien de otoño.
2: Muy bien.
11: Semana.
2: Vamos a hablar de la bienvenida, le encargó de traer las noticias algo más allá. Está con nosotros. No encuentra Alejandro.
11: ¿Qué
2: el TikTok y la música que acompaña. Ahora sí. ya está con nosotros
11: el Pepe.
2: ¿Qué tal, Pepe?
4: Ay, Pepe?
2: Muy buenas tardes.
7: ¿Qué tal? Muy buenas tardes para todos. ¿Cómo estamos?
2: No. Oye, dale, ¿qué te pasa? No, ¿has estado de caravana el fin de semana?
4: Sí.
2: Ahí está. ¿Cómo estás, Pepe,
7: yo,
2: querido?
7: Muy bien. Bueno, la verdad que muy bien.
2: Ayer te vi siguiendo la caravana de Belgrano. Muy bien, Pepe. Con tus nietos.
7: Es más, me
2: lo llevé. Publicó. ¿La de Belgrano?
7: Sí.
2: ¿Lo llevó, Pepe?
7: Efectivamente. Muy bien. En circunvalación, casi
2: sí, verdad. Sí. Muy bien, Pepe.
7: Me emocionó la alegría de los demás.
2: No me. Sí, no más preguntas, señor juez, dice.
7: Y ya me cansaron esto que califican a los hinchas. ¿Quiénes son para calificar a los demás, a los hinchas? ¿Quiénes son?
2: Perdón. Sí. No sé, no quiero pelear con nadie, no sé de qué.
7: Por eso no, yo hablo en general, no te sientas. Sino,
2: ¿pero quiénes son para qué?
7: Vos sos socio, vos sos hincha. Soy hincha.
2: Sí.
7: La esencia es ser hincha, socio es secundario y si no quiero ser socio, no soy socio. ¿Sabes?
2: Bueno, sí.
7: Pero, más allá de eso, yo no me voy a fijar en el eterno rival que es nuestro rival, que es Belgrano.
2: Muy bien.
7: Yo quiero fijarme en Talleres, querido.
2: Sí,
7: ¿qué
2: bueno,
7: estamos
2: pero,
7: haciendo esta hora? Nada.
2: Está bien, pero
7: nada.
2: Hay que hablar de Belgrano, que salió campeón.
7: Yo 48 horas, yo ya hablé ayer, me llamaron.
2: Bueno, entonces anda hoy a las 7 de la tarde a la boutique y ocúpate.
7: Anda. Soy socio, no puedo ir.
2: Bueno, entonces.
7: La señorita y el señor que estaba ayer acá me molestaron a mí a la siesta, entonces yo ya hablé.
2: ¿Para qué atendés? ¿Para qué atendés?
7: Te llamaron a vos, vos no atendés.
2: ¿Para qué atendés?
7: Porque yo pongo la cara. 48 horas después
11: no
7: voy a
11: decir. No, los oyentes no decían lo mismo ayer, ¿eh?
2: Listo, Pepe.
7: Pero por supuesto, para mí es el tema superado esto.
2: Perfecto. ¿Y qué tendremos hoy para alegrar la tarde, para que todo vuelva a la normalidad rápido?

0: Federico.
1: Qué alegría verte bien.
0: Por todo lo dando vueltas, Federico.
1: Bueno, sí,
0: doctor,
1: sí.
0: Doctor, sí. Le tengo que confesar algo.
1: ¿Qué, Pepe, qué?
0: Me dan mucho miedo las multiplicaciones.
1: ¿Por?
0: Uy, uy, uy, uy, uy, uy, uy.
1: ¿Por qué?
2: Excelente, excelente. No, no, el uy, uy, uy, me encantó. Sí,
1: elevado,
2: el uy, uy, uy, sí, fue hermoso. Sí, adelante.
0: Muy bien.
1: Sí, sí, bueno, hola, ¿algún médico en la sala?
0: Sí, sí, yo soy forense.
1: Rápido, rápido, mi esposa se muere.
0: Y en un ratito vamos a saber el por qué.
2: Porque era forense. Está mal actuado, pero se entiende el remate.
1: Sí, sí. Pepe escribe con cursiva, la gente me escribe con cursiva.
2: ¿En serio que escribí con cursiva?
1: No puedo leer yo.
2: No, sos un hijo.
1: ¿Qué quieres que sepa?
2: No. Pero el Federico no puede leer eso.
1: La gente no la escribe con cursiva, eso es en la primaria.
2: Ayúdalo, Federico.
3: ¿Vos sabes, estás jodiendo, no, no es en serio. No.
0: ¿Vos sabes, Federico, que a medida que envejezco, sí, recuerdo todas las personas que he perdido en el camino?
1: ¿Qué, qué? Decime.
0: Pienso que quizá no fue buena idea ser guía de montaña.
4: Lógica.
1: ¿El libro le gustó?
2: No, es qué floquito, bueno. Me parece tétrico.
0: Es muy bueno.
2: Las personas que cayeron en el precipicio.
0: Sí, exacto. Sí.
2: Y murieron. Los últimos dos fueron de la muerte.
0: No solamente se cayeron, sino que murieron.
1: ¡Para!
2: Pero mucho, Pepe, ¿por qué estás?
0: Porque estamos con los muertos, así que.
2: Bueno, muy bien. Escucha,
0: ¿querés uno de muerto más?
2: Dale, a ver, ¿tenés otro? Uy, sí, está excitadísimo. Escucha, Pepe.
0: Ayer vi un cartel publicitario, Felipe.
1: Ah, sí, Pepe, ¿qué decía?
0: Si tu suegra es una josita.
1: Sí, sí, ¿qué?
0: Nosotros tenemos el mejor estuche. Funeraria López.
5: Qué no, maravilla.
1: No.
2: Es muy buena. Es
6: funeraria.
2: ¿Ah? Para lo que tiene suegra. Bueno, bueno.
7: Camisa,
2: no, no, no. Y a eso se completa la camisa que es de Funeraria López. La camisa que tiene hoy Pepe es de Funeraria.
1: Sí.
2: Bueno, todo, perdón.
0: Pero es azul.
2: ¿Y?
0: Nada, digo, es azul.
2: ¿Y qué quiere decir con eso?
0: Que yo mis colores los llevo a cualquier lado y frente a quien sea. Azul y blanco, punto.
2: ¿No te das cuenta que nos tenemos que callar, que el negocio es el silencio?
0: No, yo no puedo.
2: Entendelo.
0: No puedo, yo no puedo.
2: Bueno, muy bien, no lo va a entender nunca. Bueno, muy bien, Pepito. ¿Y ahora?
0: Títulos. Rige un nuevo sistema de pago para el estacionamiento medido en la ciudad. El subsecretario de Movilidad, Eduardo Ramírez, calificó como positivo el inicio y destacó la presencia de constatadores en sus puestos. La policía detuvo al primer naranjita que cobraba en efectivo en Villa Belgrano. Desde hoy están prohibidos los limpiavidrios también en Córdoba. Se inició hoy un paro que durará toda la semana en el ámbito de las universidades nacionales en reclamo de una recomposición salarial. La justicia provincial lanzó un pedido de paradero de la menor de 14 años, Agostina Vega, quien fue vista por última vez el domingo. El gobierno eliminó subsidios a pasajes gratuitos en colectivos para personas con discapacidad, pero aclaró que el derecho de los usuarios sigue vigente. El diputado Julio Cobos expresó su preocupación por el intento de la Nación de derogar la ley de etiquetado frontal. Por la causa Cuadernos, la ex esposa de Centeno aseguró que vio los escritos y que fue testaferro del ex chofer. El presidente Milei dijo que, salvo una desgracia, es altamente probable que el Papa León visite en noviembre nuestro país. No sé por qué era alta una desgracia.
2: ¿A qué le pone ese adelanto?
0: Sí, bueno, también dijo que no compite con Macri. Bueno. Pronosticó que si se hace un buen gobierno, logrará la reelección. Lo último, por la ola de calor en Europa, ya se registraron 10 muertos.
2: ¿Entendés? ¿Entendés? Porque venía flojo de títulos. La última le clavó 10 muertos en Europa. Él la buscó y si busca, él la encuentra. ¿Cómo no? Claro, ¿cómo? Sí. No es noticia ninguna. Pero ¿cómo no va a encontrar muertos en el mundo? Él busca, busca y encuentra.
8: ¡Afortunadas tardes, amigos!
2: Dios mío. Bueno, muy bien. Vamos a dar la bienvenida al deporte. Hola, Federico.
1: Sí, Omar, información todavía. Ya se viene el Mundial y acaba de terminar el campeonato. Te comento que le hizo el pedido Belgrano para jugar contra Gimnasia de Jujuy por Copa Argentina en Córdoba.
2: No, porque... pero son muy graciosos.
1: Y eso no, porque se vende si juega en Santiago del Estero, sede asignada, es muy difícil.
2: Pero si no existe en la Copa Argentina equipo que juegue de local.
1: Y no.
2: No existe, no, ¿cómo, ¿por qué pidieron eso?
1: Para festejar el título obtenido en la provincia, pero...
2: Y vas a Santiago.
1: Esa es la intención que dijo la organización. Por más que no haya ventas, Santiago tiene esa potestad. Y el domingo viene Rosario Central con Estudiantes de la Plata, acá en el Kempe, que fue un adelanto de Siete Animal. Que lo dijo
2: muy
1: propio,
2: bien, muy
1: propio
2: bien.
1: Ministro. También juega La Gloria, recordemos el sábado contra Lanús. En Belgrano por ahora no hay nada con respecto al equipo. De Talleres tampoco sabemos nada, Omar. Mandó mensajes.
2: No.
1: Nadie contesta nada con respecto al técnico. El plantel, bueno, sigue esperando la la posibilidad, y te digo nomás, de que dejen de soñar con Mascherano.
0: ¿Qué?
1: No tiren nombres porque sí.
2: No, no, pero es que no es sueño, es pesadilla si lo
1: bueno,
2: estamos buscando.
1: Bueno, sí, sería una
2: Mascherano.
1: Sí, sí, como lo habrían acercado.
2: No, están mucho tirando fruta para
1: bueno,
2: desviar
1: no
2: la atención.
1: No tienen fruta porque hay gente que es susceptible, claro, no quiere jugar con el hincha, ni con su ilusión,
2: de vender verdura,
1: ni con sus heridas.
2: Pero aparte sería un error fatal, Mascherano. Un muerto.
1: Bueno, está haciendo sus primeros caminos en el fútbol.
2: Pero no, el taller no está para primeros caminos.
1: No, estaría bueno que inviertan y vayan de una vez, ¿no?
2: Por favor.
1: Aprendan de otra cosa.
2: Bueno.
1: Ahí tenés, Omar. Dios, juega Dios. Argentina, están llegando los futbolistas a la selección. Enzo Fernández, Thiago Almada. Ah, Omar, y el partido contra Honduras y el partido contra Islandia, ahí te cuento, convocó Beltrán, al pibe Aranda de Boca, Freitas, Escobar de Vélez y Capaldo, porque no va a jugar con los mundialistas esos amistosos, por las lesiones.
2: Bien, pero claro.
1: Miti.
2: Está muy bien.
1: Una especie de sparring, recordemos que esos partidos son el 6 y el 11 de junio, allá en Estados Unidos, ¿eh? Messi, el parte médico, dice que tiene inflamada la zona de los isquiotibiales de la pierna izquierda, no reviste inconveniente para jugar.
2: Sí, que va por el... ¿Por qué no te callas un ratito? Dejá de mufar.
0: Por lo menos 2 semanas de recuperación y después hay que ponerlo a punto.
1: Es que sos médico.
0: Va a llegar ahí entre algodones.
1: Vos sos médico.
0: O yo digo, yo si fuera técnico diría, no lo tengo en cuenta ahora porque por las dudas.
2: Pero no sos técnico. Sos cualquier cosa menos técnico.
1: Va.
2: Por eso. Adelante, Federico.
1: Sí, Omar, Estudiante va con Independiente Medellín, ya por lo que tiene que ver la Copa. Lanús también hace lo propio con Mirasol. San Lorenzo con Recoleta de Uruguay. No hablamos nada de Colapinto, pero ya se viene el Gran Premio de Mónaco la semana que viene. ¿Ah? Los Knicks.
2: Pará.
1: Chocho.
0: Lo vi todo, ¿eh? Sábado, domingo, todo. Desde las 12 estuve viendo.
2: ¿Y el Chocapinto no existe más? ¿Chocapinto que decía?
0: Sí, chocó, pero no la sacó. Tocó, viste, se fue con la izquierda, chocó.
1: Pero el domingo
2: con la izquierda, con la pierna izquierda, ¿con qué?
0: Rueda izquierda. Pero ahí nomás lo sacó, ¿no?
1: El domingo viste.
0: Crack.
1: ¿Viste
4: el ahora final? Se tiene que aferrar ahora a algo. Claro, se tiene que aferrar a algo.
2: Yo no quiero laburar más con este tipo.
1: Bueno,
2: Veleta.
1: Los Knicks, finalistas de la NBA, le ganamos 4-0
2: sí, señor.
1: Y barrimos. Ya está Roland Garros, Cerúndolo está jugando con Fernie en el inglés y va a quedar eliminado ante Burruchaga. Y de todo esto ampliaremos.
2: ¿Qué más vamos a tener, Paulé?
4: Bueno, una película cordobesa se va a exhibir en el Cineclub Municipal nuevamente, pero ahora con un especial para hinchas de Belgrano. La noche está marchándose ya, es el título, y va a tener una función especial este martes en la sala para festejar el título pirata.
2: ¿Eh?
4: Bueno, después les cuento bien cómo tienen que hacer los piratas para ir.
2: Bueno.
4: La Chabela Vargas del teatro, así la calificó a Lorena Vega, la actriz de Envidiosa que hace
2: sí,
4: de psicóloga, Pedro Almodóvar, cuando la fue a ver en secreto. Así que, la está rompiendo. También actúa en El Barro y ahora en una obra de teatro en Calle Corrientes junto a Adrián Suar, Carla Peterson. Así que, bueno, después contamos un poco más de eso. Están reportando un lío, una guerra multimillonaria en la televisión con El Rosco. El final de Pasapalabra.
2: Sí. ¿Qué
4: bueno,
2: pasó?
4: Hay guerra, digamos, entre quién es el dueño del Rosco, si una productora británica o una holandesa. Por ahora se va a seguir emitiendo lo ya grabado, quién es el dueño de los derechos. Exactamente. Por ahora, algunos dicen que son...
2: No, este es el Rosco.
4: No, el Rosco.
2: Rosca es otra cosa.
4: Por ahora se van a seguir emitiendo los programas que ya están grabados hasta que se resuelva, lo mismo va a pasar en Argentina, pero bueno, hay un lío bárbaro con ese formato. Ricardo Darín adelantó detalles de la nueva temporada del Eternauta que ya está en marcha, dijo, va a pasar de todo, así que bueno, va a llegar a Netflix, todavía no hay fecha confirmada, la están grabando. Bueno, ya podemos dormir tranquilos. Marcelo Tinelli recupera su cuenta de Instagram.
2: Ay, mira qué título.
4: ¿Vos sabía que te iba a encantar?
2: Estaba esperando que dijeras
4: eso. Sí, sabía que te iba a encantar.
2: Ahora sí, ahora me cambió la vida.
4: Bueno, estuvo varias horas con incertidumbre. Parece que cambió muchas veces la foto de perfil.
2: Mira, gente que no se había levantado de la cama hoy.
4: Sí.
2: Ahora levántense que ya recuperó la cuenta Marcelito.
4: Yo creo que no sabe ya cómo llamar más la atención. Le está costando un montón. Y bueno, por último, Anne Hathaway confesó que vivió casi ciega de un ojo durante 10 años, sin que nadie lo supiera.
2: Bueno, muy bien. Te agradezco un montón.
4: No, de nada.
2: Titulazo. Perfecto. Pepe, titulazo. No, envidia, no. Es tremendo. Pregunto de qué lado está lo mejor.
1: Del otro lado.
2: Geo, que hoy es la capitana del barco. Mirá que te digo, ¿eh? Está Martín. Está Bebé. Le doy la bienvenida a Bebé. Está Ernestina Hermite en forma primero y Ale DJ Méndez de Oro. Tenemos premio.
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2: Hasta las 5 de la tarde nos quedamos por aquí. Ha comenzado la siesta animal. Hermoso día, ¿no? Para compartir en la radio, digo. Sí. Para seguir así sin parar. Si nos ayudan, seguro que nos sale así. Mira, perfecta. Redondita y la dejamos.

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4: Hora 13:37 minutos. En Córdoba la temperatura actual 19 grados 6 décimas, el cielo despejado, la humedad 48%. Críticas de la oposición al proyecto que busca derogar la ley de etiquetado frontal. La legisladora de la UCR, Brenda Austin, se refirió al proyecto nacional y destacó la importancia de mantener el etiquetado en alimentos ultraprocesados.
5: No me parece una decisión acertada. Tiene dos componentes clave. Uno es el derecho a la información, a poder saber qué es lo que estamos consumiendo. Y el segundo, el derecho a la salud, ¿no? Que obviamente están íntimamente ligados con el tipo de alimentos que tenemos disponibles. La ley fue muy resistida en algún momento por parte de la industria alimentaria. Uno de los argumentos centrales es no le podemos esconder a los consumidores aquello que están comprando. Asumiendo que hay un problema de salud público que tiene que ver con la obesidad y el sobrepeso infantil y que esto trae enfermedades que en muchos casos cuesta la vida, tomar una decisión de que no sean un objeto de manipulación de la publicidad. De decirle sobre todo a los padres, a la familia, a los niños, qué tipo de productos en exceso tiene aquello que están queriendo comprar y en definitiva buscar con información que el consumidor tome una decisión distinta, pero en definitiva que sea libre, que si quiere comprar una gaseosa azucarada lo va a hacer, pero ya sabiendo que tiene exceso de azúcar. Ahora eliminarlo, modificarlo, decirles que tienen que volver a empaquetar todos sus productos para que ahora sean sin sellos, va a representar una inversión muy importante. Hoy cuando un productor de Argentina quiere exportar a Brasil o quiere exportar a Uruguay, ya lo tiene que hacer adecuándolo a los estándares y normas que tienen esos países.
4: De la intervención en la UOM, la CGT no descarta un paro general. El informe de un móvil Mitre.
6: La CGT no descarta que tras la intervención judicial de la UOM llamen a un paro general. Así lo indicó uno de los triunviros, el camionero Octavio Argüello, en diálogo con Radio Mitre, mientras llegaba a las puertas del sindicato en la calle Alsina, en el marco de la convocatoria, un abrazo simbólico en rechazo a la medida judicial.
7: Claramente venimos a repudiar, esto no puede ser que la justicia se meta en la decisión del libre de los trabajadores. Pero bueno, esto es lo que hace este gobierno, ¿no? Piensa que el problema son las organizaciones y medios trabajadores, no, el problema es el modelo económico que está enviando al pueblo argentino. Esto se va a profundizar seguramente.
6: Desde el centro porteño, Jorge Moure, Mitre Informa Primero.
4: Sigue en estado delicado el hincha de Belgrano que cayó a la cañada durante los festejos del domingo. Otro móvil Mitre.
8: Sigue en estado crítico el cuadro que tiene el hincha de Belgrano que se cayó a la cañada en medio de los festejos durante la madrugada del pasado día domingo. Está internado en el Hospital Municipal de Urgencias. Todavía no lo pueden identificar. Fabricio Vitali, doctor médico encargado de la dirección, habló con el móvil de Radio Mitre, dio el último parte médico sobre el mediodía.
9: El paciente, cuando ingresó con el traumatismo de cráneo grave, traumatismo de tórax y traumatismo cervical, se lo ingresó a quirófano. Fue intervenido por el equipo de neurocirugía. Actualmente el paciente se encuentra en estado reservado en ARM y esperando evolución. Tiene lesión a nivel del cráneo, tiene a nivel del tórax y a nivel cervical. Momentáneamente la conducta es expectante, a ver cómo evoluciona, no se descarta que ingrese nuevamente a quirófano. Sigue sin identificación, no se ha acercado ningún familiar, así que estamos a la espera de los resultados. Sí, tiene una fractura a nivel de la clavícula.
8: La policía judicial intervino, realizó pericias para determinar si tiene antecedentes penales y de esta manera poder identificarlo. Desde el Hospital Municipal de Urgencias, Leonardo Guevara, Mitre Informa Primero.
4: La temperatura actual en Córdoba capital, 19 grados 6 décimas, el cielo despejado, la humedad 48%. Hora 13, 40 minutos.
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0: cabeza, volviste.
1: ¿Qué tal?
0: Acá estoy. Cabeza, ¿querés que se quede Laura charlando de la escuela? No, no, no, no. Sé educado. Felicite al campeón y arrodíllese ante el único grande de Córdoba. ¿Ah?
1: Lo he felicitado. ¿Arrodillarse? No, nunca. Frente a nadie. Frente a mis hijos me puedo arrodillar. No hizo falta nunca. Pero no, no, ante nadie. Adelante, Alejandro.
2: Hola, cabezón. Todo mi apoyo para vos. Talleres sigue siendo más grande que Belgrano. Porque tiene más gente, por su historia, por un montón de cosas. Sigue siendo más gente. Aparte, la única final mano a mano, le dimos la vuelta en la cara. Sí. Así que hablen todos hoy.
1: Yo también quería pedir de corazón, esto me gustaría que escuche Geo, de corazón quería pedir que me aconsejen los hinchas de Belgrano qué se hace cuando se pierde así. Porque durante 20 años no nos ganaron y deben tener experiencia en eso. ¿Cómo hacer para afrontar los días posteriores, no? Tienen muchísimo más experiencia que nosotros. Capaz que me puedan aconsejar. Adelante, Alejandro.
3: Buenas tardes, cabeza. Quería felicitarte por el campeonato del domingo. Espero que lo estés disfrutando.
4: ¿De Belgrano? ¿Vos querés que ganara el equipo de Córdoba, no el de Buenos Aires?
1: Sí, por supuesto. ¿Vieron las redes? ¿La mariconeada de Buenos Aires?
5: ¿Cuál de todas?
1: ¿Cuál de todas? Elegí la que quiera.
5: La de Azaro fue
1: llorando,
5: papelón.
1: Llorando.
5: Castillo papelón.
1: El árbitro peleando por la mano, que fue un penalazo. Que cómo va a ganar.
5: Lunati.
1: Lunati. Es hermoso cómo pierden aceite. Para mí eso me parece encantador y divertido. Mariconeando.
5: Castillo diciendo que no vaya ningún jugador, que no vaya ningún hincha libre de la Copa.
1: Tremendo, tremendo, como sana. A mí me encanta todo eso. ¿Qué más?
6: Hola, Omar, buenas tardes. Parate. Qué grande la señora Laura González. No te dijo una palabra del partido. Solamente los hinchas veganos pueden hacer eso.
1: Muy bien.
6: ¿Sabes qué? Insoportable sería.
1: Sí. Te sonó el teléfono. ¿Qué?
4: ¿Hinche Belgrano, Laura? No sabía.
1: No la tenía.
4: Nunca había escuchado.
1: Yo digo, cuando yo hablo de fantasmas.
4: Nunca había escuchado.
5: El no practicante.
1: Cuando hablo de fantasmas, hablo de esa gente que aparece en las buenas. Y en las buenas y en las buenas.
7: Qué chingüelgüense que es un Marcito,
1: ¿eh? Son un montón. Adelante.
8: Hola, Mar. Buenas tardes. Julián te habla. Che, muy lindo el comienzo con ese tema. Vos sabés que el domingo vi el partido y me he dado cuenta que en la vida se gana y se obtienen cosas con huevo. Realmente lo de Belgrano lo ganó con mucho huevo y con 20 litros de ayudín.
1: No sé, yo no vi ayudín, ¿eh? Va, salvo de la paisería, que tendría que haber sido doble amarilla.
5: ¿La que lo choca?
1: Sí, doble amarilla.
5: Claro,
1: pero el resto yo no vi a Judín para nada, la ganó muy bien.
5: Y la
1: loco.
5: Mano era revisada.
1: Dos veces tuvo River arriba. Sí.
5: No, Omar,
1: pero
5: la mano revisada.
1: Hoy es martes, ya pasó.
5: Sí, ya prescribió, ¿te parece?
1: Domingo, lunes, ya está. Ah,
6: Omar, ¿qué se siente que te dimos la vuelta olímpica en tu cancha?
1: Pues sí, se siente feo, se siente feo.
4: Pero no decían ellos que no teníamos cancha. Ahora
1: no, bueno, no, pero es nuestra, es nuestra.
6: Buenos días, Miguel, pirata. Esto es para los piratas.

0: ayuden. ¿Cuál es el speech que se usa cuando uno pierde un clásico? ¿Entendés? A mí me duele más el clásico que el campeonato. Toda la vida me va a doler más perder un clásico que un campeonato. Pero toda la vida. Sí, bueno, bueno, bueno. Cada uno lo piensa, déjenme pensar, opinar lo que pienso yo.
1: Acá fue el como completo.
0: Como,
1: ¿sabes? Perdiste con el clásico, te quedaste afuera de la Copa Argentina y te ganó el campeonato.
0: Ese las tres cosas. Adelante, Alejandro.
2: Hola, Omar, che, ¿ya pasaste el audio donde Pepe decía que está en el equipo más Córdoba más pecho frío o todavía no?
0: Se terminó.
3: Omar, buenas tardes. La verdad que soy un oyente de la primera hora del programa y me siento muy decepcionado porque a pesar de todo el palabrerío que dijiste recién, yo pensé que lo primero que iba a aflorar de vos era la humildad de los grandes.
0: Pero si lo he felicitado, ¿qué quiere que le diga? El jueves pasado, ¿cuándo fue que le ganaron a Argentino?
4: El domingo pasado, de la otra semana.
0: Arranqué el programa aplaudiendo, pero de corazón. Che, loco. Bueno, no sé qué. Claro, ahí está la grabación de cómo estaba. El día ese estaba así, mirá.
5: Quiero nada más hacerle sentir a usted un sentimiento.
0: Allá.
5: Y me emociono.
0: Allá.
5: Profundamente. Es que todos ustedes son mis amigos.
0: Eso fue el lunes pasado. Bueno, ahí está. No se entiende mucho, pero porque está mal la grabación. Bueno.
6: Decile, Omar, a Pepe, que si quiere buscar muertos deportivos, entre comillas, vaya por la zona sur.
0: Bueno, muy bien. Viene largo, Pepe, sí. Así que prepárate. Una pausa y se viene la primera nota.
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0: Bueno, vamos a hablar con un vecino de Córdoba, de barrio Ayacucho. Vamos a hablar con José Vega. Hay una denuncia. Anoche se robaron 6 medidores de gas en una cuadra, en una sola cuadra. Uh-huh. Hola, José, mucho gusto. Buenas tardes.
9: ¿Qué tal? Buenas tardes, amor. ¿Cómo estás vos?
0: Pero, ¿así, José, en la misma cuadra fue el robo de los 6 medidores?
9: En el barrio tenemos relevado hasta el momento lo que pasó anoche,
0: sí.
9: Unos 11. Hasta acá es lo que se han contactado vecinos que entre nos vamos comunicando entre nosotros, los grupos sí. barriales, sí. El centro vecinal, y bueno, se va haciendo un relevamiento de qué es lo que ha pasado, y sí, hay videos de cámaras domiciliarias. Donde registran el se ve a la persona esta,
0: sí.
9: y son 11 hasta acá los que tenemos relevados.
0: ¿Y el robo lo realiza una sola persona en esas filmaciones que tienen? ¿Es una
9: en
0: sola persona?
9: En esas filmaciones se ve, es una sola persona que viene, tarda 10 segundos y cierra la llave de gas, tiene esa precaución para que no siga perdiendo,
0: claro.
9: Por lo menos eso,
0: claro.
9: Y corta el cañito y se lleva 20 centímetros de caño, que es lo que está llevando, que seguramente será para revenderlo y eso.
1: Claro, José, ese es el dato es ese, lo que vale es ese pedacito de caño, solamente eso, el medidor.
0: El cobre.
1: Pero el cobre, el resto del medidor no sirve.
9: Sacan solamente el cañito, pero vos para poder hacer la reparación, por ejemplo, que hemos llamado a Ecogas, que correspondería para hacer la reposición del chicote este o del flexible, eso tiene un valor de 40 y pico de mil pesos,
0: sí.
9: Y el regulador que se cambia por las dudas, porque al cambiar esto, en general en estos barrios todavía hay medidores de viejos, digamos, entonces se cambia el regulador también, que vale otros 70 mil pesos.

0: Entonces, tenemos que aguardar a que la guardia o el servicio de Ecogas venga y haga la reposición. Eso por un lado. Y si no, está la posibilidad de hacerlo uno con un gasista matriculado que te está cobrando aproximadamente 120 mil pesos mano de obra más 70 mil pesos que te sale, 75 que te sale el regulador, el regulador comprado en una ferretería.
1: ¿Contra 110 mil más o menos, dijiste?
2: No, pero te conviene por una cuestión de tiempo, por ahí, si la obviamente, si tenés la plata, ¿no? Pero hacerlo con un matriculado, José.
0: Claro, sí, tenés que comprar el 120 mil a mano de obra, después tenés que comprar los artefactos, ¿no? Que sería el flexible y el regulador.
1: Si lo hace Ecogas,
0: eso que debe ser.
1: José, perdón, lo hace Ecogas, ¿son 110 mil más o menos?
0: Si te cambian el regulador, sí. Y eso después te lo descuentan te viene después descontado en cuotas en la factura de Ecogas.
1: Claro, porque en todos los casos, o sea, lo tiene que pagar el frentista o el quien tiene el
0: sin duda.
1: El medidor.
2: ¿Y la policía qué ha dicho, José?
0: Mirá, nos hemos comunicado con Ojos en Alerta, le hemos pasado videos y todo, bueno, y pasándoles justamente el relevamiento esto de la cantidad de gente que ha que le ha pasado esto en el transcurso de esta noche madrugada,
2: sí.
0: Y bueno, están recabando información y bueno, estarán alertas a que no sigan en las noches siguientes esto, ¿no?
2: Y por ahora, o sea, los damnificados sin gas, o sea, no tienen gas.
0: Sí, el que puede hacerlo con un matriculado en este momento lo van resolviendo de a poco, también están los matriculados que están están en plena época de llamados y
2: claro.
0: para todo tipo de servicio, ¿no? Están en temporada alta, digamos.
2: Claro, claro.
1: ¿Y la empresa qué demora les está dando? ¿Qué les han dicho? ¿En cuánto se lo pueden colocar? Si es la empresa.
0: A la brevedad.
1: A la brevedad. Pero no dicen cuánto.
2: Pero que claro, ¿qué será la brevedad sí, para Ecogas?
0: Claro, hay que ver qué es la brevedad también.
2: Claro, claro. José, en tu caso, ¿cómo lo resolviste?
0: Bueno, yo hice la denuncia a Ecogas esta mañana y bueno, aguardaré en el transcurso de la tarde. Yo ya tengo hablado un gasista, si no viene en el transcurso de la tarde tengo que habilitarlo en forma particular, ¿no?
2: Encima que te roban, digo, poner plata.
1: Sí, claro.
2: Sí, no, una cosa que...
1: Quedarte ahora, si está fresco, está frío,
2: servicio.
1: Un calefactor, una cocina, lo que fuera, ¿no?
2: Exactamente.
0: Tal cual.
2: Bueno, de todos modos, José, ¿en la policía se han radicado las denuncias? ¿Se han hecho exposición?
0: A través de solamente a través de, en mi caso, a través de Ojos en Alerta.
2: Bien. Y el resto, digo que debe ser importante también que sumen, ¿no? El resto de los damnificados, claro. El resto de los vecinos que sumen las denuncias.
0: Totalmente, y desde el centro vecinal hemos lanzado ahí un comunicado a los vecinos, los grupos, para que también reporten si ha habido más casos de estos 11 que tenemos.
2: Hay un video que lo vi en la tele, no me acuerdo en qué canal, que ha sido filmado por una cámara de una casa, que lo está haciendo de día. No sé si todos han ocurrido de día, digo, pero el video que vi yo, por lo menos que se divulgó esta mañana, el tipo estaba robando, de día estaba haciendo lo del robo del medidor.
0: Es iluminación de la calle.
2: Iluminación.
0: Arriba de donde está el medidor, de donde se cortó el cable, el caño,
2: sí.
0: Está la luz de que es muy iluminado, digamos.
2: Claro, bien iluminado para que haga también, el trabajo.
0: O sea, totalmente, sí.
1: José, ¿hay alguna forma de asegurarlo, darle mayor seguridad a ese medidor? No sé, con alguna rejita.
2: Bueno, es que hay muchos que le hacen como una rejita. Pero dicen que de Ecogas después te...
1: Claro,
2: te dicen
1: eso,
2: que no.
1: Claro.
0: Lo que sí estaría permitido sería en la misma tapa de donde está el medidor, de la caja del medidor,
2: sí.
0: Hacerle un hueco para que se pueda hacer la lectura, se pueda visualizar el lector, digamos, para quien toma la medición, y otro corte en donde está la llave de paso para que se pueda cortar en el caso que haya algún problema, alguna urgencia, que haya que cortar el servicio, eso sería lo que... Pero no sé si eso es tan oficial, digamos. Claro. Lo de la reja sí sé que en algunos casos se ha objetado.
2: Sí, exactamente. Bueno, José, que se solucione pronto, que vuelvan a tener gas ahí en
0: Ayacucho
2: y que haya novedades también, ¿no? Que no pase más. Gracias.
0: Que haya novedades de esta persona.
2: Bueno, un gusto. Buen día.
0: Igualmente, que tenga buenas tardes.
2: Adiós. 11, teníamos 6 registrados, pero son 11 ya los medidores robados.
1: El año pasado, el anteaño, también ocurrió, recuerdo bastante bien, en la calle Suipacha, en Barrio Porredón. Sí, lo mismo. Sí, en toda la cuadra, en dos cuadras en realidad. Desde Viamonte hasta casi General Deza.
2: ¿Cuánto pagan por un pedacito de cobre? Bueno. No tengo idea, por eso
1: pregunto. No sé cuánto es.
2: Digo, jugarse el tipo va, corta.
1: Y como siempre hay alguien que lo roba y otro que lo compra.
2: Que lo compra,
1: ¿no? Está el negocio. Pero recuerdo que en esa calle, en Suipacha, también a la mayoría de los frentistas le habían robado los medidores.
2: Tendríamos que, se me acaba de ocurrir una cosa, Alejandro. Sí, hablar de temas vecinales, ¿no? Desde ahora, que se llame así, vecina.
3: No, este pibe no anda bien del bobo.
2: Pero desde ahora y hasta las 5 de la tarde durante 48 días.
1: Todos vecinos.
2: Solo que se llame siesta animal vecinos. Evitamos el deporte, no va a haber más deporte, no va a haber más espectáculo, no va a haber más música. Ah, ya lo hacen a la mañana. Pero no, bueno, nosotros lo haríamos distinto.
1: ¿Algunos barrios tienen exceptuado?
2: No.
1: No.
2: Sí. Sí. O sea, por ejemplo, en la zona ahí de Isla de los Patos.
1: Sí, no.
2: Me quedé sin gas, jódete.
1: Claro, exacto.
2: Me quedé sin luz, jódete. Porque esta ciudad crece día a día y necesita un programa.
4: Esta ciudad que crece día a día.
2: ¿Entendés? Un programa que represente el crecimiento.
1: Exacto.
2: Entonces, ¿entendés? Animales, siesta animal y los vecinos. ¿Entendés? ¿Es muy largo?
5: ¿Qué lo que?
2: Esta es mi ciudad. ¿Qué se llama? Esta. Mirá, Alejandro, esta. Esta es mi ciudad. Y nada más, Pepe.
1: Sí.
2: Y necesitaría voy yo.
1: Nada más.
2: Nada más todo el otro que se vayan. Sí, que se vayan.
1: Que vuelvan en 48 días.
2: Que en 48 días que se vayan. ¿Cómo lo ves, Alejandro?
1: Pues,
2: no hay más música, no hay más bares. Deporte, pero anda, escuchalo, Benvenu.
1: Claro.
2: ¿Entendés?
1: Sí. Me parece fantástico, una muy buena idea. Pero habría que aplicarlo desde ahora.
2: Sí, y es más, en la que vas, la línea del vecino.
6: Seguí.
2: La línea del vecino,
1: sí.
2: Que van a ser grabadas, vamos a poner un QR. Abajo del QR de los naranjitas de ahora, ¿cómo se llaman? Los estibadores, ¿no? ¿Cómo?
1: No, constatadores.
2: Vamos a poner un QR que se llama Línea del Vecino.
6: Sí.
2: Ese te lleva directamente al programa Siesta Animal y vos haces tu denuncia. Y abajo. Ah, eso lo tiene el lagarto. Bueno, loco, déjenme hacer algo. Y abajo de ese QR, entre paréntesis, menos Alberti.
1: Se bloquea, no, solamente se bloquea. Cuando quiere entrar Alberti, se
2: cuando
1: bloquea.
2: Cuando pone al tac. El antivirus.
4: Esta ciudad que siento. Fantástico. Es mi hogar.
1: ¿Eh? Que se lo resuelvan.
2: Exacto.
1: En Buenos Aires.
2: Arréglatela. Llámalo Chiquitapia.
1: Sí, ya hablaron mucho. Ya hablaron mucho con el chico.
2: Bueno, guarda que se vienen muchos cambios de siesta animal. Aprovechen porque creo que va a ser la última vez que funcione el teléfono hoy. Lo vamos a suspender. Alejandro, vamos al Mitre Informa primero, un programa inspirativo.

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4: Hora 14, 2 minutos. En Córdoba, la temperatura actual 19 grados 6 décimas. El cielo despejado, la humedad 46%. Reiteramos, se reunió la mesa política con el ojo puesto en los proyectos enviados por el Ejecutivo al Congreso. Radio Mitre, ¿dónde está la noticia?
5: Karina Milei reunió la mesa política en Casa Rosada y estuvieron presentes Patricia Bullrich y Manuel Adorni. En el encuentro que comenzó minutos después de las 11, los principales actores del Ejecutivo definieron cómo continuará la agenda parlamentaria. Ingresaron esta mañana al Congreso los proyectos Super Rigi, Ley de Ludopatía, Ley de Lobby y el proyecto que busca derogar el etiquetado frontal de alimentos. La Casa Rosada busca impulsar otra batería de iniciativas entre las que se destacan la Ley de Sociedades, Ley de Medios y Juicio por Jurados. Rodrigo Jorge, Mitre Informa Primero.
4: Se complica la situación de Adorni por su declaración jurada. Otro móvil Mitre.
6: A Manuel Adorni no lo salva ni su hermano. Ahora Radio Mitre pudo saber que la herencia que acreditó el diputado Jorge Adorni en la declaración jurada presentada el jueves en la Oficina Anticorrupción no viene del padre de los Adorni, sino de una sucesión de la familia de la mujer. Por lo que los 21 millones de pesos que se especulaba también había heredado el jefe de gabinete, no existen. Recordemos que Manuel Adorni deberá justificar los 176 millones de pesos que gastó junto a su mujer en tres tarjetas de crédito desde que es funcionario, además de los casi 500 mil dólares que erogó en efectivo. Con estos números no hay herencias que alcancen, y menos cuando no existen. Desde Comodoro Pi Mercedes Ninzi, Mitre Informa Primero.
4: A 16 días del inicio del Mundial, Julián Álvarez habló de la ilusión que genera volver a ganar la Copa. La Araña lo afirmó en un video que publicó la FIFA.
7: Bueno, como argentino siempre la ilusión está y siempre pensamos en ser campeones, así que no va a ser de otra forma, queremos llegar a la final. Sabemos que no es fácil, que es un mundial, que los detalles cuentan mucho, que puede pasar cualquier cosa, pero nada, preparados, preparándonos de la mejor forma y pasito a pasito. Y competimos y compartimos también dentro de la cancha con Lautaro, pero nada, es un placer, creo que bueno, cuando hemos jugado juntos lo hemos hecho muy bien y cuando le toca uno al otro, lo importante es que todos queremos lo mejor para el equipo, para sumar. Y también esa competencia interna hace que el otro crezca, que sea mejor cada día. Bueno, siempre ha pasado en todos los equipos que cuando hay esa competencia interna tan grande y tan sana hace que todos mejoremos y crezcamos más, así que eso es lo más importante.
4: La temperatura actual en Córdoba capital, 19 grados 6 décimas, el cielo despejado, la humedad 46%, hora 14, 5 minutos.
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0: Hola, buenas tardes. Omar, eso que están hablando, el barrio de Ayacucho, si vos le pones una reja para que no te roben eso, como si en Alta Córdoba ahora están cambiando hará un mes cambiaron los medidores. Si vos tenés puesto una reja, no te lo cambian porque dice que eso no está permitido. O sea, no te sacan la reja, ellos ni nada. O sea, que estás en cautiverio. Si le pones una reja, tenés problemas. Si no le pones una reja, te roban. Así que va, este es nuestro país.
1: Yo sabía que lo de la reja no se podía porque no le permite al que va a controlar de Ecogas el ver el medidor y todo lo que tiene que controlar. Por eso había un problema. Pero he visto muchas casas que siguen teniendo
2: reja. Sí, tiene reja. Yo he visto también, sí. Pero bueno, habría que buscar alguna medida. Porque claro, si no te permiten, pero vos si lo tenés que colocar, te sale 200 mil pesos.
1: Exactamente. Y si no, a la brevedad.
2: Pero no a la brevedad.
1: Che, sí. Hace una semana que a la brevedad. Bueno, ¿qué más?
3: Hola, siestero, para la sección nueva de los vecinos animales o la animala de los vecinos. Bueno, no sé cómo se va a llamar. Yo tengo una vecina que todos los días saca el perrito y hace popó ahí en la vereda mía. ¿Cómo hago, Pepito querido?
1: Bueno, eso lo vamos armando, acuérdense que todavía sigue siesta animal. Esta es una propuesta que se nos ocurrió ahora, que se llama Esta es mi ciudad.
4: Y esta, pero esta es para vos.
1: Bueno, ahí está, esa es una respuesta. Pero está en proceso, es algo que... Y en ese momento ahí vamos a terminar trabajando Alejandro, Pepe y yo. ¿Saben?
5: Perfecto.
1: O sea, no va a haber más producción. Federico.
6: ¿Tú tampoco?
1: Vos tampoco. No va a haber más deportes. El MIT va a seguir, obviamente, porque es un sello de la radio. Y no va a haber más teléfonos.
6: No va a haber teléfonos.
7: Hola, Omar. Adelante. Sería muy efectivo que ustedes atendieran los reclamos de los vecinos. Obviamente que no les corresponde, pero son los únicos que a nosotros nos atienden.
8: Omar Pereira.
1: Ahí está. Ahí, por ahí va. Pero está en proceso. O sea, es muy probable que desaparezca así este animal.
6: No.
2: Sí. Al lado del vecino. Sí.
1: Porque las revoluciones, ¿cómo se hicieron, Pepe? Rompiendo todo.
2: Todo.
1: Sí. Exactamente. Como la revolución francesa.
2: Sí.
6: Le cortaron la cabeza al rey.
1: Bueno, ahí va. ¿Y qué se está buscando en un sector de Córdoba? Cortarle la cabeza a un rey.
5: Claro.
1: A ver, si lo piensan en 3 segundos se dan cuenta. Claro. Bueno, bueno, chicos. No piensen por la zona de allá, sur. No le están queriendo cortar. Ahí va. No todo tiene que ver con todo.
9: Hola, hablo por la consigna.
1: No hay consigna en este programa.
9: Está tirando ahí cabezón. Yo le sugiero a la gente esta del gas que pongan el nido de abeja, que le pregunten a la PAO.
1: Te acuerdas que a una amiga
5: que dice ¿cómo se acuerdan?
1: Le
5: ¿no?
1: cerró Mirá. La llave, las abejas le cerraron la llave de paso a la amiga.
5: El regulador.
1: Es la
5: claro.
1: fuerza de las abejas, ¿no?
10: Qué bueno eso del programa para los vecinos, loco. Aprovecho para hacer una denuncia. Pasó recién por Barrio Jardín y hay una ola polar por ahí. Está todo congelado.
1: Bueno.
10: A ver si la autoridad municipal se puede hacer cargo del tema. Gracias.
1: Cuando esté el programa ese, que no está todavía, vamos a incluir esa consulta.
5: Me contaron que Elsa de Frozen pasó por ahí.
1: Malísimo, una chica que no fue a la cancha de fútbol nunca.
5: No,
1: vi un partido.
5: Sí fui.
1: Cuando tenía 4 años, Paola.
5: No, he ido.
1: Bueno,
5: hola a todos, Omar Belgrano campeón y se terminó el chamullo, dice acá un oyente.
1: ¿Sí?
5: Pregunto una cosa, Omar, después de tanta perorata, ¿arde mucho? Otro oyente. Cabecita y Pepe, ¿cómo los quiero y cómo los voy a disfrutar mis vidas? Besitos. Hoy casi les llevo un presente pirata, pero se me hizo tarde.
1: Bueno.
5: Omar, ayer en la colectora de Capdevila, por donde iba subiendo el descapotable de Belgrano, la caminera, en vez de cortar un carril de la circunvalación para habilitar la caravana, cortó de golpe los 3 carriles de la circunvalación.
1: Che.
5: No saben el caravanón que se armó. Los que venían atrás frenaban de golpe y se bajaban a ver qué pasaba. La policía no tiene habilidades, un desastre todo.
1: Bueno, a ver, fueron muchísimas personas las que hicieron la caravana.
2: Sí.
1: Había que cortar o cortar.
2: Sí.
1: De todo modo, insisto, a mí me parece que tendrían que revisar las cámaras.
2: ¿Para?
1: mándale multa a todos.
2: Sí. Es más.
1: Hay un jugador de Belgrano que rompió cartelería.
2: Sí.
6: Y uno que le metió en cabeza.
1: Abolló una cartelería. ¿Cuánto sale una cartelería?
6: Mucho.
1: Después los turistas de Córdoba necesitan y ven todo abollado. Y uno no puede leer. Pepe.
2: Exactamente.
1: ¿Quién fue el que cabeció?
6: Longo.
1: ¿Entendés? Longo tiene que pagar un cartel.
6: Una multa mínimo.
1: Multa.
6: Sí.
1: Por la
8: Hola,
1: mano.
8: Omar. Estoy mal de la garganta del sábado. Estoy con mi hija Josefina. Un beso. Espero que hablen con Pedicino hoy.
5: No, ayer.
8: Sí. Atento. Omar. En la vida se gana todo con huevo. Hay huevo, señora, hay huevo. Bien, con un colorado, hay huevo.
11: Omar. Parece que algo.
1: Vamos a hacer una pausa. Muy inspirado. Viene muy bien, chicos, la gastada. No hay nada choto. Así. A mí me gusta la creatividad. Pero vamos a hacer una pausa porque la vida sigue, ¿no? Y que siga rápido en estos días,
2: sí, Pepe. Pase violentamente.
1: Vamos a hacer una pausa porque se viene el escuchar lo que te traje.

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1: Bueno, muy bien. Primer día de los constatadores en la ciudad de Córdoba y uno va haciendo la medición, el minuto a minuto, como en el rating, ¿viste?
2: Sí.
1: Van haciendo el minuto a minuto a ver cómo viene funcionando y hay un montón de preguntas que han surgido, como cualquier cosa nueva que arranca y que hay que ir estudiándola. Por eso ya estamos con Rodrigo Fernández, que es secretario de Gobierno de la ciudad de Córdoba. Hola, Rodrigo, buenas tardes.
3: Hola, ¿qué tal, Omar? ¿Cómo te va? Buenas tardes. Saludos para vos, para todo el equipo y para la audiencia. Fui el otro día a la radio a saludarte y no estabas.
1: Sí, señor. Había elegido ese día tomarme de un viaje y acá estamos. Un día muy especial, sabrás, Rodrigo, ¿no? Pero bueno, sí. También día especial para la Muni, porque es el minuto a minuto, imagino, en estas primeras horas, ir midiendo y los problemas que lógicamente van apareciendo como cualquier novedad que aparezca para la vida de la ciudad, ¿no?
3: Bueno, así es, Omar. Ya teníamos establecido este día como el día de comienzo de este nuevo sistema. Veníamos trabajando desde hace muchos días, no solo con las distintas áreas municipales, sino también con el gobierno de la provincia y con los medios de comunicación, que hemos tenido muchas charlas y muchas entrevistas para poder ir explicando. Y por supuesto sabíamos que iba a ser una semana de comienzo, de ajustes, de distintas de recepciones de distintos reclamos y de algunos ajustes del sistema. Y bueno, estamos trabajando en eso, pero puedo decirte que hemos arrancado muy bien. Simplemente darte un dato estadístico, sí, de esta mañana.
1: Sí.
3: Ya teníamos desde las 8:30 de la mañana a las 9:30 de la mañana, en una hora, teníamos 1.200 vecinos que habían estacionado con la aplicación del sistema de estacionamiento medido municipal, el SEM.
1: Sí.
3: Y 600 vecinos que lo habían hecho con el código QR. Por lo tanto, casi 2.000 personas ya habían gestionado su espacio público de manera personal.
1: Bien.
3: Sin pagarle a nadie, sin tener que discutir tarifas y resolviéndolo desde su dispositivo.
1: Sin mediar con nadie.
3: Sin medir con nada. Eso lo tomamos como algo positivo y bueno, por supuesto, continúa, todo es un momento. Hay algo que hay que tener en cuenta, Omar, ¿no? Para los vecinos que frecuentemente estacionan en el espacio público y que utilizan la aplicación del SEM,
1: sí,
3: no cambia nada, porque no, ya tenían la aplicación y el funcionamiento es el mismo.
1: Sí, para lo que pasa es que ahí, Rodrigo, ahí sí, perdón que lo discuta, sí, esto, pero sí cambia. Porque no te va a aparecer el naranjita que te hacía pagar doble.
3: Bueno, tenés razón, Omar, claro, en eso es así. Muchos casos pasa y también un poco se desordenó el sistema por esto, porque la gente tenía que muchas veces pagarle el estacionamiento medido y a una persona que venía, a veces pagarle dos veces,
1: claro,
3: a personas distintas, y era un poco lo que el intendente nos pidió con esta aplicación, ¿no? Ordenar el espacio público, brindar mayor seguridad y claridad a los vecinos y que el pago fuera de manera electrónica, que no hubiera intercambio de valores con nadie. Y bueno, en esto sí, cambia para mejor para el uso de los vecinos.
2: ¿Cómo te va, Rodrigo? José te habla. Buenas tardes. Ahora hay una cuestión que quería consultar respecto del pago, porque había alguna duda, por lo menos hasta el viernes inclusive tenemos alguna duda, respecto de, después de la primera media hora, ¿se puede fraccionar la hora, el pago, si tenés la app?
3: Exactamente. Lo primero, José, ¿cómo te va? Buenas tardes.
2: Bien.
3: Lo primero para saber es que nosotros impulsamos a que todos los vecinos puedan bajar esta aplicación, porque ahí hay mucha información. Además de la información que vos necesitas para estacionar,
2: sí,
3: tenés información que es intuitiva y te resuelve casi todas las preguntas. Y en este caso, vos tenés que llegar al lugar, el pago mínimo es media hora y la fracción es cada 15 minutos.
2: Uh-huh.
3: Por lo tanto, si vos llegás a un lugar que cuando abrís la aplicación te dice que es estacionamiento medido, ya sea el central, que es el de la municipalidad, o el de los barrios, que es el que está gestionado por cooperativas, vos iniciás tu pago y te vas. Cuando volves, terminas en el mismo botón que dice terminar y te retiras. Eso te genera el tiempo que vos estés. Ahora, la primera media hora es la fracción mínima para pagar, y después cada 15 minutos. Y tenés 15 minutos de tolerancia.
1: Bien.
3: Esto es muy importante. Tenés 15 minutos de tolerancia, pero si vos llegás a un lugar, a la puerta de la radio, y tenés el estacionamiento medido, y vos te bajas,
1: sí.
3: No te están rigiendo los 15 minutos de tolerancia, porque vos tenés que darle al estacionamiento, activarlo.
1: Claro.
3: Y te vas. Y si volvés antes de los 15 minutos, no se te
1: no
3: cobra.
1: No se te cobra. Bien.
3: ¿Pero por qué esto? Porque si vos activas, vos le estás indicando al sistema
1: que te vas a
3: que
1: quedar.
3: Estás ocupando un lugar y que te vas a quedar. Claro. Porque además el sistema, de manera inteligente, va a ofrecerle a los vecinos los lugares que están ocupados y los lugares que están disponibles. Entonces, si vos no activas, no tenemos una clara información en el mapa.
2: O sea que,
3: de acuerdo, si volvés antes de los 15, no pagas.
2: Yo había, creo que el viernes habíamos hablado, si me bajaba a comprar cigarrillos en el kiosco, no basta con que yo me baje, compre y vuelva, si no activé primero la
1: que ahí vos bajás y te vas, no vas a pagar nada.
3: Bueno, es que es así, está bien la pregunta y es muy bueno que lo aclaremos, porque conceptualmente es así. Vos tenés una tolerancia de 15 minutos, pero para que eso ocurra debes darle la activación, porque el sistema tiene que saber que su lugar está ocupado, porque si no le va a decir a otro vecino que ese lugar está desocupado.
1: Claro.
3: Y ya no le estamos informando bien a aquel que necesite esa información.
1: Ahí dependés también del gesto del ciudadano, de la responsabilidad, ¿no? Depende de que...
3: Bueno, todo.
1: Claro.
3: Todo este sistema depende de que reconstruyamos un poco los hábitos y que empecemos a acostumbrarnos a que no tenemos que darle plata a nadie, que no nos tienen que cobrar, que nadie nos puede decir cuánto cuesta, ni acercarse con un código QR,
1: sí,
3: ni tampoco para cobrarnos, y nosotros también tenemos que respetar eso, porque si cada uno no cumple con su parte, no vamos a lograr cambiar este hábito y que el sistema funcione.
1: Rodrigo, vamos a la otra cuestión. Media mañana, nosotros ya estábamos en la producción de Siesta Animal y escuchábamos que Leo Guevara contaba que se había caído el sistema. ¿Qué pasó con eso?
3: Sí, entre las 9:30 más o menos de la mañana, más o menos, tuvo una caída abrupta el sistema, sí, y eso fue producto del intenso uso de una aplicación que comenzó a regir en la ciudad de Córdoba desde el año 2020, pero que había perdido el hábito por lo que hablábamos al principio. Muchas veces estaba el cuidador de coche al lado y uno no activaba la aplicación y le pagaba al cuidador,
1: sí,
3: o hacía las dos cosas juntas, pero se había perdido un poco el hábito de uso y hubo mucha gente que la empezó a actualizar o a bajar en el día de hoy, y colapsó por algunos minutos el sistema por tanta demanda y tanto tráfico. Luego se recompuso rápidamente y nos entregó esos primeros datos que, bueno, yo te estaba pasando, que casi 2.000 personas ya habían gestionado su estacionamiento.
1: Bueno, quiero contarte algo. En ese momento tenemos dos compañeros, Cristian Garro y Ernestina, que suben la aplicación y le ponen, no quiero equivocarme en la información, pero les desapareció la plata.
3: Sí.
1: ¿A vos también,
3: sí,
1: Pepe? Sí, también. A Pepe también.
2: Sí, sí. Es más, yo ahora tengo saldo cero y tenía 3.100 pesos y tengo el saldo cero.
1: Bueno, ¿qué hacemos?
3: Sí,
1: con
3: en eso quédense tranquilos, porque no es un... El saldo que toda la gente tenía lo va a tener. Es cierto que en un momento no aparecían los mapas, no aparecía el saldo,
1: sí,
3: no te aparecía la ubicación. Se fue recuperando de a poco. Yo lo que les pido que hagan es que cierren la aplicación,
1: Pepe,
3: y que la abran de nuevo.
1: Hacelo en vivo, Pepe, para...
2: Sí, sí.
3: O que la corten y la vuelven, viste, depende del teléfono que tengas, es el mecanismo, y que logremos como resetear la aplicación, porque se están recuperando todo,
1: ahí lo van a ayudar,
3: ya se recuperó temprano.
1: Ahí lo van a ayudar a Pepe, porque no sabe.
2: Pero acá me dice, no es posible establecer la comunicación con el servidor, por favor intente nuevamente en algunos minutos.
1: En un cartel rojo. Porque acá me dice que sigue.
4: Ahí está.
1: ¿Apareció?
4: Sí.
1: Bueno, no sé, me dicen acá. Estamos haciendo todo en vivo, Rodrigo, perdón. Pero sirve un montón.
3: Sí,
1: no,
3: está bien, Omar. Aparte es parte de lo que vamos a tener que hacer hoy, lo que vamos a tener que hacer mañana. Estamos en un periodo de adaptación, de ajuste.
1: Acá está, mira, lo estoy viendo. Pepe recién me lo mostró, tenía cero, la reseteó y ahora tiene 3100. ¿Está bien, Pepe, eso?
2: Sí, sí, está bien.
1: Ahí está. Sí. Ahí está.
3: Bueno, bueno, es parte de lo que vamos a tener que hacer durante el día, porque estamos adaptando el sistema, está mucha gente utilizándolo, y bueno, es el periodo de ajuste. Bien. Por eso esta semana va a haber mucha tolerancia con el tema de las multas, con el tema de la capacitación con los constatadores, con la readaptación de nosotros, los vecinos que utilizamos el sistema y que a lo mejor lo hemos dejado de utilizar. Bien. Es una semana de adaptación para que ya comencemos a tener un hábito distinto respecto a esto y podamos administrar el espacio público de una manera más eficiente.
1: Otra pregunta que apareció durante la mañana. Lugares que, dicen algunos, no estaban para tarifar y que están con el cartel ahora. O sea, lugares donde antes no se pagaba y que ahora se tiene que pagar. ¿Ha cambiado el mapa o no se tocó eso?
3: No, te voy a dar tres datos concretos respecto a eso. El primero es Avenida Rafael Núñez. Sí. Hay una zona que estaba siendo cuidada desde hace mucho tiempo y que no, en términos generales, vos cuando entras ahora al mapa, entras y te sorprende, porque es como si vieras que hay muchos lugares de cobro, y en realidad son los lugares que siempre estuvieron otorgados por resolución, pero que no se veían en el mapa, solo se veía el área central. Entonces ya te parece mucho. Ahora, dentro de las modificaciones no se modificó en nada, en un 98%. Hay algunas cuadras de la Rafael Núñez,
1: sí,
3: que están ahora en el mapa, y de la Petoruti, que es una cuadra. Ese es un caso. El otro caso es Poeta Lugones, que sí, hoy fue público también, y eso fue un caso para tener en cuenta y para analizar lo que estamos haciendo con esto de la adaptación. Esas dos cuadras estaban en el estacionamiento controlado de la cooperativa, otorgado por resolución desde el año 2023.
1: Bien.
3: Lo que cambió es la forma de uso. Allí no es un sector comercial, no es un lugar, la mayoría son frentistas y hay una escuela. Entonces hubo un error en la colocación del cartel. ¿Por qué?
1: Ah.
3: Porque la resolución lo marcaba, pero el uso no. Entonces, eso es una adaptación a la realidad. Y en 1000 cuadras que tenemos, y en más de 550 carteles, nos equivocamos en una cuadra, y ya lo corregimos.
1: Bueno, acá, por ejemplo, otro que llama 24 de septiembre, Rosario de Santa Fe, la calle Río Cuarto, la calle Posadas, toda esa zona que es barrio General Paz.
2: Entre General Paz y Juniors.
3: Bueno. Sí, barrio General Paz, sí. Barrio General Paz y Junior.
1: Sí.
3: Si ustedes entran, no sé si alguno entró al portal de la municipalidad y tiene el mapa abierto, en el portal de la municipalidad donde dice estacionamiento controlado,
1: sí,
3: está en toda la reglamentación y abajo está el mapa y ahí van a ver que Barrio General Paz es uno de los que tiene la zona más grande y que tiene muchas cuadras. Ahí tiene dos particularidades. Primero, que siempre estuvieron las mismas cuadras, solo que ahora las vemos en el mapa y están los carteles. Y la otra es que es uno de los barrios donde mayores propiedades horizontales,
1: claro,
3: tiene.
1: Y que no tienen cocheras.
3: Y que no tienen dónde dejar el auto. Entonces, como también la disposición que adoptó el intendente respecto y frente a esta, a la aplicación de la ordenanza, dijo que todos los frentistas a 300 metros alrededor que acrediten su domicilio y su auto radicado en Córdoba no van a pagar el estacionamiento, van a estar eximidos.
1: Bien.
3: Y si uno hace el cálculo de la cantidad de edificios y la cantidad de departamentos que hay por la cantidad de vehículos, va a haber mucha de esa gente, te diría que el gran porcentaje, que va a estar eximido del pago justamente por la falta de espacio.
1: Acá me mandan una captura de la calle a donde está San Honorato, no es esa calle, soy tan
4: Pringle y 25 de mayo. Pringle
1: 25. Bueno, aparece en el portal, dice, en esta dirección no se cobra estacionamiento, pero apareció el cartel.
4: Claro, o sea, acá nos dicen también, por ejemplo, en Sarmiento tiene los cordones pintados de rojo y ahora tiene los carteles de SEM. ¿Cómo se hace? Porque cuando el cordón es rojo no se puede estacionar.
3: No, lo que pasa es que los carteles están en la cuadra, puede que estén en la parte del cordón en rojo, pero el cartel es identitario de la zona de estacionamiento.
1: De la zona, claro.
3: Y te permite dos cosas los carteles. Te indica que lo hagas con la aplicación SEM o con el código QR, que es el pago que vos no sos usuario frecuente y querés pagar una vez porque fuiste una sola vez al lugar ese o al centro.
1: Claro.
3: Y pagás la única vez o sos un turista. Entonces no tenés que bajar la aplicación. Y otra de las cosas que tienen que ustedes pueden ver, si le hacen zoom al mapa, van a ver que están todas las cuadras pintadas de color beige y van a tener circulitos de color beige. Esos circulitos de color beige son los carteles.
1: Sí,
3: es la georreferencia de los carteles,
1: bien.
3: No de las personas. Y, por supuesto, también reitero, hay lugares que el polígono que tenían otorgado las cooperativas, nadie lo conocía, el vecino no lo conocía porque no estaban en ningún mapa.
1: Claro.
3: Hoy están en el mapa. Y hay lugares que uno diga, no, aquí nunca se cobró. Y en realidad estaba en el polígono.
1: Pero en este caso, Rodrigo, que te digo, que aparece en la página, aparece, en esta dirección no se cobra estacionamiento, pero pusieron un cartel con QR. ¿Cuál es la que vale? ¿La que dice en el portal?
3: No, vale... Vale si el cartel está puesto allí es porque indica una calle que tiene estacionamiento controlado asignado a alguna cooperativa. Y si el sistema puede, usted imagínense que en una calle siempre hay una calle que divide o que termina el estacionamiento medido o controlado y después empieza el espacio público.
1: Claro.
3: Entonces hay que ver si no nos hemos equivocado en la colocación del cartel.
1: Bueno.
3: Yo con gusto, si me pasan esa dirección, lo hacemos revisar ahora por el equipo.
1: Bueno, otra pregunta que es muy buena. Pepe es una persona que viene siempre muy brillante, quiero decirte,
2: sí,
1: Rodrigo.
2: Sí, siempre.
1: Y hizo una pregunta muy buena esta mañana que queremos trasladar.
2: Porque me pasó, voy a hacer autorreferencial, pero me ocurrió en la zona del Hospital Italiano, Barrio General Paz. Que, a ver, yo estaciono, siempre pero no encontraba constatadores. Me costó encontrar uno que estaba sentado en una punta, un señor mayor, pero me dijo, sí, estoy yo solo hoy acá. Y no encontré otra gente. Digo, ¿no tenés la obligación de que esté uno por cuadra? O no sé si le corresponde más de una cuadra.
3: Es muy buena la pregunta, Pepe, para aclarar algunas cosas. Los constatadores no cuidan autos. A partir de hoy, en la ciudad de Córdoba, está prohibido cobrar por el cuidado de un vehículo en la vía pública. Lo que hacen los constatadores es constatar el estacionamiento medido, es decir, controlar que los vehículos que están estacionados hayan iniciado el pago del estacionamiento medido.
2: Está bien, pero ¿quién? A ver, ¿quién lo regula a ellos? Digo, ¿quién los controla a ellos?
1: Pero un constatador.
2: Pues si
1: sin un constatador no va a controlar su zona, ese constatador cobra exactamente lo mismo.
3: No, porque el constatador, primero que hay una atribución privada de las cooperativas de organizar la constatación en los lugares que están asignados, ¿no? Entonces, cuando ellos determinan, normalmente todos han dicho que van a tener uno por cuadra o a lo sumo como máximo dos por cuadra.
1: Sí.
3: Cuando ellos designan ese diagrama de servicio, que son controlados también por la Policía Municipal de Tránsito, que estén cumpliendo con su tarea como corresponde y no haciendo otra cosa, pero ellos se tienen que loguear cuando van a empezar su tarea.
1: Ahí está.
3: Su aplicación o su sistema tecnológico para hacer la constatación, que es la misma que tenemos todos, pero tiene otras atribuciones, tiene que loguear su permanencia allí porque ahí le da de alta a esa persona y activa las funciones allí. Esto es todo digital y nosotros podemos ver quién está, quién no está,
1: claro,
3: quién ha constatado, quién no constató.
1: O sea, la MUNI puede controlar todos los días cuando se loguea un constatador, a qué hora se loguea, a qué hora se va, a qué hora llega, todo.
3: Así es, Omar, porque además compartimos el tablero de comando. La municipalidad, la Secretaría de Ciudad Inteligente, tiene el tablero de comando general, donde ve todo lo que está ocurriendo con respecto al estacionamiento. Y cada cooperativa tiene un tablero de comando de las zonas asignadas y puede ver diariamente cuánto es lo que están constatando, cuánto es lo que les corresponde de la facturación. Día a día pueden tener un balance de cómo viene funcionando y es de ambas partes, por lo tanto no es que la municipalidad dice, esto lo controlamos en conjunto, y si un constatador no se registra, no se puede constatar.
2: ¿Cada cuánto le van a liquidar a los contratadores?
3: Lo que está previsto es que sea cada 15 días, y ellos, bueno, las cooperativas ya tienen un régimen, tendrán un régimen propio. Algunos le pagarán por semana, por 15 días, por mes. Eso ya es una administración interna que van a ver ellos, que también coinciden con nosotros. Queremos tomarnos por lo menos esta semana para ver cómo funciona la recaudación de ellos, cómo funciona el estacionamiento, cómo son los volúmenes de trabajo para poder recién allí tener una precisión de lo que estamos hablando. Pero se habla de 15 días para que ellos puedan empezar a recibir las transferencias de el 80% de las zonas que tienen concesionadas.
1: Bien.
3: No tiene nada que ver con la zona central. La zona central es de administración municipal y de control municipal por la Policía Municipal de Tránsito.
1: Policía Municipal. Bueno,
3: y las zonas asignadas a las cooperativas es 80 para la cooperativa y 20 para el municipio, que es a lo que ellos van a ir controlando y van a ir recibiendo transferencias cada 15 días.
1: Bueno, estamos en tiempo de descuento, pero hay un montón de llamados ahí.
4: Sí, Paola. Sobre todo los frentistas. ¿Cuántos autos autorizan a los frentistas y cómo es el trámite?
3: Bueno, todos los autos que tengan en esa vivienda van a estar eximidos del pago, en un radio de 300 metros. El trámite es simple, se hace desde la misma plataforma municipal. Tiene que tener el auto, tiene que estar inscrito en la municipalidad, el titular tiene que tener el domicilio en Córdoba y tiene que ser el titular de ese vehículo.
4: ¿Puede ser la locación del alquiler también, a lo mejor, si no lo tiene?
3: Muy buena pregunta. Eso es lo que te iba a decir, una de las situaciones que nos ha ocurrido, que por ejemplo alguien que vive, tiene domicilio en Villa Allende, pero está alquilando un departamento en Córdoba, puede acreditar que vive en ese lugar con determinados documentos que vamos a pedir para que simplemente lo que tiene que hacer es acreditar que es frentista. Después el elemento con el que lo hace, vamos a flexibilizarlo para que se pueda hacer.
2: Todo en modo digital, ¿no?
3: Todo modo digital, no hay otra forma, no hay papelería, no hay que presentarse en la municipalidad, todo se gestiona desde el portal municipal y también hay un número de ayuda y tenemos un número de página. Tengo el número de ayuda, si quieren se los paso.
1: Por favor.
3: 0800-888-0404 para ayuda, asesoramiento y demás. Y después tenemos en la página de la municipalidad, córdoba.gov.ar, en el botón que dice estacionamiento controlado, tenemos toda la legislación, todas las dudas, las preguntas, el mapa, y allí tenemos los documentos para llenar en el caso de las excepciones.
4: Bien. Y acá dicen, la única forma de cargar saldo es con Mercado Pago, porque tuve que transferir
3: en este caso, por hoy, pero ya hace varios días que estamos trabajando con el resto de las plataformas de pago, tarjeta de débito, tarjeta de crédito o cualquier, la idea es que cualquier modo de pago que tenga el vecino que quiere estacionar pueda utilizarlo para cargar saldo. Estamos trabajando en eso para ampliar en toda la gama de posibilidades de pago, pero por ahora está siendo por Mercado Pago.
1: Bien. Bueno, vamos a charlar seguramente más adelante para ir sacando dudas y un montón de cosas para que funcione y ayude un montón al vecino y nos podamos organizar de una vez por todas. La pregunta, pero seguramente eso viene mucho más para la policía que para ustedes, ¿no? Es la pregunta que se hacen todos, la general, ¿qué va a pasar después de las 8 de la noche? Pero bueno, eso ya no pasaría por una cuestión de organización de estacionamiento, sino por una cuestión de seguridad más que otra cosa, ¿no?
3: Absolutamente, Omar, y aprovecho para decirte, la aplicación de esta ordenanza le da cumplimiento a la ley provincial que modifica el Código de Convivencia y que aclara una situación no aclarada desde hace muchos años, donde dice que los municipios deben dictar su forma de gestión del espacio público. Sí. Y quienes no cumplan con esa normativa son ilegales. Y ahora la policía tiene herramientas para invitar a retirarse a aquellos que no son legales.
1: Bien.
3: Y aspiramos a que eso se cumpla. Los vecinos tenemos que cumplir con el pago digital, los constatadores tienen que cumplir solo con la constatación y nada más, y la policía cumplirá con invitar a retirarse a aquellos que sean ilegales.
1: Rodrigo, gracias por la charla. Un abrazo.
3: Muchas gracias a usted, Omar. Saludos a todo el equipo, a José y a todo el equipo.
1: Bueno, adiós. Rodrigo Fernández, secretario de Gobierno de la Ciudad de Córdoba. Nos repasamos, vamos al Mitre Informa Primero.
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7: Hora 14, 40 minutos. En Córdoba, la temperatura actual 19 grados 6 décimas, el cielo ligeramente nublado, la humedad 46%. Terminó la mesa política convocada por el Ejecutivo. Radio Mitre, ¿dónde está la noticia?
8: Finalizó hace minutos la reunión de mesa política con Adorni, Karina Milei, Patricia Bullrich y los Menem. El encuentro tuvo lugar en el despacho de Adorni y se extendió durante casi dos horas. Allí delinearon la estrategia para los proyectos enviados al Congreso y otra batería de iniciativas que analizan enviar al Parlamento. En la foto oficial difundida por Presidencia, se lo ve a Manuel Adorni en un extremo de la mesa. De un lado, Karina Milei, Luis Caputo, Diego Santilli y Martín y Lule Menem. Patricia Bullrich en otro de los extremos de la mesa y enfrentado a los Menem, el asesor Santiago Caputo e Ignacio De Vit, nexo entre La Rosada y el Congreso. Rodrigo Jorge, Mitre informa primero.
7: Noticias del exterior. Sube la tensión social en Bolivia. Los enfrentamientos entre manifestantes y la policía no cesaron pese al anuncio del presidente Rodrigo Paz de que tanto él como los ministros van a reducirse a la mitad del salario. El ministro de Economía boliviano, José Espinosa, se refirió a la medida.
9: Esto aplica solamente al presidente y a los 14 ministros. Esta ha sido una decisión voluntaria del gabinete y del presidente. Segundo, esto se va a hacer desde el primero de junio del 2026, es decir, ahora en el próximo sueldo ya aplica el descuento. Como es de carácter voluntario, esto va a ir a un fondo que será destinado a distintos sectores. A ver, lo que estamos haciendo es, insisto, una cesión voluntaria del 50% de nuestro salario. Esto significa que las escalas salariales no se van a modificar. Lamentablemente he visto algunos análisis bastante tendenciosos, bastante politizados y bastante errados. Cuando la cesión es voluntaria, que además implica la voluntad del gabinete, pues no hay que modificar la norma y ese es precisamente el camino que nosotros estamos siguiendo. En ese sentido, en el caso de las empresas públicas, es cierto, muchas de ellas tienen excepciones a esta limitante que está en la norma de ganar más allá del presidente, precisamente por el carácter específico de cada uno de los puestos que componen a estas empresas públicas. En la mayoría de los casos nosotros ya estamos revisando el gasto en empresas públicas.
7: Cabe destacar que en las últimas horas el gobierno reconoció que ya hay un muerto por las protestas. Se trata de un joven de 24 años que murió durante un operativo para liberar bloqueos. Los manifestantes mantienen bloqueados desde hace casi un mes los accesos a la ciudad de La Paz, provocando escasez de alimentos, combustible y medicamentos. Temperatura actual en Córdoba capital, 19 grados, 6 décimas, el cielo ligeramente nublado, la humedad 46%, hora 14, 43 minutos.
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0: ni de CEN ni del sistema nuevo, y están marcadas las dárselas. ¿Qué pasa en esos lugares?
1: Y se estaciona y no se paga.
2: Sí, no se paga. Sí.
3: ¿Qué tal? Buenas tardes.
1: Y para, perdón, se estaciona, no se paga y no se paga a nadie. Pero eso fue hoy, ayer y siempre. No se le tendría que haber pagado nunca a nadie. ¿Está? En los lugares donde está autorizado el estacionamiento, no hay cartel, no hay nada. Y estacionar normal, y no tiene que aparecer nadie a cobrarte. Nadie. ¿Qué más?
3: ¿Qué tal? Buenas tardes. Yo el domingo quiero ir a ver a estudiantes al Kempes por Copa Argentina.
1: Sí.
3: ¿Van a estar los constatadores?
2: Uy, qué temita, porque debutan.
1: Tendrían que estar en los lugares indicados con el cartel. Claro. Como evento vacío, y si no tenés la opción del estacionamiento del Kempes.
2: Porque se despacharon el domingo, como último día, 30 lucas, las banquitas.
1: Un poquito linda, linda despedida.
2: 30.
1: Pero digo, ¿cuánto pagás en el estacionamiento del Kempes?
2: 30.
1: Ah, ahí 30.
2: Las banquitas replicaron el mismo precio en toda la circunvalación.
1: El oficial en 30.
2: Comprado por Deportix y comprado por Deportix.
4: ¡Carísimo!
1: ¿30 lucas por estacionar en el Kempes?
2: Pero las naranjitas se aprovecharon de
1: ¿De quién es el estacionamiento en el Kempes?
2: De organización. Era la Copa Argentina.
1: ¡A la mierda! ¡30 lucas!
2: Y si lo organizaba, en este caso, la Liga Profesional. Ahora va a ser la Copa Argentina, que es de la Liga Profesional.
1: Tenés que pagar en los lugares que están indicados para pagar. Sí. Y si no, no encuentro muchos lugares. A ver. Obviamente el degeneramiento existe, ¿no? El que se pone arriba de la vereda, el que lo mete en el pasto, el que lo mete en la colectora y lo tira en cualquier lado, los que estacionan en el puente, todo eso van a tener que controlar. Todos esos lugares no están autorizados. Si querés estacionar como corresponde, tenés que ir al estacionamiento del Kempes. Y si no, dejarlo en algún barrio cercano, en la calle, y te vas caminando.
5: Lo lógico. Buenas tardes. ¿Con qué aplicación puedes pagar el QR? ¿De verdad que solamente con Mercado Pago?
1: Por ahora sí, y están trabajando en la aplicación para que puedas pagar con cualquiera.
6: Sí, igual tenés la opción, yo ayer lo probé, te redirecciona y cargas vos la tarjeta de débito, por ejemplo, o de crédito, y ahí ya te queda predeterminada.
1: Bien.
5: Hola, cabezón. Pregúntale al señor que está hablando del tema del estacionamiento si de la aplicación se puede bajar algún ticket, expenden algún tipo de ticket, algo por el estilo.
2: No sé.
1: No, ticket no, pero te queda registrado el consumo.
6: Claro, tus movimientos. Y,
1: claro, los movimientos.
2: A lo mejor pienso, a lo mejor por si él tiene que rendir
1: el real. Bueno, pero mostras el celular y mirá, acá está el gasto. Claro. ¿Qué más?
6: Omar, recién venía con un taxista que me dijo que ya habían pegado QR falsos en los carteles de estacionamiento. Ese va a ser un tema.
1: Tengan cuidado con eso.
2: ¿Y cómo hace para tener cuidado?
6: Y bueno, pero ahí si vos usás la aplicación, te evitas eso.
1: Ah, usen la aplicación. Claro. Che,
6: el tema es el que no la tiene, sí. El que viene de afuera.
2: Sí, o aquellos que les queda.
1: Adelante, Geo quiere hablar.
2: Eso.
7: ¿Qué
2: Geo,
7: tal? Buenas tardes. Hablar?
1: Buenas tardes, Geo.
7: ¿Cómo les va? Se me ocurre lo siguiente. Cuando vos ves el cartel está, el QR está pintado,
1: sí,
7: ¿correcto?
1: Sí.
7: Si han pegado un QR encima, se supone que se debería notar. Uh-huh. Si vos te fijas medianamente bien,
1: atentos, sí.
7: No lo estoy justificando, estén muy, muy atentos con eso. Sí.
1: Che, qué hijo de
2: puta. A la tardecita, cuando no ves bien, ¿qué tenés que estar pasando en la mano para ver si es.
1: No, Pepe, ¿cómo? No, vos, pero sí. ¿Cómo no vas a ver?
2: Y bueno, yo no
1: si
2: veo
1: está pegado.
2: Si tengo disminución visual porque no veo bien. Y no te das cuenta. Claro, no, me pasar la mano para ver si, a ver si es trucho o no es trucho. Bueno.
1: Muy alto.
2: Baja la aplicación.
1: Muy bien. ¿Qué más?
6: Los naranjitas históricos que están no ingresaron a las cooperativas por sus antecedentes legales, pero han decidido trabajar de noche.
1: Bueno, ahora a la policía. Todo lo que ocurra después de las 8, policía.
6: Sí.
1: Ya ahí la MUNI no tiene nada que ver. Policía. 9-11. Todo el tiempo. No queda otra. ¿Qué más?
6: Dicen que no le pagás a nadie. Hoy pagué 8.000 pesos, mucho más de lo que pagaba antes.
2: Sí. mucho más probable.
1: ¿Cómo que no le pagas a ninguna persona? Le estás pagando al estacionamiento municipal.
6: Claro, pero lo que dice que termina gastando más plata de la que gastaba antes cuando había naranjitas.
2: ¿Sí?
6: ¿Y sí?
2: Bueno, sí, valía 500 pesos la hora antes. Sí. Ahora vale 1.350.
1: Ah, sí, claro.
4: Mira, hablo puntualmente por el tema del estacionamiento medido en la calle Tejeda. Están perjudicando porque han puesto las laterales, han puesto la Tejeda como...

0: estacionamiento pago, con invocando no sé qué, porque la verdad que la gente pedía que saquen a Naranjita de la calle, y hoy lo que han hecho es reintroducir a Naranjita con otro color. Estamos en la misma situación, nada más que con costos excesivamente elevados.
1: Pero el Naranjita en la Tejeda te cobraba más que eso.
2: Depende de la hora que te quedes.
1: Es que vos no pagabas 500 pesos.
2: ¿Cuánto te cobraban? ¿Cuánto te cobraban? ¿5.000?
1: Lo que tenga, maestro, 10 lucas. Pero en la Tejeda antes no te cobraban.
2: ¿No te cobraban? ¿De arriba no te cobraban?
1: No te cobraban el oficial.
2: Bueno, Pepe, por eso. ¿Cuánto te cobraba el no oficial?
1: 10 lucas, 15 lucas, 20 lucas, 30 lucas.
2: No, está bien.
1: Y según la hora, si va en la noche, 20, la noche. No. 15.
2: Está bien, pues si estás 3 horas son 4 o 5 mil pesos. 3, casi 4 mil pesos.
1: Bueno, ¿qué más?
3: Pregunten por qué se apuraron a poner carteles donde todavía no se determinó cómo operar. Por ejemplo, al frente de colegios, los docentes permanecen mucho tiempo.
1: Ese es un tema que no se lo pregunté, porque ya Laura con otro funcionario lo había... Y dijo el funcionario, no me puedo acordar quién fue, la Cava, que dijo que están estudiando el tema de los docentes y de los colegios. Claro. Que puede haber modificaciones teniendo en cuenta el trabajo.
3: Hola Omar, me encanta el trabajo social que hacen, pero habilitar zonas con estacionamiento tarifado no hacía falta. En zona de General Paz, que es residencial, ahora tenemos que pagar. Soy María José.
1: Si sos residente de barrio General Paz, no, tenés que hacer el trámite para ser
2: excepción, sí.
3: Sí.
1: ¿Qué más?
3: Hola Omar, vamos, muy lindo ritmo, todo, pero ¿quién, favor, constata, no dónde, no, ¿quién constata dónde no se puede estacionar? Calle Petoruti y todo el cerro que estacionan de ambas manos.
1: ¿Quién constata dónde no se puede estacionar? La municipalidad.
3: Claro. O esto que decíamos, por ejemplo, del cordón pintado de
1: pero
3: rojo.
1: Pero aparte, che, cuando vos rendís, ¿sabés dónde se puede estacionar y dónde no?
3: Sí, se supone.
1: ¿A dónde podés estacionar? De la derecha. Donde no podés estacionar, si está pintado el cordón de amarillo, cuánto podés estacionar, si está de rojo, que no podés estacionar nunca. Todo, che, nosotros también algo tenemos que...
2: Eso no cambia.
1: Por uno mismo, ¿no?
4: Buenas tardes, siesteros. Estaba escuchando el tema de los Naranjitas en el Kempes y pensaba que quien ha ido a ver un partido de fútbol o estuvo ahí en el Kempes en algún show, va a saber y se va a dar cuenta que nunca hay señal para el teléfono, o sea, están saturados. ¿Cómo hacemos para llamar a la policía, llamar a alguien en caso de que nos quieran apretar con el tema del estacionamiento?
2: No, llamar creo que sí.
1: No, llamar sí, sí. Si tenés señal.
3: Ayer hicimos nota también con Hey, que es otro de los funcionarios que está hablando del tema, y lo que nos explicó es, vos podés mandarle a tu pareja, a tu hijo, a quien sea, que no está con vos, que te ayude, mira, págame esto, porque no me están funcionando los datos, no tengo wifi. Como que hay maneras de...
1: ¿Y cómo le mandás a tu pareja si no tenés wifi? Si no tenés
3: lo datos. Llamas por teléfono, por ejemplo.
1: Ah, bien.
2: Sí, más engorroso.
3: Sí, es más engorroso, sí, es un tema.
1: Todo más fluido,
3: pero,
1: che.
3: Sí. Bueno, pero también nosotros como, o sea, hacer nuestro mea culpa como automovilista responsable y demás, tenés que tener ya la aplicación bajada de tu casa. Cargaste el saldo en tu casa, donde tengas wifi, digamos. No esperes hacer todo ahí en el
1: claro,
3: auto.
1: Claro, claro.
5: Se quisieron sacar los Naranjitas de encima y ahora tienen que pagar más caro y a la municipalidad. Y los que estaban antes también van a seguir estando después de las 8.
2: Bueno, eso es responsabilidad ya sí de la policía. Si están
1: después de las 8, la policía. ¿Qué más?
3: Hola Omar, antes los Naranjitas se llevaban el 100%, ahora la municipalidad el 20%.
2: Sí, pues se llevaban el 100% de 500 pesos. También digamos cómo es. Lo que dice la normativa. Si después te cobraban otra cosa, es otra historia.
1: Pero ¿en cuántos lugares, Pepe, te cobraban 500 pesos? Sean sinceros, en serio, ¿quién le pagaba 500 pesos?
6: Y la radio no.
1: Pero en serio, viejo. Sean realistas. ¿Quién le pagaba 500 pesos en Naranjita? A ver, ¿cuánto?
2: Yo.
1: Sí. ¿A dónde, Pepe?
2: ¿Dónde voy?
1: ¿A dónde? Contá, a los hospitales. ¿A dónde vas?
3: Y por ahí se va siempre y ya te
1: pero ¿dónde más
2: pagaste? ¿El hospital privado? ¿El hospital italiano? Por ejemplo. Bueno, yo no soy una persona que sale todo el tiempo. Hay gente que sale mucho. ¿Yo dónde voy? Pagaba la hora. Lo que decía la hora. Listo, estaba el tiquecito y pagaba la hora. Ahora sí. Era antes 500 pesos, se dan los 500 pesos de la hora. Ahora se van a llevar el 80% no es el 80% tampoco, es un porcentaje menor.
1: Porque la cooperativa, porque
2: la cooperativa se va a quedar con algo de 1.300 pesos.
1: ¿Qué más?
3: 30 lucas para estacionar en el Kempes sobre una rotonda, una locura, no, pero así no. Fue el domingo y esto va a seguir pasando.
1: No,
3: todos
1: ¿qué rotonda? Si la rotonda no está habilitada todavía. Si no está inaugurada la rotonda.
2: En julio.
1: En julio es recién eso. No, no, el estacionamiento del que, el habitual, el de donde vos entras al Kempes. El estacionamiento histórico.
3: Claro, está en el predio.
1: Está en predio, exacto, exacto. Donde van todos a practicar, ahí aprender a andar en auto, en moto.
6: Sí, hola chicos, buenas tardes. Una pregunta, Omar y compañía. En la casa de todos los que han hablado, funcionarios de la municipalidad, concejal constituyente, etcétera, etcétera, seguro que en la cuadra de ellos no hay un cartelito, ¿no?
1: Y no sé dónde viven.
2: Yo tampoco.
1: ¿Cómo saberlo? No sé.
3: Igual si sos frentista.
1: Y si sos frentista, claro. Podés hacer la excepción.
2: Sí.
7: Hola, si este animal, si paga 200.000 pesos por ir a ver un show, por ejemplo, Ricky Martin, tenés que tener para pagar 50 para una naranjita.
2: No, porque va a ser 2.000 y pico de pesos la hora. Es con el nuevo sistema. Sí. En los eventos. Son 2.000 y pico, o sea, la nafta Infinia,
1: sí.
2: Super, no sé cuánto,
1: sí.
2: Por hora. Si te quedas 4 horas, serán 10.000 pesos.
1: Bien.
2: Más o menos.
6: Si pusieron a pensar y a dimensionar la plata que van a manejar las cooperativas.
1: Yo lo único que sé, y esto no es ir contra nadie, sino para hacer todo legal. Antes que se tratara esto en el Consejo, se habló un montón que había una sola cooperativa que había presentado los papeles como la gente, y esa misma cooperativa que había presentado todo ya tenía algunos problemas que arreglar. El resto de las cooperativas estaban todas mal. Mal es porque vos, como cooperativa, te tenés que inscribir en la Inspección General de Justicia, creo que es.
2: O la sociedad jurídica. Creo.
1: En la sociedad jurídica, ahí está. Y ahí te inscribí, vos tenés que hacer presentaciones de un montón de cosas para ser una cooperativa. Estaban flojas de papeles. A mí me sorprende que así de golpe, ¡pac! Ya están todas las cooperativas, son cooperativas. A full.
2: 8.
1: Bueno, muy bien, se pusieron la pila. Permítame dudar. Pero de todos modos, acá el tema es que las cooperativas rápidamente vean la forma de cómo le van a hacer llegar la plata al constatador. Porque ahí se cierra el círculo. Cuando al constatador no le llegue la plata que le tiene que llegar, prepárate porque vamos a tener quilombo todos los días, ¿no?
2: Bueno, por ahora la liquidación es a 15 días, ¿no?
1: Cuando la gente está antes hacía la diaria.
2: Exactamente. Bueno. Eso ya me lo plantearon hoy, me dijeron ellos mismos.
1: Claro, sí, antes tenía la plata todos los días y me iba a mi casa con plata, ahora tengo que esperar 15 días. Uh-huh.
8: Estoy indignadísima con esto de los naranjitas, los ex naranjitas. El que paga el pato es siempre el pobre infeliz que paga los impuestos.
1: Sí, a ver, no me quiero poner en defensor de nada porque ni me interesa, ni nada. Pero digo, en cualquier lugar del mundo uno paga estacionamiento.
2: Sí.
1: Hay un montonazo de lugares que paga estacionamiento.
2: Sí, sí.
1: El tema es que allá es mucho más rápido. Cuando vos no pagás el estacionamiento, a los 5 minutos tenés una grúa que te está llevando el auto.
2: Así es.
1: Y te deseo la mejor de la suerte para sacarlo. Después el auto. Y pagar lo que tenés que pagar. Acá está bueno regularizarlo. Lo que pasa es que venimos de un degeneramiento tremendo. ¿Eh? Y un dejar hacer lo que se les dé la gana. Entonces cualquier cosa está sensibilizado. El ciudadano está sensibilizado con esto y ve curro y desorden en cualquier cosa.
3: Sí.
1: Y hay un montón de dudas todavía. Mirá, ahora ya apareció un taxista contando que ya algún guanaco inventó un QR que te lo ponen encima del cartel para chorear. O sea, ¿te das cuenta? El día del debut.
3: Hola equipo, no estoy de acuerdo con los controladores. No puede ser que uno no pueda ir a la casa de un familiar y o amigos y tengas que pagar. Ya bastante que pagamos los impuestos municipales.
2: Paola, ¿qué dijo? No, que no están de acuerdo que los que van a la casa de los familiares que tengan que pagar.
3: Si vas frecuentemente a General Paz, por ejemplo, donde ahora tenés que pagar SEM todo el tiempo. vas a tener que pagar.
1: Y sí, bueno, está mamita, estaciona, pero está. a ver.
9: Y sí, hijo.
1: No, bueno, en serio.
2: Es que lo que pasa es que hay gente que quiere bajarse en la puerta de la domicilio.
1: Bueno,
2: no, ponerlo en otro lugar donde no
1: ponerlo donde no se pague, camina 4 cuadras y anda a visitar a tu vieja, qué sé yo.
2: Claro,
1: pero che, loco.
3: Les hago una consulta. ¿El precio es el mismo en la zona del centro que en donde están los constatadores?
1: No sé. Sí, creo que sí.
2: Sí.
3: Sí.
1: Bueno,
3: sí.
1: Adelante, Geo. Escuchen porque estaba. ¿Se acuerdan la nota que hicimos con José Vega de Barrio Ayacucho? Que había dicho estos medidores de gas que se robaron. Sí. 11 eran en total. Hay novedades. Adelante, Geo.
10: Sí, me avisó José hace un ratito que ya llegó la cuadrilla de Ecogas.
1: ¿Te das cuenta, Pepe? Porque tenía duda. No, a la brevedad. Ahí está la brevedad, era lo que decía yo. Muy bien, Ecogas. Vamos, Ecogas. Vamos a ganar. O sea, déjame que me prenda cualquiera. Ayúdame, disimula. Déjame que me prenda. Yo me prendo de cualquiera ahora.
2: Esto indica que...
1: Estuve viendo Villa Ciburo el otro día. Te lo juro por Dios. Por mi hijo, te juro. Estuve viendo un partido de Villa Ciburo.
11: Villa Ciburo. ¿En la B de Córdoba?
1: Sí.
2: Sí, es importante el dato porque con esto estarías pagando la mitad de lo que te cuesta de manera privada, ¿no?
1: Por eso. Bueno, ¿qué tenemos que hacer, Alejandro? Vamos a ir al Mitre Informa primero y ya volvemos.
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15: Hora 15, 5 minutos en Córdoba, la temperatura actual 20 grados, el cielo ligeramente nublado, la humedad 47%. Inició una nueva semana de paro universitario. Las casas de altos estudios reclaman la recomposición salarial y el cumplimiento de la ley de financiamiento universitario. Leticia Medina, secretaria general de ADIUC, brindó detalles de la medida de fuerza que rige desde hoy, martes 26, hasta el 30 de mayo inclusive.
16: Después de la cuarta marcha federal, no hemos tenido respuesta a la demanda, que es el cumplimiento de la ley de financiamiento universitario, una ley que conseguimos con 2 años de lucha en defensa de la universidad, 2 años reclamando por una actualización del presupuesto y de los salarios docentes y no docentes, una ley que vendría a empezar a reparar una caída del salario histórica que hoy registra un valor del 35%. Hoy estaríamos necesitando un 56% de aumento solamente para equiparar nuestro salario al valor del poder adquisitivo que teníamos en diciembre del 2023. Es una situación realmente crítica para las universidades y además crítica para el sistema democrático, ¿no? Un gobierno que decide incumplir la ley, desoír a la justicia. Esperamos, por supuesto, que haya respuestas y seguimos con acciones a nivel de la justicia, a nivel internacional también con la Organización Internacional del Trabajo, y esperando sin duda que este gobierno dé marcha atrás con esta política de vaciamiento de la universidad.
15: Lo reiteramos, la Unión Obrera Metalúrgica y la CGT se manifiestan contra la intervención judicial del gremio. Más detalles con un móvil Mitre.
17: Sindicatos convocaron a un abrazo simbólico a la UOM tras la decisión de la justicia de ordenar su intervención. Abel Furlán, secretario general de la Unión Obrera Metalúrgica, recientemente desplazado de su cargo, esto indicó.
18: Los trabajadores metalúrgicos no nos vamos a resignar por una medida de semejante magnitud. Vamos a estar resistiendo en cada fábrica, en cada seccional, y por supuesto vamos a hacer uso de todos los instrumentos jurídicos para rechazar y revertir esta situación que hoy tiene la Unión Obrera Metalúrgica.
17: Desde el Centro Porteño, Jorge Maure, Mitre Informa primero.
15: La temperatura actual en Córdoba capital, 20 grados, el cielo ligeramente nublado, la humedad 47%, hora 15, 7 minutos.
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1: ¿Qué tal? Muy buenas tardes a todos. Bienvenidos. Comienza el Variete. ¿Qué tal? ¿Qué tal, Geo? ¿Cómo estás?
21: Muy bien.
1: Bueno, muy bien, están todos listos. Noto así distracción. Federico, no estás distraído.
22: Estoy.
1: Enfócalo, Federico. ¿Terminaste el crucigrama, sí, Federico?
22: La última era sorgo, me decía granos rojos y era sorgo. Y lo completé recién.
1: Ah, bueno.
22: Vamos.
1: Ahora
22: me conecto.
21: ¿Tenés un récord?
23: Así es todo el
24: programa. ¡Qué bruto, pongalicero!
1: Ahí está, perfecto. Bien, ¿a quién vamos a saludar,
21: Geo? Sí, cómo no.
1: Acá me enfoca.
21: Ah, sí, bueno, pero es que no puedo hacer. Acá, Ale Copelo.
1: Por acá.
21: Sebas el Guerrero. Bueno, Sebas. 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
1: Sí, muy bien. 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
21: 470. Marco Arenas. Fonseca Rami.
1: Bien, Rami.
21: Gaby Granado.
1: Bueno, un saludo a Gaby, a todos.
21: Fede Helic dice: acá estamos.
1: Perfecto.
21: Gaby Granado dice: hola, Pau, campeona. Uy, dejen de alimentarle a Paola, en serio.
1: ¿Qué? Muéstrate que está muy bien el outfit negro y gris.
21: No, te voy a mostrar.
1: ¿No?
21: Bueno, no. A mí me hacen mostrar. No sé.
1: Yo te estoy dando la mano negra, con el casé que hay en el.
21: Quédate
1: mundo.
21: Tranquilo que no me.
1: ¡Apa la papa!
25: ¿Qué? ¿Casamos algo?
1: ¿Geo casó?
25: ¿Casó?
1: ¿Has casado?
21: Chicos, vamos al Variete.
1: Muy bien, después de mucho tiempo.
21: No,
1: casó Geo, mirá. Pepe.
26: ¿Qué lindo? ¿Tiene novio? ¿Tiene novio? ¿Tiene novio?
25: ¿Qué pasa primero?
1: Un ordinario es lo que acabas de decir.
21: No, un ordinario es lo que acabas de decir.
1: Lo que acabas de decir, un ordinario.
21: De lo que dijiste afuera de
1: hay que
21: compañía.
1: Pasar el plumero, le dijo. Una ordinaria es lo que dijo Pepe.
25: Pero solamente como un mueble, ¿viste? Vos le pasé el fondo limpio.
21: Dale, basta. José. Vos, Pepe, estás.
1: Con razón, estabas más calmadita, más.
21: No, blanca. ¿Qué anim? En serio.
27: Chicos, Mar, basta, por favor.
26: ¿Cuándo?
1: Felicítenla, todos los oyentes llamen a Geo felicitándola. Bien. ¡Geo! Sí.

0: ¿De dónde es?
1: Bueno. De Italia, Pepe.
2: De Italia.
0: Un novio italiani.
2: Bambino,
3: la tiene la
1: zarazo.
3: Con
1: regazo.
3: Como consiguió la
0: otra. ¡Guarda! Bueno. Adivinen a dónde va.
3: Italia.
0: Francia.
3: Mónaco.
0: No.
3: España. Estados Unidos.
0: Sí. Vamos a ir a Estados Unidos, no les voy a dar más detalles.
3: Tiene mucha latitud de los
0: Claro, bueno, vayan
1: bien
0: para el lado más del,
1: el amor,
0: más del Pacífico.
3: Más del Pacífico.
0: Que del Atlántico.
3: Bien.
0: Pues quédense por ahí. Banda. Asociación Libre, muy rápido, porque tenemos tantos éxitos con Alejandro para compartir. Asociación Libre, un hombre húmedo, le decían el húmedo. Tipo viene, está bien.
3: Estoy pensando mal.
1: ¿A dónde viene?
0: El tipo venía.
1: Mensaje sí. De, por fin le puse geo, unos guarangos.
0: Explotó el mensaje.
1: Déjame mentira, chico.
3: Mentira.
0: Bueno, escuchen.
1: Geo, felicitaciones.
0: Esperen, porque si no, no empezamos más. El hombre húmedo. Entonces visitaba muchos lugares del mundo. Señor, ¿por qué usted está húmedo? Le preguntaban los periodistas de toda parte del mundo. No. Dicen, porque no para de llover donde vivo. No para. Pensé, ¿y dónde vive usted?
3: Estados Unidos para la costa.
0: Y se iba. Un día fue al Sahara. Uh-huh. Dice, acá tenemos el único hombre húmedo. ¿Y usted, señor, por qué? Porque no para de llover. Estoy tan amargado. ¿Pero no va a volver más a su pueblo? No, porque no para de llover. Buscamos miles, pero millones de veces. Brujo, meteorólogo.
3: Noé.
0: Noé. No sabíamos qué hacer. No sabemos quién parará esa lluvia.
3: Noé, le dijo.
0: ¿Quién parará esa lluvia? Acaba de pegarle Pepe primero que cualquiera.
4: Listo, entonces, ahora,
0: Pepe adentro. Le pegó primero que cualquiera. No.
4: Vayan a casa.
1: Mana no es, chicos. Decile vos.
0: Excelente, Federico. ¿Vos también
1: le pegaste? No, le pegó el Fede.
0: Mirá vos, antes ella se enojaba cuando le pegaba al Fede. Cierto. Y ahora ahora lo felicitó.
3: Es como el clásico.
0: Qué lindo, lo buenita que está. Ay,
3: se cambió la torta después del clásico, se cambió la.
1: Escucha.
0: A ver, mostrame.
1: No, porque. No,
0: mostrame.
1: No voy a. Basta.
0: No, mostrame que si le pegó a alguien, mi amor.
1: No.
5: Vamos, Geo. Bien, Geo. Felicitaciones por el novio.
1: Raúl Ocaña.
5: Tiene novio. Vamos, Geo, carajo. Bien, Geo, te felicito.
0: Chicos, estamos en el
5: avísame, pásame el gale así de transfiero para que le invite desayuna o merenda.
0: No. Mirate, un desayuno.
1: Están pidiendo
6: bien,
1: el alias.
6: Geo, felicitaciones por tu nuevo estado civil. A disfrutar ese noviazgo.
1: Además, los primeros meses son los mejores,
0: sí,
1: ¿viste? Claro.
0: Hasta que te cuelgan la bomba, chale.
7: Bruce Springsteen.
0: En la ducha. Y ahí se terminó todo. No, chicos, banda. ¿Eh? ¿Quién?
1: Lucas.
7: Omar. Maná.
0: No, escuchen.
1: Rubén le pegó.
5: Cabezón.
0: ¿Quién?
1: José.
0: No.
1: José le pegó. D.H. Bollo le pegó.
0: El tipo que le dice al último periodista. Estamos buscando a alguien porque no sabemos quién parará la lluvia.
7: Queen's Clearwater Revival.
0: Señoras y señores. En este variedad vamos a disfrutar a pleno. Qué lindo. Todo para vos, creo.

0: importa el varieté en estos momentos. Bueno. Avísame, Egeo, cuando tengas crías, así me llevo un cachorro y dámelo desparasitado, dice Ariel. Yo leo lo que dicen los oyentes a mí. Felicitaciones para Geo, no es fácil.
1: Pero
0: para
1: fue
0: ella.
1: Mi interpretación, no es ha sido un fatardi, un el olfato, olfato.
0: Claro.
1: Sí, la vi distinta, tiene otro temple, no sé cómo decir.
2: Aprobado.
1: ¿Vieron cuando? Cuando me está insultando, lo voy a poner al aire lo que está diciendo. No me deja hablar. ¿Vieron cuando una persona se le borra la sonrisa?
0: Sí.
1: Dice, che,
0: dibujada, que se le dice.
1: Un accidente gravísimo, tenemos que. Ay, bueno, dale. No, pero se murieron cuatro personas. Ah, bueno, bueno, ya lo decimos. Y está con la sonrisita así. Algo pasó.
0: Ayer justo comimos galletitas también. Sonrisa. Opa.
3: Mira.
1: Paola está.
3: Sí, está.
1: No, en serio.
3: Desde 15 de grande.
1: Dice, vos lejos el té.
4: Vamos, Geo, si querés, a pegarle al perro.
1: No, chicos, no. La ordinaria no, ella después hace lo que quiere, le pega a quien quiera.
4: Creedence Clearwater Revival.
1: Excelente.
5: Clearwater Revival.
1: Excelente.
4: La Heavy y el otro son novios. La Heavy y el otro son novios. La nenana. De lo que acabo de escuchar, bien genio. Y usted que decía que no le iba a aguantar a nadie. Vamos, carajo, tiene no.
0: La alegría del pueblo.
1: La gente te quiere, Geo. Lo feliz que has hecho la tarde. Mandale un beso a Valentina de emoción desde Francia. Te lo juro, llamó felicitándote. Un beso.
0: Vale. Gracias, Valen. Recibime en tu casa, Valen.
6: Felicitaciones, Geo. Acuérdate que la dermicina es mágica.
0: No. Chico.
7: Bien ahí, Geo, bien ahí. Sacale punta al choripán.
1: Ahí está.
8: Bien ahí, Geo. ¿Qué inflable o es de verdad?
1: No sean desubicados.
0: Chico.
1: Cuerpo y alma. Escuchen una cosa. Puede ser que, no se me equivoque, Alejandro, y uno anuncie un noviazgo y en ese es una cañita voladora. Es decir, tac, tac, y ya está.
4: Qué bien que estás. ¿Entendés? Qué buen momento que estás pasando.
1: Hace, tac, tac. Una pared. Pero tac, tac.
3: La sonrisa la tiene, o sea que todavía le está durando.
1: Pero puede ser una cañita o puede ser una batería completa de. ¿Entendés?
9: Sí. Muy bien, Geo, muy bien. Felicitaciones. Tiene novio, como decían ahí. Y bueno, nada más que está lejos. Qué lástima. Te hago una pregunta. ¿Tuvieron la Simpson la banda esta?
10: No, queridas. No los tengo.

0: importa quién es el artista, olvídate bien. Geo, preséntalo en sociedad, llévalo un jueves. ¿Te acuerdas que antes llevaban un oyente? Ahora tienen el novio del Geo.
1: No.
2: Gracias, Freddy.
3: Sí, se me está ocurriendo algo.
1: No, Dios.
3: Un nuevo bloque que se llama Con los Nuestros. ¿En ese?
1: ¿Cómo sería?
3: Con los Nuestros, ¿entendés? Paola, por ejemplo, uh-huh, hace 3 días que no se habla con su marido, porque el otro es un muerto de River. Está indignado, no habla con nadie, el otro tira espuma. Entonces un día lo traen, un día con Víctor, el marido de Paola. Un día, ¿entendés? Con la tuya, pero sí, la trae.
4: Sí.
1: ¿Qué sería? ¿Que nos cuenten cómo es compañero?
3: ¿Entendés? Pero que lo digan ellos.
1: Claro.
3: Vos no podés hablar ese día, vos quedás anulada ese día.
4: Está bloqueada.
3: Pepe, claro, queda bloqueada y habla Víctor.
4: Mira.
1: Qué peligro.
3: Federico.
4: Claro.
3: La trae a Dai.
4: Sí.
3: ¿Qué dije?
4: Que estaba peleado un tiempo, algo así.
3: Que es un hijo de puta. No sé, que no escucha nada del programa.

0: qué varieté, por favor. No había nada mejor para un día como hoy. La Jeva Palomada y Creedence. Vamos todavía.
1: Qué lindo que nuestro querido Lalo Freire envíe ese mensaje. ¿Te das cuenta la alegría que le has causado a la gente que te quiere, Jeva?
2: Pero con Lalo Freire, un comunicador un serio.
1: 3:30 a.m. se levanta.
2: Es serio, el guaso dice a Paloma.
1: No,
2: chicos,
1: le digo un guaso.
2: Bueno, Lalo Freire. Él dijo a Palomada, Omar.
1: Sí. Y bueno.
2: Bueno, pero no es verdad.
1: Ahora no rompas la ilusión de un pueblo. Tené mucho cuidado con hacer eso.
3: Tómate un minuto y pásala bien.
1: Seguí. Exacto.
4: Felicitaciones, mira. Geo. Se nota que la relación con ese bambino te hizo muy bien.
5: Sí. Italiano.
4: Se te escucha más tranquila.
5: ¿Sí?
4: Vamos para adelante.
1: Adelante, Pepe.
6: Bien.
1: ¿Qué, mi amor? Ella se enoja y se alegra. Se enoja. No sabe cuál ser.
2: Está ni alegrada.
1: Adelante, Geo. Adelante, Geo.
2: Que no pueden de... No...
1: Sí, decilo. De plexo, no, sin freno.
2: Que atrasan mucho, chicos. Es claro. Horrible de decirle a una persona que está más contenta porque se la está...
1: Eso
2: están diciendo.
1: Es una interpretación cochina.
2: No, eso están diciendo. Eso están diciendo. Eso están diciendo. Vos porque no, la Pavo todavía no ha llegado a leer todos los mensajes que están mandando escritos.
5: Sí, así no,
2: hay gente que me está escribiendo, che, ¿es verdad?
1: Sí,
2: ¿qué tengo que hacer yo?
1: Sí. Acá no mentimos nunca.
2: Bueno, ya te paso. Ahora habla con mamá vos.
7: Ya subimos
2: habla con
7: la foto a redes.
5: Ah, no le contó a la mamá.
1: ¿Contaste a tu madre? No. ¿Se está enterando la madre? Susana está desmantelando.
5: Que me guardó una corona de Noruega.
1: Claro, entonces lo más seguro es que sea un cañita voladora.
5: Ajá.
1: Bien.
8: Aprobado.
1: Igual, como sea, está bien. A mí me alegra mucho. Bueno, Pepe, vos no vas a laburar, ¿no?
5: Si no va a viajar con la madre, entonces.
9: No, se queda, desaparece.
5: ¿Se queda?
1: No.
9: No.
1: No.
7: Vamos, Geo, sí, viva el amor.
5: Bueno, vos sabés que en realidad estos muchachos que son. Sí, los credense.
1: ¿En qué se vence? ¿Qué se vence?
5: Crewater Rivaval. Bueno, espera. Son los considerados los dueños de y los creadores del Swamp Rock, ¿no?
1: El
5: Swamp Rock.
1: ¿Y qué es el Swamp Rock?
5: Bueno, es un estilo de rock con tintes sureños, ¿viste? De allá de Estados Unidos.
1: De blues.
5: De gospel.
1: Blues. Sí. Alejandro.
5: Blues.
1: De blues.
5: Gospel.
1: Que
5: se boca, espera, que evocaban los pantanos de Luisiana.
1: Claro.
5: Pero en realidad ellos vivían en el otro lado. Pero sin embargo, de ahí que... Y tienen mucho que ver con los colores. Se usaban mucho azul y blanco ellos.
1: Sí, exacto.
5: ¿Sabías?
1: No.
5: Sí, mucho. Tuvieron 5 simples que alcanzaron el número 2 en la lista.
1: Fogerty ya está podrido de darle a la viola.
5: 5 simples que alcanzaron el número 2.
1: ¿Y?
5: De los tops, ¿no? Lo cierto es que ninguno logró llegar al número 1. Son la banda con más simples en el puesto número 2. Nunca llegaron a la cima.
1: Reutemann cualquiera.

0: Bien, Geo, bien, qué feliz, che. Vos sabés que participo por la salida de ahí de Italy, pero si la gano, se la voy a ganar a Geo y su pareja nueva.
1: Qué pero alegría. Qué lindo, qué bella mar. Qué bella mar.
2: O sea, ganó Belgrano y ganó la Geo, dice sí. Luis.
3: ¿Dio la vuelta olímpica?
2: Claro.
3: Claro.
4: No es sonrisa, más no seas tan bruto. Es cara de plenitud la que debe tener Geo.
1: Tenés razón, lo dije mal. Es plenitud.
5: Bien, Geo,
6: hola, Geo. Felicitaciones, mi amor.
1: Todo lo relacionado.
6: La verdad es que hay que felicitarlo también al amigo ahí.
2: Claro.
6: Por lo que se está comiendo.
1: Vale, no.
6: Acá está más no, fuerte y caliente, perro. Un besito. Acá René de Argüello.
1: René de Argüello, un beso ubicado. Escucha. Todos lo relacionan con el sexo, esas cosas. No. A ver, piensa, todo el mundo alguna vez estuvo enamorado.
2: Sí.
1: Alguna vez estuvo. Cuando te enamoras y del otro lado te devuelven la misma, vos andás por la vida.
2: En el aire.
1: En el aire.
2: Claro.
1: Y una sonrisa así. No ande el ascensor, señor. Usted vive en el piso 25, va a tener que bajar. Pero no hay ningún problema. Baja flotando, qué sé yo. Mamá se acaba de caer al pozo negro. Vení urgente. Ya voy, compro unos chupetines y voy para allá si todos compartimos el momento. Y así te pones pelotudo. Y bien, está muy bien. Y la sonrisa no se te borra.
6: ¿Y el chico sabe, mi ciela, que está de novio?
2: No.
1: No, muy, no, son malos, chicos. No. Hagan bien las cosas. Festejemos con orgullo y dedicación.
6: Hola, se lo relajé, Omar. Son las hinchas de huevo. Se las portan re bien ahora, las enjauladas.
1: Ahora viene un.
7: Ya que estamos hablando de Creed, que explique la historia de cómo es que ellos perdieron los derechos de autor.
1: Es cierto.
7: Hasta creo que fue 40, 50 años después. Recién ahora John Fogerty puede cobrar las dádivas de la.
1: Es totalmente cierto. Escucha, Heito, hay un tema muy importante que me parece que lo tendríamos que saber todos. ¿Cómo se llama?
2: ¿Lo podemos mostrar en redes?
1: Sí, no, Paola no se ubica.
8: Sí, dale. Francesco.
1: Francesco.
8: El apellido es Totti, pero no es él, digamos. Justo se llama Francesco Totti, igual que Francesco Totti.
1: Está de novia con el exjugador de la selección italiana, Francesco. ¿Sabes qué era? No, con Francesco. ¿Y el apellido es Totti, en serio? Pero con una T.
8: Con una sola T.
1: Totti.
8: Claro.
1: Anda con el Totti. Se puso de noche.
9: Qué lindo.
8: Y seguí.
1: Qué lindo, boludo.
9: ¿La relación es por videollamada, por ahora? ¿O?
1: Sí, ahí va The Midnight Special.

0: ungido, che, Vélez no cambio. Vélez en el estadio, y ahora sí, no,
1: Aguante Fogerty. Aguante Belgrano.
2: Ahí va.
1: Aguante la Geo y el Tano también.
3: Paren las rotativas, la Geo es el tema del día, dice Martín.
4: Sí.
3: Qué grande, qué trending topic. Qué grande, vamos a dar Creedence. Pasate el tema ese que dice con Poxipol me hice un buen.
2: No sé cuál es.
3: Tengo miedo.
2: Hay una expresión en Estados Unidos,
3: sí,
2: que es, me enteré de un chisme, un boca a boca. A partir de eso, Creedence construye esta obra en donde el bajo tiene la principal participación.

0: rompiste el corazón, Dios, se me rompiste el corazón. Ah, ¿cómo pudiste hacer eso?
1: Claro, ahora van a empezar
2: gente que
1: todo
2: tenía esperanza con vos. Se ríe la boluda. Pero no, no te rías, en serio, tonta.
1: Los corazones rotos van a llamar ahora.
2: Acá ya empezaron a adivinarme.
3: Mira, me están los confites.
2: ¿Es fotógrafo el novio? Mira, empezaron a preguntar, ¿qué hace el Tano, Francesco? ¿Cómo le decimos, Francesco, Fran o Toti? Porque Toti garpa, decirle por el apellido.
1: Yo le digo Amores.
4: Amores.
2: Amores. Amores. Sí. La más calzones. Escucha, ¿qué hace Toti?
1: Es exfutbolista, pero justo, te juro que es todo muy, muy pareciera que estoy diciendo una mentira, pero justo es exfutbolista también. ¿Sí? Pasa que nunca jugó en la
5: Liga Cordobesa.
1: No,
5: en la Liga Cordobesa, decían
2: barrio. ¿Y a dónde jugaba?
1: No, juega en la Serie A, nunca jugó en un equipo de la Serie A. Juega en el...
2: ¿De cuál? No se acuerda.
1: No, no me acuerdo cómo se llama.
6: ¿Federico? Seguí, seguí, seguí.
1: El
6: Ascoli.
1: El Ascoli,
5: sí, Ascoli.
2: El Ascoli.
5: Sí, que estuvo en la Bella hasta la tercera categoría, me parece.
2: Pero, ¿ahí juega o jugó?
1: No, jugaba, ya no juega más.
4: Tiene grandes.
5: ¿No era representante?
1: Sí, es grande, dice Pepe, claro. Obvio, de alguna manera no sabe, me tiene que dar.
4: Y tiene 40 y pico de años.
2: Ah, no sabía, no sabía qué edad tenía.
1: No dije la edad.
4: Pero no se va a poner de novio con un pibe.
5: ¿Qué no? Colágeno.
2: Pepe, no seas así. Hermano, déjale tranquila.
1: Tiene 60.
2: ¡Ah, la mierda! Pero está bien conservado.
1: Perdóname, ¿qué decís a la mierda? ¿Cuántos años tenés vos?
2: 6'2". Bueno, no, pero hay poco. Mi genética no la tiene nadie. Bueno, adelante, Alejandro.
7: 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Para que...
2: Al novio,
1: para escuchar y
7: disfruten.
3: Te felicito, Geo. Por favor, pasa la receta de cómo se hace para enganchar algo después de mucho tiempo. Por favor, Geo.
2: Un tema, ¿no? Se ponen en
3: el... Seamos fuori la copa. Seamos fuori la copa.
0: Francesco Totti, el novio de la Geo.
2: Sí, sí, no, pero este
3: Totti. Cuando sea grande, quiero ser como Francesco, ídolo. Lo que te está comiendo, papá.
2: Sí, sí.
1: Acá nos llega una foto de la Geo y su novio.
5: Me mandó un paparazzi.
2: No, qué lindo que sí, la no. gente te
1: Son
2: quiera.
1: Dos loros.
2: Bueno, bien. Vamos a cerrar. Hoy no hiciste nada, Pepe, no hiciste
4: Hoy el
2: nada.
4: El tema era Geo.
2: Bueno, Río Verde para cerrar. Ahí va.

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0: 39 minutos. En Córdoba la temperatura actual 20 grados, el cielo ligeramente nublado, la humedad 47%. Más críticas al Ejecutivo por el proyecto para eliminar la ley de etiquetado frontal. Julio Cobos, ex vicepresidente y uno de los principales impulsores de la ley vigente, afirmó que hay presiones de las empresas alimenticias y que los costos de la derogación se van a pagar con la salud de la gente.
1: Yo creo que son tres cosas que concurren, ¿no? Una es esta, la presión, otro es el espíritu de regulador del ministro que tenemos, de Sturzenegger, que le encanta no sancionar leyes, sino derogar las que están. Está bien, algunas de esas leyes graves que están en desuso de por sí, hacerlo no impacta y no beneficia en la gente. Y la otra es que ante una caída del consumo de los productos alimenticios, bueno, se piensen que esto es uno de los causales. A ver, puede ser causal, porque indudablemente si vos vas a buscar un producto que tiene 4 octógonos negros, bueno, sí, busco otra cosa o me voy a una fruta en vez de un postre, pero esto obliga a la industria de alimentación a mejorar la calidad de sus productos, de la composición de sus nutrientes, ¿no? Porque después lo pagamos en hospitales, lo pagamos en salud por otro lado, o sea, lo que pretende el gobierno por ahí generar de incentivo lo va a tener los gastos en el tema de salud, ¿no?
0: Pablo Rubino, una eminencia médica, declaró en el juicio por la muerte de Maradona. Otro de los médicos en los tribunales es Vadim Mishchanchuk. Los detalles con un móvil Mitre.
2: Continúa el juicio por la muerte de uno de los jugadores más emblemáticos del país. En esta oportunidad declaró el jefe de neurocirugía de la Clínica Olivos. El doctor Rubino confirmó que la operación por hematoma en la cabeza de Diego había que realizarse sí o sí. Aseguró que la intervención fue un trabajo en equipo con el médico Luque, que oficiaba de profesional responsable. Una de las frases que más resonó fue que Maradona tenía el corazón de un joven de 20 años. Así lo expresaba el doctor Vadim Mishchanchuk.
3: Genera una duda, es si para noviembre del año 2020 el señor Maradona tenía problemas del corazón, pero está quedando probado que no. Es decir, hay infinidad de estudios cardiológicos, e inclusive la propia historia clínica de la Clínica Olivos, en donde estuvo monitoreado los 7 días en los que estuvo internado, dan cuenta de que Maradona en el año 2020, para noviembre del año 2020, no tenía problemas del corazón y que su función era normal. De hecho, un testigo que vino a declarar hoy dijo, esto no lo escucharon, se los cuento yo. Un testigo dijo, mientras monitoreaba el corazón de Maradona en la neurocirugía del 3 de noviembre, dijo, tiene el corazón de un pibe de 20. No lo dije yo, lo dijo un testigo hoy.
2: Desde los tribunales de San Isidro, Yasmín Abraham Mitre informa primero.
0: La temperatura actual en Córdoba capital, 20 grados, el cielo ligeramente nublado, la humedad 47%, hora 15, 42 minutos.
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4: Vamos a 10 minutos de las 4 de la tarde. Vení cuando quieras vos, Paula. Vamos a dar una vuelta adelante, Pepe.
5: Bueno, a propósito de todo lo que se comenzó a implementar desde hoy, han detenido, en definitiva, a 5 naranjitas y limpiavidrios en distintos barrios de nuestra capital. Ocurrió en Villa Belgrano, en Villa Salais, en Quebrada de las Rosas y Alto Alberdi. La policía además secuestró baldes, escobillas, dinero en efectivo y otros elementos que utilizaban en la vía pública. O sea que, por lo menos en el comienzo de lo que es la puesta en marcha de este sistema, de la ordenanza y también de la ley provincial, el saldo que ha quedado, por lo menos hasta esta hora, 5 naranjitas y limpiavidrios detenidos.
4: Adelante, Fede.
6: Ya están llegando los protagonistas de la selección argentina Omar al búnker de la selección con algunos entrenamientos antes de viajar rumbo al Mundial. Mira, lo escuchemos a Enzo Fernández y tengo un dato que guarda. Dale. Guarda.
7: Sí, obvio. Muy contento de estar acá otra vez en mi país. Sí, obviamente. Me encantaría ver la lista y estar el nombre ahí mío, así que nada, vamos a esperar.
6: ¿En tu plenitud?
7: En lo personal sí. La verdad que lo tomo de otra manera, mucho más grande, más maduro, así que nada, disfrutar al máximo y dar lo mejor.
6: ¿Cómo ves ahí?
7: No hablé.
6: ¿Te vas a ver Freddy ahora?
7: Sí.
6: Bueno, así se la nota cuando llegan los jugadores a lo que tiene que ver las concentraciones, muy rápido. Pero el dato.
4: A ver.
6: Nicolás Capaldo está convocado a la selección para estos amistosos con Honduras e Islandia. Ex Boca está jugando en Hamburgo, está jugando de 4. Lo están probando a a Nahuel Molina y a Gonzalo Montiel. Si no llega alguno de los dos, este es el 4, Nicolás Capaldo.
4: Capaldo es la tercera opción de 4.
6: Sí, pero guarda que el desplante que le hizo Montiel a Chiquitapia en Kempes contra Belgrano.
4: Me encantó.
6: Mirá si dice Chelo Coaján, sos piola vos, sería injusto.
4: Pero no, para, ¿no será el espíritu de todos los de la selección argentina?
6: Lo y que él lo blanqueó, si habrá sido inoportuno o no. No sabemos, pero el jugador está desgarrado. No sí. Llegaría en las mejores condiciones. Sí, para el segundo partido de la selección. Yo no pongo en duda nomás, Omar. Este hombre va a viajar. ¿Cómo viaja Beltrán? También viaja el pibe Aranda de Boca, el pibe Freitas. Pero lo están viendo ya para la selección. Y atención, que dicen que va a estar mínimo en la lista de 26 o por ahí en la de 35, el lateral Nicolás Capaldo.
4: ¡Vamos!
8: Bueno, les contaba que este martes se va a realizar una función especial de la película La noche está marchándose ya, que es una película cordobesa que tiene un montón de elogios y de premios internacionales. Se filmó justamente en el Cineclub Municipal Hugo del Carril. Se trata de Pelu, un treintañero que a duras penas sobrevive como proyectorista de un cineclub. Entonces pierde su trabajo y queda como viviendo en secreto en el cineclub. Claro. Y arma como una comunidad. Dicen que está muy bien la película, yo todavía no la pude ver. Y a su vez, el espíritu de Belgrano, el club de fútbol, tiene presencia destacada en el transcurso de la historia. Así que está la invitación para
4: el
8: hoy.
4: El tipo es hincha de ese club.
8: Claro, exacto. Uno de los personajes aparece con la camiseta y hay otras referencias. Bueno. Entonces, los primeros 50 hinchas que vayan con alguna prenda distintiva de Belgrano esta noche al Cineclub Municipal van a entrar sin cargo para ver la película. Así que una hermosa manera también de celebrar el cine y el triunfo.
4: Bueno,
8: ¿no? ¿Qué te parece?
4: Muy bien.
8: ¿Te encantó?
4: Vamos. Muy
9: para
4: interesante.
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5: Omar, te hablamos de acá desde la residencia Un Camino al Cielo. Sí. Se nos ha escapado un abuelo de 60 años. Él cree que es italiano, cree que es futbolista. ¿Nos puedes dar una mano para buscarlo?
6: No, bueno, pues está muy bien. Todo muy bien. Bueno, pero Geo que dice, dame aire porque quiero decir una cosa. ¿Qué querés decir, Geo? Dale aire, Alejandro. Al aire. Ah, estás al aire, Geo.
0: Atenta, la emoción que tiene.
6: No, que... Porque hay mucho amigo mío que está buscando en redes, a ver si lo encuentra. Y dice que no están en las redes tuyas, no estaban ningún Francesco.
7: Sí, acá hay varios mensajes también diciendo lo mismo.
6: ¿Y qué pasó?
7: Que no sigo a ningún Francesco Totti, ni ningún Francesco Totti me sigue a mí. Porque no usa redes.
8: Claro.
6: Francesco, el Totti con una sola T, no usa redes.
7: No usa redes.
6: Y pero también le fue en la carrera que el chabón ya no trabaja. Es exfutbolista de la tercera división.
7: O sea, sí usa redes porque ahora es pescador en un pueblito chiquito de Italia. Entonces, antes era futbolista.
6: Se emociona. Se emociona.
9: Y ahora se dedica a la pesca.
7: Y ahora.
8: Mejor un hobby.
7: Y ahora. Por eso la pesco a Geo.
8: Y claro.
10: Chequeado,
6: pero, entonces sirena. Las redes que usa son las redes para pescar.
7: Claro.
6: Y él vive de la pesca.
7: Sí, de la pequeña fortuna.
6: Ah, mierda.
7: Que
6: le dejó
7: claro.
6: Su abuela.
7: No.
0: Con el deporte.
7: Que ganó con el deporte. Una pequeña, pequeñísima.
6: ¿Cuánto se gana en el Ascoli?
7: No, vos qué sabés.
8: Capaz que era capitán y tenía premios por goles.
9: Le invirtió bien. ¿Qué?
7: Invirtió bien. Vos sabés lo que es comprar propiedades en Italia, es carísimo.
0: Sí.
6: Claro. ¿Y tiene?
7: Sí. Y alguna tiene. Un par. Y las alquila.
11: Hola, ¿qué es animal? Felicitaciones para Geo. Y me gustó mucho lo que dijo ella, de que una relación no la define. La mega felicito. Espero que esté feliz. Comparto el pensamiento, Geo. Con pareja o sin pareja, seguís siendo la misma hermosa persona.
6: Seguí.
7: Gracias.
0: Mis felicitaciones a la Geo, genia total, viva el amor. Sí, y
6: no
0: la Geo
6: ser.
0: Cuando vuela alto, dice Aconel.
6: No puede ser. Que un tema de noviazgo sea que domine una hora del programa. Sí, chicos. Bueno, yo lo conté porque
7: para mí
6: quería
7: que hablar de otra cosa, pero bueno, ustedes. Yo tengo notas, si querés. Tengo varias cosas para poner al aire.
6: No, pero no tenemos. No hay tiempo. No hay tiempo. La gente quiere hablar.
0: Hola Geo, la capitana del barco del amor.
6: Glamour. Bueno, pero bueno, ya está. Aprovechemos, no podemos hacer una nota en dos minutos. Pero sí le puedo preguntar a Geo cómo se conocieron.
0: Claro, la nota es a ella, la protagonista del video.
6: Claro, quieren saber cómo se conocieron. Él 60, ella 34.
7: Sí.
6: Él 60, sí. Ella 34.
7: No, 34 no tengo, es mentira eso. Tengo...
6: Decir, ¿cuánto?
7: 47 años.
6: Tiene 47. ¿Ah? 4.7, un modelo 4.7. Escucha, Italia, él, acá vos, no entiendo. ¿Cómo?
7: Yo tengo parientes en Italia. Igual Pepe no es el único que tiene parientes en Italia.
6: No.
7: Yo tengo parientes en Italia y me han venido a visitar. ¿No se acuerdan que hace un mes más o menos les conté que tenía parientes de Italia?
6: Sí.
7: ¿Se acuerdan?
6: Sí.
7: Bueno. Me vinieron a visitar y justo están ellos, uno de ellos haciendo una videollamada con uno de sus amigos.
6: Ahí va.
7: Que era Francesco. Y me vio. Y bueno, imagínate la
12: show. Flechoso.
7: Me ve, claro. Y ya está.
13: Sí.
12: No se conoce. Personalmente no se conoce.
7: Sí, ya vino.
6: Ah, vino. No, ya vino.
7: Vimos el, vimos el domingo la final.
6: Ah, la vino. ¿Él está acá ahora?
7: Él está acá ahora, sí. Ah. Debe estar escuchando, capaz. No, no, no creo que le esté gustando mucho.
6: ¿Parla español?
7: Sí, algo, algo. O sea, juntos hablamos el lenguaje del amor.
6: Lo que pasa es que ella fue a la Dante.
12: Claro,
6: se maneja
12: claro,
6: muy bien el italiano.
7: Sí. Yo parlo el italiano.
6: Escucha,
7: Sí, no creo que quiera
6: pero
7: venir.
6: Pero digo, sí, que un tipo se venga de Italia a Argentina. ¿Dónde reside él? ¿En qué ciudad?
7: Vive en un pueblito costero de... ay, Pepe, ¿cómo
12: San
7: se llama?
12: Y Trento.
7: ¿Bari? Positano. No.
12: Ah, ¿cómo se llama? Costa Amalfitana.
7: La Costa Amalfitana.
12: Claro. Ah, bueno. Son privilegiados.
6: ¿Pero qué hace acá, hermana? ¿Casate y picá?
7: Bueno, dame un segundo.
6: Claro. Costa Amalfitana. ¿Vos sabés lo que es? ¿Eh?
13: Qué lindo. Transmitamos desde allá.
6: Pero claro, mija.
7: Bueno, escucha, vamos.
6: Bueno, pero digo, está bien, te conociste, videollamada. Oh, mirá quién es, mucho gusto. Que todo eso, ¿no?
7: Sí, seguí.
6: ¿Qué fue lo que hizo que el tipo se tomara un avión y se viniera a Córdoba? Algo más tiene que haber.
7: Y lo que pasa es que estuvimos manteniendo una relación epistolar.
6: Ahí va.
12: ¿Y hermano?
7: Estuvimos...
6: A mano. Sos un asqueroso. No, porque si la gente mira las señas
7: que hace. Bien a mano, carta
6: no,
7: a mano.
6: Ya sé, pero la seña no era de escribir.
7: No lo vi.
6: Adele, dale.
7: Y bueno, viste que cuando por ahí vos tenés una relación así por escrito, no sé si te pasó alguna vez, pero todavía no te conoces personalmente, pero te escribís con alguien, es como que te empezás a conocer.
14: Claro. De un extraño.
7: Pasaron cosas.
6: Bueno, y el tipo hizo que...
7: Dijo,
6: ¿cómo te flechó a vos? ¿Qué es lo que te flecha de un hombre a vos? ¿Quién le escribía versos? Dime quién era. Bueno, qué sé yo, a mí me flecha, por ejemplo...
7: Omar, es privado.
6: Bueno, a mí me flecha la mirada de una mujer, a mí me desarma. Me desarma.
7: Zoolander. Mira cómo te estoy mirando yo.
6: Pero, boludo, en serio. La no, mirada.
12: ¿Qué te impactó de él? Bueno,
6: claro,
12: algo.
6: Claro.
7: No quiero contar. ¿Me pueden respetar
12: ya
7: eso?
12: Ya.
7: ¿Cómo?
12: Basta, Pepe. Ya.
7: Queremos saber cómo sucedió todos los detalles, por
6: claro,
7: favor.
6: Claro, pues yo
7: acá
6: pregunto, porque es la voz del pueblo, el pueblo que quiere saber. Yo no, es el pueblo.
7: Ahora me cae la ficha del cambio de look de la Geo.
6: Claro,
7: el pelo.
6: Ahí va. Fue, ¿cuánto hace? ¿Cuánto tiene la vida con Francesco? ¿Mi vida con Francesco?
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6: Ya tenemos, chicos, vuelve un bloque que hace mucho tiempo había quedado en desuso. Este flechazo animal. Ahí va.
7: Yo me quiero ir a mi casa.
6: Pará. Escuchá, Keito. ¿Qué fue lo que te cautivó? La su parla, sonrisa, su parole.
7: Su sonrisa. Que es una persona que le gustan mucho los animales.
6: Mira, tiene todo el comedor.
7: Sí, tiene todo el comedor.
6: Va full,
7: tiene todo
6: va
7: el comedor,
6: full,
7: sí.
12: ¿Y ahora que te va a esperar con la comida?
7: ¿Cómo? No te escucho porque Alejandro está chequeando acá cosas y...
12: Te va a esperar con la merienda, con la cena, te va a esperar.
13: Debe saber cocinar como buen tano, ¿o no?
7: Sí, sabe cocinar.
6: Claro, yo le quiero preguntar a Pepe una sola cosa. ¿No es muy rápido que se quede en la casa?
12: Sí,
6: sí. Viva.
12: Sí. Bueno, tiene 40 y pico años, pero pienso que no le haberle dicho nada a su familia y haberlo alojado él en la casa.
6: ¿Qué me no está bien? Yo que sepa, hay una sola cama en la casa de Geo.
12: No, me imagino que
6: cama grande, ¿no? Pero
12: si mira el sofá.
16: Supongo que sí.
12: Hay un sofá ahí.
16: Porque si no, ¿qué me
6: ¿y quién le escribía
17: grande, Geo, grande? Che, cabeza, ahora la Geo es multipropietaria ahora como...
6: Boludo, y en la Costa Amalfitana.
18: Sí, buenas tardes, gente de Siesta Animal. Hola. Cabezón, el noviazgo de la Geo te salvó porque era todo Belgrano hasta que hablan de la
6: geo. Me descubrieron. Bueno, ya está.
16: Un artilugio.
18: Omar, ¿qué onda? ¿Cómo andan, chicos? Buenas tardes. ¡Ey! Hola. Llámalo, Omar. Llámalo, Chati. Al volver.
6: Yo no, no tiene
7: no,
6: su.
7: No, paren, chicos.
6: Móvil.
7: No.
12: Pero no querés contar nada. ¿Por qué tan reservada?
6: Bueno, porque es su vida.
12: Bueno, pero a todos nosotros nos preguntan cosas y ella no puede decir nada.
6: Bueno, pero ella está comenzando.
7: Dijo un montón, Pepe.
6: Dijo un montón. Para hacer, sí. ¿Cuánto hace ya que están saliendo?
7: No voy a decir.
6: No, el tiempo. Ayer, hace dos meses.
7: Hace tres días.
6: La mierda. Y el vaso ya se quedó en la casa. Debe estar cortando
12: está regando
6: el pasto.
12: Ahora está regando el pasto.
6: Corta el pasto.
7: Debe estar regando el pasto.
6: Jugando con la Dru.
7: Claro.
13: ¿Qué tiene la costa amalfitana que no tenga el lago San Roque?
6: No, dejate joder. Dejate joder.
13: Aprovecha, Geo, aprovecha. La flecha, Omar, ¿qué va a hacer?
14: Cada 9 de noviembre, como siempre, sin tarjeta.
6: Hay posibilidades que ¿por qué se tiene que volver? Tiene que ir a ver la flota marina.
16: Sí. Los permisos también.
6: No,
16: sí,
6: los permisos.
19: Mira que yo.
6: No, pará, se tiene que volver. ¿Se vuelve pronto?
7: Y él se vuelve.
6: Pronto.
7: ¿Qué parla?
19: Muy bien, Geo, te felicito. Vamos, el amor es todo en el mundo. Ahora sí, trata de conseguir la nacionalidad, si no la tenés, que eso te va a abrir muchas puertas en el mundo.
6: Che, qué lindo. Pero hay idea, así que una devolución, así como él ha venido hasta estos lugares.
7: Sí, sí, estamos viendo eso, estamos viendo a ver si yo puedo irme más o menos en agosto.
6: ¿A dónde? ¡Epa! Acá te sientes animales.
7: Y a verlo a él.
12: Sí, vamos a hacer. Sí, un flechazo.
7: Me quedo sin suricata.
6: Pues sí que en agosto vos te vas.
7: Sí, estamos viendo eso. Probablemente fin de
6: año. 20 de agosto. En Siesta Animal vuelve a palpitar el clásico. Itinerarie.
7: Una suricata en Italia.
6: Una suricata en Italia. 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

0: Hora 16, 8 minutos. En Córdoba la temperatura actual 20 grados, el cielo ligeramente nublado, la humedad 45%. El gobierno declaró en crisis a otras 5 obras sociales sindicales. A partir de las auditorías, les exigió un plan de contingencia en los próximos 15 días. La Superintendencia de Servicios de Salud detectó irregularidades financieras, administrativas y prestacionales durante las auditorías. Las entidades alcanzadas son la Obra Social de Obreros de Empacadores de Fruta de Río Negro y Neuquén, Obra Social de Serenos de Buques, Obra Social Modelos Argentinos, la del personal de dirección de la empresa Subterráneos de Buenos Aires y la de maquinistas de teatro y televisión. Más sobre la reunión de gabinete en la Casa Rosada. Según trascendió, no se habló de la interna libertaria. El informe de un móvil Mitre.
1: No se habló de la interna libertaria, señalan fuentes de Casa Rosada tras la reunión de mesa política que encabezó Karina Milei. Ante la consulta respecto de los cruces en redes sociales entre Martín Menem y Santiago Caputo, señalaron que el encuentro duró 2 horas y transcurrió en paz y armonía. El equipo político del Gobierno Nacional trabajó hoy sobre los proyectos que la Casa Rosada envió recientemente al Congreso. Super Rigi, la iniciativa para promover grandes inversiones, un proyecto que busca prevenir la ludopatía y otro para eliminar los sellos negros de los productos alimenticios, conocido como etiquetado frontal. Y por último, la mesa política del gobierno discutió también el proyecto de ley de lobby que busca evitar conflicto de intereses entre empresas y funcionarios. Desde Casa de Gobierno, Rodrigo Jorge, Mitre informa primero.
0: La temperatura actual en Córdoba capital, 20 grados, el cielo ligeramente nublado, la humedad 45%, hora 16, 10 minutos.
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0: Qué bueno, Geo, felicitaciones. Ay, por lo que preguntan. Y bueno, el Tano tardó un ratito porque tuvo que buscar el araña del banano.
1: Qué desubicados que son. Que eso, che, hablemos de amor, ¿no? Hablemos de
2: Omar,
1: dos personas
2: que... Omar, le haga a Pepe la nota en Soft Animal.
3: Claro.
1: A Francesco. Lo que pasa es que no, en Soft Animal no hay notas. Donde sí hay notas es en eso que rescató Alejandro, que ya no me acuerdo cómo se llama, el Flechazo Animal. En Flechazo sí habíamos arrancado contando historias, ¿no? De dos personas que... se encuentra en la vida por distintos motivos. Pero bueno, si hay lugar, vamos a seguir haciendo otro bloque. ¿Qué más?
4: Al final, el fin de a River no fue al único que le hicieron el amo.
5: No.
1: Basta.
5: Pepe, se te acabó el curso. Empezó a devolver los canjes que tenías todo pedido para el próximo viaje.
6: Ah, por la cobertura de itineraria.
1: En la que le toca, a que toca, toca.
6: Claro.
1: Y ahora.
4: Omar, 7-8 añitos más que la banque, la Geo al vago. Palma, geriátrico, un bobazo, se queda con todo ella.
1: Y en la costa malfitana, imagínate. Aunque sea una casita chiquitita.
6: Sí, con vista al mar.
1: Una casa que sea bonita.
4: Vamos, Pepe, ve que no le tenían fe a Pepe con su sofo animal. Ya puso de novio en la suricata, sí. Le falta la otra. Vamos, no, Pepito,
1: la otra está
4: vamos.
1: Casada, chicos. La otra está casada.
3: No sabemos hasta cuándo, sí.
1: ¿Cómo?
2: Omar, el jueves que Pepe le haga la nota en italiano a Totti.
1: No, pero es que no, Soft Animal no hace notas.
3: No.
1: Soft Animal hace el amor.
6: Qué lindo que haya llegado el amor, ¿no?
3: Sí.
1: ¿A dónde? Al programa.
6: Al corazón de...
1: de alguien.
6: De Geo, en este caso.
1: Sí.
3: Ahora acá dicen, el Tano no sabe que la Geo es nuestra. Ojo, va a haber quilombo.
1: No, bueno, pero por favor, tiene una vida, ella necesita...
3: Claro.
1: Como todos necesitamos.
7: No te rías, Pepe, está...
1: ¿De qué te reís?
7: Han llegado algunos paparazzis.
1: Ah, no, la foto.
3: ¿Qué pasó?
1: Ese es él.
6: Es
1: Geo.
6: Francesco.
1: Me acaba de llegar. El chabón de acá. ¡Ey! ¡Está todo tatuado!
6: Sí.
1: No es la facha que...
3: ¡Tremendo!
1: ¿Ese chabón tiene 60?
7: Muy bien.
1: Geo, ¿tiene 60?
7: ¡Brad Pitt!
3: ¡Brad Pitt, sí! ¡Brad Pitt! Tiene 60, sí.
1: Boludo, Pepe, mirá sí. Envidio los tatuajes que tiene.
6: Una tabla de lavar, ¿eh?
1: Pero está todo tatuado.
6: Sí, todo tatuado. Barbita bien cuidada, ¿no?
1: Escucha, está el micrófono abierto.
8: ¿De dónde sacaste la foto?
3: Los oyentes
9: están investigando. Me encontraron en las redes.
3: Sí. No.
8: Por favor, no
1: lo
8: pases, Alejo.
1: Ahí está un micrófono abierto.
3: No,
1: Geo, ¿cómo? Sí. Ponemos al aire, Geo, no sé. Estoy al
3: aire.
1: Me encantan los tatuajes que tiene. En la espalda también, porque está la foto desde de frente. Ah, mierda.
3: Sí. Emocionada.
1: No, la espalda también la tiene tatuada, ¿sí?
3: Yo estoy como muy abrigada, ¿no? Al lado de él, capaz.
1: No, está con la camiseta de Boca.
6: Parece el Alfano, ¿eh?
7: ¿El Alfano?
3: ¿Yo parezco el Alfano?
6: Sí.
3: ¿Pareció el Alfano?
1: No, te veo parecido, pero bueno, Pepe. Bueno, qué lindo.
3: Geo, adelante con los faroles, como te dije recién, ese chico. Si se vino de Italia por vos, Geo, no lo dudes más, te deseo lo mejor.
1: Para los que no vieron la foto, canoso, mucho lomo, todo tatuado.
7: Y la barba.
1: Pelo corto.
7: Prolija barba.
1: Barba bien emprolijada, blanca también.
6: Y un tostado malfitano, ¿no?
1: Y un tostado claro, malfitano.
7: ¿Sí? Total. De los Simpsons,
1: ¿qué vamos a hacer una pausa porque nos vamos a ir al desafío de la Ruta 40. Adelante.
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1: Conexión con Rodolfo Buta para que nos siga contando el desafío de la Ruta 40. Hola Rodolfo, buenas tardes.
11: ¿Cómo andas? ¿Cómo estás? ¿Cómo estamos llegando, Omar?
1: Perfecto, señor.
11: Sí, perfecto. Bueno, estamos ya instalados. Ayer estábamos en el San Juan Villicún, en el majestuoso autódromo ese que tiene la República Argentina, y hoy nos vinimos 400 y pico de kilómetros y ya estamos en el segundo de los vivajes, en el lo que es San Rafael, que está en este momento empezando a recibir a los principales protagonistas. Ya llegaron las motos, un gran trabajo sigue haciendo Daniel Sander, el piloto de KTM, el piloto australiano, que ayer hizo 6 minutos, hoy les metió 5 más, y lo bueno de hoy ha sido que Luciano Benavides, también piloto KTM, ganador del Dakar, ha sido su escolta. No, ninguno quiere mostrar mucho, Omar, te lo cuento, sí, porque todos especulan de alguna manera. Mañana viene la etapa en la que vamos a estar en las dunas del Niwil, y obviamente nadie quería abrir pista. Si bien hay un bonus, y le contamos a la gente, cuando vos abrís pista y sos primero en motos, al final de la etapa se te devuelve por cada, digamos, kilómetro que hayas liderado, y hayas sido primero en el camino, se te devuelve algo en tiempo.
1: Claro, porque se supone que el que va realidad, primero va abriendo, claro, ruta, y el desafío,
11: no,
1: es el doble. Huellas. No tiene huella.
11: Claro, porque no tenés huella, exactamente. Pero bueno, Daniel Sander ha hecho un gran trabajo. Ayer 6, hoy 5, con el resto de los Honda ahí también todos metidos, con Schareina, con Ricky Brave, con Adrián Van Beveren, también metido Edgar Canet, bien los chicos Pascual, los cordobeses, corriendo con una Kobe y haciendo sus primeras armas. Han sido 15 y 20 en la general. En la general absoluta de las motos gana Daniel Sanders. Toya Skareina, el piloto de Honda, está a 11, Ricky Brave, que el otro piloto de Honda, está a 11.35, y Luciano Benavides ya es cuarto, está a 15 minutos. Y entre los autos apareció el campeón del Dakar, el múltiple campeón, el jefe, el príncipe qatarí, Nasser Al-Attiyah. Gran etapa, ganándole a los Toyota, que vienen haciendo un gran trabajo en la general absoluta. Le ganó a Bariagua y había sido segundo, escuchate esto, Omar, Kevin Benavides, sí, el que ganó 2 veces el Dakar en moto, que en el Dakar había debutado en un Challenger, pasó a la categoría más importante, los Ultimate, con un Toyota del equipo Overdrive. Había sido segundo, una pequeña penalización de 10 segundos por exceso de velocidad lo retrasó al tercer lugar, pero gran trabajo del piloto salteño. Joao Ferreira gana en la general, Quintero y Bariagua son los líderes. Quinto aparece Al-Attiyah. Si tengo un minutito, Omar, lo tengo junto conmigo un cordobés. Si yo te pregunto a vos, si te querés seguir conduciendo, si este animal en Mitre, o trabajar con Nasser Al-Attiyah, ¿qué elegís?
1: Adivina. Vos me conoces, adivina.
13: Bueno, es un programa.
11: Sí, seguís trabajando en Siesta Animal, no, seguro.
1: Sí, dale, ya voy, dale. Sí.
11: Nacho Char, un riocuartense que ha corrido en TC2000 en Turismo Nacional, y que es, el año hace 2 años lo contábamos, es la mano derecha de Nasser cuando viene a la Argentina. ¿Cómo es laburar con el príncipe, Nacho? ¿Cómo estás? Bienvenido a Radio Mitre, a Siesta Animal.
14: ¿Qué tal? Buenas tardes para todos. Bueno, la verdad que es muy lindo, ¿no? Estar con Nasser, primero por lo que significa en el deporte motor, ¿no? Que es una leyenda con un tantos pergaminos, digamos, en su haber. Y segundo, que bueno, es un gran amigo mío, nos queremos mucho, tenemos una gran relación y es fabuloso, ¿no? Me sorprende cada día más cómo lo quiere la gente en Argentina. Transito distintos lugares del mundo con él y hasta inclusive en Qatar, y nos sorprendemos ambos de cómo lo sigue la gente y cómo el afecto que le tiene en Argentina. Así que nada, estamos siempre muy contentos cada vez que venimos.
11: Omar, cortito, ¿no? Y te digo, la realidad es que Nasser es un argentino más, ¿eh?
1: Sí.
11: Y le tocó festejar como un argentino más en su casa el Mundial de su país en el 2022. lo vivió de una manera realmente muy especial. Te escucha, Nacho, si querés hacerle alguna consulta cortita, está acá.
1: A ver, a los que no nos gustan los fierros, hola Nacho, la envidia. Mira, y no sé si es sana, pero el lugar que ocupás, digo, vale un montón. Me imagino que si amás esta profesión, debe ser hermoso estar con un tipo que tiene una historia muy grande y muy relacionada con Argentina desde hace muchos años.
14: Sí, tal cual. Bueno, mucha gente me pregunta a mí por mi pasado en el automovilismo, si extraño correr, y la verdad que... Sí. Hoy estoy en un lugar donde la verdad que extraño bastante poco el volante, porque disfruto tanto estando abajo, siendo su mano derecha en todo lo que es máximo nivel mundial, ¿no es cierto? Porque esto sería la Fórmula 1 de Rally Raid. Entonces, bueno, compartiendo equipos con otros grandes como Loeb, y nada, las vinculaciones que tiene Nasser dentro del mundo motor es fabuloso, es fantástico.
1: ¿Y tu residencia, dónde vivís? ¿Dónde estás vos? ¿Al lado de él? ¿A dónde vivís?
14: Yo vivo en Estados Unidos, ahí hago base manejando algunas cosas de personales de él, y bueno, de ahí me muevo a
1: todo el mundo.
14: Carreras, ¿no?
11: Claro. Exacto. Omar, el Nasser tiene además, tiene una escuela que se llama el Nasser Camp, y la tiene con distintas bases en el mundo, Nacho, es así, ¿no? Y desde ahí, desde Miami, se manejan muchas de estas cuestiones. Inclusive ahora me decías, hay un evento que va a congregar a pilotos de la Fórmula 1 que van a su campo, ¿es así?
14: Exacto, tenemos, bueno, el Racing Camp Madre está en Barcelona.
1: Sí.
14: Bueno, ahí hay 40 kilómetros de pista de rally, es como una estancia privada, y bueno, se usa constantemente. Ahora hay un evento de Red Bull con pilotos de Fórmula 1, MotoGP.
1: Mira.
14: Luego tenemos, bueno, otro tipo de eventos y Challenger, que se le dice en inglés, desafíos con otros pilotos de otras personalidades, otros atletas, dentro de la pista contra Nasser, digamos, en auto rally. Así que siempre entretenido y bueno, siempre viajando, ¿no? Nunca quedándose quieto.
1: Claro.
11: Vos sabés que, Omar, Nasser, además, me decía Nacho, el objetivo también de ir a los Juegos Olímpicos, porque él es medallista olímpico en otra disciplina.
14: Exacto, es medallista olímpico en tiro, en shooting, en Londres, no me acuerdo bien el año, 2012 creo que fue tercero. Y ahora, bueno, tiene los Juegos Asiáticos en China para clasificar para los nuevos Juegos Olímpicos. Así que, bueno, siempre con la agenda llena, tratando de correr lo que pueda, porque corren otro tipo de rally, no solo el campeonato del mundo. Así que, bueno, nada, por mi parte, muy contento y siempre entretenido.
1: Bueno, abrazo grande y felicitaciones,
14: Abrazo para todos, gracias.
1: Bueno,
11: un pequeño lujito, Omar.
1: Hermoso, muy lindo.
11: Nacho, la verdad, un amigazo, y además, siempre, ayer estábamos charlando ahí, estuvimos compartiendo con Nasser, un tipo tan simple, no parece príncipe, sinceramente. Y el cariño que le tiene la gente es increíble.
1: Sí, sí.
11: Increíble. Mirá, hablábamos con una ecuatoriana que le maneja todas las redes al otro príncipe, que es de Arabia Saudita, que es Yacita Al-Raji. Ella misma me lo decía, ojalá yo tuviera a un piloto como Nasser para poder manejar redes, porque me la haría tan fácil.
1: Más fácil, claro.
11: Pero tiene al otro que nada, no, es todo lo contrario. Pero bueno nada,
1: señor,
11: queríamos una pintura más allá de lo deportivo, ¿no?
1: Perfecto, mañana volvemos al... ¿De dónde es mañana?
11: Mañana seguimos en Mendoza, pero bien. Mañana vienen las dunas de Leeuwin. Es más, ya tenemos armado el viaje, vamos a estar... y probablemente también con Laura desde las dunas del Leeuwin, contándole a la gente lo que es ver a esto, la verdad, una constelación de estrellas, porque están todos, absolutamente todos. Bueno, mañana contándoles desde las dunas del Leeuwin.
1: Chao, mañana, gracias.
11: chao Omar, chao, un abrazo.
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21: ¡Sí, señor!
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1: Ahora sí, señoras y señores, vamos a saber cómo está el tránsito de la ciudad. Todos juntos decimos...
22: ¡Hola, Paola!
3: Muy buenas tardes, mis queridos automovilistas. Bueno, Avenida Colón desde Avellaneda con tránsito bastante complicado a esta hora. También Sarmiento, Humberto Primo, Boulevard San Juan y Cañada con mucho movimiento. Lo mismo que Avenida Poeta Lugones llegando a Plaza España. También la zona del nudo vial Mitre. Recuerden que Avenida Boderó tiene varios tramos con obras que generan demoras también en el sector. En zona sur, Cruz Roja, entre Vélez Sarsfield y Belardinelli con bastante tránsito. Tener en cuenta los desvíos por las obras en el alto nivel de Avenida Vélez Sarsfield, entre el anillo de circunvalación y la calle Posadas. Y hasta mañana miércoles, entre las 22 y las 5 de la mañana, se realizan operativos nocturnos por montaje de vigas. En las rutas, informa Policía Caminera, corte total en la ruta provincial 13, entre Pilar y Costa Zacate por obras de repavimentación. Recordamos circular con precaución en el camino de las Altas Cumbres, se realizan obras viales en varios tramos y un corte en el ingreso al Mirador Copina. Reducción de calzada por obras de mantenimiento también en la ruta provincial 1, en el cruce con la 17. Precaución también sobre la ruta provincial 6, a la altura de Justiniano Pose y entre las localidades de Cruz Alta y Los Urgentes. Y en la ruta provincial 28, la circulación continúa restringida desde el tercer túnel hasta el paraje El Cadillo. Si rápido a casa querés llegar, escuchá Hola Paola, que te va a guiar. ¡Chao!
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0: hora 16:32. En Córdoba la temperatura actual 20 grados, el cielo ligeramente nublado, la humedad 45%. Lo reiteramos, Javier Milei prefirió no polemizar y minimizó las críticas de García Cuerva en el Tedeum. El presidente dijo que el arzobispo de Buenos Aires dio una opinión válida sobre las Sagradas Escrituras.
1: Ha dado una opinión válida dentro de un encuadre, digamos, sobre las Sagradas Escrituras, donde él da su opinión y que me parece absolutamente válida. Es más, yo entiendo que a veces hay muchas restricciones que uno enfrenta al momento de estar en la silla eléctrica que no se conocen o cómo se actúa.
0: Además, Milei dijo que no se sintió ofendido por los dichos de García Cuerva.
2: ¿Se sintió ofendido, atacado por García Cuerva?
1: No, para nada, porque entiendo, digamos, la lógica, el debate, la opinión. Además lo hace de manera educada, no tengo nada de qué quejarme. Me parece que abre un diálogo y un debate, me parece que eso es súper valioso.
2: No lo notó a García Cuerva como un opositor, como el kirchnerismo lo hacía, por ejemplo, con Bergoglio, que lo consideraba el jefe de la oposición.
1: No, yo creo que lo hace desde su posición, que además me parece absolutamente entendible.
0: Más acerca del proyecto para derogar la ley de etiquetado frontal, en diálogo con Radio Mitre, la diputada del PRO, Dayana Fernández Molero, defendió la eliminación de la normativa. Sostuvo que el sistema aporta más confusión que claridad porque la mayoría de los productos tienen sellos y eso les hace perder impacto. Además, afirmó que la norma no incentiva a mejorar los productos y que genera trabas para las exportaciones y las pymes.
3: Yo vengo justamente del palo más del comercio, ¿no? Entonces, tomar decisiones, hacer un buenismo legislativo, que son estas leyes que parecen buenas, a las que nadie se puede oponer, especialmente en un contexto de pandemia. Estábamos todos con estas fobias, cuidándonos, o sea, que era todo dramático. Se pasa una ley donde, de nuevo, te fijas, en los otros países del Mercosur, con los que comerciamos, con los que competimos también por poner nuestros productos en góndola, etcétera, y adoptamos una ley que es muy distinta a la de esos países, y además fijamos todos criterios que deberían ser técnicos, los fijamos por ley, legisladores lo toman, cuando en los otros países lo toman los organismos técnicos. Entonces ahora es muy difícil modificar esa ley y adoptar por ahí los criterios que tienen los otros países Mercosur, porque nos quedamos empantanados en esa ley que se adoptó en un contexto particular también.
0: Ariel Vallejo se declaró inocente ante las acusaciones de lavado de dinero y asociación ilícita. El financista cercano al Chiqui Tapia declaró hoy en el juzgado de Lomas de Zamora, encabezado por Luis Armela, y negó las acusaciones en su contra. Además, presentó un escrito y evitó responder preguntas. Vallejo, titular de Sur Finanzas, aseguró que la causa es mediática y aclaró que se encuentra con derecho y a disposición del juzgado desde el 1 de diciembre del 2021. La temperatura actual en Córdoba capital, 20 grados, el cielo ligeramente nublado, la humedad 45%, hora 16:36.
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0: damos una vuelta. Estamos a 17 minutos de las 5 de la tarde en esta parte final de Siesta Animal. Sí, Pepe.
1: Bueno, después de una larga siesta de la legislatura de la Unicameral de Córdoba, parece que el jueves va a haber una sesión especial. ¿Para qué?
0: ¿Qué?
1: Bueno, de la legislatura, ¿no?
0: Sí, ¿para qué?
1: Quieren fijar el PJ, especialmente, y sus aliados, o sea, el oficialismo, quiere fijar una posición institucional contra la modificación del régimen de zonas frías, que ya aprobó diputado a nivel nacional. Bueno, que del Senado. Pero entonces lo que quieren es presionar con esa posición institucional y también arrastrar a aquellos que son cercanos a Milei, como Hernández Maqueda, por ejemplo, sí, o Rodrigo de Loredo, para que concretamente la Unicameral fije esa posición y diga que están en desacuerdo con la zona fría.
0: ¿Con eso le van a cambiar el pensamiento a De Loredo?
1: Bueno, De Loredo no tiene función pública, digamos.
0: Perdón.
1: No, pero yo lo nombré De Loredo. Sí. Pero digo, desde el punto de vista político, está cercano a ellos. Al igual que Rodrigo de Loredo, que Hernández Maqueda, que sí es legislador. No, ellos quieren fijar una posición institucional que el oficialismo acompañe para que eso de alguna forma presione a los senadores por Córdoba cuando se vaya a tratar esta media sanción que tiene la zona fría.
0: Adelante, Federico.
2: Sí, Omar, para aclarar un poquito lo de los socios de taller y algunos socios más
0: disidentes.
2: La
0: asamblea, sí.
2: Sí, pero es el jueves 28, recordemos, a las 19 recién. Llevar documento, carnet de socio. ¿Cuál es el tema? Algunos socios entienden que es el momento de juntar firmas y de esa forma superar el 5% del padrón y poder exigir o llamar a una asamblea extraordinaria. No es golpe de estado, no es destitución, no es bomba al club. Encima de las convocatorias en la boutique,
0: sí,
2: tampoco fácil es abrir las puertas de la boutique, que pasen afuera.
0: Seamos
2: sinceros, no creo que sea tan... Bueno, de una forma u otra, cada grupo manifiesta su situación. Ahora, todos los grupos están involucrados.
0: ¿Qué se busca con esta asamblea?
2: Una asamblea extraordinaria para comunicarle a FASI a un nuevo proyecto deportivo.
0: Para que FASI lo comunique o ellos proponerle.
2: O poder hacerlo a la par o exigir de alguna manera que se cambien algunos criterios de selección de técnicos y de jugadores.
0: Bien.
2: A ver, el año pasado se votó y ganó FASI con el 80% de los votos. Seamos sinceros, bienvenidos a esta asamblea, pero bueno, algunos lo toman como oportunismo, que justo ganó Belgrano y saca el descontento de la oposición. Pero bienvenido sea que si tiene los caminos democráticos e institucionales,
0: que los usen,
2: que puedan llevarse a cabo sin violencia.
0: Adelante, Paola.
3: Bueno, les contaba de la guerra millonaria en la televisión de España, pero eso va a traer coletazos a todos los lugares a donde se emite Pasapalabra y El Rosco.
0: Sí.
3: Lo que se determinó, para explicarlo más o menos fácil, lo que dice el juicio, El Rosco y Pasapalabra tienen dueños diferentes. Uno es
0: el
3: de...
0: El Rosco es una cosa, el Pasapalabra,
3: claro,
0: tiene
3: acá
0: dueño,
3: lo vemos,
0: pero el mismo programa.
3: Claro, pero no, no los ya, derechos
0: Rosco,
3: legales.
0: Rosco, Alejandro, no es Rosco.
3: El Rosco es el final del programa, cuando ese segmento donde tiene que decir rápido.
0: La finalísima, digamos.
3: La finalísima, exactamente. Y ahora, como tienen dueños diferentes, lo que dice el fallo es que van a competir incluso. O sea, Pasapalabra va a competir contra El Rosco, como dos cosas completamente diferentes. Bueno, hasta el momento lo que dice Antena 3, que es de donde lo están emitiendo ahora en España, lo van a seguir pasando como hasta ahora, todo junto, lo que ya habían grabado, hasta que ese fallo quede firme y después, bueno, van a definir. Y si no, tendrán que pagar una indemnización millonaria, que tampoco está definido cuánto, como para decir, bueno, listo, me lo puedo quedar yo, te pago esta plata por todo lo que usé. Así que bueno, a lo mejor pasan a
0: pero
3: competir incluso
0: ese,
3: con otro.
0: Si le cambias el nombre, ¿puede seguir o no? En el que no tiene los derechos.
3: El
0: sacás el nombre, El Rosco.
2: Vamos a pasar, Rosca Floja.
0: Le pones La Rosca.
3: Claro.
0: Ahí va.
3: No, aparentemente no, porque es el segmento en sí, todo el contenido, la forma de jugarlo, cómo es el sistema, digamos. Claro.
1: Debe haber pagado un derecho por eso.
3: Sí.
1: Una propiedad.
3: Sí, claro. Dicen que son dos formatos distintos, como que los unieron
0: y
3: hicieron uno solo. Entonces ahora dicen, no, El Rosco es mío, una productora holandesa.
0: Ajá.
3: Y el Pasapalabra es otro. Entonces ahora yo me llevo El Rosco, que es mío, y te voy a armar otro programa y te voy a competir con Pasapalabra.
0: O sea,
4: acá siempre hay quilombo.
0: No,
4: es
0: que aparezca El Rosco, por ejemplo, en el 13 y Pasapalabra se quede en Telefe.
3: Puede ser.
2: Rosca Floja.
3: Y El Rosco es espectacular. A mí es la parte que más me gusta.
0: Lo que más gusta de Pasapalabra es El Rosco.
3: ¿Sí?
0: ¿Vos lo ves?
1: No.
0: Es muy bueno.
1: No sé qué es. No veo televisión, no veo.
3: Pero alguna vez lo viste.
1: No.
3: Nunca jugaste con...
1: No, nunca, no sé qué es
0: Rosco. Cuando vos prendés el tele, ¿qué ves?

0: listo, no, no veo. No tenemos que estar intoxicándonos todo el tiempo, ¿no?
1: Pero esto es cultura, incluso. Pero
2: claro, el rosco es cultura general y velocidad.
0: EWTN, ahí está.
2: ¿Así se llama el canal?
0: EWTN, sí.
2: ¿Y de dónde es? ¿Es del Vaticano?
0: No, es norteamericano.
2: EWTN.
0: Creo que es norteamericano, sí. ¿No?
2: ¿A dónde quedó?
1: Es una red global católica. Es un canal católico. En Italia también se ve.
0: Sí, también, sí.
1: Ahora trae la programa.
2: Pero en Italia también le agregó. ¡Ay! Mirá. Muy bien. Bueno, vamos a la.
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15: Muy bien, llegó al final, todos juntos dicen chau.
8: Chau.
15: Ganadores pronóstico, Paola, por favor.
8: Sí, nos vamos con 20 grados, 45% de humedad, viento del este-noreste a 9 kilómetros y visibilidad 10 kilómetros. Para mañana, la máxima de 19 grados con una mínima de 7 grados, parcialmente nublado. Y los ganadores, acá los tengo, los 2 kilos del más rico gelato italiano de Cremolati se los lleva Magdalena Fiorona, DNI 553. Va a recibir su código QR el día viernes en su mail. Y también la cena ejecutiva para dos personas en Italia se la lleva Gastón Pico. Su DNI finaliza en 277. Gastón, vas a recibir el voucher en tu WhatsApp. Chau.
15: Pico. Bueno, gracias, Geo Totti. Gracias. Dejala tranquila, Alejandro. Gracias, Geo. Gracias, Martín. Gracias, bebé. Gracias, Ernestina. Gracias, Ale DJ. Gran final. Y cómo no vamos a cerrar así. El amor está en el aire. Que disfrutes de lo que queda del día, que es un montón en la vida y que
16: no se repite nunca más.
15: Y mañana
16: lo volvemos a intentar.
15: Mañana lo volvemos a intentar. Bien, Geo. Hasta mañana.

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0: ¿Qué tal? ¿Cómo les va? Jornada de martes, comienza la actividad en los mercados, en la República Argentina, comienza la actividad laboral propiamente dicha tras la jornada de ayer, el día del primer grito de libertad de los argentinos. Programa 1110 de los Agustín en la tarde de Radio Mitre Córdoba, donde entre otras cosas vamos a estar visitando el Polo Industrial y Tecnológico de San Francisco en la provincia de Córdoba. Aquí estamos junto a Felipe, el Marco Juárez, ¿cómo estás?
1: Bien, Ricardo, buenas tardes. Sean todos muy bienvenidos a este encuentro. Ya mañana lo vamos a estar haciendo desde la capital federal en el inicio del Congreso Maizar, un congreso muy importante de la cadena de girasol y del maíz. Tendrá lugar en el Golden Center desde las 8:30 de la mañana hasta las 5:30 de la tarde. Pero lo que está resonando a esta hora es lo que está sucediendo con las empresas y con Bancor. En el caso, por ejemplo, Agrometal, hoy podés ya acceder hasta 48 meses con tasa anual fija del 14% en pesos. Todo esto en la previa de la Agroactiva 2026.
0: Y en el programa de hoy también estaremos con nuestra colega Annie Cooper, que nos relata la historia de vida de una emprendedora en Olavarría, provincia de Buenos Aires, que arrancó desde muy chica con su padre en el tambo y después, bueno, generó su propia industria.
1: Entonces presentemos el programa.
0: Con Ale Méndez en Córdoba Capital, con Mariano Ceballos, el Marco Juárez, arrancamos oficialmente nuestro encuentro número 1110 en la tarde de Los Agustín en Radio Mitre Córdoba.
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1: Y después del encuentro en la última edición de AgriShow en Riberao Preto, en los pasillos de tal feria, dialogamos con Guillermo Schumacher al regreso en el parque industrial realmente importante que tiene San Francisco. Lo entrevistamos al gerente general de Tecron, a Guillermo Schumacher, que explica que hace 4 años esta empresa decidió ingresar al mundo de los drones agrícolas en un momento en que la tecnología todavía tenía mucho por desarrollar. A partir de ahí se estructuró una unidad de negocio específica con equipos dedicados y una red de distribución que hoy alcanza los 37 distribuidores. Escuchamos la primera parte de la nota junto al gerente general de Tecron.
7: Hace 4 años comenzamos en el mundo de los drones agrícolas, realmente donde la tecnología todavía le faltaba bastante desarrollo. Se decidió, bueno, justamente ponerle una estructura específica a esta unidad de negocio con departamentos y desarrollar una red de distribución. Hoy en día somos 37 distribuidores para mantener ese valor de tener el cliente siempre en el centro y poder estar realmente cerca para sus necesidades. Justamente atendiendo diferentes productores, diferentes cultivos, estando en el día a día del productor de cada provincia, y bueno, haciendo realmente también mucho foco en la zona núcleo, donde también nos sentimos muy cómodos y tenemos mucha cercanía con los productores, con los cultivos, así que también haciendo bastante énfasis en la zona.
0: Bien, el productor que lo puede encontrar a Tecron en los grandes eventos nacionales.
7: Así es, sí, bueno, eso es una costumbre del grupo desde siempre y bueno, eso lo mantenemos bien, bien vivo en las nacionales, en las expo nacionales, tanto como es Expo Agro, Agroactiva, Apresid, Palermo, realmente nos gusta estar presentes, nos gusta encontrarnos con, lógicamente, con los productores, también con todos nuestros distribuidores. Nos gusta mostrar lo que viene de nuevo en la tecnología. Esto es un implemento agrícola, pero que tiene el valor de ser tecnología, donde siempre hay algo nuevo para mostrar. Y en estos últimos años, o este último año, realmente fue algo magnífico, cómo empezó a cubrir el dron agrícola a cada nicho que se necesita. Con esto quiero decir con modelos, adaptándose a los diferentes productores, a diferentes cultivos. Realmente está teniendo una gran penetración. Entonces, sí, nos encanta estar en las exposiciones. De hecho, este año hemos tomado la iniciativa de ir como sponsor oficial, como el dron oficial, tanto de Expo Agro como Agroactiva, y hemos firmado contrato por los próximos 3 años. Así que queremos estar cerca y nos ponemos un mediano plazo, por lo menos, de estar acompañando.
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0: El saludo para la gente del campo, de la ciudad, para aquellos que hasta ahora están escuchando a la tarde Los Agusti en Radio Mitre Córdoba. Bueno, hablamos con Guillermo acerca de las claves de este éxito de Tecron. Señala que una de las grandes potencialidades está en el acompañamiento integral al productor.
1: Que lo vimos también, Ricardo, en Todo Láctea, y que tienen fuertes embarcos siendo el dron oficial de Agroactiva.
0: Exactamente, ahí estaremos junto a ellos. La capacitación en la etapa previa es otra de las fortalezas principales que tiene el grupo Tecron, ayudando a evaluar si la tecnología realmente se ajusta a las necesidades del campo y si podrá cumplir con las expectativas productivas. ¿Cuál es el valor diferencial, el valor agregado de Tecron? ¿Por qué comprar a Tecron?
7: Bueno, totalmente. Lo que tiene que ver con tecnología fundamental es todo lo que tiene que ver con capacitación, o sea, todo lo que tiene que ver con las acciones que haces de preventa, de poder acompañar en esa decisión, si realmente es lo que le está haciendo falta, si va a poder cubrir las expectativas que tiene. Y luego, después, todo lo que tiene que ver con el soporte. Es fundamental. Pensemos que estamos en un mercado totalmente nuevo, digamos, donde muchos puestos, como decirte, de técnico de drones, o incluso los repuestos que haya, no existen, todavía no está desarrollado del todo. Con lo cual, alguien que pueda cubrirte no solamente de las ventas, sino y una propuesta financiera que se adapte al cliente, sino ir un poco más allá y hacer ese primer asesoramiento, si realmente están para adaptar esta nueva tecnología en su lote, en su campo, pero después también cuando lo está usando, poder acompañarlo, y en caso de que tenga un accidente o sea un mantenimiento, poder tener el personal técnico también para poder atenderlo. Es una propuesta de valor que nosotros ponemos ahí afuera y realmente con mucho éxito en estos 4 años, porque estamos trabajando en el 50% del market share del mercado. Así que entendemos que los clientes finales realmente lo están valorando y bueno, y seguimos apostando a esta propuesta.
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0: Bienvenidos a la tarde.
1: Estamos en vivo y en directo en la ciudad de Marco.
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1: Seguimos avanzando en la tarde de Radio Mitre junto a Los Agusti. Nota que queríamos compartir con todos ustedes el último viernes, pero después de la medida del gobierno, bueno, se ha pasado día tras día y hemos llegado a esta historia de vida realizada por Annie Cooper, nuestra colega y amiga que vive en Capital Federal. Esta historia es de una empresaria del sector lácteo que comenzó a construir su camino desde muy chica en Olavarría, provincia de Buenos Aires, acompañando a su padre. Él fue uno de los primeros en implementar el sistema de doble ordeñe y desarrollar su propia fábrica, lo que marcó profundamente su visión. Escuchamos esta primera parte de la nota que hacía Annie Cooper.
12: Y una mujer también que se atrevió a expandirse, ¿no? Y que desde Olavarría se puso una empresa en los hombros y la expandió a todo el país. Gabriela creció con su papá, que fue un visionario del tambo. Cuando ella era chiquita, tenía más o menos unos 9 años, ahí es donde ella empieza a gestar su propio sueño, ¿no? Mientras recorría los tambos y las góndolas con su papá. Porque digo, no que su papá era un visionario en función de las palabras que ella misma usó, porque Guillermo, el papá de Gabriela, fue el primero en la zona de Olavarría en tener un tambo de doble ordeñe y poner su fábrica. Y ella ahí, desde Olavarría, la provincia de Buenos Aires, como bien vos decías, se proyectó a nivel nacional y dijo, ay, cuando sea grande yo me veo haciendo tal cosa. Bueno, finalmente lo logró, superó ahí unas cuestiones familiares con sus hermanos y la contrataron de una empresa en donde necesitaban una mano creativa, necesitaban que a esa empresa se la levante y encuentre otro cauce económico, y ella, con toda su formación y su experiencia personal y profesional, lo logró. Y ahora que ella tiene 55 años, logró trabajar con sus 4 hijos y tiene una mirada muy positiva del mercado y de su profesión y de su formación profesional. Y dice, todavía hay para hacer mucho más en el sector. Lo que ella cuenta es que arrancó con un modelo de venta al público, tratando de achicar la cadena productiva para que las partes, ¿no?, los extremos de la cadena productiva, tanto los productores como los clientes, salgan beneficiados y haya menos intermediación, ¿no?, entre el queso que llega a la góndola o los productos lácteos, para hablar con propiedad, los productos lácteos que llegan a la góndola terminen en definitiva en las manos de los clientes a un menor valor, y que también la empresa le pueda agregar su valor.
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0: En la parte final de la nota hablamos acerca de la profundización en el proceso de consolidación empresarial. Implementó un modelo de franquicias que le permitió escalar rápidamente. Pasó de tener un solo local a tener una red de alrededor de 70 puntos de venta en toda la Argentina.
12: Ella nos contó que todo lo que estudió, si bien no terminó la carrera porque se casó y apostó a su desarrollo familiar, y todas esas herramientas igual académicas le sirvieron para esto, ¿no? Para pensar siempre en el valor agregado y que el fabricante no le tenga que vender a un distribuidor. Ella la contrataron de una empresa que, en sus palabras, estaba detonada, estaba destruida. Ella ya tenía conocimiento en la industria y empieza a alquilarla con opción, le habían ofrecido en ese momento comprarla. y ella lo que dice es que, bueno, aceptó la propuesta con una mano atrás y otra adelante, pero con muchísimas ganas de crecer, y fue sacando intermediarios, logró finalmente instalar en el país un modelo de franquicias, y es que ahora, después de pasar de estar al frente de un solo local en Olavarría, ahora ya tiene 10 locales, pasó después a tener 10 locales propios, y ahora tiene 70 en todo el país. Un verdadero éxito todo lo que logró en su recorrido.
0: Y habla de algo muy claro y un mensaje muy lindo, Ani, de que los sueños se pueden cumplir.
12: Sí, eso es lo que planteaba, ¿no? Cuando hablábamos, es que todo es posible si uno tiene claro el objetivo y sabe bien a donde uno quiere llegar. No todo el mundo quizás sabe desde muy chiquito qué es lo que quiere, ¿no? Y después lo mantiene en el tiempo. Generalmente cuando uno es chiquito sueña con varias cosas y bueno, después le va pasando la vida. Pero acá Gabriela siguió siempre el camino de su familia y está feliz también con su presente. Ella está muy contenta por trabajar con sus hijos. Y también lo que dice es que lo soñó, lo proyectó, lo puso en positivo, y frente a todas las dificultades y las vicisitudes que le fueron presentando la realidad del país y del mercado, ella está felizmente trabajando con sus hijos, y que a la edad que tiene ahora, que son unos 55 años, puede decir que logró todos los objetivos que se propuso. Y lo interesante también es que ella dice que más allá de producir y de ofrecer un buen producto en el mercado, bueno, hay que saber vender, y que en ese sentido salir a contar su historia, mostrar que hay un recorrido personal muy particular detrás de cada producto, eso también le ayudó a ponerle el corazón a cada uno de los productos que se van ubicando en la góndola, y que no todo tiene que ver con la rentabilidad, ¿no? Sin dejar el negocio, también es súper importante ponerle el alma y el corazón, como lo hacen todos los productores argentinos en todo lo que hacen.
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1: Ya con la cabeza en Maizar, que comienza mañana desde las 8:30, lo entrevistamos a Jorge Pellegrino, el gerente de desarrollo de maíz de GDM, en el marco del Congreso Maizar, donde la empresa va a estar presente con un stand orientado a recibir a los productores, asesores y público en general, generando un espacio de intercambio técnico y cercano con el sector.
15: Hola Felipe, Ricardo, ¿cómo les va? La próxima semana vamos a estar en Maizar, el próximo miércoles, primero con un stand de GDM para estar recibiendo a asesores, productores y público en general para poder charlar con ellos, pero también vamos a tener una charla a las 11:40. En esa charla vamos a estar con Octavio Caviglia, profe de la Universidad de Entre Ríos, donde lo que vamos a hablar en ese panel es sobre plasticidad reproductiva, sobre métodos de compensación y cómo mitigar el riesgo que cada productor asume a la hora de la producción, tanto en este caso de maíz como de los otros cultivos, pero vamos a enfocarnos principalmente en el cultivo de maíz. La verdad que vemos una muy buena campaña por delante, se está terminando una excelente campaña 25-26 con muy buenos rendimientos de maíz temprano. Creemos que el tardío va a estar a la altura de lo que estamos viendo, o sea, una muy buena campaña, y con un pronóstico de niño y con una campaña que en principio arranca muy bien, seguramente vamos a trabajar para explotar los potenciales en zona núcleo y para levantar los pisos en los ambientes más restrictivos. Así que los esperamos.
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2: Nos metemos en la Agroactiva, mujeres activas, es la propuesta de Agroactiva para debatir el liderazgo femenino en el campo. 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
2: En el mercado agroganadero de Cañuelas, primer ingreso de la semana con 5.621 animales en 152 camiones. Con estos valores promedios, por vaca especial joven, 2.932,25 el kilo vivo. Vaquillonas en Cañuelas, 4.363,15. Los novillitos operaron a 5.043,33 en el mercado agroganadero de Cañuelas.
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2: En Chicago estos valores, trigo, $235,99, una baja de $1.47, maíz $181,09, un descenso de $1.28, y la soja en Chicago, $437,54, una merma de $2,11.
1: Mercado de la Bolsa de Comercio de Rosario.
2: Arrancamos la semana en Rosario con la soja sin cambios y todos los cereales y oleaginosas en alza. Maíz, $254,000 la tonelada. Trigo, $292,740. Sorgo, $271,830, girasol, $585,480 y la soja, $460,000. Reitero, soja en Rosario, $460,000. La info en nuestro diario digital, losagusti.com.
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2: Y en la parte final, bueno, hablamos de CASAFE y un informe acerca de los drones, una tecnología con gran potencial que necesita marcos regulatorios claros. Para CASAFE, la eficiencia de estas herramientas no es intrínseca a la tecnología, sino que depende directamente del rigor técnico en su operación y de una calibración precisa basada en variables reales a campo. Es a través del cumplimiento de las buenas prácticas agropecuarias que el uso de drones se traduce en una herramienta estratégica para avanzar hacia una producción más sustentable.
3: Y en la web de los Agusti también hacemos referencia a la participación que tendrá Biogénesis Vagó en la jornada de mañana, los días 27 y 28 de mayo, en la ciudad de Córdoba, siendo parte del Congreso Nacional de Producción Porcina.
2: Hablamos del informe de la Bolsa de Comercio de Rosario, afectada por las lluvias. La actividad de la cadena agropecuaria cayó en abril, pero se mantuvo en niveles elevados. El índice de actividad de la cadena agropecuaria registró en abril una caída mensual desestacionalizada del 2,6%, esto afectado por demoras en la cosecha y dificultades logísticas. No obstante, el indicador se ubicó 16,5% por encima del nivel de igual mes del año anterior, según el informe elaborado por la Bolsa de Comercio de Rosario.
3: Información internacional, después de haber estado en AgriShow 2026 en Brasil y hacer la entrevista con Sergio Karim, el director comercial de Massey Ferguson para Hispanoamérica, ya teníamos la noticia, no la podíamos compartir con todos ustedes, pero ya es oficial, Victoria Intano es designada como nueva gerenta comercial de Massey Ferguson para Hispanoamérica. Seguramente Victoria va a estar del 3 al 6 de junio en Agroactiva y allí tendremos una entrevista en exclusiva. ¿Nos vamos?
2: Nos vamos. Un gran escenario, el del Golden Center, una gran propuesta la de Maizar. Bueno, mañana va a ser una excelente jornada, Felipe, y está la cobertura integral de los Agusti a través del aire de Radio Mitre Córdoba, de la web de losagusti.com y además también en todas nuestras redes sociales. Nos reencontramos 5 de la tarde en el aire de Radio Mitre Córdoba, el aire de Córdoba, el aire del campo.
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4: Hora 17:33 en Córdoba, la temperatura actual 19 grados 4 décimas, el cielo despejado, la humedad 49%. Lo reiteramos, Martín Yarlora volvió a criticar la media sanción al proyecto que modifica las zonas frías. El gobernador le reclamó a los senadores cordobeses que rechacen la iniciativa en la Cámara Alta.
5: Creo que todos tenemos que ahora exigir a nuestros senadores que acompañen, porque todavía no es una, no hemos perdido la batalla, sino que queda el Senado. Y en el Senado yo les pido a todos los senadores, más allá del partido político, que nos defiendan a la zona fría de Córdoba, que nos costó muchísimo tiempo lograrla. Yo no acompaño que se subsidie o que este derecho lo tengan aquellas personas que lo pueden pagar. Pero no es necesario tumbar la zona fría para eso. Déjenlo para la defensa de la clase media, de los trabajadores, de aquellos que hoy no llegan a fin de mes. Sigamos con la zona fría y saquen de esa situación a aquellos que tienen los recursos.
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4: Tenis, una jornada positiva para los argentinos en Roland Garros. Francisco Comesaña y Juan Manuel Cerúndolo ganaron sus respectivos partidos y avanzaron de ronda en el torneo francés. Más temprano vencieron Facundo Díaz Acosta y Román Burruchaga. El hijo del campeón del mundo del 86 venció a su compatriota Seba Báez. La actividad se reanudará mañana. La temperatura actual en Córdoba, 19 grados, 4 décimas. El cielo despejado, la humedad 49%, hora 17:35.
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33: 5:41 en el país. ¿La temperatura ahora de cuánto es, chiquita?
34: 13.6°. Está algo nublado con neblina. Ya comenzó.
33: Impresionante. Visto algunas tomas aéreas de la televisión.
34: Recién el obelisco.
33: No se veía el obelisco.
34: Bueno, y así comienza. Perdón. Sí, no, tal cual. Así comienza y va a estar, el pronóstico dice que durante toda la noche y la madrugada, y también así va a comenzar el día de mañana, ¿eh?
33: Encontraremos volver a casa, nosotros no nos perderemos. Ay, ahora volviendo cosita, a la tarde. No,
34: vamos de a poquito y con miedo. Cuidado,
33: caramba,
34: por favor.
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33: ¿Cuánto le falta a Racing para encontrar técnico, Juan? ¿Sabés eso?
0: Es una buena pregunta. Yo creo que el Mundial le viene como anillo al dedo a Racing, claro. Que tiene que jugar dos partidos igual, porque tiene que jugar el jueves, el partido que nadie quiere jugar, que es estando ya eliminado, gracias al cielo lo juega a puertas cerradas y claro, sin público, claro. Si no, eso imagínate.
1: Pero
0: lo que sería.
1: El domingo es muy importante, y lo digo en serio.
0: Y sí, porque Racing juega por Copa Argentina y puede quedarse sin nada. En un semestre quedarse afuera de todo.
33: Juega?
0: Defensa y Justicia.
1: ¿Dónde? Un equipo.
0: ¿Te acordás que contamos el otro día que van a jugar en Jujuy?
33: Sí.
0: Que como son dos equipos bonaerenses, les habían ofrecido jugar en la provincia. Hasta creo que incluso en la cancha de Lanús. Pero bueno, en Racing dijo, no, vamos Jujuy, que está lindo. Y así no va nadie. Pero al margen de eso, en partidos que va a dirigir ahora el Chirola Romero, nombre de la estructura de Racing, del fútbol juvenil de Racing, la búsqueda del sucesor es una búsqueda que yo creo Racing la va a tomar con cierto tiempo, la va a ir amasando y va a ayudar el calendario seguramente en esto. Dos situaciones. Respecto del técnico, yo creo que Milito, si pudiese elegir, elegiría a Sebastián Becasese, que es el técnico que él llevó cuando era manager.
33: Ta.
0: Hoy dirigente del Ecuador que va al Mundial. Así que lo más parecido a Becasese puede llegar a ser Nico Díez.
33: ¿A vos quién te gusta, Nico, como hincha precisamente de Racing?
1: Me gusta Sueldía, Becasese me gusta, y después creo que Crespo.
33: Crespo te gusta.
1: Sí,
33: Crespo, yo me gustaba mucho Crespo.
1: Me gusta Crespo.
33: Para
0: River, ¿no?
33: Sí, sí.
0: Bueno, ayer River. Apareció Costa.
33: No hubiese tenido este tipo de comportamiento como ha tenido el Chacho, que me parece que, sobre todo porque yo ayer lo decía, ¿no? No solo
0: generó mucha repercusión lo que dijiste.
33: Sí, no solo se representa.
0: Positiva, pero...
33: Sí, no solo se representa a él, también se representa a River.
0: Claro.
33: Viste que River tiene su eslogan, vivir y jugar con grandeza.
0: Sí, sí.
33: Y esa grandeza en la final del otro día no estuvo, ni jugando, ni tampoco el comportamiento. Posterior,
0: evidentemente,
33: ¿no?
0: tu paladar, y lo digo en el buen sentido, afinado de hincha de River, repercutió porque creo que puertas adentro y puertas afuera no gustó esa actitud de Chacho, de no ir a por la medalla, de no acompañar, porque además dejó solo a los jugadores. Sí. Y quiero decir algo, no es que él no podía ir por haber sido expulsado, eso es mentira, él podría haber estado ahí
33: con la medalla,
0: sí, claro, tranquilamente, claro. Tranquilamente.
33: Mi viejo siempre me decía, saber perder es la clave, que ganar cualquiera sabe.
0: Muy bien,
33: tenía razón,
0: muy bien.
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33: Una cosita tuya, que no sea chiquitita.
4: Bueno, despejar preocupaciones porque hoy se vio una imagen en redes sociales de el actor Gerardo Romano en una camilla, todo canalizado, y uno se preguntaba qué le pasó. Él había puesto abajo, bueno, viva la patria, viva Perón, acabo de parir un varón de 7 kilos 400. Por supuesto, era una humorada de Romano. Rápidamente le escribo a Rottenberg, le digo, ¿qué le pasó a Romano? Me dice, no pasa nada, viste que él tiene mucho humor, es una colonoscopía programada, así que mañana retoma con el secreto en el Metropolitano.
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33: Hoy hay NBA, Juancito, ¿no?
0: Sí, señor, porque vamos a buscar al finalista que va a ir a por los New York Knicks, que ayer ganaron, barrieron en su serie. Desde 1999 que los Knicks no se metían en una final, un año muy particular ese, una final que perdieron además contra los Spurs, que casualmente juegan esta noche.
33: Claro.
0: 2-2 con Oklahoma, con la novedad de última hora de que Jai Gilgeous-Alexander, la mejor figura que tiene el Oklahoma, no estará disponible en el partido de hoy. Están 2-2, hoy vuelven a la cancha de OK City, veremos cómo les va.
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0: Voy a tener una conversación en estos minutos del programa con un señor que protagoniza una historia diferente, por no decir rara, porque no es el término adecuado, sino que diferente. La voy a introducir de esta manera, ¿eh? El señor se llama Héctor y él de chico no sabía qué le pasaba. Veía a una amiga tocarse el pelo y percibía un color. Jugaba la pelota y se observaba desde afuera, como si su propio cuerpo apareciera en una suerte de monitor invisible. Consultó a médicos, buscó respuestas que tardaron años en llegar. Y bueno, ahora llegaron. Su experiencia era incomprendida, incluso por él mismo. Y hoy, escuchen ustedes, es el primer sinestésico reconocido legalmente en la ciudad de Buenos Aires, luego de que la legislatura porteña aprobara una norma que establece el día 2 de julio, el próximo, como el día de la sinestesia, que es la primera ley de este tipo en el país. El señor se llama Hernán Maduri y me da mucho gusto en saludarlo, perdón, Héctor Maduri. ¿Cómo le va, Héctor? Buenas tardes, soy Fernando Bravo desde Radio Mitre.
1: Fernando, muchísimas gracias por tus palabras y al equipo también. Héctor Maduri, obvio, sí, no hay problema. ¿Sabes qué? Me emociona escucharte y poder verte, y me costó toda la vida tratar de demostrar de algún punto, como bien dijiste vos, que tenemos una variación de la percepción humana. Obvio que tuve que estudiar, tuve que haber mucha terapia, fue muy difícil el proceso desde chico, mucha discriminación, tratar de insistir en que percibía, que sentía, pero lo más complejo, querido Fernando, es que vemos, proyectamos, hasta que, bueno, los neurólogos, mi médico psiquiatra, y por medio de una resonancia magnética que pude hacérmela como pude, se determinó que aparece la palabra sinestesia, y es esa percepción de la condición humana. Es tal cual lo que dije.
0: Otro tramo de la nota donde extraigo lo que le pasa a Héctor es una cosa realmente muy particular, que lo voy a leer para no equivocarme, porque obviamente no conozco el tema y tengo enorme temor de decir algo que no corresponda. Maduri tiene, Héctor, tiene sinestesia proyectiva. Es una variación neurológica en la que los sentidos no operan de manera aislada, sino acoplados. Por ejemplo, para él, cualquier estímulo, un sonido ahora, un movimiento, el calor de un abrazo, le genera a él una respuesta inmediata en otro sentido. Un color, una textura, un aroma, una forma. No es ni una metáfora ni una alucinación, es simplemente la manera en que su sistema nervioso procesa la realidad. La pregunta es, desde pibe, ¿cuándo comenzaste a sentir vos que tenías este tipo de sensaciones, que te generaba seguramente tomar algún objeto una emoción diferente?
1: Primero, la verdad, la explicación tuya es espectacular, y fue todo un proceso muy lento de tener un examen de conciencia. Pero todo surgió cuando empecé a jugar al tenis, cuando quise dar los primeros pasos para aprender a jugar al tenis, o veía que cuando tocaba un instrumento, Fernando, querido, yo toco la guitarra al revés, soy zurdo, sí. Pero la sinestesia la tengo estimulado del lado derecho, o sea, tengo la habilidad para tocar la guitarra al revés sin dar las cuerdas, las cuerdas no las doy vuelta.
0: Sin dar vuelta, porque los que tocan, vamos a contarlo,

0: los que tocan con la zurda ponen las cuerdas más agudas, las ponen arriba, y las graves las ponen abajo. Vos no has cambiado las cuerdas, no has cambiado el encordado.
1: No, nada, porque ¿sabés por qué, querido? Porque yo del lado derecho, cuando ponía un tono, un re mayor o un re menor, veía el color y me asustaba. Y aparecía un sabor. Yo dije, chicos, ¿no sienten un aroma amargo acá? Porque estaba haciendo mal el tono, la nota. Hasta que, bueno.
0: Pero perdón. Cuando vos decís, hacía mal la nota, ¿dónde sentías el sabor? ¿En la boca sentías un sabor distinto?
1: No, mira, se llama, querido Fernando, proyectiva. Cuando yo estoy delante de un objeto, de una persona, estoy delante de algo que realmente me interesa, ese objeto trae un color, un sabor, una textura y una melodía. O sea, tiene un tono, tiene una vibración. Cuando yo toco la guitarra del lado derecho, el tono desajustado, desinformado, por hacerlo mal, para mí es una información irregular, y eso me produce un problema en el oído. Pero no podía aprender del lado como académicamente corresponde, que es del lado derecho. ¿Qué hice? Me acomodé, entonces toco la guitarra así, compongo así, y bueno, y toco así, para mí, como me interesa, como puedo, ¿no? Interpreto las canciones visualizándolas. A ver, lo que yo tengo es una sinestesia más compleja, porque para mí todo movimiento que haga, Fernando, si te veo cara a cara o cerca, un apretón de mano, para mí va a ser que un color, un sabor, una textura y una melodía, ¿no?
0: Y vos, por ejemplo, conversaste con gente que padece, no sé si el término padece es el más adecuado, pero que tiene estas reacciones, digamos, en tu físico, como las tenés vos. ¿Has hablado con otra gente que tiene esto?
1: Mirá, yo hice un programa que se llama Seis Macarons y un Café. Yo vengo de la línea de la ciencia y de la química, y empecé a hacer entrevistas a muchísimos famosos, que los podés buscar en todas las redes, museos, lugares, y aplico una técnica indirecta. ¿Para qué? Para una entrevista, para que lo que yo visualizo indirectamente, utilizando indicadores, lo pueda visualizar el invitado. Muchos, me han dicho, ¿sabes qué? Percibo lo mismo, o me pasa esto. Y después me escribía mucha gente que eran músicos, artistas, pintores, maravillosos, pintores y artistas uruguayos, centroamericanos, que me decían, Héctor, ¿qué? Entonces dije, bueno, a ver, algo pasa, no debo ser el único. Ahí empezó el impulso, hasta que se generó en La Plata un programa que es de interés cultural en La Plata. Después, provincia de Buenos Aires, y se selló con la ley en Cava, que fue ver un legislador votando una ley, fue como una cosa, una panacea para mí, algo que no.
0: ¿Y de qué manera te ampara esta ley, Héctor, a vos o a aquellos que tengan esta misma, digamos, sensación en su cuerpo? Que creo que me parece que es de esto se trata, ¿no? Tener una perspectiva una perspectiva y una sensación personal.
1: Más allá de los beneficios que trae la sinestesia, siempre la sinestesia, querido, fue un título, nunca se aplicó. Yo sería, entre comillas, uno de los pocos casos que sí se puede aplicar. Podés aplicar en la prevención, en el deporte. Yo explico cómo aprender desde la sinestesia a pegar una pelota, a parar a un equipo de fútbol. Y en mi función, querido, es divulgar, concientizar y visibilizar que hay personas que tenemos en la percepción. Pero vos imaginate que yo puedo concentrar todo en un punto. Suponte que vos y yo jugamos al tenis o al ping-pong.
0: Sí.
1: De tu lado voy a visualizar que un color. Ahora, si ese color no corresponde al movimiento que yo percibo, que es como algo lineal, algo paralelo, algo que tiene una forma como vos me hablás, va a ser una futura lesión. Vamos a suponer un ejemplo. No puede ser, que siempre digo lo mismo, que jugadores tan jovencitos de tenis, de fútbol, nuestro hermoso Messi, que vuelve las piernas, que están saturadas los músculos. O sea, y donde hacen un giro mínimo, aparece una lesión. Entonces, la sinestesia vino a ayudar, viene a aportar con la ciencia, con la medicina, con el mundo del deporte, con el mundo político, donde vos quieras aplicarlo, desde la educación, a tratar de sacar al hombre del mismo hombre y darle un concepto distinto al ser humano. Tenemos una visión distinta, te aleja de la ira, de la bronca. Porque un ejemplo, si yo me acerco a vos y veo que vos sos uniforme para mí, ¿sí? Porque yo proyecto un color, un sabor, una textura, Fernando, en vos, ¿qué te voy a hacer? Te voy a abrazar, te voy a derramar y me voy a sentir complacientemente feliz. Pero si eso no pasa, ¿qué hago? Se me activa lo que se llama agorafobia y me escapo. La agorafobia es el miedo, el temor a que algo por mi propio cuerpo tiene como una protección.
0: Claro.
1: Entonces
0: claro.
1: Me escapo.
0: Está bien. Te genera un rechazo, te entiendo. Amigo, le dejo un saludo grande. Sí. Muchas gracias por permitirse diálogo. Yo espero que la gente haya entendido de qué se trata todo esto, pero estamos en presencia de un fenómeno que ahora ya tiene su ley y está reconocido para la legislatura, y esto es lo que me movilizó a hablar con el señor Héctor Maduri, que desde chico no sabía qué le pasaba y finalmente con mucha investigación. Vos sos químico además, ¿no? Profesional.
1: Yo soy químico, sí. Me jubilé en el 2018, la Autoridad del Agua, la Provincia de Buenos Aires, y soy especialista en agua porque agua potable, que es lo que más amo y lo que más relaciono en mi vida.
0: Está bien,
1: 30 años trabajando.
0: Bueno, amigo, un abrazo grande y gracias por estos minutos de su tiempo, ¿eh?
1: Lo que necesites, un abrazo a toda la gente.
0: Gracias, gracias. Bueno, ay. Bueno, 6 de la tarde y un minutito. Fíjate vos, si tiene otra visión, podríamos haberle pedido una mano ahora ante el partido con, ¿no? A ver cómo no. Tiene una percepción distinta, se podía haber a lo mejor hecho algún, pero no, pasó de largo. Nos vamos por las noticias del panorama de Mitre.
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0: Hora 18, 3 minutos. En Córdoba la temperatura actual 17 grados 3 décimas, el cielo despejado, la humedad 54%. Javier Milei se reunió con Horacio Marín. El presidente y el CEO de YPF dialogaron sobre la industria energética y las próximas iniciativas que la petrolera estatal está gestando junto a los socios estratégicos. En la red social X, Marín posteó una foto junto a Milei y destacó: "Nuestro objetivo de país es claro, que Argentina exporte más de 30 mil millones de dólares en energía hacia el 2031. Hoy existe un círculo virtuoso para lograrlo". El gobierno confirma que les pasa la responsabilidad a las empresas de transporte para trasladar a discapacitados. El informe de un móvil Mitre.
1: Ante la polémica por la eliminación del subsidio para pasajes gratuitos de micros para personas con discapacidad, el gobierno desmiente que suprima esa prestación. Fuentes de Casa Rosada señalaron hace minutos que a partir de una resolución serán las empresas de micros las que deberán hacerse cargo de la entrega de pasajes gratuitos para personas con discapacidad, trasplantados en lista de espera y para niños o adolescentes con cáncer. Señalan que las empresas de micros están obligadas a seguir emitiendo los pasajes gratuitos y que la CNRT controlará el cumplimiento. Afirman que con el nuevo régimen de libertad tarifaria ya no corresponde que el Estado compense ese costo y ahora serán las empresas las que deberán absorberlo. Desde Casa de Gobierno, Rodrigo Jorge, Mitre informa primero.
0: Colegios universitarios bonaerenses hacen tomas para pedir que el gobierno cumpla con la ley de financiamiento. Otro móvil Mitre.
2: Los estudiantes del Carlos Pellegrini anunciaron que van a tomar el colegio desde esta noche porque no se está aplicando el financiamiento universitario. Esta medida también se replicaría en el Nacional Buenos Aires. Recordemos que estos dos establecimientos educativos dependen directamente de la Universidad de Buenos Aires. Así lo indicó Clara Barbosa, presidenta del Centro de Estudiantes.
3: Se definió que a partir del turno noche se tomaría la escuela por tiempo indefinido. Vamos a tener asambleas durante la toma para definir en qué momento se levantaría, pero se decidió tomar la escuela.
2: ¿Cuáles son los fundamentos para iniciar esta medida?
3: La falta de aplicación de la ley de financiamiento, que se elevó a la Corte Suprema, que no tenemos ninguna notificación sobre lo que está pasando, que le deben a nuestros docentes y a la educación pública muchísimo dinero, 2,6 billones de pesos que están en deuda con nuestra infraestructura, con los salarios de nuestros docentes.
2: Jorge Moure, Mitre informa primero.
0: Recordemos que hoy inició una nueva semana de paro universitario. Leticia Medina, secretaria general de ADUC en Córdoba, dio detalles de la medida de fuerza que rige hasta el 30 de mayo.
4: Después de la cuarta marcha federal, no hemos tenido respuesta a la demanda, que es el cumplimiento de la ley de financiamiento universitario. Una ley que conseguimos con 2 años de lucha en defensa de la universidad, 2 años reclamando por una actualización del presupuesto y de los salarios docentes y no docentes. Una ley que vendría a empezar a reparar una caída del salario histórica que hoy registra un valor del 35%. Hoy estaríamos necesitando un 56% de aumento solamente para equiparar nuestro salario al valor del poder adquisitivo que teníamos en diciembre del 2023. Es una situación realmente crítica para las universidades y además crítica para el sistema democrático, ¿no? Un gobierno que decide incumplir la ley, desoír a la justicia. Esperamos, por supuesto, que haya respuestas y seguimos con acciones a nivel de la justicia, a nivel internacional también con la Organización Internacional del Trabajo, y esperando sin duda que este gobierno dé marcha atrás con esta política de vaciamiento de la universidad.
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0: El Servicio Meteorológico Nacional informó que mañana miércoles la jornada estará mayormente nublada y que se esperan bancos de niebla durante la madrugada y la mañana, por lo que se recomienda circular con precaución. Para la tarde se pronostican ráfagas de viento del sector norte de entre 42 y 50 kilómetros por hora. La mínima estaría en 7 grados y la máxima llegaría a 19 grados. La temperatura actual en Córdoba, 17 grados 3 décimas, el cielo despejado, la humedad 54%, hora 18, 8 minutos.
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1: Este espacio que nos invita a revisar algunas perlitas que han dejado el cine y el teatro a lo largo del tiempo, pero esta puerta que abrimos hoy pertenece al año 1973. Este año los estudios Universal hicieron la gran apuesta. ¿Por qué? Porque Paul Newman y Robert Redford venían de hacer una gran película dirigida por George Roy Hill. Estoy refiriéndome a Butch Cassidy and the Sundance Kid. Y obviamente, cuando le dieron el guión de El Golpe a el mismo director, lo primero que pensó es, lo junto de nuevo, para hacer la historia de dos timadores, dos chantas, que en realidad se unen para vengar a un amigo que fue asesinado por un mafioso. Esta película se convirtió no solamente en el gran éxito del año y la primera vez que un director lograba superar los 100 millones de dólares de recaudación en un estreno, la anterior justamente fue Butch Cassidy, sino que además se convirtió en una suerte de película icónica de todos los tiempos, porque, claro, tenía una banda de sonido inolvidable. Aquella banda de sonido pertenece a Marvin Hamlisch, que al principio no quería hacerla, porque el director le dijo, ¿sabes qué necesito? Que reversiones el trabajo que Scott Joplin había hecho con un género de principios del siglo XX que se llamaba ragtime. Al principio dijo que no, yo compongo bandas de sonido. ¿Saben cómo se decidió? Porque en un momento le mostraron la película sin música y se enamoró. Y dijo, esto es de lo mejor que he visto en toda mi vida. Y finalmente, la música de Scott Joplin tuvo los arreglos de Marvin Hamlisch para la banda de sonido de El Golpe.

0: quedarán las miles de anécdotas que tuvo este rodaje con Paul Newman, con Robert Redford y George Roy Hill decidiendo el destino de estos dos personajes. Quedan también los 7 Oscars que ganó esta película, incluyendo mejor película, mejor guión y mejor dirección, y claro, mejor banda de sonido, con la cual cerramos la puerta del año 1973. Marvin Hamlisch y la banda de sonido de la gran película El Golpe.
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0: Yo, Iván, por la música de del Golpe, ¿no? Una de las películas extraordinarias, El Golpe, y obviamente la versión de Marvin Hamlisch que ha traído ahí, que es el compositor. 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
0: Bueno, me dice Juan Bindi que tiene 3 cositas en un minutito, ¿sí?
17: Muy breve, porque tienen que ver con títulos que se han conocido hoy. El primero, y es una confirmación de algo que desde hacía un tiempo ya se sabía y que ahora lo confirmó en la jornada de hoy el propio jefe de gobierno Jorge Macri, y tiene que ver con que los deudores alimentarios no podrán ir a la Copa del Mundo. o al menos no podrán entrar a las canchas. La verdad que es una medida justa que, como sabemos, se aplica hace tiempo en el fútbol argentino, en las canchas de la Ciudad de Buenos Aires. Bueno, se entrecruzaron los datos de justamente quiénes están en esa condición de faltantes y ahora, en conjunto obviamente con el Gobierno Nacional, se les va a prohibir la posibilidad de ir a la cancha en el Mundial. Son miles, ¿eh?
0: Sí, son miles.
17: Yo sé que mucha gente que nos escucha tiene historias personales o familiares que las reconoce ampliamente, pero bueno, no está de más que lo digamos.
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2: Titulito político, Nico, querido.
8: Bueno, vamos a hablar de Milei, porque hoy dejó muchas definiciones. Milei habló acá en Radio Mitre.
2: Sí.
8: Y se metió con varios temas. Vamos a ir escuchando algunos de los audios, porque habló de Macri, habló del Papa, habló de García Cuerva, obviamente por el discurso de ayer en el TDU. Escuchá lo que decía de Macri.
18: Crean un competidor, entonces eso lo que hace es quitarles votos. Bueno, yo no. A mí me parece eso, que me parece que es un laberinto. Probablemente porque yo no vengo de la política y no lo siento así.
8: Él dijo que no compite con Macri, dando a entender.
2: Crean
8: que no,
2: un competidor.
8: Claro, crean un competidor, que él no está en una competencia con Macri. Y después dijo que si todo va bien, seguramente va a ser reelecto en 2027. Habló, vamos a escuchar el audio número 2, de alguna de las definiciones que dejó ayer García Cuerva. Mirá.
18: Terrorismo a mí me parece que es cuando el Estado persigue a las personas o gente poniendo bombas, gente sembrando el terror. Digo, me parece que la palabra es un poco exagerada. Ha dado una opinión válida dentro de un encuadre, digamos, sobre las Sagradas Escrituras, donde él da su opinión y que me parece absolutamente válida. Es más, yo entiendo que a veces hay muchas restricciones que uno enfrenta al momento de estar en la silla eléctrica que no se conocen o cómo se actúa.
8: Ahí está, moderado, ¿no? Respondiendo en otro tono, obviamente. Sí. Obviamente García Cuerva ayer había hablado de los haters en las redes sociales.
2: Y los odiadores.
8: Los odiadores seriales, por eso habla de terrorismo ahí Javier Milei, y dice que él le parece exagerado. Y después habló del Papa, porque obviamente se generó mucha expectativa con una posible visita del Papa, después de este embajador uruguayo que había estado en la Argentina, que dio la primera información de que podía venir en noviembre, y de ese mensaje también de Pablo Kirchner, el canciller. Escuchá lo que decía.
18: Es altamente probable, o sea, salvo alguna desgracia, la gestión del canciller Kirchner permitió cerrar posiciones y es muy probable que tengamos la dicha de tenerlo en el mes de noviembre aquí en la Argentina.
2: Bueno, no diría una cosa así si no estuviese más o menos en claro que va a venir.
8: Sí, eso me da la misma sensación. Creo que está muy, pero muy avanzado.
2: Para un presidente decir una cosa así y que después no se cumpla, ¿no?
8: Sí, da la sensación de que obviamente las gestiones están avanzadas.
2: Totalmente.
8: Y después terminó con una opinión sobre García Cuerva. Ayer García Cuerva tuvo un discurso duro contra el gobierno, también contra la dirigencia política, y esto decía Milei.
18: Terrorismo a mí me parece que es cuando el Estado persigue a las personas o gente poniendo bombas, gente sembrando el terror. Digo, me parece que la palabra es un poco exagerada.
8: Bueno, este era el que habíamos escuchado primero. Dejaba igual, de todas maneras, una opinión de García Cuerva, pero son definiciones, las dio acá en Radio Mitre, obviamente a la mañana, con Eduardo Feynman. A mí me llama la atención, y lo quiero volver a destacar, un tono mucho más tranquilo tuvo del que suele tener en a veces en otras apariciones públicas el presidente. Quizá también son temas sensibles para él. El vínculo con Macri no es sencillo para Milei, porque Macri empezó a salir y a como en una especie de gira también a plantear diferencias y decir, ojo, yo puedo jugar. Y el discurso de ayer, obviamente, de la Iglesia lo pone un poco contra las cuerdas al gobierno.
0: Bueno, muy bien. Pasó por aquí, por la sintonía de Mitre, el presidente Milei en horas de la mañana, hablando con Eduardo Feynman, y hemos recordado algunas de las declaraciones. Bueno, alguien tenía que hacerlo.
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0: ¿Es verdad que apareció Scaloni?
17: Sí, Scaloni ha grabado una nota que tengo entendido se va a publicar recién mañana con un medio periodístico deportivo. Ha dicho, entre otras cosas, que Agustín Giai es otro de los nombres que se suman a los que yo te adelantaba más temprano en el comienzo del programa. Para quien se engancha recién, le contamos que Scaloni va a dar una lista, ya te lo puedo confirmar, de más de 30 nombres para ir a los amistosos previos al Mundial, donde va a haber muchos chicos jóvenes, chicos de River, Freitas, Beltrán, chicos de Boca, como Aranda. Va a estar también Obando, un juvenil que juega muy bien en Rosario Central. Bueno, estará Capaldo y Agustín Giai. ¿Por qué subrayo esto? Más allá de que lo ha dicho Scaloni recién en esta nota grabada con Narela Senra y algún otro periodista amigo. Porque Agustín Giai, al igual que Capaldo, son laterales derechos.
0: Está.
17: Y Montiel y Molina están justos.
0: Está bien.
17: Con lo cual, yo creo que tenemos que empezar a pensar en que alguno de ellos dos
0: no va a estar.
17: ¿Por qué no Montiel? Porque por nivel uno debería pensarlo. Claro. Se puede perder la Copa del Mundo.
0: Qué pena. ¿Eh? Qué pena.
17: Esto tengámoslo en cuenta porque son nombres de peso. A ver, todos somos Montiel, ¿no? Es el eslogan que quedó del Mundial pasado. Y Molina fue gran parte del Campeonato del Mundo titular y hizo ese gol con Países Bajos y ha tenido una buena temporada en Atlético Madrid.
0: Por el desprecio de Montiel al Chiqui Tapia, si alguien tiene que bajar, el Chiqui Tapia va a bajar a Montiel, ¿no? Bueno,
17: sí, la verdad que ese video repercutió, ¿no? Así que bueno, allí Scaloni, veremos qué es lo que dice, lo conoceremos mañana. Se sumó a Estados Unidos recién con su lista, ¿eh?
0: ¿Ah, sí?
17: Así que siguen las firmas.
0: Tiene ok la lista de Estados Unidos.
17: Está ok. Hecha por un argentino, Mauricio Pochettino, el entrenador, obviamente.
0: Mañana seguramente vamos a hablar un poquito más en profundidad de River. Pero qué pena me da saber que ya Juanfer Quintero no va a estar ni siquiera concentrado para el partido de mañana. Y que esto a lo mejor pueda marcar la despedida de Juanfer, ¿no?
17: No creo
0: que a lo mejor después del Mundial retorne.
17: No.
0: Tiene contrato hasta fin de año, pero bueno, lo van a arreglar de alguna
17: manera. Hasta el 27 tiene contrato.
0: Mirá vos, qué pena.
17: Yo redoblaría la apuesta y te diría que ese rato, porque fue un rato, fueron 3, 4, 5, 10 minutos que jugó el otro día, fueron los últimos con los que vistió la camiseta de River. Chacho, esto es una opinión personal, no te hago responsable a vos ni a nadie. Yo creo que el hecho de que Juanfer haya sido el capitán de Gallardo le jugó en contra.
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17: Es la hora 18:31, temperatura actual en Córdoba capital 17 grados con 13 décimas, 54 es el porcentaje de la humedad, el cielo luce ligeramente nublado. Continúa la búsqueda de Agostina Vega en Córdoba. La adolescente de 14 años desapareció el sábado por la noche. La investigación se concentra en sus últimos movimientos en Barrio Cofico. Según la reconstrucción del caso, Agostina habría subido a un Volkswagen Gol rojo en la zona de Juan del Campillo, entre Urquiza y Avellaneda. La Fiscalía de Raúl Garzón analiza las cámaras de seguridad y la geolocalización del teléfono de la menor. La familia también apunta a la última persona que la vio y cuestiona las circunstancias en las que la chica habría quedado sola durante la madrugada. Cualquier información puede ser reportada al 351-519-2014. Más sobre el proyecto para derogar la ley de etiquetado frontal. En diálogo con Radio Mitre, la diputada del PRO, Dayana Fernández Molero, defendió la eliminación de la normativa. Sostuvo que el sistema aporta más confusión que claridad porque la mayoría de los productos tienen sellos y eso les hace perder impacto. Además, afirmó que la norma no incentiva a mejorar los productos y que genera trabas para las exportaciones y las pymes.
18: Yo vengo justamente del país. Lo más del comercio, ¿no? Entonces, tomar decisiones, hacer un buenismo legislativo, que son estas leyes que parecen buenas, a las que nadie se puede oponer, especialmente en un contexto de pandemia. Estábamos todos con estas fobias, cuidándonos, o sea, que era todo dramático, se pasa una ley donde, de nuevo, te fijas, en los otros países del Mercosur, con los que comerciamos, con los que competimos también por poner nuestros productos en góndola, etcétera, y adoptamos una ley que es muy distinta a la de esos países, y además fijamos todos criterios que deberían ser técnicos, los fijamos por ley, legisladores lo toman, cuando en los otros países lo toman los organismos técnicos. Entonces ahora es muy difícil modificar esa ley y adoptar por ahí los criterios que tienen los otros países del Mercosur, porque nos quedamos empantanados en esa ley que se adoptó en un contexto particular también.
17: La guerra en Medio Oriente. Irán le pidió a los Estados Unidos el desbloqueo de la mitad de sus activos congelados para avanzar en un memorándum de entendimiento entre ambos países. Según la cadena internacional de noticias árabe, Teherán busca acceder al resto de los fondos en un plazo de 60 días después de la firma del acuerdo. Los activos iraníes bloqueados están estimados en unos 24 mil millones de dólares. Además, el presidente del Parlamento iraní viajó hoy a Qatar para discutir los mecanismos de liberación de esos fondos. Cielo ligeramente nublado en Córdoba capital, 17 grados es la temperatura actual, 54 es el porcentaje de la humedad, hora 18:34.
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4: Es Martínez Tenman el que está ahora en el aire por Mitre. Buenas tardes.
5: ¿Cómo estás, Fernando? Buenas tardes para vos, buenas tardes para todos. Un breve repaso de lo que deja este martes. Mercado agroganadero de Cañuelas, hoy 5.670 animales. Demanda selectiva, novillos con escasa calidad y el fin de semana largo no pudo con los bolsillos flacos. Mientras tanto, volvió al mercado internacional y local después del feriado de ayer, $435 para la oleaginosa. Estamos hablando de números rojos para la soja porque cayó $4 en el día de hoy. Los cereales también, al unísono, el trigo $4 cayó, el maíz $2 menos hoy en el mercado norteamericano. En Rosario, en el disponible, la soja, $464,000 por tonelada. Por lo demás, bueno, hablando de Estados Unidos, está en la etapa final de siembra, ya se sembró el 86% del maíz norteamericano y la soja avanzó un 80% en la siembra de ese país. Hablando de estimación de siembra, la Bolsa de Cereales de Bahía Blanca estimó hoy 2.2 millones de hectáreas a sembrarse con la campaña fina. Estamos hablando 180 mil hectáreas menos interanual. El 64% de esta superficie se va a destinar al trigo y el 36% restante a la cebada. Hay una estimación temprana, pero es una estimación al fin, de 4.1 millones de toneladas para esa parte de la provincia de Buenos Aires. Esto es para el trigo. Y cerca de, 2.6, 2.5 millones de toneladas para la cebada. Por último, hablando de estimaciones, la Bolsa de Cereales de Córdoba habló de una caída del 30% en la producción de maní. Ya está casi todo arrancado, ahora está en plena cosecha. Hay dos etapas en cuanto a la cosecha del maní, razón por la cual suba de costos y el clima que están impactando de manera negativa. Córdoba tiene el 90% de la producción de maíz, de maní, de la República Argentina. Gracias, Fernando, nos reencontramos mañana.
4: Gracias, hasta mañana, Martín.
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7: 12 grados 3 décimas en este momento, el cielo está despejado pero con mucha neblina, 88% la humedad. El pronóstico para mañana miércoles, mínima 9, máxima 16. Atención que dicen que va a ser el día más frío de esta semana con registros, de 9 de mínima, 15 de máximo. No es tan distinto a los días que acabamos de ver. Vientos del este y sudeste, que esto va a hacer que se sienta más el fresco, la humedad, y en paralelo, atención que se mantiene la alerta violeta por nieblas en AMBA, todo el litoral y gran parte de la provincia de Buenos Aires.
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4: Estaba riéndome yo y despertaba la curiosidad de la gente de la producción. Dice, ¿le pasa algo a este muchacho que está empezando a reír? No, porque cuando ella habló de neblina, había un personaje en San Pedro, muy característico, Roque Mortola, que un día dice, hubo tanta neblina, dice que era como si hubiese estado caminando adentro de un melón. Era buena la figura, ¿no?
7: Bien, sí.
4: Escuchá vos, esto es importante. 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
4: Bueno, no, yo siempre pienso que en los pueblos a veces hay tanta creatividad en lo que se dice. Bueno, nada, simplemente que esas cosas que uno trae desde el fondo de su propia historia. Dígame lo suyo, Canosa.
8: Y la Sole folclorizó a Ricardo Arjona. Hay una fiebre por Ricardo Arjona increíble. Iba a ser 14 shows, terminaban ayer, pero se agregaron por la tremenda demanda 3 shows más. El primero, 2 y 5 de julio. Bueno, ayer estuvo la Sole cantando, ahí estamos viendo imágenes, estuvo en el Movistar Arena. Por supuesto que le regaló, le obsequió un poncho, esta prenda de abrigo tradicional con la que la Sole justamente comenzó su carrera profesional allá lejos, cuando tenía 15 años revoleando el poncho. Lo admira muchísimo Arjona porque acaba de escribir en sus redes sociales: llegar de un largo viaje, regresar a mi amada Argentina y recibir esta hermosa invitación en un día tan especial para nosotros, refiriéndose al 25 de mayo. Gracias, admirado y querido Ricardo Arjona, por compartir tu música y brindar con nosotros. Un poncho argentino te abriga para siempre. Fue un placer. Te esperamos pronto en nuestro país.
4: ¿Dónde fue eso exactamente?
8: En el Movistar Arena.
4: Muy bien. 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
4: Hacé un repaso de los partidos de hoy, Juancito querido.
9: Con las copas internacionales como estandarte, lastimosamente Lanús juega hoy, digo así porque ya ha quedado eliminado, lo hace en condición de local y frente al Mirasol, equipo de Brasil. Esto es por la Copa Libertadores, donde se juega el todo por el todo Estudiantes de La Plata. Atención con el Pincha, porque tiene que ganar para poder pasar. Juega con Independiente Medellín, un partido que se juega a las 9:30 de la noche, en el mismo horario en el cual van a estar jugando Flamengo y Cusco. El grupo tiene al elenco de Brasil 13 puntos, Cortado solo pasa como primero. 7 puntos para Independiente Medellín y 6 para Estudiantes. Por tanto, el Pincha depende de sí mismo, sí, pero siempre y cuando gane. Si llega a empatar, se quedará fuera de la Libertadores, torneo que ganó 4 veces, e irá a la Sudamericana. Además, en la jornada de hoy, y todo por el mismo precio, juegan por la Sudamericana el Riestra, el Deportivo Riestra, frente a Palestino de Chile, del otro lado de la cordillera, y juegan a las 9:30 de la noche San Lorenzo con Recoleta Fútbol Club. Quiero decir dos cosas breves sobre San Lorenzo. La primera, hoy comunicó su dirigencia que le han comprado, o mejor dicho, porque se dice así, han alcanzado un acuerdo para comprar los 8,000 y pico de metros que todavía le pertenecían al Carrefour sobre las tierras de la Avenida La Plata. Ah. O sea que San Lorenzo ahora estaría en condiciones de decir que su regreso al barrio porteño,
4: a Boedo, es completo.
9: Está completo. Claro. Ahora hay que arreglar.
4: ¿Pero van a hacer un estadio ahí?
9: Bueno, y te quiero decir algo, que por supuesto por el raid informativo que nos lleva por todas partes y uno no puede abarcarlo todo, finalmente este domingo son las elecciones de San Lorenzo.
4: Ah, mira.
9: Así que en estos días te prometo traer un poco quiénes son los candidatos. Parece que el favorito es el propio Constantino, quien se hizo cargo de manera transitoria, y hay que decirlo, ordenó un poco la cuestión, pero tiene sus contendientes. Los socios del Ciclón van a las urnas este domingo.
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4: ¿Qué sería lo último tuyo, Canosa?
8: Vos sabés que ayer comentábamos que esta noche se van a poder disfrutar en la pantalla de TNT y a través de HBO Max los premios Carlos Gardel. Bueno, la ceremonia va a ser en vivo, pero algunos premios se van a ir entregando durante la tarde. Y te cuento que en este momento la gente de Sony Music acaba de postear que Charly García es el ganador de dos categorías, mejor grabación de rock In The City junto a Sting y mejor colaboración en In The City también junto a Sting. Recordemos que Charly lo visitó en Movistar Arena cuando Sting vino a cantar aquí en nuestro país.
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4: Me voy a los anuncios, pero cuando volvamos, Bravito no va a estar acá. ¿No? Mis compañeros van a cerrar el programa y lo van a esperar a Tato y Ann, porque me acabo de acordar que dejé la leche en el fuego.
7: No,
4: sí,
7: ¿en serio?
4: Entonces ¿ya se tengo que ir a...
9: No hay nada peor que la...
4: No, tengo un compromiso que empieza a 7:30 de la tarde y es trato de ser puntual y si no, no puedo llegar. Así que usaré estos minutos que quedan apenas 13 minutos para poder tratar de llegar a tiempo a otro compromiso que he tomado 7:30 de la tarde. Nico, te quedás con los apuntes finales tuyos.
10: Sí, el cierre
4: y lo esperás a Tato.
10: A Tato, como siempre.
4: En nombre de todos. Nos reencontramos mañana a las 4 de la tarde, chicos.
8: Dale.

0: Seguimos en Bravo por Mitre, recién se despidió Fernando Bravo, así que nos quedamos, no, se queda todo el equipo hasta el final, unos minutos, hasta que venga Tato y obviamente vamos haciendo el cierre del programa. Juancito, te quedaba algo, ¿no?
1: Sí, dos del polideportivo, entre tantas cosas que se están dando estos días, en primera instancia, lo que está ocurriendo en Mendoza y en San Juan. He visto unas fotos realmente impresionantes de los autos y de las motos que están cumpliendo con el desafío Ruta 40. Son más de 150 pilotos del rally de nivel internacional que están además paseando, porque cuando se dan estas cosas, lo importante son también los paisajes. Eso es lo hermoso que permite descubrir, bueno, con diferentes presencias, desde políticos hasta autoridades, por ejemplo, del Automóvil Club Argentino, César Carman, muchísima gente y pilotos destacados argentinos y del mundo. Esto termina a final de esta semana, son varios días, por supuesto, de competencia, pero si tienen la posibilidad, vayan a mirar donde puedan algunas imágenes, porque embellece todavía más el paisaje. Y nos había quedado también en este polideportivo subrayar algo que recién daban cuenta los compañeros del informativo, y es la gran jornada que hemos tenido en Roland Garros. Ganaron 4 tenistas argentinos en el circuito individual. Y, por si no fuese algo habitual, ya también ganó el Cebo Ceballos en el dobles. Así que un buen andar de los argentinos en París, porque mientras todo esto ocurre, se está jugando Roland Garros.
0: Canosa, ¿qué te quedó para el final?
2: Bueno, me guardé lo más lindo, porque está bueno dar buenas noticias, y sobre todo cuando son colegas y se enamoran y se han cruzado en los medios. Estoy hablando de Carlos Monti y de Andrea Viso. Si bien yo había contado acá que, bueno, que esta pareja empezaba a conocerse, ellos no habían blanqueado, pero los dos, los protagonistas, han blanqueado, se están conociendo, así que le mandamos un beso a Carlitos Monti y a Andrea Viso. Carlitos Monti, que según me contaron está con una tendinitis, y hoy lo cargaban porque los pasillos...
1: A la camilla,
2: claro, los pasillos de la televisión pública son muy largos, entonces dice que entraba rengueando, así que bueno, todos los chistes fueron para él. Que sean muy felices. Tardaron en blanquear porque él había enviudado allá por fines del 2023 y bueno, esperó un tiempo prudencial. Después fue abuelo, hizo un viaje, pero bueno, lo cierto es que se están conociendo.
0: Bueno, muy bien, que vive el amor entonces.
2: El amor.
0: Hoy declaró, ¿se acuerdan de Ariel Vallejo? El hombre de Surfinanza, esta financiera muy vinculada a Claudio Chiquitapia. Hoy fue indagado en una causa por lavado de dinero y asociación ilícita en un juzgado federal de Lomas de Zamora. Llegó a declarar, ahí estamos compartiendo una foto en el YouTube con un look espectacular, anteojos negros, riéndose.
2: Muy cool.
0: Sí, se lo veía relajado, a pesar de que obviamente está bastante apremiado judicialmente. Estuvo 20 minutos dentro del juzgado, además de presentar un escrito. Dijo: soy inocente, no lavé dinero ni hice ninguna intermediación financiera. Recordemos que lo investigan por estos préstamos que hacía los clubes, que bueno, que por ahí venían medio aconsejados, y en una maniobra donde también está involucrado el posible lavado de dinero. Vamos a la última tanda y ya venimos.

0: se sumó Tato Yang a la mesa y ahora se va a quedar con todo el equipo de Volviendo a Casa, así que le damos la bienvenida. Tatito, ¿cómo
1: Hola,
0: estás?
1: Hola, amigos, bien, estábamos hablando con una charla bien futbolera.
0: Preocupados.
1: Como siempre. Qué cosa, ¿no?
0: Sí, sí.
1: Yo me los suelo cruzar a ustedes dos pandilleros.
0: Sí, claro.
1: En la cocina.
0: En la cocina.
2: Sí, en la cocina.
1: De la radio. Y adivina de qué hablamos.
3: De fútbol.
0: Obvio.
3: Adivina el tema del equipo más
0: Juancito tiene una apreciación, pero pará. Recién estábamos hablando, micrófono cerrado, y creo que tiene un punto, Juancito, porque habló Scaloni.
2: Sí.
0: Dejó una frase que es inquietante.
2: Sí,
0: dijo.
2: Sí, porque, como decíamos hace un rato, Scaloni grabó una nota que se va a publicar mañana, pero ya hay un adelanto, y habla de Messi y dice: nos hubiese gustado que llegase de otra manera, por la situación del otro día. Lo cual nos hace pensar, como también acá charlamos ayer, que evidentemente, aunque sea una cosa pequeña, hay una lesión.
0: Claro.
2: Digamos, no es una simple contractura.
0: Es una fatiguita muscular.
2: Una fatiga.
1: Está agotado, está un poco lastimado.
2: Algo ahí hay. Y son varios nombres realmente los que llegan tocados. Mirá, si uno agarra el 11 con el que Argentina terminó el Mundial pasado y fue campeón con Francia, vamos con ese equipo que está en la cabeza de todos. El Dibu llega con una fractura en un dedo. Molina desgarrado, su suplente Montiel también recuperándose de un desgarro.
1: Esos dos van, si llegan, llegan muy justo.
2: Muy justo. Primer central, el Cuti, lesionado, no juega hace 40 días. El segundo marcador central, eso también es el que mejor llega, pero bueno, es el que más grande es de todos, tiene 38.
1: Bueno, ahí probablemente además juegue suplente.
2: Veremos, yo creo que arranca Otamendi, yo creo que sí.
0: Porque hay muy,
2: el lateral.
0: Lisandro está roto también.
2: Sí,
1: Lisandro está jugando de titular.
2: Está jugando en el Manchester.
0: Está volviendo.
2: Pero está volviendo
0: una lesión.
2: Está volviendo y no volvió de la misma manera. Acuña está lesionado.
0: Sí.
2: O sea, ya ahí, fíjate cómo arrancás.
1: Acuña está jugando muy bien.
2: ¿Eh? Acuña está jugando bien en River y más allá de las últimas lesiones se lo nota más entero. Ahora, mitad de la cancha. Ahí probablemente sea el lugar donde más cómodo Argentina se pueda sentir porque De Paul está bien. Enzo Fernández está muy bien, Alexis está muy bien, Nico Paz terminó algo tocado el año en Italia, vamos a suponer que si él no juega, puede jugar Thiago Almada, está bien, pero ahí más o menos, Paredes sí, bueno, tiene que jugar el jueves,
0: tiene que jugar un partido más, ¿no?
2: Dios quiera, tiene que jugar el jueves. Y después, los dos delanteros que son Messi y Julián, Julián está bien y Leo llega tocado, o sea que fíjate que prácticamente la mitad del equipo está tocado por algo.
0: Lautaro.
2: Lautaro no fue. Lautaro que
1: no estaba en el equipo titular.
0: No estaba en el equipo titular, es verdad. Perdón.
2: Pero si querés, porque es el jugador 12, vamos a ponerlo así, también se ha recuperado de una lesión hace 20 días.
0: Sí.
2: O sea, no perdamos de vista que el Mundial de Qatar se jugó en noviembre y diciembre, que le permitía a todos los jugadores llegar en el medio de la temporada. Porque ellos arrancan a jugar en agosto.
1: Claro.
2: Estaban frescos. Acá los agarra, es como si nosotros tuviésemos que arrancar un programa nuevo el primero de enero, después de todo el año de laburo.
1: Claro,
0: claro.
2: Más allá de que a veces uno lo hace, pero quiero decir, ahí es la mayor exigencia, como una Copa del Mundo.
1: Cuando estás hecho pelota.
2: En el peor momento físico. Le pasa a todos los países.
1: Hay una ventaja, me parece, corregime.
2: A ver.
1: Que es muy larga muy largo el Mundial.
2: Sí.
1: Te da tiempo para recuperarte ahí.
2: Eso también.
0: Sí, algún jugador que por ahí llega un poquito tocado, se pierde el primer partido, tiene una semanita más, podés estirarlo.
2: Eso que dice Tato.
0: Estás regulando, ¿no?
2: Es un buen punto y además. Porque siendo respetuosos, la primera ronda vos podrías darte el lujo de, si hay algún, por ejemplo, el Cuti no está al 100%, vos no lo ponés.
1: No pasa nada.
2: Y la verdad que Argelia,
0: Valerdi,
2: Jordania, sí, exacto, son rivales que vos deberías poder.
0: Si no
2: los pasás, te tenés que volver a casa.
0: Te tenés que volver a casa, obvio.
2: Pero sí, es cierto, es verdad. Ahora lo último que hay es la publicación de la lista de los Estados Unidos, que tiene algunos jugadores interesantes también, así que ya te diría que son la mayoría de los países los que han dado su nómina, faltamos nosotros.
0: Bueno, Tatito, te quedas con esto.
1: Gracias, chicos.
0: Será hasta mañana. Mañana te vas a reencontrar obviamente con Fer, que se fue un ratito antes.
1: Dale,
0: Marianita, nos vemos mañana.
3: Hasta
0: Juancito,
3: mañana.
0: Hasta mañana.
2: Chau, chau.
0: Canos, hasta mañana. Hasta
3: mañana.
0: Toda la producción. Tato, se quedan con Tato y con todo volviendo a casa. Chau.
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3: Es la hora 19:03, temperatura actual en Córdoba capital 17 grados con 3 décimas, 54 es el porcentaje de la humedad y el cielo luce completamente despejado. El gobierno envió hoy al Congreso de la Nación el proyecto del Super Rigi. La propuesta apunta a proyectos con inversiones mínimas de $1,000 millones. El régimen incluye sectores como tecnología, energía, infraestructura y producción industrial avanzada. El texto contempla beneficios fiscales, aduaneros, cambiarios y laborales para las empresas adheridas. También establece estabilidad normativa por 30 años para las inversiones alcanzadas. El proyecto ahora deberá ser debatido en el Congreso. Javier Milei habló de la reelección y dijo que dependerá de hacer un buen gobierno. En diálogo con Radio Mitre, el presidente de la Nación afirmó que compite contra sí mismo y que el objetivo es mejorar la gestión cada día. Milei sostuvo que si su gobierno es bueno, logrará la reelección.
8: Nosotros nos tenemos que dedicar a gobernar. Si nosotros hacemos un buen gobierno, nosotros vamos a lograr la reelección. Y si no hacemos un gobierno que no merece ser reelecto, no seremos reelectos. Yo lo veo más lineal. Yo no compito contra otros espacios políticos. Yo compito contra mí mismo haciendo cada día un gobierno mejor. Pero esa es mi forma de ver las cosas, que no quiere decir que sea ni la forma correcta o sea la única forma. Todas las opiniones son válidas. O sea, en política, lamentablemente, no tenemos, no es física. O sea, no es una ciencia natural. O sea, entonces, es una ciencia social, tiene distintas interpretaciones.
7: Deportes.
3: Julián Álvarez quiere ser campeón del mundo.
9: Bueno, como argentino siempre la ilusión está y siempre pensamos en ser campeones, así que no va a ser de otra forma. Queremos llegar a la final. Sabemos que no es fácil, que es un mundial, que los detalles cuentan mucho, que puede pasar cualquier cosa, pero nada, preparados, preparándonos de la mejor forma y pasito a pasito. Y competimos y compartimos también dentro de la cancha con Lautaro. Pero nada, es un placer. Creo que bueno, cuando hemos jugado juntos lo hemos hecho muy bien y cuando le toca uno al otro, lo importante es que todos queremos lo mejor para el equipo, para sumar, y también esa competencia interna hace que el otro crezca, que sea mejor cada día. Bueno, siempre ha pasado en todos los equipos que cuando hay esa competencia interna tan grande y tan sana, hace que todos mejoremos y crezcamos más, así que eso es lo más importante.
3: Cielo ligeramente nublado en Córdoba capital, 17 grados es la temperatura actual y 54 es el porcentaje de la humedad, hora 19:06.
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0: A la pandilla, arrancamos como de costumbre con nuestra querida Charlotte, Carolita. Carola Gil, ¿cómo andás?
1: Hola, Tato, hola a todos.
0: ¿Cómo estás?
1: Muy bien.
0: ¿Hoy tenés historias vos?
1: No, hoy tengo noticia escondida.
0: Ah, noticia escondida, los viernes tenés historias.
1: Exacto.
0: Bien. Ahí está el profesor, nuestro filósofo de cabecera, Miguel Wiñaski, más conocido como Michael.
2: Hola, ¿cómo están? Muy bien, yo.
0: Muy bien.
2: Sí, sí.
0: Después nos vas a contar de lo que está pasando en el mundo.
2: Sí.
0: De lo que está pasando en Bolivia.
2: Bolivia, ¿no? Muy particularmente.
0: Muy particularmente.
2: Sí, sí.
0: Y después, por supuesto que sí, vas a informar lo que trae el jurado de expertos.
2: Sí, yo ya tengo acá todo.
0: Ya tenés todo, ¿no? Todo. Qué bárbaro, sí. Qué bárbaro.
3: Bro. Increíble.
0: Está el agente Pitman aquí con
3: Gerardo,
0: nosotros.
3: Gerardo, buenas noches.
0: ¿Cómo andas, amigo? ¿Bien?
3: Muy bien, muy bien.
0: Qué de pelote, que es este país, ¿eh?
3: Muy lindo de seguir.
0: Está, por supuesto, nuestro hombre del deporte, José Gabriel Carvajal, gran relator, además histórico relator de la radiofonía argentina, a quien saludamos. ¿Cómo andas, amigo?
4: ¿Cómo va, Tato?
0: ¿Todo bien?
4: Me diste 80 años ya con eso, ¿no?
0: Y pero sí, ya somos grandes.
4: ¿Vos sabés que cuando íbamos con Gillo Arancho a la cancha?
0: ¿Qué edad tenés vos?
4: 6-0.
0: 6-0, sos más grande que yo, mirá.
1: Estás impecable.
4: Gané el primer set muy bien.
0: ¿Qué quieres? Si él está impecable, ¿estás queriendo decir algo malo sobre mí?
1: No, sobre algo bueno sobre él.
0: Ah, bien.
1: ¿Ah?
3: ¿Y usted,
0: no,
3: Gerardo?
0: Porque a mí me te digo que me hace Miguel, es molesto que a los 60 años dé tan bien el tipo.
1: Sí, bueno.
2: Y bueno. Ahora, nombró a Gillo Arancio.
0: Sí.
2: Me sentí un poco porque yo comentaba el partido secundario para Gillo Arancio.
0: ¿En serio?
2: Vi uno muy secundario, sí.
0: ¿Y qué hacías? ¿Hacías móviles en vestuario, esas cosas? ¿O comentabas el partido?
2: Vestuario, todo eso sí en primera vez, muy agradable, excepto los golpes de los muchachos de las hinchadas que no querían cronistas. Y después, el primer partido, ¿sabés cuál fue? Racing Temperley.
0: ¿En serio?
2: Racing.
0: ¿Que eras cronista de...?
2: No, desde... Atento Gillo. Había un tipo que gritaba Atento, sí. Gillo, y yo decía, el primer gol fue de Temperley. Vi un día,
0: vos colabas el gol de otro partido.
2: Colaba el gol de otro partido.
0: Noticia.
2: Porque el que lo hacía no los veía. Y yo veía bien porque era un pibe.
0: ¡Qué bueno!
2: Sí, sí.
0: ¡Qué
2: sí.
0: bueno! Nachito Bulián aquí con nosotros. Vos, Nachito, siempre laburaste en radio.
3: Sí, sí, siempre.
0: ¿No tuviste otro curro?
3: Bueno, sí tengo varios curros, pero... No, más allá, sí, soy un bicho más de radio. He hecho televisión.
0: No, está bien, pero siempre
3: te dedicaste a esto.
2: Siempre
3: sí,
2: radio.
3: Sí, siempre radio. Y no se olviden de los eventos, que me pueden escribir. No, mentira. Pero sí, siempre radio. Amo la radio.
0: Che, 11-3003-0790 es nuestro número de contacto para que nos dejen su mensaje y obviamente al YouTube de Radio Mitre de El Volviendo a Casa para que después adivinen la canción del Negrito. Ahora
3: sí.
0: Vamos a ir a... Ahora no, nos va a anticipar un poco, pero me quedé enganchado con eso. ¿Vos, Carolita, qué fuiste antes?
1: ¿Qué fui antes?
0: Publicista.
1: Primero fui maestra en un colegio primario de inglés.
0: Ajá.
1: Después fui profesora de inglés de adultos, de inglés económico y financiero. Después tuve una pequeña agencia de diseño y comunicación con dos socias.
0: Mirá,
1: sí,
0: mirá,
1: sí.
0: Vos uruguayo siempre te dedicaste a esto, a puesto plata.
4: No, no, no. A ver, ya cuando empecé a trabajar, más grande, sí, fui camarógrafo en Montevideo en un canal de televisión.
0: ¿En serio?
4: Sí, Canal 4. Ese fue mi primer contacto.
0: ¿Sigue estando con Canal 4? Sí.
4: Sí, es uno de los
2: 4
4: grandes.
2: De Monte Carlo.
4: Monte Carlo Televisión, Canal 4.
0: Qué bueno.
4: Pues antes fui.
0: Yo tengo un hermano que es camarógrafo.
4: Repartidor, almacenero, carpintero.
3: Fui abogado.
0: ¿Abogado fue?
3: Sí. Porque...
0: No, José Manuel.
3: Porque todas las minas que encaraba me decían, seguí derecho, pavote. Bueno, me recibí de abogado.
0: ¿Vos, agente, hiciste algo además de esto?
3: Fui cadete cuando era estudiante. Lo que pasa es que hice el terciario y la licenciatura a la vez. Entonces ahí mis viejos me ayudaban. Entonces fui cadete un tiempo de consultorio de mi padre, unos años. Y ya después empecé a hacer cosas part-time y después ya periodismo.
0: Qué bárbaro.
3: Perdón, bueno, Tatín, hablando de cadete... Yo fui cadete durante 6 meses.
0: Ajá.
3: Antes de ingresar acá a Radio Mitre a los 19. Cadete en una empresa agropecuaria. Mirá. Iba repartiendo productos por todo el microcentro.
0: ¿En serio?
3: Sí, sí, sí, iba con...
5: ¿Era
3: con
5: agropecuaria? Cajas. Pero ¿qué llevaban?
3: Las cajas de productos agropecuarios. Era todo de, qué sé yo, bovino, qué sé yo.
4: Le dijeron, llevar la semilla un día y la quiso llevar de a una.
3: No. No, pero eran todos productos agropecuarios y después iba a cobrar facturas y demás de la empresa.
0: Digamos, yo trabajé de joven en tribunales, por eso siempre es un tema que me apasiona y que sigo bien de cerca, porque trabajé...
3: ¿Como pinche?
0: Empecé como pinche, no, pero después fui ascendiendo, escalé un par de posiciones. No me acuerdo a qué cargo fui y renuncié. Hoy si no estaría en tribunales.
3: ¿Qué jugado era? ¿Te acordás, Tato?
0: De acuerdo, era... perfecto. Juego Federal número 6. Juez Miguel Guillermo Pons.
3: ¿En Comodoro Pi?
0: Sí.
1: Ah, en un jugado.
0: No,
1: en
0: Comodoro Pi no, porque en esa época claro. Era en el Palacio de Justicia. Yo iba al Palacio de Justicia. Claro. Entraba a 7:30 a.m. todos los días. Así durante unos años lo hice.
1: Terminabas ¿sí? a las 3:00 p.m.
0: Los pinches nos quedábamos más.
1: ¿Ah, sí?
0: En esa época sí. En esa época sí. Distintos son los jefes, pero.
1: Una buena experiencia eso.
0: Sí, una gran experiencia. Una gran experiencia. Bueno, después me di cuenta que a mí me gustaba más escuchar a los sospechosos más, y contar sus historias más que hacer procesos judiciales, y así fui mutando. A propósito de historias, hoy estoy yo medio, no voy a decir peleado con el oficio, pero los quiero sumar, porque estoy un poco impactado con una noticia que no fue tan noticia como yo me la imaginé. Hoy a la mañana, nuestro compañero Eduardo Feynman, Edu Feynman, entrevistó
2: sí.
0: al presidente Javier Milei.
3: Sí.
0: Y en un momento dado de la entrevista, el presidente Milei le contó lo siguiente.
2: ¿Tiene confirmado que viene el Papa León XIV a la Argentina en noviembre?
6: Es altamente probable, o sea, salvo alguna desgracia... La gestión del canciller Kirchner permitió cerrar posiciones y es muy probable que tengamos la dicha de tenerlo en el mes de noviembre aquí en la Argentina.
0: Bueno, en otro tiempo, cuando éramos un poco más audaces, todos entendíamos que esto era una confirmación de una noticia de altísimo impacto, que va a venir el Papa a la Argentina en noviembre. Sí. ¿Miguel?
2: Naturalmente, es de altísimo impacto y además porque puede... modificar un poco el clima de época.
0: El clima de época.
2: Sí. Porque, bueno, el otro día el discurso de García Cuelva que Milei calificó de exagerado, que utilizó la palabra.
0: Sí, pero fue muy, muy cauto al cuestionarlo. Digamos,
2: pero evidentemente ¿no? mostró, al no descalificarlo abiertamente.
0: Sí.
2: Incluso uno podría pensar en esa palabra, si es justa o no. Digo, es razonable, ¿no?
0: Súper razonable, sí.
2: Bueno. Pero evidentemente podrían cambiar las cosas y favorecer, me parece, al gobierno.
0: ¿Pero qué te parece? A mí me parece que es un notición. Me cuesta creer que, porque esto salió del primero del canciller, pero el que lo está confirmando es el presidente, me cuesta creer que Milei lo confirme sin que haya un ok oficial de parte del Vaticano. Hay que decir que nosotros intentamos hoy, en la previa del programa, hablar con distintas autoridades de Cancillería, de la Secretaría de Culto, de la Iglesia Católica, y nadie quiere hablar. Nadie quiere decir una palabra. Que nadie quiera decir una palabra es que... es la confirmación. Lo que pasa es que están esperando que lo oficialice el Vaticano. Es un tema de formalidad, pero es un tema de formalidad de ellos, no del periodismo. El periodismo se tiene que agarrar de esto y decir, señores, acá hay una notición. Es una noticia de altísimo impacto. Va a poner a la Argentina por un rato en los diarios de todo el mundo. Va a ser una noticia, obviamente que no somos el centro del universo y yo creo que hay que traer bien claro que si viene el Papa para esta zona es porque quiere ir a Perú, que es su país, o uno de sus dos países, como ya hemos contado aquí. Pero bueno, ya que está, visita al país del Papa Francisco, de su antecesor, y entiendo que va a ir a Uruguay también, porque esta noticia empezó a circular desde Uruguay, donde alguien se fue de Boca.
2: También
0: en
2: Radio
0: Mitre. También con Eduardo, sí. Tal vez Milei se fue de Boca. No digo que no, ¿eh? Y por eso esto explique el silencio de los demás. Pero bueno, los hechos son los hechos y da toda la sensación de que esto va a ocurrir. Y es una noticia de mucho impacto porque se está hablando en el mes de noviembre. Incluso se habla de que harían una misa en la cancha de River o algo por el estilo. A mí me parece que les queda chico la cancha de River. Cuando vinieron los otros papas, hace más de 20 años que no vino un papa. Era el obelisco lleno, ¿se acuerdan? ¿Ustedes tienen memoria de eso? ¿Tienen registro histórico?
2: Sí,
0: Miguel, sí.
2: Sí, yo lo cubrí además, sí. Claro.
0: ¿Lo cubriste como periodista?
2: Sí.
1: Juan Pablo II.
2: Juan Pablo II, gracias, sí, vino dos veces.
1: Pablo, bienvenido a nuestro.
0: Estás de chavando, Michael. ¿Lo cubriste como periodista?
2: Bueno, era muy chico.
0: ¿Vos, Carolita, te acordás?
1: No, por eso me acordaba de la canción esa. Gracias, Juan Pablo, bienvenido a nuestro hogar.
0: ¿En serio?
1: Dios te saluda, mensajero de la paz.
0: Ah, algo mirá, así. Mirá cómo se acuerdan.
1: Vagamente, vagamente. ¿Qué año fue?
0: Bueno,
1: eso?
0: A la gente y a Nacho ni les pregunto si se acuerdan. ¿Vos uruguayo
1: muy
0: tenés registro?
2: Sí, me acuerdo.
0: ¿Sí?
2: Sí, tengo registro, sí.
0: Qué bárbaro.
2: Dos veces. Vino primero cuando estaba, ¿se acuerdan? El insólito y por momentos cercano conflicto con Chile.
0: Bueno, lo evita.
1: Claro.
0: Ahí lo evita. Todo el mundo
1: en alguna
0: muerte, ¿se acuerdan? Atribuye a Juan Pablo II haber evitado ese conflicto, por cierto.
2: Hubo un cardenal muy hábil, diplomático, el cardenal Zamoré. Se ve una luz al fin del camino y, y trabajaron y bueno, se evitó. Y eso volvió con Alfonsín.
0: Bueno, yo insisto, para mí es la noticia del día, ¿eh? Porque no, ya no es el canciller, un rumor de cancillería. Ya es el presidente de la Nación contando que esto ocurriría. En un momento dado la nota dice, salvo una desgracia. Es decir, debe estar recontra confirmado esto. Falta que ocurra, sí. Puede pasar de acá a noviembre, pueden pasar tantas cosas en la vida de cada uno de nosotros que uno nunca sabe, pero todo indica que esto va a ocurrir, y nada, me agrada la idea, me parece que puede estar bueno, no solo para los creyentes, que son muchísimos, yo no soy creyente, pero me entiendo que es una emoción que es realmente monumental y muy, muy grande y muy, muy bonita y enriquecedora en todo sentido, ¿no? Una visita de este calibre.
1: Y un costado político también, ¿no?
0: Y además, tiene. Y además, por supuesto.
2: Hay un costado también devocional porque el crecimiento de las iglesias evangélicas, creo que a la iglesia católica le debe
0: preocupar.
2: Deben estar midiendo.
0: Y sí, obvio. Hace poco estamos hablando hace cuánto de la posible construcción
1: de Dante Gebel.
2: El templo de este mormón.
1: Bueno,
0: ¿es de Dante Gebel eso?
1: No, yo estaba pensando en el evangelismo así.
0: Bueno, sí, obvio, el crecimiento de otro tipo de fe, de religiones, en Brasil hace ya muchos años.
1: Que esto se ha
0: expandido. La Iglesia Universal. Con la Iglesia Universal, por ejemplo.
3: Muy, muy fuerte, ha comprado canales de televisión.
1: Con
2: el bolsonarismo le debe mucho a esa iglesia, y a, sí.
0: Bueno, así que nada, me parece que, insisto en mi sorpresa hoy cuando no veía replicado esto en todos lados. Yo digo, por ahí los periodistas ya hemos perdido en general, digo.
1: ¿El olfato?
0: El olfato periodístico, o lo perdí yo. Y yo creo que es más noticia de lo que es. Por ahí pasa eso, a veces pasa, que uno se va apagando también en sus saberes, ¿no?
2: Tal vez haya como un pesimismo, bueno, vamos a ver, ¿no?
0: Sí, también ahora los que hacen periodismo en general son más jóvenes, no sé, tienen otras, sí. les genera menos impacto que venga un papa. Se acostumbraron porque tuvimos al Papa Francisco, pero el Papa Francisco les recuerdo que no vino, ¿eh? Así que, bueno, vamos a ver, creo yo que es la noticia más trascendente del día y ocurrió aquí en Radio Mitre, ¿eh? Así que felicitaciones a Edu Feynman por la entrevista y a la radio por tener este dato que para mí es de altísimo impacto. Bueno, obviamente vamos a estar hablando con el agente de la mesa política que se reunió hoy, estaba Santiago Caputo, Martín Menem, estaba... Otra vez el jefe de gabinete de ministros.
3: Manuel Adorni, que fue el que sacó la selfie de Gerardo.
0: Insólito, a mí me resulta insólita esa foto.
3: Es su oficina, de hecho.
0: Es su oficina, la van a ver por todos lados la foto. Manuel Adorni ya no tiene que estar más ahí. Ensucia la foto, molesta en la foto, pero bueno. Y está Caputo con un gorro de lana en la reunión, sí. ¿No?
3: Venimos de la boina de Peaky Blinders a un gorro de lana muy informal.
7: ¿Sabes que me tienen harto con esos outfits? ¿Por qué no te pones a gobernar y dejás de vestirte como si fueses un personaje de una serie? Me tienen harto con el Peaky Blinder. Pero dejá, ¿qué le importa al Peaky Blinder? Me tienen harto con el tema del Peaky Blinder y cómo se viste Santi Caputo. ¿Qué me importa cómo se viste? Que ayude para que el país esté mejor. Ya está.
0: Bueno, Luis, no sé.
7: No, que alguien lo tiene que decir, porque estamos todo el día hablando del look de la boina, de lo que se pone el pibe. ¿Qué me importa lo que se pone el pibe?
0: Sí, ahí
7: está, gracias.
0: No es pibe.
1: Bueno, otro indignado.
0: No es pibe.
7: Bueno, entonces es un Vigilar.
4: Martes de catarsis también.
0: En un ratito se viene el negrito. Antes contarles que el gobierno está enviando varios proyectos de ley al Congreso con la idea de que este año puedan sacar más leyes, porque el año que viene, que es año electoral, va a ser muy difícil. Después vamos a hablar con el agente también sobre eso. Se está hablando de un super RIGI, que no sé bien qué es. Me parece que están intentando reflotar el RIGI anterior porque están buscando dólares. Aunque el dólar está contenidísimo. Después vamos a hacer una nota al respecto. ¿Qué pasa? Que el dólar no sube. Se está quedando atrás de la inflación. ¿Eso tiene algún efecto, alguna consecuencia? Bueno, vamos a estar hablando de eso y vamos a estar hablando, por supuesto, de Fóbal, porque la lista se encamina a uruguayo, ¿no?
4: Sí, pero hay cambios y esos cambios merecen una lectura.
0: ¿Hay cambios? Sí.
4: No, a ver, puede haber cambios. Los cambios en el procedimiento.
0: Ah.
4: Scaloni aumenta la lista, la lleva por encima de 30 para los partidos amistosos, que era la primera idea que había tenido. Después cambió y dijo que este fin de semana, viernes o sábado, iba a dar la lista definitiva de 26. Las lesiones han obligado tal vez a un replanteo del procedimiento.
0: Ajá.
4: Y es por eso que hay nombres nuevos o nombres que acompañarían a la selección a los Estados Unidos y estarían presentes, porque pueden estarlo en el partido o en los partidos amistosos contra Islandia y Honduras, que se van a jugar en territorio norteamericano. Hay nombres como los de Joaquín Freitas, el arquero Beltrán, Obando, un zaguero Rosario Central, Capaldo, ex Boca, que está en el Hamburgo, Tomás Aranda, el de Boca, y Agustín Yay. Este es el nombre del que después vamos a echar.
0: ¿De qué juega?
4: Marcador de punta por derecha.
0: Cuatro. Es el que, puesto que vos decís que hace falta.
4: Tal cual. Es el del Palmeiras. Que te lo mencioné la semana pasada.
0: Sí.
4: Revisión de...
0: Este que era bueno.
4: Que era bueno. No es.
0: No tiene la experiencia
4: no
0: de
4: tiene
0: lo que,
4: de no
0: los
4: tiene oficio europeo.
0: Claro.
4: Y tal vez no es el predilecto de Scaloni. Pero siempre lo tuvo en consideración.
0: Y los otros dos están tocados.
4: Y la verdad es que, salvo Yay, por debajo no aparece nadie con oficio o en un club de primera línea, porque Palmeiras lo es.
0: Claro.
4: Confiable desde ese punto de vista.
0: ¿Qué día es hoy?
7: Hoy es martes.
0: Es martes, señores. ¿Y los martes qué pasa?
7: Pero no se llama. Hay martes de oro.
0: No lo gasten a poner el negrito, que se pone sensible después.
7: No me gasten.
0: Es verdad.
7: No me gasten porque está todo mi club de fans pendiente en AM790, nuestro canal de YouTube, Radio Mitre en vivo.
0: Sí.
7: Esperando para escucharme cantar. Y hoy tengo varias sorpresas.
0: ¿Sí? ¡Ay! Ah, a ver las pistas.
7: Primero quiero decirte que hoy me va a acompañar alguien de la mesa para interpretar la canción.
0: Por fin, Miguel, ¿te animás?
7: No, Miguel no existe.
0: Por fin, uruguayo.
7: No, tampoco.
0: No. El agente Spielman, solo la guitarra.
7: En la guitarra va a estar.
0: ¿Quién va a cantar entonces? ¿Va a cantar acaso Carola?
7: ¡Así es, Carola!
0: ¡Vamos, Carolita!
1: No aplaudan de antemano.
7: Con esa voz dulce.
0: Qué lindo, me encanta que cante con Carola Negro.
7: Una de las voces más lindas de la radio, Y después está Carola,
4: ¿Cómo lo vamos a disfrutar entonces, Tata?
7: Dulce como marido recién perdonado, Así es, la voz de la radiofonía, la voz de Carola Gil me va a estar acompañando en una de las canciones más lindas que tiene una de las bandas más importantes de nuestra vida.
0: Uy, pará, pero es ¿de dónde es? ¿Es nacional o extranjera?
7: No, es extranjera. No, habla español.
0: Bueno, Carola, obviamente que habla perfecto inglés. Sí. ¿Ha sido profesora de inglés?
1: Sí.
0: Varias veces.
1: Ya, my darling.
0: De chicos de colegio y después de adultos, ¿no?
1: De adultos también. Chapter 4. Chapter 3.
0: Obviamente que el informe del jurado experto ya llegó, ya saben qué canción, todo. ¿Saben en qué momento no entra Carola, todo?
2: Todo
4: bajo control.
2: Estoy mirando ahora.
1: ¡Ay, Miguel!
7: ¿Qué vas a saber, Caradora?
0: Escuchame, da alguna pista.
7: Voy a dar una pista.
0: Porque la gente tiene que llamar al 5168-0790 o mandar mensaje por YouTube e intentar adivinar la canción.
7: Sí, pero quiero escucharlos por nuestro WhatsApp. Manden al nuestro número de WhatsApp, por favor.
0: En lo posible, desde lejos, desde países bien lejanos.
7: 1130030790. Nos dejan a nuestro WhatsApp, 1130030790. Dejás tu mensaje de audio de voz.
0: Bien.
7: Hoy en día hay algunos integrantes que ya no están y hay dos que sí están vivos.
2: Bueno, British, bueno, es re fácil.
1: Bueno,
2: British.
1: Bueno, pero como además
7: que tiene... hay muchas bandas que tienen dos integrantes que están vivos.
2: Y bueno, pero vos dijiste, hablaste de que era una banda que nos acompañó toda la vida.
1: Negrito, ¿y el tema tienen que adivinar también?
2: Sí. No, pará,
7: difícil. Una de las canciones más hermosas, imagínense, no es una canción rápida, es una canción lenta, es una canción con muchas cosas para decir.
2: Claro, porque canta el negrito, o sea, es un tema romántico siempre.
7: Digamos, no voy a estar cantando I can get no satisfaction. No voy a cantar una cosa así. Aclaro, por
2: romántico, la duda. No, está bien, es romántico.
7: Es romántica. Es una canción lenta para disfrutar con alguien que te guste, con alguien que te acompañe.
2: Bueno, extraordinario, está planteada la consigna. Y el que gana, además, se lleva premio.
7: Pero claro, porque ¿sabes qué te podés llevar, mi querido Tatín?
2: A ver.
7: Que lo tengo aquí en mis manos.
2: El que adivina correctamente al artista y el. Bueno, la canción también la va a pedir, ¿o no? Es mucho.
7: Sí, ¿todo? La canción también.
2: Recuerden llamar, los que dejan mensaje, por favor, desde lugares lejanos, Basil Negro ratifica su lado international.
7: Sí, Negro, acá desde Ámsterdam, Negro desde New York, Negro desde Connecticut. ¿Qué vas a llevar? Un brunch.
2: Sí.
7: Para dos personas.
2: Sí.
7: En Casa Bogotá.
2: El otro día la mandamos a Pupa a probarlo.
7: Ah, ¿hacer la degustación? ¿Cómo estuvo, Pupi?
2: Todavía está allá. Todavía está allá.
7: Bueno,
2: volvió fascinada.
7: Les cuento que Casa Bogotá es un restaurante en una casa patrimonial de 1914 en Floresta, frente a la Plaza Vélez Arfield. Este brunch es de 10 pasos. Se realiza los domingos a las 11:30 y 14:30. Y esta semana, como todas las semanas, de Martes de Oro, tenemos un brunch para dos personas para regalar. ¿Cómo tenés que hacer, Tati?
2: ¿Cómo?
7: 11-3-003-0790. Deja tu mensaje de audio de voz a nuestro WhatsApp. Comunicate con el negro que te espera.
8: Hasta las 21. 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
10: Es la hora 19:32, temperatura actual en Córdoba capital 16 grados, 58 es el porcentaje de la humedad, el cielo luce completamente despejado. Empresas de transporte de larga distancia en Córdoba reclamaron una deuda de más de 27 mil millones de pesos por los pasajes gratuitos para personas con discapacidad. Según reseña La Voz del Interior, la Cámara Empresaria cuestionó este martes la eliminación del sistema de compensaciones dispuesto por el gobierno nacional. Además, la justicia ya declaró un primer incumplimiento del Estado por casi 9 mil millones de pesos. Pese al conflicto, el beneficio para personas con discapacidad, trasplantados y pacientes oncopediátricos continuará vigente. Lo reiteramos, Martín Yarlora volvió a criticar la media sanción del proyecto que modifica las zonas frías. El gobernador de la provincia le reclamó a los senadores cordobeses que rechacen la iniciativa en la Cámara Alta.
11: Creo que todos tenemos que ahora exigir a nuestros senadores que acompañen, porque todavía no es una... no hemos perdido la batalla, sino que queda el Senado. Y en el Senado yo les pido a todos los senadores, más allá del partido político, que nos defiendan a la zona fría de Córdoba, que nos costó muchísimo tiempo lograrla. Yo no acompaño que se subsidie o que este derecho lo tengan aquellas personas que lo pueden pagar. Pero no es necesario tumbar la zona fría para eso. Déjenlo para la defensa de la clase media, de los trabajadores, de aquellos que hoy no llegan a fin de mes. Sigamos con la zona fría y saquen de esa situación a aquellos que tienen los recursos.
10: En noticias del exterior, Donald Trump recibió este martes a Flavio Bolsonaro. El encuentro fue en la Casa Blanca y se dio a 4 meses de los comicios en Brasil. Según medios brasileños, Flavio Bolsonaro buscó reforzar su candidatura con el respaldo del presidente estadounidense. La reunión ocurrió semanas después del encuentro entre Trump y Lula da Silva en Washington.
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10: Para mañana miércoles tendremos otra jornada de calor suave en Córdoba. El viento estará soplando del sector norte de leve intensidad. El cielo estará ligeramente nublado. En relación a las temperaturas, tendremos valores agradables acordes a esta estación del año, con marcada amplitud térmica mínima de 7 grados y máxima de 19 grados. Ahora el cielo luce completamente despejado en Córdoba capital. 16 grados es la temperatura actual y 58 es el porcentaje de la humedad. Hora 19:35.
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0: Bueno, vamos a hablar con un amigo con el que no hablamos hace un montón, porque tenemos mucho para preguntarle. Estoy hablando del economista Fausto Espotorno. ¿Cómo anda, Fausto? Ay, bueno, se le cortó la comunicación. ¿Podemos probar de vuelta, Pupita? A ver qué es lo que pasó con Fausto. Hoy o ayer se conoció que mañana el gobierno va a salir a buscar dólares, bonos en dólares, pero ya no al Banco Mundial o a entidades estatales o públicas, sino al mercado, al sector privado, lo que es todo un dato y que muestra una confianza en que el dólar está contenido y que no va a haber lío. ¿Será así o no será así? Fausto Espotorno, ya en comunicación ahora sí. ¿Cómo anda, Fausto, querido?
1: Bien, muy bien. Mientras no hablemos de fútbol y
0: las cosas. No, de Racing nosotros no.
2: No se habla de Racing.
0: Bien,
2: Fausto.
0: Marcelo.
1: Está bien. Quería chequear que estábamos todos en el mismo.
2: Estamos todos en la misma, a pesar de que yo tenía la información de que Costa no quería dar el codo a torcer, ¿viste?
0: No te hagas el vivo, Nachito.
2: Quería quedar en el cargo.
0: No lo cargues a Costa porque nosotros lo queremos. Bueno, Fausto, querido, ¿nos contás un poquito qué está pasando con el dólar? Mañana sí. Entiendo que el gobierno va a intentar salir al mercado normal, al mercado privado, a buscar un poco de dólares.
1: Sí, a ver, en realidad el mercado de dólares está sólido porque estamos viendo que en la economía argentina están entrando más dólares que saliendo en este momento, ¿no? Tenemos, hace una semana salió el dato de la balanza comercial y fue un dato, sinceramente, el comercio exterior es lo más espectacular que hayamos visto.
0: Ajá.
1: Con exportaciones creciendo en cantidad, en precio, en volumen, en todos los sectores, incluyendo la industria manufacturera, ¿no?
0: Wow.
1: Y con importaciones que no estaban cayendo, o sea, no son las importaciones récord del 2022-2023, pero vienen bien. Entonces, la verdad es que del lado de la balanza comercial estás viendo unos resultados espectaculares, una entrada de dólares enormes, y a eso se le suman todos los dólares que entran por inversiones financieras, por colocaciones de deuda en las empresas, y ahora el gobierno va a intentar colocar deuda en el mercado también de dólares, que estuvo colocando en el mercado de dólares. Así que la verdad es que tenés un mercado de dólares bien abastecido, por así decirlo.
0: Ajá.
1: Y en ese mercado el dólar no tiene mucho más para moverse. Es cierto que la inflación sigue existiendo y sigue haciendo subir los precios de la economía y hay alguna presión de fondo ahí, que puede ser que más tarde en algún momento empiece a tener algún efecto, pero nada dramático ni nada para preocuparse, ¿no? De hecho, ya uno se empieza a preocupar que no suba el dólar cuando... ¿Cuántas veces nos preocupamos en Argentina porque no suba el dólar? Nunca, que yo me acuerdo, ¿no? Entonces, la verdad es que creo que no veo mucha capacidad del dólar de moverse mucho, ¿no?, en estas condiciones.
0: Ahora, sin embargo, el gobierno no suelta del todo, ¿no?, al dólar. Lo suelta para nosotros, para los ahorristas, pero no para las grandes empresas. ¿Esto es así?
1: Pero no para las empresas, no. Todavía el cepo para las empresas sigue estando. Y eso sí, por ahí es una de las críticas que se puede hacer. Porque lo que estamos viendo ahí es que el mercado de empresas sigue estando restringido. Yo creo que el gobierno no quiere soltar eso porque tiene temor a que eso pueda generar algún problema en el mercado de dólar, ¿no? O un movimiento demasiado fuerte, ¿no?
0: Claro. Claro. Escuchame, tenés un teléfono ahí, te está llamando alguien.
1: Sí, que está sonando.
3: Gato se preocupaba que fuese el
1: de
0: él. No, yo miré a ver si era el mío, pero no, el nuestro, pero no.
1: Fausto,
0: no,
1: ¿cómo? Saca.
2: ¿Cómo te va ahora que apagaste el teléfono? Te hago una pregunta. Y vos utilizaste el término espectacular. ¿Dirías que vale para toda la economía, no? Porque es fuerte, ¿no? Y interesante.
1: Sí, el tema del balance comercial,
2: ¿sí? Sí, pero digo, ¿pero cómo ves toda la economía en general, no?
1: No, bueno, a ver, el resto de la economía no va a estar tan espectacular, ¿no? Porque por un lado tenés la actividad económica. Hoy publicamos el dato de actividad económica de abril y mostró una caída respecto de marzo. ¿Qué es lo que sucede ahí en la actividad económica? Sucede que hay sectores que están creciendo y sectores que no, ¿no? Y eso hace que cuando tengas algunos datos muy negativos en los sectores que están mal, como fue el Medavis, el cemento, cayó la industria automotriz, cayó la siderurgia, y terminan pesando mal los sectores que están teniendo problemas que los sectores que están creciendo, ¿no? Como claro. El agro, por ejemplo, resultados en el mes de marzo y abril. Entonces, es como que estás, cuando miras los números de actividad económica, ves como un sub y baja, pero no es que sea un sub y baja de la actividad en general, sino que hay sectores que están para arriba y para abajo, y depende de cómo le vaya a cada uno, termina dando el resultado total,
0: ¿no? Y a quién le toca, ¿no? Porque un tema de lo que hablamos nosotros acá seguido, Fausto, es que le está yendo bien a la gente del interior, por decirlo brutalmente, ¿no? El campo, sí. Mineras, energía, a las grandes ciudades, a los conurbanos, les está yendo un poco peor, seguro. No sé qué estás viendo, sí. Vos.
1: Es así, lo que está viendo es que los sectores que le está yendo bien son, obviamente, petróleo, minería, agro también con particularidades, ¿no? Porque no es lo mismo sector arrocero, que está teniendo serios problemas de actividad,
0: claro,
1: con el sector ganadero, que le está yendo muy bien. Intermedio, por así decirlo, que están más o menos en el medio, que son sectores como el sector inmobiliario o el sector de transporte, y después están los sectores que efectivamente le está yendo mal. Esos sectores son, por ejemplo, construcción, comercio e industria, básicamente,
0: ¿no? Construcción es tremendo, ¿eh?
1: Pero construcción en realidad está recuperándose, lo que pasa es que está recuperando del décimo subsuelo, ¿no?
0: Claro.
1: Y ya toda la industria vinculada a la construcción, a algunos sectores comerciales. La construcción no es por un sector tan grande, pero mueve empleo y mueve economía muy rápidamente, ¿no?
0: Claro, mueve mucho, genera mucho laburo, sí.
1: Muy rápido. En muchos sectores, ¿no? Uh-huh. Entonces, cuando un sector sufre, sufren también otros sectores, ¿no?
0: Che, Fausto, escuchame, sé que tenés que irte a ver a Calamaro ahora, ¿puede ser?
4: Toca ahora, sí. Toca ahora en el Movistar Arena. Toca el piano, Fausto.
0: ¿Fausto? Sí. ¿En serio?
4: La gente Spillman, Fausto querido.
1: Toca aquí, mira, ahí está, sí, obvio. Spillman toca la guitarra, tenemos que armar una banda.
0: Escuchame, acá te saluda Calamaro antes de entrar al show.
4: ¿Hasta Andrés?
5: Aquí el torero Andrelo para Fausto. Te espero aquí en el recital, Faustito.
1: Ahí te vamos a ver, Andrés.
0: Ahí está el querido Nacho Julián. Fausto, gracias por este ratito. Abrazo grande.
1: Abrazo, Tatón.
6: Estamos volviendo a casa.

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1: El alma libre del programa quiere decir que Carola puede hablar de lo que se le canta, no como la gente Spielman, que está obviamente acotado a sus espionajes, o como Miguel, que habla internacionales de filosofía y demás yerbas, o como el uruguayo, que habla de deportes, y hoy nos va a contar, en un ratito nada más, información sobre el Papa que ha recibido de sus amigos de Córdoba, en un ratito. Pero bueno, tenemos noticia escondida y Carola nos la comparte a todos.
2: Bueno, esta es una noticia que parecería ser una noticia médica, pero no es médica, es una noticia que tiene que ver con las tendencias y que está muy cruzada con las redes sociales. Uh-huh. La sociedad o la Asociación Americana Estadounidense de Dermatólogos hizo una encuesta entre la generación X, perdón, la generación Z, los que...
1: ¿Cuál es la Z?
2: La Z tienen entre 14, son desde los 90 hasta el 2012, ¿no? Una cosa así.
1: Ajá.
2: Tienen, Spielman, haceme los números, vos que sos bueno con los números.
1: Hasta 30.
3: Un poquito más, entre 1997 y 2012.
2: 12.
3: Claro. Son los que ahora están transitando parte de la docencia y entrando los...
1: 14 años...
2: A 30
3: a 20 y pico.
1: Ah, okay.
2: Y largos. Bueno, hicieron una encuesta entre esos jóvenes, sí, claro. Tus hijos. Estamos hablando de Estados Unidos, pero probablemente se replique en otros lugares. Y todos estos jóvenes que son muy cuidadosos de su piel, porque están todos que se limpian con productos y están todos con esto que se llama el skin care, o el cuidado de la piel, de una forma casi obsesiva, bueno, no le tienen ningún tipo de respeto al sol y a los daños del sol, y existe una nueva figura en el mundo de las redes sociales que se llaman los tanfluencers, o los influencers del bronceado.
1: Pero eso de la época nuestra.
2: Del 70 parece esto, ¿no? Por eso esto es lo que sorprende
1: ahora
2: mucho.
1: Que se ponían como una cosa naranja.
2: Aceite.
1: Se ponían.
4: Yo me he puesto.
2: Bebida
1: con. Negrito, sin duda.
2: Sí.
1: Se tomaba solo en las terrazas.
4: Sí, totalmente.
1: Con ese aceite las minas se tiraban ahí en las reposeras todo el día.
2: Bueno, eso que parece de los 70, eso mismo que mencionás vos, estas influencias o estos, porque no lleva género, que del bronceado, promueven algo que se llama el tan maximizar el bronceado. Lo promueven con potenciadores, por ejemplo, como extracto de zanahoria, y se la pasan mostrando las marcas del bronceado, ¿viste? Esa marca que te deja el traje de baño, la bikini, o en el caso de los hombres, el short y la piel blanca, como si esto fuese un símbolo de belleza, un nuevo...
1: Ahora, tengo una consulta, sí. ¿No habíamos tomado todos conciencia de que eso provocaba cáncer?
2: Esto es lo que más está sorprendiendo
1: provoca.
2: Bueno, Michael habla de su experiencia.
1: Hoy, Fe, claro, vos tuviste...
5: Producto del sol.
1: Claro.
5: Que tomaba salvajemente.
1: Porque... ¿Tomaba salvajemente así, al lado de la pileta?
5: Sí, jugando al fútbol de malla.
3: ¿No? Como hijo de dermatólogo, profesor universitario de la UBA y profesor de muchísimos dermatólogos en formación, efectivamente el sol es lo que genera tres tipos de melanoma, pero sobre todo el más agresivo también. Y mi viejo, recuerdo, se cansaba de decir, entre las 11 y las 16 mejor no estar al sol, ponerse... O sea, había campañas todo el tiempo, y él lo que me decía cuando estaba en actividad era que en realidad los dermatólogos siempre iban a tener trabajo porque la cultura de estar al sol iba a continuar los años por los años. Pero es decir, los rayos del sol son el principal generador de cáncer de piel.
2: Bueno, eso no hay duda de eso que decís. Y lo que más le llama la atención a la academia estadounidense es que el 25% de los encuestados de la generación Z, estos chicos entre 18 y 29 años, manifestó cero preocupación por el cáncer de piel en sus vidas.
1: ¿Por qué? ¿Porque no les preocupa? ¿Porque creen que se va a curar? ¿Cuál es la respuesta?
2: Este es el gran tema.
1: Qué interesante esto.
2: Me parece, y esto es lo que me parece más interesante de todo lo que les estoy diciendo.

0: La mayoría manifestó que su principal fuente de información es TikTok e Instagram.
1: Ah, interesantísimo, claro.
0: Como principal fuente de información, siendo TikTok e Instagram, sus principales interlocutores son los influencers.
1: Son los pares.
0: Los pares, que no son ningún tipo de autoridad médica. Entonces, estos jóvenes que buscan cada vez más la guía de influencers, y en paralelo a esto crece la desconfianza en el campo médico.
1: Claro, o sea, no tienen información médica. Antes, cuando nosotros éramos jóvenes, y nuestros oyentes seguramente también, vos, no sé, abrías un diario y tenías noticias de todo tipo: política, economía, deporte, música, de salud, y clima.
0: Pero, y te hablaba el experto en cada disciplina.
1: Y te hablaba, exacto. Siempre, ahora vos decís que ya no.
0: Bueno, si tu principal fuente de información es Instagram y TikTok, la mayor parte de usuarios de Instagram y TikTok son
1: están paveando todo el día.
0: Yo no querría despreciarlos, pero
1: yo sí.
0: Bueno, pero sí me atrevería a decir que los médicos y los interlocutores válidos son los menos.
1: Claro.
0: Son una población donde probablemente, esto es así. Kim Kardashian, una de las hermanas Kardashian, con millones de seguidores en Instagram, cuenta con mucho más seguidores
1: mucho
0: que
1: más peso, claro.
0: Un profesional de la dermatología.
1: Claro.
0: Pero por eso digo, esto es una noticia médica, pero además es una noticia que está cruzadísima por esta tendencia a cómo accedemos a la información y quiénes nos cuentan la información.
1: Y te agrego un elemento más, la retroalimentación, que es algo sumamente peligroso en estos tiempos de redes, porque ¿quién chequea eso?
0: No, bueno, por supuesto.
1: Nosotros antes, en los medios tradicionales, siempre hubo, obviamente, periodistas que chequeábamos, que confirmábamos. Lo mismo los médicos, entre ellos, en los congresos, en los estudios.
0: Sí, de eso se trata, tal cual.
1: ¿Esto quién pone? ¿Quién frena? ¿Quién dice esto no es verdad o esto es peligroso? ¿Esto te puede matar?
0: Bueno, ese punto que vos sumás es crucial, porque probablemente hoy vos hablaste de qué loco que el periodismo no haya levantado esto del Papa. Probablemente nadie muera en la Argentina por no llegar a esa noticia de la potencial visita del Papa a la Argentina.
1: No, por supuesto.
0: Pero exponerse al sol sin protección solar en cualquier horario, sí o sí, es un riesgo, pero ya no se discute más.
1: Bueno,
0: y son estos mismos jóvenes que vemos con la botellita de agua cuidándose del sol, ejercitando en el gimnasio.
1: Ahí es donde, perdón, Carola, pero quiero meterme, pues es un tema muy actual también. Ahí es donde sí tiene que intervenir el Estado. Yo sé que está, y entiendo que haya pasado como de moda el Estado, pero para algunas cosas tiene que estar, tiene que haber campañas de información pública para la salud, para el cuidado, obviamente en los colegios, en las universidades, pero también, no sé, en las paradas de colectivos, en los partidos de fútbol.
0: Bueno,
1: tiene que haber publicidad para educar a la gente con esas cosas.
0: Australia lo hace, ¿por qué? Porque Australia midió el costo que el tratamiento del cáncer de piel tiene a nivel Estado, y tiene como política de Estado la prevención del cáncer de piel y la exposición solar en una latitud muy parecida a la nuestra, ¿no?
1: ¿Sí?
0: Entonces, esto sucede en Estados Unidos. No tengo los números de la Argentina, pero es un llamado de atención, ¿no?
1: Qué bueno lo que trajiste hoy, Carolita, gracias, La noticia escondida.
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4: Es la hora 20 con un minuto, temperatura actual en Córdoba, capital 15 grados, 64 es el porcentaje de la humedad, el cielo luce completamente despejado. El FMI envió otro desembolso y las reservas del Banco Central alcanzaron su nivel más alto desde el 2019. Tal como informamos, el Fondo Monetario giró hoy 1.000 millones de dólares tras la aprobación de la segunda revisión del acuerdo firmado con la Argentina. Con ese ingreso, las reservas del Banco Central aumentaron 1.105 millones de dólares y llegaron a 47.908 millones. El monto alcanzado por las reservas es el más alto registrado desde el 9 de octubre del 2019. En noticias del exterior, un manifestante murió este martes durante las protestas contra el gobierno en Bolivia. La víctima tenía 24 años y recibió un disparo en medio de un operativo policial para desbloquear rutas cerca de La Paz. El gobierno negó el uso de armas letales y la fiscalía abrió una investigación por homicidio. Las protestas llevan casi un mes y reclaman la renuncia del presidente electo democráticamente, Rodrigo Paz.
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4: Fútbol. Belgrano ya puso en marcha la venta de entradas para el partido ante Gimnasia de Jujuy por la Copa Argentina. El encuentro se jugará el sábado 30 de mayo a las 15:30 en el Estadio Madre de Ciudades de la provincia de Santiago del Estero. La venta será en el Estadio Julio César Villagra de Alberdi, el jueves para socios y el viernes para todo el público. Las populares costarán entre 45 y 55 mil pesos, mientras que las plateas llegarán hasta los 95 mil pesos. Cielo completamente despejado en Córdoba capital, 15 grados es la temperatura actual y 64 es el porcentaje de la humedad. Hora 20 con 3 minutos.
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1: Bueno, seguimos volviendo a casa a las 20 horas, 4 minutos. Antes de ir a las fotos del día, quiero hablar un segundito con el uruguayo, porque hablábamos hace un ratito, hace unos minutos, sobre la visita del Papa Francisco. En el tema que hoy contó Javier Milei con Eduardo Feynman aquí en la radio, nos preguntábamos, ¿qué pasa? ¿Cómo no tiene más repercusión esto? Porque no estaba totalmente confirmado, dicen algunos, pero es la voz de Milei. Bueno, ¿qué traes, uruguayo?
5: Que Cancillería ya le habría confirmado a la municipalidad de Córdoba, de la ciudad de Córdoba, sí, que uno de los lugares que va a visitar el sumo pontífice es justamente Córdoba.
1: Claro.
5: Que ya hay un inicio de trabajo de la organización de la visita. El Kempes está siendo estudiado como el centro de las actividades que se desarrollarían allí en Córdoba por parte del Papa en el mes de noviembre, pero que ya habría una notificación oficial de Cancillería a la municipalidad de Córdoba.
1: Bueno, es extraordinario esto que trae José Gabriel Carvajal, ratificando esta información que bueno, que está entre nosotros. Es parte de la realidad que se viene para este año. Yo creo que será una gran noticia cuando sea oficial o totalmente oficial. Pero creo que hay que tomarla como algo ya inevitable, salvo que ocurra, ¿cómo es que dijo Milei?
5: Una fatalidad.
1: Una fatalidad. Pero ¿por qué va a ocurrir una fatalidad? En fin. Vamos con las fotos del día. Arranca Carolita. Carola Gil.
0: Una foto del día de hoy fue la del actor Russell Crowe.
1: ¿Por qué?
0: El de Gladiator. ¿Por qué? Porque estaba saliendo de su hotel en París y ya los fans se le tiraban encima y les paró el carro de una manera... No fue violento, pero le dijo, a ver, organicémonos, no se me tiren encima, yo voy a ir hacia ustedes, el primero que se haga el imbécil acá y se pase, no firmó ningún autógrafo. Y después muy tranquilamente se acercó a cada uno, le firmó todo, hizo todo lo que había que hacer, pero puso un poco de orden.
1: ¡Qué bien!
0: Sí, sí, sí. Fuerte, con palabras fuertes, usó un poco de malas palabras, pero sí. Después todos se llevaron su autógrafo y entendieron el mensaje. Y bueno, un poco de respeto pidió, ¿no? Mientras salía de su...
1: ¡Qué bueno! ¡Qué bien!
0: Y con esto les digo también, vean Nuremberg, con Russell Crowe, una película del año pasado.
1: ¿El juicio?
0: Hace de Hermann Göring, muy, muy buena.
1: Nuremberg o Nuremberg, le decís, ¿por qué dijiste Nuremberg? ¿Vos también Nuremberg?
6: No, me parece que es Nuremberg, hay que ver si tiene diéresis o no. Nos las recomendó aquí mismo Campanella.
1: Tenés razón.
0: Cierto, cierto. Vean, y por eso la fui a ver. Me acordé de cuando lo vi.
1: ¿Y él hace de uno de los nazis?
6: Sí. De Göring, sí.
1: Nada menos que de Göring.
0: Ya. Sí, sí, sí.
5: Uf. Dirigió y actuó en Camino a Estambul, que es un peliculón también.
1: Ay, no me acuerdo de esa.
5: Una película larga, muy linda película.
1: Ah,
5: buena
1: qué
5: historia.
1: Bueno, qué bueno. Michael, ¿tu foto del día?
6: Bueno, Hilda Horowitz. ¿Quién es Hilda Horowitz? La ex mujer de Oscar Centeno, el hombre de los cuadernos.
1: Ah, qué bien, buenísimo.
6: Declaraba en tribunales en este juicio de los cuadernos, que me cuentan desde adentro, que tiene escenas surrealistas. Una testigo clave, porque ella fue la primera que da cuenta de los cuadernos y contactos diversos que iban y venían. Acusa, digamos, a Centeno de que dice, él me usó como testaferro. Hubo contactos con Miriam Quiroga, la testigo, que no, de parte de ella, según su declaración, la testigo tan cercana a Néstor Kirchner. Bueno, ella misma dijo que había sido su amante, que no se presenta ahora a declarar. El asunto que iba a declarar hoy como testigo y se desmayó en el estrado. O se descompensó.
1: Sí. Bueno, lo que pasa es que ese juicio, yo tendría que haber sido hace 10 años.
6: Y claro. Definitivamente.
1: O 14 sí, años. ¿Cuándo fue todo que saltó todo eso? La demora judicial es a propósito, es para que pase esto, que se desmayen los testigos. Ah, o no quieran ir a declarar y demás.
6: 2018, claro. Sí, se descompensó porque llamar al SAME.
1: ¿En qué año decís?
7: 2018.
1: Bueno, es una locura que tarde tanto.
6: Una locura, sí.
1: Una locura.
6: Pero los cuadernos existían.
1: Los cuadernos existían, déjese hinchar. Claro. Agente Spilman, su foto del día.
7: Su foto del día va a ser la foto de la mesa política. Y esta vez no solo por el reencuentro de Santiago Caputo y Martín Menem, quienes no dijeron nada sobre el tema que los llevó a confrontar abiertamente hace apenas una semana, sino porque en un momento de la reunión me cuentan que empezaron a hablar de la reforma electoral y ahí tanto Diego Santilli como Karina Milei le empezaron a plantear a Patricia Bullrich si no pueden explorar alternativas para poder sacar la reforma política, que incluye qué hacer con las primarias, con las PASO, y una ley de financiamiento electoral. Ahí surgió la idea, Tato, de ofrecer, en lugar de eliminarlas, porque Patricia Bullrich planteó que no estaban los votos entre los senadores nacionales para eliminar las primarias, ir una opción que sea suspenderlas. Es decir, que siga siendo ley, pero que se suspendan el año que viene a nivel nacional. Uh-huh. O la segunda opción era algo que ya habíamos contado aquí, que es que en lugar de PASO sean PAS. Quiere decir que haya primarias abiertas simultáneas, no, pero que no sean obligatorias.
1: Vas a seguir hablando, estás condenado a seguir hablando de esto.
7: No, es una foto del día solamente, Gerardo.
1: José Gabriel.
5: Mi foto del día, Tato, es la de Lionel Scaloni, que hoy dio una lista de futbolistas que acompañarían a los de 26 al Mundial para los partidos amistosos del 6 y 9 de junio contra Honduras e Islandia, respectivamente, en Texas y Alabama. ¿Dónde está lo importante de esto? Nombró a Beltrán y a Freitas de River,
1: bien,
5: los chicos.
1: ¿Te acuerdas que te había contado? Andan muy bien los dos.
5: Andan muy bien. Beltrán se decía que podía ser el jugador 27, que fuera de sparring hasta el 16 de junio.
1: Es el arquero, acuérdese.
5: El arquero. Aranda de Boca, Obando de Central, Simón Escobar de Vélez, Capaldo del Hamburgo y Agustín Giai. Y este es el que llama la atención.
1: ¿Por qué?
5: Porque si lo nombra como extra, quiere decir que Agustín Giai estaba fuera de la lista de 26. Y este aspecto de que lo ponga en estos 31, 32 o 33 que va a llevar, quiere decir que hay un repensar la lista por parte de Scaloni. La estrategia de llevar más de 26 y de no anunciar los 26 el próximo sábado habla de que evidentemente hay todavía algunos signos de interrogación para el entrenador. Agustín Giai es el futbolista de del Palmeiras, que juega de cuatro, y lo habíamos nombrado la semana pasada. ¿Por qué? Porque el 16 de este mes se lesionó Molina, Nahuel Molina, y el 10 y el 16 Montiel, el jugador de River, uh-huh, que son los marcadores de punta, y no hay otro cuatro específico. Un dato aparte, de todos los que nombré, Beltrán, Aranda, Capaldo y Yay están en la lista de 55, es decir, pueden ser convocados para el Mundial. No Freitas, no Obando y no Escobar.
8: Ya no, ya si no están en la lista.
5: No, si no están en la de 55 que entregó la semana pasada Scaloni a la FIFA, no pueden ser convocados al campeonato del mundo. Las experiencias de Joaquín Correa y Nico González en el Mundial pasado me parece que son los que fuerzan de alguna manera a que Scaloni, que habló que le preocupa también la fatiga de Messi, haya tomado esta decisión.
8: Qué bárbaro. Bueno, yo, y rápido así, porque tenemos mucho hoy, voy a volver a poner al Papa como foto del día. Para mí es la noticia de estas horas. Ya está la confirmación, recién lo comentaba el uruguayo, de que en Córdoba ya recibieron el informe, y seguramente en los próximos días será oficial. Creo que será, si todo sale bien, será una gran noticia para la Argentina, que necesita de este tipo de eventos. Cierra nuestra ronda de fotos. ¿Quién?
9: Mauro Zeta, vamos rápidamente, nos
8: Mauro
9: vamos.
8: Zeta, yo vengo con una noticia, sí, del Papa, hablamos de la escaloneta, todo, intentamos ponerle buena onda y ahora viene Mauro Zeta seguramente con una noticia espantosa.
9: Todavía no hablé.
8: Pero te conozco.
9: Ah, bueno. Esto pasó en Perú.
8: A ver.
9: Una persona fue estafada luego de comprar toda una caja entera de figuritas del álbum de la Copa del Mundo.
8: ¿Qué le hicieron?
9: ¿Pero saben lo que recibió?
8: A ver.
9: Fueron unas bolsitas.
8: Sí.
9: De anís. Así como lo escuchan. Vamos a ver las imágenes en nuestro canal de YouTube. El tipo abre la caja de figuritas, pero adentro había anís, sobrecitos de anís.
8: De
9: anís, así como lo escuchan.
8: De té de anís.
0: Claro. ¡Qué podrio!
8: ¡Ay, pobre!
9: Lamentable la estafa que sufrió. Que sufrió este muchacho. La cuestión es que todas le salieron repetidas.
8: Ay, sí,
9: ni no una vale. De manzanilla. No.

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2: Queda cigarro mojado.
3: Lo tenemos nosotros también, tenemos a nuestro propio Calamaro aquí, ¿eh?
2: Y soñar con ella.
3: Qué bueno, Nacho.
2: Es por afuera.
3: Esta noche está en el Movistar Arena, recién nos lo contaba Fausto Cotorno.
2: Y aquí en Mitre.
3: Y aquí en Mitre.
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3: No, hoy es el Día del Negro, por supuesto que sí. A propósito, acuérdense de mandar sus mensajes al 11-3003-0790. Llamados desde lugares muy lejanos, ¿eh?
1: Sí, sí.
3: Nadie de acá, de
1: Vicente
3: López, de Quilme, no.
1: Nada de Ranela, de Munro, de Berizzo, no.
3: Bien lejos.
1: Bien lejos.
3: Internacional.
1: Cuanto más lejos, mejor. ¿Eh?
3: Agente Spielman. Nos metemos con los temas de actualidad. El título de la columna de hoy de Ezequiel Spielman es Fricción y silencios en la mesa política. Esa foto que hoy estuvo, bueno, exhibida por el gobierno como una selfie, que la sacó nada más y nada menos que el jefe de gabinete.
1: Claro, era el despacho del jefe de gabinete, Manuel Adorni, Tato. El día de ayer, después del Tedeum, por supuesto hubo una reunión de gabinete, pero donde básicamente habló el presidente y se habló poco. Esta era una reunión más chica de la mesa política, que tuvo varias características, algo contamos recién en la foto del día. La primera es que volvió Luis Toto Caputo, el ministro de Economía, a esa mesa.
3: Que estaba enfermo el otro día, ¿no?
1: Había estado con un cuadro febril, por eso no había estado ayer en el Tedeum, porque si no hubiese participado, y también en la reunión de gabinete, pero volvió a la mesa política, Tato. Ese es un dato, había estado alejado, creo que no son más tres mesas políticas, no.
3: Está bien, volvió porque
1: específicamente a la mesa política.
3: Se me ocurre pensar que es porque le interesa que salgan algunas leyes.
1: Exactamente. Entonces hubo como dos capítulos ahí. Por un lado, por supuesto, ya se habían visto ayer Santiago Caputo y Martín Menem, y acá en la reunión, si a alguien le interesa ver la foto, están justo solamente divididos por Patricia Bullrich, que estaba en el medio de ellos dos, estaban sentados casi uno al lado del otro. La verdad que ninguno de los dos habló mucho en la reunión, y por supuesto no sacaron el tema álgido, que fue el cruce muy, muy fuerte que tuvieron en vía redes sociales. Después Martín Menem también, hablando de esta cuenta llamada Periodista Rufus, que todavía en redes sociales, Tato, hay gente de la Fuerza del Cielo, del espacio de Santiago Caputo, que sigue mostrando tweets de Periodista Rufus, que quedó desactivada, pero que se la adjudican de mínima a alguien muy cercano a Martín Menem.
3: Ajá.
1: Ese tema quedó sobrevolando, pero nadie lo sacó.
3: Nadie sacó.
1: Fingieron demencia los dos, Tato. Se hicieron los que no pasaba nada.
3: Ajá.
1: Y no sacaron el tema para que haya enfrentamiento. Donde sí hubo discusión fue con el tema de las leyes que van a pasar en diputados en el Senado, pero sobre todo en el Senado. El gobierno quiere que el Senado empiece a funcionar un poco más rápido. Hay... Obviamente a esa reunión no va Víctor Villarroel, que está fuera de gobierno, que es la presidenta del Senado.
3: ¡Qué locura!
1: No va el presidente provisional del Senado, que es Bartolomé Abdala.
3: ¿Por qué?
1: Ahí no puedo responder esa pregunta, que hubiese sido natural. No va, y va Patricia Bullrich. La única representante del Senado ahí es Patricia Bullrich.
3: Bueno, es la jefa,
1: jefa del bloque,
3: ¿no? Sí.
1: Y ahí empezaron a discutir, a debatir, la verdad no fue una discusión, pero a debatir por dónde empezar a avanzar, sobre todo con la reforma electoral que recién contábamos. Y justamente ahí hubo una discrepancia, por ponerlo en términos... porque la verdad que el trato es bueno generalmente en la reforma política.
3: Bueno, un debate.
1: Un debate,
3: sí,
1: sobre qué modificar y qué no modificar. Y ahí en un momento Diego Santilli... Karina Milei estaba como muy metida en que salgan leyes de diputados y del Senado. Ahí, cuando habla de la reforma electoral, Patricia Bullrich dice no están los votos para la reforma electoral tal como la mandamos. Vamos a tener que modificarla. Los senadores aliados, Carolina Lozada, por ejemplo, y el bloque radical, los del PRO, no están convencidos, o la gran mayoría no quiere eliminar las primarias, que eso es la propuesta que mandó el gobierno. El gobierno mandó, se eliminan las primarias, desaparecen las primarias de la faz de la tierra argentina.
3: Es que yo te voy a decir una cosa, no va a ir nadie a votar en las primarias.
1: Bueno, la verdad que han sido una herramienta interesante en el pasado. 50%, 60% de personas, la mitad de la gente no va.
3: Y era otra relación de la ciudadanía con la política. Yo hoy creo que va a ir muy poca gente.
1: Sí. A ver, yo comparto, Tato, y además, si hay elecciones desdobladas, esto es, los gobernadores adelantan las elecciones, en los lugares donde haya ya primarias, si hay balotaje, pueden llegar a votar 6 veces, es un disparate. Nadie quiere perder 6 domingos. No es perder, pero digo, es complicado, más en el sistema argentino. Ahí lo que empezaron a hacer es que Santilli dijo, contó en esa reunión, que algunos gobernadores estaban dispuestos no a eliminarlas, pero sí a suspenderlas o a que no sean obligatorias. Esas son como las dos herramientas que quedan. Y ahí como que le encomendaron a Patricia que vaya a buscar esos votos, porque querían sacar la reforma electoral este año. Si ustedes se fijan en la foto, a quien le interese, Patricia sale con cara de enojada y estuvo muy interesante el tuit de Miriam Bregman, que no sabe nada de la mesa política, pero justamente tuiteó básicamente como que Patricia estaba con cara de enojada. Lo tuiteó, ahí te voy a leer exactamente el tuit porque es muy divertido. Pero
3: ¿por qué estaba enojada Patricia?
1: No estaba enojada, pero salió como diciendo, bueno, me sacaron una foto, Adorni sale absolutamente muy contento. Bueno,
3: es que acuérdense que Patricia fue la que dijo, che, Adorni, que tiene que ya explicar su declaración jurada, y Adorni es el que hace la selfie. La verdad que parece una cargada, es una falta de respeto.
1: Mira, Bruman tuiteó, la miliquita Bullrich, bueno, un poco fuerte, tiene cara de los paso pronto de huello, porque es la única que sale sin sonreír. Vos mirá la foto y están todos sonriendo, hasta incluida Karina Milei, Lule Menem.
3: Y bueno,
1: y la única que no sonríe es Patricia Bullrich, con esa foto de Manuel Adorni, que además tampoco le ha divertido mucho salir una foto con Manuel Adorni, ¿no?
3: Es que no tengo ninguna duda y creo que tiene razón.
1: Sí, así un poco también hablaron, para terminar tanto rápido, del Super Rigi, que va a ser un incentivo, lo vamos a contar seguramente mañana más en detalle, porque es interesante, un incentivo por el tema de la inteligencia artificial. El RIGI que está regiendo ahora abarca más la minería, y también una ley que se llama la ley de lobby, que mañana sí te la voy a contar.
3: Porque esa me recontra interesa, porque genera duda. ¿Qué lobby? ¿Cómo ley de lobby?
1: Va a ser muy difícil de implementar.
0: Lobby, lo que entendemos como lobby.
1: Lobby, que en Estados Unidos ya está regido hace muchísimos años, está la figura del lobista, siempre en Argentina no existe.
3: Una gran discusión sobre si lo legislás es que lo estás habilitando, pero si no lo legislás, los lobistas igual están. En fin, la seguimos mañana, es un gran
1: mañana
3: tema.
1: Mañana vamos a seguir.
3: Pequeña tanda.
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3: ¿Has escuchado algún relato bueno ya, José? De los oyentes, ¿no?
4: Está todo lacrado en un sobre como el...
3: ¿Todavía ustedes no escucharon nada?
4: Nada, es que creo que viene el 5 de junio.
3: Yo estuve escuchando algunos que hacen en los distintos programas,
2: en mi programa...
3: Marcelo, están pasando,
2: hay muchos, sí. No vamos a pasar el mío porque no, bueno. No me fue muy bien. No, el mío no fue bueno.
5: Ah, ¿no? ¿Por qué? ¿Qué
2: pasó, no tuvo ritmo, no estuvo bueno.
4: Y no, sin ritmo.
3: Lo que pasa es que si vos no confiás en vos, ¿cómo van a confiar los demás?
2: No, bueno, el de Nacho Julián estuvo muy bueno.
3: Qué pillo, ¿ya hiciste Nachito vos el tuyo?
2: Sí, imagínate, el gol de Gimnasia, había que gritar.
3: Pero podías gritar cualquier cosa, ¿no?
2: Sí.
3: Ah, bueno, pero en el concurso no, ahí les van a poner algo.
4: ¿Encontraste un gol de Gimnasia o lo inventaste?
2: Mira, mejor me callo. No te quiero faltar el respeto.
3: Lo que le tiró el Uruguay.
2: No,
3: una granada le sacó.
2: Llegamos a semifinal, no sé a dónde va.
3: Ya venimos.
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0: Con 30 minutos de temperatura actual en Córdoba capital, 15 grados, 64 es el porcentaje de la humedad. El cielo luce completamente despejado. Lo reiteramos, Javier Milei afirmó que es probable que el Papa León XIV visite la Argentina en noviembre. El gobierno nacional confirmó que mantiene tratativas con el Vaticano para concretar el viaje. En Córdoba crece la expectativa para que la ciudad sea incluida en el recorrido papal. De confirmarse, sería la primera visita de un papa al país en casi 40 años. Debutó en Córdoba el control de deudores alimentarios en los ingresos a las canchas de fútbol. Durante la final en el estadio Mario Alberto Kempes detectaron a 4 personas incluidas en el registro público de alimentos morosos y se les impidió el ingreso. El operativo se realizó mediante el programa Tribuna Segura con escaneo obligatorio de DNI. Además, otras 35 personas no pudieron entrar al encuentro deportivo por distintos impedimentos legales. En noticias del exterior, maestros mexicanos intensificaron las protestas con bloqueos y movilizaciones en Ciudad de México el día de hoy. Integrantes de la CNTE tomaron aeropuertos y bloquearon distintos puntos de la capital mexicana. Los docentes reclaman mejoras salariales, cambios en el sistema jubilatorio y la derogación de reformas educativas. Además, advirtieron que podrían profundizar las protestas durante el Mundial 2026 si el gobierno no responde a sus demandas. Cielo completamente despejado en Córdoba capital, 15 grados es la temperatura actual y 64 es el porcentaje de la humedad. Hora 20 con 32 minutos.
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1: Bienvenidos a los Martes de Oro. Ya salgo y estoy con ustedes. 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
2: Venta vendada para Belgrano y Gimnasia de Jujuy. Ale, buenas noches.
3: Buenas noches, querido Juancito, para vos y la gente de Mitre. Es así, el próximo jueves y viernes de esta semana se van a vender las entradas para el partido del próximo sábado a las 15:30 que se va a jugar en el Estadio Madre de Ciudades en Santiago del Estero, en el encuentro que van a jugar Belgrano, el último campeón del torneo Apertura, frente a Gimnasia y Esgrima de Jujuy, partido que corresponde a la Copa Argentina. La venta de entradas será en las boleterías del Gigante de Alberdi, sobre la calle Orgaz, en el horario de 11 a 18 horas. El jueves va a ser exclusivo para socios y socias. Cada persona podrá adquirir una entrada por carnet sin ser necesario la presencia del titular del mismo, y con un máximo de 5 entradas por compra. El viernes, venta de remanente para socios y socias y público en general. Los precios popular 55 mil pesos, platea este 75 mil pesos, y la oeste 95 mil pesos.
2: Ya volvemos, querido Ale. Aló.
4: Partidos a la misma hora como en la tercera de la fase de grupo, por ejemplo.
5: Extraordinario, buenísimo.
6: Hola, este es un mensaje para Tato.
2: Hay preocupación por el estado físico de Messi, a pesar de que los partes indican que no es tan intenso lo que le sucedió.
3: Sí, Juan, hay preocupación sobre todo por Lionel Scaloni, el técnico de la selección argentina. Recordemos que salió en el último partido que el Inter Miami jugaba con Filadelfia. Le hicieron los primeros
6: muy bien. Así que te agradezco un montón por permitir reunirme con mi familia y poder regalarle a mi hija algo de vez en cuando. Casimira de Caballito, un beso grande, lo sigo escuchando siempre. Adiós.
5: ¡Qué grande, Casimira!
1: No me agradezcas, Casimira, vos te lo ganaste.
5: Bueno, vos te lo ganaste porque respondiste bien
1: el martes pasado.
5: ¿Qué será hoy? ¿Vos, la gente, tenés alguna sospecha?
1: No tengo ni idea, Gerardo.
5: A ver qué dicen los demás oyentes.
7: Buenas noches, soy Daniel de Villaluro. Yo les gané a todos. Arranqué a los 13 años como ayudante en una carnicería y me jubilé de profesor en informática.
5: Muy bien. Mirá qué bárbaro, ¿eh? Bien.
1: Qué currículo. Beso grande.
5: ¿Desde dónde llaman? También cuéntenos, dale.
8: Muy buenas tardes, Tato y todo el equipo, Antonio de Castelar. Bueno, y el negrito va a cantar un tema de los Beatles y lógicamente va a cantar Yesterday con Carola, que va a ser una genialidad todo. Gracias.
5: Uy, qué buena idea, Yesterday de los Beatles.
1: Puede ser.
5: ¿No vas a decir nada todavía?
1: No, todavía no. Dame más.
9: Hola, Radio Mitre. Bueno, para el programa de Tato Yan, mensaje para el negrito. Creo que vas a cantar, bueno, habla Fernando desde Islandia.
5: Ah, bien.
9: Vas a cantar de los Beatles, Hey Jude. Suerte, abrazo, lindísimo programa.
5: Desde Islandia, qué capo, ¿eh?
1: Un beso grande.
10: Desde Islandia, Hey Jude.
1: Ya vamos a estar por Islandia.
5: En Islandia hace un frío terrible en invierno, ¿no? ¿A nadie estuvo en Islandia?
1: ¿Vos, yo estuve, Carola? 40 veces.
10: ¿Sí? 40 veces. A ver, a Bjork.
1: Sí. Totalmente.
5: Más mensajes.
11: Hola, negrito. Bueno, el negrito iba a cantar con de los Beatles, de Titi. Soy María de Lugano. Bárbaro.
5: María de Lugano. ¿Será?
10: Let It Be de los Beatles.
1: Por ahora tenemos.
5: Mucho
1: Beatles, Let It Be y Hey Jude, ¿no? Sí. Y Yesterday.
5: Ay, todas re contra, lindas canciones. No sé si son los Beatles, pero bueno, vamos a escuchar a más.
12: ¿Qué tal la gente volviendo a casa, negrito? hoy vas a cantar la canción Something de los Beatles. Espero ganar, negrito. Te hablo desde Bogotá, pero la calle Bogotá y Nazca. Un saludo a todos y espero poder ganar el sorteo.
5: Bueno, de Bogotá al fin, Bogotá al fin, negrito, ¿eh?
1: Sí, sí, un beso grande. Dijo Something de los Beatles.
5: ¿Todos van con los Beatles? ¿Por qué? ¿Qué pista dio, negrito?
1: ¿Dejó su nombre este muchacho? Sí, muy bien.
13: Buenas noches, Radio Mitre, buenas noches. El programa de Tato Jean, el negrito de la suerte, va a cantar un tema de Vigil. El tema se llama ¿Qué tan profundo es tu amor? Ah, un beso a todos.
10: Qué lindo.
13: Daniel de Tenerife, Avellaneda.
1: Qué grande.
5: Tenerife, Avellaneda. Muy bien, ¿eh? ¿Será? ¿Habrá acertado?
1: Puede ser, dijo de los VGs, dijo. Bueno,
14: venimos. Hola, negrito, hola, Tato, hola a todos los de la mesa. Te habla Laura desde Hawái y arriesgo que hoy van a cantar una canción de los hermanos Gibbs, ¿Qué profundo es tu amor? Si me llego a ganar el brunch, no te preocupes que desde Hawái llego, ¿eh? Un beso para todos.
5: Tienen bien claro, negrito, de los oyentes que a ti te gustan mensajes bien, de lugares bien lejanos.
1: Sí, muy lejanos.
5: ¿Eh?
1: Hasta ahora han nombrado a los Bee Gees y a los Beatles.
10: Sí,
1: ¿eh?
10: How deep is your love? Sí. Los Bee Gees.
1: Vamos.
5: Ahora se viene la canción.
1: Vamos
5: ¡ay, qué
1: a quitarle
5: nervios!
1: El candado.
5: Ay, Miguel, ¿ya recibiste el sobre todo?
15: No, ya tengo todo.
5: Tal, la opinión del jurado ya la tenés.
15: Igual cuando ocurre en vivo pasa en el bar.
5: Bien, bien, entonces hay que aguardar sí, para
15: un doble rey.
1: Quiero dedicarle la canción a muchos oyentes que están escuchándonos. Un abrazo especial para Leo, que está volviendo para Pilar, para su casa, escuchándonos.
5: Bien, muy bien, Leo.
1: Un cariño grande para Leo.
5: Sí, sí.
1: Y para Sergio, para Susana, para mucha gente que nos está escuchando.
5: Bueno,
1: Alejandra, no. Jorge, un beso grande.
10: Bueno, son un montón.
5: ¿Alguien más quiere, negrito?
10: Sí,
1: para Mario, que nos está escuchando.
5: Es que usted tiene tantos oyentes.
1: Tengo mucho amor para brindar. Mucho amor para brindar. Vamos a interpretar junto a Carola Gil.
5: Vamos, Carolita.
1: Un temazo de los Beatles.
5: Ay, eran los Beatles, hermano. Mirá qué bien.
1: Y vamos a hacer Something de los Beatles.
5: Hermoso.
1: Aquí, en vivo, envolviendo a casa con el Negracho y con Carola. De esta manera.

0: versión, tan extraordinaria. Qué genio que son los Beatles, por favor.
1: Por favor.
0: Y Negrito.
1: Que teníamos que homenajearlo, espero que los hayamos. Había que hacerlo porque los Beatles son parte de nuestra historia, de nuestra música, ¿eh? Son ídolos.
0: ¡Qué maravilla!
2: Creo que un día como hoy, no me acuerdo de qué año, googleenlo, había salido Sgt. Pepper.
1: Mirá, ¿en serio?
2: Lonely Heart Band, sí.
0: Che, qué lindo, Carolita, hace mucho que no cantabas. Muy lindo, muy linda versión.
2: Me llamo a la tarde.
0: La tenés, a esta la has cantado. ¿La has cantado muchas veces?
2: Bueno, sí, fue parte de mi vida escuchar este...
0: Claro, tema, que sí. En un cassette, ¿qué tenías? ¿Un pasacassette?
2: Tenía el cassette.
0: ¿Y era el disco original o uno grabado?
2: No, el original tenía.
0: ¿El original?
2: De los Beatles.
0: ¿Y lo escuchaste hasta que se te rompió alguna vez la cinta?
2: Obvio,
0: que uno la pegaba con cinta scotch.
2: Se enganchó la cinta.
3: Cinta por abajo.
0: Le ponía cinta scotch, sí.
2: Y con la lapicera, con la virome.
0: Sí. Con la Vic, ¿no? La sí. Hacía girar y lo acomodaba.
2: Entraba perfecto.
0: Esa era perfecto, entraba la Vic. Qué loco, ¿no? Hemos vivido, convivido, ¿no? Nos ha pasado a todos lo mismo, ¿eh? Eso es la maravilla de lo universal. Estas cosas también son universales, que nos igualan. Al final todos hicimos las mismas pavadas, todos arreglamos una cinta de cassette rota y escuchamos a los Beatles, ¿eh? En algún momento.
1: Y gracias a los Beatles, gracias a mi amigo Paul McCartney, le mando un beso. Que nos debe estar escuchando, Paul.
0: ¿En serio, Negrito? ¿Sos amigo de Paul?
1: Sí, ¿te acordás cuando vino a Córdoba y dijo: ¡Hola, culeados! Yo le enseñé el culeado.
3: Me parece que hay un mensaje de Paul McCartney.
0: ¿Cómo? ¿Hay un mensaje?
1: ¿De Paul?
3: Ahora en su momento lo digo.
1: ¿De Rodri de Paul o de Paul McCartney?
3: De Paul McCartney.
0: ¿De Paul McCartney junto con los expertos?
3: Lo han invitado para esta circunstancia como jurado de honor.
0: Vamos a hacer una cosa.
1: Espérame porque tengo el ganador de Casa Bogotá.
0: Dale ahora. Ese.
1: El ganador fue Alexis Otto, que dejó su mensaje y dijo something de los Beatles, así que muchas gracias. Vas a disfrutar el brunch en Casa Bogotá.
0: Ahí está, para Alexis. Y vamos a una tanda y a la vuelta tenemos la opinión del jurado de los expertos y nada menos que la de Paul McCartney.
1: No puedo
0: la
1: creerlo.
0: Pucha. La pucha.
4: Nacho.

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0: Seguimos volviendo a casa. Lo que tenemos que hacer, Pupa, es en algún lugar poner todas nuestras canciones de la playlist del Volviendo a Casa, ¿eh? Ah.
1: En Spotify se puede hacer.
0: En Spotify se puede
1: hacer. Claro, se puede hacer una playlist del programa, claramente. Con algún usuario, pero sí, sí.
0: ¿Y no la podés hacer vos?
1: Y si era después si con Marco, bueno, lo usé con mi usuario, tengo que hacer un usuario.
0: Ah, el usuario de la radio.
1: Claro, Pupa, de la radio.
0: Pupa, que tengamos un usuario con la playlist de él Volviendo a Casa.
2: Me encanta.
0: ¿No les gusta?
1: Nos encantó a mí, a Carola. Sí, bueno. Sí.
3: A mí también, ¿eh?
1: Sí, igual
3: y otra con la del negrito.
1: Bueno, hágalo usted, negro.
0: Hay un montón de mensajes por YouTube que agradecemos. Hoy estamos medio apretados de tiempo, porque tenemos 200 millones de cosas, pero ya vamos a ver si podemos meter alguno de los mensajes.
3: De los 2,5 millones de mensajes que dejaron. Muchas gracias, ¿eh?
0: Bueno, tampoco se agrande tanto, negro, pero es verdad que llueve.
3: Sí. No me gusta que sean tantos para Carola. Me pongo un poco celoso.
2: Bueno,
0: pero escúcheme.
3: Está bien, uno, hermosa vos, Carola. Carola igual, excelente, pero tantos mensajes para ella. ¿Y yo qué soy?
0: Sí,
1: había mensajes para los expertos también, hay para todos.
0: Gracias
1: para
0: por Spielman, los muy bien. Mi época adolescente. Felicitaciones, Caro y Negrito, dice Alicia Schiaffo.
3: Sí.
0: Sos perfecto, te dice.

0: Soledad Martínez.
1: Sí, gracias, porque lo soy. Muchas gracias, sí, gracias. Lo sé, lo sé. ¿Cuánto, con toda la humildad del mundo lo dice el negrito. Gracias, sí, Soli.
0: Bueno, basta, me tenés podrido, negrito. Vamos a escuchar, vamos a escuchar finalmente el jurado de expertos, que son los que realmente saben, son los que tienen la posta, y además soy con un invitado de honor al jurado. ¿Es así, Miguel?
2: Imagínate, máximo honor para el más grande de todos los tiempos, ¿no? Bueno, aquí va el veredicto. Le han dejado la palabra a Paul McCartney.
0: Ah, directamente. O sea, el veredicto lo transmite directamente Paul.
1: Sir Paul.
2: Directamente Paul desde Londres.
0: Ellos, Sir Paul.
2: Ellos vinieron a ver acá la final Belgrano River. Después hay algún comentario al respecto.
0: Ah, sí.
2: El resto, sí.
0: Ah, mira qué bárbaro. Sí,
2: están interesados.
3: Futboleros salieron los expertos. Lo único que faltaba. Mirá
2: vos. Paul McCartney.
0: A ver qué dice Paul.
2: Dice: Carola Gil es una Beatle más.
0: Muy bien. La verdad que fue hermoso. Lo de Carola, un acto de justicia.
4: Sí, por fin alguien lo dice.
1: Realmente. Reconocimiento para ella.
0: McCartney. Claro, bien Paul. Bien Paul.
4: Paul McCartney.
3: Increíble.
0: Muy bien. ¿Y qué más? ¿Y qué más?
2: Y la otra gente que vino aquí a ver el partido, que es muy futbolera, de Boca y de Belgrano.
0: Sí.
2: Dice: estamos buscando al que canta imitando a Riquelme.
1: ¿Cómo
2: imitando a Riquelme? Hay un muchacho, Nacho Bullán, que imita a Riquelme, que se burla de...
0: ¿De Román?
2: Se burla de... No, que se burla de la gente de River. Ellos quieren encontrar a Bullán.
0: ¿Qué, lo están esperando acá en la puerta?
2: Sí,
1: yo no lo conozco.
2: Les gusta. No, el negro no los conoce, pero quieren encontrar a Bullán porque están fascinados con la imitación de...
5: De Román. Bueno, sí, es un talento.
2: Sí.
1: ¿Y del negro?
2: No, no dicen nada.
1: ¿Cómo nada? No dicen
2: nada. Y no, esta gente está muy enfervorizada, porque son del Gran y de Boca.
0: Son barra brava, vieron barra brava a la radio.
1: En una fiesta.
2: Y delegaron nada menos que Paul McCartney y listo.
0: Claro.
2: Está resuelto su tema.
1: Vos sabés que ya hablando de hinchas fervorosos,
0: sí.
1: Tengo una piedra para tirarte.
0: No, negrito, tranquilo.
1: Te voy a matar.
0: Negro, tranquilo,
1: no
0: negro.
1: Nada de mí.
0: Bueno, tranquilo, estaba fascinado. Carola, es Paul McCartney.
1: Es más que Paul McCartney.
0: Gracias, hasta mañana a todos. Muy amables. Esto fue Volviendo a Casa.

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21 en punto, temperatura actual en Córdoba capital, 13 grados con 5 décimas, 70 es el porcentaje de la humedad, el cielo luce completamente despejado. Manuel Tagle fue ratificado al frente de la Bolsa de Comercio de Córdoba. La institución confirmó este martes su mesa directiva y presentó las nuevas autoridades para el próximo periodo. Tagle destacó la continuidad de un proceso institucional marcado por la consolidación del posicionamiento de la entidad. Además, reafirmó la defensa de las ideas de la libertad y el fortalecimiento del sector privado como motor de crecimiento. El INDEC informó una caída en la cantidad de argentinos que viajaron al exterior en abril. Durante el cuarto mes del año salieron del país 764.800 turistas argentinos. La cifra representó una baja interanual del 13,2% y consolidó una desaceleración en el turismo emisivo. En el mismo periodo ingresaron a la Argentina 463.100 turistas extranjeros con un crecimiento del 10%.